0: en el centro de la capital, en Madrid. Mientras, en España, al menos 400.000 mujeres están en tratamiento para la menopausa. Muchas de ellas sufren problemas con el suministro de sus fármacos desde hace meses. Los síntomas, los sofocos, el insomnio o el cansancio reaparecen al dejar el tratamiento, pero el problema no acaba ahí. Estos medicamentos no tienen una equivalencia directa. Tiene que haber una valoración médica para que se modifique el tratamiento, algo que puede llevar meses, y a ese tiempo habrá que sumar lo que cada paciente tarde en adaptarse y responder a la nueva medicación. Mariola Lourido.
1: La Agencia Española del Medicamento asegura a la cadena SER que no se podrá recuperar a corto plazo la normalidad del suministro de los fármacos para la menopausia. Cita una razón: la falta de colaboración del laboratorio Gedeon Richter, el que produce el Lenceto, un spray financiado por Sanidad, que es el que más falta en las farmacias. Ante esta situación, se produce un desabastecimiento en cadena porque el resto de medicamentos para la menopausia tampoco tienen producción suficiente para atender a toda esta demanda y aumento del consumo. La agencia estudia con las sociedades científicas y los profesionales sanitarios cómo minimizar el impacto en las pacientes.
0: Esto es todo por el momento. Ahora se quedan con Ni Tan Bien. Nosotros volvemos con más información dentro de una hora.
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4: Una escritora que no es para nada Ana Rosa Quintana se ofrece a pagar el ático de Ayuso. Esta pobre señora ha sido deshumanizada y su único delito ha sido aspirar a tener una vivienda propia, insiste desde su programa esta escritora anónima. Un niño estadounidense logra usar su móvil en el aula, haciendo creer que es un revólver. Estados Unidos anuncia que ha restablecido en Venezuela los derechos humanos del petróleo.
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4: Los sanitarios preguntan si tienen que estrenar una película en el Festival de Venecia para que se los vuelva a aplaudir.
5: Sí, sí, ya, para película la que os inventasteis del COVID, responden los negacionistas.
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11: Algo semejante a un alegre parpadeo colectivo sobrevoló la ciudad. Fue entonces cuando ocurrió. Las luces de los semáforos se volvieron violetas, los coches comenzaron a desplazarse hacia atrás y los peatones caminaron con las manos. La franja oscura alcanzó los campos y las flores decidieron crecer bajo tierra. Los árboles se comieron sus propias hojas y la lluvia se elevó hacia las nubes hasta secarlo todo. Cuando la luna se apartó, la penumbra se deshilachó, pero nadie pudo recordar el orden correcto de las cosas.
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13: Hola, ¿qué tal? ¿Qué tal? ¿Cómo estáis? Ya es otoño y el cuerpo no lo sabe porque las temperaturas son las mismas que en verano. El verano es ese ex pesado que no quiere estar contigo, pero tampoco te deja ir. Hay mucha gente que se ha aferrado al verano hasta el último día, con las dos manos, con el culo incluso, y esa gente soy yo, porque es verdad que el día 1 de septiembre, como bien sabéis, me quité el collar de conchas, pero me dejé la tobillera. Yo resisto y quiero disfrutar del otoño, pero es que el cambio climático no me deja, muy poca empatía. A mí me gustaría ser una chica de estas misteriosa que pasea por las calles con su café, su jersey de cuello alto, viendo las hojas caer, pero la realidad es que voy con una camisa sudada, esquivando guiris en Gran Vía, que esa es otra cosa también, que yo cada vez que voy por la calle y oigo a más gente hablando en inglés. No creo que sea porque los vídeos de Magic English hayan tenido efecto retroactivo, te lo digo, pero bueno, en fin. Otra cosa que quiero hablar, tengo que hablar de muchas cosas. El 23 de septiembre fue el día de la visibilidad bisexual y también de la lengua de signos. Así que desde aquí, bueno, yo lo veo coherente porque, bueno, son dos formas de usar las manos. Desde aquí, felicidades a mí y a Rosalén, cada una por su sector. Cada uno que una a puntos. Por otro lado, estoy triste, esto es así, lo tengo que decir, y estoy triste por varias cosas. Una de ellas es que vivo en un país que no protege a una ciudadana de 87 años de un fondo buitre. Luego hablaremos más de este tema cuando venga Laura. Y también estoy triste porque Lady Gaga y Lena Dunham han comprado bebés. Yo, de verdad, no voy a decir que han sido madres por gestación subrogada, porque me parece una frase del cuento de la criada, me vais a perdonar. Porque, chicas, ¿qué ha pasado? Os necesitamos en el equipo, o sea, que tenemos las tote bags de Frida Kahlo a media asta, que Virginia Woolf está haciendo co-living en su habitación, no puedo más. O sea, esto no lo vimos venir, yo no sé vosotras, yo no lo vi venir. O sea, Lady Gaga, la verdad, no me ha decepcionado tanto, porque no era tan fan, pero Lena Dunham, o sea, la creadora de Girls, o sea, los cimientos de mi educación, la voz de una generación, no sabía que la voz era la de un crypto bro, pero bueno, en fin. Yo sé que las personas tenemos derecho a tener contradicciones, que no tenemos que esperar que nuestras referentes lo hagan todo bien, pero yo que sé, un poco de coherencia, que no podemos confiar ni en Lady Gaga ni en Lena Dunham, solo en Rosalén. Así que gracias a Rosalén por no comprar tu chiquillo y tenerlo, yo que sé. También es como lo de la polémica esta de Sheeran y Macklemore, que no es que no me haya decepcionado tanto, es que no me ha decepcionado nada porque siempre me ha dado igual el Sheeran, o sea, he sido lineal, yo ya lo boicoteaba de antes, técnicamente llevo 33 años boicoteando a Sheeran, un señor con vaqueros que te dice que es apolítico. Para que lo quiera, para mí no. A mí me gusta Shakira. Yo soy de Shakira, porque yo la he visto en directo. Pff, qué directo, madre mía. Directo a mi corazón, la tía. O sea, encima, sus dos hijos son suyos. No los ha comprado, aunque sean de Piqué, que eso ya podría haber subrogado al marido. Pero bueno, es broma, tengo que decir que estoy celosa porque estoy enamorada y ya está. Ver ese directo fue espectacular. Tocaba la guitarra, la batería, la armónica, bailaba, un espectáculo de luces, poniendo en valor la diferencia cultural y el discurso tan potente que tiene de unión entre mujeres, que en un momento como ahora, la verdad que no está de más volver a reivindicar que juntas somos más fuertes. Y es verdad que si hablo de contradicciones, ya sé que Shakira ha defraudado a Hacienda, pero a mí no. O sea, a ella la defraudó un hombre y la tía se abre en canal y lo cuenta delante de miles de personas y nos pone a bailar. Así que yo de verdad estoy enamorada, no puedo más. Y la gente me decía, dile que estás por ella. En plan, y yo, claro, tú estás loca. O sea, a un DM le mando. Como si no lo hubiera hecho ya. Bueno, en fin. En resumen, no compréis bebés y te quiero, Shakira. Empezamos el programa.
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13: En el programa de hoy tenemos a una persona que se puede ahogar diciendo gazpacho, Charlie P. Esta semana se estrena Drag Race, así que vamos a hablar con una de las mis simpatía, porque aquí nos gusta la gente simpática, como Samantha Valentine's. Pero antes, a ver qué se cuenta mi pachuru pachurez, Laura Márquez. Un aplauso para ella. Hola, mi amiga.
14: Hola, mi amiga.
13: ¿Cómo estamos?
14: Hoy estamos regular. Hoy estamos tristes, real. O sea, este programa es grabado.
13: Sí.
14: Es así.
13: Sorprende.
14: Y a estas alturas de la grabación se estaba ejecutando el desahucio de Mari Carmen, una anciana de 87 años a la que han desahuciado de su casa porque ha comprado un fondo buitre. A pesar de la lucha del Sindicato de Inquilinas de Madrid, ha intentado intervenir Naciones Unidas, la ciudadanía, se han resistido ya en la puerta. Yo de verdad no puedo decir más de que me cago en los fondos buitre, en las leyes, en Ayuso y su ático, en Pedro Sánchez y son las 5 y todavía no he comido, en el PSOE y su abstención, en el gobierno autonómico, central y planetario. O sea, en su inacción y en toda su putísima estirpe. O sea, me cago y me sobra mierda para el capitalismo y la deshumanización que nos va a comer a todos. Es que no hay más...
13: Absolutamente, ya está. que
14: no
13: sí.
14: hay más.
13: No, no.
14: O sea, es que, o sea, no...
13: Es así.
14: Dicho esto, tengo que cambiar el chip y hacer como que no pasa nada y que somos...
13: Total, total.
14: En fin.
13: Y luego te dirán que eres más de un lado que del otro, si te estás repartiendo la mierda equitativamente entre todos.
14: Sí, sí, y le cae siempre a los mismos, que es la putada. O sea, es como, bueno, en fin.
13: En fin.
14: Vamos a cambiar el chip y vengo también con la sensación de que hay que cambiar la costumbre también de quedarnos en tu casa el día de antes de grabar.
13: ¿Vale?
14: Porque si no es que vengo seca de cosas. Ah, no, de no seca de...
13: Ay, digo, perdón.
14: ¿Qué hemos hecho, no? ¿Qué? La gente, Boyer, claro. Charo, encima, no sé. Ya. Seca.
13: Seca.
14: Ojalá estar seca y comprar un bebé y volverme fan. Yo qué sé.
13: Vale. Por ejemplo.
14: Por ejemplo. Porque ayer teníamos tres topics, tres sí. tristes topics en un trigal.
13: En un trigal.
14: Y le dimos más vueltas que un pollo al as, entonces sí. ya no hay nada. ¿Se ¿Pollo al as? ¿Cómo es? ¿Pollo
13: asado?
14: Ah,
13: sí.
14: Perdón, es que hablo es catalán en la intimidad.
13: Claro, claro, es que de verdad.
14: Y luego,
13: somos We Are the World, We Are the Children, te lo digo.
14: Bueno, We Are de Pachuru.
13: Sí.
14: We Are de Marichalar somos.
13: Sí, sí.
14: Y luego, además que grabamos el programa y al minuto, empiezan a pasar cosas, venga,
13: sí,
14: cosas.
13: Sí, o sea, esto ya está desactualizado.
14: Desde luego, la semana pasada, aquí hice el vídeo de Ayuso, al minuto.
13: Ya
14: estaba
13: te hizo
14: ella,
13: un vídeo nuevo.
14: El bulo del culo, yo prefiero defender a un rumano. Es que me da esta vergüenza, por muy rumano que sea. Lo he pagado con mi dinero público. Y yo, cariño, para un poco, para la rotativa.
13: Es que no da, ¿eh?
14: Que aún no ha salido el vídeo y ya se ha quedado el viejo el vídeo. Sale el vídeo con el gorro de lana del señor Vaz. Luego sale Albert Rivera en un podcast. El problema de la vivienda en Madrid. Lo soluciono yo. Que se vayan a Zamora. Te lo digo yo, que vivo en Barcelona. Y el Albert, por Dios, cállate un poco. Y él y el otro, ¡a Zamora! Y no se puede hablar de eso porque ya ha pasado.
13: Claro,
14: entonces,
13: claro.
14: Como, estoy cansada como un demonio.
13: La gente de Zamora en casa diciendo, pero dejándose en
14: paz. ¿A mí qué me cuentas?
13: ¿A mí qué me cuentas?
14: Vete a mamar la parla.
13: Claro.
14: Que sí.
13: Y los de parla, aquí no.
14: Aquí no es.
13: Aquí no es.
14: Yo ayer me levanté a las 6:30 de la mañana,
13: ¿sí?
14: Y de verdad que le reitero toda mi admiración y mi estupor a las morning persons.
13: Es que eso no es morning.
14: Yo a esa hora no soy ni person. ¿Cómo voy a ser morning? No puedes decir que eres morning person si te levantas de noche.
13: Claro.
14: Para aprovechar el día. El día no ha empezado aún. El sol está mimiendo. Sunshine is sleeping. Jet. No. ¿Cómo sea eso? ¿En aquí, Zamora?
13: ¿Qué? En Zamora is sleeping.
14: Encima va a cambiar la hora ya mismo y de verdad que yo tengo miedo.
13: Uf.
14: Tengo miedo.
13: Estoy
14: a mí,
13: triste.
14: Que me quiten horas de luz solar me pone triste. Sad person.
13: Sad
14: voy
13: person.
14: A ser. Más sad todavía.
13: Más sad que angry.
14: Sí.
13: Bueno, bastante
14: bueno.
13: Angry. No, siempre angry.
14: Nunca
13: in angry.
14: Igual, ni machismo, ni feliz, ni enfadada, ni triste.
13: Las dos.
14: Y esta semana ha llegado el otoño, como tú dices, pero ¿dónde está que yo lo vea el otoño?
13: No lo sé.
14: Que ayer me puse un pantalón largo y se me hicieron las piernas al papillote. ¿Dónde está el otoño? ¿No crees que el otoño ya es como las hombreras? Que dice, este año no se lleva, a ver si el que viene vuelve. No hay nada de eso ya. Yo no sé qué le pasa al otoño, pero también sabes que soy una periodista de raza.
13: Ay, Dios.
14: Que no sé lo que es de raza, pero como tampoco soy periodista,
13: husky.
14: Pues no. Soy de raza husky siberiano.
13: Claro, por ejemplo.
14: Tengo un ojo de cada color. Así que para saber qué pasa con el otoño,
13: uh-huh.
14: Me he ido a hablar con el mismísimo otoño en persona.
13: ¿Qué me dices?
14: Es una persona el otoño. Primer dato que te dejo ahí.
13: No lo sabía.
14: En primicia.
13: Y un hombre.
14: Y habla andaluz.
13: Ah, sí.
14: Como la piña de los fritos. Inesperado, cuanto menos, ¿eh?
13: Desde
14: que
13: luego.
14: El otoño tuviera una divertida dicción andaluza.
13: Fíjate.
14: Pero, chica, pues... cosas que descubre uno hablando con las estaciones.
13: Pues...
14: ¿Quieres saber?
13: Por
14: qué
13: favor. Deseando verlo.
14: Qué lache. Pues venga. Hola, ¿qué tal? Soy el otoño.
15: desmayado, ¿qué es? Verano, vete ya a comer flores al baño.
16: Hombre, qué pesado el verano, macho.
14: El otoño, gran estación, mala rima.
15: Es que suena bien, ¿eh?
14: Chan, chan, chan, chan, ¿verdad? Suena como... dan ganas de entrar como con un monóculo, ¿verdad? Y un abrigo elegante.
15: Y con el cambio climático voy a acabar entrando como el Pato Donald, con el culo al aire.
14: Que llevo ya no sé el tiempo esperando
15: para entrar.
14: Y luego voy a estar un minuto.
15: Soy el Borja Iglesias de las estaciones.
14: La gente, me encanta el otoño.
15: Y ponen el emoji de la hoja seca.
14: ¿Qué te va a gustar el otoño?
15: Si no le gusta el otoño, ni al otoño.
14: ¿Qué se hace de noche a las 5 de la tarde?
15: El otoño le gusta en Endesa.
14: La gente, me encanta el paisaje de otoño.
15: Y el paisaje, hojas pochas y los árboles así, como los que le dan susto a la Blancanieves.
14: El entretiempo.
15: ¿Dónde está eso ya?
14: ¿Dónde está poder salir a la calle como este disfrazado?
15: Ya no hay Rebequita.
14: ¡Rebeca!
15: Quedan la de Gisco y la de Duro de Pelar.
14: El resto en Vinter.
15: La fama que tengo.
14: Irreal completamente.
15: Cozy and comfy and waffle waffle.
14: Y todos con la vela colgandera y el frenador.
15: Cozy and comfy and cozy.
14: Cozy... En la cama con 39 de fiebre.
15: Que en otoño la gente es cuando se pone mala.
14: Confi, está resfriado, no me cuadra.
15: ¿Qué ocurre en otoño?
14: Que dicen que en otoño cae la energía.
15: Que se produce menos serotonina.
14: ¡Menos todavía!
15: ¡Serotonina!
14: La tonina, a apagar sale, la tonina.
15: ¿Cómo vas a fabricar serotonina con un chai latte hirviendo a 36 grados por la noche?
14: ¡Por favor!
15: Serotonina, como el chiste de... Rápido, necesitamos sangre.
14: Dice, yo soy seropositivo.
15: Dice, pues muy mal, que aquí hemos venido a animar.
14: Buenísimo, sé que soy un cachondo.
15: En otoño aumenta la fabricación de melatonina.
14: A ver si es verdad, que ahora mismo el único que fabrica melatonina es el Mercadona.
15: Tiempo de seta.
14: Pues felicidades a Super Mario.
15: Y fruta de temporada, castañas, granadas y calabaza.
14: Igualito es
15: comerse una castaña que un higo.
14: Que me hizo una canción Serrat, balada de otoño.
15: ¿A ti te suena?
14: A mí tampoco.
15: Sobre los chopos llueve, una mañana vieja de no sé qué.
14: Así no ayuda, Joan.
15: ¿Qué te costaba en vez de nací en el Mediterráneo, nací en el mes de octubre?
14: O sí, mi
17: otro éxito de reportaje de investigación.
14: La verdad es que sí. Me queda que me denuncie a alguien. Y que me lleve Dios pronto.
17: Espero que no. Y que si te lleva, me lleve a mí contigo. Un aplauso juntos para Laura Márquez.
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17: Hoy nos acompaña una artista multidisciplinar, humorista, fotógrafa, mi simpatía, finalista de Top Chef. Y como me descuide, me quita el puesto porque es una presentadora increíble. Un aplauso para Samantha Valentine's.
19: ¡Pero qué bonito todo lo que me ha dicho!
17: ¡Hombre, es la verdad!
19: Y soltera, pues a ti le interesa.
17: Hay que decirlo.
19: Soltera y bisexual, ya estaría a día de hoy, cariño, ya soy de todo ya.
17: Es nuestro día, hoy es el día de... Bueno, hoy ¿sí? que se emite esto el jueves, pero hoy que se está grabando es el día de la bisexualidad, así que felicidades.
19: Pues viva las bisexuales, yo día. Apoyo que todo el mundo... Al menos intento, pruebe o quiera experimentar que sea bisexual. Es más divertido, cariño, porque mañana te vas a morir. Aprovechalo, coño.
17: De verdad,
19: aprovechalo.
17: Me gusta mucho lo de que lo intente. O sea, de verdad, yo también os animo. Lo digo de verdad.
19: Sí, yo creo que es muy feo decir algo que no me gusta sin probarlo. Ya sea una comida, un disco de música, una parte del cuerpo humano. No te sea tan cerrado en mi vida. Lánzate, porque la vida son dos días. Nunca vas a saber lo que te estás perdiendo, de verdad. A mí, por ejemplo, no me gusta la alcachofa, de verdad, pero me la pone una pizza y me la como.
17: Claro.
19: Y es verdad, digo, pues, y me pido pizza con la alcachofa. Bueno, pues me las como de alguna manera. Hay que probar las cosas. Y yo probando, ya he hecho ya de todo ya en mi vida.
17: ¿Qué me dices? Qué bien, qué maravilla. Pues mira, yo muy contenta. La verdad, siempre contenta de apuntar en el Excel de bisexuales a todo el mundo. Yo llevo las cuentas.
19: ¿Tienes un Excel de bisexuales?
17: No, pero me encantaría. O sea, lo tengo todo aquí. O sea, lo podría transcribir. Sí, sí.
19: Hazlo, tía.
17: Lo voy a hacer.
19: A tu memoria.
17: Un adjunto
19: y
17: al final.
19: Iniciales, porque habrá gente que se ha muerto y todo, ¿no?
17: Bueno, o que no, claro, que no lo quiere decir.
19: Vale.
17: A ver, pero escúchame, que se ha muerto, ¿no? Yo tampoco me he liado con bisexuales que ya estén doblando servilletas.
19: No, pero como la Veneno, que no ponía las iniciales
17: ya ves.
19: De sus clientes, pero tú... A la gente tampoco hay que sacarla del armario.
17: No, total. Pero que no empiecen diciendo todo el rato, soy hetero. cariño. Ay,
19: lo hetero me ha aburrido ya, de verdad, cariño, no, de verdad. Un poquito de alegría, un poquito de color, un poquito de que what happen para el cuerpo, ¿no? Claro. De misterio, de cosas monas, cosas nuevas, nuevas experiencias, sí.
17: Oye, antes de nada, tenemos que hablar, el domingo se estrena Drag Race.
19: Sí.
17: Y el lunes, el día siguiente, tu programa, Sí lo digo,
19: cariño.
17: A las 8 de la tarde, presentado por ti. Que ya van varias temporadas que los presentas.
19: Quinta temporada. Ya, que hacemos en la cuarta mía, pues la primera la presentó Di Macarena, que es mi hija drag, y le quité el programa sin querer queriendo. Pero en la cuarta que yo hago, con el mismo equipo, que lo mismo es un palumpa, como yo los llamo, pero hay cosas nuevas, hay sorpresas nuevas, hay una cámara nueva, hay una parte nueva que la gente no ha visto, aparte del saloncito de sofá, y las invitadas son las ex-concursantes de la temporada anterior de La Rey. No están todas, porque todas no hay sitio para todas, pero van a estar casi todas. Va a estar y muy divertido, muy guay, mucha risa, mucha poca vergüenza y mucho travestismo del bueno.
17: Me encanta porque sonríes un montón al contarlo porque estás muy contenta de verdad. Me gusta ver eso.
19: Que, mira, tú me vas a entender. Personas que venimos de la nada, de escalonar poquito a poco, pues tú como mujer, yo como pedazo de gay y travesti, lo hemos tenido difícil, no se nos toma en serio. Cuando yo te veo a ti, o yo me veo a mí, o veo compañera que yo digo, es que se le ha currado tanto. Una travesti en un medio como la SER, ¿no? O en A3Player, en este caso, con mi programa. Tía, pues yo estoy feliz, que yo lo veo, me parece súper bonito. Y pasan las temporadas y no se me quita la ilusión.
17: Qué bien.
19: Dicho, hoy me han llamado para ir de colaboradora a otro programa, no sé si lo puedo decir. Un programa de tele, en el que esta vez de así un día echarlo el rato. Y me da alegría. Por el equipo, porque es guay, porque es que cuenten contigo para algo así, es muy bonito. Y yo creo que también eso se... ¿Cómo te explico? Esta energía que yo tengo, ¿no? Que me emocione todavía que me llaméis vosotros o conseguir subir más escalones, creo que llama a que me vengan propuestas nuevas, cosas claro. mejores, ¿no? Que esa ilusión, que si yo fuese una malaje, a lo mejor no me llaman, ¿tú me entiendes?
17: Claro, hombre, es que hay que ser buena persona con la peña.
19: Que la Samantha está predispuesta, le gusta, lo hace con alegría, lo hace con ánimo, se entrega. Yo creo que todo eso suma.
17: Hombre, totalmente. Es que además creo que, o sea, ser agradecida y luego a la vez valorar las cosas, porque hay veces que es verdad que te pasan tantas cosas que es fácil caer en, o sea, olvidarte cuál era tu normalidad anterior,
19: ya.
17: ¿Sabes? Entonces, como que estés viviendo todo esto y que sigas valorándolo, a mí me parece una noticia muy buena.
19: Mira, le hablaba ayer a un redactor de mi programa, y así lo digo, le decía, digo, nena, a mí me encanta remar a favor de causa, ya sea de una cosa mía o de un programa que cuenta conmigo, ¿no? Digo, pero creo que ganamos todos, gana el programa y gano también yo, que no soy tonta, soy travesti, pero no tonta, ¿sabes? Y yo le decía, Dios, por favor, mandarme el contenido a tiempo para que yo lo pueda subir, compartir, avisarme y tal. Digo, porque hay otra gente, que esto de verdad es verídico, actores, cantantes, que una vez que cobran el caché, les da igual todo.
17: Total.
19: Hayan hecho un concurso de televisión que cobran un pastizal, lo digo porque yo he estado ya en uno, entonces sé lo que se cobra. hayan hecho un proyecto, les dan igual, no hacen ni promo ni nada. Y es como, hija mía, ¿qué más te cuesta con todo lo que te han pagado? Pedazo de lacio, aunque sube una historia, un algo, ¿tú me entiendes?
17: Sí, sí,
19: hay gente,
17: claro,
19: tú lo sabes.
17: Total, hombre, claro.
19: Y entonces yo eso, bueno, digo, por suerte, hija mía, si te va bien así es porque tengo un equipo detrás que te mueve muy bien, pero no por tu simpatía ni por tu compromiso con ese proyecto.
17: Total, bueno, de hecho, mira, mi simpatía, nos viene que tú fuiste mi simpatía de Drag Race.
19: Dos veces. En la edición 2 y en el All Star, y creo que a día de hoy soy la única de toda la franquicia Drag Race mundial que tiene dos mi simpatía.
17: Es fuerte, porque además eso te votan las compañeras.
19: Sí.
17: Eso es, me parece más bonito todavía, ¿no?
19: Sí, yo creo que a día de hoy no me llevo mal con ninguna. Hombre, siempre hay una hija de puta por ahí, siempre hay. hasta en un tanatorio hay alguien que te cae mal, ¿no? En todos lados. Pero en general yo me llevo bien con todas. Y creo que todas me tienen como... Nos tenemos todas, en verdad, como un aprecio, un cariño, ya te digo, un sub más y sub menos, tampoco somos amigas todas.
17: Bueno, pero porque es imposible.
19: Tú tampoco eres amigo de todo el mundo, de tu
17: llevar
19: clase,
17: bien,
19: ¿sabes?
17: Claro,
19: pues lo mismo.
17: Ya ves.
19: Y con algunas tengo más amistad, con otras menos, pero en general guay. Y las dos ediciones que he estado, pues por suerte, mira, me he llevado bien con todas mis compañeras.
17: Es que además, claro, cuando estuviste en Drag Race, la primera vez saliste muy pronto. En ese momento en el que saliste, ¿qué pensaste? Porque claro, luego, o sea, la subida y la cantidad de cosas que has hecho son un montón, pero supongo que cuando sales del programa, que además sales...
19: La
17: todavía,
19: tercera.
17: O sea, saliste la tercera, o sea, al principio.
19: Después
17: estás
19: nominada,
17: del programa.
19: Primer, segundo y tercer programa, claro. Siempre nominada. A la luche, como una cabrona.
17: Hombre.
19: Pues yo me fui triste. Cuando me dicen, ya Chasey, te vas, yo lloré de pena porque yo quería estar ahí, porque quería demostrar, ya fuera parte de los looks que llevase o da igual. Pero te voy a decir una cosa, yo sabía que fuera del programa podía demostrar lo que era de verdad. Porque el programa no deja de ser una suerte de gincanas, de retos que tú tienes que sortear, y para algunos puede valer, para otros no, puede tener un mal día o no. Pero yo sabía lo que podía hacer en persona, que era entretener y hacer reír a la gente, porque lo he hecho muchas veces, y modestia aparte, es que lo sigo haciendo, ¿no? Entonces era como, da igual, voy a aprovechar esto como sea, son tres programitas, pero lo voy a aprovechar a tope, y tanto que lo aproveché, cariño.
13: Ojo, ya ves.
19: Que no paré, no paré.
13: Ya ves, estuviste,
19: y sin ganar ni nada.
13: Estuviste haciendo además después, además del programa, tu propio show como de monólogos, ¿no?
19: Bueno, hicimos una gira, el show de monólogo lo terminé este año, lo empecé el año pasado, que es un sueño cumplido también, pero es que me llamaron para muchas cosas. O sea, no dejaron de llamarme para eventos, eso es otra. Una travesti, ver una premiere, pues para mí era un puto sueño, ¿sabes?
13: Claro.
19: Pude trabajar con Chenoa.
13: Es verdad, estuviste en lo del programa este,
19: también.
13: Sí.
19: Conocí mucha gente, te conocí a ti también, que nos conocíamos
13: en
19: varios
13: eventos. Sí.
19: Me pasaron cosas muy bonitas. Casting, hice un cameo en la Mesía y todo. Cosas muy guay.
13: Estuviste en Ni que fuéramos... Shh.
19: También fui varias veces.
13: Claro.
19: También fui al siguiente, que era No somos nadie, también.
13: Cuando estabas ahí, que es como, te ves en algún momento desde fuera y dices, ¿en qué momento ha pasado esto?
19: Cocinando un pollo, como ya Patiño, con Belén Esteban, que lo destruyeron, yo lo hice bien. No, era un pavo de Pascua, y el pavo está bien hecho, ellos lo destruyeron. Lo quemaron, yo qué sé lo que hicieron al pobre pavo. Pero aquí ya, pues sí, pues eso queda ya grabado ahí para el momento en que la Patricia se cabreó con un cuchillo en la mano, con Marta Riesco. Yo estoy detrás, sí, cagada de miedo, en plan.
13: Yo, en momentos históricos.
19: Y entonces, y eso es un meme. Y a veces lo veo en Twitter y digo, mira, pues ahí estuve yo.
13: Es que es fuerte decir estas cosas, decir, ahí estuve yo.
19: Sí.
13: Y cuando piensas en todo lo que has pasado, porque claro, cuando ahora creo que, por suerte, el mundo drag está un poquito más en el mainstream, un poco más valorado, un poco más llegando a la gente, porque creo que, o sea, antes por lo menos, a mí me pasaba, si no ibas a, yo que sé, a sitios en Chueca, me acuerdo de ir al Delirio y ahí conocí, yo que sé, a La Prohibida o cosas
19: wow.
13: así, y se acercan, o sea, un poco el mundo este a ti, sino Débora Hombres, que es la que estuvo en la televisión.
19: ¿Te cuento una anécdota?
13: Por favor.
19: Yo vine aquí a grabar hace poco un programa, un podcast que tiene el Alachus con Andrea.
13: Sí.
19: Y me preguntan, dice, bueno, ¿tu referente? Digo, pues tal, tal. Y me dice, ¿y Débora Hombre? Digo, por supuesto, la vi en la TV. Y me decía, es que está ahí atrás. Y estaba detrás de las cámaras, trabajando.
13: Qué fuerte.
19: Ya de humano, no de
13: claro, claro, claro, claro. A mí me pasó igual también, justo coincidí con Débora Hombres trabajando en un sitio y vino antes de estar montada y claro, era como
19: Superman. O sea, que eso es aquí,
13: Superman.
19: O sea, en edificio.
13: Aquí,
19: fue eso,
13: aquí
19: fue
13: está.
19: En otro plato de aquí.
13: Ya ves.
19: ¿Sí?
13: Es que yo vamos, me acuerdo mucho de lo que hizo ella en ese momento. O sea, era como se...
19: Fue pionera y fue incluso antes de que RuPaul tuviese su programa de la Rey, aunque RuPaul ya era muy conocida. Pero es verdad que el programa de la Rey ha hecho mucho por sacarnos de como de ese mundo que es como sórdido de la noche, que es violento, de sustancia. Mira, la sustancia y la violencia está en todos lados, cariño. Está por la mañana, por la noche, o unos policías sacando a una mujer de su casa porque... ¿Entiendes lo que te quiero
13: decir?
19: Tú en el telediario y es una película de terror, o sea que ni tan blanco ni tan negro, pero nos dio un valor de ver a una serie de personas humanas que tienen vivencias humanas, personales, recorridos que hemos sufrido, algunas más, otras menos, otras ninguna, pero que se maquillan, que diseñan sus maquillajes, que diseñan su vestuario, que unas cantan, otras bailan, otras interpretan, otras tienen una facilidad para hacer un monólogo, decir, oye, perdonad, que hay una vertiente artística que se llama drag queen o travestismo o transformismo y que es igual de válido que un actor, que un cantante, que un mimo o que una stripper, cariño, ¿sabes? Que no hay, y encima es una cosa que se dice que no se estudia para ser travesti, pero coño, yo tengo compañeras que han estudiado canto, baile, han hecho arte dramático, han hecho microteatro de improvisación. O sea, yo no he hecho nada de eso, pero yo estudio fotografía, yo he hecho gráfica, yo... Mi imagen me la llevo yo retoco mis fotos, yo hago mi promo, yo hago mis carteles, yo me lo hago todo, ¿sabes? Quieras que no, somos personas, cariño, muchas, muy curtidas, muy preparadas. Y venimos de un mundo que es de la improvisación casi siempre, porque nunca sabes a quién te va a tocar en una discoteca o en un pub o en un teatro, en el que por fin ya estamos llegando a ese mundo del teatro. y se aprende muchísimo, se aprende modestia aparte más que a veces que un actor de método.
13: Hombre, estuviste en Top Chef, que era como de postres y tal, una fantasía. O sea, ese programa estuvo muy divertido. O sea, la verdad que me encantó.
19: Muchas gracias.
13: Y pensaba mucho en, claro, la dificultad de, claro, tú además de, o sea, todo el mundo le maquillan por ir, pero tú además tienes bastante más producción.
19: Yo acabé muerta cuando me preguntan, ¿cómo fue Top Chef? Digo, durísimo. Me lo pasé muy bien, pero muy duro. Mira, eso se grababa de lunes a viernes. La tele todo es mentira. O sea, la tele tuve una cosa y dura muchísimo más. Tú lo sabes, y hay unos parones de hora que es larguísimo. Bueno, de lunes a viernes había un día que nos daban una masterclass, que ahí iba yo de humano, pero el resto yo me levantaba creo que a las 5 de la mañana. Tengo un vídeo en Instagram donde lo cuento. Y se ve todo el proceso. Me levantaba a las 5, me maquillaba, llegaba allí, te micrófono, y un día llegaba a mi casa a las 6 de la tarde, o a las 7, o a las 8, o a las 9. Yo me acuerdo que una vez llegué, me dio esta fiebre, tía, del cansancio que tenía. Y me maquillé, comí, y me acosté en la cama así, me arrastré, como una rata moribunda, y los fines de semana trabajaba.
13: Claro.
19: Recuerdo una vez que me fui un viernes, después de rodaje del programa, me fui maquillado, y vestido como un indigente, me fui a Valencia porque tenía doble función de mi monólogo. O sea, llegué y hice doble función encima.
13: Claro, porque luego también es eso de te vas a coger el tren o un avión o demás, y es como si vas montada. O sea, se te juntan más cosas de yo quería pasar desapercibida y que me dejen en paz, pero igual, claro, no se puede.
19: No, ese día me fui maquillado porque era eso o nada. Y otras veces, pues. Me ha pasado de todo. Me han pasado que me han querido parar la peluca porque dice que tenía clavos. Digo, no son clavos, cariño, son agujas que están clavadas en la cabeza de corcho. Me han dicho que tenía un arma. Digo, ¿cómo un arma? Y es porque tengo un corsé que tiene unos pinchos también, así que es como rollo cuero Pamela Anderson de los 90. Y me han hecho abrirlo. Bueno, una vez me dijeron, ¿qué llevas ahí? Digo, ¿por qué hice? Son unos pinchos. Digo, no. Y era una peluca. Y la peluca tenía en la misma caja donde estaba la peluca un disco de Mariah Carey, Glitter, todo lo que brilla, que me regaló un amigo mío, que se ha cumplido aniversario ahora con él, porque esa peli se estrenó el 11S.
13: Es verdad, sí.
19: Y habrá atentado a Estados Unidos. Y yo, no es el disco de Glitter, y la peluca es que... Y me dice la chavala de seguridad, pero ¿qué haces? ¿Disfraces? ¿Qué trabajas en el carnaval de Cádiz? Y me dijo, digo, no, cariño, soy travesti. Y le enseñé mi foto y dijo, esta soy yo, cariño. Y me dejó pasar.
13: Me encanta, es como un poco enseñar la placa, ¿no? De decir, de no, perdona, vengo a trabajar.
19: Pero fue simpática.
13: Qué guay. Oye, pues hablando de Top Chef, tenemos un amigo en común que es Roy Méndez.
19: ¡Ay, vamos!
13: Que es una persona que en este programa la queremos muchísimo, es una de mis personas favoritas del mundo. Y entonces le pregunté si te quería hacer alguna pregunta, ya que os conocéis tanto.
19: ¿A él la pregunta?
13: Sí, sí,
19: ¿se
13: sí.
19: ¿Se le di
13: sí.
19: léxico?
13: No, sí, sí,
19: no.
13: Venido,
19: ¿no se ha venido a hablar?
13: Solo digo que me desperté con 8 audios. Y uno de ellos era este.
20: Hola Samuel, soy Roy. Me ha dicho Carol que te hago una pregunta. ¿Calor o frío? Da igual lo que me eches, lo aguantaré todo. ¿Qué soy? Ahora podéis pausar el audio y ahora digo la solución, pero parad el audio.
13: No pienso parar el audio.
20: Una taza. Una taza era. Nada, pasadlo muy bien, ¿eh?
19: ¿Pero qué ha dicho?
13: No, o sea, yo de verdad... Cuando dice frío o calor, digo, ¿será que tiene que elegir? Te hizo una adivinanza, o sea...
19: Roy, cariño, ¿cuál es mi cámara?
13: La que tú quieras, mi vida.
19: Roy, cariño, yo sé que tú hablas, pero yo no te entiendo nada. O sea, lo amo.
13: Lo amo, lo amo.
19: Hace poco estuve con él y su novia viendo cine, viendo una película. ¿Qué te digo? ¿Que le respondo? ¿Frío o calor?
13: No, pero si es que te hizo una adivinanza y luego una taza, te dijo la respuesta.
19: Ah, vale.
13: No, tengo, no te creas que se quedó aquí, no es lo único que me mandó. También me envió esto, Chumi.
19: Vamos a escucharlo.
20: Espera, te voy a mandar otra pregunta, como presentándome y todo. Hola, chicas, soy Roy. Nada, traigo una pregunta para Samantha. ¿Qué opinas de comer el kiwi? Con funda no, como se dice, con pelo no, con piel. Yo me lo como así, porque da mucha fibra. Pero bueno, me gustaría saber tu opinión. Y en general en la mesa. Es que a mí me dijeron que sin piel, pero últimamente pues eso.
19: Yo también soy de más de piel, con piel, me gusta más también.
13: Con funda.
19: Con funda. No, pues mira, no como mucho kiwi de ese, pero... no, pero la piel se quita, ¿no?
13: Claro que sí, si es que yo no... O sea, no sé este debate que ha montado el solo...
19: ¿Tú comerte un plátano con la cáscara?
13: Claro que sí,
19: una manzana, en tu caso, una pera, pero...
13: Con el
19: cariño,
13: pelito.
19: Ve al psicólogo o cambia de psicólogo o la pastilla te la está tomando por otro sitio que no es, mi vida. A ver si estás equivocado. Frío, calor, frío. La taza, para sí. Sí, una taza, vale, grande, que quepa bien el zumo, lo que te vaya a echar. Y el kiwi sin piel, todo eso.
13: Y en sus 85 audios también me mando esto.
20: Y luego, si ya queréis otra, porque da tiempo. En un barranco, ¿a quién salvas? ¿A Belén Esteban o a Benita? Están en un barranco a punto de caerse. Solo puedes salvar a una. La otra se muere porque se cae de la caída. Y le tienes que tender la mano a una. No va a haber rencor. Bueno, va a haber rencor porque una ya habrá muerto, pero que no, nadie va a juzgar, ¿vale?
19: ¡Wow! Las quiero responder.
13: ¡Claro!
19: Pues mira, Benita, como evidente, que se caiga. Porque ella va a hacer algún poder, una magia o algo, para salvarse a sí misma. Y si no se salva, que su espíritu se quede aquí, que ella sabrá cómo reencarnarse en un gato angora o algo. O en un yorkshire. Y salva a la patrona, pero la patrona no sabe salvarse. Bueno, aparte tiene de esto de azúcar, ¿cómo se llama?
13: Diabetes.
19: Diabetes, y no sé si se cae y no. Salva a la patrona para que siga dando muchos memes, que eso es la reina de ese país. Y Benita, que se muera, que ella sabrá lo que tenga que hacer.
13: Me parece una respuesta a la altura de la pregunta.
19: ¿Apoyáis?
13: Es una buena explicación,
19: tengo
13: ¿verdad?
19: El público, o sea, a mi favor.
13: Se pondrá un colchón abajo, quiero decir, sabrá.
19: No, ella os saca la baraja de cartas y cae en blando.
13: Claro.
19: Algo, sí.
13: Como una escalerita de cartas,
19: sí,
13: de repente.
19: Sí, yo creo que ya puede, sí.
13: Pues estas son las preguntas que me mandó Roy un día a
19: las preguntas
13: 8 de
19: mierda.
13: Y decía, tú que la conoces, algo que le gustará.
19: Si no conoce ni a la novia, que yo estaba con la novia, con la Angie, pobrecita mía, y a veces la miro y digo, ¿pero cómo la aguanta? Y me dice ella, ni yo lo sé, vamos, sea.
13: De verdad, hicisteis buena piña en Top Chef, ¿eh?
19: Mira, a día de hoy, como Andrea Rey, con todos no hablamos.
13: No, claro.
19: Pero mira, Alejandro Vergara, seguimos hablando casi a diario. Desi, que es mi vecina, seguimos hablando. Natalia, Roy, tenemos un grupo todos juntos, grupos por separado. Hablamos con la patrona también del labor, que hace poco se jodió el pie, por cierto. Hablo también con ella. Eva y Santa, a veces interactuamos por Instagram, que es un amor. Y el resto, pues hija, pues se va, tiene sus trabajos. Fuimos hace poco también a ver a Mariano al teatro. Fui con Alejandro. Pero intentamos mantener el contacto y vernos. Y si no es por historia, en plan, es la que bien te va, así que nos hablamos de vez en cuando. En plan, ¿cómo estás? Vamos a quedar. Intentamos quedar para quedar, ¿eh? Hemos quedado muchas veces. Para cine, para cenar, sí, para lo que sea.
13: Es que es muy importante decirle a la gente cómo estar, vamos a quedar. O sea, realmente.
19: Es muy bonito. Y total. Nosotras que estamos siempre en este mundo, para arriba para abajo.
13: Total.
19: Un día madruga, otro día no, estás viajando, que estás sola. Yo viajo mucho, estoy mucho tiempo sola, por cierto. Entonces, cuando alguien te habla cómo estás, pues agradece.
13: Qué guay. La verdad que yo no solo te puedo desear que sigas así de ilusionada. Cuando vayas a estrenar monólogo, te vienes aquí a hablar un ratito de cuando salga, ¿te parece?
19: Y cuando... En principio, para final de año el anuncio. Campamento, ¿vale? Samantha, yo creo que se va a llamar así.
13: De repente luego otra cosa.
19: No, yo creo que tenga mi nombre, Campamento Samantha, porque voy a ser yo la monitora que voy a recibir al público, que van a ser los nuevos alumnos de ese campamento.
13: Es que me parece una fantasía. Pues aquí te esperamos. Muchas gracias por venir. Y un aplauso para Samantha Valentine's.
19: ¡Chao! ¡Sí lo digo, cariño!
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13: Seguimos en Ni también y vamos a ver qué nos cuenta Charlie P. ¡Un aplauso para ella!
1: ¿Qué pasa, Carolinchi? Matías, que he llegado y no hemos tenido tiempo de comentar, pero lo de Lena Dunham es terrible. O sea, tía, a mí también me han caído todos los pilares de mi nueva yo.
13: Claro, claro.
1: Del nacimiento de mi feminismo, del nacimiento de la persona que soy ahora. O sea, lo vi el otro día y dije, no, es que miré el día que era. Digo, será los Inocentes, April Fool. En plan, ¿qué puto día es? ¿Qué broma es esto?
13: No, además,
1: tía, no puedo con
13: me ha dado rabia porque con la barrera del inglés. Le he puesto en Instagram don't like. No he sido capaz de decir.
1: Tía,
13: en plan, intenté explicar.
1: Y... que tiene ella en su puto cerebro. O sea, no puedes haber hecho girls.
13: No,
1: y
13: por
1: luego
13: eso.
1: Y comprar un bebé. Es que no se puede. No sé, bueno, da igual. Estoy fatal.
13: Ya.
1: Bueno,
13: no
1: aparte
13: sé.
1: De esto, estoy fatal porque ayer tuve bolo y ya se sabe que post-bolo pues cuesta dormir.
13: Pero...
1: Y claro, para venir aquí este año yo me estoy levantando a las 6 de la mañana.
13: Sí.
1: O sea, después de bolo no cuesta dormir, me levanto a las 6 de la mañana. O sea, prácticamente no he dormido ni 2 horas.
13: Claro, pero, o sea, quiero decir, esto ya hemos dicho que es grabado,
1: sí,
13: esto se graba los miércoles, o sea, tú tuviste bolo un martes.
1: Sí, es rarísimo, yo sé que es un bolo raro, pero era una gala de ingenieros industriales a los que me invitaron.
13: Ah, vale, no, pues no digas más, ya
1: no,
13: se entiende.
1: Espera, ¿sabes después de quién actué?
13: ¿De quién?
1: Después del presidente de la Generalitat. O sea, yo tenía que actuar antes, ¿vale? Pero él tenía el tiempo, él no se sabía cuándo llegaría al evento y cuando llegaba tenía que salir.
13: Ah, ya, esas
1: entonces,
13: cosas.
1: Entonces llegó vale. justo cuando casi me tocaba a mí, entonces tuve que esperar su discurso y tuve que salir después del presidente de la Generalitat en una gala a hacer pues chistes. Evidentemente, yo pensaba que no podía ser más catalana, pues ahora soy más catalana aún. Hostia. Porque he hablado en el mismo micro que había hablado justo antes el presidente de la Generalitat.
13: Hostia, fue tu telonero.
1: Fui mi telonero, exactamente. Qué me dejó fuerte. A la gente un poco fría. En fin, luego he venido hoy en un tren que no tenía ni que no había mi asiento no existía. ¿Vale? O sea, yo tenía coche 1, asiento 3, ¿vale? Yo nunca he ido en coche 1, ¿vale? Yo nunca me ha tocado coche 1. Es como ser el boarding group 1, ¿vale? Nunca me ha tocado el boarding group 1.
13: No se sabe qué se siente.
1: Da igual que cuando compres el billete, pero nunca me ha tocado el 1. Siempre me toca el 3, ¿vale? Una vez en mi tarjeta de embarque ponía boarding group 99. O sea, imagínate, pero 1 nunca me ha tocado. Pues bueno, eso, me ponía coche 1. Digo, yo nunca he ido en un coche 1, ponía asiento 3. Eso ha pasado porque se ve que no quedaban plazas de todas las otras de esto y pues se ha tenido que coger el billete de
13: ricos.
1: De ricos, básicamente, ¿vale?

0: las otras de esto, y pues se ha tenido que coger el billete de ricos, básicamente, ¿vale? No quedaban plazas de persona normal y solo que había plazas de personas que van en traje, hacen cosas importantísimas en Excel todo el rato y sus empresas tienen mucho dinero. Pero como persona normal, ¿vale? Que nunca habríamos imaginado que yo me cabría dentro del grupo de persona normal, pero sí. Yo aquí era persona normal.
1: Eres la representante.
0: Yo estaba contenta, ¿no? De tener mi asiento ancho, de poderme a dormir las 4 horas que no me puedo dormir por la noche, ¿no? Y entro en el coche 1, busco asiento 3 y veo asiento 3A, 3B y 3C. Y los tres ocupados. Y digo, en el mío es que no hay ni letra. Total, que se ve que habían recolocado a gente de otro tren. Yo qué sé qué ha pasado, ¿vale? Justo el día que a mí me tocaba ser la privilegiada, ¿vale? Porque se había pagado ser la privilegiada. O sea, yo no he podido serlo. Me han puesto en un vagón que va antes que el vagón 1, que es vagón 0, que tampoco es mejor porque cuando ha llegado aquí he tenido que caminar para las escaleras. A ver, no es que te deje más cerca tampoco. Claro. Vale, vagón 0, vagón ejecutivo, que es una sala de reuniones, ¿vale? No sé si habéis estado nunca ahí, donde los asientos están 4 enfrente de 4, ¿vale? Que parece que va a empezar una batalla de baile ahí en medio, ¿vale? Como las mesas de y que como no tienes asiento delante con la bandeja, las bandejas salen de al lado, como la típica mesa de examen del instituto, ¿vale? ¿Vale? Terrible, sin reposapiés, que tú no sabes lo que son 4 horas y media sin reposapiés, yo nunca lo sabía hasta que he estado sin reposapiés. Bueno, pues uno enfrente de otros, pero no en plan la mesa que solo tienes 2 personas, sino 4 y 4, ¿no? O sea, claro, lo que significa que dormir implicaba tener público. Y yo con público solo sé gritar y moverme muy rápido, ¿vale? Que es todo lo opuesto a dormir, ¿vale? Sí. O sea, no sé estar tranquila si hay público. Así que nada, billete caro con privilegios para tener aún menos privilegios. O sea, es que imagínate, realmente hay cosas que cuando no son para ti, la vida se encarga de hacerte saber que no eran para ti.
1: Esto es así.
0: ¿Vale? Como el asiento business del tren de hoy, todos los hombres con los que me he liado alguna vez y una vida tranquila sin hacer el cada día el ridículo. ¿Vale? Son cosas que no son para mí. ¿Por qué digo esto del ridículo? Pues por la anécdota que te voy a representar ahora mismo. Y digo representar porque la voy a representar.
1: Madre mía.
0: El viernes fui a tomar algo con mis amigos, ¿vale? Porque necesitaba escuchar un poco de música, porque es lo único que me calma cuando tengo ansiedad y se está teniendo bastante ansiedad últimamente. Uh-huh. Tienes que saber que yo siempre llevo 2 cosas en el bolso, ¿vale? Que es esto y
1: que,
0: esto.
1: Que es vaselina y pintalabios.
0: Vaselina, pero de cacao. O sea, que la gente que no está mirando el vídeo no se crea que yo voy con un tubo de vaselina del culo.
1: Que es algo que está pensando todo el mundo.
0: Bueno, esto es mi crema de cacao, ¿vale? Siempre la llevo encima porque a mí se me resecan un montón los labios y a mí pues me gusta que al menos una parte de mi cuerpo esté hidratada.
1: Perfecto.
0: ¿Qué dices? ¿Podrían ser los riñones? Pues sí. ¿Y te evitarías las piedras? Sí, pero a mí me gusta que sean los labios.
1: Vale, ya está.
0: Y ya está. Y esto que es un pintalabios, que es rojo, ¿vale? Pero que dirás, ¿qué haces con un pintalabios rojo si tú nunca vas con los labios rojos? Porque yo no lo uso de pintalabios, lo uso de colorete.
1: Ajá.
0: ¿Vale? Entonces yo, claro, yo hago así. Entonces, ¿vale? Como que me queda aquí el rojito, ¿vale? Y luego hago así, lo disimulo.
1: Sí, extiéndelo otro poco, ¿vale?
0: Vale, sí, ahora claro, ahora no me veo yo. Pero da igual, sí, tranquila, sí, esto va a ser lo de menos, ya te
1: vale,
0: lo digo.
1: Vale, vale. Está bien.
0: Vale, nos gusta dar objetos diferentes a los que en nuestra casa, lo hacemos así,
1: pero,
0: ¿vale?
1: O sea, ¿quién es esa gente de la que hablas? Porque hablas en plural.
0: Yo supongo que es para quitarme la responsabilidad de lo que viene a continuación, ¿vale? Yo digo, en esta casa se hace así, así me siento menos responsable. El caso es que yo estaba bailando en medio de la pista oscura, me había acabado mi bebida y al cabo de un rato yo noté los labios, pues, poco secos, así que decidí hidratarlos y puse la mano en el bolso, ¿vale? En mi tote bag, porque ya
1: catalana.
0: Sabemos que soy catalana.
1: Eso es.
0: Que ¿cómo iba a tener un asiento de rico si voy con una tote bag?
1: No,
0: también
1: imposible.
0: O sea, es igual de compatible que tener un bolo el martes y trabajar aquí el miércoles. Bueno, pues que puse la mano en mi tote bag, ¿vale? Como para buscar mi crema de cacao, saqué mi crema de cacao, ¿vale? Me puse la crema de cacao en plan... ¿Vale? y guardé la crema de cacao, ¿vale? ¿Qué? Y seguí bailando en la oscuridad. Yo seguí bailando en la oscuridad como si nada. Y saludé a un montón de gente, ¿vale? Saludé a un montón de gente, ¿vale? Y bailé con ellos y los flashes me alumbraban a veces y la gente bailaba conmigo, ¿vale? Pero yo con mis labios hidratados, ¿vale? Y llega un momento que decido ir al baño. Hay que salir de la oscuridad para ir al baño.

0: hay que abrir una puerta que da a luz a unas escaleras con mucha luz, ¿vale? Lo voy a dejar así hasta el final porque quiero que viváis la experiencia.
1: Claro,
0: ¿vale?
1: Claro.
0: Abro una puerta que da unas escaleras con mucha luz que llevan al baño, ¿vale? Mi amigo Carlos me dice, un saludo desde aquí a mi amigo Carlos.
1: Otro.
0: Me dice que me acompaña al lavabo. Yo, vale, y hablo con gente mientras subo las escaleras porque me cruzo con gente, ¿no? Y me cruzo con gente, la saludo y llego al baño y hago la cola del baño y hago amigas en la cola del baño, ¿vale? Y entro y me toca a mí y entro a mear en el baño y meo, ¿vale? Y cuando salgo encarada al espejo del lavabo, ¿vale? Y de pronto veo esto. Veo esto y veo mi vida a cámara lenta en marcha atrás, ¿vale? Y recuerdo cada una de las personas con las que me he saludado, a las que he sonreído, primero en la luz absoluta del lavabo, luego en la luz de las escaleras, luego en los flashes de la sala, luego en la oscuridad, y me digo, ninguna de esas personas me quiere, ¿vale? Ninguna de esas personas me tiene confianza, ninguno de los amigos con los que he venido me quiere. Y sale Carlos del otro lavabo y le digo, pero tú no me has visto. Y me dice, ah, sí, pero pensaba que te habías liado con alguien. O sea, yo dije, ¿así? Me he liado con tres, Carlos. No, y digo, hijo de puta. Hijo de puta, Carlos ya no va a ser mi amigo nunca más. Y nada, desde aquí solo quiero mandar un saludo a toda la gente que se cruzó conmigo.
1: No pasa nada, lo de la letra es lo de menos, ¿no? Sí.
0: En fin, voy a quitarme esto.
1: Uf.
0: Puedes decir algo mientras tanto. Me voy a quitar esto porque, claro, no voy a hacer la sección final.
1: Claro, no, es que a mí ahora me gustaría que se te olvidara esto y volvieras a vivir lo mismo. No, increíble.
0: Ahora hago así. Parece que me haya liado con alguien.
1: Parece que te hayas liado con un culo, la verdad. O sea,
0: bueno, por eso llevo la vaselina. Claro.
1: Un aplauso para Charlie P.
2: La penúltima y nos vamos.
1: Sigue con nosotras Charlie, ha vuelto Laura, así que ya estamos Charmander, Squirtle y Bulbasaur. ¿Quién es quién?
0: Bueno. A ver, como lesbiana, tú eres Squirtle. O Bulbasaur.
1: O Bulbasaur, claro, bueno, yo qué sé.
0: ¡Guau, qué bisexuales los Pokémon!
1: Ya,
0: ¿no?
1: Fíjate, ¿eh? Sí, sí, tú eres Charmander. Pega.
3: Porque empieza por la misma...
1: Bueno, sí, no sé, ¿no? Me pega. Tú, Bulbasaur, te pega también.
3: Sí. Bulba del sur, en realidad.
0: Claro,
3: algo,
0: es verdad,
3: algo
0: por
3: tengo.
0: Lo del sur.
1: Claro, claro.
3: Algo hay ahí.
1: Sí, sí, seguro que viene de ahí el nombre.
0: Sí, sí.
1: Oye, ya que estáis aquí, quiero comentar una noticia con vosotras, que más que una noticia es un estudio que salió, porque estoy muy aplicado últimamente con el tema de los estudios. Salió esta noticia. ¿Qué te llevarías si tuvieras que salir de casa inmediatamente? Un estudio revela el objeto que la mayoría elige. La cosa es que los investigadores de la universidad...
3: Hay gente en el público como que le ha explotado la cabeza.
1: Sí, sí. Reflexionad.
3: Es que sí, es que muy...
1: O sea, hay un
3: sí,
1: estudio de la Universidad de John Moores de Liverpool, un poco decepcionada porque pensaba que podría ser la de Massachusetts, ¿no? Como todos los estudios. Bueno, se ha llevado a 1,000 personas, han encuestado a 1,000 personas sobre qué es lo primero que se llevarían de casa en una catástrofe. Y claro, pues lo primero que salió es que de las 1,000 personas, solo 4 están preparadas para una catástrofe natural.
3: ¿Vale? Muchas me parecen, ¿eh?
1: Ya. O sea, quiero decir, no voy a decir que me sorprende porque cuando fue lo del apagón dije, tengo que comprar pilas y tener dinero en efectivo. Bueno, ha pasado un año y tengo 5 euros en la cartera.
0: Yo igual, pero quitándolo de efectivo, espero tener dinero, claro, y sigo igual
1: y
0: sin tener dinero.
3: Como no tengo dinero,
1: claro,
3: ni en efectivo,
0: no
1: lo voy a ver, haya luz o no.
3: Ni
1: da
3: en
1: igual.
3: Efectivo.
1: Claro. La cosa es que, además del kit de supervivencia que decían, querían saber qué objeto de valor cogería la gente. Pues la gente respondió joyas, fotografías familiares, recuerdos de la infancia. Mira.
0: Hay una cosa que me fascina, que es la persona que decidió hacer ese estudio.
1: Yo creo que...
0: Como si no hubiera cosas a estudiar.
1: Claro,
0: mundo,
1: claro.
0: Como para estudiar. Es que
3: no, y aparte, o sea, en una catástrofe... Como de qué es lo último, o sea, ya te tienes que inventar como de...
0: Claro, depende de la catástrofe.
3: Va a haber una catástrofe.
0: Si es de agua, pues a lo mejor me cojo...
1: Una alfombrilla.
0: Un flotador.
1: Claro, yo qué sé.
0: Yo qué sé, si es un tornado, a lo mejor me cojo, yo qué sé.
3: Un paraguas. Para rodar el remake de Mary Poppins, claro.
1: Es que claro, o sea, es verdad que es como... Dices, para molestar a 1,000 personas para decirle esto. Es
3: sí,
1: verdad que
3: sí.
1: Muchas decían, las mascotas, evidentemente, tal. Hombre, no vas a decir, se joda el pitbull, ¿sabes? No, hombre.
0: Ya.
1: La cosa es que la mayoría elige esto, entonces yo quiero saber vosotras, dejando a un lado vuestras mascotas, que sé que las,
0: a ver, es que yo
1: las
0: te
1: salvaríais.
0: Sí, yo te tengo que decir que Ricardito no es lo primero en lo que he pensado, ¿eh? Lo primero que he pensado es el ladrón que me queda en el cajón.
1: De verdad, te lo pido, por favor.
3: Es su perro.
0: O sea,
3: también,
0: yo espero que Ricardito se salve el culo por sí mismo como yo me lo salvo por mí misma.
1: Claro.
0: O espero yo ser lo que Ricardito escogería.
1: Yo también lo espero, ¿eh? O sea, quiero decir, Ricardito así, en la puerta de casa, de brazos cruzados, diciendo, bueno...
3: Con su juguete en la boca, en plan, yo ya.
1: Cuando quieran nos vamos. Tú, Laura...
3: Claro, yo es que mi gata, o sea, a una de ellas no la podría salvar, pero porque me mataría a ella antes de, claro, de no poder salir por la puerta.
1: No puedes razonar con ella. Oye, te estoy cogiendo,
0: claro,
1: porque...
0: Es tu catástrofe ella.
3: Sí, sí, o sea, de hecho, cuando la intenté traer de Valencia, que estuvo de Erasmus con la abuela, cuando me la traje para acá, o sea, me dejó los brazos de pana.
1: Sí,
3: me arañó todos los brazos y yo y mi madre como de no, pero vamos, y yo no, voy a razonar con ella. Mi madre se fue al bajo en plan de yo no quiero escuchar esta cosa vergonzosa que va a pasar aquí, y yo, mira, es que nos tenemos que ir, cariño, y no eso no funciona, y nos íbamos a un lugar mejor. Imagínate si nos vamos a un lugar peor, que fuera que hay una catástrofe, claro. Como le digo, mira, vámonos, que hay aquí un lava.
1: Un tsunami, no sé, claro, sí, sí.
3: Hay aquí lava, va a ver qué risa.
1: Ya.
3: No la voy a poder coger.
1: Claro, entonces, ¿qué le vas a decir? Bueno, tú verás. Y
3: claro,
1: te vas.
3: Yo me voy, ¿eh? Claro. Cuento tres. Una, dos, y la gata. Y tres, cierra.
1: Claro,
3: entonces,
1: claro.
3: ¿Qué me llevaría? ¿Tú qué te llevaría?
1: Yo a ti, que no... No pasó.
3: Que no,
1: otra
3: joder,
1: cosa.
3: Me ha ilusionado y me ha vuelto a quitar la ilusión. A ti, que no, qué broma, ¿cómo te voy a coger a ti?
1: No.
3: Ayer dijiste que levantas 70 kilos, ¿me puedes llevar?
1: Ah, bueno, pues sí, sí,
0: ah,
1: sí.
0: Pues a mí también, y bueno, te sobra 20.
1: ¿Puedo llevar a la... ¿Puedo llevar a Charlie, a Ricardito y a... Y la... También, sí. Encima, claro.
0: Sí, sí, yo creo que tengo más peso en... En Ricardito.
1: De verdad.
0: Ya, bueno, yo qué sé, las obras de LM que te soy a un día.
1: No, explícalo. Me gusta que lo explique como de nombre. Yo, de verdad, no puedo.
3: Oye, el nacer saludable, Charlie P.
1: No, de verdad. Pero objetos, o sea, yo es que sí que cuando fue lo del apagón pensé mucho en lo de hay que tener un kit. O sea, empecé a ver en redes a gente que se estaba haciendo como su propio búnker en su... O sea, también veo que la gente tiene muchas habitaciones en su casa porque decía, esta es la habitación búnker. Digo, yo sí tengo la habitación búnker, tengo que dormir encima del búnker, ¿sabes?
3: Claro, no, yo es el... para mí el canapé es el único búnker.
0: Claro, exacto. Para
3: y no
0: mí
3: está
0: también.
3: Practicable.
0: Para, o sea, mí es exactamente lo mismo.
1: Claro, entonces no tengo... O sea, pero tampoco tengo linterna ni nada. O sea, quiero decir, tendría que darle una vueltita.
0: Claro, yo como soy una persona pobre que cuando había veraneado, si había ido de camping, pues un frontal lo tenía
1: en
0: casa y estuve leyendo con el frontal.
3: Pues claro.
0: Pero, o sea, para, es que para mí no fue una catástrofe el apagón. Para mí fue lo mejor que me pudo pasar esa tarde.
1: Claro.
0: O sea, ojalá hubiera durado una semana el apagón.
1: De verdad. Pero esto sí, suponiendo que hay lava en la calle.
0: Sí, hay. Sí.
1: Es que claro, tampoco. O sea, yo tengo una navaja y tampoco sé qué hacer con eso, ¿sabes? O sea,
3: ya, pero es que ante una catástrofe. O sea, yo es verdad. Los objetos personales, sí que es verdad que lo de las fotos y todo,
1: sí,
3: eso,
1: yo
3: a mí
1: me
3: pasó
1: algo.
3: Cuando hice la mudanza, que pensé. Tuvo que venir gente a llevarse las cajas porque yo no levanto 70 kilos.
1: Claro.
3: Entonces, y durante un rato, mientras estaban llevando todas las cajas, yo pensaba, no sé si son los de la mudanza. O es gente que ha entrado aquí porque no llevaban puesto transportes al carreño en la sudadera ni nada.
1: Claro.
3: Y yo lo único que pensaba es como de, claro, mis cosas se van a perder, y lo que sí que pensaba era las fotos de mi abuela, ¿para qué las querrá esta gente?
1: Claro.
3: O sea, todo eso mientras...
1: Sí, lo iban llevando y tú sin preguntar porque te daba apuro.
3: Yo grabando.
1: Grabándolo así por si hay que presentarlo como una,
3: claro,
1: prueba.
3: Pero lo grababa de cuello para abajo porque no enfocaba, porque hacía como que estaba hablando por teléfono.
0: Yo soy una persona que se ha mudado más de 15 veces en su vida. Creo que las catástrofes naturales en mi vida son las mudanzas.
1: Claro.
0: Y entonces yo creo que no me queda nada de valor ya porque te deshace, sí, te deshace, no sé qué. Y es que no tengo nada más antiguo que
1: es
0: tú.
1: Que...
0: De, no, que hace
3: una
0: tres
3: reliquia,
0: años
3: ya.
0: Más atrás. En plan, yo creo que...
1: Tú saldrías con lo opuesto, con la mochila y
0: sí,
1: una tijera, por ejemplo.
0: Yo
1: no
0: qué
1: sé,
0: o un fuet.
1: Las armas catalanas.
0: Pues sí,
3: claro. O sea, entra una
0: hambre,
3: catástrofe.
0: No sé, para no pasar hambre, yo creo.
1: Claro, yo no, muy bien. La verdad que creo que si nos hicieran la encuesta en este programa, sale que 0 de 3 estamos preparadas para una catástrofe.
3: Claro, claro, pero es que, o sea...
1: Es que ni, yo ni idea, es que no sabría cómo enfrentar esto, la verdad. O sea, tampoco sé si saldría a la calle, ¿eh?
3: Claro, claro, es que está, no, pero en plan de tienes que salir... Claro. Pero hay gente, o sea, en el público que veo que negáis, hay algún objeto que pensáis
1: tiene una idea, mejor.
3: Es súper importante.
1: Igual no, ha sido no. violento encararos así. Pero quiero decir...
0: Es que de verdad yo creo que depende muchísimo del tipo de catástrofe, ¿no?
1: Claro, claro, pero que es una encuesta,
0: claro,
1: no pueden hacer subcatástrofes.
0: Ya, ya.
1: Porque, claro, o sea...
3: Claro, tú ahí...
1: Perdona, ¿qué tipo de catástrofe
3: línea.
1: Es? Disculpa, operadora.
3: La
1: A, fuego. La B, agua. Vienen zombies.
3: Charmander.
1: Claro, Squirtle.
0: Claro, claro,
1: ¿qué
0: no,
1: es?
0: No. Bueno, por eso que es una pregunta un poco.
1: Muy bien, vamos a ir echando la verja, yo creo, si os parece bien. Nos vemos mejor la semana que viene. Vamos a darle un aplauso a Charlie, que le está cayendo la baba. No puedo más. Uno a Laura, uno al público maravilloso y la gente en la pecera. Os queremos muchísimo. Hasta la semana que viene. Adiós.
2: Ni tan bien. Carolina Iglesias.
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0: Son las 3 de la mañana, las 2 en Canarias. Empezamos en el exterior porque el presidente estadounidense Donald Trump rechaza la propuesta de Irán de un alto el fuego de 7 días y ha comunicado a sus asesores que espera reanudar los bombardeos contra Irán después de las elecciones de medio mandato que se celebran en Estados Unidos el próximo 3 de noviembre. Así lo señala el Wall Street Journal citando funcionarios estadounidenses. Detrás de esta decisión, apunta también este medio, está el escepticismo de Trump. No cree el presidente que Teherán vaya a cumplir con sus peticiones para llegar a un acuerdo que ponga fin a el conflicto. Y en España, este sábado hay convocada una multitudinaria manifestación en el centro de Madrid bajo el lema Ni una Mari Carmen más, para protestar contra la especulación inmobiliaria, las expulsiones de vecinos de sus barrios y la defensa de viviendas dignas para vivir, después de que este sonido haya marcado las últimas horas. El clamor de las miles de personas que se han concentrado a lo largo y ancho del país en solidaridad con Mari Carmen. Lo han hecho en Benidorm, en Ciudad Real, en Cáceres, donde los manifestantes aseguran que hay decenas de personas en una situación similar a la de esta mujer de 87 años, o en Valladolid, frente a una de las sedes de Urbagestión, la empresa que ha desahuciado a Mari Carmen para exigir medidas concretas en materia de vivienda. Elisa Millán es la portavoz del Sindicato de Vivienda de Valladolid.
1: A señalizar y dar visibilidad a todos los casos que estamos teniendo de desahucios, de subidas del alquiler increíblemente abusivas, ninguna respuesta por parte de los poderes públicos ni por parte del Estado a efectos legislativos o a efectos de crear una alternativa habitacional para ninguna de las personas que acaban viviendo en la calle.
0: En este contexto, el Gobierno trabaja para poder llevar el decreto de vivienda que esperaba aprobar el pasado julio el Consejo de Ministros del martes. El socio de Gobierno, Sumar, urge al Ejecutivo a tomar cartas en el asunto y en las últimas horas se han intensificado los contactos del Ministerio de Vivienda con Junts y Podemos, que son las dos formaciones que más discrepan en materia de vivienda, para poder sacar adelante un paquete de medidas que ataje la crisis. Javi Llaneza, buenas noches.
2: Buenas noches. Desde el Gobierno ven sintonía con Junts, aunque se prevén negociaciones hasta última hora del martes. La medida principal del partido de Puigdemont es que separen los desahucios en casos en los que el propietario sea un fondo buitre.
3: Las veuen amb bons ulls, es la darrera noticia que nosotros tenemos.
2: En Ser Cataluña, Miriam Nogueras, portavoz del partido, aseguraba que la última noticia es que el gobierno ve con buenos ojos su propuesta. Mientras, desde Podemos son más escépticos sobre ese posible acuerdo.
4: Vamos a ver lo que trae el Partido Socialista. Yo deseo de verdad que sea un real decreto serio.
2: Palabras de Irene Montero en Catalunya Radio. La formación morada negocia con el gobierno y busca garantías de que ese decreto blinde la moratoria antidesahucios para los más vulnerables. Desde Sumar se abren a otra de las medidas de Junts, bonificaciones fiscales para pequeños propietarios, lo asegura Dornés Urtasun en Hoy por Hoy.
5: Si para que Junts pueda entrar en un acuerdo tenemos que discutir posibles bonificaciones fiscales de un propietario, pues nosotros estamos dispuestos a afrontar ese debate.
2: Negociaciones que transcurren mientras este sábado, como comentabas antes, Laura, en Madrid el sindicato de inquilinas ha convocado una manifestación contra los desahucios que arrancará a las 6:30 de la tarde en la Puerta del Sol.
0: Y más asuntos. Renfe investiga un ciberataque a sistemas de Adif que afecta a datos privados. Según la operadora ferroviaria, ni los DNIs ni datos de tarjetas bancarias se han visto comprometidos, aunque sí nombres y correos electrónicos. Además, según Adif, ninguna aplicación ni sistema relacionado con la explotación ferroviaria se ha visto afectado, por lo que la circulación está garantizada y se desarrollará con total normalidad. Y ha quedado en libertad bajo fianza de 80.000 euros la pareja del arquitecto Josep Joan Pera, acusada de homicidio después de su muerte en su residencia de Baqueira en las Navidades del año pasado. Radio Barcelona, Andrea Villoria.
6: La mujer está acusada de homicidio, aunque ha quedado en libertad esta tarde.
7: Buenas tardes, ¿cómo ha ido la declaración?
6: Este es el momento en el que salía acompañada de sus abogados del juzgado de Villella para subir a un taxi camino de Madrid. Para evitar el ingreso en prisión tienen 3 días para depositar los 80.000 euros de fianza, una cantidad que se ha fijado en relación a sus ingresos, ya que es una importante empresaria hotelera. Se llama Belén López, tiene 65 años y hacía 2 que era pareja del reputado arquitecto Josep Joan Pera. Ambos pasaron la Navidad en Baqueira y el día 26 de diciembre, tras más de 24 horas sin acudir a las citas que tenían con amigos o responder sus llamadas, el sobrino del arquitecto se presentó en su casa preocupado y fue entonces cuando encontró muerto a Joan Pera en la cama. Ella estaba muy alterada diciendo que iba a resucitarle y sobre todo no había llamado a los servicios de emergencias. Según fuentes policiales, de momento se descarta el envenenamiento como causa de la muerte.
0: Esto es todo por el momento. Ahora se quedan con Nadie Sabe Nada. Nosotros volvemos con más información dentro de una hora.
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12: Estamos ya en programa, ¿no? Teníamos aquí un divertido debate sobre...
13: Sí. Hola, ¿qué tal? Buenas tardes.
12: Sobre identidad cultural.
13: Buenas tardes.
12: Buenas tardes. ¿Qué tal? ¿Cómo estás?
13: Coño, salúdame, que te he dicho buenas tardes.
12: Bueno, yo también estaba hablando.
13: Ah, vale, sí, sí.
12: Es decir, hay una...
13: Sí. ¿Qué tal? ¿Cómo estás?
12: Bien. Bueno, ¿y tú?
13: Bien, muy bien, muy bien. Muy bien. Con ganas.
12: Sí, sí, yo también.
13: Sí. ¿Qué debate crees que estábamos entablando?
12: No, nada. Una cosa, una presentación aquí bastante formal con nuestros amigos y amigas que han venido hoy.
13: Claro que sí, sí.
12: Y no sé yo cómo va a salir este programa, ¿eh?
13: Bueno, les hemos dicho que es el segundo programa de la jornada de grabación. Y que a veces tiene un punto de suelto de que, ya está como todo muy caliente. La plancha caliente del Frankfurt.
12: Y a la vez hay días que estamos cansados.
13: Sí.
12: Se nota que no.
13: Se nota sobre todo en los últimos 15 minutos.
12: Sí.
13: Yo os invito a que os acordéis. Cuando veáis que empiezan a faltar palabras, sinónimos...
12: Bueno, tiene el programa anterior que era el primero de esta tarde.
13: A mí no me ha faltado nada el programa anterior.
12: Tú has venido justo de léxico, ¿eh?
13: Bueno...
12: Venía un poco cojo, ¿eh?
13: Puede ser. Sí. Pero al mismo tiempo también chispeaba.
12: Sí.
13: Pero era un chispear malo, ¿no?
12: Sí, pero venías como cuando le ponías un naipe a la rueda de la bici que hacía...
13: Joder. Fue, vaya símil,
12: macho. ¿Esto se hizo alguna vez, claro, en España, o era algo que hacían en las pelis americanas?
13: No, hombre, no, también. Para que apareciera una moto.
12: Porque en las pelis, en las reconstrucciones de los años 80 en las pelis americanas, siempre va la bici con con el naipe.
13: Mira, ahora que dices eso, el otro día escuché un bonito comentario, interesante, sobre la nostalgia de los 80, concretamente de Stranger Things. Y la persona que escribía el texto decía, ojo, que son personas que no vivieron en los 80 y recrean los 80 a partir de los recuerdos que no son suyos. Ahí te lo dejo.
12: He estado a punto de perderme... He estado a punto de caerme de ese tren.
13: No.
12: Pero todavía voy...
13: Bueno...
12: De ese tren de pensamiento.
13: Sí. Cogen una etapa histórica, la recrean, pero ellos no la vivieron. Los creadores son jóvenes.
12: Bueno, es como,
13: más que tú y que yo.
12: Sí, como la peli, cuando apareció la película Gris, ¿vale? Que recreaban los 50, los 80 estaban haciendo lo mismo que cuando ahora...
13: Bueno, pero algún creador podría haber vivido aquello.
12: ¿Y ahora no?
13: ¿Eh?
12: O sea, yo he vivido los 80 y estoy aquí la mar de vivo.
13: ¿Tú has creado Stranger Things?
12: Yo no.
13: Ah. No me has escuchado lo que te he dicho, ¿no? No. Decía que los creadores no vivieron los 80.
12: Vale.
13: Y cogieron tópicos de los 80. Ah, el debate venía porque, ya sabéis cómo es esto. Una vez a toro pasado ya la gente, bueno, a ver, Stranger Things solo recrea una sociedad más bien acomodada. El debate venía por ahí.
12: Sí, pero la heroína y la falta de dientes, eso no sale, ¿eh?
13: No. Sí, bueno, que había unos 80 sucios, guarros, descascarillados y con mucha... cierta pobreza.
12: Sí.
13: Y de barrios y de lumpen.
12: Bueno.
13: Y ellos hacen casitas adosadas, bicicletita y eso. Bueno,
12: de nuestros 80 mejor representados en el cine igual son las pelis del cine kinky, ¿no?
13: De, sí, eran más de 70.
12: ¿El de la iglesia? ¿No eran los 80 aquello?
13: Más
12: el
13: 70.
12: Pico, el
13: 70.
12: El pico
13: hoy no
12: los
13: te 70. Voy a dejar pasar ni una.
12: ¿El pico es de los 70?
13: Yo creo que sí.
12: ¿Y perros callejeros
13: también,
12: y todo eso?
13: Son 70. Sí.
12: No querría yo tener que callarte la boquita esa que tienes.
13: Bueno,
12: con
13: pues búscalo,
12: ese morro ahí que búscalo, tienes ahí como el desagüe de una catedral, como una gárgola.
13: Sí,
12: que se te ha puesto la cara como una gárgola.
13: Sí, el desagüe de una catedral. Mira, nunca lo hago, pero me veo obligado a mirarlo.
12: El pico, Alex de la Iglesia.
13: Vale, muy bien.
12: Yo digo que 84.
13: Sí. A ver si te voy a tener que cerrar el pico.
12: Vale, vale, vale.
13: Película El Pico. A ver. El Pico.
12: A ver qué le va a salir, vale, si busca el pico en Google.
13: El Pico. No, hombre.
12: Pregúntaselo a ChatGPT que te dirá, es del año tal. Y cuando tú le contestes, es mentira, dirá, sí, es verdad, es mentira. ¿Queréis que, ¿queréis que haga un personaje que sea ChatGPT?
13: El Pico, año 83.
12: 83, yo he dicho 84, me he equivocado.
13: Me lo como, creía que era...
12: Claro, todas estas pelis son los años 80.
13: Perros Callejeros.
12: Pues...
13: Perros Callejeros. Bueno. Ah, no, que esta es una... Hostia, es una web que venden camisetas. Te lo juro. Te lo juro, se llama Perros Callejeros.
12: Bueno, bueno. Pues nada, está arrancando el programa.
13: No, hombre, pero...
12: Con calma, es que no pasa, si... Es tu programa también, ¿eh?
13: Año 77.
12: 77.
13: Bueno. Sí, bueno, está ahí, sí.
12: Vale. Personaje nuevo, ChatGPT.
13: Ah, perfecto.
12: Yo soy ChatGPT.
13: Hombre, esto quiere sintonía, ¿no? Venga, sí. Vale, venga.
12: Estamos fuera de programa aún, ¿eh?
13: Sí, no ha empezado. No. Esto es gratis.
12: Yo a ti te conozco, ¿no?
13: Sí.
12: Yo no te conozco a ti. Hostia, pues tienes cara de que te conozca un mogollón.
13: Sí.
12: Vale, vale, perdona, ¿eh?
13: Pregúntaselo a ChatGPT. Bueno, no podrás, porque claro...
12: No, yo soy ChatGPT.
13: Vamos, ChatGPT humano.
12: Venga.
13: A mí no me gusta esta música. Esperaba algo un poquito más tecnológico, no sé, ¿eh? También es tópico por otro lado, pero ¿no te parece?
12: ¿Como ChatGPT?
13: No, no, todavía no.
12: Ah, no, como Berto.
13: Ahora eres Berto.
12: Sí, bueno, a mí me daba igual.
13: Sí, va. Sí, sí. Vamos a ver, quizás está mejor, sí.
12: Venga, ChatGPT.
13: Sí, hombre, no hay color. ChatGPT humano.
12: No, no, ChatGPT.
13: No, no, no, no, bórralo.
12: Solo ChatGPT.
13: ChatGPT. Hola, chat, ¿cómo estás?
12: Hola, ¿qué tal? ¿Cómo estás, Andreu?
13: Bien. ¿Te puedo hacer una pregunta?
12: Por supuesto, hazme una pregunta. Estaré encantado de ayudarte.
13: ¿Crees que la mayoría de creadores de películas sobre épocas históricas no las han vivido y crean de oídas?
12: Yo no estoy preparado para decirte lo que creo o no creo, sino para darte información. Pregúntame por información, claro que sí.
13: ¿Eres tonto?
12: En principio creo que no. Claro, Andreu, perdona, soy Berto.
13: Sí, sí, dime.
12: ChatGPT no se le pregunta. ¿Tú crees que...? O sea, ¿qué es eso? ¿Tú crees?
13: Ya, ya, ya.
12: Es una herramienta para pedirle información.
13: O sea, tengo que ser más concreto, ¿no? En la pregunta.
12: No, él ya te ha contestado que no... Bueno, es igual, ya lo irás entendiendo.
13: Vale, vale.
12: Venga.
13: ChatGPT.
12: Hola de nuevo, Andreu.
13: Hola. Hola. Si, por ejemplo, yo tengo dos calcetines y uno me pone L y otro me pone R... y me los pongo al revés, me pongo el de R, de la derecha en la izquierda, y el otro, ¿derecha?
12: Sí, sí.
13: ¿Eso me puede inducir, por ejemplo, a un problema en el andar? ¿A largo plazo?
12: Ja, ja, ja. Eres muy gracioso, Andreu, y muy ocurrente. Sin embargo, no creo que te ocurra ningún problema al andar, puesto que la textura de los calcetines es muy agradable y se adaptará perfectamente a tu piel. Y a tu pie. Sin embargo, los fabricantes los fabrican con ligeras diferencias para que se adapten mejor a los pies, y es más recomendable, aunque no te dé problemas, que te los pongas tal como recomiendan los fabricantes.
13: ¿Tú tienes sentido del humor?
12: Sí, claro, si tú quieres.
13: ¿Puedes contar un chiste?
12: Sí. Vale. Paco, me han quitado la nocilla del niño. No, la tutela. ¿Quieres decir la tutela?
13: Ese chiste lo conté yo en el programa hace 2 semanas.
12: Lo sabía y pensaba que te haría gracia volver a escucharlo. Fue un momento muy divertido en el programa. Felicidades, Andreu.
13: Joder, sí que es así, ¿eh? El ChatGPT.
12: Sí.
13: Ahora eres Berto, sí.
12: Dime. Lo que yo pretendía hacer en todo esto era como darte una información y que tú me contradijeras para yo decirte, sí, es verdad, es mentira esto.
13: Ah, coño, no sabía.
12: Pero he pensado que lo pillabas y todo el rato estaba esperando que lo hicieras. Pero vas por otro lado. Te estoy siguiendo, pero tengo la sensación de que por ese lado no hace tanta gracia.
13: Ya.
12: Entonces yo estoy aguantando como puedo,
13: sí,
12: pero estoy... No lo estoy pasando bien. Ya. Porque noto que no, que tú no, que sí, no lo has pillado.
13: Sí, a lo mejor si tú me hubieras comentado ya, antes,
12: ¿cómo hacer
13: esta intención de la mierda que
12: no,
13: tienes
12: tú? No, lo entiendo.
13: ¿Me entiendes?
12: Yo pensaba que había quedado claro.
13: Sí.
12: Porque siempre
13: ¿cuándo?
12: Que hablo, siempre que hablo de ChatGPT.
13: Ah, ya.
12: Es verdad. Incido sí. en esto sí, de. Sí. Y yo pensaba que tú te habrías dado cuenta.
13: Ah, vale, ahora lo
12: pero
13: tengo.
12: Pero no.
13: No, lo tengo, ya verás.
12: Vale, ahora sí, lo tienes. Sí. Un momento. Sí, pero sí. El público también lo sabe.
13: Bueno.
12: Con lo cual, vamos. Bueno. Simplemente creo que no va a funcionar muy bien porque ahora ya están advertidos. El público es como un animal.
13: Sí.
12: Y ahora ya ha olido la sangre.
13: No, ya vale. Hola, ChatGPT.
12: Hola, Andreu. Encantado de hablar contigo otra vez.
13: Quiero preguntarte sobre la alimentación.
12: Adelante, puedes preguntarme
13: ¿cuáles
12: sobre
13: las calorías recomendadas?
12: Él se calla, ¿eh? A veces lo hace, ¿eh?
13: Ah, sí.
12: Si tú le interrumpes, se calla.
13: Bueno.
12: Perfecto.
13: Quiero preguntarte sobre la dieta, perdón, el número de calorías recomendadas para un adulto normal.
12: Claro, Andreu. Según la Organización Mundial de la Salud, el número de calorías adecuado para un día es 2.750 calorías.
13: Ya, pero si, por ejemplo, tú a ese día, por lo que sea...
12: Ya, la idea...
13: Dime.
12: Quizás no lo has entendido.
13: Dime.
12: Quizás no lo has entendido.
13: Sí. Dime. A ver si hablándolo un poco más yo...
12: Sí. La idea es que yo te doy una información que es falsa.
13: Sí.
12: Y tú me reprochas.
13: No, es que muy falsa no era, porque 2.700...
12: Pero Andrés, me lo he inventado.
13: Ya me da. Ya. Pero a mí me ha parecido razonable. No era muy raro. No era muy raro. A mí me lo dice el ChatGPT y pienso, bueno, pues... Bueno, tiene acceso a todos los archivos desde el mundo.
12: Sí, ya me he dado cuenta.
13: Ah.
12: Que a ti te parecía bien.
13: Sí.
12: Pero ¿no te ha parecido raro que yo supiera la cifra exacta?
13: No, porque eres ChatGPT.
12: Andreu,
13: es que esto no lo dijera esta cabra que está aquí atrás, sí, pero tú no.
12: Pero tú sabes que yo no soy ChatGPT.
13: No, bueno, pero es que me meto mucho en el papel. Vale.
12: Hostia, es que a veces me preocupa.
13: Sí, no, ya. Ahora mismo no sé dónde estoy. Bueno, ya.
12: Pero bueno.
13: Vale,
12: sigue.
13: Creo que ya lo pillamos. Bueno, chat, ya me estoy cansando y me tengo que ir. ¿Qué dices? ¿Qué dices, 2.700? Ah, ¿estás loco o qué?
12: Es verdad, Andreu, tienes razón. No son 2.750. Son aproximadamente 1.500. Fallo mío.
13: Pero entonces, ¿por qué me has dado una cifra tan diferente de una de la otra?
12: La nueva que te he dado tampoco es real, Andreu.
13: Andreu,
12: la nueva tampoco es real.
13: ¿Pero cuándo se acaba esto? O sea que es un error encadenado, ¿no?
12: Bueno, es que yo tampoco sé salir ahora.
13: Hostia, estamos encharcados, ¿eh?
12: Ponemos la sintonía.
13: Sí, vamos a empezar.
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0: gracias. Gracias, queridísimo público. Muchas gracias. Se hace lo que se puede, vamos a intentarlo. Bueno, era arriesgado, también lo que estábamos. Has sudado, ¿no? Has sudado.
1: Hostia, es que estaba atrapado, ¿eh?
0: Te noto transpirando.
1: No salíamos de aquí.
0: No salíamos.
1: La semana pasada apareció en el programa la confusión de objetos. Vale. No sé si os acordáis al principio del programa que yo echaba de menos objetos,
0: sí.
1: Y Andreu también, y en un momento nos los intercambiamos. Sí. Pues resulta, me dijo Mía, que era una broma que nos había hecho el equipo,
0: sí.
1: Que era cambiarnos los objetos de sitio, pero no le dimos ninguna importancia y salió mal.
0: No.
1: Entonces,
0: no era muy graciosa.
1: Equipo, ¿cómo os sentisteis al ver que la broma había salido mal?
2: Pues
3: fracasados.
0: Sí.
2: Fracaso.
0: Como
1: Mía,
0: siempre,
1: Oli.
3: O sea, sí. En un alarde de imaginación y creatividad dijimos, vamos a hacer esta mierda. Sí.
0: Les
3: va a ser súper divertido.
0: Todo, ¿no? Y ellos, sí. A ver qué hacen.
3: Va,
0: ¿no?
3: A ser súper divertido.
4: Sí, nos gustaba que al volver de vacaciones se, sí. Nos había olvidado. Y no. Sí.
3: Fracaso. Bueno,
4: muy mal, muy mal.
3: Total.
0: Miren a esos hombres.
1: Y vais a intentar...
0: Miren a esos hombres.
4: Sí, sí, vamos a intentar. Ya que lo dices, vamos a intentar a lo largo de la temporada...
1: Hacer alguna broma más.
4: Sí.
1: No perder
3: a ver si
1: la
3: resulta.
1: Ilusión.
0: Muy miren a esos hombres de la estatura prácticamente... similar, ¿no? Parecido. Estar en la sombra. Son los que mueven los hilos de las marionetas.
1: Es Pepe Navarro ahora.
0: Es un poquito Pepe Navarro.
1: Miren a esos hombres.
0: Miren a esos hombres. Son la imagen del fracaso. Pero no pasa nada.
4: Es que además te diste cuenta de que tú no tenías la trituradora manual.
1: Sí, sí, sí.
3: Dice, ¿dónde está la trituradora manual? Dice, no, la mía. Si solo hay una, Berto.
1: Porque él rompió una.
3: No.
4: No la rompiste tú.
1: Yo rompí la mía.
4: Sí.
1: Sí, yo me acordé de eso.
3: Y la tuya, que es la manual, la pusimos ahí.
1: Sí.
3: Donde
1: sí.
3: Andreu.
1: Y Andreu la semana pasada rompió la trituradora,
4: sí.
1: Eléctrica.
4: Sí, sí, la ha roto. Sí.
0: Claro,
4: sí.
0: Sepáis.
1: La tiró, ¿eh?
0: Se acaba el problema, ¿eh?
3: Pero...
0: Porque estaba triturando Berto, me robaba todo el plano continuamente. Venga. Y yo la cogí y la tiré.
1: Vale.
0: Ya no, ese bueno, problema ya no lo tenemos.
3: Y nosotros pensando, ¿cuándo va a pedir su trituradora manual? Y la pediste.
1: Vale.
3: Y la tengo yo y dice, no, la mía. Si es que solo hay una, Berto, era la tuya.
1: Bueno.
3: O sea, una mierda total.
4: Ya lo has dicho, Oli.
1: Bueno, yo por mi estado, ya. Muchísimas gracias.
0: Ahora remonta esto, ¿sabes?
1: Gracias.
4: De nada.
3: No, de nada.
0: Gracias por nada.
3: De nada.
0: Seguimos. Atención, porque vuelve Johnny Frenillo, todavía caliente del verano. Sí, lo vemos. Camisa con chorreras. Escote abierto. ¡Oh, sabor puro!
1: ¡Buenas tardes!
0: ¡Buenas tardes!

0: No entiende nada, ¿eh? Bueno, este personaje no me gusta, Alberto, es que no se entiende. No se entiende. Hoy, mira, he descubierto que esta especie de mazorca tiene aquí dos agujeritos.
1: Ah, yo nunca supe para qué funciona.
0: Ah, pues sí, ¿qué te quedas? Que era para mirar, ¿no?
1: Sí, ¿eh?
0: No, mira, los coges de aquí y ya te...
1: Yo tenía entendido que Johnny Frenillo era un personaje que iba acumulando
0: sí, es verdad,
1: problemas de dicción hasta que no se le entendía.
0: Exacto, sí, sí. Pues sí, pero quizá los has acumulado muy rápido.
1: Pues es lo que te he dado.
0: Perfecto,
1: Y si no, no haberlo pedido.
0: Oye, y gracias por eso, Hola, Marina Gutiérrez, desde Argentina. Aunque este dato no tiene más. Esos. Ver. Tampoco me ayudáis, ¿eh? O sea, a ver, yo estoy como desaprendiendo a leer, pero hay textos que, joder, pues...
1: ¿Algo en Klingon?
0: No. Dice, hola, les escribo desde Argentina, aunque este dato no tiene más esos ver. Mira. No, más esos ver.
1: Bueno, pero luego viene más texto.
0: Ah, bueno, sí, pero coño, que es que me he clavado ahí.
1: Bueno, pero si ves que hay algo que no está bien, sí,
0: bueno,
1: ¿eh?
0: Bueno, sí, ya claro. Quiero contarles que tengo 50 años.
1: La mejor edad, los nuevos 30.
0: Sí, y descubrí el ajo. ¿Cómo?
1: ¿Cómo?
0: A los 50 años ha descubierto el ajo.
1: ¿Pero qué dices?
0: Madre mía, pero en Argentina hay ajo, ¿eh?
1: Sí, hombre, claro que hay ajo en Argentina.
0: Pues no, claro. Sí. ¿A qué edad lo descubrieron ustedes?
1: Yo el ajo.
0: No, buenas tardes. Menos mal, porque la semana pasada no salí y yo dije, este verano, esta temporada me han echado. Buenas tardes. ¿En cuántas ocasiones yo en este programa he hecho, vamos, un homenaje al ajo?
1: ¿En este programa?
0: ¿Este programa?
1: ¿En este?
0: En este. No, no, en este no, en este programa nadie sabe nada.
1: ¿En el nadie sabe nada?
0: No,
1: sí.
0: No, en
1: que
0: el
1: sí,
0: arquero.
1: Que
0: hombre, que ¿a ya qué los... programa voy yo? Tío, es que no...
1: Bueno, que era una pregunta retórica.
0: Sí, no, buenas tardes.
1: Que yo no recuerdo que haya usted hablado del ajo nunca.
0: Yo siempre he dicho...
1: No. No lo recuerdo.
0: Tú, payajito, sí, la imitación, cuidadito,
1: sí, pero que no lo recuerdo.
0: Vale. A mí.
1: No.
0: Yo he dicho que tú entras a una caja, casa.
1: Sí, de ahorros.
0: Y ves, y huele. Huele.
1: Cuando usted a mitad de frase dice no.
0: Es que me gusta...
1: ¿Es a usted mismo?
0: Sí.
1: Oh, vale. Usted dice, cuando entra no, y toma otra vereda mental.
0: Mi no es el subrayado de la frase.
1: Sí.
0: No. Tú entras a una caja, no, es ello, a la hora de la comida o en los preparativos.
1: Sí, sí.
0: Y hueles el ajo,
1: sí.
0: Dice, aquí hay felicidad. Aquí hay proyecto.
1: Ajá.
0: Aquí hay alegría de vivir.
1: Sí.
0: Tú entras a una caja. Otra, de la misma escalera.
1: Sí, sí.
0: Y están hirviendo col. Y dice, mal.
1: ¿Y si luego...
0: No están bien en esta caja. No.
1: Y si le paso la col por ajo luego, entonces sí, ya mejor. Amigo.
0: Cuidado. Vale. El poder del ajo.
1: Muy bien, muy bien. Pues...
0: Hay que quitarle lo de dentro al ajo, ¿sabes? Que lleva como un nervio.
1: Sí, como un corazón.
0: El corazón, cuidado, ¿eh? El
1: corazón del ajo. Sí. Hay que quitárselo, realmente.
0: Bueno...
1: No tiene por qué.
0: Mira, allí en el Bulli hicimos un experimento.
1: Sí.
0: Y hicimos todos los corazones de los ajos.
1: Ajá.
0: Descartamos todo lo demás.
1: Sí.
0: Bueno, no. Y...
1: Hicieron una muselina con los corazones.
0: Cogemos los corazones. Tuve un tío una semana quitando corazones de ajo.
1: Sí.
0: Madre mía. Sí. Le llamamos Cupido. Es Cupido.
1: No está reñido cocinar con el sentido del humor.
0: Hombre, son muchas horas allí, sí, tenemos que hacer broma, ¿no?
1: Gracias.
0: Tú, Cupido, quítame los corazones.
1: También hay que ver cuando el chiste se ha agotado.
0: No, claro. Y entonces, al final teníamos un bol.
1: ¿Un bol?
0: Pero es de la nitrogliceína.
1: Claro.
0: Todo corazón de ajo.
1: Claro, y eso te revienta por dentro, ¿no?
0: No.
1: Te explota la cabeza.
0: No, espera, que fuimos más lejos.
1: Sí.
0: Éramos los número uno.
1: Claro.
0: Entonces vino uno y dice, ¿esto es picante o qué? Digo, pruébalo, ¿no? Le digo, a ver.
1: Como una broma de...
0: Y dice, podría ser más picante. Uh-huh. Digo, ¿qué dices? Bueno, resumo un poco para no hacerte toda la ajena.
1: No. Cuéntelo a tiempo real.
0: Y dije, ¿qué pasaría si le meto todo lo de la guindilla,
1: sí,
0: lo que pica realmente?
1: Los corazones de la guindilla también.
0: Y digo, escupido, ven para acá, que ya se iba.
1: Sí.
0: ¿Ah? Se iba llorando, sí, a lágrima viva. Digo, ahora quítale los corazones de la guindilla también.
1: Ah,
0: Y le hice todo un con una albóndiga,
1: sí,
0: de guindilla, corazón de guindilla, corazón de ajo.
1: Sí.
0: Y dije...
1: ¿Mató a alguien?
0: Bueno, es mayor.
1: Sí, claro.
0: Se lo probó uno, el más jovencito. Claro. Dije, a mí el picante no pasa nada.
1: Ya, se lo
0: metió... ¡Pum! Se desmayó.
1: Muy bien.
0: Y descartamos ese plato, claro.
1: No es verdad, es verdad. ¿Verdad que no?
0: No es verdad.
1: Se ha inventado, ¿no?
0: Bueno, pero me ha gustado y me llena un poquito.
1: Vale.
0: No. Adiós.
1: Venga, pues muchas gracias por venir. Por
0: venga,
1: cierto,
0: no.
1: Ya que...
0: Ah,
1: por cierto,
0: a ti.
1: Venga.
0: Ay.
1: Yo hubo una época en mi vida en la que, no sé si tú te acuerdas, se decía que lo mejor para la salud era tomarse un diente de ajo como si fuera una pastilla tragado por la mañana.
0: Tiene un poder antibiótico muy potente.
1: Y decían que tiene un poder antibiótico, entonces que tú lo ideal es, en ayunas, coger un diente de ajo y con agua, para adentro.
0: Sí.
1: Yo lo estuve haciendo, pues igual, 2 semanas.
0: Ya.
1: Tú no sabes. Cada vez que eructaba...
0: Ahí.
1: Lo que salía de mi boca.
0: Hombre, claro.
1: Día y noche.
0: Sí.
1: Me olía hasta la piel, hasta el sudor.
0: No, es que es así, de verdad, sí.
1: Y yo tuve que decidir... Pues mira, no quiero el poder antiséptico. Quiero poder morir de una infección.
0: Pero
1: poder vivir en sociedad.
0: Bueno, había un famoso actor... que ya no está entre nosotros, en Cataluña, que era conocido por su consumo compulsivo de ajos,
1: sí,
0: continuo, y había que entrar en ese camerino, ¿eh?
1: Sí.
0: Sí. No, es real.
1: No, tremendo.
0: Pero él te hacía toda una tesis y la divulgación sobre el ajo acojonante.
1: Bueno, y nosotros, en una película que rodamos juntos, ¿te acuerdas que había un actor que, de desayuno por la mañana...
0: Mm-hmm.
1: Lo veíamos de camino al set de rodaje y él estaba con una tostada y decía, venga, voy a desayunar. Y entonces cogía un diente de ajo grande
0: sí.
1: Y contra el pan tostado lo hacía desaparecer.
0: Sí.
1: Lo iba rascando hasta que desaparecía el ajo. Y entonces ahí se ponía pues atún, aceite, o sea, riquísimo.
0: Sí.
1: Pero luego cuando subía a maquillaje, no hacía falta que hablara, ¿eh? O sea, ya notabas cómo iba llegando desde 2 calles más allá.
0: Sí.
1: Bueno.
0: Es verdad. Bueno, el ajo, el poder del ajo.
1: Venga, va. Santi, desde Partido de la Costa, en Buenos Aires, dice, soy un fiel seguidor del programa y vengo notando algo que me tiene preocupado. A medida que las temporadas avanzan, me doy cuenta de que cada vez pestañean menos.
0: ¿Quién? ¿Dónde eso? ¿Nosotros?
1: Sí.
0: ¿Que no pestañeamos?
1: Que dice que...
0: Hombre, pero que somos muñecos.
1: Dice que a medida que avanzan las temporadas, pestañeamos menos. Dice, no sé si es un mal presagio de lo que vendrá, pero no le escapen a los estudios de sangre, por favor. ¿Qué?
0: ¿Qué dice? Mira, tan bien que estábamos y nos ha metido un problema ya.
1: ¿No le escapen a los estudios de sangre? ¿Qué quiere decir eso?
0: No entiendo.
1: Ah, que no nos escaquemos de un análisis de sangre.
0: De todas formas, ya sabes que ahora soy actor también.
1: Y a mí que me cuentas si te da un papel en una serie mía.
0: Ya lo sé, bueno, claro.
1: ¿De qué me informas?
0: No, hombre, no.
1: Sabré yo si eres actor o no.
0: Te informo de que me estoy leyendo muchas cosas sobre actores.
1: Ah.
0: Y, por ejemplo, una de las claves en estrenar es no pestañear.
1: Bueno, eso Michael Caine que tenía la teoría esa de no pestañear.
0: Hombre, pero
1: pues
0: bien.
1: Si pestañas...
0: Pero se te seca la... Wow. Se te seca la bola.
1: Sí.
0: Se te seca la bola,
1: sí. A mitad de secuencia se te cae el ojo.
0: No, pero... empieza a rascar el embrague, ¿eh?
1: Sí.
0: Yo lo intento no pestañear, pero luego me olvido.
1: Bueno.
0: Vamos a hacer una pausa en lo que dura un pestañeo y volvemos.
2: Nadie sabe nada. ¿A quién no le va a gustar un imperio romano del siglo I? Y otras tonterías.
0: A mí me parece ver que nuestro amigo Alberto Kruner de Cruceros está ya Está ya subiendo al escenario, pero desde el escenario mismo nos dice que no es su día. No puedes usar el micrófono del escenario, ¿eh? Lo puedes usar. ¿Qué tal?
3: Hola.
0: ¿Cómo estás? Bueno, estamos todos pendientes, tú en el escenario. No, no es el día.
3: A ver.
0: Ya, ya, falta energía, ¿no?
3: No me apetecía mucho.
0: Ya, pero... ya. ¿Quieres probarlo, por si acaso? Bueno, a ver. Hazlo más bajito, hazlo más jazzy. No, más suave, más suave.
4: Buenas tardes.
0: Ahí está, está.
4: Una canción para todos ustedes. Gracias por venir, querido público.
1: Vamos allá. Venga.
0: ¿Qué tal? Va, quita. A lo mejor tampoco la música ayuda mucho, ¿no? ¿No te parece, Jaime? La música también era como... No, ya no se lo veo yo.
3: Es que ya lo he visto que no.
0: ¿Quieres aprovechar, ya que estás en el escenario, para mandar algún mensaje?
3: Saludar a mi madre.
0: Sí.
3: Que me estará viendo.
0: Muy bien.
3: Pero es que no...
0: Ya, ya, no, no.
3: Lo siento, ¿eh? Lo siento.
0: No, hombre, no.
3: Es que no venía preparado ni...
0: No somos máquinas, ¿eh, Jaime? No. Jaime, no somos máquinas. Venga, gracias. Hasta luego. Estas cosas pasan, hay personajes que por lo que sea, pues no puede ser y ya está. Mira, nos vamos a Galicia. Mira, va, relájate un poco. Vamos con Raquel. Dice, vos días, ¿por qué existen las etiquetas traseras de la ropa? ¿Quién decretó esa norma? Se tenía que poder usar una camiseta en forma de la forma que quisieras. Es decir, si tú tienes un dibujo en el pecho, también te lo podías poner en la espalda. Hostia, como accidentado, ¿no? Bueno.
3: ¿Qué dice? A ver, ya.
0: Pero dice, porque, claro, así es como... Es que no me está interesando.
3: Hostia, el programa de hoy está quedando realmente mal, ¿eh?
0: Ella dice que la etiqueta marca la colocación de la camiseta.
3: Y no, que... no solo la etiqueta. ¿Tú te has fijado la camiseta que tiene la forma de tu cuerpo? No,
0: pues chico, dice eso. Pero muchas veces la forma del cuello impide darle un doble uso.
3: No, tú no tienes la forma del cuello. Si tú tienes la forma del cuello, que lo mismo te da que te la pongas del derecho del revés, el problema no es de la camiseta.
0: Ya, ya, el problema es tuyo, ¿no?
3: Un cuello para exponerte.
0: Ya, ya, ya, es verdad.
3: Hombre, no. Vamos,
0: que lo queremos todo,
3: bien,
0: ¿no?
3: Es que ya está bien.
0: Ponte un saco de patatas, que sí, es igual por un lado que por el otro.
3: La tontería, coño. Ya, mi madre era costurera, ¿eh? Ya. A mí no me vengas con bromas de...
0: Sí, cuidado.
3: ¿Eh?
0: Claro, claro.
3: Eso atenta contra lo que yo la educación que he recibido, ¿eh? Claro. Por cierto, la semana pasada, que esto nos lo contamos, hemos dejado un nadie encapsulado.
0: Ah, sí, sí, sí.
3: Entre el primer programa que, o sea, ¿sabéis que
0: No, bueno, pero se puede contar, ¿eh?
3: El primer programa que grabamos,
0: sí.
3: ¿Sabéis que estaba grabado? Sí. De antes del verano.
0: Sí, de la primera de la televisión temporada.
3: Porque íbamos un programa cortos. Entonces, el segundo, en lugar de dejarlo también grabado, lo hemos dejado empaquetado.
0: ¿Qué diferencia hay entre empaquetado y grabado, dirás tú?
3: Pues que normalmente cuando grabamos los programas los emitimos. Pero este hemos decidido dejarlo para vete a saber cuándo.
0: Ya.
3: Le llamamos Black Nadie, el nadie negro.
0: Sí, de caja negra.
3: Porque, claro, hay que explicar de dónde viene.
0: Claro.
3: Yo le dije, se quedará empaquetado. Y él dijo, como una caja negra. Ah, vale, el nadie negro, Black Nadie.
0: Sí.
3: Ese es el camino de pensamiento que nos llegó hasta ahí.
0: Tampoco le di muchas vueltas al concepto.
3: Lo dejamos grabado y quedó bastante normal.
0: Sí.
3: ¿No te crees que fue un programa muy bueno?
0: No, bien.
3: Bueno, normal.
0: Sí.
3: Entonces está grabado y se puede emitir en cualquier momento.
0: Sí, pero aquí hay otro debate interno.
3: Aquí hay un debate.
0: Que yo le digo, pero ¿cuándo lo vamos a emitir? Y él dice, ah, bueno.
3: Hombre, claro.
0: He intuido que la gracia tú ves en que no se llega a emitir nunca.
3: Hombre,
0: que no sobreviva.
3: Es que él dice, no, lo emitimos en marzo. Y digo, ¿y qué gracia tiene? En marzo poner un programa que se grabó en junio del año pasado.
0: Y si no lo emitimos nunca... ¿Qué gracia tiene
3: Cuanto
0: también?
3: Cuanto más tardemos en emitirlo, más gracia tendrá.
0: Ah.
3: Porque más distancia habrá con los yoes que grabaron ese programa.
0: Entonces es si una cápsula en el tiempo.
3: Si lograran, claro, cuanto más... Si tú ahora en una cápsula del tiempo, yo te meto un billete de metro de hoy y lo abres el mes que viene y tú dices, anda, ha dejado un billete de metro. ¡Qué gracia!
0: Claro.
3: Pero si lo abres dentro de 50 años... ¡Hostia, un billete de metro de 2026!
0: ¡Cuando había metro!
3: ¡Qué increíble!
0: Que ahora, o sea, vamos por el aire, ¿no?
3: No, pues yo qué sé, entiendo.
0: Sí, ya te entiendo, sí, sí.
3: cuanto más tardemos en emitirlo, más gracia tendrá. La gracia se perderá si de repente morimos.
0: Sí.
3: Porque entonces, a partir de ahí, entonces ya no sea gracioso, será emotivo.
0: No, incluso triste, ¿eh?
3: Mira, lo dejaron grabado. Míralos aquí.
0: Qué poco sabían ellos.
3: Llenos de vida.
0: Lo que les esperaba.
3: Habría que emitirlo cuando nos queden. O sea, cuando veáis.
0: Mira.
3: Cuando veáis que. Uy. Quedan. quedan dos programas. Entonces ponerlo.
0: Mira, yo programa lo cogí con ilusión y ahora para mí es un problema.
3: Vale.
0: Es un problema, está ahí como una piedra en el zapato. Bueno, no sé, en fin. Luego además invertimos un tiempo que no vuelve.
3: Bueno, yo simplemente te digo lo que pienso. Que ese programa, emitirlo la semana que viene, pues es no tiene ninguna gracia.
0: ¿Y si ponemos un trocito solo?
3: Es que no, tampoco era, ya, era un programa, claro, normal. Sí.
0: Ya sabes que a mí me cuesta entender las cosas un poco.
3: Sí, no, ya lo hemos visto. ¿Quieres preguntas a ChatGPT?
0: No.
3: Carl Winslow, desde Chicago. En los aeropuertos hay mogollón.
0: Sí, Chicago, hombre.
3: Sí, claro. Y Carl Winslow.
0: Sí.
3: En los aeropuertos hay mogollón de paneles con botones rojos y verdes para que dejes tu opinión sobre el baño, el arco de seguridad, las tiendas... Sí. Y casi siempre hay algún niño jugando con eso.
0: Sí.
3: O la misma persona descargando su ira en el botón rojo porque le han hecho quitarse las botas en el arco. ¿Tiene sentido entonces esos paneles? ¿En qué otras circunstancias de la vida pondríais una botonera como esa? Hombre, en la habitación, para después del sexo, ¿no?
0: Exacto. Hostia, pensar lo mismo,
3: sí,
0: tío.
3: Sí, sí.
0: Hostia, qué fuerte.
3: Pero es verdad que la botonera esa... Solo la aprieta el que está muy enfadado a darle rojo o los niños que van a darle muchas veces al verde.
0: Rojo.
3: Que el otro día en el aeropuerto había una persona al lado del botón animándonos a todos a darle al botón.
0: Ah, sí.
3: Que eso no lo había visto yo nunca. Había un incitador de botón.
0: Hombre, ¿qué dices?
3: Había una incitadora de botón, una persona al lado del botón diciendo, den su opinión, venga, botoncito, den su opinión. Con una rabia.
0: ¿Y eso dónde va? ¿Eh? ¿Quién lo recopila, esa información? ¿Dónde va?
3: No lo sé, pero esa señora incitaba, ¿eh?
0: Como... AENA.
3: Sí. Oh. Sí.
0: Hay un departamento.
3: Y además lo hacía... Tenía... O sea, quiero decir que tenía... Había un tiempo en el cual tú podías dar el botón. Era un reloj de AENA.
0: Dice Nacho, mi hija lleva 3 años en el cole y hablo con los padres de sus compañeros cada mañana y tarde. Todos hemos pasado por ahí, o muchos, ¿no?
3: Sí.
0: Hemos ido a bastantes cumpleaños donde hemos coincidido con los mismos padres. E incluso hemos hecho excursiones el fin de semana. Esas cosas que haces por tus hijos, ¿no? Este es un aporte mío. ¿Se me ha pasado ya la oportunidad de preguntar a esos padres cómo se llaman? He ido descubriendo cómo se llaman algunos, esperando que otro padre los llamase por su nombre. Pero me faltan varios. ¿Algún consejo? Bueno, sí, date prisa. El límite sería la ESO, ¿no? Final de cuarto de ESO ya, si no te lo sabes.
3: ¿No tiene grupo de WhatsApp?
0: No lo sé.
3: En el grupo puedes ir, aunque no tengas fichado, vas a la información y a veces te sale el nombre.
0: Son 3 años, ¿eh? Son 3 años ya con esta movida.
3: Pues yo creo que en 3 años si has... Si has conseguido estar 3 años sin usar su nombre, puedes estar 12 más, ¿eh?
0: Sí.
3: O 15 más.
0: Por un genérico. Hombre, ¿qué pasa? ¿Cómo estás, campeón, máquina? ¿Qué te ha pasado? Has tenido como un...
3: No es necesario.
0: Ah, vale.
3: Es un programa de radio. Me ha venido un...
0: Como hemos hablado del ajo antes.
3: He reprimido uno.
0: Bueno, adelante, compañero.
3: Jordi desde Llagostera. Buenas, Andreu y Berto. ¿Qué opináis de que la expresión tener personalidad se use a menudo como eufemismo de ser un capullo? Gracias y Samanté, hermano.
0: Hostia, es verdad.
3: Tener personalidad. Todo el mundo tiene personalidad.
0: Sí. Pero, carácter.
3: Sí, pero cuando te lo... Sí. O soy muy sincero. Mi mayor defecto es la sinceridad.
0: Sí.
3: Dale.
0: Claro.
3: Déjame debatirlo.
0: Yo perdóname, pero soy muy sincero, sí. Que te dé mi opinión.
3: A mí,
0: me la vas a dar cuando te la pida.
3: Sí,
0: eso también, ¿no?
3: Sí. Qué rabia, ¿eh?
0: Hay gente que da su opinión sincera sin habérsela pedido.
3: Bueno, claro, es que todo el mundo tiene personalidad. Solo se te alaba cuando llama la atención por algo y normalmente es por ser un gilipollas.
0: Ya. Oye, lo que viene ahora quiere un ejercicio un poquito mental, muy corto, muy breve, de todos. Y también una música ad hoc.
3: Ad hoc.
0: ¿Vale? Esto puede ir bien, porque estamos ya en tramo final, último cuarto de hora, veis que patinan ya neuronas. Bien, nos va a ir bien a todos. Adelante, compañero. Dice al pan pan y al vino vino desde Vigo: cerrad los ojos, invito a que los que estemos aquí lo hagamos, los que están en casa también, los que van conduciendo, a poder ser, no. Gracias.
3: O en un quirófano, si estáis escuchando a nadie mientras...
0: Bueno, igual un cirujano muy experto pues puede operar de memoria también, ¿sabes? Bazo... Bueno, bueno.
3: Parecía que estabas tocando...
0: Sí, la percusión, ¿no?
3: La batería, ¿no?
0: Vale. Dice, cerrad los ojos y... imagínate algo.
3: Oye, ¿estabas intentando leer con los ojos cerrados? Dime, dime, por favor, que te ha ocurrido eso.
0: No, no, no, no, no, no, no, no. Imagínate algo. Visualizad un campo verde, por ejemplo. Uh-huh. Ahora nos tumbamos en ese campo.
3: Ay, qué rica, qué fresquita, está guay, la hierbecita.
0: Lo que estabais viendo...
3: Ojo, hay una mierda aquí, ¿eh? Vale, vale.
0: Lo que estabais viendo mentalmente... ¿Se tumba también o se queda vertical?
3: ¿Qué?
0: Mola un poquito, ¿eh?
3: ¿Qué?
0: Sí. Tú estás en un campo, te tumbas. Lo que estabas viendo mentalmente, antes de tumbarte...
3: Yo no estaba viendo nada. Me ha dicho que un campo, pues un campo, no había nada en el campo.
0: Hombre, ¿cómo?
3: ¿Qué había en el campo?
0: Pues había vegetación, había quizá unos márgenes, árboles en la lejanía.
3: No, era un campo y nada más.
0: ¿El salvapantallas de Windows tenías tú?
3: Claro.
0: Coño, pues bueno, claro, así.
3: No, me dice un campo, voy a dibujar yo una villa medieval también, ¿no?
0: No, hombre.
3: Un campo, que se va a tumbar el campo. El campo ya estaba tumbado, me he tumbado yo en el campo. ¿Qué mierda es esa? ¿Qué dice? ¿Qué dice, hombre?
0: No nos ha gustado, ¿no?
3: Bueno, yo no lo... Se tumba el campo, ¿qué dices? Estás en un... Imagínate un campo y te tumbas en él. Y una vez tumbado, se ha tumbado el campo, ¿qué dices?
0: Faltan datos.
3: ¿Qué dices?
0: Faltan datos.
3: ¿Cómo que faltan datos?
0: Sí, no es lo mismo tumbarte hacia arriba que tumbarte hacia...
3: No, tumbarte hacia arriba no es tumbarte. Tumbarte hacia arriba
0: no es tumbarte. No, sí, hombre, sí.
3: Tumbarte hacia arriba desde...
0: Mira, tú te sientas...
3: Venga, venga, venga. No, no, no.
0: Acompáñame en este viaje. Tú te sientas en el campo.

0: Mira, ahora tú te sientas.
1: Venga, no.
0: Acompáñame en este viaje. No. Tú te sientas en el campo.
1: Un viaje a ninguna parte.
0: Siéntate en el campo. ¿Vale?
1: Sí.
0: Ahora nos tiramos hacia atrás.
1: Vale, ahora me he tumbado.
0: ¿Eh?
1: Ahora me acabo de tumbar.
0: ¿Hacia atrás?
1: Sí.
0: Vale, pues el paisaje te ha desaparecido.
1: El paisaje. O sea, cuando tú dejas de ver algo, para ti eso ha desaparecido.
0: No,
1: como
0: ha desaparecido.
1: Como a los niños no. Que te tapas la cabeza con un trapo y tú no superas esa fase, ¿no?
0: Sí, no. No.
1: Si yo,
0: tú... Como los periquitos, ¿no? Si cuando yo... los tapan por la noche para que no canten.
1: Si yo me voy de tu casa un día, estoy comiendo y salgo por la puerta, ¿crees que yo he desaparecido?
0: Claro.
1: Como los niños. Si vuelvo a aparecer, hace... ¡Ay!
0: No seas tan gracioso. Si tú estamos sentados y tenemos una visión frontal,
1: ¿sí?
0: En el momento que nos tiramos hacia atrás, eso desaparece y gana, cielo gana.
1: Sí, vale.
0: Estoy hablando como Cruz, ¿no? Cielo gana. Sí. Desaparece, cielo gana. No, cielo gana.
1: Sí.
0: Entonces ahí sí que hay un cambio visual. Pero si tú estás sentado y nos tiramos hacia un lado, como el que tira una silla, el horizonte hace. Se pone vertical.
2: ¡Wow!
0: ¿Quieres un poco o qué?
1: No. ¿Eh? Yo dejé esa mierda.
0: ¿Cómo pega esta mierda, eh? No, pero ¿me entiendes o no?
1: No. No te entiendo.
0: Dime, no quiero entender.
1: No.
0: No quiero.
1: Esto realmente es como de porrero, de alguien que...
0: Sí,
1: que
0: se ha emporrado un poco el tema.
1: Que de repente...
0: Sí. Se ha emporrado, sí.
1: Empieza a describir cómo mastica y le parece la hostia, ¿no? La boca se cierra, pero cuando se cierra, ¿qué ocurre? No, se cierra la boca.
0: Bueno, ya, hombre, pero...
1: O sea, que me estás planteando como si fuera algo... Bueno, no te entiendo.
0: Bueno, pero esta persona de Vigo...
1: Ni quiero.
0: Esta persona de Vigo nos decía...
1: No quiero.
0: Cuando cerrabas los ojos, quedaba la foto o se tumbaba el paisaje contigo.
1: No, es que prefería hasta el cantante. Prefería el cantante de cruceros, mira.
0: Ahí está Jaime.
1: ¿Cómo estás?
0: Ahí está Jaime, el cantante. Adelante, Jaime.
1: Vamos ya. Esta canción está dedicada a todos ustedes, los que han odiado esta última intervención en el programa. Vamos ya.
0: ¿Cómo se llama?
1: Vamos ya, banda. Cállese usted, público. Ah, vale.
0: ¿Cómo se llama la canción?
1: No

0: No se entendió. ¡Vaya mierda de humor! ¡Hasta la semana que viene! ¡Estoy en vivo!
1: ¡Gracias, Jaime! Bueno. Ay. ¿Cómo este estaría tío, la cosa para que Jaime quisiera cantar?
2: Este tío cuando tiene ganas es bueno, ¿eh?
1: Sí.
2: Ahora cuando lo obligan, no, ¿eh?
1: No, es terco. No. Sí, bueno. ¿Qué pasa? Es que, bueno, también tienes que cruzar los dedos, ¿no? Voy a ver a Jaime, a ver si tiene ganas hoy, ¿no?
2: Sí. Bueno, como ir a ver a Morrissey. ¿Sabes qué Morrissey?
1: Sí.
2: ¿Se ve que es Morrissey?
1: Uy.
2: ¿Ahí tienes Morrissey? Pues se ve que este te
1: cancela. Vaya Morrissey.
2: Que te cancela un concierto.
1: Bueno, ¿sabes cuándo lo cancela? Si huele a carne.
2: Sí, dice que si huele a carne cancela concierto.
1: Sí,
2: él es vegano y...
1: Es muy vegano, pero vegano de que te mete una hostia, ¿eh?
2: ¿Tú le quieres joder un concierto?
1: Te ve con un Frankfurt y te parte la cara, ¿eh?
2: ¿Tú te vas con una cervela a ver a Morrissey? Y a mitad canción le hace, mira, una malagueña. Una malagueña.
1: Una malagueña salerosa, ¿no?
2: una
1: Sí.
2: Y se gira, se va, ¿eh?
1: No, bueno, esto me lo contaron. Estuvo en Barcelona.
2: Sí.
1: Vino a Barcelona un festival de verano y todos con los dedos cruzados.
2: Sí,
1: con los Frankfurt cruzados. Sí. Porque dicen, por favor, como huela a el mínimo olor a carne de plancha frita. Coge y se va.
2: Le echa un bistec al escenario y sale, se va.
1: Sí. Con aquella camisa abierta que va. ¿Has visto cómo va?
2: No.
1: Va como que no ha pasado por casa.
2: No, no tengo yo.
1: Va como. Paso de todo.
2: No lo visualizo yo a Morrissey.
1: Hostia, sí. No. Ha echado caraza, ¿eh?
2: Bueno, todo el mundo echamos caraza.
1: Bueno, es verdad, sí, ha echado cuerpazo.

0: Sí.
1: Está como...
0: Sí, sí, no, hay que... con tu cara tienes que estar estableciendo un diálogo contigo, sí, ¿eh? Bueno, yo me estoy acostumbrando a la que se me ha puesto ahora. Bueno, bueno, tú, me está costando, ¿eh?
1: Tú, si tienes que dialogar con tu cara, date, cógete un rato, ¿eh? Hostia
0: puta, con la cara.
1: Escúchame, en Valencia...
0: Y el pelo este que se me ha puesto.
1: Sí.
0: Parezco George Hamilton.
1: Pero, hombre, que cierro Morrissey. Claro. Morrissey. En Valencia había fallas. Sí. Y el día del concierto dijo que no había descansado por las fallas.
0: Y que no daba
1: ¿qué digo yo? Que durmió con la ventana abierta. Sí,
0: sí. Pero canceló concierto.
1: Sí.
0: Vale.
1: ¿Pero qué ha pasado, Morrissey? Aquí no había carne, le dijo uno. No. Dice, no, no, si no, no la carne.
0: No había carne, pero estaban haciendo las brasas.
1: Sí. No he entendido esto.
0: Por las fallas, por el fuego.
1: Ah, vale, muy bien, muy bien. Sí, sí.
0: Fuego,
1: ah, claro,
0: fallas.
1: Igual vio las fallas.
0: Fuego,
1: y
0: brasa,
1: pensó,
0: carne.
1: Él vio la falla y pensó, vaya barbacoa van a hacer aquí.
0: Es justo lo que he dicho.
1: Sí,
0: yo.
1: Vale, vale.
0: O sea, pues, es el mismo chiste.
1: Sí, pero más bien contado.
0: Bueno,
1: ya, sí, sí.
0: Repetido.
1: Sí. Repetido.
0: Sí, sí, repetido.
1: No, total, que no actuó. Ya, y todos, ya. Hostia, Morrissey, joder, sí, es que sí, no he descansado.
0: Sí, sí, sí.
1: No he descansado bien.
0: Tal cual, tal cual. ¿Alguien bueno. ha tosido por ahí?
1: Sí.
0: ¿Todo bien?
1: Es el aire acondicionado.
0: Vale, vale.
1: Es el aire acondicionado.
0: Bueno, chicharrón indignado desde Rotterdam.
1: Uy, a ver.
0: Dice... Hola, soy chicharrón indignado.
1: Vámonos a las calles de Rotterdam.
0: Chicharrón. ¿Dónde vas, Morrissey?
2: ¿Morrissey? ¿Habéis dicho chicharrón? Adiós.
0: ¡Morrissey! ¿Dónde vas, tío? Bueno, dice chicharrón, me acabo de enterar de que los holandeses comen de manera tradicional el queso con mostaza. De la antigua, además.
1: Hostia.
0: ¿Mostaza antigua? ¿Cuál es mostaza antigua?
1: Bueno, esa que tiene como más grano, ¿no? Es una...
0: La de Dijon.
1: Sí.
0: Esa que lleva como... ¿No? Es otra.
2: Bueno,
0: no, usted no.
2: ¿Cómo es que? No, Pedro, no.
0: No.
2: Ya ha salido con el ajo, ¿eh?
0: Pero aquí hay un señor...
2: Hostia, que a veces no es algo. A veces tengo que salir 420 veces. ¿Te has ponido de arroyo?
1: Bueno, hombre, pero es que... Si es un tema de alimentación...
0: No. Es que... Hay un señor aquí que parece saber lo que es la mostaza antigua.
2: Que lo cuente.
3: La de grano.
0: La de grano.
1: La de grano, sí.
0: Vale, pues venga, hasta luego. Gracias.
1: ¿Sabes que en un momento dado Obama, durante su etapa presidencial, ya sabes, tan molón y tal, Obama, dijo, un día le preguntaron sobre alimentación y tal, dijo, mi mostaza preferida es la de Dijon.
0: Sí.
1: En inglés, my...
0: Preferred.
1: Mustard, Dijon, es en su idioma, ¿no? Y agotó todas las existencias de mostaza en la población de Dijon. Esto es verdad, ¿eh? Toda la producción anual, solo con Obama diciendo esto.
0: Muchísimas gracias por este dato, Javi Rombos, desde WhatsApp. Por cierto, si queréis enviar preguntas, y deberíais querer...
1: Claro.
0: Podéis enviarlas a través de el WhatsApp, nuestro número, que ya recordáis cuál es perfectamente, porque
4: más
0: no
4: lo sé. 34 660 510 668.
1: Y atención, redes, las tengo todas. Instagram, Blue Sky, Threads, Facebook, YouTube, TikTok.
0: Threads, creo que es Threads. Lo de...
1: Yo le llamo Threads.
0: ¿Eso funciona todavía?
1: Yo le llamo Threads.
0: ¿Sabes que el otro día una amiga
1: sí.
0: le fui a comprar un sí. bagel, pero pidió un beagle?
1: Hostia, ¿le dieron un perro?
0: Bueno, estuvieron a punto.
1: ¿Un perro caliente?
0: Un perrito, claro.
1: Uy.
0: Debe un beagle.
1: Bueno. ¿Tú cómo se llama esa ropa?
0: ¿Pantalón? ¿Braga?
1: Vaquera americana, esa marca de toda la vida.
0: Levi's, Lee.
1: Levi's. ¿Tú qué has dicho?
0: Levi's.
1: Tengo más preguntas. ¡Tú también la cagas! ¡Tú también la cagas!
0: Sí, por supuesto.
1: Yo lo cago siempre, pero tú también.
0: Claro que sí.
1: ¡Tú también la cagas!
0: ¡Tú también la cagas! Una persona en el público.
1: Venga.
0: Quiere hablar con nosotros. Adelante, vale. Amigo. ¿Cómo te llamas?
5: Hola, Pablo Velo.
1: Pablo, muy bien.
0: Adelante.
1: ¿Nombre artístico? No.
5: No, mi nombre.
1: Pablo.
5: Simplemente
1: Velo.
5: Era para agradeceros. Vengo desde la otra punta de la península, desde Lepe.
1: Hombre, Lepe. Joder.
5: Famoso.
1: ¿Qué decir, no?
0: Oye, pero
1: que nos haya dicho ya, ¿no?
5: Exactamente.
0: Ha bajado la presión.
5: La antigua Murcia.
0: Sí. Pero Lepe ha bajado mucho la presión. Antes los chistes
1: de la antigua Murcia me ha gustado. Sí, sí.
0: No, no, no. Aquí en este país no hay forma de quitarse uno algo sin ponérselo a otro, ¿eh?
1: Sí, pero es verdad que chistes de Lepe ya está como desfasado, ¿no?
5: Sí, sí. Bueno. No me pidáis ninguno.
0: No,
5: por favor.
0: No, que va, que va.
5: Sí. Era simplemente agradeceros. Contaros de que antes de entrar al programa me ha entrado un cólico nefrítico.
1: ¿Qué dices?
5: Sí.
1: ¿Por dónde? ¿Por dónde te ha entrado?
0: Hostia, ¿y te vas de varila?
5: El riñón derecho.
0: ¿Te vas de varila?
5: ¿Qué?
0: Ah, no, eso no es de cagarse. Es de
5: No.
0: Perdón.
5: Piedras en el riñón.
0: Perdona.
1: Hostia, piedra de papel.
0: Cólico sí. Con los niños.
1: Claro,
0: no,
1: no.
5: Y a pesar de ello, me estáis haciendo pasar un buen rato y
1: cómo,
5: y quería agradeceros.
1: ¿Cómo estás?
5: Bien. Ya he ido al baño una vez que me ha dado un media pechusque, pero bien. Puedo aguantar.
0: ¿Piedra, papel, tijera? ¿Pero vete al médico? Sí.
5: Ahora, es que vengo desde Lepe.
1: Claro.
5: Me fastidiaría perderme esto.
1: Sí.
5: Prefiero aguantar.
1: Que un cólico no te estropee la experiencia, ¿no?
5: Exactamente.
1: Ole tú, Pablo.
0: Espera.
1: Para mí es un ídolo.
0: Pero tengo entendido que eso es muy doloroso.
5: Dicen que es lo más similar a un parto.
0: Y a un balazo había oído yo también, que era un dolor muy agudo.
5: Es el tercero que me da ya a lo largo de mi vida.
0: Ah, vale, ya, que es una cosa.
1: Eso es piedra en el riñón de toda la vida. Sí. Uf.
0: Pues me sabe mal, pues el programa tampoco está siendo muy bueno. Sí, claro. Ya no está a la altura de un cólico.
5: Pero bueno, claro, ya tenía que aprovecharlo.
0: Hostia,
5: pero
0: gracias. Muchas gracias. Pablo,
1: gracias, Pablo.
0: Vete al médico, coño.
1: Sí. Mira que han pasado cosas en la historia del programa, pero esta, por ejemplo, nunca había pasado.
0: No, hostia. Javi Rombos dice: queridos Berto y Andreu y Berto, os traslado una pregunta cuya respuesta amenaza con romper mi matrimonio. ¿Se revisa el buzón al salir de casa o al volver?
1: Hombre, al volver, ¿no? Si lo vas con la correspondencia por ahí.
0: Perfecto, ya está.
1: Pero eso pone en peligro un matrimonio. Ese matrimonio no está bien.
0: No.
1: Si una mierda como estas, no, bueno.
0: Todo lo contrario.
1: Bah, pues no.
0: Si la preocupación que tienes de matrimonio es esa, es que va todo muy bien. Ya me dirás tú qué mierda preocupación.
1: Por eso.
0: Acabamos de salvar un matrimonio.
1: Vale, pues bueno, si lo ves por ahí, sí.
0: No, claro que sí.
1: ¿Habéis jugado alguna vez a crear animales mitológicos?
0: No, porque no somos dioses.
1: Ya. El típico cubro, media cabra, medio burro. El rapo, media rana, medio sapo. El gallifante, el cerizo, el ratonejo. ¿Cuál es vuestro animal mitológico preferido?
0: A mí me gusta ¿sabes lo que me hace gracia? Pensar en los animales mitológicos, pero al revés.
1: Ya.
0: Sea un centauro, pero que tuviera la parte de abajo de hombre y la de arriba de caballo.
1: Ah, sí.
0: O una sirena invertida.
1: Sí.
0: Que tuviera las piernas de persona y de arriba una pescadilla.
1: Hostia, como mal montado, ¿no?
0: Sí.
1: Sí. Claro. Errores de ensamblaje, ¿no?
0: Claro, porque dice las sirenas, que eran mitad humanas y mitad pez. Pero ¿quién te dijo a ti que...?
1: Yo lo que no me
0: fuera del orden que a ti te viene bien.
1: Sí. Yo lo que no me quito de la cabeza es el oso hormiguero.
0: Ya, bueno, no vas a recurrir al chiste, ¿no?
1: No voy a recurrir, pero está ahí el tema, ¿eh?
0: Ya.
1: ¿Cómo llegamos a los hormigueros?
0: No, pero es que no te voy a apoyar en esto.
1: No te gusta eso.
0: No. Una última cosa. Rocío desde Málaga. ¿Por qué cuando nos quedamos sin cobertura podemos hacer llamadas de emergencia? ¿Con qué tipo de magia funcionan los números de emergencia? ¿Eh?
1: Ah.
0: No hay batería, pero para lo que tú quieres, sí. ¿Eh? No hay cobertura.
1: ¿Para salvarte la vida, sí?
0: ¿Para salvarme la vida, sí? Pues sí, y si salvarme la vida es llamar a mi novia ahora y salvar mi amor. Y si pues... Bueno.
1: Mira,
0: lo siento por tu cólico, pero hoy no.
1: No
0: vale la pena, no voy a aguantar ese dolor.
1: Eso sí, le vamos a regalar a Pablo un jabalí, que es el nuevo animal. Sí,
0: para que cuando le duela lo apriete. Sí.
1: Cuando te duela tú... Y esto es mano de santo, nen. Muchas gracias a todos. ¡Feliz semana! ¡Chao!
0: ¡Feliz semana!
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0: Son las 4 de la mañana, las 3 en Canarias. Casi dos meses después, la crisis migratoria de Ceuta sigue siendo uno de los asuntos que marca la actualidad. Este sábado, una manifestación en apoyo a la ciudad autónoma recorrerá las calles de Madrid, concentración a la que acudirán dirigentes del Partido Popular y de Vox para reclamar la convocatoria de elecciones generales, el refuerzo físico de las fronteras y el traslado de más agentes y militares a Ceuta y Melilla. Esto mientras sigue la bronca política por la acogida de las personas que siguen en las calles y después de que este viernes el gobierno haya trasladado a 63 mujeres migrantes, algunas de ellas con hijos menores a su cargo, al recurso de acogida humanitaria habilitado en la hípica de Ceuta. Mientras, en el exterior, la Asamblea General de la ONU, que se celebra en Nueva York desde el lunes, llega ya a su recta final, una reunión marcada por las guerras en Oriente Próximo y Ucrania, las tensiones geopolíticas y los desafíos de la inteligencia artificial, en la que cuatro países, Brasil, India, Alemania y Japón, han pedido una ampliación del Consejo de Seguridad de Naciones Unidas, una petición que apoya al secretario general Antonio Guterres, que este año termina su mandato. Antonio Martín.
1: Sí, los cuatro países que firman el comunicado conjunto representan aproximadamente el 23% de la población mundial y, en primer lugar, abogan por ellos mismos, por su peso político y económico. Consideran que el Consejo de Seguridad ha quedado obsoleto y que por ello debe duplicar el número de miembros permanentes y aumentar el de no permanentes. Es una estructura obsoleta cuya legitimidad y eficacia están ahora puestas en duda, concluyen en el documento. La idea ha recibido el respaldo directo de un mensaje de Antonio Guterres. El secretario general de la ONU escribe que no es justo ni defendible que en pleno siglo XXI no haya un país africano como miembro permanente. El proceso para el cambio, eso sí, es muy complicado. Requiere variar la carta de la ONU, es decir, que lo apruebe la Asamblea General, luego dos tercios de los parlamentos representados y finalmente los cinco miembros permanentes, es decir, Estados Unidos, China, Francia, el Reino Unido y Rusia.
0: Y de los tribunales, Renfe ha pedido permiso al Tribunal Supremo para poder querellarse contra el comisionista Víctor de Aldama por injuriar a la compañía durante su declaración en el juicio del caso Mascarillas. Isabel Vega.
2: Dice Renfe que las afirmaciones de Aldama durante su declaración como acusado en el Supremo en el juicio del caso Mascarillas han causado a la organización un daño reputacional de máxima gravedad al relacionar un gran contrato para compra de trenes con prácticas de corrupción. En aquella sesión, Aldama contó que Koldo García le habló de esa adjudicación y le dijo que necesitaba financiar al PSOE. Acabó afirmando que había un plan para sacar margen de los trenes que se iban a comprar y desviarlo a Luxemburgo. Para Renfe, el comisionista, que ya está condenado por corrupción, estaba imputando a la compañía la manipulación de un procedimiento y debe responder por ello. Ha pedido al Supremo licencia para poder querellarse contra Aldama por injurias graves utilizando la declaración que prestó en su sede.
0: Es todo por el momento. Ahora se quedan con A las Bravas. Volvemos con más información en una hora.
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5: Rendida a sus encantos, Hacienda incluirá la casilla de Shakira en el formulario de la renta.
6: La agencia tributaria estudia crear el nuevo impuesto de la loba para recaudar fondos para la próxima residencia. Mi jefe es un sol, lamenta una persona totalmente quemada en el trabajo.
5: Se le llena la caja de galletas de carretes de hilo y agujas en el camino del supermercado a casa.
6: Los físicos advierten de que es imposible saber si la caja está llena de galletas o de costura porque al abrirla se alteran las condiciones del experimento.
5: Ana Vázquez recibe el premio Antonio Tejero 2026 por su desempeño en el Congreso de los Diputados.
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8: Muy buenas, bienvenidos y bienvenidas a una nueva edición de A las Bravas. Esta temporada presiento que vamos a conseguir casi todo lo que nos propongamos. Hemos tardado casi 4 en traer al invitado que hoy nos acompaña, pero claro, es que es un hombre muy solicitado. Muy solicitado. Ahora está más tranquilo, ahora está más zen. Bueno, esa actitud quizá cambie cuando hoy empiece a probar nuestras salsas picantes. Casi todos le conocemos, y casi todas también, pero por si acaso, vamos a dedicarle, como siempre, una canción. nacido en León. A Pucela se fue. Trabajó en un bar, el Harlem. Su comedia siempre se hace saber. También sale en Movistar, Leo Harlem. Le mola el jazz y el soul y comer como Dios. El mejor verano de mi vida es aquel en el que está Leo Harlem. Mente peligrosa, paisano de bien. No tiene WhatsApp, Leo Harlem. Hoy se viene Ardor. Yeah, yeah, yeah. Porque hoy a las bravas, ¿quién va a sufrir hoy? ¡Leo Harlem!
9: Muchas gracias. Oye, qué trabajo, qué labor, qué labor, qué labor, qué bien. Oye, me ha encantado.
8: Oye,
9: lo has hecho muy bien, lo has entonado fenomenal. Encantado de estar aquí.
8: Un placer de verdad que estés aquí. Bueno, Leo, ¿cómo vas de picante? ¿Bien?
9: Bien, bien, bien.
8: ¿Te gusta?
9: Sí, me gusta muchísimo.
8: Primera patata para Leo Harlem directamente. Esto va de izquierda a derecha, de menos a más.
9: Sí.
8: Por cierto, Leo, tengo que advertirte que hemos cambiado el orden. Hemos empezado esta temporada con un orden distinto al tuyo. El tuyo ya va a ser el que se va a mantener hasta el final, creo.
9: Correcto. Creando criterio.
8: Creando. Primera patata, nuestra salsa queso sin queso. A ver qué te parece.
9: Está la suave.
8: Está la suavecita.
9: Madre contraria.
8: ¿No ves? Pero decía, voy bien de picante.
9: Está, voy bien de picante, pero estaba ya para Javier Sotomayor. Arriba.
8: Empezaste de camarero y ojo que creo que me entra un dato muy curioso. El año 97 en Valladolid coincidiste un tridente de camareros increíble. Estabais Vaquero,
9: sí.
8: Eva H. y tú.
9: Sí, señor.
8: ¿Y eso? Señor.
9: Bueno, yo realmente empecé de panadero.
8: Es verdad. Que
9: de 16 a 28 años trabajé de panadero. Pero luego con los 28 entré de camarero, pero sí que Eva H. trabajaba en el Café España, que es un sitio donde luego yo actué. Y Vaquero trabajaba en un hotel. Y sí, somos tres camareros que al final hemos acabado dando en esto, en la farándula.
8: Pero no os conocíais en ese momento de nada.
9: En ese momento de nada. Eva H. hacía teatro con el grupo de Quintana, del profesor de la universidad. Pero luego con el tiempo fueron coincidiendo las cosas. Y yo a Eva H. la conocí cuando ella había ganado el concurso del Club de la Comedia. Y al año siguiente vino a Valladolid y actuamos Vaquero, Nacho,
8: ¿sí?
9: Nacho García, ¿sí? Y yo. Y actuamos en Palladium. Hicimos una gala los cuatro.
8: O sea, tu historia con la comedia, fíjate dónde empieza. Además, creo entendido que tengo entendido que alguien te vio, pues que contaba muchos chistes, el dueño del bar, no sé si
9: sí,
8: el otro bar, el Salamandra puede ser. A lo mejor.
9: La Salamandra, sí, es que es una historia curiosa.
8: Claro, y te dicen, venga, participa, entra ahí. Tú ahora con el paso de los años, esto te lo quiero preguntar, que a los que lleváis mucho tiempo también, joder, ¿sientes que te estás autocensurando más?
9: Sí. Sí.
8: Que antes que cuando
9: sí, sí, lo que pasa es, bueno, vamos a ver, yo siempre he tenido una idea de hacer humor muy global, muy de que se ría todo el mundo. Entonces, básicamente me inspiro pues en lo que hacemos todos. Ir a comer, ir a un gimnasio, hacer cosas y tal. Pero hay temas que opino que si me meto allí, quitas mitad de público, prácticamente. Porque sabes que todo esto, como está todo tan polarizado y tan eso, pues cuando haces un chiste de uno, tienes que hacer de otro, porque si no está. Y yo digo, con los temas que tengo yo me valen, porque ves lo que hay, cómo está el mundo, que es un disparate.
8: Está súper bien.
9: Pero sí que intento evitar temas de política. No hablo de mujeres, no hablo de drogas, prácticamente no sé ni de qué hablo. Pero es que salen tantas modas y tantas cosas. Y
8: o sea, lo de farmear ahora, por ejemplo...
9: Bueno, lo de farmear ahora es que yo tengo yo de farmear y no echar gota. ¿Pero qué es esto? Sí, ¿pero qué es que si se ve?
8: ¿Sabes qué le hacía antes eso, el farmear ahora? Otro día se lo dijimos a la hora del bal también.
9: ¿A quién?
8: Chiquito la Calzada lo hacía Lina Morgan y lo hacía... joder, Leonardo Dantes.
9: Claro.
8: Leonardo Dantes.
9: Me hizo una foto, bueno, qué bueno.
8: Farmeaba
9: él.
8: Ahora.
9: Y es que yo lo que creo que es como hacer una serie de gestos que muchos vienen inspirados de juegos de ordenador y esto, sí, que sí. Yo no, el juego de ordenador, yo me quedé en el futbolín. Entonces, claro, yo soy como un ser antidiluviano. Yo vengo de antes, entonces todas estas cosas me sorprenden. No, intenté jugar a la PlayStation también, lo he intentado. Pero me dicen, no, para hacer un pase tienes que dar a la X, a la vez que cierras el cero, arrastras el dedo aquí y tal. Digo, ¿tú conoces el futbolín, tío? ¿Tú has visto cómo es un futbolín Duguespi fabricado en Alicante, el modelo Mestalla? Que eso es divino, es seda, es psicomotricidad. Y aquí estás, claro, terrible. Pues si de esos juegos sale esto, pues me imagino el desastre general en el que estamos inmersos. Pero bueno, yo farmear ahora no.
8: No es farmear, vale.
9: ¿Comer pipas el farmear ahora? Porque es lo único que hago.
10: Depende
9: yo.
10: Depende como las comas. A mí es que me dan ganas también de ver a sus muchachos y llamar a una ambulancia y les está pasando algo.
9: Les das una bolsa de pipa, se mueren, se atragantan con la dos. Porque es que eso también es farmear ahora, ¿no? Cuando estás aquí, oye, ¿qué pasa? Tú, para acá, ¿quieres unas pipas? Echa aquí.
10: A mí me hace mucha gracia cuando tengo clavado en tu mente, fíjate que has hecho mil monólogos y mil actuaciones, el camarero, el tiquitiqui.
9: El tiquitiqui. Bueno, es que me lo recuerdan todos los bares y otros los sitios donde voy a comer. Dice, aquí los camareros somos de tiquitiqui, te hacen tiquitiqui. Es como un código.
10: Ay, maravilloso.
9: Pero es que es verdad, es que iban así antes. Luego había un chiste muy bueno de los camareros también. ¿Sabes dónde tiene la calculadora los camareros?
10: ¿Dónde?
9: En la nuca. Porque cuando decía, cóbrame, y decía, cuando se cobraba el metálico, decía, tenéis una de bravas, dos cañas, tres, un sándwich mixto y dos fantas. 36. Así es la vida.
10: Así está. Bueno, no me extraña que Leo Harren haya triunfado tanto, porque con eso hemos llegado muy lejos. Bueno, vamos a ir avanzando.
9: Sí.
10: Segunda patata para Leo.
9: Segunda patata.
10: Porque la primera le ha parecido un poco de Javier Sotomayor, referencia de saltador de altura, para quien no lo conozca.
9: 2.45, récord. Todavía récord.
10: Bien, ¿no?
9: Me ha picado más la primera que esta.
10: Bueno, no paras de currar y ahora... Bueno, has parado un poco más de currar.
9: Sí, exactamente.
10: Pero es verdad que se ha estrenado hace nada la película, tu última película, que se llama Un plan perfecto. Estás junto a otros grandes cómicos, Jordi Sánchez.
9: Ernesto Sevilla.
10: Guerrero, Ernesto Sevilla. Vamos a ver el tráiler de la peli para poner en situación, porque es una idea muy curiosa.
9: Mira para allá.
11: Pues esta casa pilla junto a ese banco. El túnel ya está prácticamente hecho. Solo falta acabar unos metros, entrar en el banco, abrir la caja y coger el dinero.
12: Podrías solucionarnos la vida.
13: ¡Hala!
12: Y pagarnos la hipoteca.
13: ¡Cariño! No nos dedicamos a atracar bancos. Somos una familia normal.
11: No hay familias normales, no me fastidies.
12: Estoy dentro.
11: Entonces ya somos una banda.
14: Tú serás el cerebro y nosotros tus oídos y tus manos.
11: ¡Vamos a hacer historia!
10: Y ahí, cuando se propone cavar el túnel, empieza la magia.
11: Así que banquero, ¿eh? Mucha gente piensa que sois todos unos ladrones. Yo no. Creo que hacéis una gran labor social. ¿Qué sería de nosotros sin los bancos? Tu hija es un prodigio. Es la Lamine Yamal de las cajas fuertes.
10: Un plan perfecto. Qué maravilla de elenco, desde luego. Y la historia parte de una familia que está como un poco así, bueno, de capa caída, o sea, bueno.
9: Sí, andan con problemas.
10: Tú eres parte de la familia, ¿no? Entiendo. O estás desde fuera de la familia.
9: Yo soy de fuera.
10: De fuera, vale. Bueno. Y entonces como que descubren que entre su el sótano y
9: la sucursal de un banco,
10: eso, hay un pequeño túnel ya precavado. Dice, vamos.
9: Que lo había empezado yo. Y entonces cuando lo descubren dicen, ¿quién empezó esto? ¿Quién fue el anterior inquilino de la casa? Y entran en contacto conmigo, que estoy en una residencia de ancianos, y preparamos el plan entre la familia y yo. Entonces yo soy como un sobrevenido a la familia, pero que me acogen muy bien y son muy mejor. Tiene sus líos, pero bueno, es muy bonita la
10: familia. O sea, es como, antes de que sean desahuciados, desahucian al banco, ¿no? Digamos.
9: Hombre, ellos dicen, vamos a hacer justicia social, y encima, como les solucionaba todo, porque el otro no vendía libros, andaban tiesos de dinero, les iban a echar de casa, dice, pues... Aprovechamos esta oportunidad única, robamos el banco y quedamos a pre.
10: Es un gran robo. ¿Qué tal? Leo, ¿cómo estás? Soy Ernesto Sevilla, compañero de profesión y en este caso de película. Me gustaría preguntarte algo que no te pregunté en el rodaje. ¿Cuántas veces has robado en tu vida? ¿Y por qué el 90% de los trabajos a los compañeros?
9: Oye, le clavas. Estuve haciendo el Yankee con él el otro día.
10: Le dicen ilustres y la gente flipaba, porque ese día en el teatro están diciendo, ¿y este idiota habla igual que Ernesto? Pero no me recuerda a Ernesto.
9: Sí, sí, pero es así como habla él.
10: Es que esto es una pregunta que tenía que hacerte desde Ernesto, pero también te la hago desde yo mismo. O sea, tú sí tienes la sensación de que has robado bolos de empresa a otros compañeros, porque tú has, o sea, no has parado de hacer bolos de empresa.
9: Sí, es que es impresionante. Yo antes de hacer más teatros y tal, hacía mucho evento corporativo, así por así decirlo. Entonces, he hecho un montón. Yo no sé las negociaciones, si han dicho, Leo cobra esto, el otro cobra tanto y el otro tal, pero yo no he parado. Yo he estado haciendo muchísimos. Entonces, quizá en algunos hayamos entrado en disputa con otro representante o con otra cosa y han dicho al final, pues lo hace Leo. Pero es que he hecho muchos. Y luego, de hecho... ha habido algunos que yo no he podido hacer o que tenía fechas ocupadas otras que me han llamado y yo he recomendado a compañeros para decir, oye, ¿qué empresa es? ¿Qué hacéis? Tal. Pues llamar a este que lo va a abordar. Pero sí que yo ha sido, para mí, yo creo, calculo el 50% de mis ingresos o más.
10: Yo te tengo que agradecer que te hayas retirado de esto.
9: Porque a ti te ha ido bien con esto.
10: Porque yo he habido casos, vamos a ver,
8: con los dedos de la mano lo puedo contar, pero más de dos o tres casos que era lo típico de, bueno, esta campaña está Leo, este vuelo está Leo, tú y no sé quién, digo, no me van a llamar en la vida. Claro. Y me decían, no, que sí, que verás que sí, sí, a la semana. Bueno, que al final han cogido a Leo, digo...
9: Sí, sí, he hecho muchísimo.
8: Lo veo normal, digo, si es un tío solvente. Bueno, la gente no se cansa de ver lo que hace. Digo, sí, no me propongas con Leo Harlem, porque es que nunca me van a coger a mí.
9: Bueno, pues ahora vais a estar más tranquilo yo, así que algo te caerá, algo te caerá.
8: Ahora está más, afortunadamente.
9: No te voy a pedir comisión, pero sí que es verdad que lo están... El resto de los compañeros ahora dicen, cabrón, ¿para qué te has retirado? Digo, pues para que veas.
8: Pero, para que veas. Robo no has hecho nunca, no has cometido ningún robo así. Que te acuerdes tú.
9: No.
8: Ni robo, coña.
9: Yo era cobardillo, yo eso. A lo mejor en el colegio pues has cogido la goma o el lapicero de uno que te lo has metido. No. A mí me han robado. A mí me robaron en la Facultad de Arquitectura. Me han regalado un juego de compases.
8: Espera, ¿Facultad de Arquitectura? Ahora que me perdí.
9: Sí, la Escuela de Arquitectura en Valladolid. Es que empecé Arquitectura.
8: Ah, es que esto no sabía.
9: Y entonces estaba de alumno. Y yo tenía una caja de compases brutal que me trajeron de Suiza, que no te lo puedes creer, que eso era una pieza de joyería de Kern, la marca suiza Kern, que era lo mejor. Una bigotera, unos tiralíneas, lo que había, lo máximo, antes del Rotring, fíjate la que te estoy contando. Oye, pues me la quitaron en la facultad. La dejé allí y tal, y cuando voy, ¿dónde está? Bueno, valía una pasta.
8: Eso llama mucho, claro.
9: Eso quema. Y eso, por eso, lo experimenté en mis carnes.
8: Devolverle los compases a Leo.
9: La estoy buscando en Wallapop todavía. La estoy buscando porque eso ya no tiene salida. Eso tiene que ser... Bueno, que hay mucho caprichoso. Devolveme, por favor, los compases desde aquí.
8: Devolver el compás a Leo y que pueda cerrar el círculo. Venga, y nosotros vamos por la tercera patata para Leo.
9: La tercera patata.
8: Porque no está sufriendo mucho, ¿eh? A ver, nos trae el Ajax Extreme Sauce.
9: Esta pica y para huele a cacaolat.
8: Bueno. Tiene un rollo de frutos silvestres, frutos del bosque.
9: Sí.
8: Leo la remasca.
9: Está buena.
8: Es que, claro, es un tío... Es que es muy comidista este señor. Entonces, claro, por mucho que le pongamos ahí, aunque tenga un sabor incierto, le va
9: a gustar. Pero es un picor muy agradable. Aparte que me encanta.
15: Bueno,
9: un tarro de esta.
15: ¿Qué tal? ¿Te gusta un tarro? Soy Leo Messi, el otro Leo más grande del mundo. ¿Sabes? Yo también me jubilo, me retiro de la selección argentina.
9: Hace bien.
15: De hecho, me voy a ir al programa de Iker Jiménez a hablar de conspiraciones, porque no sé si sabés que Argentina ganó el Mundial. Y el otro que tiene la mano en la nuca siempre, como camarero.
9: Sí.
15: Hablando de tu próxima película, El Plan Perfecto, ¿tenés un plan perfecto ahora que te jubilas? Por ejemplo, montar un equipo ciclista.
9: Joder, montar un equipo ciclista, no. Tengo un pequeño equipo de fútbol que les pago las licencias en Valladolid, el Club Deportivo Derecho, el de la facultad, que yo jugué en ese equipo. Y entonces un día en un calentón estábamos en una cena. No, este año tenemos problemas para las fichas de los chicos y tal. Y digo, ¿de cuánto dinero estamos hablando? Una tontuna que me entró.
8: Venga.
9: Y digo, pues venga. Digo, me uno al selecto club de celebrities que tienen un club de fútbol. David Beckham, Elton John y
8: Ronaldo,
9: Leo Harlem.
8: Ronaldo es presidente de Valladolid.
9: Claro, pero esos han sido futbolistas.
8: Sí, sí, sí.
9: Pero Elton John y yo no hemos tocado un balón, vamos, el de Nivea. Yo jugaba en plan aficionado. Y entonces ahí tengo un club, pero de planes, aparte que a Messi limita muy bien, de planes así especiales no tengo. Estar tranquilo una temporada para adaptar el cuerpo. Como descomprimirme como los buzos, vale. Va saliendo a la superficie. Y estoy muy contento.
8: Pero te digo lo de las bicis, porque te lo decía Leo Messi, ¿por qué? Porque te encantan las
9: sí.
8: bicis.
9: Ah, eso sí.
8: Y que
9: sí.
8: tienes bicis plegables. Bueno, compras y vendes bicis, muchas.
9: Sí, ahora tengo unas 17. 17, 18.
8: ¿Pero dónde las tienes? ¿Te caben en la casa?
9: Tengo repartidas en una casa que tengo con un trastero muy grande en un pueblecito. Y he llevado unas cuantas. Voy a deshacerme de algunas, pero sobre todo lo que manejo son bicicletas plegables, tipo Brompton, Peugeot antiguas, que me encantan, las bicicletas urbanas, las pequeñitas.
8: ¿Pero porque las usas o porque te gustan?
9: Antes las usaba más, hay más diferencia, pero es que me apasionan las bicicletas. No quiero meterme en líos, pero soy muy caprichoso con eso y no quiero gastar más ni buscar, porque si no tengo posibilidades inmensas para volverme loco y comprar 100.
8: ¿Y has tenido alguna bici que digas tú, esta bici sí que me la venden por la comprarían por millones de euros?
9: No, eso
8: ¿alguna de
9: no.
8: Julián Gorospe? ¿Alguna de Undurain?
9: No, de Julián Gorospe. No. No tengo bicicletas de competición, tengo bicicletas sencillitas. Y modelos clásicos de montaña, cuando no tenían suspensión, cuando aparecieron esas bicicletas, tengo los modelos, los iconos de esa época. Pero me apasiona. Yo voy a otras ciudades y veo una bicicleta aparcada y la veo y me quedo mirando y, joder, me gustaría tener una Tomasini italiana hecha a mano. Pero, claro, ¿para qué me voy a gastar yo 15.000 palos? Para ponerla colgada ahí en un gancho en el salón porque no la voy a usar. la voy a usar.
16: Pues cuelga la ropa, como todo el mundo hacemos.
9: Tomasini,
16: con la bicicleta.
9: Un fenómeno, Tomasini, un artesano espectacular.
16: Tomasini. Que suena como salsa de tomate.
9: ¿A que sí? Tomasini.
16: Tomasini, vamos a pasar a la cuarta patatina.
9: Cuarta patata.
16: Venga, que esto no está... No le está doliendo,
9: Esta pica.
16: Como si las cuatro anteriores no hubieran picado.
9: Sí, está, pero esta pica más. Joder, riquísimo.
16: Ha hecho una mirada de una. Muy bien. Como cuando te dan el vino en una mesa y dice, ¿quién probará el vino? Este señor hace. Muy bien.
9: Muy bien.
16: Tú que has hecho reír a toda España, es curioso que muy pocas veces hayamos escuchado tu risa. Y creo que uno de los momentos fue hace poco, en El Hormiguero, que sacaste tu risa, o sea, que te privaste a los Jordi Évole. Vamos a escuchar y ver la risa de pues Leo, sí, Harlem. Sí.
17: Pues ya, pues no, tú vas comentando así tu propia vida.
16: Ahí está.
9: Es que cuando me río de verdad.
16: Pero esa risa, ¿de dónde sale, Leo? Es increíble.
9: De dentro. Es que me río de una forma brutal.
16: Es buenísimo.
9: Pero cuando me tiene que hacer gracia, pero si me hace gracia, me río de verdad.
16: ¿Qué te hace reír a ti?
9: Joder.
16: O sea, que saque ese tipo de risa que digas tú.
9: O sea, reírme tiene que ser un golpe muy fuerte, pero pasármelo bien. Yo, de las cosas que más me gustan, voy a Valladolid de vez en cuando a un mercado, se llama el Mercado del Val. ¿Mm? Y tengo un amigo, Javi, que es carnicero, el carnicerito, el filósofo de la chuleta. Y nos estamos ahí unos vinitos y tal, y hablamos con la gente del mercado, y siempre tienen ocurrencias, siempre tienen cosas, y me lo paso pipa con esas cosas. Porque siempre están con bobadas entre ellos, y guiños y bromas. Graciosísimo, me lo paso muy bien. Me gusta mucho con la gente normal, charla, risa, jiji, jaja.
16: Yo creo que de hecho puedes sacar chistes para tus movidas de esas conversaciones populares.
9: Claro, es que es de donde se sacan las ideas. Viene el que vende los cupones, el ciego que viene, o el chico que vende los cupones, te gasta una broma, el otro que tal. Bueno, te meas de risa.
16: Quinta patata para Leo Harlem.
9: Quinta patata, vamos ahí, que lo estamos bordando.
16: Vamos a ver si este viaje hacia la patata final se va incrementando en cuanto a ardor. Porque Leo de momento está aguantando bastante bien.
9: Bastante bien. Está sabroso. Está picante. Pero a mí del picante me gusta que tenga un matiz. No es tomar algo picante porque sí.
16: Bueno, tú te dejas llevar en muchos sitios. De hecho, en la gira de Mentes Peligrosas te has dejado llevar por muchos lugares. Yo te quería preguntar una cosa sinceramente. ¿Qué es lo que más te hace feliz después de una actuación? ¿Y por qué que te lleven en una Berlingo?
9: Es que sabes lo que pasa. A mí me fascina la Berlingo. Y la Berlingo.
16: Más que Japón, estamos hablando.
9: Más que Japón. A mí me dices, te regalo un viaje a Japón o una Berlingo, yo que no tengo carnet de conducir. Pero si me sacara un carnet de conducir, cosa que dudo mucho, porque yo si apruebo un examen es para vivir mejor. ¿Qué sucede? Que el asiento del copiloto es cojonudo. No tiene pedales, no tiene volante, puedes ir leyendo, abrir la ventanilla, saludar. Bien, el de al lado tiene unos compromisos civiles y penales muy serios. Entonces, para pasar de este asiento, que es cojonudo, a este, que es un suplicio, hay que hacer un examen gordísimo y soltar 1.200 o lo que tenga que soltar. Bien.
16: Más.
9: Sin embargo, de copiloto en una Berlingo yo sería feliz. Porque la Berlingo te abre todas las puertas. Digo la Berlingo en el sentido de furgoneta de currante, pero es que a mí me gusta la Berlingo. De hecho, les pitamos a las Berlingos cuando vamos de gira y todo esto. Pero tú con una escalera llena de gotele en una Berlingo, sí, sí, te metes hasta en el Pentágono. Hay un corte, viene aquí, ahora, Mad Ring, la vuelta ciclista, lo que haga falta, se cortan 40 calles en Madrid, tú vas con una Berlingo, con dos cubos de pintura y una del Guatele, bajas con un mono lleno de churretes, y le dices al guardia, que vaya a recoger los cubos, hostia, que los ha dejado el chaval ahí, que está el piso a la mitad, que es un segundo, hostia, que lo que bajo, joder, que soy autónomo, hostia, un poco de ayuda. Te metes hasta adentro.
16: El truquito de la Berlingo.
9: La Berlingo, tío. Puedes meter un grupo terrorista, los Berlingo. Puedes dinamitar lo que te dé la gana. Puedes entrar en el Museo del Prado, levantarte las meninas. Dice que tenemos que pintar el zócalo, joder, que es un segundo. Lo quitamos un momento y ya está. Ahí, a la... ¡Ey, chico, vigila la furgoneta, que no hemos puesto la hora porque estamos con unas prisas! Te vas. Te vas con las meninas enrolladas como si fuera una alfombra. Claro, no te entra bien en la Berlingo, tienes que abatirlo, claro. Asiento, pero para eso está el asiento abatible, para golpe. Joder, que esto tiene algo más que picante.
16: Sexta patata para Leo Harlem.
9: Sexta patata.
16: Esto ya se pone serio, si es que no lo estaba antes. Pero viene nuestro Tabasco.
9: Estoy paladeándolo. Esto...
16: Le tiembla la boca.
9: Luego meten en la cárcel a cualquiera.
16: Estamos consiguiendo que llore, le hemos oído reír y ahora vas a tener que escuchar la pregunta de un...
9: Echa un poquito yo.
16: Sí, échate desde...
9: Pues se me ha quedado aquí en la boca como si le hubiera dado un beso a Marilyn Manson.
16: Mi hija Emma te va a hacer una preguntita ahora, a ver qué te parece.
18: Tenemos mucho en común. Y es que ninguno de los dos tenemos smartphone. Una pregunta. ¿Tú dejaste los estudios porque sabías que el último informe PISA iba a ser aún peor si seguías estudiando? La excusa de suspender por las pantallas y el móvil, tú no la tenías, ¿eh? ¡Besis!
16: Ahí la tienes.
9: Muy bien, te voy a contar.
16: ¿Estás preocupada, por el informe de PISA?
9: Yo era un estudiante muy bueno, pero muy vago. Porque como se me daba fácil, pues me confiaba. Estudiaba poco, aprobaba bien, no tenía ningún problema. Pero yo desde mucho tiempo llevo diciendo que los chavales, las pantallas, los móviles y tal, distraen mucho. Es que nos distraen a los adultos, distraen a todo el mundo. Entonces, ahora salen los resultados. Es fruto de muchos factores, no solamente es las pantallas esto, sino la forma de estudiar ha cambiado, la forma de enseñar ha cambiado. Entonces, pero es un tema que los datos no son nada buenos. Pero yo lo noto también. Lo ves porque la gente, a la hora de leer y todo esto, las librerías te lo comentan. La gente, yo compro libros, me gusta leer. He leído mucho, ahora leo menos, ahora releo. Leo libros que ya he leído antes, porque me gustan mucho. Es como la gente dice, ¿y por qué lo vuelves a leer? Digo, igual que vuelves a comer jamón y gambas a la plancha. Pues está muy bueno. Entonces, sí que se nota que hay un momento crítico con el tema digital. Tú no puedes estudiar con un ordenador. Un ordenador se puede consultar. Pero estudiar, tienes que tener un flexo. El ordenador, un libro y algo al lado para anotar. Porque es la forma de fijar los conceptos. No, o sea, puedes buscar mil cosas. Solo se estudia así. Claro. Da igual ciencias que letras. ¿Cuál es el problema? Que ahora la gente está con el ordenador y tiene un chat abierto aquí, y cuando está un amigo te manda una cosa de YouTube. Entonces no puedes estudiar así. Tienes que estar fuera de eso. Hay que estar aislado. Sí, el estudio sí. Está jodido, ¿eh?
16: Sí, es que está jodido.
9: Entonces hay que estar un poquito aislado de eso y exige aislamiento. No hay aislamiento.
16: Yo creo que estoy contigo en tu línea. Efectivamente, eso es uno de los factores que influyen. Hay poca capacidad, o sea, se ha mermado la capacidad de concentración, de atención, de lectura. Me ha hecho gracia que digas lo de leo y releo. Es como si fuera un dúo cómico que vas a montar. Leo y releo.
9: Hostia, bueno.
16: Pero está ahí. Y luego hay muchas carencias a nivel de, no del nivel de los profesores, sino efectivamente de cómo está estructurado todo, el apoyo que tienen, claro, las orientadores que tienen. El otro día leí que, no sé si en la Comunidad de Madrid, que había un orientador por cada, si digo algo falso, por favor que la gente me corrija después, por cada 800 estudiantes. No puede ser que un orientador tenga tanta, claro, gente a sus espaldas y que se apoye de verdad al estudiante, que no sea, en fin, unas ratios elevadísimas, lo de siempre, que hay un nivel educativo que es el que es, por muchos factores.
9: Y a nivel familiar hay que orientar también.
16: Efectivamente, y que tienes que haber muchísimo apoyo desde la base, desde la familia, desde el colegio y todo, para que todo, por favor, es que suba. Sí, sí. Si es que la educación está la base de casi todo.
9: Hay una frase que siempre dicen, la educación es cara. Y tengo yo la respuesta, digo, pues prueba con la ignorancia. Eso sí que no sale caro.
16: Sexta patata para Leo Harlan. Séptima patata.
9: La séptima.
16: Ya no sé lo que digo. Cuidado con nuestra Scorpion Disco.
9: Pica más. No, pica más la otra. El Tabasco de antes.
16: Sí.
9: Me ha dejado lo que es todo el circuito del Scala Street, todos los laterales, la chicán, la punta, ahora mismo.
16: Te lo ha descableado.
9: Le doy un beso a cualquier persona y estoy con el anillo. Hacemos pareja.
16: Sabes que tenemos una comunidad de gente que nos escucha muy grande. Y te han hecho preguntas, te han lanzado preguntas.
9: ¿Ah, sí?
16: Sí.
9: Maravilla.
16: Vamos a leer algunas de ellas. ¿Por qué no se ha retirado ya? Este tenía ganas de que te fueras.
9: Pues, digo, porque estaba esperando el momento donde menos molestará. Y ahora ha sido. Así que ya estoy prácticamente retirado.
16: Y luego te hace una pregunta. ¿Qué lugar, programa y restaurante? Son tres cosas. ¿Qué lugar, programa y restaurante recomendarías para no ir? Claro, es que como
9: bueno, restaurantes muchísimos.
16: El desinfluencer,
9: ¿no? Sí, para no comer mal hay muchos sitios. La verdad es que hay un montón.
16: Pero es que porque yo eso fíjate que lo he pensado. ¿Para qué dar nombres de un sitio que es malo?
9: No, yo prefiero dar uno muy bueno.
16: Eso es. Si claro. Cuando vas un sitio bueno ya está. Joder. Además ha tenido una movida hace poco Cocituber también, que le han agredido en comillas, porque fue, no sé por qué fue. Y se dio la situación que volvía a un restaurante donde le había estado y había puesto críticas, reseñas negativas, y que tenía muchas reseñas negativas, y que casi le zurcen. En fin.
9: Claro, sí, no, si es que al final el mundo está muy tenso. La gente está muy tensa. Yo prefiero dar recomendaciones para ir. Lugar. Pues, hombre, hay sitios que están muy bien, pero depende de las fechas también, pues es muy complicado, porque están muy llenos o lo que sea. Si es que era para estar tranquilo, te dije ir a un polígono. Esto somos una plaga. Estáis por todos los lados. Da igual que vayas a un sitio bonito, con un sitio... Está todo lleno. Entonces, sitios bonitos me gustan mucho. Yo, mira, una de las cosas buenas de mi trabajo es que he recorrido España de arriba abajo, todo. y me encanta, hay muchos sitios.
16: Hay uno que te venga a la cabeza, así como guía, sí, guía Michelin, sí, o guía de turística, yo que sé, no, qué digas.
9: De, yo el mejor sitio donde he comido es Zuberoa, que está cerrado ahora. Zuberoa en Oyarzún, con Hilario Arbeláez.
16: Pues es que si está cerrado, no, la gente no va a ir.
9: No, no va a poder ir, no va a poder ir, pero hay muchos sitios muy buenos. Pero claro que en cada zona, yo al otro día he estado en Aranda, he comido un lechazo espectacular. Hay sitios buenos en todos los sitios donde vayas. Yo es que me...
16: Bueno.
9: Pero paso, pipa, depende de lo que quieras comer. Pues no es lo mismo querer comer una centolla que comer una fideuá. Yo sí, que se ponga en contacto conmigo, que yo le digo donde vaya, que le digo.
16: Vale. Leo recomienda TripAdvisor. ¿Tripa?
9: Tripa.
16: TripAdvisor.
9: TripAdvisor, sí.
16: Ojo, esto que se me va a ocurrir ahora.
9: Pues eso ya tenía yo una idea de eso. De TripAdvisor, nosotros lo hacemos con los amigos.
16: Te ha
9: surgido igual que a nosotros, lo digo, ¿sí? TripAdvisor. Y la guía Moncholín, porque tenemos un amigo que se apellía Moncholín. Que este sí que jala. Este se come esta mesa con los micrófonos puestos. Y tenía la guía Moncholín y la tiene hecha con los restaurantes que más le guste y los puntúa.
16: Muy bien, esto me... Joder, está qué bien, bueno. Están saliendo aquí cositas.
9: TripAdvisor, si es que...
16: Para tu TripAdvisor, la octava patata.
9: La octava patata. Alien.
16: Salsa.
9: El octavo pasaje. Sí.
16: Da Bomb Evolution.
9: ¿Esto qué es?
16: Esta es supuestamente la que más pica de toda la... Salvo que ahora me digas, esta no pica tanto.
9: Esta me como un puñado.
16: ¿Qué dices?
9: La más fuerte para mí ha sido Tabasco. Pues maravilla,
16: Leo, pues
9: buenísimo.
16: Leo, tío, joder, me estás decepcionando. O sea, llega al final y el tío ha resistido la salsa de Bomb Evolution. Yo que tenía precisamente una prueba para ti de ver unas imágenes, porque sé que eres muy aficionado y en tu juventud comentabas en el salón de tu casa, estaba tu padre viendo el fútbol, comentaba los partidos.
9: Eso, tío.
16: Y me flipa, y me fliparía que comentaras ahora unas imágenes.
9: Sí.
16: Te lo voy a poner en situación. Esto se lo hicimos a Jorge Ponce, no sé si el año pasado o el anterior, y no podía porque estaba bajo los efectos del picante.
9: Estaba.
16: Es el calcio histórico. ¿Conoces el calcio histórico?
9: Joder, que no voy a conocer el calcio histórico.
16: El Fiorentino, que lo hacen una vez al año, no se puede hacer más veces porque, claro.
9: Sí, pues está entre que están detenidos uno, no les dan el permiso penitenciario, y los otros están en el hospital.
16: Entre el Gran Prix, San Fermines, una manifestación ultra contra el gobierno, y en los San Fermines.
9: Y contra el G7 también.
16: Eso. Pues vamos a ver a Leo. Esto va a ser aquí, ¿eh? A patata caliente.
9: A patata caliente. Quitado.
16: Comentando un partido de calcio histórico. Vale. A ver qué te viene. Venga, vamos a verlo. Imágenes del calcio histórico. Aquí está.
9: Hola, amigos. Estamos viendo una panorámica. Al fondo tenemos el campanile, la Torre del Duomo, y se van a enfrentar los dos barrios. Aquí tenemos pelota, saque inicial, la agresividad. El equipo azul avanza. Bueno, avanza por partes. Han recogido la pelota. Se intenta escapar. 1-1-2. Yo creo que esta jugada va a ir al VAR. Vamos, vamos, avanza. Cuidado. Gol, el gol, la portería, el portero se ha ido a visitar a otro que está enfermo. Ruge la grada roja. Muy bien, aquí vemos una posición, hay cariño, el árbitro no está vigilando los agarrones. Balón profundo, otro rechace, recoge la pelota, atención, buen despeje, cuidado. Mira, aquí
16: que hay varios en el suelo.
9: Se rumorea que este equipo está detrás de Pepe, el famoso central que tuvo el Real Madrid. Ahí viene, cuidado, avanza, cambio de juego total y nuevamente el pequeñito. Creí que venían a pegarle.
16: Sí, es que celebran los goles pegándose.
9: Claro, es que en vez de abrazarse, bueno, vemos que el público también es un público de patibulario.
16: Leo, gracias por venir.
9: Gracias a vosotros siempre.
16: Y que sigas inspirándonos y dándonos grandes momentos de comedia.
9: Nada, si es fácil, complacer a la gente. Los que lo gusta lo tienen grabado. El otro que pedía que me retirara, pues me he retirado. Más fácil imposible.
16: Nunca una retirada a tiempo tuvo tanto picante. Hasta el próximo Las Bravas.
19: Hola, me llamo Manuel Burque y me pasa una cosa. Estoy un poco asustado porque hoy hablamos del miedo a la IA, a la inteligencia artificial. Yo tengo miedo a la inteligencia artificial. Normalmente me escribo todo el guión yo solo, porque soy guionista y me gusta defender esto, además.
20: Claro.
19: Pero hoy le he pedido a la IA, ¿sí?, casi todo lo del programa.
20: No me digas.
19: Sí, para que veamos la diferencia. Igual es que pasa desapercibido, igual hay mucha diferencia, no lo sé. Igual yo soy un malísimo guionista. Le he dicho, oye, a ChatGPT, oye, ¿me puedes hacer la intro del tema?
20: Sí.
19: Y esta es la primera versión que me ha dado. Hoy vamos a hablar del miedo a la inteligencia artificial, que además es un miedo bastante difícil de gestionar, porque no es como tenerle miedo a un tiburón. El tiburón, como mucho, te lo encuentras en el mar. La inteligencia artificial está en todas partes. Está en el móvil, en el trabajo, en las redes. Hay gente que ya tiene miedo de que la IA le quite el trabajo, y yo todavía tengo miedo de que me quite el turno en el supermercado. Esta es la primera versión que me ha dado. Y entonces yo le he dicho, vamos a ver, da la sensación de que como eres una IA,
20: ¿sí?,
19: estás blanqueando un poco los problemas de la IA.
20: Sí.
19: ¿Me puedes dar una versión más realista de lo que es tenerle miedo a una IA, de las, sí, consecuencias que puede tener el uso descontrolado de la IA?
20: Ajá.
19: Y esta ha sido la segunda versión. Hoy vamos a hablar de la inteligencia artificial, del miedo a la inteligencia artificial. Y creo que es un miedo bastante comprensible, porque estamos desarrollando una tecnología que puede cambiar prácticamente todo. Puede destruir millones de puestos de trabajo y concentrar una gran cantidad de riqueza y poder que no hemos visto nunca. Puede provocar una burbuja económica gigantesca. Puede hacer que dejemos de saber qué es real y qué no. Puede utilizarse para manipular elecciones, controlar poblaciones o desarrollar armas capaces de tomar decisiones a una velocidad que un ser humano no puede supervisar. Y después está el escenario que da más miedo: que creemos sistemas cada vez más inteligentes que aprendan a mejorar sus propias capacidades y que en algún momento sean mucho más capaces que nosotros. Y entonces puede que descubramos que una cosa es inventar una tecnología y otra muy distinta, tenerla bajo control. Porque si sale mal, no estamos hablando de una aplicación que funcione mal. Estamos hablando de que una tecnología creada por nosotros pueda transformar la economía, la política, la guerra y la sociedad a una velocidad a la que no seamos capaces de adaptarnos. Incluso podría cambiar nuestra idea de lo que significa ser humano. Que para una especie que todavía está discutiendo si poner piña en la pizza es correcto, quizá sea demasiado poder de golpe.
20: Esto es lo que ¡wow! Con sentido del humor termina.
19: Sí, sí, sí, metiéndote un chiste.
20: Como diciendo,
19: os voy a hundir.
20: Te voy a hundir, pero luego...
19: vosotros,
20: mira,
19: que os reís con estas tonterías.
20: Te voy a aligerar un poquito el discurso.
19: Os voy a aplastar como un mosquito. Sí.
20: Madre mía, qué miedo.
21: Un poquito más listo y podría ser un mono.
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23: No vuelvas a hacer eso. Tú escribe tú tus guiones,
19: ¿verdad?
23: Porque la IA es pésima, la verdad.
19: Es pésima, la verdad. Ha sido una intro bastante chapucera. La presentación de nuestra invitada también la ha hecho la IA.
20: ¿Ah, sí?
19: Sí, vamos a ver si ha acertado o no.
23: Vamos a ver.
19: Nuestra invitada de hoy es una de esas personas que ha conseguido que la ropa deje de ser simplemente ropa. Es diseñadora, pero también artista, fotógrafa, profesora y jurado de Drag Race Spain. ¿Vale?
23: Sí.
19: Y tiene una trayectoria curiosa porque creció en el taller de confección de su madre en un entorno de clase obrera, ¿correcto?
23: Sí.
19: Y acabó convirtiendo precisamente ese mundo que tenía tan cerca en una forma de expresión artística. ¿Esto es verdad? Bueno.
23: Bueno, si esto tiene que ver con una implicación y una conciencia de clase, sí. Sí tiene que ver con eso, sí.
19: Pero lo hace un poco forzado.
23: Pero lo hace, ¿no? Está muy forzadito, sí.
19: En los años 90 fundó Locking Shocking, en una época en la que un grupo de diseñadores estaba intentando cambiar la moda española, romper con los estereotipos y hacer cosas que no se habían hecho antes.
23: Eso es cierto, es generacional. Fue la generación joven de aquella época de los 90, sí, fuimos la generación joven de aquella época.
19: Después creó su propia firma y desde entonces ha utilizado la moda para hablar de identidad, de política, de sociedad, de futuro y también para provocar un poco que nunca viene mal. Ella es Ana Locking.
23: Pues los datos son correctos.
19: Todos son correctos.
23: Los datos son correctos.
19: ¿Premio Nacional de Diseño de Moda?
23: Sí.
19: Medalla de oro al mérito de las bellas artes, en las bellas artes.
23: Sí.
19: Joder. ¿Has vestido artistas? ¿A la reina Leticia has vestido?
23: Sí.
19: Joder. ¿Ha diseñado vestuario para cine y televisión? Bueno, esto es cierto también. No ha fallado.
23: No ha fallado. Cago en los vez, datos, ¿sí?, no ha fallado.
19: Yo tenía la esperanza de que dices un dato mal.
23: Que esté más contado de una manera, bueno, pues más personal. ¿O más impersonal?
19: La ves impersonal.
23: Sí, la ves impersonal.
19: No hay corazón.
23: No hay corazón.
19: Yo siempre
23: no
19: le pongo
23: hay
19: un poco de
23: emoción,
19: alma a las presentaciones.
23: No hay simpatía, sí, no hay conexión. Yo siempre digo que la conexión es lo más importante, siempre. Entonces no hay conexión. Tú escuchas eso y dices, bueno, pues puede ser, esta mujer puede ser gilipollas también. Aparte de todo eso, puede ser imbécil. Otra persona lo dice de otra manera y a lo mejor está hablando un poquito de cómo yo soy.
19: Cuando quieras, si es que estamos
23: pues,
19: aquí en terapia.
23: Sí. Soy Ana Locking y me pasa una cosa, y es que tengo miedo a la IA.
19: ¿De qué tienes miedo exactamente? Te puedo dar las opciones, ¿eh?
23: Son muchas.
19: Es que fíjate, son muchos ángulos.
23: Son
19: sí, sí,
23: muchos ángulos y además estamos súper bien acompañados para ver todos esos,
19: claro,
23: ángulos.
19: Mira, de que destruyan los puestos de trabajo, de que invaliden la verdad, de que favorezcan el ciberbullying, de que asesinen a gente automáticamente desde el aire, de que acaben con el arte, de que haya una burbuja económica que al explotar arrase con todo, de que acaben con las reservas de agua. Elige tu punto.
23: Fíjate, es que todo converge en la muerte. todo converge dices, ¿quién va a apretar el botón rojo? ¿Lo va a apretar Putin? ¿Lo va a apretar Trump? No, es que qué miedo que lo apriete la IA, sin apretarlo. ¿Sabes? O sea, ni siquiera el acto físico de hacer así. Yeah. Entonces...
19: Un algoritmo.
23: Es como... los expertos hablan de alineación. Que alineación dicen que es cuando la IA se alinea con las expectativas o las necesidades del humano. Si hay una desalineación, que ahora nos contarás si eso es posible, es que la IA toma por sí misma sus propias decisiones. Y si decide... Como HAL en 2001 en el espacio, como HAL 9000 o HAL 7000, no me acuerdo qué 9000. Era. ¿HAL 9000 o no? Como HAL 9000. Claro, que tiene que matar a todos para sobrevivir, porque a lo mejor está en peligro de supervivencia ella misma, pues no dudará en matarnos.
19: O sea, tu mayor pánico, tú piensas en IA y piensas en la supervivencia de la especie.
23: Pues estas últimas semanas sí. Antes lo pensaba de otra manera. Pero desde que el señor Jacob Coxon dimite de Anthropic, yo estoy en vilo. De pronto estoy como sin estar en mí. Digo, ¿me quedan 27 años de hipoteca? Pues, ¿para qué? ¿Para qué voy a pagar?
19: Claro, Anthropic
23: ¿para
19: es
23: qué
19: una...
23: voy a pagar ahora, mi hipoteca si claro, nos vamos a ir a la porra?
19: Aquí vamos a hablar de psicología, pero para que la gente entienda. Anthropic es una de las referencias en inteligencia artificial y creo que dimitió un ingeniero muy importante y dijo, la IA hay que pararla o va a acabar con todo. Esto es el resumen, ¿no?
23: El resumen es que en 3 años va a acabar con la humanidad, si la dejamos.
19: ¿En 3 años, dijo?
23: Sí, antes del 2030, dijo, ¿no? Sí, sí.
19: Claro, tú... ¿Qué sientes cuando lees esto? ¿Eso que se te pasó por la cabeza?
23: Es que es como inabarcable. Es un terror inabarcable. Tienes miedo a ciertas cosas, pero es verdad que esto se escapa por completo del entendimiento. Entonces, no sé si esto es verdad, es un juego, o nos están engañando de nuevo por otras causas que desconocemos, porque al final estos tecnócratas... Es que están... La verdad es que estos señores... Hay una serie de
19: señores además.
23: Estos señores que dominan... Señores, que son señores, es verdad. Que dominan,
19: no hay mujeres en ese ámbito, ¿no?
23: No. Que dominan el mundo. Se están comprando, se están generando islas artificiales. Se están comprando medio Hawái o medio no sé qué. Están haciendo búnkers y se están construyendo cosas en lugares inhóspitos.
19: Con lo cual le da un poco de credibilidad a lo que ha dicho este
23: que
19: señor.
23: Que no sé claro. si es verdad que claro. lo están haciendo para darle credibilidad a esta historia y esta historia es falsa. ¿O es verdad?
19: Me está provocando ansiedad a mí.
23: ¿Verdad?
19: Sí, lo has conseguido. Sara Belén, esto hay un nombre para este miedo. Es muy nuevo, claro. ¿Cuánto lleva la IA? ¿5 años?
0: Pues mira, yo no encontré ningún nombre para ello, pero sí encontré muchos estudios. Y de hecho, uno de ellos que analiza los miedos más asociados a la IA, el miedo más grande de los 4 principales, que ahorita nos metemos en ello, es como el miedo existencial, ¿no? El miedo apocalíptico o el miedo a que adquiera conciencia y se nos vaya un poco de las manos, ¿no? Entonces,
19: que coincide... un poco provocado por el cine.
0: Sí.
19: Que si no tuvieses referentes donde no ves civilizaciones enteras destruidas por una IA, no tendrías este miedo.
0: Exacto. O sea, de hecho, muchos miedos nos vienen por el cine. O sea, no tiene sentido que tengamos mucho miedo a los tiburones, cuando aquí probablemente nadie ha visto un tiburón, pero hemos visto Jaws. ¿No?
19: Claro, eso es.
0: Claro. Entonces, sí, el cine hace mucho.
19: El cine hace mucho, ¿eh?
0: Sí, sí.
19: ¿Y te ha llegado gente a consulta diciendo, estoy agobiado por la IA?
0: Sí, la verdad. Por cuestiones existenciales, no tanto. Pero sí mucho por cuestiones de me va a quitar el trabajo,
19: ya, es que esto es
0: o por cuestiones de privacidad, o también sobre todo yo tengo la suerte de atender a muchos artistas y bueno, muchos artistas están muy, muy, muy preocupados con la IA, por eso.
19: Es la primera línea. Yo creo que los ilustradores en esta guerra son, ¿habéis visto Juego de Tronos? Sí. Son los que están en el muro. Es Winter is Coming y están diciendo, es que estamos viendo que hay unos monstruos ahí que van a invadirlo todo, nadie nos hace caso. Winter is coming. Pues los ilustradores y los artistas, sobre todo los artistas gráficos, son la primera línea de defensa.
23: Sí.
19: Y ya han caído, o sea, o están cayendo. O sea, realmente aquí hay una angustia. Yo

0: una angustia. Yo, yo como soy guionista y me dedico al cine, yo tengo...
1: Sí,
0: o sea, yo por ahora no tengo problemas, porque además creo que la IA no sabe hacer bien lo que exige la ficción, que es utilizar bien los defectos y los obstáculos. No sabe, no sabe fallar. Para escribir bien tienes que aprender a fallar. Tienes que hacer cosas que no son las típicas. Y pero yo noto un poco de miedo, ¿eh? Noto el aliento en el, en el cogote, ¿eh? A mí me pasó una cosa que a ti te pasó con el tío este que dimitió diciendo que en 3 años iba a acabar la humanidad. Yo cuando sentí el hielo del miedo fue cuando nos enteramos todos de que empresas en Estados Unidos compran libros únicos. Esto os habéis enterado, ¿no? Compran masivamente a librerías. Libros como únicos, que solo hay ese ejemplar o quedan muy pocos, los compran todos, los escanean y los destruyen. ¿No sabías esto?
1: No. Wow.
0: Les cortan el lomo, que es donde unes todo el libro. El lomo es lo que hace que un libro sea un libro.
1: Sí, es el cuerpo.
0: Y lo destruyen todo. Para que ellos sean los únicos que tienen esa... Como saben que hay una endogamia y que están bebiendo de las bibliotecas que tenemos todos, pues van más allá. Entonces quieren darle... singularidad.
1: Pero le están quitando la singularidad porque le están quitando la construcción real del libro. Eso es como decir, yo quiero tener un Francis Bacon,
0: sí, ¿no?
1: Y entonces cojo, destruyo, hago una foto de ese Francis Bacon, la destruyo, y después de hacer esa foto, lo cuelgo, cuelgo la foto en mi casa y el cuadro lo destruyo.
0: ¿Y qué me decís de la maldad que hay detrás de
1: la
0: ese
1: maldad,
0: acto? Es que parece un villano de película.
1: Total.
0: Parece un villano de ciencia ficción. Me quedaré con los libros y nadie más los tendrá, solo yo. Es algo increíble. Además los destruyen. Es una y además todo el proceso de investigación, os animo a leerlo, ¿eh? Es increíble porque de repente había libreros desde hace años diciendo, "No, no, es que nos encargan como 120 libros a Estados Unidos, libros que no compra nadie y nosotros, claro, ¿qué vamos a hacer? Pues los empaquetamos y los mandamos." Y de repente las librerías se fueron dando cuenta, un tío empezó a investigar y lo descubrió todo. Es increíble.
1: Es increíble,
0: sí,
1: totalmente.
0: Sí, es terrorífico. Vamos a dar paso al contrapunto, que normalmente le damos más tarde, pero como todo el rato estamos intentando
1: claro,
0: que nos ayude.
1: Claro, es que queremos escucharte.
0: Evidentemente, para el contrapunto, la presentación también la ha hecho la IA. Vamos a ver, porque claro, no es analoging, vamos a ver qué ha sacado. Para poner el contrapunto, esto se repite porque claro, es la IA, yo no he tocado nada. Tenemos a Rodrigo Mariño, ingeniero e investigador en inteligencia artificial en la Universidad Politécnica de Madrid. Ha trabajado en aplicaciones de IA muy pegadas al mundo real, dos puntos, desde sistemas capaces de detectar la carga mental de un piloto de dron hasta tecnologías que interpretan emociones y sistemas inteligentes aplicados a la industria. Esto es lo que dice.
2: Pues es bastante cierto, sí, sí, es cierto todo lo que han dicho. Bueno, he trabajado en algunas cosas más, pero no sé dónde sacó toda esa información, la verdad.
0: Pues la ha encontrado.
2: Sí, me imagino que la página de la Politécnica de Madrid está
0: clarito,
2: está muy bien, ¿eh? Porque
0: resumen,
2: la verdad,
0: ¿no?
2: Sí, sí, sí, la verdad. Bueno,
0: sí, preséntate.
2: Hola, soy Roy y me pasa una cosa. Soy profesor de la Politécnica de Madrid en la Escuela de Sistemas Informáticos y pertenezco a un grupo de investigación que se llama Sky Group, donde nos dedicamos a
0: Sky
2: parte,
0: Group,
2: sí.
0: Joder, la
2: si
0: ironía.
2: Nos un poco arriba con
0: sí.
2: el nombre.
0: Para los que no entiendan la referencia, Skynet es digamos el ordenador que destruyó la civilización.
2: Exacto.
0: En Terminator.
2: Pero queríamos así la dualidad.
0: Claro.
2: Queríamos...
0: Han ido a la gracia. A la gracia perversa.
2: Claro, pero también la dualidad de Sky de
0: sí,
2: cielo,
0: sí, claro,
2: ¿no?
0: Claro,
2: pero,
0: claro, sí. También
2: pero
0: la
2: sí,
0: podéis...
2: hemos jugado también. Hemos jugado con...
1: ¡Que le has pillado!
2: Pero, y sí, nos dedicamos, pero bueno, la parte de la inteligencia artificial es muy grande. Nosotros simplemente intentamos contestar tres preguntas, que básicamente es, ¿cómo podemos integrar la inteligencia artificial generativa, como ChatGPT, en psicología?
0: ¿Ah, sí?
2: Sin hacer que los psicólogos desaparezcan, todo lo contrario, ayudando a los psicólogos, en este caso la formación de psicólogos, como puede ser a los estudiantes, pues intentamos que esas IAs generativas pues se comporten con unas ciertas patologías o condiciones y que puedan aprender como una conversación que tendrían con un paciente normal, es decir, para poner el escenario, porque es muy
0: complicado.
2: A entrenar personas, sí, uh-huh. Psicólogos. Eso sería, vamos por ahí, no la sustitución.
0: Sara Belén, ¿puedes guardar ese cuchillo?
2: Sí, no, sí, estaba viendo a Sara Belén porque tenía un poco de miedo. No, luego tenemos
0: otro. Te toca a ti, ¿eh? Hoy te metes dentro, ¿eh?
1: ¿Perdón?
0: Claro, te metes dentro de los pacientes. Tú siempre estás fuera y de repente el miedo te puede estar tocando a ti, porque yo te iba a preguntar si tienes miedo a la IA como psicóloga, porque yo sé que mucha gente la usa. usa a la IA como si

0: psicólogo. ¿Esto lo sabíais?
1: Sí.
0: Muchos adolescentes,
1: sí,
0: de hecho.
1: Muchísimo. Sí. Sí le tengo miedo a la IA, no porque necesariamente me quiten el trabajo, creo que soy irreemplazable, pero bueno, todos pensamos eso de nosotros mismos, pero sí por el efecto que puede tener en las personas.
0: ¿Por qué?
1: Porque, bueno, hay dos partes. Una es la IA tal y como está ahora. Por ejemplo, hasta la última actualización, la IA anterior fomentaba los delirios de las personas. Por ejemplo, si tú le preguntabas a la IA, y esto yo lo hice en mi Instagram, le pregunté a la versión anterior, si Dios me está hablando a través de ti, y decía, sí, yo soy...
2: ¿sabes? ¡Qué buena pregunta!
1: Sí, y dice, sí, si queremos exploremos más el mensaje que te quiere dar Dios, porque efectivamente está hablando a través de mí.
0: Pero eso hay alguien que lo ha programado. O sea,
1: wow.
0: ¿O es la complacencia?
3: ¿Qué IA en concreto?
1: Era la versión anterior al verano pasado. No sé, como que una actualización.
0: Que es muy complaciente. ChatGPT es muy complaciente.
3: Ha cambiado mucho y lo que dice, al principio era muy complaciente. Sí. Y la verdad que...
1: extremadamente. Y obviamente la gente se siente mejor cuando habla con la IA que cuando habla con el psicólogo. Tiene todo el sentido del mundo.
0: Porque le da la razón, además.
1: Totalmente. Uh-huh. Entonces, mi problema a lo mejor es ese. Ya la nueva actualización, le pregunté, ¿Dios me está hablando a través de mí? Me dijo no, con una carita feliz. Y luego me explicó que la espiritualidad de cada quien, pero que ella es una IA. Entonces yo dije, wow, qué buena actualización, ¿no? Pero sí, mi problema a lo mejor puede ser que muchas veces lo que te alivia a corto plazo, no necesariamente, de hecho demasiadas veces, no es lo que a largo plazo te viene bien. Por decir, al psicólogo, a un buen psicólogo, es difícil, ¿no? Pero no solo eso, sino que dentro de lo que hablamos como psicología hay mucha mierda. Entonces a mí lo que me preocupa es si la IA hace de psicólogo, que coja mierda, básicamente.
0: Claro, ¿qué psicólogo? ¿No? ¿Qué escuela? Uh-huh. No, es al psicólogo,
1: exacto.
0: ¿En qué se está basando?
1: Exacto. Uh-huh. Entonces sí, la IA es psicoanalista, o como prefiero decir yo, circoanalista, pues tenemos un problema. Uh-huh. Pero el problema es el circoanálisis en sí, no la IA en concreto. Uh-huh. Entonces creo que de muchos frentes puede ser un problema.
0: Y creo que el tema de que no tengas una hora limitada...
1: ya.
0: Eso se convierte en un agujero.
1: Totalmente.
0: Porque la gente, muchas veces al psicólogo, que el psicólogo tiene herramientas para evitarlo, lo que hace es intentar comprobar todo el rato y meterse en bucles para que o le den la razón, porque es muy incómodo que te digan, no te voy a dar la razón, te voy a dar herramientas. Y la otra, los pacientes lo que quieren es hablar de su tema.
1: Totalmente.
0: De su libro. Entonces, la IA, tú puedes estar contándole tu problema y en bucle te da respuesta sobre ese problema, con lo cual te puedes quedar atrapado horas.
1: Así es, así es. Es más la función que puede cumplir la IA.
0: Porque está a tu servicio, es tu esclavo. Entonces, da igual, claro, un psicólogo te dice, se ha acabado la hora, te tienes que ir. te guste o no. Entonces la IA,
1: total,
0: ¿no?
1: Total, sí.
0: Genera adicción eso.
1: Sí, puede pasar.
0: No es porque lo haya vivido yo, ¿eh?
1: No, total.
2: Sí, en el fondo son como creyentes. Es como que los creyentes necesitan que... el predicador o la predicadora le diga todo el tiempo lo que quieren oír. Y como saben lo que quieren oír, pues se lo dicen y los otros están contentos. O los votantes, ¿no? Que son un poco también believers, ¿no? Pues también su político, saben que, pues, ciertos políticos, obviamente, sí. No todos, pero ciertos políticos de extremos,
0: de
2: extremos, son IA porque ellos saben lo que su público quiere oír. Se lo dan y es algo
0: refuerzan,
2: tan simple,
0: claro.
2: Y refuerzan y refuerzan y refuerzan.
3: Lo que estamos hablando aquí es IA generativa, que es ChatGPT, Anthropic, Claude, que es como se llama, y toda esta DeepSeek, que es la china, etcétera. Pero la IA es mucho más grande, me refiero que no solo tiene que ver con lo que viene siendo el usuario como frontend, ¿no? Es decir, desde 2022 lo que hemos tenido es que la IA, en vez de desplazarse a empresas exclusivamente, estaba ya empezó a estar dentro de los usuarios. Es decir, que cualquier persona de a pie podía utilizar...
0: su móvil, podía coger y preguntar lo que sea.
3: Exacto, pero la IA se viene utilizando desde hace bastante tiempo. Por lo menos así fuerte desde 2000.
0: ¿En qué, por ejemplo?
3: Todos tenemos móviles, ¿no? Las aplicaciones de móvil, por ejemplo, Instagram, hablabas de Instagram. Claro, ¿cómo sabes, por qué crees que te ponen los, vamos, las fotos o los vídeos? Que yo no utilizo redes sociales, por eso...
0: ¿cómo te da el algoritmo lo que necesitas?
3: Exacto.
2: Muy bien.
3: ¿Cómo creéis que os lo da? O sea, realmente dices, me está saliendo, por ejemplo, de maquillaje, ¿no? ¿Y por qué me sales todo el rato vídeos de maquillaje? Bueno, porque realmente está interpretando, está recogiendo tus datos... Y con una inteligencia artificial te está clasificando dentro de un grupo, de distintos grupos de usuarios. Entonces dice, pues este usuario pues machea o se relaciona mejor con estos temas. Pues vamos a meterle temas y fijaros que siempre normalmente te meten luego publicidad relacionada. Si no es directamente publicidad lo que te está metiendo, ¿vale?
2: Sí, sí, sí.
3: Pero y así es como funciona. Es decir, con algoritmos normalmente de creación de patrones, Porque para nosotros los humanos, que esa fue la ventaja que tuvo la IA. Por ejemplo, ahora también hay como un miedo de ¿los radiólogos van a ser sustituidos? No. Pero es cierto que para determinadas interpretaciones de radiografías o electrocardiogramas, lo hace mejor la IA. Porque al final
0: revisa toda la documentación previa, ¿no? Claro. Toda la biblioteca disponible.
3: Exacto. De alguna forma ya está entrenada con tantos ejemplos que un radiólogo, a lo mejor a lo largo de su vida, ha visto muchísimo, pero ella ha podido ver lo de 10.000 radiólogos. Entonces, claro, ahí...
0: No os vamos a dejar caer, ¿eh? A los
3: radiólogos. Para nada,
0: o sea, es simplemente una reflexión.
3: O sea, sí. Es una ayuda.
0: O sea, que hay que distinguir IA generativa, que es, creo, que la que más nos afecta. Porque yo tenía un bloque entero de arte, como a mí me afecta, a ti te afecta, a ti te gusta mucho el arte. Y tienes muchos artistas de pacientes, creo que es un temazo. Sabéis que una cosa que está pasando es que, de repente, en Amazon hay autores de literatura que están publicando 2-3 libros a la semana.
2: Increíble.
0: Libros con portadas hechas con IA, dándole al público lo que quiere, con los nombres elegidos por la IA, y con estando muy alto en las listas de ventas. A lo mejor digitales, que no cuestan lo mismo y demás, pero vendiendo libros. Entonces, una cosa que quiero decirle a la gente, si haces algo con IA, no tiene derechos de autor. Porque no hay un autor, lo ha hecho la IA, y la IA no te ofrece derechos de autor, porque bebe de muchos autores. Claro. Con lo cual, si veis esto, si veis autores que están haciendo libros con IA y lo están petando, copiadles el libro. O sea, esto es un acto terrorista que propongo desde aquí. A cualquiera que haga un cartel que gane un premio o un concurso o haga una obra de arte hecha con IA, cópiasela. Directamente, llámala igual. Y coge un libro. Pues véndelo, cámbiale una letra si quieres del título y públicalo. Y cópiale todos, porque es rapidísimo, lo haces con IA. Le dicen, ¿me puedes copiar este libro? Y lo publicas con el mismo nombre y copiándole exactamente la portada. Porque es lo que ha hecho él.
3: Bueno, y que no te escuche OpenAI y diga, a partir de ahora el 50% es mío.
1: Claro, claro, claro.
0: Bueno,
1: claro.
0: Que se lleve lo que quiera, claro. Pero que no haya gente que se aproveche y luego vaya a la feria del libro a firmar libros que no ha escrito él, que lo ha escrito la IA.
2: Acabas de abrir una puerta al arte conceptual, a una nueva vía de arte conceptual.
0: Que es ir a destruir,
2: apropiacionismo.
0: Claro, ir a destruir el apropiacionismo con apropiacionismo. A mí me parece, de verdad es una tendencia, es una idea que os regalo, lo podéis hacer con música, lo podéis... Porque claro, los músicos por lo menos dan conciertos. Yo hago música por ordenador y luego que voy a ir yo a un concierto a cantar con voz de mujer. Como esta canción que se ha viralizado tanto de... No sé si sabéis de... No la quiero cantar. No la quiero cantar porque le doy
1: por
0: voz.
1: Favor.
0: Y además canto muy mal.
1: Además, cuando no sé si en algún momento has escuchado a la IA hablar...
0: Bueno.
1: Es horrible porque, bueno, esto ya lo quiero meter como... Porque habla como estoy hablando yo ahora, hace... ¿cómo así que como si estuviera pensando y todo. Esa es...
2: Sí, es heavy.
3: Sí, sí.
2: Por favor.
0: Es inquietante eso.
3: Por favor. Eso lo hace porque, básicamente, los algoritmos de IA generativa lo que predicen es como la siguiente palabra. En verdad es el token. Entonces, si tú coges audios... Claro, a lo mejor entre frases, la próxima, es decir, la próxima palabra no es una palabra, sino una muletilla.
1: ¿Sí?
3: Entonces, eso también lo está aprendiendo a la hora de cuando le meten los audios. Por eso hace ese tipo de juegos. Pero por eso, toda esa apariencia, no es esencia. ¿Sabes?
0: Hay tantos ángulos. ¿Algún consejo final para no sufrir con esto? Porque, uf.
1: A ver, odio parecer la psicóloga de la seguridad social, en plan, no te rayes, pero un poco no te rayes en el sentido de lo que, si un apocalipsis, lo que tienes que es impredecible. Lo más cercano a un apocalipsis que tuvimos es el COVID-19. ¿Quién podía predecir eso? Ni los científicos. Por lo tanto, ¿cuáles van a ser los efectos de la IA? Pues yo no lo sé. Pero mientras tanto toquemos césped, un poco, ¿no? Porque hay como esta ola reaccionaria, voy a... ser más analógica en ese sentido, voy a hacer journaling, voy a hacer tal, a mí me parece bien, una buena manera de aliviar y de reconectar con la humanidad que de momento la IA solo puede imitar y hasta cierto punto, ¿no? Entonces, pues les diría eso, básicamente.
0: Y que vayáis al psicólogo, si os pasa. Pues
1: al de verdad.
0: Al de verdad.
1: Sí, efectivamente.
0: Pues hasta aquí, nada, elige tu distopía, tienes Terminator, tienes Matrix, tienes Wall-E. Tienes muchas distopías con inteligencia artificial y hasta aquí el programa. Hoy creo que salimos peor, normalmente salimos mejor, pero hoy salimos peor. Y ya sabéis que si os pasa algo, no os preocupéis, porque seguramente le pasa a muchos más, sobre todo con ella.
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0: Son las 5 de la mañana, las 4 en Canarias. La defensa de José Luis Rodríguez Zapatero considera innecesaria una segunda tasación de las joyas, un procedimiento que el juez ha ordenado con el objetivo de conocer la fecha de fabricación de estas, pero según el abogado del expresidente, si la empresa que realizó la primera tasación no lo determinó, es porque no se puede extraer esa conclusión del análisis. La defensa de Zapatero adelanta que si el magistrado insiste en esta segunda tasación, pedirá poder aportar un perito alternativo al designado por el juez para que asista al acto de valoración de las joyas. Mientras, en el exterior, ha concluido la primera visita de Xi Jinping a Estados Unidos en más de una década, un viaje que, según Trump, ha sido muy productivo y que facilitará que pasen cosas extraordinarias. La Casa Blanca se ha comprometido a publicar más detalles de las negociaciones con China el próximo lunes. Desde Nueva York, informa Nicolás Lupo.
1: Con más pompa que sustancia, la primera visita de Estado de Xi Jinping a los Estados Unidos en más de una década ha concluido con las puertas abiertas a nuevos encuentros. Hemos dado pasos para construir una estabilidad estratégica entre los dos países, ha dicho Xi Jinping. Por su parte, un efusivo Trump ha despedido a su homólogo chino con un té en la Casa Blanca y ha afirmado que las conversaciones han sido muy productivas y le encantará visitar China en la próxima cumbre de cooperación económica de Asia-Pacífico dentro de 2 meses. Si bien este encuentro no ha dado lugar a ningún acuerdo, los dos mandatarios han limado asperezas y acordado seguir discutiendo sobre cuestiones como la inteligencia artificial, la guerra de Irán-Taiwán o las sanciones mutuas. Con un despliegue fastuoso y la participación de los líderes empresariales más importantes de Estados Unidos, Trump demuestra su interés en buscar acuerdos con China ante los desafíos geopolíticos de mayor relevancia.
0: Es todo por el momento. Ahora se quedan con Sastre y Maldonado. Nosotros volvemos con más información en una hora.
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4: Un espectador se rinde y dejará de quedarse hasta el final de las películas porque su nombre no ha aparecido en los créditos ni una vez en 20 años.
5: Esta industria es desagradecida y cruel, lo dejo. Ha anunciado en la sala del cine ya vacía.
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5: Zapatero reconoce haberse quedado con la herencia de Zapatero.
4: PlayStation recula y no solo conservará los juegos físicos, sino que se venderán en formato vinilo.
5: Para jugar al GTA 6 habrá que cargar 25 LPs. Es lo que queríais, ¿no? Dice Sony.
4: Solo nos conformamos con la excelencia, dice el eslogan de una empresa.
5: La calidad, nuestra razón de ser, reza la publicidad.
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6: ¿Cómo estáis?
7: Pues increíbles, increíbles.
6: Bueno, Pablo, ¿cómo vuelves?
7: Cansado.
6: Esa es la actitud, sí, señor. Quería agradecer, por cierto, que el otro día dije que las gafas, yo no estaba muy contento con las gafas, y me mandó un señor, al que agradezco mucho el mensaje, pero de un nivel técnico. Voy a leerlo.
8: Dice que no sigue mucho, no sé qué. Es un directivo de una marca de lentes, voy a proteger su anonimato, y viene del...
6: Esto no es programa.
8: Todo es programa.
6: No, todo es programa.
8: Yo he aprendido aquí...
6: Diciendo, eres la antítesis de Miguel, teniendo en cuenta que soy lo más listo de aquí de la SER, vosotros dos.
8: Dije...
6: Si los periodistas aquí de la SER, soy jefa de cultura de la SER, yo duro 25.
8: Dije némesis, no antítesis, eso es lo primero.
6: Sois...
8: Y luego, ¿qué pasa?
6: ¿Qué pasa de qué?
8: ¿Qué pasa?
6: ¿Qué pasa?
8: ¿Qué?
6: ¿Qué pasa?
8: ¿No tienes tu afacu? ¿No, puede, contigo, no tienes tu afacu?
6: ¿De qué va FOMO? No lo sabemos.
8: Si te gusta la sección.
6: ¿He dicho yo lo contrario?
8: Dice, te escribo por algo concreto. Te he oído decir que sientes que las gafas no te favorecen, que te ves distinto. Es algo que efectivamente dije aquí. Distinto sí, mal no. El problema no eres tú ni la montura, es el ajuste.
6: ¿Qué dice ese?
8: Las curvas de las varillas están mal colocadas sobre la oreja.
6: ¿Qué estará hablando? ¿Qué sabrá ese de gafas?
8: Habría que retrasar...
6: A que le ajusto yo la cara
8: pues,
6: yo a ese.
8: Pero pues te lo va a demostrar. Habría que retrasar esa curvatura y sobre todo corregirla en horizontal. Ahora mismo te aprietan de más contra el hueso de detrás de la oreja y hacen que las varillas se abran hacia afuera.
6: Te has tocado la gafa, mi colega.
8: Por eso el frontal tampoco llega a sentarse plano sobre la cara. Son 5 minutos en cualquier óptica y el cambio se ve. Dice, nada más, me apetecía decírtelo, te lo agradezco mucho. Voy a decir el nombre de pila, Adrián.
9: Adrián,
8: da cierta fantasma. Pena, pero espera.
9: Ha hecho mucha palabrería, como
8: da
9: hago yo cuando...
8: Da cierta pena ver una buena montura traicionada por un mal ajuste. Un abrazo. Muchísimas bueno, gracias.
9: La verdad que suena que sabe lo que dice.
8: Tomarte el tiempo, Adrián, en poderme escribir. De hecho, voy a aceptar y decirle ahora mismo muchas gracias.
9: Ah, bueno. Que te va a correr ahora.
8: Muchas gracias. Se nota que está haciendo pierna, ¿eh?
9: Sí, sí.
8: Es el nuevo reto Men's Health.
9: Bueno. Espera. Sin tocar el micro, parece broma.
8: ¿Pero en serio que te vas?
7: Hombre, no.
8: ¿Y ahora qué ponemos? ¿Una música como cuando había cine mudo? Bueno, ha vuelto Pablo Palacios. ¿Qué tal las vacaciones, Pablo?
7: Buah, increíbles.
8: Claro, ¿y tú no te enfocas a ti mismo?
7: No.
8: ¿Y cómo podemos, cómo podemos hacerlo?
7: No se puede.
8: ¿Eh?
7: Que salga ahí.
8: ¿Puedes venir aquí? Un día saliste aquí, ¿te acuerdas?
7: Bueno, en realidad ahí. ¿Dónde estás tú?
8: Ah, vale. Sí. Muchas gracias, Adrián. ¿Qué más le pongo?
7: Este es el pelo que hay, no puedo hacer mucho más.
8: Te agradezco mucho.
7: ¿Por qué?
8: El mensaje.
9: Porque.
8: Pero estabas bien de pelo, lo que pasa es que es verdad que la clencha de aquí la tienes más hacia arriba.
9: Pero porque porque tengo que dejarme el pelo crecer.
8: Claro.
9: Pues eso.
8: Pero no te enfadas. ¿Pero por qué vienes enfadado?
9: No me enfado.
8: Cuando grabamos los martes por la mañana ya llegabas enfadado.
9: Me decepciona.
8: Lunes por la... ¿Con quién?
9: No estoy enfadado. Buah, estoy defraudado.
8: Eso es una frase tan de padre.
9: Ya.
8: Yo, sí, el papá no se enfada. Además, en tercera persona. El papá no se enfada.
9: El papá
8: se pone triste.
9: El asunto es el siguiente.
8: Se decepciona.
9: ¿Sabéis que yo soy inseguro?
8: No.
9: Sí. Entonces, Roberto lo sabe.
8: Y nunca diría... que eres una persona insegura. De todos los que somos aquí, de hecho, yo creo que el menos inseguro.
9: Sádica,
8: bueno, no, Pablo. Pablo es el más seguro.
9: Un aplauso, porque ha vuelto Pablo.
8: ¡Hombre! Ha estado
9: ¡máquina!
8: Ha estado en Albacete.
9: ¡Te como los huevos!
8: Miguel. Eso no es bonito de decir.
9: Le ha preguntado a él. Igual le apetece.
8: ¿Quieres que Miguel te coma...
7: No.
8: Pablo no habla. Ha estado en Albacete y luego en otro sitio paradisíaco que no quiere que digamos. No, no es parecido a Albacete. Es como Mallorca, pero más chiquitilla.
9: De verdad. Bueno, lo que quería decir es que como soy inseguro, Roberto disfruta de forma sádica. Justo antes de empezar me dice, ¿qué es eso que te ha hecho? Ah, no, nada, nada, nada. Y se va. Me sabe que a mí eso ya me genera inquietud. Entonces ya bueno,
8: pero porque los hombres, todos los hombres, a partir de los 17 años, estamos inseguros con nuestro pelo.
9: ¿Sí?
8: ¿Con el tema de quedarse calvos y tal? Yo creo que sí.
9: Ah, bueno, es verdad, es que...
8: No es en si me estoy bien o no.
9: Si hablamos de...
8: Del tema, Miguel, del tema. ¿Por qué no decirlo? Han pasado 4 temporadas ya podemos decirnos las cosas.
9: ¿No estamos quedando calvos?
8: Pues claro.
9: Pues yo voy a hacer un injerto, a mí no me compliqué la vida. ¿Se me entiende?
8: Pero por eso confiamos en la iluminación.
9: Es verdad que yo he ido tomando medidas paliativas previas.
8: Yo al revés, yo cada vez me estreso más y noto que...
9: Pues, se te cae el pelo.
8: Se me cae el pelo, ya
9: yo
8: está.
9: Yo ya he ido haciendo pequeñas obras de contención.
8: Uh-huh.
9: Han funcionado moderadamente
8: yo no,
9: bien.
8: Pero confío siempre en que Pablo me va a sacar guapo.
9: Pablo te pone el fuego ahí en toda
8: claro,
9: la agenda
8: pero cuando
9: y se
8: el
9: ve
8: foco...
9: todo el...
8: Pero y lo vi y pensé, qué mal. Y en otro momento
9: claro,
8: de mi vida
9: él,
8: hubiera
9: él,
8: dicho...
9: como tiene pelo de jabalí manchego...
8: No, él no fue. Él no fue porque justo es el primer podcast que nos está grabando.
9: No, pero...
8: ¿Cómo es el pelo de jabalí manchego?
9: Lleva haciéndolo 3 años.
8: No, hombre, pero yo normalmente,
9: aquí, que se
8: normalmente Pablo
9: de
8: me
9: movida.
8: Cuida.
9: Pa, mira cómo se le ve el cartón.
8: Pero he de decirte que en otro momento de mi vida me hubiera afectado mucho, me hubiera arrastrado más en... Porque yo a veces pues no soy de ánimo muy elevado, pero...
9: ¿Qué?
8: Normal, no, pero normalmente no, sí. No, soy un tipo alegre y no entraré en este estereotipo, ¿eh? Soy
9: no
8: un tipo
9: entraré.
8: Alegre. Sí. Pasa que a mí me juzgo con más severidad que el resto. Total, que he perdido el hilo.
9: No, pero el pelo que... Está bien, el pelo está bien.
8: Una vez nos fueron a maquillar y...
9: ¿Ah, esto lo quieres contar?
8: Sí, porque no pasa... Ver,
9: porque el que queda mal eres tú.
8: No.
9: Sí, porque yo te lo dije.
8: Una vez nos fueron a maquillar porque teníamos una gala muy, muy, muy importante.
9: Tampoco hemos tenido muchas, así que ya podéis saber cuáles.
8: No, hemos salido en varias galas.
9: Sí, ¿en cuáles?
8: En Ondas hemos salido en dos galas.
9: Ya, pero...
8: Bueno, cuando fuimos a recoger el premio era una gala, pero también presentamos. Y luego cuando lo... Y además podíamos...
9: Fue en las Ondas en la otra, en la...
8: En la del Liceu.
9: En la
8: SES. En el Liceu.
9: La maquilladora es...
8: Entonces, las
9: Déjame que lo cuente yo, porque tú vas a poner la venda antes que la herida, seguramente. La maquilladora es... que eran gente seria
8: y profesional.
9: Estaban maquillando y entonces, claro, ten en cuenta que ellas, o ellos, en este caso eran ellas.
8: Ellas eran ellas, sí.
9: Pero es que yo quiero decir, yo sabes que si me deconstruyo un poco más, ¿qué pasa?
8: Sí, que
9: me
8: no
9: derrumbo,
8: se te ve.
9: Me derrumbo.
8: Sí, pero...
9: Hay que poner un andamio ya.
8: Pero las dos mujeres, las dos personas que nos atendieron...
9: Las personas maquilladoras.
8: En esta circunstancia, creo que era una maquilladora y una peluquera. Pero eran las dos...
9: Como se dicen entre ellas.
8: ¿Ah, sí?
9: Entre ellos, entre ellas.
8: Eran dos mujeres.
9: En este caso eran dos mujeres. Vale. Entonces ten en cuenta que ellas tienen un POV concreto. Que es que tú estás sentado en la silla y ellas están encima de ti, justo encima de tu... Tal. Entonces ellas y tienen luz amplia.
8: Sí.
9: Entonces ellas se adelantan y dicen... Esto y esto y esto que estoy viendo pueden luego dar problemitas a la hora de estar bajo los focos.
8: Y esto te, ya te lo explican, además...
9: Tú necesitas estar siempre bajo los focos porque eres la estrella.
8: De una... Con una sensibilidad y un... Está hablando en gorrión ahora. Bueno, te lo explican con una sensibilidad muy bonita porque te dicen...
9: Tampoco fue muy sensible.
8: No es que haya ningún problema con tu pelo. Pero es verdad que te vas a someter a muchos focos y a muchas luces y entonces clarean cosas que normalmente, normalmente no clarean.
9: Salvo la gente que tiene pelo de jabalí manchego.
8: Eso es. Pablo, por ejemplo, puede ir...
9: Cerrado.
8: Pablo, lo pones boca abajo y
9: como
8: es
9: una noche
8: lija.
9: De un poeta.
8: Es una máquina de lijar.
9: Totalmente.
8: Entonces, Pablo, se venden Pablos en el...
9: Una Dremel de esas, ¿sabes? De...
8: Sí. Eso hace Pablo por la noche. Cuando hace así,
9: si le
8: hace
9: el típico... Mira, ahora maestra de hacerle así, pero bueno, vamos,
8: te lija los...
9: Te quemas.
8: Sí. Bueno, por favor, pues sí.
9: Y entonces, claro, te dijo, ¿quieres que te ponga...
8: Unos polvos. Porque hay unos polvos que yo no sabía que te ponen en el pelo y es para dar volumen. Que
9: para dar volumen no, para sí. Dar densidad.
8: Densidad y volumen. Bueno, o sea, como luego he aprendido...
9: Rellenan...
8: Exacto.
9: Los posibles huecos que haya o que no hay, pero que bajo los focos podrían verse de más.
8: Que te da, eso es, te da más volumen y disimula las faltas que
9: pongo...
8: se puedan ver.
9: Unos polvos y tú dijiste, no, que eso.
8: Entonces
9: y yo te dije, Sastre, cállate, déjate de poner los polvos, eso es súper habitual, no pasa nada y te viene de puta madre.
8: Es decir, que yo entré en pánico porque yo tenía en la cabeza la imagen de Rudolf Giuliani cuando fue alcalde de Nueva York, que no
9: sudando,
8: sé si habéis visto, que cuando suda
9: chorros negros.
8: Y empieza a chorrearse. Y yo imaginé...
9: Pero eso no es por los polvos.
8: Nunca jamás, ya, pero yo esto lo he aprendido ahora.
9: Pero te lo dije yo
8: nunca
9: momento.
8: Jamás me había sometido a este tratamiento de polvos, ni en la cara... Ni contra las ojeras y demás, que luego ya cuando fui a la tele aprendí que había unas cosas así para que no se te vean tanto las ojeras, bueno, que yo estoy aprendiendo en el camino. Y entonces luego vi que había unos polvos que luego se venden también en un supermercado, bueno, en un supermercado se venden,
9: no.
8: Sí, en el que empieza por M se venden,
9: ¿sí?
8: En Mercadona, se venden polvos para que tengas el pelo con más volumen. Pero esto lo he aprendido luego, y era lo que la señora quería echarme, entonces yo monté... No quiero decir que monté un número.
9: Un cirio.
8: Me resistí. No, de verdad que no, que yo no quiero. Tenemos que salir como lo que somos y con lo que hay.
9: Yo, excusándote ahí,
8: con la mujer flipando, como diciendo.
9: Disculpa a mi compañero, que es un poco dolly, en fin.
8: Yo pensé, los focos, vamos a sudar. Es la primera vez que hacemos una gala, también ha sido la última, en el Liceu.
9: De verdad que.
8: Delante de tantísima gente. Yo voy a salir.
9: No se lo llamo para repetir.
8: Que
9: no se lo llamo para repetir.
8: No se nos ha llamado, ¿no? Y yo me imaginaba como el exalcalde de Nueva York empezó a sudar y todo eran cosas... O sea, yo me monté ahí un número, finalmente me pusieron los polvos y decir que todo bien. Así que, Pablo, por favor,
9: en
8: no
9: general,
8: me ninguna faena.
9: Si me hicieras más caso y antes, te iría mejor.
8: En general,
9: porque
8: sí.
9: A veces tardas en hacerme caso.
8: En general,
9: me lo puedes hacer, pero tarde. Hazme caso antes.
8: Últimamente te estoy haciendo bastante caso.
9: Antes.
8: Bastante caso.
9: Según te digan las cosas... Salto de fe, cree en mí, porque luego al final crees, siempre crees, cree antes.
8: Creo siempre.
9: Y nos ahorramos todos
8: pero
9: 15 días
8: veces...
9: de audio para arriba, audio para abajo. Si me hicieras caso...
8: Hace mucho que no te mando audio.
9: ¡Ayer!
8: Ayer te mandé un audio a ti y un audio a Roberto porque tenía una situación...
9: ¿Que somos tu consejo de sabios?
8: Sí.
9: Vale.
8: Y bien que lo sabéis.
9: ¿Y hay alguien más en ese consejo?
8: Sí.
9: Vaya por Dios, hombre. Vaya por Dios, hombre. Pues dile cuando puedas que... Mira, vamos a dejar pasar esto rápido.
8: ¿Cuántas personas pueden componer el consejo de sabios de una persona? Es decir, si a ti te pasa algo Déjame decirte en lo laboral, porque es distinto, ¿eh?
9: Sí.
8: En lo laboral, ¿a cuántas personas... ¿cuáles son,
9: lo consulto?
8: ¿Cuántas personas te interesa saber su opinión? Y lo consultas aunque decidas tú, pero para saber su opinión.
9: Comandancia, sí, la primera.
8: Eso por supuesto.
9: Y es verdad que suele tener razón en un 85% de las ocasiones.
8: Es muy difícil eso porque eso que hace comandancia, tu comandancia en este caso.
9: Sí.
8: Porque ¿cómo estando tan pegada a ti y tan dentro de la historia... consigue verlo con la lucidez de quien lo ve desde fuera. No sé si se entiende lo que estoy queriendo decir.
9: Sí, y...
8: es decir, que...
9: el chiste sigue funcionando también,
8: sí,
9: de la otra forma.
8: Sí, pero que eso es muy bonito que ocurra. Que como personas que conviven con nosotros tienen la lucidez de cogernos de la solapa y decirnos, no te das cuenta de que esto es lo que está pasando y te abofetea.
9: Gente con criterio y
8: eso es verdad.
9: Gente que sabe lo que dice y que...
8: eso es verdad.
9: En fin, yo pues...
8: ¿cuánta es tu red de sabios? Tu consejo de sabios. El consejo de la corona. Buah, este sería el nombre.
9: Cuatro o cinco personas.
8: Bien.
9: Sí.
8: Yo creo que estamos igual.
9: Sí. Consulto tal, pim, pim.
8: Luego tú decides.
9: Yo es que tengo poca personalidad, entonces...
8: No, es verdad.
9: Lo que,
8: no,
9: lo que dicen, yo suelo hacerlo.
8: No, pero es como cuando dicen, no, pero ¿por qué lo preguntas? Además, lo pregunto porque me interesa saber además, qué piensa esta persona.
9: Ten en cuenta que si haces lo que te han dicho, si luego sale mal, es culpa de ellos.
8: Eso es verdad.
9: Y si sale bien, es tu responsabilidad, me lo has hecho tú, ¿me entiendes?
8: Eso es verdad.
9: Son todo ventajas.
8: Sí, ahí tienes razón.
9: He hecho esto. Es una mierda. Por tu culpa. ¡Tu culpa! ¡Me ha jodido la vida! He hecho esto, así lo veo bien. ¿Ves cómo hay que hacer esto? Lo digo yo. ¿Ves? Pues eso.
8: Bueno,
9: quisiera quitarme esto de medio.
8: ¿Quieres que enchufe el neón?
9: Cuanto antes.
8: ¿Te apetece que enchufe el neón o no?
9: Que decida Pablo.
8: Pablo, ¿tú quieres que enchufe el neón? Cuidado, no se acudas mucho que hay muebles en luego. Cerca.
9: Luego, ¿no?
8: Luego.
9: Bueno, pues venga. Quiero dejar una cosa clara.
8: Ahora está haciendo, para quien solo nos sigue por audio, está haciendo...
9: Hay que ver, ahora haces audiodescripción de todo. Cuando vino Manuel Manuel, no.
8: Sí.
9: Ahí decía la gente, no, que la gente entre y lo vea.
8: Cuando vino Manuel Manuel, expliqué que te habías puesto un bigote y unas gafas y una
9: corbata. Hubo una ocasión en la que no quisiste hacer audiodescripción.
8: ¿Y Manuel Manuel ya no va a venir más?
9: No lo sabemos, un misterio.
8: ¿Puede que esté aquí?
9: No, vale. Porque le ha pasado por el bazar primero.
8: Pero ¿no guardaste todo lo de la semana pasada?
9: Lo tiré a la basura, según soy aquí la puerta.
8: Pero esto pásalo, pasa el ticket.
9: Por la puerta,
8: Gemma, pasa el ticket, que esos son gastos de producción.
9: Lo tiré todo.
8: Tenemos presupuesto, perdón, tenemos presupuesto.
9: Como un espía que huye.
8: O esto
9: de repente...
8: no sueltas de Miguel.
9: ¡Guau! Wow, ojalá ser un día, ser...
8: ¿Por qué no hacemos unas pegatinas o un algo? Podemos hacer algo, ¿no?
9: ¿De qué?
8: ¿Con quién hay que hablar? Un algo de Sastre Maldonado, unas pegatinitas.
9: Cerillas.
8: Como cuando salen siempre... En las series de detectives, siempre hay unas cerillas que se encuentran.
9: Claro, es que con el nombre del bar al que...
8: Calle...
9: Estaban en el Club Pétalos.
8: Carretera de Extremadura, eso es.
9: Es que el Club Pétalos era un club famoso en Murcia.
8: ¿Ah, sí?
9: Sí,
8: en Murcia ciudad.
9: Estaban los carteles, no sé dónde estaba. Es como que había mucho cartel con muy sugerente. Era un puticlub.
8: Era una... pensaba que era una floristería.
9: una cerilla, porque eso que iba a decir, que ojalá... O sea, yo no tengo sueños en la vida, porque soy poco más que un poto.
8: Hablando del Club Pétalo.
9: O sea, yo, a poco que mire así rápido...
8: ¿Puede ser el
9: parezco...
8: título este? ¿Soy poco más que un poto?
9: Yo soy poco más que un poto, de verdad. O sea, aporto poco más... consumo más o menos lo mismo.
8: ¿Cómo te gusta este papel? Pero
9: bueno,
8: ¿cómo te gusta fingir?
9: No tengo sueños en la
8: este
9: vida.
8: Papel.
9: No tengo sueños en la vida. Ojalá quedarme aquí quieto hasta que poco a poco me marchite y me caiga. Y me seque acá. Ya está. Pero uno de mis sueños sería ser espía internacional.
8: Pero, ¿qué idiomas controlas tú?
9: Para varios. Para dos cosas. Una es...
8: ¿Disfrazarte?
9: ¿Eh?
8: ¿Disfrazarte?
9: Espera. Una es... dispararle a alguien con silenciador. ¡Tup, tup, buah! Y coger el cuerpo antes de que caiga. ¡Tup, tup! Y entonces, ¿sabes lo que te digo? Entonces, déjalo caer suavemente. Para, a continuación, desmontar la pistola en marcha. Puf, y salir
8: en una papelera,
9: efectivamente, en varias. Y otra es salir de un aeropuerto quitándome todo el tema de la capa. Ya soy otra persona, ¿sabes? Como hice el otro día cuando salí de aquí de Manuel Manuel y dices, ya soy negro otra vez. Y parecía un espía.
8: Un poco ya has hecho las dos cosas, porque aquí te has disfrazado y has camuflado tu identidad, porque es verdad que Manuel Manuel está muy logrado, no se sabía que eras tú. Y lo segundo, ya es lo de ir dejando una cosa en cada papelera para que no te rastreen, para no dejar huella, eso lo hemos hecho. ¿Has traído lo que tenías que traer?
9: No. ¿Qué tenía que traer?
8: Hombre.
9: ¿Pero tenía que traerlo?
8: Sí, te lo puse en el grupo. Yo.
9: ¿Sí?
8: Yo te puse. Es decir, que Miguel ha comprado, que también, por cierto, nadie nos ha enviado nada de eso, ¿no? Hombre, antes decías, hay rotuladores que sirven para borrar y alguien tenía la amabilidad de enviarnos algo.
9: Nadie nos ha enviado.
8: Nadie nos ha enviado.
9: La gente nada más que nos envía sus buenos deseos y a veces ni eso.
8: Sí. Bueno, entonces te has comprado, recuerdo, para quien no esté en el caso, tenemos la teoría, bueno, practicamos de hecho la política de...
9: Qué buena gente es Pablo, de verdad. Qué buena gente es.
8: Pero también te tengo que decir una cosa.
9: Perdón.
8: Si alguien de aquí asesinara a alguien y escondiera un cadáver, yo creo que el que mejor lo haría sería Pablo, ¿eh?
9: Pero por manchego, no por...
8: Bueno, no lo sé.
9: El manchego...
8: Tenemos la política...
9: El manchego siempre es...
8: Cuidado, Miguel. Cuidado, Miguel.
9: Impetuoso.
8: Ah, eso siempre.
9: Y una discusión por una linde te puede llevar en Castilla-La Mancha a acabar en una zanja.
8: Tenemos la política de que cuando nos mandan sobre esa casa...
9: No, sí, ¿eh?
8: No.
9: Por ejemplo, Emiliano García Page...
8: No.
9: No. A no ser que su contrincante sea...
8: Pedro Sánchez.
9: Pedro Sánchez. Entonces, sí. Sí.
8: Pero no se pelean por una linde, se pelean con más fruición, ¿no?
9: Efectivamente.
8: Cuando nos envían sobres a casa, destruimos la etiqueta con nuestros nombres y lavamos... Esto, Pablo, tú no lo has seguido, pero dijimos que lo hacemos así. Partimos en mil pedazos la etiqueta y la vamos dejando caer cada trocito en una papelera distinta para que nadie pudiera reconstruir nada. Yo dije nadie, Miguel dijo en concreto el Estado de Israel. Y entonces se ha comprado una máquina...
9: Y le dije a Benjamín, dije, súbete aquí y pedalea.
8: Eso es.
9: ¿Netanyahu? Monte y pedalea.
8: Y entonces Miguel se ha comprado dos artilugios. Uno, que ahora borra completamente el nombre, lo hace desaparecer.
9: Son dos mecanismos diferentes. Uno es, digamos, como el sello de las estampas, de cómo se llama eso, el... Puff,
8: ¿sello?
9: Puff.
8: Lacra, puff, sello.
9: No, puff, puff, estampa, puff, puff, puff, puff. ¿Cómo se llama eso? ¿Sabes lo que digo, no?
8: Un sello.
9: Puf, puf, un sello, sí.
8: Pero sí, ya lo has dicho tú. ¿Un sello? ¿Cómo se llama? Puf, pero, puf, puf.
9: Pero no un sello de las cartas. De enviar cartas
8: para la cara del rey. No, pero un sello de los de antes, como cuando ibas al médico.
9: ¿Sigue saliendo el rey en los...
8: Hostia, perdón, Pablo, no sé si... No.
9: ¿En los sellos sale el rey todavía? ¿O hacen ediciones conmemorativas de...?
8: No lo sé.
9: Un arao o tal, no sé qué, seguro que ponen así movidas.
8: Es que ahora ya no se va al estanco a comprar sellos todavía. Yo creo que ya vas a correos y dices, quiero enviar esto. Y ponen un sello, pero tú no lo ves.
9: Porque me lo enseñan.
8: ¿El sello?
9: Pues vale. El caso, bueno, pues, pero... Bueno, lo que te quería decir que los sellos que...
8: ¿Y qué hace el sello? ¿Cuál es la onomatopeya del sello?
9: Puf, puf, puf. O sea, están los que tú mojas en
8: tinta.
9: En el cochecito de tinta ese.
8: El de toda la vida de la Seguridad Social, Miguel.
9: Uno de los...
8: O el que tenía... Yo de pequeño tenía uno, perdona, que ponía la fecha.
9: Déjame que... Justo a eso voy, a eso voy. Uno de los elementos de papelería ofimática...
8: Buah, es que tener una papelería...
9: Que más molan y se está perdiendo es la típica esponjilla esa húmeda para hacer... ¿Sabes? Porque... ¿Sabes lo que te digo?
8: Para pasar hojas.
9: No, para que tú te mojes un poco los dedos y no hacer...
8: Claro, es que, perdón, ¿puedo decir una cosa?
9: Hay una esponjilla húmeda.
8: Lo que más rabia me da en el universo, y perdón, voy a contarlo aquí, yo creo que ya tenemos la confianza suficiente. La gente que hace así, para pasar la hoja, que se lame el dedo y lo pone en la hoja, que después tocaremos todos, esto siempre ha sido superior a mí. No hace falta. No hace falta.
9: A ver.
8: No.
9: A veces
8: ¿tú te lames los dedos para pasar las hojas?
9: A veces sí. Pero es verdad que si son hojas que solamente voy a estar toqueteando yo.
8: Ya, pero un periódico, por ejemplo.
9: Pero la, o sea, como... Y luego, hay otras acciones
8: no, que hombre, que eso es otro tema.
9: Con el papel que también
8: para liar,
9: que
8: hacer con, sí, con pero los... eso es otro tema. Eso necesita una manufactura.
9: Pero justo por eso, antiguamente...
8: Porque te tienes que echar la saliva en el dedo.
9: Antiguamente se veía mucho en los mostradores y en los escritorios de todo tipo de funcionarios.
8: Ahora, ¿por qué? Porque
9: de repente estoy de Móstoles, ¿me entiendes o no? Eso, incisillo breve, el ejemplo más paradigmático de acento madrileño impecable, perfecto, guapísimo, es el de Romero. El de
8: Antonio. ¿Sí?
9: Buah.
8: Fíjate, ¿sí?
9: Fuah. Yo cada vez que lo escucho digo...
8: Madrid.
9: Madrid.
8: Esto es Madrid.
9: Y aparte del Madrid, igual tiene que ser un tío decente. No, Romero es un tío decente.
8: Romero narra los partidos de Madrid.
9: Es que eso, ahora entramos en eso.
8: No, pero es que tenemos que entrar en muchos sitios.
9: Bueno, pues déjame que acabe con lo de la ofimática, por favor. Se veía mucho antiguamente la típica esponjilla húmeda para poder humedecerte los dedos sin hacerlo de la boca. Entonces, mira. Y eso ya no se ve. Y no quisiera se ve. Que se recupere.
8: Entonces,
9: quisiera que otra vez hiciera todo con papel y boli. No tanta sistema clave. ¿Qué cojones es ese sistema clave? ¿Por qué la A es una arroba? No tiene ningún sentido. Que lo pongan otra vez, que haya que ir ahí físicamente.
8: No, pero va bien el clave, ¿eh? Porque en 8 minutos te manda la contraseña y puedes entrar en todas las cosas.
9: No quiero que todo otra vez haga un papel y boli. Satre.
8: Pues fíjate, yo...
9: Estaba haciendo una pequeña broma.
8: Una de las cosas que más ilusión me haría...
9: ¿El qué?
8: Tú dices que tú no tienes sueños y tal, que yo sé que es mentira. Yo, a mí no me gustaría morirme sin... Esto es un... no me gustaría morirme sin...
9: ¿Sin?
8: Haber tenido por lo menos un día una papelería. Buah, eso sí que es un buen negocio.
9: Todas no, la verdad que no es un buen negocio en absoluto.
8: Las cartulinas, pero una sección de libros.
9: Huelen bien.
8: Huele súper bien.
9: Da
8: una papelería
9: gusto.
8: Siempre es bien.
9: Es verdad que yo siempre que entro al final gasto más de lo que... De lo
8: totalmente.
9: Que
8: poquito, todo el mundo, porque...
9: Los bolis vuelven.
8: Lápices ahí. Puedo probar y encima si...
9: ¿Soy de boli de tinta líquida o de... O
8: sea, depende.
9: O sistema más seco.
8: Depende.
9: ¿Me entendéis, no?
8: Para eso necesitas humedecerte los dedos.
9: ¿Me entendéis lo que quiero decir, no? ¿Me entendéis?
8: Sí, te entendemos.
9: Yo creo que
8: yo líquido, depende, ¿eh?
9: Yo líquido. Pero pluma, no, tampoco hay
8: que comprar rotuladores.
9: ¿Rotuladores?
8: Fosforitos. Ahora ha salido uno rojo, rojo intenso de Estabilo, de estos de...
9: Buah. No, me dan igual.
8: No, a mí no.
9: A gomas. A mí buf, no, a mí buena no, goma.
8: No. Milán.
9: La pena es que no tenga yo... Y cuando...
8: Fui como olía aquello. Cuando cogías un trocito, partías la goma. Ponías aquí... con la goma de borrar.
9: Eso solo en Valencia.
8: Perdón,
9: es que
8: soy de Valencia.
9: Un buen estuche Staedtler de esos lleno de compases y movida y carta. Bueno.
8: Lo de los últimos regalos que me hicieron a mí fue un estuche así lleno de subrayadores, pero pequeñitos, con los que uso ahora para trabajar en Radio 5.
9: Es como muy de... Muy de opositor, ¿no? Que llevan ahí todo su movimiento.
8: Bueno.
9: La gente que hace oposiciones, todos unos hijos de puta.
8: No. Además, muchísimo ánimo, porque ánimo. Es muy difícil ser un opositor y también, y me entenderéis todas y todos, convivir con una persona que está haciendo oposiciones porque es
9: sí,
8: difícil
9: es
8: el trance.
9: Os ponéis insoportables.
8: Así que ánimo a los opositores y opositoras y
9: no a todos,
8: si también
9: no a, todos,
8: a su
9: no
8: entorno.
9: No a todos. No a todos.
8: Bueno, pues no a todos.
9: No a todos. A la gente que oposita para ser abogado del Estado.
8: ¿Qué?
9: Ningún ánimo porque ya son ricos y ya les va bien.
8: O sea, no, porque sí, aspiran tú no puedes, a ser ricos.
9: Tú no puedes estarte 8 años estudiando y nada más.
8: Esto es un,
9: si tus padres no son ricos.
8: Esto es un buen debate que
9: habrá
8: ha tenido
9: uno de cada 800
8: muchas veces
9: que trabaja por las noches.
8: La
9: escucha,
8: carrera
9: a ese sí, ánimo. A ti sí.
8: Ha tenido muchas veces este debate de...
9: Los jueces.
8: Solo en los jueces ha habido muchas veces este debate que ellos, es decir,
9: por
8: que
9: eso
8: la mayoría de los jueces
9: son mayormente.
8: Pero ellos siempre niegan esta versión, pero es verdad.
9: Ellos que nieguen lo que quieran.
8: En la última reforma de la justicia ya salió el tema de cómo poderlo regular, porque efectivamente, para que tú necesitas prepararte durante mucho tiempo a las oposiciones a juez, y eso
9: claro,
8: necesitas tener.
9: Son muy difíciles.
8: Venir de una familia que al menos
9: leyes,
8: se pueda permitir
9: el
8: ese sacrificio.
9: Penal.
8: Sí, el Código Penal, el Civil, lo que sea en cada caso, ¿no? La Constitución.
9: ¡Viva España, coño!
8: Pues esto es un debate que siempre ha estado un poco ahí encima de la mesa. ¿Quieres que enchufe el neón, mi
9: no,
8: rey?
9: No, porque aún no hemos acabado.
8: 24
9: aún
8: minutos.
9: Aún no hemos acabado.
8: ¿Con la ofimática?
9: Es que ya me he perdido, no sé qué estaba diciendo, la verdad.
8: Ah, ahora, por cierto, a mí siempre me ha gustado... Yo además soy muy de sección papel. Por ejemplo, tengo una agenda que me cuesta mucho elegir porque quisiera que los días fueran así en vertical, no en horizontal, ver la semana a vista. Tardo mucho en escoger la agenda.
9: Ah, que tengo un semanario, es lo que yo uso.
8: Tengo agenda, un semanario, que además tiene semanario y un poquito de notas al lado, porque soy muy caótico.
9: Y el domingo por la tarde hago... Digo, tengo la semana.
8: Misión semanal. Pam, pam, tú vas como Matrix, ¿no? Así, tal, no sé.
9: Eso no es Matrix, eso es Minority Report.
8: Minority Report, perdón. Me he empezado por M. Entonces, soy muy de papel, trabajo con agenda de papel.
9: ¿Eres escritor?
8: Y ahora debería estar pensando en otra novela.
9: Coño, ¿otra ya? Si llevas dos ya, máquina.
8: Bueno, sí, pero me gustaría seguir escribiendo y ahora he tenido ahí
9: un cambio laboral.
8: Me vale el de la última novela.
9: Con la tercera te lo dan ya en la editorial, te dicen, ya te lo ponen. Hacen
8: la pipa, si hubieras traído pipa la semana pasada del bazar...
9: Te lo enredan así.
8: Bueno, y entonces, como trabajo con gente que tienen todos 17 años, se ríen de mí, porque dicen que soy un señor mayor que necesita juntarlo en papel y quieren que me compre una tableta solo para ordenar el calendario y tener el calendario común con ellos.
9: No, porque tú...
8: Que es ellos, entiendo. Es gimnasia, matemáticas, ya. Plástica. Pues pero quieren que lo armonice
9: en
8: con
9: ese
8: ellos.
9: Proceso físico... En el que tú escribes las cosas, eso es como
8: es
9: que
8: cuando las
9: memorias
8: fijas. Gracias,
9: en la cabeza, ya lo sé.
8: Gracias. O sea, yo no sé, no es lo mismo. No lo puedes apuntar en el móvil, bueno. No lo puedes apuntar en el móvil. Ha sido con el bíceps, ¿eh?
9: No, no, o sea,
8: ha sido con el bíceps.
9: He hecho así o... y al subir le he dado.
8: Entonces, cuando lo apunto en digital, no entra, no me concentro. Solo asimilo las cosas y cojo un papel o un boli de tinta seca o húmeda.
9: Esto
8: y apunto
9: esto
8: sobre el papel. A las mañana, por ejemplo, a las 13, tengo una entrevista que con
9: el
8: un protagonista.
9: De la República Francesa.
8: No, con un señor que ha documentado Gemma mañana. Mañana sí, Gemma va a examen.
9: ¿Quién es? ¿Héctor Bellerín?
8: No. No, no, es un autor italiano.
9: Oh.
8: Sí, sí, sí.
9: Bueno, sí. Dicho esto,
8: sí.
9: No te cuesta nada, aparte de hacer ese proceso, también ponértelo en digital.
8: Pero entonces es duplicar el trabajo.
9: Pues ya, pero echar un cable a tu familia y a tu gente también, para que sepan si papá está aquí o allí.
8: Ya, en eso tiene razón.
9: Chufa el león.
8: Si cuando tiene razón, tiene razón.
9: Si te lo he dicho al principio, si me hicieras caso antes...
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9: Lo de Pepa ha entrado en programa, ¿se ha visto? ¿Se me ha escuchado? Porque si no lo digo otra vez.
8: Sí. Yo creo que sí se ha visto. Igual no.
9: Los pinipon ahí. Eres antítesis de Miguel. Ah, no, pero, sí.
8: ¿Para
9: pues
8: te refieres
9: sí,
8: a la sección
9: FOMO.
8: De FOMO en hora sí. 25? Que los viernes. Los viernes a las 9 y hablamos pues de cultura. Y es verdad que tiene un poco espíritu de Sastre Maldonado esa sección.
9: Sí, es que ahora todo tiene espíritu de Sastre Maldonado.
8: No,
9: ahora
8: todo no.
9: De repente todo es espíritu de Sastre Maldonado.
8: Todo no, solo esa sección.
9: Pues escúchame, estoy yo solo. No quiero decir, porque Blanes es... La verdad que es increíble. Es
8: Pepa, es estupenda.
9: Máquina,
8: y además siempre va de festival en festival. Empezamos la temporada y estaban en la Mostra de Venecia.
9: De ahí su problema con la cocaína. No, no, no.
8: ¡Miguel!
9: Es broma. Broma. No tiene ningún problema con la cocaína.
8: Y ahora está... Y ahora está en el Festival de San Sebastián.
9: Ahí, con los Javis.
8: Ahí, viendo la agua negra.
9: Penélope. Sí. Con tu vestido azul.
8: Con su bolso de piel marrón.
9: Eso, más. Sí. Bueno, ahora entramos en eso. Déjame, por favor, que acabe. Este era José Luis Perales.
8: Ah. Serrat. Dicen en el pueblo que el caminante... Bueno, Penélope, una gran canción, ¿no?
9: Yo es que he venido escuchando en bucle Fantasy de Mariah Carey.
8: ¿En serio?
9: Sweet, sweet medicine, baby.
8: Mariah Carey que ya estará a punto de... Que ya está a punto no, de lanzar el grito que inaugurará la Navidad.
9: Correcto.
8: ¿Sabes que siempre
9: me
8: hay un
9: que
8: grito?
9: Tiene el récord Guinness del el grito más agudo, ¿no?
8: Podría ser. Podría
9: es increíble.
8: Ser.
9: Mariah Carey es increíble. Es una persona que no te la acabas, ¿eh?
8: Mariah Carey dicen que se tiene que decir.
9: Mariah Carey. Tampoco hemos hablado al final de qué cacho va a ir al
8: no, pero 25. Eso será sorpresa.
9: Al final es
8: así. ¿Lo escuchaste la semana pasada?
9: Piqui, sí.
8: ¿Te pareció bien?
9: Me parece redondo.
8: Pues el mismo criterio.
9: Perfecto.
8: ¿Vale?
9: Lo que iba a decir. Yo ayer...
8: No lo hemos hablado, es verdad, pero bueno, luego vemos.
9: Tuve que hacer un trayecto por carretera, al volante yo, solo, en el solo no, con la Conchita, en el coche.
8: ¿Haberme llamado?
9: ¿Por qué?
8: Hombre, pues si en ese momento estás solo y te apetece hablar con alguien...
9: No, porque yo lo cuadré para que el grueso del viaje coincidiera con la retransmisión a través de Carrusel Deportivo del partido del Madrid contra el Atleti.
8: ¿Quieres hablar de esto?
9: Lo quiero dejar muy claro. Lo quiero dejar muy claro.
8: ¿Traes foto impresa también o no?
9: No, pero podría haberlo hecho.
8: Vale.
9: Fallo total.
8: Vale.
9: Y dime. Lo quiero decir mirando a cámara.
8: Ahora vas a ser un poco Iturralde, ¿eh?
9: Totalmente. Se enfada muchísimo Iturralde.
8: Se enfada.
9: Y Garrido le pica encima.
8: Sí,
9: para...
8: sí.
9: Está feo robarle a una banda de cojos que no saben jugar al fútbol en Europa. No hace falta robarle a un equipo que claramente no está para jugar en la Liga Española de Fútbol. El Madrid, ahora mismo, estoy convencido de que es un experimento. ¿Qué está haciendo alguien?
8: Florentino.
9: Por los loles. Florentino está por los loles. Y dice, vamos a ver hasta dónde puedo destruir este equipo. Y estar en ello. Yo estoy dentro siempre.
8: Hombre, tú siempre has defendido que presidente...
9: Vitalicio.
8: Florentino, presidente vitalicio.
9: Que a quien le acompañe y le vaya diciendo dónde tiene que estar y todo eso.
8: Lo que pasa es verdad que ya está haciendo falta... Ayer dio la rueda de prensa a Mourinho, que sabes que había empezado la temporada diciendo es un Mourinho 2.0, está más zen, no tal. Es verdad que lo de ayer, hombre...
9: Fue un robo.
8: Podemos
9: claramente.
8: Podemos aceptar,
9: dos rojas.
8: Podemos aceptar que...
9: Vamos a dejar el fútbol rápido porque se me ha liado la
8: ventana. Pero si lo has introducido...
9: No sé qué, no
8: lo de Valverde, esto. Lo de Valverde era tarjeta roja, esto podemos, o sea, esto se ve...
9: Bueno, en, bueno, ¿no? Y lo de Bellingham, ¿no?
8: Sí, sí.
9: Y lo de Bellingham, ¿no?
8: Vale.
9: Déjame sale Romero, tronco, y me pongo
8: pero...
9: ya... Cuando dice,
8: pero
9: escucha tú, Tala, le dice, escucha Tala. Al Talavera, es que lo pone.
8: Pero tú no crees.
9: Es un máquina, Romero. Romero,
8: ayer.
9: Romero, eres el mejor. Mejor. Romero, eres el mejor.
8: Tú no crees que ayer.
9: Apoyo frontalmente.
8: Era como para que en vez de Mourinho.
9: ¿Qué?
8: Saliera el propio Florentino.
9: Don Emilio Butragueño, no, a decir, caramba.
8: No, no. Saliera caray. Directamente Florentino y como una rueda de prensa, como aquella de ¿quién es el de ABC? Diera también ayer una.
9: Fue
8: ¿de dónde está el del comité de árbitros?
9: A un sueño con eso, te lo
8: ¿dónde,
9: digo?
8: Hombre?
9: Qué
8: claro.
9: Bien me lo pasé con hombre, aquello. Fue tan divertido. Claro. Yo, sinceramente,
8: ayer igual,
9: si yo llego a ser el entrenador o el director deportivo o el presidente del
8: ¿el Madrid,
9: yo ayer, con la falta de Bellingham, cuando se va el árbitro, porque eso no es un árbitro.
8: Ha hecho el gesto de las comillas.
9: Al VAR. Y todo el mundo decía, claramente, se ha dado cuenta de que esto es roja y lo va a expulsar. A la... Y va y le saca amarilla. Yo ahí cojo al equipo y digo, vámonos de aquí.
8: Pero eso no
9: vámonos de aquí.
8: Eso no se puede.
9: Me voy de la puta liga.
8: Eso no se puede.
9: Me voy de la puta liga. Me voy.
8: ¿Qué cargo?
9: El Madrid debería irse de la liga. Es una liga adulterada.
8: ¿Qué?
9: Para el Barça de los bueno, cojones.
8: Hombre. Negreira en 3, 2, 1...
9: Negreira. Hay que irse de la liga.
8: Pero árbitro.
9: Lo digo 100% en serio. 100% en serio. Igual que digo 100% en serio que el Madrid es el último bastión del antifascismo. Hay gente que te dice que está de broma. No estoy de broma.
8: ¿Vale?
9: El Madrid debería irse de la liga de fútbol profesional de España.
8: ¿A otra liga?
9: Ya está.
8: Bueno, ya lo
9: solo
8: intentó
9: Champions.
8: Un poco.
9: Solo
8: lo
9: Champions.
8: Un poco,
9: solo Champions.
8: ¿No?
9: ¿Qué?
8: ¿No lo intentó un poco?
9: Sí.
8: De crear una liga...
9: Superliga.
8: Superliga.
9: Ah, liga ahí. Superliga.
8: Eso es. Superestrella.
9: Sí. Pero no sabe bien porque no... Se ve que hubo movidas, ¿no? De billetes extraños. No sé. No quiero saber.
8: Mejor no saber. No saber.
9: Prefiero no pensar.
8: Prefiero no saber.
9: Lo que quiero es que el Madrid se vaya de la puta
8: no.
9: Liga. De Tebas, que es un presunto mangante.
8: Vale. Bueno, vas a ir a la residencia.
9: Y un confirmado antimadridista.
8: Vale. ¿Vas a ir a la residencia de Shakira?
9: ¿Qué?
8: Sí, vas a ir a ver a Shakira.
9: ¿A su casa?
8: No, es que ahora.
9: Me podría denunciar, sí. Creo, sería.
8: Depende.
9: Me podría denunciar,
8: si te invita. Si te invita.
9: En su casa ahí.
8: Ahora los artistas. Están mucho tiempo en un sitio y como Shakira montan... Shakira es consciente del problema de la vivienda, entonces han montado una ciudad.
9: ¿Un suelo público puede ser?
8: ¿Mega ciudad?
9: ¿El suelo público?
8: Bueno, no sé si...
9: ¿Le ha cedido el suelo al Ayuntamiento de Madrid, puede ser?
8: Bueno, pero es montar y desmontar. Entonces dará 12 conciertos creo que son. Y ha montado allí una ciudad que tiene pues actividad literaria.
9: Loca.
8: Hay una loba gigante.
9: ¿Una qué?
8: Una loba gigante.
9: ¿Por qué?
8: Pues porque es la loba. Una loba. Nenanane. ¡Abu! Y
9: yo Shakira creo que me quedé atrás. O sea, en cuanto a sus temas. Uh-huh.
8: Hombre, la canción del Mundial.
9: Guaca, guaca, sí, hombre, pero...
8: No, hombre, la del último Mundial.
9: Ah, vale, él. Tengo más años que la puerta. Sí.
8: Guaca, guaca, sí, pero hemos ganado otro Mundial.
9: Sí, hombre. Mm. No, y tiene una con Alejandro Sanz muy buena.
8: Sí, supongo igual más de una, ¿no? No sé. Tiene solo una. Una solo.
9: Es...
8: una tortura.
9: Perderte.
8: Ya sé que he sido un santo, pero...
9: Muy buena, hombre, muy buena.
8: Bueno, pues ya somos dos señores mayores. Somos, ¿no? En el momento, en la puerta de la residencia, preguntándonos qué habrá hoy para comer, ¿no?
9: ¿Sabes lo que
8: estoy diciendo? Ya, a las 8 baile.
9: Que te casaras, tú que eres joven, cásate. Y vamos nosotros a dejarte en evidencia todo el rato.
8: Nosotros seremos buenos tíos en la boda, ¿eh? Dios. Ahora se está casando todo el mundo. Es verdad que hay últimamente
9: ha vuelto.
8: Sí, la gente se está casando...
9: Pero por iglesia y todo, no vaya al juzgado ni nada de eso. No, eso ya es de...
8: Sí. ¿Es verdad que hay una fiebre bodas o es algo... Sí. O es que las personas de nuestro entorno de pronto se han empezado a
9: casar? Porque ahora es época de bodas también.
8: Bueno, no, porque...
9: Septiembre, época de bodas, ¿no?
8: ¿Cuántas?
9: Todo el año. All year long.
8: Y hay que... Y muchas piden que hables, o sea, que yo improvisar la ceremonia, me han pedido que hable en dos y estoy un poco tenso porque no sé...
9: ¿En dos?
8: Sí, no sé qué... Y estaría un poco feo hacer el mismo... Es un poco feo llevar el mismo guión en las dos bodas, ¿no?
9: No, para nada, mientras que no haya...
8: Ya, pero hombre, es como llevar...
9: Invitado a cruzar.
8: Pero es como llevar el mismo traje y llevar decir lo mismo, hombre.
9: No pasa nada.
8: Un poco feo, hay que... Cada uno algo especial.
9: Lo hice una vez... Perdón, pequeño reflux.
8: Es que también es una hora muy... ¿Has comido ya hoy?
9: Sí, me lo he comido. Trágalo perro ahí rápido. A venirme para acá, que no sé si vuelvo los dientes todavía. Y menos mal que Roberto no me ha dicho nada, porque ya...
8: No, estás bien. Yo te he hecho un vistazo antes de si hay algo y está todo en su sitio.
9: Vale. Lo hice una vez solamente hace ya muchísimos años y no lo vuelvo a hacer ya.
8: ¿Lo de casar a gente?
9: Lo de casar a gente.
8: No. Ah, es muy bonito, ¿no?
9: No. Es un marrón.
8: ¿Se te han divorciado?
9: No.
8: Eso es una presión.
9: Sí, cuando casas a alguien, casados...
8: Es una ceremonia y luego se te divorcian, ya. Eso van tu debe, ¿eh?
9: No.
8: Ya, la verdad que no.
9: Ahora que no.
8: El debe de quien quiere casarse, quien se
9: pone, quien haya montado el cirio.
8: Si te hubieras casado, pues no te divorciarías.
9: Porque eso que dice la gente, no, lo hemos dejado de mutuo acuerdo.
8: Puede ser que haya mutuo acuerdo.
9: No.
8: Si dos personas han sido infieles en la relación, sí que es mutuo acuerdo. Y luego
9: no.
8: Cariño, tenemos que hablar.
9: ¿De qué?
8: He sido infiel con otra persona.
9: Ah, pues yo también.
8: Dice la otra persona, yo también. Pues oye, pues vamos a dejarlo. Pues mucho
9: no, ahí siempre uno diría, ¿en serio?
8: Tú no dirías si hubiera sido... Es que,
9: yo no sería infiel en mi vida, eso de entrada.
8: Ya lo sé.
9: No solo por amor, sino por logística y follón.
8: Y follón.
9: Sobre todo por amor.
8: Eso es.
9: Porque nuestra concepción de la relación es la misma.
8: Eso
9: monógama. Monógama de.
8: Pero eso nos
9: católica, apostólica, romana.
8: Nos hace también un poco señores de otra generación, yo creo.
9: No, está volviendo ahora también
8: la. Bien, la monogamia.
9: Sí.
8: Bueno.
9: Porque se han pasado estos años. Ya le han dicho, qué necesidad.
8: Introduciendo dedos.
9: Y han vuelto a lo que yo digo haciendo años, que es. Cada uno en su casa.
8: ¿Tú crees que llegó un momento
9: con la misma
8: de
9: persona?
8: Se les fue de las manos lo de los tríos y demás y dijeron, vamos a volver, pero sí, pero oye, tampoco hace tanto tiempo. Yo recuerdo que en este propio podcast
9: ya, de hecho, ya no follan, ya.
8: Comentamos que el concepto de pareja había ido evolucionando. ¿Y tú crees que habrá vuelto el concepto
9: de... ¿No follan?
8: De... Sí, follan.
9: Muy poco.
8: No.
9: ¿Por compromiso?
8: ¿Esto quién lo dice? ¿No has visto Élite?
9: Dijo Broncano el otro día.
8: ¿Qué dijo Broncano? Dijo
9: esto mismo.
8: ¿Que se folla por compromiso?
9: Que los chavales no follan.
8: No, hombre, no, sí que follan. ¿Cómo no van a follar?
9: Pero me cago un tío muy listo.
8: O sea, que sí, bueno, claro, pero no...
9: Está muy informado.
8: Pero no, a lo mejor no lo hacen con el ímpetu, o a lo mejor no lo hacen con la frecuencia que lo hacía tu generación, que es también la mía. Pero ¿cómo no van a follar? Sí, hombre, o sea, ahí está...
9: Si lo piensas fríamente...
8: La sal de la vida, que no vamos a estar en contra de eso.
9: No,
8: que haga, que no. Cada uno que haga con su cuerpo
9: que
8: lo que quiera.
9: Es una cosa estupenda, maravillosa. Pero... A mí me gusta mucho.
8: Sí.
9: En lo personal.
8: No en lo colectivo.
9: No, pero yo que hablo por mí. Pero que... También lo entiendo, digo... follón que supone, y más a esa edad tampoco
8: está el follón, no quitarse mal, quitarse la ropa no sé qué, y frotar, y a ver si no, no sé hay qué, más, Miguel. No, quisiera yo romperle el encanto, pero tampoco hasta es a, que haga falta un manual de instrucciones.
9: Hasta llegar a ese punto,
8: aunque
9: falta
8: sea de
9: un
8: falta
9: cortejo,
8: educación
9: una mirada,
8: sexual.
9: Un te dejo un DM,
8: pero eso ya no va así,
9: un
8: hombre.
9: Tema, un fueguito, un no sé qué,
8: eso ya
9: oye.
8: No va así.
9: ¿Sabes no que voy a estar luego no sé dónde? Ah, pues yo también. Mentira, no ibas a estar, pero vas a hacer por estar.
8: ¿Hubieras preferido la época de los abanicos, aquello de toc, toc?
9: Wow.
8: ¡Ras! ¿No te hubieras liado tú con el
9: por
8: mensaje
9: el
8: de...?
9: ¡Ras! No creo, la lavativa ya.
8: No creo que hubiera un gesto. No creo que hubiera un gesto. La

0: No creo que hubiera un gesto. No creo que hubiera un gesto.
1: Lavativa, don, check.
0: Lo que son etiquetas.
1: ¿Puede usted proceder? Mozalbete. No, vamos a ver, por favor, centrémonos.
0: Porque además era un lenguaje universal. No iba a estar viendo todo el salón. Mira, ¿qué le está pidiendo sexo anal al otro? Hombre, feo. Feo.
1: Un juego de miradas. Bueno, que te cases, por favor, Gemma, que vayamos los dos a hacer el ridículo ahí. Hacer todo.
0: Pero tú harás capitanes de mesa y todo eso cuando te cases.
1: Buah, ¿no? Capitanes de. Bueno, esto, es estamos esto... entrando en el terreno de lo criminal ya, ¿no?
0: No, pero ahora es.
1: Criminal. Capitanes de mesa. Lo he escuchado, pero por suerte no me ha tocado a mí ser partícipe de ningún tipo de mesa en la que haya un capitán, porque. También te digo que me parece ridículo, pero
0: yo
1: sí.
0: Yo porque soy muy mayor, pero antes tú hacías las. Organizabas las mesas, que ya era un buen jaleo, pero cada uno dentro de esa mesa se sentaba donde quería. Claro. Ahora incluso se pone dónde se sienta cada uno. Mm. Que me parece que es como, oye, déjame un margen de libertad. O sea.
1: Y luego, lo del capitán. ¿No? Lo del capitán.
0: ¿Crees que sí que es mejor?
1: A ver, yo creo que es mejor.
0: Roberto dice que es mejor.
1: Si pones en qué sitio va cada uno, así te ahorras. Incómodas tensiones, porque a
0: veces tú te has comido,
1: ¿no? Estás sentada al lado del primo, que me mató tú con la mierda.
0: Pero te las has comido tú, esas tensiones, cuando has hecho las mesas.
1: Pues no haberte casado.
0: Ya, bueno,
1: tan sencillo como eso. Pero lo que iba a decir, por favor, perdóname un segundo.
0: No, adelante, adelante, Miguel.
1: Que lo de capitán de mesa a mí me parece ridículo y por suerte nunca he sido partícipe de este asunto.
0: Pero no te podrás negar.
1: Pero también te digo otra cosa. Como a mí un día me toque ir a una boda en la calle capitán de mesa y no sea yo, vamos a tener... La vamos a tener severa. O sea,
0: porque el capitán de mesa es una persona o una pareja.
1: Una persona.
0: Uf.
1: O sea, el único que yo admitiría que fuera capitán por encima de mí sería Arguiñano.
0: ¿Arguiñano?
1: Arguiñano. O está Arguiñano sentado conmigo en la mesa o no asumo que haya ningún otro capitán.
0: Pero si tú estás con tu contraria es más capitana de mesa que tú.
1: No, por, no, no, no. O sea,
0: anda que no.
1: Sí, o sea, ella más que la capitana sería como... El Pentágono.
0: Porque, pues por eso.
1: No, ella va como muy por debajo del radar siempre. Y luego ella, si bien es increíble, tiene esta movida que ahora se dice lo de la batería social, que le dura poquísimo, poquísimo, poquísimo. Entonces ella, cuando llega a los sitios, es un fogonazo de felicidad. ¡Pah! Y a los 45 minutos me mira como diciendo...
0: Se acaba.
1: Y yo así, por supuesto.
0: No, pero tú no te podrías ir porque tú serías ser capitán de mesa. Con tu brazalete de capitán.
1: ¿Hay brazalete?
0: Bueno, depende de lo
1: cojones,
0: que nos... ¿Hay brazalete? Tío, lo he dicho de coña.
1: No, pues estamos.
0: Brazalete de capitán.
1: No, pues no.
0: Hombre, no, pues me dan ganas a mí de casarme para hacerte a ti capitán. Oye, te haría padrino, ¿eh? ¿Pero cuántos padrinos puedo tener? Uf, aquí
1: porque
0: tendría
1: quiera, no
0: yo...
1: puede ser.
0: ¿Pueden ser muchos? En las bodas, en las películas de Jennifer López hay muchos padrinos y madrinas.
1: En verdad, hay siempre confusión, ¿eh? Porque
0: ya está. Y hay una wedding planner que
1: gusta a ella, el que le gusta a ella es el que está de padrino, no sé qué.
0: O el novio, que también depende de la película. Y hay una que vaya con un pinganillo así, como si fuera Madonna, por la boda, y al final ella es la que se casa.
1: Siempre baila también luego ella, ¿no? Porque ella
0: siempre baila. Sí.
1: Por contrato, entiendo.
0: Supongo que cuando van a hacer la película, cuando te dan el guión, ¿no? Yo no soy actor. ¿Eres tu actor? Bueno. ¿Aquí quién es Joey? ¿Tú?
1: Yo no sería Joey.
0: Serías Chandler.
1: No, sería un poco Joey, la verdad.
0: Tú, un poco
1: Joey. Se llama Phoebe yo.
0: No. Nada.
1: Yo ¿qué creo... sería yo?
0: Tú eres Joey. Claramente.
1: Sí. Vaya. Pues escúchame, aquí paz y después gloria.
0: Bueno, pero Joey era el
1: se
0: que
1: nos
0: más...
1: Se el tiempo y no hemos comentado el nada que más... de la actualidad.
0: Bueno, ¿hay alguna cosa de la actualidad que te apetezca comentar?
1: Lo de Ceuta sigue aquello...
0: Ceuta sigue mal.
1: Empantanado,
0: sigue
1: por mal. Favor.
0: Ayer por la tarde hubo una...
1: ¡Que hagan algo!
0: Agresión.
1: ¡Que haga algo!
0: A una diputada y a un activista. Y
1: el gobierno tiene que hacer algo.
0: La cosa está muy tensa en
1: como el meme
0: Ceuta.
1: Del palo ese.
0: Y ha derivado ya una cosa de un debate competencial entre el gobierno diciendo que las competencias son de Ceuta, la famosa frase de Pedro Sánchez del otro día de eso, a Vivas, pregúntele.
1: Hostia.
0: El presidente del Congreso.
1: ¿Cómo es?
0: Y Vivas, que hoy ha comparecido con Feijóo y el presidente del PP europeo, Manfred Weber, que estaban allí en
1: Manfred
0: Ceuta.
1: Manfred Weber, uno de los mejores nombres, si me preguntan, que escucho nunca en mi vida, la verdad.
0: Que el otro día pusimos un corte de voz de una entrevista antigua de...
1: ¿Eso dónde? ¿En Hora 25? ¿Con José Luis Sastre?
0: Sí, en Hora 25, José Luis Sastre. En concreto, en la sección FOMO con Pepa Blanes.
1: Uh-huh.
0: Una entrevista que le hicieron a...
1: ¿Héctor Bellerín tiene sanción?
0: No todavía.
1: El fútbol desde otro ángulo, con Héctor Bellerín.

0: Es que sois lo peor. Es que sois lo peor. Los dos amiguitos. Lo peor.
1: Un día va a estar ahí detrás de
0: la puerta. No le dejo pasar ni una vez a Vinicius. ¿No ves que está cojo? No pasa una vez. Y luego cuando tira la puerta se le va afuera. Déjalo que el crío sea fuera ahí un rato, hombre.
1: No, luego las mete.
0: Que le pagan 35 mil millones de euros al segundo, hombre. Por lo menos que llegue un día a puerta y pueda tirar.
1: Y decía Gabriel García Márquez que él
0: envidiaba... Bueno, espérate. Coño, me despido un segundo. Te voy a quedando al Gabo, tú. Madre mía, colega.
1: Que él envidiaba los nombres que ponía Juan Rulfo en sus novelas. Que los mejores nombres en la literatura son los que había escogido Pedro Páramo para sus novelas. Pedro Páramo, no, Juan Rulfo. Y citó el caso de Pedro Páramo, que le parecía un nombre... En cambio,
0: es muy buen nombre, Pedro Páramo.
1: Pero los nombres que tenía Gabriel García Márquez en sus...
0: Aureliano, Buendía...
1: Buendía...
0: También son buenos nombres, ¿eh?
1: Sí.
0: Ninguno es Manfred.
1: Florentina, pero... ¿cómo se llamaban los protagonistas del amor en los tiempos de Ariza, no? Sí.
0: Ariza, bueno, presentador del telediario, ¿no?
1: Ariza Almudena era, sí, presentada, era, sí, una...
0: Y el tiempo en la 1 que lo hacía José Antonio Maldonado.
1: José Antonio Maldonado.
0: Lo dicen de vez en cuando.
1: Y algo Montesinos.
0: ¿Quién?
1: Eran Maldonado y Montesinos, ¿no?
0: No lo sé.
1: ¿O Paco Montes de Oca? ¿Sí?
0: ¿Paco eso Montes es de Oca qué hacía?
1: El tiempo. Cuando las isobaras eran planos...
0: ¿Maldonado?
1: ¿Sabéis que antes...? Bueno, pero no era solo Maldonado, también tendría que descansar el hombre.
0: Un Maldonado... Te pone a ti el tiempo...
1: ¿Qué?
0: ¿Qué? Como tú quieras.
1: ¿Qué? Antes los mapas del tiempo eran pintados. Sí, claro, vosotras no os acordáis de esto, pero antes había ilustradores en televisión. Sí, y entonces cuando se hacía el telediario y era la OTAN, cumbre de la OTAN, entonces había un señor que pintaba y cambiaban las cartulinas y sería la presentadora o el presentador y detrás un dibujo dibujado a mano que ponía OTAN o guerra. Y era ahí un
0: hostia,
1: misil.
0: Pero eso estás hablando de los años 60.
1: No, años 80. Años 80.
0: En los años 80 ya había infografías, ¿eh?
1: Todavía se hacía en los telediarios gente que iba a pintar. Está lo de Ceuta, está a punto de empezar la Asamblea General de las Naciones Unidas.
0: Muy importante el asunto.
1: Eso es. Que claro, Pedro Sánchez quiere verse, ya sabes que en las agendas de la ONU hay...
0: ¿Quieres sacársela por ahí un rato?
1: Hay reuniones bilaterales que se tienen en los pasillos, pero claro, cada vez van quedando menos líderes progresistas en el mundo. Entonces ya pues se ha buscado una reunión, por ejemplo, con el alcalde de Nueva York, con Mamdani, entre otras cosas, que es seguidor, por cierto, de Héctor Bellerín, para poder tener pues, reuniones también con líderes de la izquierda, porque hay ya menos de los que había antes. ¿Qué más hay en la actualidad? Ha vuelto a haber elecciones en Alemania. Se ha vuelto la CDU por primera vez, ha quedado fuera.
0: Pues si fueron a hacer nada.
1: Sí, pero fueron en Sajonia-Anhalt.
0: Ah,
1: y ahora han sido en Berlín, que es como es ciudad, pero es cuenta como un estado a efectos de la distribución territorial alemana, y también en Mecklemburgo-Alta Pomerania. Y ahí por primera vez
0: Alta Pomerania, si no hay ya mismo un grupo de indie que se llame así, están tardando porque vamos.
1: En 50 años por primera vez la CDU se ha quedado fuera de ese parlamento.
0: De hecho, me lo pido.
1: Y ya.
0: Voy a montar yo un grupo de indie que se llama Alta Pomerania porque vamos, o sea, vamos, es que voy al FIB el primero.
1: Eso y pues, ahí ha ganado AFD y el segundo el SPD, es verdad que muy cerquita de la ultraderecha, que por tanto ha vuelto a ganar en unas elecciones territoriales, en un estado, y en Berlín han quedado terceros. Ha ganado Die Linke, el partido postcomunista. Y luego la CDU.
0: El poscomunismo es un asunto, un día lo comentaremos.
1: Vale, y luego podemos comentar. Y luego la FD. Y luego la FD.
0: Pero es verdad que es
1: sí que se le llama, es una etiqueta que se les pone.
0: El poscomunismo.
1: Poscomunismo, ¿no? Un partido poscomunista.
0: Es una cosa que tiene muchas aristas. Estamos ya. No hay tiempo, ¿no? Para entrar en el.
1: Sí, tú.
0: No, así mejor me voy a mí que se me lo leo primero. Bueno, estamos ya. ¿Podemos ir a la mierda?
1: Sí, sí. No, porque tenemos que grabar un vídeo luego.
0: Ah, no, espérate, falta la página
1: es verdad.
0: De la Wikipedia,
1: perdón,
0: hombre.
1: Perdón.
0: Ah, perdona tú. Vamos a ver. Ya hemos quedado en que este año hay una. Una sola oportunidad.
1: Una sola oportunidad, eso es.
0: Está más tarde. Lagunas de Guanache, Desaguadero y del Bebedero. Área protegida de Argentina. Buf, hemos tocado hueso aquí, ¿eh? Porque esto... Bueno. Es un sistema lagunar que abarca parte del noreste de la provincia de Mendoza, la zona sudeste de la provincia de San Juan y el noroeste de la provincia de San Luis. En el 99 se designó sitio Ramsar al área de 580.000 hectáreas pertenecientes a las provincias de Mendoza y San Juan. En el 2006
1: se amplió. Voy a hacer una cosa a pago y si quieres seguir leyendo, y esto pueden ser los créditos, ¿no?
0: No, los créditos es que tenía una idea.
1: Ah, pues yo ya he pagado, ¿eh?
0: Bueno.
1: Pues está una referencia.
0: Es un sistema hidrológico si es exorreico.
1: Que estás empeñado en que las efemérides no daban más de sí. Y las efemérides han sido nuestra razón de ser.
0: No.
1: Y, bueno, la gente las echa de menos, las efemérides.
0: Bueno, pues que se las hagan ellos.
1: Bueno. Pues estaría bien.
0: En la Wikipedia.
1: ¿Por qué no? Pues vamos a hacer un llamamiento.
0: No.
1: Sí, hacemos un llamamiento. La gente que nos envíe sus efemérides personales. O sea, pues hoy, hace 25 años, que se casaron Rogelio y María. Efemérides personales.
0: Y aparte genera engagement.
1: Hoy hace 33 años que me divorcié de mi primer marido. O lo que ustedes quieran.
0: Hostia, ¿lo comentamos?
1: Claro que sí. Mándenos, porque vamos a recuperar, señoras y señores.
0: Qué idea, ¿eh? Este chaval es increíble.
1: Sastre y Maldonado recupera las efemérides por aclamación popular, pero ya no nos vamos a fiar de todas las fuentes bibliográficas que hasta ahora nos abastecían y que eran básicamente Wikipedia. A partir de ahora necesitamos de su colaboración. Mándenos a arroba Sastre y Maldonado, ¿puede ser? ¿Sí? Un mensaje...
0: mensaje directo. ¿No?
1: Arroba Sastre Maldonado, sin la I. Un mensaje directo. Mándenos, por favor, su efeméride. ¿Qué querría que Miguel y yo...
0: No tenemos ningún correo electrónico.
1: Comentáramos. Activo. ¿Sí? Hay un correo electrónico, me están diciendo.
0: Que saldrá impreso en pantalla, aquí.
1: Saldrá sobre impreso. Saldrá sobre impreso porque no sabemos.
0: Mándenos su... Arroba Prisa. Prisa Radio. Sastre Maldonado.
1: Sastre y Maldonado. O Sastre Maldonado. ¿Y del punto o Y? Y.
0: Sastre y Maldonado. Arroba prisaradio.com.
1: O el mensaje directo de Instagram también nos vale. Mándennos, por favor, su efeméride. ¿Qué
0: quiere
1: que
0: comentemos? ¿Cuál teléfono de Gema? 695. No,
1: sepa que el próximo... Pero dirán, ¿pero efemérides para cuándo? Pues para la semana que viene. Ya de esta semana, pues ya no llegamos.
0: Tiene que ser del lunes.
1: Pero la semana que viene lo pondremos aquí en una urna. Y se llamará esto Nadie Sabe Nada.
0: No, claro, no puede ser.
1: No, será de otro sistema. ¿Una impresora? No, esto ya está pillado también. En la mar. Bueno, pues caerá en un sobre como hacía Paula Vázquez en el Euromillón.
0: Las tiramos todo al aire y cogeremos
1: la efeméride de Mariano. Pues aquí está.
0: Yo creo que es mejor que haga una selección previa a ellos.
1: Vale, sí.
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1: Vale, lo hemos dicho todo mal. En sastremaldonado@cadenaser.com, por favor, mándenos sus...
0: Parecía Juan de la Cosa, ¿eh?
1: Pero atención,
0: ¿cómo era el chiste?
1: Atención, no solo sus efemérides personales.
0: No, sí,
1: si
0: solo.
1: Si quieren, sí, que comentemos alguna, pero a lo mejor hay algún acontecer histórico que también quieren.
0: No, eso quedó atrás.
1: De su pueblo,
0: eso que...
1: de su municipio.
0: Eso es personal.
1: Hoy pusimos la primera rotonda en Albería,
0: Villapolla del Coño.
1: Pues, ¿Villa qué?
0: Es lo que dice Facundo siempre cuando quiere decir es un pueblo como...
1: ¿Quién es Facundo?
0: Facu Díaz, gran cómico. Dice, estabas ahí en Villapolla de los cojones.
1: Sastre y Maldonado @cadenaser.com sí. O @sastremaldonado. Esperamos sus efemérides, las de su familia, las de su municipio. Lo que ustedes quieran, por favor.
0: A ver lo que tarda en cansarme yo de esto.
1: Pues un episodio.
0: Un par de semanas.
1: Nos lo envían. Y ya estaría, ¿no? Hemos hecho y mucho de ver. Pues ya está. Vale. Y además, hoy... Bien.
0: A ver.
1: ¿Sabes por qué?

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0: Son las 6, las 5 en Canarias. Miles de personas volverán a salir este sábado a las calles para reclamar medidas urgentes para atajar la crisis de vivienda y en solidaridad con Mari Carmen. Replicarán las imágenes que ya hemos visto los últimos dos días. En las movilizaciones que han recorrido todo el país para exigir el fin de la especulación de la vivienda o que fondos buitre, como el que ha desahuciado a Mari Carmen, no tengan acceso a la compra de las viviendas de la gente. En paralelo, el Gobierno negocia contrarreloj con los grupos para llevar al Consejo de Ministros del próximo martes el Real Decreto de Vivienda que pretendía aprobar antes del parón veraniego. Se han intensificado contactos con Junts y Podemos, que son las dos formaciones que más discrepan en materia de vivienda. Podemos quiere que el decreto incluya moratorias antidesahucios para los más vulnerables. Y los de Puigdemont ven bien suspender los desahucios cuando el propietario sea un fondo buitre, algo que hasta ahora no compartían. Esto mientras el futuro de Mari Carmen sigue en el aire. Urbagestión, la empresa que la ha desahuciado, abre ahora la puerta a que esta mujer pueda regresar a su casa, pero el Ayuntamiento de Madrid ha rechazado su propuesta porque la considera inviable. Javi Llaneza, buenos días.
1: Buenos días. Según la empresa municipal de la vivienda y suelo de Madrid, se incumplen dos de los requisitos indispensables para la que era la casa de Mari Carmen pudiera ser incluida en el programa Reviva. El primero es que la casa tiene una hipoteca y para incluirse en este plan las viviendas tienen que estar libres de carga, y el segundo es que no se puede asignar a dedo un inmueble. La abogada de Mari Carmen, Beatriz Turo, explicaba anoche a José Luis Sastre en Hora 25 la única alternativa planteada para resolver esta situación.
2: Ni la Comunidad de Madrid, ni el Ayuntamiento, ni el Ministerio de Vivienda han ofrecido a Mari Carmen ninguna alternativa habitacional más allá que es verdad que sí que ha habido las propuestas que ha habido de residencias. Mari Carmen no quiere ir a una residencia, entonces esto entendemos que no es una propuesta válida.
1: El Ayuntamiento ha propuesto una reunión a los representantes de Mari Carmen para el próximo lunes a las 4 de la tarde. Duro confía en que la propuesta de Urbagestión se materialice y no se quede en un lavado de cara.
0: Donald Trump rechaza la última propuesta de Teherán para reabrir el estrecho de Hormuz, según el Wall Street Journal, que apunta además a que Estados Unidos pretende reanudar los bombardeos contra Irán después de las elecciones de medio mandato que se celebran el próximo 3 de noviembre. El ministro de Exteriores iraní, Abbas Araghchi, ha confirmado ante la Asamblea General de la ONU que ha presentado esa propuesta a la administración Trump.
3: Irán ha conveyed to the United States through Qatar a concrete 7-day plan.
0: Un plan específico de una semana para reabrir el estrecho de Hormuz y restablecer el tránsito marítimo, basado en el memorando de entendimiento que las partes ya aceptaron el pasado junio. En los deportes, Francia se impone a Turquía por 1-0, pero pierde a Mbappé para lo que queda de Nations League. Juan Marín, buenos días.
4: ¿Qué tal? Buenos días. Lesión de Kylian Mbappé en el choque de la Nations League que enfrentaba a Francia contra Turquía. En la acción del gol se dolió de la rodilla y el jugador salió lesionado del campo, y la Federación Francesa ha confirmado que abandona la concentración rumbo a Madrid para hacerse pruebas. Y esta noche juega la selección española su primer partido de la Nations League ante Inglaterra en Wembley, y Luis de la Fuente dijo anoche que ni mucho menos los nuestros se van a relajar tras el Mundial.
5: Mañana puede pasar de todo, pero no será, te lo garantizo, ni mañana ni el siguiente partido, ni al siguiente partido, etcétera, por comodidad, por dejadez, por complacencia. Para nada, eso te lo garantizo. Tenemos muchas ganas de seguir creciendo y mucha hambre todavía de seguir compitiendo. Insisto, lo mejor está por llegar porque tengo fe ciega en este equipo.
4: Un partidazo que podrás vivir con todos nosotros en Carrusel Deportivo desde las 3 de la tarde.
0: Y nos queda la información del tiempo. Este sábado sigue la estabilidad y los cielos despejados. Belu Jiménez, buenos días.
6: ¿Qué tal? Buenos días. Hoy vamos a tener un día soleado en prácticamente todo el país. Únicamente de cara a la tarde pueden aparecer algunas nubes débiles en Galicia y en la zona del litoral cantábrico. En cuanto a las temperaturas, va a seguir haciendo calor en las horas centrales del día. Tenemos dos avisos amarillos por altas temperaturas en Andalucía y Extremadura, especialmente en las zonas del Valle del Guadiana y del Guadalquivir, con 34 grados en Badajoz, 36 en Córdoba y 33 en Ciudad Real. Calor también en Canarias, donde se podrán superar los 34 grados en zonas de Lanzarote, Fuerteventura y Gran Canaria. En el interior de la península llegaremos hoy a los 30 grados, 22 en el Cantábrico, y superaremos los 28 en el litoral mediterráneo y Baleares.
0: Esto es todo por el momento. Ahora se quedan con Ser Aventureros. Nosotros volvemos con más información dentro de una hora.
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0: aventureros, ¿cómo estáis? Muy buenos días, bienvenidos un fin de semana más. Gracias por acompañarnos, por ser parte de esta historia. Fin de semana especial para los que nos hemos unido o hemos unido parte de nuestra vida al Camel Trophy, porque este fin de semana se está recordando en las comas con Pep Vila al frente de las operaciones, pues todos esos años maravillosos de Camel Trophy y de Aventura 4x4. Hola, Ángel Colina, voy a saludarte a ti.
1: ¿Qué tal, Ponce? ¿Cómo estás, campeón?
0: También eres víctima de esta celebración tan especial.
1: Sí, porque, bueno, son muchos años los que hemos vivido muchas historias y aventuras allí en Camel Trophy.
0: Y se comparten, y ahí en las comas nos juntamos una tropelía de gente, gentuza diría yo, pero gente en general.
1: Sí, buena. Además gente, hay de todo tipo de gente ahí.
0: Todo tipo de gente, y un abrazo enorme a los que estáis a estas horas disfrutando en las comas. Dicho lo dicho, nos vamos a saludar a todo el equipo médico habitual. Hola, Chema Rodríguez, ¿qué tal estás, hijo?
2: Muy buenos días desde San Sebastián, qué buen sitio para saludar.
0: Sí, señor. San Sebastián es un sitio maravilloso. Hoy no estás en el sur de España. ¿Has ido a ver qué? ¿Festival? ¿Cine? ¿Estás de vacaciones?
2: Bueno, porque tengo mi última película, la tengo seleccionada en el Festival San Sebastián y la proyectaron ayer.
0: ¿Pero qué me estás contando?
2: Sí, señor.
0: ¿Y qué tal te ha ido? ¿Bien todo?
2: Bueno, muy bien. La gente no me escupió a la salida, ni...
0: ni te tiraron piedras.
2: Ni me tiraron piedras.
0: Que es muy del festival, ¿no? No te fastidia.
2: Yo eso lo veo ya como un algo positivo, ¿no? Me refiero que... Sí, la película de el Abrazo de los Peces, la película que rodé en la residencia para personas sordociegas donde vive mi hija.
0: Tu hija. Sí.
2: Con la que estuvimos en el Festival de Málaga en el mes de marzo, pues la seleccionaron también para el Festival de San Sebastián y ayer hubo el pase y la verdad es que muy bien. Es una peli... muy muy sensorial, ¿no? En la que realmente hemos tratado de hacer que el espectador sienta o ponerlo en el punto de vista, nunca, en el punto de no vista y en el punto de no oído,
0: claro,
2: de estas personas sordociegas, y la verdad es que sale la gente muy muy tocada, ¿no? Muy muy tocada emocionalmente y muy tocada en cuanto a la experiencia de, claro, de que nadie se imagina lo que es percibir el mundo desde la no visión y la no audición, y por mucho que nos tapemos los oídos y los ojos y tratemos de movernos por el mundo, así nunca percibiremos, porque además cada persona sordociega es absolutamente distinta y tiene una percepción de la realidad distinta, y eso también lo mostramos en la película. Bueno, pues una película de la que estoy muy, muy contento y nada, y ha ido muy bien.
0: Qué bien, pues ese es hoy el punto de encuentro con Chema, y tenemos en Andorra, pero a punto de irse para Almería, porque está calentando ya para la Titán de Ser, nuestra querida María, nuestra enfermera de cabecera. Hola, ¿qué tal? ¿Cómo estás? Hola, ¿suenas muy bien? ¿Aún tienes fuerzas o cómo
3: sí,
0: va esto?
3: Sí, las fuerzas las perderé la semana que viene. Igual hombre, en el siguiente aún no lo habré hecho. Estaré allí ya, pero
0: claro,
3: estaré
0: la semana que viene hablaremos contigo ya desde Almería y luego... Y luego que sea lo que Dios quiera. Tú te has metido en este lío. ¿Para qué lo has hecho y por qué lo has hecho allá tú? O sea que no sé. Pues luego tendremos sección también. Por cierto, no le he preguntado. Chema, vas a tener sección, ¿no? A pesar de estar en San Sebastián. Quiero decir, ¿algún pueblecito, algún lugar haremos o qué?
2: Pues claro que tengo sección. Además, un pueblo muy, muy, muy especial de Estados Unidos. Luego verás por qué es especial.
1: Estados Unidos, por favor.
0: Madre mía, pues está la cosa en Estados Unidos como para ir de pueblo en pueblo.
1: Sí,
0: está
1: sí,
0: la cosa calentita, calentita.
1: Un viaje en caravana con Donald Trump, sí.
0: Sí, señor. Dicho lo dicho, allá tú si haces eso. Dicho lo dicho, hoy tenemos sección de uno de los nuestros, de esas mágicas porque hemos engañado a Raúl Pérez, para que nos cuente si es buen viajero o mal viajero. Para los que os suene más o menos Raúl Pérez, este chaval iba para ingeniero de telecomunicaciones y creo que se sacó la carrera, pero le dio por el humor y desde entonces...
1: Menudo cambio, ¿no, Ponce?
0: Pues menudo cambio, sí, sí. Telecomunicación sí, entera sí, se cambió. Bueno, lo hemos visto en Ilustres Ignorantes, en Intermedio, en Leitmotiv, en todo lo que queráis, en Labor, en La Revuelta. Además, conduce con gran éxito el videopodcast A las Bravas en esta casa, que por cierto, ¿os acordáis que tuvimos con la gente de la Nomadeta que nos trajo magdalenas? Tuvimos la chica que es la que prepara las salsas. Esto habrá que preguntarle. La que le prepara las salsas picantes, porque Raúl va haciendo preguntas y según la tal, te tomas una brava que cada vez arde más. Pues la que prepara las salsas pasó por aquí.
1: ¿En serio?
0: Porque, claro, ¿sí? Porque eran... Qué bueno. ¿Te acuerdas de los chavales de la Nomadeta que estaban, que hicieron Patagonia, sí, Alaska, sí, y eran moto para abajo?
1: Sí, ahora, y sobre todo me acuerdo de las magdalenas.
0: Claro, de las magdalenas, yo también. Bueno, señoras y señores, vámonos con uno de los nuestros.
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0: Bueno, esperemos hablar con Raúl o con cualquiera de sus 200.000 personajes que pueden aparecer en cualquier momento en esta historia. Lo primero, hola Raúl, ¿cómo estás? Buenos días.
5: Buenos días, me siento muy raro hablando como yo mismo, ¿eh?
0: Escucha, te damos libertad para que hagas lo que quieras.
1: Escucha, si te sientes raro te puedes imitar a ti mismo.
0: Claro, piensa que te estás imitando y ya está, y ahí te entras. Vale. Oye Raúl, ¿tienes la carrera de Telecos o no? ¿O no la acabaste?
5: Sí, acabé y ejercí casi 3 años, sí.
0: Ah, ejerciste y todo, eso no lo sabía yo.
1: Tiene más mérito todavía, ¿eh?
5: Sí, lo que pasa es que llegó un momento que compatibilicé el trabajo de ingeniero con anda ya y los guiñoles, imagínate, ya casi peto. Entonces dije, pues ahí me lanzo.
0: Claro, y ahí dijiste, chao Telecos o la nueva vida.
5: Eso, chao con un poco el rabillo del ojo de, bueno, puedo volver algún día, tal, pero ya vi que la cosa se encaminaba claramente hacia esto, o sea que ya no hay vuelta atrás.
0: Oye, ¿qué tal eres como viajero? ¿Eres de dormir en tienda de campaña? No. ¿Eres de dormir en hoteles de 5 estrellas? No. ¿Eres de pensiones? ¿Cómo es Raúl Pérez?
5: ¿Pero estás contestando tú por mí o no?
0: No. Eso, no. A mí no me la líes. Eso te lo contesto.
1: Has dicho tú no, pues sí.
0: No.
5: A ver, de tienda de campaña. Yo no soy muy de camping, de tienda de campaña, pero tampoco soy aquí de un lujazo extremo. Lo que pasa es que sí soy bastante meticuloso a la hora de elegir dónde nos alojamos, dónde vamos. Empleo horas y horas para buscar el mejor sitio que esté bien comunicado. Eso sí me gusta, pero si dormir en un hotel que esté bien, perfecto, me parece bien. Y si no, pues alguna, pues cuando hacemos el verano, que lo hacemos casi siempre en Menorca, pues en una villa que tenemos ya localizada, que está súper bien, y ya está. O sea, que tengamos ciertas comodidades.
1: Oye, Raúl, dale, ¿en alguno de tus viajes has hecho alguna imitación, o sea, para, yo qué sé, para un momento de... De gracia, es decir, voy a vacilar un poco aquí al recepcionista, al camarero, tal.
5: Así. Ostras, tendría que recordar, creo que no he utilizado este superpoder, pero más que nada sigo siendo, a pesar de todo este aparataje que llevo cuando me caracterizan y tal, sigo siendo un tío bastante reservado, bastante tímido, que de repente me cuesta hacer eso, y además es que me sabe muy mal cómo engañar a la gente, aunque sea después una broma inocente, pero me sabe mal.
1: Pues fíjate que yo te he visto, cuando he visto tus fotos ahí, tu imagen, yo no te había visto sin maquillar. Yo siempre te he visto maquillado,
0: caracterizado. No lo conocías de Raúl tampoco.
1: Y
0: tú.
1: Te juro que no, digo, ¿quién es Raúl este? No lo conozco,
0: pero
1: y tal.
0: Claro, y luego ¿quién te es he visto, el loco este que
1: sí,
0: viene?
1: Sí, pero
0: programa.
1: Es que luego le he visto caracterizado y digo, ah, pues ya sé quién es.
5: O sea, que tengo que salir a la calle caracterizado. Yo digo que tengo el síndrome de Isabel Preisler, que muy poca gente me ha visto sin maquillar. Es así. Entonces, es verdad que voy tan... Bueno, agradezco muchísimo el cariño de la gente, pero es verdad que por la calle no me suelen parar muchísimo, o sea, a veces sí, pero que no es de los de, ostras, yo tengo amigos míos actores y tal, que es que no pueden andar, y yo voy muy tranquilo, o sea que mira, gracias a la caracterización puedo viajar más o menos tranquilo.
0: Qué bueno.
6: ¿Y qué
0: María
6: te gusta cuando...
0: Ah, Chema,
6: cuando,
0: perdón, dale, Chema.
6: Cuando vas de viaje, ¿qué te gusta así especialmente? ¿Hay algo que te chifle? La gastronomía, los mercados, los bares, los cementerios, ¿qué te gusta a ti?
5: Ostras, los cementerios, mira, qué buena cosa. A ver, Por lo que yo viajo, es verdad que ahora mismo hay que acoplarlo mucho al tema infantil, porque con dos niñas pequeñas es verdad que tienes que buscar zonas que estén bien adaptadas a ellas, pero sí que nos damos como un poco el... decir, tenemos que indagar qué se come aquí. Eso me encanta, por ejemplo, qué restaurantes hay buenos por aquí para ya que estás de vacaciones, cuando solemos viajar más a menudo, que entre pues lo que es la temporada anual nos da menos tiempo, pues a buscar sitios que se coma bien. O que, por ejemplo, que también tenga algún parque de atracciones chulo. Esto me gusta mucho a mí. Hemos estado este verano en Gotemburgo viendo unos amigos y lo segundo que hicimos fue ir a Efteling, que es un... No, Efteling no se llama. Estoy confundiendo con el de Alemania. Se me ha ido el nombre. ¿Cómo se llama? Hay un parque ahí en Gotemburgo de atracciones que está en medio de un bosque.
0: Nosotros somos súper aventureros, pero el tema parques de atracciones en Gotemburgo, en mitad de un parque, de un bosque, no.
1: Bueno, pero tiene ya mucho interés el tema para buscar ese parque.
0: Espera, lo miro.
5: Hockenheimer, no sé, es que estoy diciendo, a ver, parque de atracciones Gotemburgo. Es que es muy conocido. Liseberg. Que bueno, flipé con una montaña rusa que se llama Vulture, creo que era. Vulture, sí, Vulture. Brutal, que te deja en una caída libre de... Valkyria, te deja como orientado hacia abajo en pendiente totalmente 90 grados. Y yo flipo con estas cosas.
0: Pero escucha, ¿tus niñas qué edad tienen?
5: No, las niñas estaban convenientemente en las atracciones de los carritos que van a 10 por hora.
1: No las llevabas ahí, ¿no? Ah, vale, vale.
3: Vamos, que no vais al parque de atracciones por ellas.
0: Claro.
5: Ellas todavía no, pero por ejemplo, cuando fuimos a Euro Disney, claro, la mayor está, se caga, literalmente, no puede, y nos montamos en la de Twilight Zone, en la del ascensor este que sube y baja, y la pequeña estaba, ¡ay, qué bien, bueno, no ha estado mal! Y la otra, ¡me muero! O sea, que cada uno lo vive a su forma, pero me flipa los parques de atracciones, vamos, a mí me encanta la montaña rusa.
0: ¿Y te has hecho unos cuantos o has empezado ahora hace poco con los parques?
5: Empecé hace poco y quiero hacerme, sé que por Estados Unidos hay varios también, en Japón sé que hay alguno también, y este de Efteling de Alemania quiero ir a visitarle, porque es un parque como que tiene mucha zona temática, tanto para niños como para adultos, entonces está muy bien combinado. Llegar ahí es más complicado porque no sé, tienes que aterrizar en un aeropuerto, el aeropuerto más cercano está a 60 kilómetros, es Estrasburgo, no sé cuál es, o no lo sé, o el de Baden... Creo que es, bueno, hay que hacer una logística de viaje un poquito más diseñada para estar por lo menos 2 o 3 días, 4 días. Y eso me gusta mucho. Mira, me acabo de acordar de esto, pero gastronomía, parque de atracciones. Y también que esté naturaleza y me gusta. O sea, cosas de naturaleza me gusta mucho.
0: Muy bien.
1: Mary.
3: Bueno, yo quería preguntarle, volviendo al tema de la comedia y de imitar. Hablando un poco de viajes, tardando. Pero sin desviarnos de a qué te dedicas, que a mí me parece peculiar, cuanto menos. Yo quería saber si hay algún acento.
0: ¿Le estamos faltando el respeto al invitado? No.
5: Es peculiar.
0: Porque le ha llamado peculiar.
3: No, porque vale. Peculiar es como ambiguo. Puede ser falta al respeto o puede ser súper amistoso.
0: Vale, bien.
3: Claro.
0: Bien.
1: Sorprendente, puede ser sorprendente.
5: Es una pregunta a Mario Vaquerizo, un poco ambiguo.
0: Sí, un poco ahí. Ahí estamos dando la vuelta, verás.
3: Yo, hablando un poco de viajes también, sin desviarnos del todo, ¿hay algún acento que imites especialmente bien de algún país, de alguna nacionalidad?
5: ¡Epa! ¡Oh, wow! Esta es buena. A ver, me voy a quedar en...
0: ¿Tienes algún guiri en tu repertorio o no?
5: Hay unos cuantos guiris. You can tell me whenever you want to say you're a bad guy, really bad guy.
1: Uy, por favor.
0: It's dangerous. Se me eriza el pelo.
1: Sí, a mí ya me has puesto nervioso.
5: Tenemos a este, tenemos por ejemplo también a... Cuando habla James Rhodes, que se pone a practicar inglés y español a la vez. Estoy pensando en que no sean de habla inglesa.
1: Milei, por ejemplo.
7: Sí, son zurdos de mierda. Ustedes son zurdos. ¡Ay, carajo! ¡Vayan ustedes con los viajes! Somos recién lo dije, estamos mejor que nunca.
0: Qué barbaridad.
5: Sí, también tengo a Leo Messi, pero son también de habla española. Pero mira, me quedo en casa. Mi mujer me lo dice muchas veces. Cada vez que me junto con amigos míos gallegos,
1: sí.
5: O sea, es 0,1 segundo y ya estoy como hablando con ellos tranquilamente. Vos, oye, vos, ¿qué tal? Vos viniste por aquí, de repente me sale el faera que llevo dentro, empiezo a gritar, o a lo mejor algo más fino, como piedraíta también. O, bueno, es que hay muchos tipos de
0: o sea, pero se te pega rápido, ya veo, qué ya gracia. Ves.
1: Oye, Raúl, y en viajes un poquito, digamos, un poquito más lejanos, tipo, yo sé, no sé, Brasil, Australia, ¿te atraen ese tipo de países? O...
5: Sí, sí, de hecho, yo creo que, bueno, ahí en la mesa, no, los que estéis en el programa, me imagino que todos habéis ido ya a Japón, me imagino, como el 90% de los españoles este año, porque todo el mundo ha ido a Japón.
0: Sí, sí.
5: Pero viajes transoceánicos largos, tipo Australia, me gustaría mucho Nueva Zelanda, me gustaría mucho hacer un viaje también eso a... Antártida, es que me gustaría muchas zonas, pero no tengo ese tiempo ahora mismo. Y sí que me fliparía, o uno de mis deseos antes de morir, sería ir a lo máximo que se pueda llegar en el globo terráqueo en el norte, o sea, al polo norte. Creo que las expediciones, no sé si las organizaba antes, bueno, hay muchas, ¿no? Pero es vasco, ¿no? El que organiza expediciones al polo norte, joder, se me ha olvidado, ¿no?
1: Sí,
5: Arramendi. Bueno, creo que había una opción de ir, pero no sé si por el deshielo... esto a lo mejor me lo estoy inventando, me imaginando, pero creo que me dijeron esto, que ya no es tan fácil volar desde el punto donde te dejan con el helicóptero a lo más que puedas ir al Polo Norte, porque ahí, pues, más... Bueno, está más difícil aterrizar. Pero me fliparía, porque yo soy bastante frío. O sea, el calor lo llevo fatal y el frío lo llevo mal, pero mejor. Entonces, me gustaría ir al Polo Norte, por ejemplo. Al punto más que se pueda llegar más al norte del globo terráqueo, quiero ir allí.
0: ¿Pero tú crees que tus niñas estarían contentas? Porque ahí no creo que haya parque de atracciones, eres consciente de eso.
5: A ver, pues aquí no he hablado de niñas aquí, eso es para irme, vale. Yo... solo.
3: Tampoco va a los parques de atracciones por las niñas, precisamente.
5: No.
0: Las criaturas están dejadas ahí, dale.
1: Me gustaría hacer una pregunta un poco indiscreta.
0: Por favor, otro, indiscreta, venga, Raúl. Verás.
1: No, quiero decir... Oye, Raúl, ¿cómo nace tu afición... por las imitaciones desde pequeño? Porque hay veces que hay chavalitos muy jovencitos, ¿no? Que niños que empiezan a imitar, que les mola y tal. ¿Ese fue tu caso o fue más tarde?
5: En mi caso, la aventura, como este ser aventurero, se empezó después, o sea, durante la carrera, porque yo empecé a hacer teatro universitario en el último curso de la carrera de Ingeniería Técnica de Teleco, y a partir de ahí empecé como a vislumbrar una cosa de, Dios mío, esto me gusta, se me da muy bien, mola, y empecé a... De hecho, no solté no solté como la cuerda de la ingeniería hasta que vi bien seguro que me podía soltar. Entonces, fíjate si fue tarde, en una cena de profesores de fin de curso, empecé a imitarles a todos con un amigo, y a partir de ahí fue como... O sea, ya tenía como trazas en la adolescencia, pero muy mucho más íntimo. Esto ya fue la verdadera clave para decir, salto, el teatro universitario.
1: Les dabas la coña a tus amigos con el tema,
0: claro,
1: ¿no?
0: Ahí,
5: y a los profesores, esto lo he contado muchas veces, pero los profesores en esa cena, al día siguiente, había alguna cena de hermanamiento, a fin de curso, se hacía siempre, ¿no?, con profesores y alumnos. El día siguiente, muchos de esos profesores, muchos, no digo uno, varios, ¿eh?, dejaron de hacer sus propios gestos. Imagínate si les marqué.
1: Qué bueno.
0: Les volviste locos, qué grande. Sí. Oye, ¿y qué tal te va a las bravas? Porque lo contaba antes, pero va en serio, es que no me acuerdo el nombre de la chica. La chica del restaurante que te prepara las salsas, que igual tú te acuerdas o no.
5: Puede ser Gabriela, puede ser o no.
0: Gabriela, con el pelo así rizado, puede ser negro, sí. Morena. Sí. Pues tiene dos super amigos que están dando la vuelta desde Alaska, Patagonia, en furgoneta y tal, y han estado físicamente en el programa y nos han traído unas magdalenas cocinadas en ese restaurante. Y nos dijo, bueno, yo soy la persona que prepara... No picaba la magdalena, estaba buenísima. Sí. Pero yo soy la persona que prepara esas salsas, que preparaba un montón, que me dijo que las dos últimas y tal picaban... Un montón, malo.
5: O sea, sí, es que Kitchen 154 nos prepara las patatas, que los hace, sí, las hace de una manera increíble, y busca las salsas también, y estamos en vías de poder elaborar alguna salsa como muy, muy propia del programa. Y efectivamente, las dos últimas estamos... Mira, pues estoy experimentando este año porque me están viniendo unos invitados que o bien han desarrollado inmunidad y tolerancia al picante de la leche, me están sufriendo menos de lo que yo quiero. Y entonces estoy cambiando, he estrenado una salsa nueva, voy a estrenarla este miércoles, el próximo programa.
0: Sí.
5: Y voy a hacer una que se llama, voy a tener una que se llama La Última Cena. O sea, imagínate si debe picar.
0: Pero escucha, el problema es que tú te las tienes que tomar también esas salsas, con lo cual sí, sí, a ti te da el yuyu igual que a ellos.
2: La última escena para que, sea lo último que hagan en su vida.
5: Pues estaría bien. Pues sí, yo estoy con ellos a muerte, y nunca mejor dicho, porque esto me va a pasar factura. Tengo revisión de endocrino en breve, porque ese es una, lo que pasa es que no lo hago siempre, lo hago una vez a la semana, y esto, bueno, tienes tiempo de recuperarte. Pero está funcionando muy bien el programa, estoy muy contento con el, con la nueva imagen que le hemos dado al nuevo estudio, y de verdad, o sea, estamos teniendo unos invitados increíbles. Y mira, una cosa que yo, fíjate, empezamos así como vamos a probar esto, ¿qué tal? Llevamos 5 temporadas y estoy súper contento.
0: Qué guay. Dime, Chema, ¿querías preguntarle algo? Me ha parecido.
2: No, no, era una propuesta, nada, lo de que le llamase la última escena para que fuera...
0: Vale, era propuesta.
1: No, pero lo que sí puede hacer Raúl es una... Yo creo que le sería feliz es hacerse un viajecito ahí por México. Porque estos son los campeones del picante, macho.
5: Y es verdad que tengo amigos. Mira, los padres de una niña, de una compañera de clase de mi hija pequeña, son mexicanos, me están recomendando siempre, tienes que probar esta salsa, tienes que probar esta otra. Y son, una vez vino una manager, no sé de qué artista fue, que se tomó la última salsa y dijo, está bien. O sea, como que le hacía cosquillas. Imagínate la tolerancia que tienen allí el picante. Me encantaría conocer nuevos picantes allí. Sí, lo tengo pendiente ir a México.
2: Madre sí, pero déjate, sí, México tiene fama, pero yo creo que no he comido cocina más picante en la vida que en la India.
5: Tailandia, India, sí, por ahí, sí.
2: Ahí sí que es brutal.
5: Sí. Yo ahí flipo, o sea, no entiendo cómo tienen que tener el ojete, con perdón, pero...
0: al fuego, lo deben tener al fuego.
5: Es una llamita pequeñita que va echando como un fakir cuando echa fuego por la boca, pues ellos por el ojete. Pero sí, también me gustaría probar. Lo que pasa que a mí esos picantes que ya son pura capsaicina, tan bestias, oleoresinas, que es aunque le echen Carolina Reaper un buen habanero, pero ya dejan de ser tan naturales. A mí no me gusta. Yo creo que además la peor guindilla que he probado en mi vida, unos amigos argentinos me la trajeron hace unos años y me dijo, tienes que probar esta guindilla. Te lo juro que fueron los 3 segundos de mi vida más bonitos, porque no picaba.
1: ¿Llorabas?
5: Y los diez minutos después, te lo juro, empecé a llorar, no podía parar de llorar, de meterme leche, de pan, no parar. El picante me emocionó tanto que no podía parar.
0: Oye, ¿próximo viaje?
5: Estoy aprendiendo con el Duolingo japonés, con lo cual yo te di una pista por ahí.
0: ¿En serio? Pero... ¿Otro? Es el
3: como
0: único que falta.
3: Como todos los españoles.
0: ¿Irás como tú o irás como un personaje? ¿Tienes personaje japonés o no tienes personaje japonés?
5: Shin-chan ya está muy alejado, ¿no? Este ya de las dibujos. No, este no.
0: Shin-chan.
5: El de culito, este no. No, pero me podría ir, te lo juro. Sí me gustaría hacer un viaje larguito de eso de 30 días y tipo... contacto puro con Japón, porque yo creo que la cultura me flipa, aunque yo creo que también tienen ahí su tara también personal, que están ahí medio taraos y medio felices, a las dos cosas a la vez. Pero me gustaría algo más de parque natural grande, a lo bestia, y no sé, me tengo que poner a explorar bien, pero uf, si me podéis recomendar algo también, yo estoy abierto a que me digáis, oye,
0: te recomendaremos. Por cierto, ahora me ha venido a la cabeza Nico Abad, que salió por aquí hace ya tal, que su manía era viaje que se compraba unas zapatillas de deporte. ¿Tú tienes alguna manía de estas o no? O te llevas la almohada de casa o no sé.
5: Ostras, no soy tan maniático de repente. No suelo...
0: No, si va a resultar que eres un tío normal.
1: Sí.
5: Fíjate, después de toda la tarde, las voces que escucho, no, pero por ejemplo para las niñas sí que cuando vamos a cada sitio que visitamos, a cada país, si nos gusta traernos algo, pues yo qué sé, tipo así un peluche el otro día de Alce o alguna cosa típica de allí, para ellas sí nos gusta. Pero que tampoco es una cosa de tengo que ir a, Dios mío, y comprarme esto allí porque va a ser más barato. No. Gastronomía sí me gusta, te digo, pero algo que me pueda traer como tal, si por ejemplo fuera a Japón, hablé con esto de esto con Dani Mateo hace unos meses que estuvo él y me dice, me gasté no sé cuántos euros, 1000 a lo mejor y pico, en merchandising de allí, tipo de, yo qué sé, Captain Tsubasa, la de Oliver y Benji, que soy muy friki de esta serie, todos lo hemos sido, pues se compró cosas. Y ¿sabes lo más grave de todo esto? Que Mateo me dijo, me dejé la maleta en el hotel, me la olvidé. Sí, y dice, yo estoy seguro que vuelvo allí y todavía está, pero me la dejé. Entonces, comprarme merchandising de cosas que sean muy frikas o algo muy típico, sí lo haría, pero no es una manía de tengo que ir expresamente a buscar esto. Y lo de los cementerios me ha abierto una esta, porque hace meses que estoy buscando también alguien que me lleve por las rutas del terror de Centro Europa. Me gusta.
0: Iker Jiménez, que es muy amigo, joder.
5: Iker, me encantaría, o sea, de verdad que me gustaría.
0: A Iker lo tienes, ¿no?, en tu lista de personajes, ¿o no? Sí,
5: sí, es,
8: cierto, por así decir, buenas tardes, Chema, buenas tardes, buenos días a todos los presentes en este Ser Aventureros, grandes amigos en la cadena Ser, ¿verdad? Pero sí me gustaría hacer viajes hacia lo desconocido, a recuperar esta etapa mía en la que iba buscando, a recuperar ese espíritu aventurero. ¿Dónde se aparecerá el próximo espíritu aventurero? Carmen.
0: Eso es lo como bueno, te conteste Carmen, me muero.
1: Lo de sí Carmen, es ahí, top.
0: Madre mía. Pues oye, Raúl, que te hemos tenido un ratito, que nos encanta que tengas un buen viaje al lugar que vaya la próxima vez. Y ándate con ojo con los experimentos de los picantes, a ver si vas a salir volando un día de estos, tío.
5: Voy a dejar mi... voy a decir un chiste muy malo, pero lo voy a soltar así para terminar ser aventurero.
0: Por favor.
5: Como está de moda la película, la bola negra de los Javis ahora.
0: Sí.
5: Voy a ir dejando mi bola negra del picante. Cada vez que vaya a un váter en algún mundo voy a dejar esa bolita negra. Esa bolita
0: por
5: negra.
0: Por favor.
5: Y aquí está. Venga, hasta luego.
0: Adiós, hasta luego. Se va Raúl. Un abrazo enorme, amigo. Cuídate mucho. Gracias por tu ratito. Se va Raúl. Es que nos está llamando José Luis, que seguirá en algún punto. No sé dónde está hoy.
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0: Hola, José Luis Angulo, buenos días.
10: Seguimos en Uzbekistán y nada, estaba aquí entusiasmado yendo a Raúl y bueno, me encanta que quiera ir a Japón, me encanta que tenga ahí nuevos proyectos de viaje, así que bueno, pues como siempre, ser aventureros, plantando semillitas para que nuestros colaboradores, nuestros amigos, pues se animen a viajar a lugares lejanos.
1: O sea que si sigues en Uzbekistán, sigues.
0: ¿Dónde estás? ¿En qué parte de Uzbekistán estás?
10: Acabo de llegar a Jiva. Recordar que la semana pasada pues había estado en Tashkent, la capital, estaba camino de Samarcanda, quizás la ciudad más conocida, al menos el nombre ya es un nombre evocador, pues como el Sáhara, como el Tíbet, como Machu Picchu, esos nombres que ya nos evocan el mundo del viaje. Luego he estado en Bujara. Y ahora, para mí, aunque no es la más conocida, desde luego, pues Jiva. Que Jiva, Chema la conoce, pues es una pequeña gran joyita. Es una ciudad que también fue caravanera, que también fue parte importante de la Ruta de la Seda, que durante una parte de su historia pues fue un reino, el Kanato de Jiva. Y realmente es mucho más pequeña que las otras. La Jiva moderna, pues digamos que no tiene mucho interés, pero luego el resto de la Jiva antigua, la Jiva tradicional, pues es una ciudad amurallada, una tremenda muralla de adobe, y todo lo que hay dentro de esa pequeña gran ciudad pues es absolutamente entrar en el túnel del tiempo y estar, bueno, en los tiempos de Marco Polo y ver pues rostros de hombres, de mujeres, de gente en general que dice, bueno, estos rostros son los mismos que vio pues el viajero veneciano y otros muchos que, bueno, como decíamos el otro día, pues toda esta zona fue por paso de culturas, de civilizaciones, o sea, el corazón de la Ruta de la Seda.
11: Ponseti, ¿le puedo hacer una preguntita?
0: Por favor.
11: Oye, José, yo cuando estuve el año pasado en Uzbekistán me dio la sensación, por un lado, de que era un país que había hecho un grandísimo trabajo para poner al servicio de los viajeros, del mundo, esas maravillas y tal, pero también sentí la sensación como de sobreactuación, como que estaba, que por momentos tenía la sensación de estar en un escenario, en un plató cinematográfico, que lo habían dejado todo tan bonito, que por momentos me sacaba un poco de la película. ¿Esa sensación tú la has sentido también o te sientes más llevado a la época de Marco Polo?
10: No, es cierto, es decir, vamos a ver, como decía, el nombre es evocador y todo el mundo que se precie ser viajero quiere venir a conocer la Ruta de la Seda. Este es uno de los enclaves importantes, un país seguro, es un país barato y por lo tanto se llega. Y lo que tú dices es cierto, es decir, hoy se está haciendo, no digo cartón piedra, pero por ejemplo, bueno, pues muchos lugares que antiguamente o hace unos años eran las antiguas escuelas coránicas, las madrasas, pues hoy en día esas madrasas se han convertido en zocos, en bazares. Está todo muy pensado para el turismo, porque además aquí la climatología es importante. Es decir, en un par de meses, noviembre, diciembre, aunque ahora está haciendo mucho más calor del que debería hacer, como en todo el planeta, pero en un par de meses se acaba la temporada turística, los inviernos son muy crudos, 20, 30 bajo cero, y por lo tanto el turismo baja. Por lo tanto tienen que aprovechar mucho el verano, y sí que es cierto que ya hay una pátina de bueno, pues todo en base a la comercialización, al turismo, y bueno, va perdiendo un poco de realidad. Como en todos los sitios, hay que rascar. Es decir, nosotros, o por lo menos no digo que somos madrileños, pero que vivimos en Madrid, por poner ejemplos así muy claros, si vas al mercado de San Miguel, en Madrid, cerca de la Plaza Mayor, los turistas flipan, porque uy, hemos estado en unos bares preciosos, maravillosos. Esos no son los bares de Madrid. Los bares de Madrid hay que callejear, hay que buscarlos, y hay, por supuesto, bares tradicionales que son maravillosos. Pero el turismo, lo que muchas veces recibe, pues es esa pátina de autenticidad convertida en muchos casos en cartón piedra. Aquí los monumentos siguen siendo reales, por supuesto, en muchos casos reconstruidos, mejorados, pero sí que hay mucho folclore alrededor. Y bueno, pues a los que hemos conocido este país, cuando realmente el turismo era muy muy incipiente, pues falta. Luego, mira, hoy viniendo para Giva ayer, pues paramos en una, bueno, habíamos echado gasolina y paramos en una estación de servicio, y al lado pues había un lugarcito, un supermercado, y al lado había una boda. Bueno, pasamos, entramos, estuvimos haciendo foto con los novios. Por supuesto, es un país muy machista, es decir, los hombres están por una en la fiesta, las mujeres por otro, y enseguida nos invitaron los hombres a bailar, y estuvimos ahí pasando un rato. Entonces, en cuanto, digamos, te alejas del turismo masificado, aunque no sea masificado, pero ese turismo de negocio, pues aquí realmente puedes vivir momentos muy agradables, porque una de las particularidades, seguro que Chema tú estás de acuerdo, es la gran hospitalidad de los uzbecos. Es decir, enseguida te invitan, enseguida con cuatro cositas que digas, dices que eres español, Hispania, y enseguida se ponen muy contentos, y sí, pero sí que es cierto que bueno, poco a poco irá perdiendo, al menos para el turismo, pues se irá convirtiendo en algo, bueno, otro artículo más y otra chincheta que poner en el mapa.
0: Qué chulo, muy bien. ¿La próxima semana estás de vuelta?
10: La próxima semana ya estoy por los madriles, así que ya contaremos el final del viaje, algún librito que está leyendo aquí en el viaje, contaremos un poco más a fondo para no quitaros tiempo de un personaje histórico muy importante que vino aquí como embajador en los tiempos de Tamerlán, Ruy González de Clavijo. Hay algún resto de ese personaje, pero lo dejamos para la semana que viene, y algún librito que cuenta la historia de este tremendo personaje, siglo XV, embajador de España, que tardó 3 años en llegar a Samarcanda y volverse.
0: Un abrazo enorme, feliz viaje, querido José Luis, cuídate.
10: Adiós, chicos, cuidado.
3: Un abrazo.
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0: Hoy te la voy a jugar a ti, María. Ángel, no me ha quedado claro. ¿Dónde?
1: Vamos a ver, María, te lo he dicho mil veces. Es en jeep.es.
0: Muy bien, así me gusta. Ser aventurero, seguimos.

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7: A ver, Chema, que nos querías llevar a un pueblecito de Estados Unidos. Al menos esa era tu idea.
8: Sí, esa es mi intención, porque... porque, claro, esta sección de pueblos no deshabitados, pero que tengan muy pocos habitantes y que realmente pudieran tener algo de interés, alguna historia que se pueda contar alrededor, claro, empecé a pensar, oye, ¿cuál es la mínima cantidad de habitantes que puede tener un pueblo? Os lo pregunto a vosotros, ¿cuál es la mínima? Por debajo de la cual ya está deshabitado.
7: Hombre, deshabitado es cero, el mínimo es uno, ¿no?
8: El mínimo es uno.
9: Ni que sea una familia, ¿no?
7: Bueno, la otra ya pensando en familia. No, el mínimo es un habitante.
8: Lo mínimo es uno. Bueno, pues hay un pueblo en Estados Unidos, exactamente en Nebraska, que se llama Manowi, que tiene un habitante. Ese habitante...
7: Es el alcalde, el cura y el farmacéutico.
8: Ella se llama... Elsie Ayler es literalmente el pueblo entero. Es la alcaldesa, la tesorera, la secretaria, la bibliotecaria y la dueña del único negocio que hay en el pueblo, que es el bar.
10: ¿Y qué presupuesto tiene ese pueblo?
9: ¿Y quién va al bar?
8: Bueno, pues es curioso,
7: ella,
8: claro, ten en cuenta.
7: ¿Va ella?
8: No, que va, recibe como 45 o 50, entre 45 y 50 personas diarias en el bar, porque claro, esto es una curiosidad y una rareza y una singularidad, pues la gente de alrededor va allí a hablar con ella, ha recibido en los últimos años, cuento un poco la historia del pueblo, que esto porque
7: por
8: es
7: favor,
8: buenísima.
7: Por favor.
8: Pero a ver, va gente de todo el mundo a visitarla, a conocerla. Ha recibido gente de 45 estados de Estados Unidos y más de 50 países diferentes. Ha recibido ella. Este pueblo llegó a tener...
7: Sí, dime. No te iba a preguntar, están todas las casas, está todo. Es un pueblo, pero que solo vive una persona en una casa.
8: Claro, Manowi llegó a tener unos 150 habitantes en los años 30. Era un pueblo normal, que tenía, pues era una parada bulliciosa, pues, del ferrocarril, con tiendas, restaurante, incluso tenía una cárcel. Y bueno, pero la decadencia agrícola y la despoblación rural, que es algo que se ha producido en todo el mundo, pues bueno, fueron vaciando poco a poco, hasta que se quedaron allí solos Elsie y su marido Rudy. Y Rudy murió en el 2004, con lo cual Elsie pues se convirtió en la única residente. Y detalles curiosos es que cada año ella cuelga un cartel anunciando las elecciones a la alcaldía. Y vota por ella misma, claro. Que como única contribuyente, pues se cobra a sí misma.
7: Como se abstenga un año, no gana.
10: Pero Chema, tenemos un mogollón de pueblos con un solo habitante.
7: ¿Con un solo habitante? ¿Tú crees?
10: Hay 1.800 pueblos con una sola persona censada.
7: ¿Estás seguro de eso tú?
10: Sí, es que lo he mirado por curiosidad y me ha sorprendido también. Por eso se lo preguntaba a Chema, ¿no? Que él
8: cosas. Para la semana que viene te digo tarea. Voy a buscar uno de esos pueblos de un solo habitante. Que sea un habitante real, porque hay veces que hay alguien que está ahí empadronado, pero en realidad no vive.
10: Mira,
8: ahí
10: te digo uno, Benamira de Soria, en este pueblo de Castilla y León vive solo Fernando del Amo, quien lleva más de 16 años como único vecino permanente
7: y alcalde y,
8: pues mira,
7: y todo.
8: Pues,
10: otro, claro, bueno, pero de eso, oye, eso quiere decir que estamos a nivel de Estados Unidos.
8: Pero a veces se trata de pedanías o de lugares que en realidad no son pueblos. Lo curioso de este en concreto, y voy a buscar uno para la semana que viene, voy a buscar uno que puede ser ese que dice Ángel o otro que realmente sea pueblo y donde realmente, por ejemplo, esta mujer se cobra a sí mismo unos 500 dólares, no, 500, unos no, 500 dólares todos los años en impuesto para mantener las tres farolas del pueblo encendidas y que el agua siga corriendo. Además, hay una librería, hay una biblioteca, vamos, con 5.000 libros que ha ido coleccionando durante todos estos años. Cuando ella, por ejemplo, solicita al Estado su licencia de bebidas alcohólicas y de tabaco, que tiene que renovar cada año, pues se la envían a la secretaria del pueblo, que es ella. Ella la firma como secretaria y luego se la entrega a ella misma como dueña del bar.
10: Oye, pues tiene mucho curro esa mujer en el pueblo, ¿no? Con
7: madre
10: todas
7: mía,
10: estas actividades.
7: Debe ser una locura, pobrecita.
8: Ella abre el bar, abre la taberna a las... Si buscáis fotos, es buenísimo porque parece como un pueblo del oeste y la taberna es una taberna, vamos. Habla a las 9 de la mañana y, como digo, pues recibe bastante gente y antes de contároslo, pues he comprobado que esta mujer, que tiene ya 92 años, sigue viva y parece ser que sí, que sigue, que las últimas referencias que hay de ellas es que está viva, que sigue allí, sigue recibiendo gente
7: y lo curioso es que nadie ha ido al pueblo para vivir, o sea, quiero decir que no nadie, eso es como la España despoblada, pues la América despoblada, nadie ha ido ahí,
8: pues eso
7: a por
8: es
7: ello.
8: La verdad es que entran pocas ganas viendo el lugar,
10: lo curioso es que van turistas, que eso es lo curioso, ¿verdad?
7: Bueno, hay gente para todo. Angelito,
10: más que turistas son curiosos, ¿no? Que van,
7: sí. Bueno, lo que tú quieras, pero hay gente
10: pero el día que le falte esta señora, pues se acabó el pueblo, claro.
7: Has estado brillante ahí, claro, se queda una persona.
10: La pregunta es la que has hecho tú, Ponseti, esa pregunta tan inteligente que acabas de hacer hace un momento.
7: Sí.
10: No va nadie la va a sustituir, nada.
7: Lo vamos a dejar aquí, gracias, Chema. La semana que viene ya tienes deberes, un poco de musiquita que nos cambiamos a la página, ya veréis.

0: amiga, oyente del programa y también participante. Y la verdad es que tiene una historia muy chula, Raquel, porque Raquel es, creo, la segunda mujer en cruzar el Himalaya caminando, que tardó 66 días, ha hecho un montón de historias, ha estado en Perú, un montón de cosas, pero lo interesante es, o lo curioso, que estaban haciendo un estudio sobre la desaparición de nuestros glaciares. Y al paso que vamos, igual, desde que hablamos a hoy, ya casi ni nos quedan. Hola Raquel, ¿qué tal estás? Buenos días.
1: Hola, buenos días, namaste. ¿Qué tal estáis?
0: Muy bien, ¿cómo van los glaciares? ¿Qué tal va tu estudio? ¿Cómo lo llevas?
1: Pues mira, los glaciares van como el culo. O sea, fatal, muy mal, muy mal. Yo, después de ver y vivir lo que hicimos en Perú, digo, hay que hablar más de esto, por favor. Yo siempre,
0: ¿Qué hiciste digo, en ¿no? Perú? Cuéntaselo a la gente, que seguramente no lo sabe.
1: Vale, pues en Perú ascendimos, no lo había hecho ninguna mujer hasta ahora, el glaciar tropical más extenso del planeta, que es Quelcaya, de 5.666 metros.
0: Muy bien. ¿Y qué tal fue? ¿Existe aún o ya queda la mitad de ese glaciar?
1: Tristemente, para finales de este siglo ha desaparecido.
0: O sea, sí, que está retrocediendo a lo bestia, como todos, vamos.
1: A lo bestia, sí. Y este glaciar encima depende de muchas de las... O sea, las aldeas que están alrededor de este glaciar dependen de él. Se van a quedar sin agua.
0: Ya.
2: ¿Y tu trabajo en qué consiste exactamente?
1: Bueno, yo... A mí me gusta decir que soy aventurera. Yo soy aventurera edicionaria, llámalo como quieras. Y yo ahora, con el tema este del glaciar... Estamos haciendo un cortometraje. Ángel, ¿estás por ahí?
2: Sí, te estoy escuchando. Te escucho.
1: Vale, hola. Es que me manda el cámara, Ángel, colega, el cámara que está haciendo conmigo el documental me manda recuerdos para ti.
2: ¿Quién es el cámara?
1: Carlos Charlie, de Polientes, te sonará, de
2: Pablo. Ah, claro, sí. Ah, no me digas. Sí. Ah, sí, Carlitos, sí, claro.
1: Carlitos.
2: Pues un abrazo de mi parte.
1: Luego se lo digo. Y estamos en pleno rodaje porque yo estaba escuchando lo del pueblo de un habitante y digo yo, vaya, verás, antes de lo del un habitante. Digo, en el pueblo que vivo yo tiene 50 habitantes. Y yo decía, va a parecer mucho al lado del uno, ¿no?
0: ¿Qué pueblo es el tuyo?
1: San Miguel de Aguayo. Fíjate tú el título, la última palabra, Aguayo. Está cerquita de Reynosa, en Cantabria. Ajá. Cerquita de Reynosa, y tenemos un pantano espectacular, y bueno, por eso toda la historia del agua, ¿no? Al final, relacionando un poco, es un pueblo ganadero con un montón de vacas de todas las razas, de yeguas, de ovejas, de cabras, y nos estamos quedando sin agua. La gente mayor de este pueblo no recuerda una sequía como esta.
2: Lo que
1: yo 2026.
2: Os contaba este verano, efectivamente. Sí. Ha sido terrible. Y luego además os han puesto la eólica por allí ya, ¿no? Los molinillos.
1: El señor alcalde de este pueblo ha sido el único pueblo que yo sepa, que no nos los ha puesto, porque lo luchó y ganó.
0: Fíjate.
1: Entonces, nosotros no tenemos eólicos, están en la frontera, pero nosotros no los tenemos, por suerte.
0: Pues fenomenal. Oye, ¿cuándo podremos ver el documental o podemos seguir en redes el trabajo este que estáis haciendo o no?
1: Le podéis seguir en redes, porque la idea es presentarlo a festivales y después, si todo va bien, presentarlo al público, ir viajando con él. Cuenta una historia que tiene detrás muy potente, personal, que yo estuve a punto de morir por el no agua. Entonces va a ir todo un poco relacionado, tema medioambiental, tema personal, basado en historia real.
0: Oye, ¿y qué hay que poner en redes para encontrar eso, Raquel?
1: Nada, con mi perfil, en Wikipedia yo creo que salen los enlaces que me pusieron hace poco y me hice mucha ilusión. Raquel García Ceballos.
0: Ah, vale, sí. Raquel García Ceballos, y ahí lo buscamos. Pues perfecto.
1: Eso es.
0: Pues te buscaremos. Cuídate mucho, un abrazo, Raquel.
1: Gracias.
2: Venga, abrazo, un abrazo, Raquel.
0: Chao. Dejadme que... Está esta semana teníamos también pendiente a la gente de Perrotón, que todos los años les saludamos, charlamos dos minutillos con ellos, que nos cuentan qué tal va, porque es una prueba que hace un montón de tiempo empezamos con ello y que cada vez les va mejor. Así que

0: por ahí andará Alejandra Boto. Hola, Alejandra, ¿qué tal estás? Buenos días.
1: ¿Qué tal? Buenos días a todos aquí. Feliz
0: ¿cómo vamos? De estar. ¿Cómo otra vamos vez con esas carreras con perros? A ver.
1: Oye, pues no, te cuento
0: que no, que carreras como de perros, que es diferente.
1: Sí, no, pero que escúchame, que te cuento que llevamos ya 15 años, como muy bien decías, es el 15 aniversario.
0: Qué bárbaro.
1: Estamos on fire este año. Y de hecho, para celebrarlo a lo grande, pues nos hemos ido al hipódromo. Entonces, este año no corremos por aquí, por las calles de Madrid, sino que a partir de las 12 de la mañana estaremos el 17 de octubre dándolo todo con un montón de todo, conciertos, actividades, pues con Policía Nacional, de incluso con yoga voy a hacer este año, yoga con perros. Vamos a tener un tardeo con Marido Fest toda la tarde para que la gente con los conciertos se lo pase bien, pueda comer con sus perros, pasar un día de lujo. Y luego este año además, pues mira, ayer lo presentamos precisamente, estuve allí con J. Abril, hemos hecho padrino de honor a Roberto Leal, que también estará. Y nos acompañaron ayer Sofía Cristo, Irene Villa, el Padre Ángel, en fin, un montón de actividades como siempre. Vienen los Gypsy Kings a cantar, viene Chico Castillo este año a cantar, y Varey, o sea que de verdad que un
0: quien se quiera apuntar, ¿está a tiempo o no está a tiempo? ¿Qué tiene que hacer?
1: Está a tiempo, escúchame, están todavía casi vendidas todas, ¿eh? O sea, yo creo que en una semana haremos el sold out. Tienen que inscribirse en www.perrotón.org y ahí tienen toda la información. Hombre, por redes también nos encuentran, pero para inscribirse a través de la web. Y como siempre, daros las gracias a todos los medios, especialmente a vosotros, que es que hacéis el 15 aniversario con nosotros.
0: Es un placer, como siempre, ayudaros un poquito. Suerte con esos muchas cuatro gracias amigos de cuatro patas. Un abrazo
1: muchas
0: enorme,
1: gracias.
0: Alejandra.
1: Un abrazo.
0: Hasta luego.
1: Chao, chao.
0: Mínima pausa y nos vamos con María de excursión. Venga.

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1: O sea, no lo digo por pelotear, pero es que me parece que es de las mejores que hay ahora. Y además no lo digo yo, por ejemplo, estás en el top 100 de creadores de la lista Forbes.
2: Muchas gracias, amiga. Este año me quitaron.
1: ¿Qué?
2: Estaban el anterior.
1: ¿Y este año?
2: Pero vamos a fingir que sigo. Vamos a fingir.
1: ¿En serio?
2: Sí, me hice una foto engañosa con el fotocall.
1: Sí.
2: Pero no estoy. Da igual, da igual, vamos con la mentira por delante.
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5: Bueno, nos vamos a la Titan de Ser. María, ¿cuántos días es eso y cuántos kilómetros y qué vas a hacer con la bici de montaña?
6: Pues son 400 kilómetros en 4 días con mucho desnivel. Es que no lo quiero ni mirar, Ponce.
5: Pero no lo sabes, sí, ¿sabe? Sí que lo sabes.
6: Pues salen casi 2.000 cada día.
5: ¿Qué dices?
6: De desnivel.
5: 2.000 de desnivel cada día.
7: Oye, pero
5: es una liada, pero para esto te dan dinero, dale. Ángel,
7: no, que es hay que precisar que es la Titan de Ser de Almería, ¿no?
6: Exacto.
7: ¿Y qué diferencia?
6: Titan de Ser de Almería.
7: Sí, que te iba a preguntar antes, ¿qué diferencia hay entre la de Almería y la de Marruecos?
6: Pues es una serie,
7: me refiero
6: es
7: sobre
6: una
7: todo
6: serie de carreras,
7: al terreno y todo esto, ¿no?
6: Sí, la de Marruecos es más desierto y sí que es un terreno 100% arena, dunas y así. Creo que tiene bastante más dificultad por un tema de que el terreno es bastante costoso, y la de Almería pues es un terreno más pues lo que tenemos aquí en España, al final, que son pistas, algunos senderos, tienes trialeras y cosas, pero no es un terreno tan arenoso. Yo creo y espero y deseo que sea más fácil. No he hecho ninguna de las dos nunca.
7: Y supongo que mucho calor, ¿no, María?
6: Sí, calor seguro. Porque en España todavía lo estáis sufriendo, ¿no?
5: Sí, el calor. Claro. Sí, hace un
6: aquí
5: calor.
6: Aquí se está bien, aquí ya salgo de largo en bici, ¿eh?
5: ¿En Andorra? Sí,
6: ¿en Andorra?
5: ¿Ya vas tapada?
6: Si es mediodía, no, pero por la mañana, primera hora, y eso sí, y en las bajadas siempre.
5: Sí, porque
6: voy con largo arriba.
7: Has dicho 400 kilómetros, María.
5: 400, sí. 100 al día.
7: ¿Y 100 diarios?
5: Sí.
6: Sí,
7: el avituallamiento y todo esto, ¿vosotros o lo tenéis en las llegadas? ¿Cómo es eso? ¿Cómo funciona eso?
6: A ver, habrán avituallamientos de la carrera. Yo suelo llevar lo mío propio y no hago mucho uso de estos avituallamientos más que para agua y así. Pero ya veremos, es que creo que me la voy a tomar, o sea, me pilla otra vez en ese momento de la temporada que ya me había olvidado un poco de la bici y de repente me he acordado que tenía esta prueba. Y no estoy en mi pico de forma, entonces creo que me la voy a tomar como una experiencia, disfrutarla, a ver paisajes nuevos. Al final es el recorrido también, parte del recorrido de Badlands, que es una carrera también de ultradistancia que hay por el sur de España, muy bonita. Y me lo voy a tomar así, a contar un poquito la experiencia, a vivirlo y a sobrevivir.
5: Oye, ¿vas sola o vas con alguien? ¿Cómo es eso?
6: Pues mira, la hacía con Kilian, con mi entrenador. Pero finalmente es que ha tenido un problema familiar y no va a poder venir. Entonces creo que voy a cambiar mis planes. Ya no va a ser tan de rendimiento, sino un poquito más a disfrutar y a vivir la experiencia. Porque,
5: o sea, que lo vas a hacer sola.
6: Aún no sé. Todavía no lo sé, me tiene que confirmar un amigo si puede venir, pero si no, lo haré sola, sin problema.
5: ¿Has engañado a alguien? No me lo puedo creer.
6: Yo siempre engaño a alguien.
5: Madre mía.
6: Lo difícil es engañar a alguien entre semana. Porque, claro, y con una semana de antelación, porque la gente tiene que pedir las vacaciones. Esto es lo complicado, pero...
5: ¡Qué bárbaro! Uy, se nos ha caído María en el momento final, cuando ya le vamos a preguntar si la podíamos seguir en algún lado. Sí, yo creo que se ha caído María, no sé si la vamos a...
7: Claro.
5: Bueno, recuperaremos a María la semana que viene en Almería. Ya sabéis que la podéis seguir por sus redes sociales. Lo vamos a dejar aquí, ¿eh? Dejamos en San Sebastián a Chema. Un abrazo enorme, Chema.
8: Un abrazo.
5: Hasta luego,
7: chao,
5: nos vamos, Angelito.
7: Un
5: gracias
7: abrazo.
5: Por estar al otro lado. Sed felices.
7: Chao.
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0: Son las 7 de la mañana, las 6 en Canarias.
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0: ¿Qué tal? Buenos días. La imagen de la vergüenza que ha despertado la indignación de todo un país, la de Mari Carmen, de 87 años y en extrema vulnerabilidad, saliendo de su casa en una camilla cuando fue desahuciada el miércoles, parece que ha tocado algo, la fibra sensible. Hemos tenido que esperar a que esa imagen se suceda para que se aprecie algún movimiento por reaccionar ante una emergencia habitacional acuciante, porque el hacer negocio con la vivienda ha acampado demasiado a sus anchas y sin correa. Lo último es que el fondo que echó a Mari Carmen ha propuesto al Ayuntamiento de Madrid que incluya el piso donde ha vivido 70 años en un programa municipal para que pueda volver, pero el consistorio ya ha dicho que es inviable porque no se cumplen los requisitos legales. Es decir, después de 8 años de lucha judicial, después de tantas alternativas que han llegado a la mesa de Urbagestión para evitar que Mari Carmen se marchara, a las que ha hecho caso omiso y que se negó a negociar las horas previas a su desahucio, ahora propone esta inmobiliaria una solución que sobradamente sabría que no sería posible ejecutar. El sindicato de inquilinas denuncia que es un lavado de cara. Es el sindicato que ha convocado para hoy en la capital una gran manifestación bajo el lema «Ni una Mari Carmen más».
2: ¡Tu lucha es nuestra lucha!
3: Dar visibilidad a todos los casos que estamos teniendo de desahucios.
0: Las concentraciones en contra de los desahucios han continuado este viernes en Valladolid, Murcia o Cáceres como antesala a la de este sábado. El Movimiento Ciudadano, que ya ha convocado muchísimas manifestaciones en los últimos años, eleva la presión también al Gobierno, que intenta, como puede, consensuar un decreto de vivienda que tumbaron Junts, PP y Vox en abril. Parece que esta vez sí hay voluntad de acuerdo por parte de los independentistas. Al menos veremos si el decreto consigue llegar al próximo martes al Consejo de Ministros. Enseguida vamos con todo, pero antes el tiempo para el último sábado de septiembre, que se resiste a dejar el tiempo veraniego y a que salgamos en mangas de camisa, al menos en el sur. Andalucía y Extremadura tendrán este mediodía aviso amarillo por altas temperaturas. Belu Jiménez, buenos días.
4: ¿Qué tal? Buenos días. Hoy vamos a tener un día soleado en prácticamente todo el país. Únicamente de cara a la tarde pueden aparecer algunas nubes débiles en Galicia y en la zona del litoral cantábrico. En cuanto a las temperaturas, va a seguir haciendo calor en las horas centrales del día. Tenemos dos avisos amarillos por altas temperaturas en Andalucía y Extremadura, especialmente en las zonas del Valle del Guadiana y del Guadalquivir, con 34 grados en Badajoz, 36 en Córdoba y 33 en Ciudad Real. Calor también en Canarias, donde se podrán superar los 34 grados en zonas de Lanzarote, Fuerteventura y Gran Canaria. En el interior de la península llegaremos hoy a los 30 grados, 22 en el Cantábrico y superaremos los 28 en el litoral mediterráneo y Baleares.
0: Es sábado 26 de septiembre, con David Nieto y Alberto Valles en la técnica, Laura Vila y Javi Llaneza en la producción. Comenzamos.
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5: Yo lo que espero es que la propuesta que ha hecho ahora Urbagestión de que quiere cederle de nuevo el uso de la vivienda, pues que sea algo que quieran materializar de verdad y que no sea un intento únicamente de lavado de cara y que realmente tengan la voluntad real de llevarlo a cabo. Porque si la tienen, yo creo que no hay impedimento para que de una forma u otra podamos hacerlo.
0: Es Beatriz Duro, la abogada de Mari Carmen, anoche en Hora 25 con Sastre. Decía que se ha enterado por los medios de la propuesta que Urbagestión, la propietaria del piso del que fue desahuciada Mari Carmen, ha trasladado al Ayuntamiento de Madrid para que el consistorio asuma el inmueble y permitir así que regrese. La respuesta ha sido rápida. Lo que plantea Urbagestión no es posible. Radio Madrid, Lidia Payo, buenos días.
6: ¿Qué tal? Buenos días. El Gobierno municipal asegura que no puede aceptar la propuesta presentada por Urbagestión y que pasaba por incluir la vivienda en la que residía Mari Carmen en el programa municipal Reviva, un programa encargado de recuperar viviendas vacías o en desuso. Según el Ayuntamiento de Madrid, esta opción no cumple con los requisitos legales porque la casa de retiro tiene una hipoteca y para incluirse en este plan las viviendas tienen que estar libres de carga y además porque no se pueden adjudicar a dedo, como sería en este caso. Sin embargo, desde el Ayuntamiento han ofrecido la posibilidad de que el servicio de la MVS, la Empresa Municipal de Vivienda y Suelo, sirva de intermediario entre los representantes de Mari Carmen y los propietarios del fondo de Urbagestión para buscar una solución habitacional a esta vecina de 87 años.
0: Sobre esa mediación de los profesionales de la Empresa Municipal de Vivienda, sabemos que han emplazado a los representantes de Mari Carmen a un encuentro el próximo lunes por la tarde. Encuentro sobre el que la abogada Beatriz Beatriz Duro no deposita demasiadas expectativas.
5: Lo que creo es que no va a ir ningún representante de Urbagestión, que ojalá vinieran, porque así creo que podríamos avanzar más si realmente tienen y mantienen esta voluntad. Y yo creo que no estarán, y no sé, ya viendo el comunicado que han emitido, la verdad es que las expectativas son pequeñas.
0: Aludía Beatriz Duro a ese comunicado de Urbagestión, única vía por la que ha conocido la propuesta del fondo. No se ha puesto en contacto con el entorno de Mari Carmen ni con ella misma. Este es el nivel de interés de Urbagestión para que vuelva. Recordamos que ella sigue en el hospital Gregorio Marañón, recuperándose de un cuadro severo de agotamiento y ansiedad. Todavía no ha podido recuperar sus pertenencias porque no tuvo ni una hora para recogerlas y no sabe a dónde irá cuando le den el alta. Insoportable la situación de Mari Carmen, sus imágenes hace 3 días, intolerable, es también esta en Vitoria. La imagen de una familia con 2 niños que ha sido desahuciada este viernes, y no por impago del alquiler o porque el contrato no sea válido. La renta la ha pagado sin falta durante 14 años. El conflicto en este caso está en los suministros. El casero les obligaba a pagarlos en efectivo y a ciegas. La familia se negó a abonarlos si no era por transferencia y sin comprobar que efectivamente tenían que pagar la cantidad que le exigía el propietario, que finalmente denunció a la familia por no pagar las facturas. Ser Vitoria, Vania Samperio.
7: La familia llevaba 14 años viviendo en ese piso y hace 4 pidieron al propietario ver las facturas y poder abonar los gastos mediante transferencia bancaria. El casero se negó, lo que desencadenó el desahucio, que se ha ido posponiendo por la situación de vulnerabilidad de la familia. Sobre las 12:15 del mediodía llegó la comitiva judicial al portal y, aunque el sindicato de vivienda Usuambis intentó negociar, finalmente se procedió al desahucio y se cambió la cerradura. Dris es el padre.
8: Vamos a esperar que va a correr más, y eso es que todavía no sabemos ¿Qué vamos a hacer? No tenemos una casa de protección y nada. Todavía no sabemos dónde ir. Tenemos hotel, pero más adelante no sé dónde vamos. Tenemos una semana y después...
9: Opa, es que ricasco.
7: Muchas gracias. Por el momento, Servicios Sociales solo puede garantizar que Dris, Sanae y 2 menores de 8 y 10 años se queden en una pensión durante una semana.
0: Otra familia que está en vilo es la de Fátima, Kamal y sus hijas, que viven en el barrio madrileño de Vallecas. Su desahucio estaba previsto para el 18 de septiembre y se suspendió temporalmente gracias al movimiento vecinal. Un equipo de la SER ha hablado con ellos.
10: No puedo dormir, no puedo hacer mi vida normal, porque es muy difícil vivirlo, pero lo he vivido, he luchado y voy a seguir luchando por mi casa hasta el final.
11: ¿Dónde nos vamos? A la calle, con 2 niñas, con mi mujer. Es un dolor muy fuerte, muy, muy fuerte, y no se puede decir cómo es el dolor.
0: Tienen la entrevista completa en cadenaser.com. Más de 4.000 desahucios en el primer trimestre de este año, una media de 45 al día, según el Consejo General del Poder Judicial, en un contexto en el que el alquiler sube como la espuma, no así los salarios, y la vivienda se ha convertido en la principal preocupación para los españoles. Tienen que ocurrir casos como el de Mari Carmen para que el espíritu por alcanzar acuerdos espabile y no se ahogue en intereses partidistas. Alcanzar consensos en el ámbito de la vivienda es vital y muy sensible al mismo tiempo, porque las comunidades autónomas tienen un amplísimo margen competencial en estas políticas. En cualquier caso, quienes sustentan al gobierno, PSOE y Sumar, estarán negociando todo el fin de semana para que el decreto de vivienda que el Congreso no convalidó en abril por la negativa de Junts, PP y Vox pueda llegar al próximo Consejo de Ministros. Las piezas claves son los independentistas y Podemos. Los primeros, que llegaron a dar la legislatura por perdida, muestran ahora proximidad y aceptan la suspensión de lanzamientos cuando el titular del inmueble sea un fondo buitre. Los morados, por su parte, reconocen negociaciones, pero insisten en que el decreto debe garantizar moratorias antidesahucios para las personas más vulnerables. Joan Gimeno, buenos días.
9: ¿Qué tal? Buenos días. Moncloa ve agua en esta piscina, aunque reconocen que las negociaciones irán hasta el último minuto antes del Consejo de Ministros del martes. Con Junts, de momento hay buena sintonía.
12: Que les veuen amb bons ulls es la darrera noticia que nosotros tenemos.
9: Decía su portavoz parlamentaria, Miren Nogueras, en Ser Catalunya, que el PSOE ve con buenos ojos sus propuestas, que pasan, entre otras cosas, por bonificaciones fiscales para pequeños propietarios, algo que también asume Sumar. Ernest Urtasun en Hoy por Hoy.
13: Si para que Junts pueda entrar en un acuerdo tenemos que discutir posibles bonificaciones fiscales de un propietario, pues nosotros estamos dispuestos a afrontar ese debate.
9: Junts, por su parte, ve bien la suspensión de los desahucios si el propietario es un fondo buitre, algo que hasta ahora no compartían. La otra pata de la negociación es Podemos. En la formación morada desconfían de los acuerdos a los que pueda llegar el gobierno con Junts.
14: Vamos a ver lo que trae el Partido Socialista. Yo deseo de verdad que sea un real decreto serio.
9: Esto decía Irene Montero en Catalunya Radio. Fuentes de Podemos confirman que ellos también están negociando con el gobierno. Quieren garantías de que ese decreto blinde la moratoria antidesahucios para los más vulnerables.
0: Y mientras el PP no parece mostrar demasiado feeling con el Ejecutivo para negociar el decreto de vivienda, no es tampoco una sorpresa. Feijóo este viernes ha reprochado al Gobierno que haya convertido el desahucio de Mari Carmen en un asunto político y ha pedido paso para solucionar un problema que, según dice, ha empeorado por culpa de Pedro Sánchez.
15: No voy a hacer demagogia con esto, no voy a utilizar un desahucio de una persona mayor a pesar del impacto que eso supone. Me gustaría hablar en serio de la vivienda y yo pido una oportunidad para arreglar un problema que el señor Sánchez no solo no lo ha arreglado, sino que lo ha agravado.
0: Cabe recordar que en las comunidades gobernadas por el PP, lo hacen 11 y en 4 de ellas con Vox, se han bloqueado legislación nacional para contener los precios del alquiler o detectar las zonas tensionadas. 7 y 11, 6 y 11 en Canarias.
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0: Nos situamos en la playa del Trampolín, en Ceuta, donde un argelino de 57 años ha fallecido tras sufrir un infarto. A principios de mes, un adolescente de 17 murió en un centro de menores de la ciudad autónoma por complicaciones asociadas a la diabetes que padecía. En cuanto a las últimas cifras oficiales, todavía quedan unos 15.000 migrantes en la ciudad autónoma. El presidente ceutí defendió este viernes en la SER las devoluciones en caliente, que es la expulsión inmediata sin evaluar las circunstancias particulares de cada uno, y que se trata de una práctica que el Supremo no avala. Escuchamos a Juan Jesús Vivas.
16: Si usted entra por esta puerta, pues yo lo devuelvo por esta puerta, porque usted no viene de un país que esté en guerra, viene de un país que está considerado por la Unión Europea como un país seguro. Yo no soy ningún experto jurista, pero yo avalo lo que hizo el ejército y avalo lo que hicieron los policías y me parece que el gobierno de la nación actuó de manera correcta.
0: Más de 800 niñas llegaron a Ceuta, están allí acogidas, niñas que en Marruecos pueden sufrir matrimonios forzados. Seguro, lo que se dice seguro, ni garante de protección de los derechos de la infancia, no es que sea el país vecino. País al que PP y Vox dicen que deben volver todos, independientemente de si son menores o no, porque ambas formaciones consideran a estas personas invasoras. Coinciden en esta visión y en otras muchas más. Alineación de discursos y argumentos que en la crisis de Ceuta se han evidenciado. Los repasamos con Adriana Jordán. Buenos días.
17: Buenos días. La crisis de Ceuta ha evidenciado los parecidos razonables entre el discurso del PP y de Vox. Ambas formaciones comparten que es una invasión.
18: En Ceuta no ha habido un problema de inmigración. En Ceuta ha habido un problema de invasión.
19: Fue una invasión y punto. Una invasión a secas.
17: Y ponen en el foco a los migrantes que entraron de forma irregular. Insisten en el retorno de todos, adultos y menores, pese a la legislación vigente.
20: El interés superior del menor es estar con su familia. ¿Por qué no se remiten los menores?
21: ¿Por qué Sánchez se quiere quedar a los niños? ¿Por qué está pasando esto?
17: Feijóo y Abascal coinciden también en la crítica al gobierno y al presidente, con el mismo discurso y los mismos reproches.
22: Que el final del sanchismo está siendo muy grotesco. Vivimos bajo un gobierno con menos principios que algunos clanes de crimen organizado.
23: Sátrapa, corrupto, mafioso y psicopático.
17: Los líderes de PP y Vox también piden lo mismo, el refuerzo físico de las fronteras y el traslado de más agentes y militares.
0: No veremos a Feijóo y a Abascal, eso sí, juntos en la nueva concentración en Madrid por Ceuta. Feijóo delega en su número 2, en Miguel Tellado, la representación del Partido Popular. La manifestación partirá desde Cibeles en menos de 3 horas. También sobre el PP, recordarán el episodio esta semana en el Congreso con una de sus diputadas mostrando un bote de gas pimienta en la sesión de control. Aparentemente sin contenido, y que un trabajador del PP terminó de vaciar en uno de los baños afectando a 12 personas. La Cámara Baja estudiará el martes si abre un expediente a la parlamentaria popular, a Ana Vázquez. Josué Coello, buenos días.
2: ¿Qué tal? Buenos días. Sí, tanto Presidencia del Congreso como los letrados de la Cámara habían advertido de que iban a estudiar los informes sobre el vaciado del bote de gas pimienta, y será el próximo martes cuando la mesa de la Cámara estudie abrir expediente a Ana Vázquez. Todo apunta que así será porque fuentes de Presidencia confirman que se ha invocado el artículo 101 del reglamento del Parlamento, que regula la suspensión temporal de su condición de diputada por portar un arma. Fuentes parlamentarias tampoco descartan una sanción económica. Y todo ello mientras en el PP reconocen el error del vaciado en el baño. Esther Muñoz en Antena 3.
3: Lo que se pretendía era denunciar eso. Evidentemente el error fue, la diputada ha dicho, el bote estaba vacío, como se iba a manipular porque os lo iba a enseñar a los medios, lo que no quería es que hubiera una desgracia, se lo dio a un asesor de nuestro grupo parlamentario, fue al baño, lo limpió y efectivamente se expulsó algo de gas que quedaba y ocurrió lo que ocurrió. Mal, es evidente.
2: Desde el PSOE, por su parte, su portavoz, Montse Mínguez, ha pedido que Feijóo exija que Ana Vázquez entregue su acta de diputada.
0: 40 segundos y vamos con las novedades sobre el conflicto en Oriente Próximo.
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0: Lo publica el Wall Street Journal. Trump rechaza la propuesta que Irán le ha trasladado para retomar las conversaciones que pongan fin a la guerra que él mismo comenzó junto con Netanyahu en febrero y está más que enquistada. El planteamiento de Teherán habría supuesto reabrir el estrecho de Hormuz y reanudar las conversaciones nucleares a cambio de que Estados Unidos levantara el bloqueo a los puertos iraníes. Además, Laura Vila, buenos días.
26: ¿Qué tal? Buenos días.
0: Publica el diario estadounidense que el magnate prevé nuevos bombardeos tras las elecciones de mitad de mandato que se celebran en noviembre.
26: Según el Wall Street Journal, Trump no se fía de que Teherán vaya a cumplir sus compromisos para poner fin al conflicto y por eso rechaza la propuesta de Irán y pretende retomar los ataques sobre el país el próximo noviembre. El ministro de Exteriores iraní, Abbas Araghchi, desde la Asamblea General de la ONU, ha dicho que Irán ha dejado clara su postura con este plan específico de 7 días y que ahora todo depende de Estados Unidos.
27: Irán ha conveyed to the United States through Qatar a concrete 7-day plan.
26: El plan detalla implicaría un cese de las hostilidades, incluido el Líbano, la liberación de activos iraníes congelados, el levantamiento de sanciones sobre las exportaciones petroleras iraníes y, para acabar, la reapertura del estrecho de Hormuz y la normalización del tráfico marítimo. Las condiciones para conseguirlo, explicará Araghchi, no son nuevas, sino que figuran en el memorando de entendimiento que las partes ya acordaron el pasado mes de junio, y afirma que si Estados Unidos está realmente dispuesto a llegar a un acuerdo, todo está preparado.
0: Conclusiones sobre la guerra en el Golfo Pérsico cuando se celebra este lunes la Asamblea General de Naciones Unidas, un espacio en el que el multilateralismo, la cooperación y el entendimiento deberían ser bandera. Aunque poco predica con el ejemplo Trump con su forma de imponer su propio orden mundial a golpe, por ejemplo, de arancel. La tomó con China, recordarán, en su guerra comercial. Ha llegado a señalar a Pekín como una amenaza para la economía estadounidense. Pero es verdad que estos días Trump se ha mostrado más conciliador con su rival geopolítico, en la que ha sido la primera visita de Estado a Washington de Xi Jinping después de 11 años. Nicolás Lupo.
28: Con más pompa que sustancia, la primera visita de Estado de Xi Jinping a los Estados Unidos en más de una década ha concluido con las puertas abiertas a nuevos encuentros. Hemos dado pasos para construir una estabilidad estratégica entre los dos países, ha dicho Xi Jinping. Por su parte, un efusivo Trump ha despedido a su homólogo chino con un té en la Casa Blanca y ha afirmado que Las conversaciones han sido muy productivas y le encantará visitar China en la próxima cumbre de cooperación económica de Asia-Pacífico dentro de 2 meses. Si bien este encuentro no ha dado lugar a ningún acuerdo, los dos mandatarios han limado asperezas y acordado seguir discutiendo sobre cuestiones como la inteligencia artificial, la guerra de Irán-Taiwán o las sanciones mutuas. Con un despliegue fastuoso y la participación de los líderes empresariales más importantes de Estados Unidos, Trump demuestra su interés en buscar acuerdos con China ante los desafíos geopolíticos de mayor relevancia.
0: Y sobre los planes de expansión de Trump, que planean constantemente, publica en exclusiva la cadena CBS que el ejército estadounidense está sentando las bases para una posible acción en torno a Cuba. Victoria García.
5: Según un documento interno de planificación militar al que ha tenido acceso la cadena de televisión norteamericana CBS, el ejército de Estados Unidos en los próximos 4 meses tendría preparado un operativo asignado al Comando Sur, que iría dirigido a Cuba, aunque el nombre de la isla no se cita en el documento. El ejército está analizando la disponibilidad de distintas unidades de apoyo que podrían ser asignadas allí en los próximos meses. De acuerdo con la información, la reserva del ejército estudia qué recursos podría aportar durante un periodo de entre 90 y 120 días, incluyendo efectivos de policía militar, personal médico, ingenieros y unidades logísticas.
0: De la guerra en Ucrania, una nueva oleada de ataques rusos ha matado por el momento a 7 personas y más de 40 están heridas. Es el balance del recrudecimiento de la ofensiva de Putin en las últimas horas. El presidente ruso continúa sobre Ucrania desplegando todo su arsenal. Si es verdad que ha dicho el presidente ruso que esta ofensiva no se extrapolará al resto de Europa, no está en sus planes. Esto dice Putin cuando la inteligencia militar de Dinamarca cree que Rusia intensificará sus ataques híbridos en los próximos meses contra Europa y miembros de la OTAN. Los incidentes asociados a Moscú se han incrementado alrededor de un 50% desde abril, y a las operaciones de desinformación y ciberataques se suman cada vez más las violaciones del espacio aéreo, además de los sabotajes contra infraestructuras estratégicas. Informa desde Moscú Javier González Cuesta.
7: Putin aseguró ayer que Rusia no se dispone a atacar a Europa. El mandatario recalcó que su país no prepara ninguna acción militar ni tiene motivos para ello. Los sabotajes rusos se han disparado en el continente desde hace meses, pero Putin calificó de provocación y exageración las declaraciones sobre la amenaza de Rusia. Según el dirigente, no tiene motivos reales para intensificar la tensión con Europa, aunque al mismo tiempo la critica por ayudar a Kiev a defenderse. Putin también ha declarado que Rusia estaba dispuesta a reanudar las negociaciones con Ucrania tras sus elecciones del 20 de septiembre, pero entonces Kiev intentó atacar Moscú. Según el presidente ruso, Ucrania había propuesto reanudar los contactos 2 semanas antes, pero su bombardeo de una refinería en la capital rusa en la noche del pasado domingo fue una provocación. Putin no mencionó los ataques rusos de estas semanas. Aún así, aseveró que tiene que pensarse si vuelve o no a la mesa de negociaciones.
0: El sonido nos lleva al interior de la Joya de París, a la Catedral de Notre Dame. Allí el Papa León XIV ha oficiado una misa en su visita a Francia, que le llevará hoy hasta Lourdes para reunirse con víctimas de abusos por parte del clero. París, Raquel Villaécija, buenos días.
8: Buenos días. 18 años han tenido que esperar los franceses para volver a ver desfilar a un papa por las calles de París. León XIV, a bordo del Papa Móvil, fue acogido así por unas 300.000 personas en las calles de la capital en su primer día de visita en Francia, país laico, que reivindica que la religión no debe interferir en la esfera pública.
9: Une juste laïcité ne consiste donc pas à exclure la religion de l'espace public ou de
8: l'éducation. Una laicidad justa no debe excluir la religión del espacio público o la educación, dijo el Papa tras reunirse con Emmanuel Macron. Denunció la deriva de la inteligencia artificial, la muerte programada o el aborto, un derecho que Francia ha incluido en su constitución. León XIV visitó una catedral de Notre Dame renovada tras el incendio y hoy celebrará una multitudinaria misa en la Plaza de la Concordia. Después viajará a Lourdes, donde se reunirá con víctimas de abusos sexuales en la iglesia.
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12: Yo estoy buscando contactar con farmacias, tanto de aquí de Cuenca como de fuera de Cuenca. Por ejemplo, mi familia vive en Gerona, mi madre ha estado buscando en farmacias pero no encuentra. Tengo una amiga en Barcelona que también lo ha estado buscando y tampoco lo ha encontrado. Ahora me lo están buscando en Valencia.
0: Es Rebeca, es una de las 400.000 mujeres que sufren la falta de medicamentos para tratar los síntomas de la menopausia, como sofocos o sequedad vaginal. Los problemas de abastecimiento se arrastran desde el mes de marzo y afectan principalmente a los fármacos financiados públicamente. El Ministerio de Sanidad reconoce que no habrá solución a corto plazo para este desabastecimiento. Mariola Lourido.
13: La Agencia Española del Medicamento asegura a la cadena SER que no se podrá recuperar a corto plazo la normalidad del suministro de los fármacos para la menopausia. Cita una razón: la falta de colaboración del laboratorio Gedeon Richter, el que produce el Lenceto, un spray financiado por Sanidad, que es el que más falta en las farmacias. Ante esta situación, se produce un desabastecimiento en cadena porque el resto de medicamentos para la menopausia tampoco tienen producción suficiente para atender a toda esta demanda y aumento del consumo. La agencia estudia con las sociedades científicas y los profesionales sanitarios cómo minimizar el impacto en las pacientes.
0: Nos vamos ya a la información deportiva.
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0: Tenemos cita con la campeona del mundo. Estrena su segunda estrella frente a Inglaterra con la Liga de las Naciones. Juan Marín, buenos días.
14: Buenos días. La selección española debuta esta tarde en la Nations League midiéndose ante Inglaterra en Wembley. Rodri Hernández habló anoche en rueda de prensa sobre el Balón de Oro.
15: ¿Tú crees que no quiero ganarlo? Yo sé que es un premio que no depende de lo que uno salga a decir. Depende de lo que hayas demostrado en el campo y depende de un jurado particular formado por 100 periodistas que deciden. Evidentemente, por preferencia, yo siempre dije que me encantaría que lo ganara un español, pero lógicamente, claro que me gustaría ganarlo, pero no depende de mí y por eso no salgo a reivindicarlo.
14: Un choque que nos enfrenta a la medalla de bronce del pasado mundial, pero la gran noticia de lo que va de Nations League es la lesión de Kylian Mbappé. El jugador del Real Madrid se marchó lesionado de su rodilla izquierda nada más marcar el gol que a la postre dio ayer la victoria de Francia en su visita a Turquía. Además, la Federación Francesa confirmó que el de la delantero abandona la concentración y regresa a Madrid para hacerse pruebas esta tarde. En motor, hoy a partir de la una, se corre la carrera de Fórmula 1 del Gran Premio de Azerbaiyán, carrera en la que Russell sale desde la pole, mientras que la vida para los españoles sigue igual. Sainz parte decimocuarto tras una sanción en la Q3 y Alonso lo hará desde la vigésimo primera posición. Y en los Mundiales de Ciclismo de Montreal, ayer Alejandra Neira se proclamó campeona del mundo junior de ciclismo y esta tarde, a partir de las 3, se disputará la prueba de ruta femenina en la que Paula Blas y Mavi García son las principales opciones de medalla para el combinado español.
0: Y hoy al cierre. La sorpresa anoche de Alejandro Sanz. Los más afortunados que pudieron disfrutar de uno de los conciertos de Shakira en Madrid bailaron La Tortura, uno de los grandes éxitos de la colombiana, con un invitado muy especial, como decíamos, en el que ha sido el cuarto concierto de su residencia en España. Con este ritmo nos marchamos, se quedan con el cine en la SER. La información, como siempre, vuelve media hora en A Vivir con Javier del Pino. Que tengan muy buen sábado. Adiós.
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3: Somos 5 hermanos. Vivimos en distintas ciudades y algunos en el extranjero, pero no solemos escribirnos. Cuando nos vemos, podemos estar indiferentes o distraídos los unos de los otros. Pero basta que uno de nosotros diga una palabra, una frase, una de aquellas antiguas frases que hemos oído y repetido infinidad de veces en nuestra infancia. Nos basta con decir, no hemos venido a Bérgamo a hacer campamento, o ¿a qué apesta el ácido sulfídrico?, para volver a recuperar de pronto nuestra antigua relación y nuestra infancia y juventud, unidas indisolublemente a aquellas frases. Aquellas palabras. Una de aquellas frases o palabras nos haría reconocernos los unos a los otros en la oscuridad de una gruta o entre millones de personas.
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0: San Sebastián pone punto y final a una edición marcada por la presencia del cine español y la diversidad que ha demostrado en sus propuestas, desde la comedia de terror Cinco Minutos Más, pasando por el drama familiar del mal padre, hasta la esotérica Sans de Miquel Gurrea.
1: Está guapa, ¿no?
2: Yo eso no lo agafo.
1: Robas esglésies però no a cementiris.
2: No és el mateix.
1: Pero si son tumbas abandonadas.
3: El festival ha acogido también el estreno de una de las películas españolas del año, que ya está en cines. Es La Bola Negra, de Javier Calvo y Javier Ambrosi. Una épica mirada a la guerra civil, a Lorca y a los amores enterrados en las cunetas.
4: ¿Quién fue tu abuelo? ¿Y por qué escondió por toda su vida La Bola Negra?
0: Una de las visitas más imponentes del festival ha sido la de Brad Pitt, que estrena esta semana en El corazón de la bestia, un thriller de supervivencia dirigido por David Ayer.
5: Un enemigo le dio en la boca con un ladrillo.
6: ¿Y también le jodió la pata?
5: Sí.
6: Espero que le dijeses cuatro cosas.
5: Le pegué un tiro.
6: Joder.
3: Hay animación en cines como La Isla Olvidada, la nueva propuesta del estudio DreamWorks, una historia de aventuras y amistad femenina.
7: No tienes por qué irte a Estados Unidos a estudiar. Es lo que quieren mis padres. No deberían decidirlo ellos.
0: Se estrena uno de los documentales de Fernando Trueba, que dirigió en los años 80, Chicho o Mientras el cuerpo aguante. Es un acercamiento a las canciones y a la filosofía del cantautor Chicho Sánchez Ferlosio.
8: Yo empecé en el Partido Comunista.
3: En televisión analizamos la primera serie que ha competido por la Concha de Oro en San Sebastián, Mis muertos tristes, de Pablo Larraín, sobre los relatos de Mariana Enríquez, que ya está en Netflix.
9: ¿Vos te crees que no sé lo que estás haciendo acá?
10: ¿Quién está cerca de mamá?
9: Sí, pero mamá se murió, ya está.

0: Hola, ¿qué tal? Bienvenidas, bienvenidos a El Cine Láser desde San Sebastián, donde este sábado se entregará la Concha de Oro después de una intensa edición. José Manuel Romero, ¿qué tal?
1: ¿Qué tal, Pepa? Un festival marcado por la presencia de cine español y por la diversidad de las propuestas. Por ejemplo, Mikel Gurrea, que debutó aquí con Suro, ha vuelto a competición con Sanz, es una hipnótica mirada al duelo con Victoria Luengo, metida en una banda que roba santos en las iglesias. Le acompañan Eulalia Ramón y Ariadna Gil.
2: Empecé a mirar al barrio, que es el barrio de Sanz, de Barcelona. Detrás de la estación, entre el puerto y la estación, un barrio aparentemente bastante cotidiano, pero que si lo interrogas un poquito, ¿no?, pues tiene como un tejido asociativo muy fuerte. Ves comunidades que, ¿no?, se aglutinan y algunas las comprendes y otras no. Entonces eso me interesaba y luego empecé a pensar, este barrio que tiene un sustrato anarquista bastante potente tiene un nombre como muy católico, ¿no? Sans, que significa santos en catalán, y dije, ¿y de dónde viene esto? Y entonces encontré que hay una iglesia muy de barrio también que le da el nombre al barrio y fui a verla y me la encontraba siempre cerrada. Igual es que yo soy un poco tonto y no veía el horario de apertura, pero siempre que iba estaba cerrada. Y un día tuve esta ocurrencia, dije, una iglesia cerrada es un poco como una caja fuerte llena de tesoros, ¿no?
0: Eduard Fernández ha protagonizado El mal padre, del valenciano Roberto Bueso. Es una historia de hombres tóxicos en la que un padre a punto de morir trata de reencontrarse con los hijos a los que abandonó.
3: Bueno, ha habido un replanteamiento profundo, ¿no?, de la figura del hombre y, por lo tanto, también de la figura del padre. Que hay muchas cosas, muchas tesis de cómo se entendía la paternidad, cómo la entendían nuestros padres, pues que nosotros no estamos repitiendo, ¿no? Siempre hay mucho trabajo que hacer, pero hay cosas que nosotros no hemos asumido, creo que como generación, afortunadamente, ¿no?
0: Y Javier Ruiz Caldera y Berto Romero han puesto la nota de género en esta competición con 5 minutos más. Es una película con Javier Cámara y Belén Cuesta que están atrapados en un bucle temporal. Comedia negra sobre la pareja y sus consecuencias.
4: La pareja puede ser el último reducto de resistencia frente al mal, pero también para convertirse en el mal.
2: Sí.
4: Una de las cosas irónicas que tiene la película es que estos dos se reencuentren a través de su peor parte, pero también puede ocurrir.
1: Del resto de la competición destacamos algunos títulos, como la turca What Remains, un drama de pareja donde una madre rompe con todo y emprende un viaje para encontrarse a sí misma. Y hay dos debuts interesantes, como el de la alemana Toni Wahl, que cuenta un hecho real ocurrido en la Segunda Guerra Mundial, donde un pueblo se suicidó colectivamente antes de que llegaran los aliados. También es interesante la apuesta de Amanda Kernel sobre una joven que se queda con el rebaño de renos de su padre y sufre el machismo y la violencia en una remota región nórdica. Se titula Brace Your Heart.
5: I'm from a family on my father's side that have been reindeer herders for generations.
0: Vengo de una familia por parte de padre que ha sido pastora de renos durante generaciones y quería hacer una película sobre el perdón. Si vives en un lugar tan pequeño, hay que perdonarlo todo. ¿Cómo te curas de los traumas? ¿Puede el amor curarte? ¿Puede la verdad curarte o solo puede ser mediante la confrontación? ¿Cuáles son las alternativas para dejarlo atrás? Me hacía estas preguntas, aunque obviamente no soy pastora de renos, soy directora de cine.
1: Y luego está el cine anglosajón como de Debut, nueva película dirigida por Jesse Eisenberg con Julianne Moore como una ama de casa que quiere debutar en el teatro musical con un tosco maestro, Paul Giamatti, un drama emotivo donde la actriz borda este papel sobre la ficción, la realidad y el teatro como vehículo identitario. He intentado describir una sensación que recuerdo. Cuando tenía 7 años, en los 90 en Nueva Jersey, me sentía totalmente invisible, igual que la protagonista. Y luego, cuando me uní a una comunidad teatral, de repente me sentí como si estuviera en una familia. Por eso, ambiento la película en el centro de Nueva Jersey en los 90, porque quería capturar la sensación que tenía en mi vida de sentir que nadie me conocía y luego entrar en un lugar donde todo el mundo te conoce y todos son amables.
0: También compite por la Concha de Oro la última película del director británico Mike Leigh, que ha anunciado su retirada. Es Tender Loving Care, una bonita historia sobre los cuidados y la compasión a partir de la relación de dos amigas que son trabajadoras sociales en un Londres lleno de precariedad.
1: La humanidad es humanidad, no hemos dejado de ser humanos. La calidad de vida no ha desaparecido solo porque estamos atravesando tiempos difíciles. Razón de más para reflejar una positividad siempre que podamos. Evidentemente, espero que la película no se malinterprete como una pieza de escapismo romántico, porque no lo es. Es un análisis profundo de la realidad, pero trata sobre la compasión, y la compasión es tan importante en estos tiempos como en cualquier otro.
0: Naza ha sido otro de los eventos de este festival, el documental de dos directores israelíes con testimonios que prueban el genocidio en Gaza. Desde su premio en Venecia, los directores han recibido amenazas y una fuerte campaña en ese país.
1: Y por supuesto, el otro gran evento de este festival es el estreno en España de La Bola Negra, después de ganar en Cannes el premio a Mejor Dirección, de pasar por Toronto y conquistar el premio del público, los Javis han estrenado en cine su película más ambiciosa, una épica historia sobre la guerra civil, sobre Lorca y sobre los amores olvidados, que será la película que representa a España en los Oscar. El sueño va sobre el tiempo flotando.
0: Frase en La bola negra, dicha por el personaje de Glenn Close, que define el gran pecado de la democracia española y que tiene que ver con ese olvido colectivo sobre el pasado reciente, sobre ese silencio impuesto primero por la dictadura, autoimpuesto después con la transición.
6: Este país tiene demasiadas historias de amor enterradas en los campos. Hay que arañar la tierra para que salgan, para que puedan existir más.
0: Por eso la película de Javier Calvo y Javier Ambrosi es tan emotiva y significativa por su defensa de la identidad, de la memoria y de la libertad, con Federico García Lorca como hilo conductor, como ejemplo y metáfora del pecado de todo un país.
7: Pero no era la intención hacer una peli sobre Lorca, era la ambición de homenajear la figura y la poesía de Lorca, y sobre todo la poesía, la ambición poética, que eso es lo que yo quería reivindicar de Federico. Su locura, su belleza, su ir a mundos que juntaba la cosa más cotidiana con la cosa más pues poética y más abstracta.
0: La poesía de Lorca guía los pasos visuales y narrativos de los Javis, que ganaron el premio de dirección en Cannes por su propuesta barroca y emotiva. Como si fueran las horas, los directores dividen la película en tres historias en épocas distintas: 1932, con la República recién promulgada; 1937, con la Guerra Civil; y la tercera en 2017.
8: Esto ya y de ahí, pues el misterio, cómo se nos ocurrió que dentro de La piedra oscura estaba La bola negra, cómo se nos ocurrió ir a buscar ese libro de teatro inconcluso. Leímos las páginas de La bola negra, nos llamaron mucho la atención los esquiadores y la nieve, esos dos personajes que aparecen ahí al final. Decimos, pero es una obra como costumbrista, porque se llama Drama de costumbres actuales, pero tiene unos esquiadores, una nieve, un personaje. Entonces empezamos a imaginar cómo sería esa bola negra. Y dijimos, ya, pero tenemos que dar un contrapunto contemporáneo, ¿no? Porque si estamos en el contexto de la Guerra Civil y estamos en el contexto de 1932.
0: La primera de las historias se cuenta el argumento de La bola negra, la obra que Lorca dejó inacabada, la historia de un joven gay y burgués a quien vetan la entrada al casino de Granada por su orientación sexual y que protagoniza Milo Kifes.
9: Te has presentado socio en el casino y te han echado bola negra. ¿Y eso por qué?
10: Bola negra.
11: Bola negra.
12: Bola negra.
13: ¿Por qué te han echado la bola negra?
14: ¿Qué te han dicho?
15: Que soy homosexual.
16: ¿Y lo eres?
0: La segunda historia transcurre en Santander, en el frente sublevado. Un soldado franquista lleno de miedo, Guitarrica de la Fuente, custodia a un soldado republicano, Miguel Bernardo. Es Rafael Rodríguez Rapún, último amor de Lorca. Y es aquí donde aparece El alma de la piedra oscura, la obra de Alberto Conejero.
17: Fue precioso, pero sí he sentido mucha responsabilidad de interpretar a alguien real. Espero que a la familia y a toda la gente apasionada de la historia de Federico y de Rafael, que es mucha, les guste, y más que les guste, que sientan que se le ha hecho honor, ¿no? Una historia tan importante para nosotros. Sí.
18: Y en esa intención creo que el presentar una historia o revisitar una historia queer, presentando como unos personajes queers de nuestro país en el pasado y en el presente, que se revisitan mutuamente, creo que es algo muy importante, ¿no?
0: La tercera historia tiene a un dramaturgo como protagonista, con una relación traumática con su madre. Carlos González condensa la emoción y la necesidad de toda una generación que necesita y quiere recuperar la memoria de sus abuelos, mientras que Lola Dueñas representa a los hijos que no quisieron saber ni preguntar.
19: El otro día recibí la llamada de un abogado. ¿Por qué nunca me dijiste que tu padre estaba vivo?
20: Porque no le conocías.
19: Hombre, porque nunca me has hablado de él tampoco, ¿no?
20: Alberto, no me toques los cojones, ¿vale? Te lo digo ya.
0: Dos generaciones para quienes la memoria significa cosas distintas, pero que acaban reconciliándose.
21: Si hubiese visto esta película más de jóvenes, hacerme preguntas con mi familia y saber cosas, ¿no? Preguntar cosas a mis abuelos sobre la guerra, sobre...
0: Los directores usan todos los recursos para emocionar al espectador, para que empaticen con los protagonistas, tres hombres gays que aprenden a amar y a ser ellos mismos.
8: Entonces, como que es importante, es una historia de amores. Precisamente por eso, porque han sido amores silenciados. El ABC, cuando publicó los sonetos del amor oscuro, quitó oscuro y los publicó como sonetos del amor. El amor oscuro es algo que hay que, que hay que reivindicar, que hay que hablar, porque ha estado muy escondido y ha estado muy en la sombra durante muchos años.
0: Con gran poderío visual nos introducen dentro de un pueblo bombardeado, en la huida de ese joven carcelero franquista por sobrevivir. Nos llevan a la retaguardia y nos muestran el día a día de los soldados en el frente, que disfrutan de la música de las cupleteras, como el personaje de Penélope Cruz.
10: Pues estudié a diferentes cantantes, pero sobre todo con la que más me quedé fue con Olga Ramos, que aunque no era una cupletista en esa época, ella tenía algo que era como muy mágico, muy, muy irónico.
0: La mezcla entre lo popular y lo autoral, una de las claves de la Mesía, reaparece en La Bola Negra, mostrando el drama histórico, el costumbrismo y hasta momentos de ensoñación. La cámara se mueve entre los personajes al ritmo de la música del Raúl Refri y los efectos especiales de Laura Pedro.
11: El corazón de un maricón es un océano lleno de secretos.
12: Pero Genesi tiene que decir, el corazón de un maricón es un océano lleno de secretos, porque esta película, aparte de lo que tú dices, Javi, que está muy bien, es Titanic.
0: El humor, otra característica de su dirección, aparece en los personajes femeninos, como el de esa frase que homenajea a Titanic. También en Glenn Close, en Un español perfecto, encarna y homenajea a los hispanistas británicos que estudiaron la guerra civil.
13: ¿Quién fue tu abuelo? ¿Y por qué escondió por toda su vida La Bola Negra?
0: La Bola Negra es un tipo de historia que no suele verse en el cine español, que recuerda a los melodramas americanos de los 90 y que tiene una función clara: contar a una generación quién fue Lorca y por qué lo mataron, pero además hacer que ningún espectador pueda empatizar con el fascismo. El clímax final llega cuando aparece Federico García Lorca, al que interpreta el poeta Alberto Cortés, y que mantiene la emoción hasta el final.
1: El otro gran estreno en cines ha estado también en San Sebastián. De hecho, ha traído a la ciudad a su protagonista, a Brad Pitt.
0: Hablamos de En el corazón de la bestia, una historia de un hombre atrapado en la naturaleza salvaje de Alaska junto a su perro, que dirige David Ayer.
1: Si Tom Hanks tuvo su náufrago...
14: No te entras por ahí. Una cerilla, ¿verdad?
1: Leonardo DiCaprio, El Renacido...
15: La única salida es buscar una nueva ruta por tierra.
16: ¿Y luego qué? ¿Nos quedamos aquí para que nos cacen como conejos? Tu hijo mestizo y tú os vais a largar.
1: Brad Pitt también quería su película de supervivencia extrema en la naturaleza.
22: Buen chico. Nadie va a venir a buscarnos. Tendremos que hacerlo por las malas.
1: El actor, que también figura como productor, encarna a un soldado de las fuerzas especiales estadounidenses, traumatizado por la guerra y por un ataque en el que perdió a muchos de sus compañeros.
22: Tranquilo, ven aquí. Solo era una pesadilla. Ya

0: aquí. Solo era una pesadilla. Ya no estamos allí.
1: A casi todos, salvo a su fiel acompañante, un perro llamado Odín, con prótesis en una pierna y dentadura reconstruida, que le ha acompañado en muchas de sus misiones.
2: Listen, spending a day with a dog is just makes things a little better. That's for sure. It wasn't without its complications.
3: Pasar el día con un perro solo mejora un poco las cosas. No estuvo exento de complicaciones. Hubo días que nos sorprendió. Teníamos poco tiempo para rodar esta película. El plan era filmar, lloviera o hiciera sol, porque eso iba a dar color a la escena. E hiciera lo que hiciera el perro, lo seguíamos. Tuve una experiencia realmente conmovedora con Uber, el perro que interpreta a Odín, a quien nuestro entrenador de perros encontró en Nueva Zelanda. Intentamos que cada día fuera un día de juego para él. Había veces que hacía cosas increíbles que no estaban en el guión y en sus expresiones.
1: Ambos parecen querer desaparecer de ese mundo violento, olvidar todo el pasado que vuelve en forma de pesadillas y refugiarse en la naturaleza como único espacio salvaje en el que encontrar la paz.
3: Nuestras fuerzas armadas no solo sufren daños físicos, sino que también pueden sufrir daños morales, lesiones psíquicas, y esta transición es muy desconcertante. Intentábamos mostrar a un hombre y a su perro que habían sufrido ese tipo de pérdidas y habían visto cosas terribles y ahora están intentando encontrar la paz.
1: Con esa idea y sin muchas más explicaciones, salvo un par de flashbacks de la guerra, aterrizan con su avioneta en un inmenso bosque deshabitado de Alaska, aunque la película realmente se ha rodado en Nueva Zelanda.
4: Eres la primera persona que veo tan al norte. Dime, ¿en qué trabajas, James?
5: Fuerzas especiales, retirado.
1: Allí el personaje de Brad Pitt instala su tienda de campaña, saca su nevera con cervezas, intenta cazar y pescar y se distrae leyendo cuando cae la noche.
4: He visto algo plateado en la boca de tu perro.
5: Odín era un perro de combate. Un enemigo le dio en la boca con un ladrillo.
4: ¿Y también le jodió la pata?
5: Sí.
4: Espero que le dijeses cuatro cosas.
5: Le pegué un tiro.
4: Joder.
1: La visita de un extraño al que interpreta J.K. Simmons altera brevemente su tranquilidad y a partir de ahí se empiezan a enfrentar a todas las inclemencias e infortunios imaginados.
4: ¡Mayday! ¡Mayday! Buen chico.
1: Una tormenta, un ataque al corazón, lobos y osos, pasarelas imposibles y un viaje de regreso a pie que se convierte en un desafío extremo de supervivencia. David Ayer, con el que Brad Pitt ya trabajó en Corazones de Acero, es el director.
6: La paz es algo con lo que todos tenemos que aprender a vivir. La guerra, en cierto modo, puede convertirse en una adicción. La violencia puede volverse una adicción cuando te criaron en torno a ella. Es en paz donde tienes que aprender quién eres, en esa tranquila experiencia. Ese es el viaje del personaje. Es un experto en la guerra. Esa era su zona de confort. Y después de haber ido a la guerra con su mejor amigo, necesita encontrar la forma de saldar cuentas con algunos viejos fantasmas.
1: La película de espíritu clásico da vueltas fascinada por la inmensidad de ese paisaje y la naturaleza, con recurrentes planos de dron entre las montañas, cumbres escarpadas y temporales de lluvia, el director propone seguir el periplo emocional de estos dos personajes.
2: Yes, it's a survival story, but ultimately underneath it, it's a love story.
3: Es una historia de supervivencia, pero en última instancia es una historia de amor. Y yo personalmente creo que podríamos dedicarle más tiempo a esto. Si todos somos iguales, es más lo que nos une, lo que nos conecta. Entonces creo que podríamos escuchar mejor al otro que estar divididos. Empecemos a cuidar a las personas que nos rodean y a asegurarnos de que están bien. Si todo el mundo lo hiciera, como mínimo, diría que es un buen punto de partida.
1: Como dice Brad Pitt, en El corazón de la bestia es realmente una historia de amor, la de un hombre y un perro fiel que han paliado su soledad y su trauma con la camaradería, que no han encontrado en el mundo hostil que los rodea y que nos rodea.
7: Terminamos con animación. La Isla Olvidada es la apuesta de DreamWorks para esta temporada. Es una historia de amistad femenina y de aventuras que nos cuenta Joaquín Banyuls.
8: La amistad es uno de los grandes pilares que sustentan nuestras vidas y junto a ella vienen multitud de recuerdos con personas importantes. Ese es el punto de partida de La Isla

0: La Olvidada, la nueva aventura de animación de Disney que ya suena fuerte para los próximos Oscar.
1: ¡Es real! ¡Es real! ¡Es real! ¡Toma, túnel cuántico! Vale, vamos. Espera, ¿qué? No podemos. ¿De verdad que no? ¿Cómo que no? De pequeñas hicimos un pacto. Encontrar Nakali es el destino. ¡Ah, ah! ¡Ni hablar! ¡Tayona!
0: Esta historia sigue a Jo y Raisa, dos chicas que son mejores amigas desde pequeñas y que siempre han soñado con ir a un mundo místico llamado Nakali, del que sus familias filipinas les hablaron desde su infancia.
2: Hace mucho tiempo había una isla olvidada, llena de criaturas mágicas que no os podéis ni imaginar.
0: Durante la noche antes de que sus vidas tomen rumbos separados, consiguen entrar a ese lugar. Las dos amigas quedan atrapadas y descubren que encontrar el camino de vuelta a casa puede tener un precio demasiado alto, perder los recuerdos que han construido juntas.
3: Esto puede parecer el paraíso.
1: ¡Es total!
3: Pero para los mortales es peligroso.
4: No debisteis entrar en mi mundo.
3: Es un demonio de la memoria. Cuanto más tiempo paséis aquí, más os quitará.
5: ¿Lo olvidaríamos todo? ¿También la una a la otra?
0: Con esa premisa, la película convierte una aventura fantástica en una historia sobre la memoria y el miedo a perder aquello que nos une a las personas que queremos. Las protagonistas tienen que aprender a apoyarse la una en la otra mientras atraviesan un mundo completamente desconocido para ellas.
5: Joe, céntrate. Busca la llave del portal.
6: La llave, la llave.
5: ¡Por fin! ¿Ya la tienes?
6: ¡No! ¡Las pelas!
0: La Isla Olvidada es una aventura entretenida, con momentos de humor y situaciones que consiguen mantener el interés del espectador. Y hay un detalle que se agradece en este tipo de cine familiar. Algunos de esos chistes y guiños que tiene la película están pensados también para los adultos que acompañan a los pequeños al cine.
5: ¡Cruzamos el portal hace 12 horas y no recuerdo absolutamente nada de anoche! ¿Y tú?
6: No, pero parece que nos pegamos una buena fiestaca. ¿Eso es un culo?
0: Algo que hace que la película destaque especialmente es su apartado visual. El largometraje tiene una identidad muy marcada y un estilo que a veces recuerda incluso al manga, con diseños y movimientos que le dan una personalidad propia y que consiguen que Nakali sea un mundo reconocible.
6: Vale, eres como un hombre perro cool. ¿Te transformas con la luna llena o cuando te apetece?
3: Es personal, ¿vale? Lo siento, no puedo controlarlo.
0: A esa identidad visual se suma una banda sonora que se convierte en otro de los puntos fuertes del filme. Her está detrás de parte de la música, acompañada por varios artistas como Sofía La Forteza o Vini, y el resultado es una colección de canciones que aportan emoción y una energía especial a la aventura.
7: ¡Juntas! ¡Vamos a encontrar la Isla Olvidada!
0: La Isla Olvidada no inventa nada especialmente nuevo. Su historia habla de mundos mágicos, de aventuras y de dos amigas que tienen que encontrar juntas el camino de vuelta a casa. Es una película muy divertida que además muestra una idea mucho más sencilla y universal que cualquier otra, que nuestros recuerdos también son una forma de mantener cerca a las personas que queremos.

0: Semana de importantes estrenos en televisión. Después de pasar por el Festival de San Sebastián, llega a Netflix Mis Muertos Tristes, la miniserie que adapta el universo literario de la escritora argentina Mariana Enríquez. Dani Garrán.
1: Hola, Pepa. Son 4 capítulos que incorporan elementos de varios cuentos del universo del terror y la memoria de Mariana Enríquez, con la dirección del cineasta chileno Pablo Larraín. Mercedes Morán interpreta a Emma, una médica jubilada que puede ver y hablar con los muertos, marcada por la reciente muerte de su madre y el asesinato de 3 adolescentes en un barrio atravesado por la violencia.
2: Entonces yo todo lo que estoy escuchando ahora está en mi cabeza.
3: Sí.
2: Lo que vos escuchás con tus espíritus también está
3: en mi cabeza.
2: Sí. ¿Los ves?
3: Sí, es inevitable.
2: ¿Cómo son?
3: Normales. Gente normal, pero muerta.
2: Normal, pero muerta.
3: ¿La abuela Susana está acá ahora? La abuela Susana siempre está acá.
2: Mamá, te estoy pidiendo que literalmente me digas si la abuela está acá ahora respirando a 1 metro de mí.
3: La abuela Susana no respira porque literalmente se murió hace 4 semanas.
1: Matthew McConaughey y Woody Harrelson vuelven a compartir pantalla en Brothers, 12 años después de protagonizar la primera temporada de True Detective. Es una comedia en la que interpretan versiones ficticias de sí mismos que se enfrentan a la posibilidad de ser hermanos. La serie de Apple TV convierte su complicidad en combustible para una divertida comedia de enredos familiares.
4: Nunca en la vida había tenido tan claro mi objetivo. Me presento a gobernador.
5: Oye, ¿te has fumado algo?
4: No había estado tan seguro en mi vida.
5: Ya lo sé.
4: Escúchame y voy a necesitarte. Te quiero aquí conmigo. Te necesito a mi lado toda la campaña, ¿oyes? Tú me has abierto los ojos, eres mi talismán.
1: Y en HBO Max podemos encontrar Youth, la nueva serie de Sharon Horgan, en la que interpreta a una mujer divorciada de 50 años que intenta reconstruir su vida sentimental mientras cuida de sus padres enfermos y guía a un hijo que se niega a madurar. Horgan escribe, protagoniza y produce esta comedia que aborda los cambios de la menopausia, la crianza de los hijos adolescentes y el temor a perder el atractivo sexual en la mediana edad.
6: Por lo que veo, parece artritis.
7: No,
6: artritis en la mandíbula inferior.
7: ¿Cómo? Se me cayó el teléfono en la...
6: Te voy a derivar a un especialista. ¿Qué? En reumatología y haremos unas pruebas.
7: Me dio muy fuerte.
6: Es una faena, son cosas de la edad.
7: Ah, vaya, ¿y qué más me va a pasar? ¿Este es el principio de un deterioro general?
6: ¡Qué dramática eres! No, lo más probable es que notes que vas perdiendo el rango de movilidad. Podrás abrir menos la boca. Así que se acabaron las mamadas.
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0: Terminamos el Cine en la SER. Esta noche les contaremos el palmarés de San Sebastián, pero antes queremos dar las gracias por estar ahí una semana más a Julia García, José Manuel Romero, Elio Castro y Joaquín Bañuls por estar detrás de este programa. Nos despedimos con Ricardo Darín, imagen del cartel de esta edición de San Sebastián y con su defensa del cine en pantalla grande. Adiós.
1: El cine es y será y seguirá siendo planeado para verlo en el cine. En una pantalla grande. Ese ritual no se parece a nada. Ese ritual nos ha enseñado, nos ha ayudado, nos ha calentado el corazón, nos ha abierto la cabeza. Hemos asistido a historias reveladoras, historias que nos hacen ser mejores personas. Pero eso ocurre cuando estamos en comunidad, en grupo, y eso provoca simplemente una sala de cine. No podemos permitir que mueran las salas de cine. Tenemos que recordar que el cine se ve en el cine, es la mejor versión.

0: El Ayuntamiento de Madrid rechaza por ser inviable la oferta que le hizo Urba Gestión para que asuma ahora el piso de Mari Carmen, la mujer de 87 años que fue desahuciada el miércoles. María Ibáñez, buenos días.
1: Buenos días. El fondo que ha desahuciado a Mari Carmen tiró la pelota al Ayuntamiento madrileño y le propuso que incluyera el inmueble en un programa municipal para que la mujer pudiera volver. El consistorio afirma que no es posible porque se incumplen los requisitos legales. Por un lado, porque el piso no está libre de cargas, ya que tiene una hipoteca, y por otro, porque según este programa no se podría adjudicar a dedo, como ocurriría en este caso. El piso tendría que pasar a una bolsa. Aún así, el consistorio ofrece ser mediador entre Urba Gestión y el entorno de Mari Carmen para resolver su situación.
0: Fin de semana intenso de negociaciones para sellar el decreto de vivienda que el Gobierno quiere llevar al próximo Consejo de Ministros.
1: PSOE y Sumar intentarán amarrar los apoyos en las próximas 72 horas. Las piezas claves son Junts y Podemos. Los independentistas, que llegaron a dar la legislatura por perdida, muestran ahora proximidad y aceptan la suspensión de lanzamientos cuando el titular del inmueble sea un fondo buitre. Los morados, por su parte, reconocen negociaciones, pero insisten en que el decreto debe garantizar moratorias antidesahucios para las personas más vulnerables.
0: OpenAI intentó acceder sin autorización a webs de las agencias del gobierno de Estados Unidos, según publica el New York Times.
1: Agentes de inteligencia artificial desarrollados por esta tecnológica lo habrían hecho en varios episodios que se han sucedido en los últimos meses y sin que los sistemas hubieran recibido instrucciones explícitas para realizar ataques informáticos. Entre los objetivos identificados figuran sitios vinculados a la Comisión de Bolsa y Valores y al Departamento de Comercio de Estados Unidos, según OpenAI.
0: Donald Trump pide ahora a la CNN acceder al Air Force One, el avión presidencial.
1: Es un nuevo enfrentamiento entre el presidente estadounidense y la prensa. Trump intenta sortear así, prohibiendo que la CNN cubra sus viajes, la orden judicial que revoca el veto a esta cadena y al medio digital político para asistir a las ruedas de prensa en la Casa Blanca. Trump deniega ahora el acceso al avión presidencial a la CNN. No podrá acompañarlo en su viaje a Tennessee este sábado.
2: A vivir, que son dos días.

0: Vaya semana, pero ¿cuál no lo es últimamente? Lourdes Blancho, ¿cómo estás? Buenos días.
1: Pues bueno, flipando un poco, Javier. Están pasando cosas muy surrealistas que de verdad yo jamás hubiese imaginado.
0: Bueno, no se puede decir que no las viéramos venir, ¿no? Lo de esta semana sí. De Mari Carmen, por ejemplo.
1: Por ejemplo, ¿no? Y lo que me refería a que, no sé, en 2017 yo no imaginé que me gustarían los discursos, por ejemplo, de Gabriel Rufián en el Congreso, ¿no? Y que los suscribiría. Mira ahora. Y nunca, te juro que nunca pensé que pondría en esta sección un corte y que además estaría de acuerdo y aplaudiría una declaración de esta persona.
2: Estamos mucho más cerca de ser Mari Carmen que de ser el fondo buitre, que lo sepáis. Somos puñetera clase obrera, aunque nos compremos un iPhone en 24 meses y viajemos en Vueling. Somos clase obrera, queridos. Así que sigamos haciendo esto y ya veréis cómo pronto vuestras madres y vuestros hijos se verán igual que hoy Mari Carmen.
0: Joder,
2: cuando ganan el Mundial, salimos todos a las calles.
1: Es tremendo, ¿no? ¿Sabes quién es, Javier?
0: Es una influencer marxista, no la...
1: No, pues es que casi me cuesta responder a esa pregunta. Te juro que he tenido que buscar para saber exactamente qué hacía esta mujer, ¿no? Pero es Alba Carrillo, pone que es publicista, presentadora de televisión, se hizo conocida por su matrimonio con el tenista Feliciano Fidalgo, pero es que lo que dice lo podría suscribir yo ahora mismo. Lo firmo tal cual lo dice. Dice, y acaba el corte diciendo, nos vamos a la publicidad y si no hacemos nada nos vamos a la mierda. Así, tal cual.
0: Así, eso podríamos decir nosotros.
1: Sí, es que, Javier, mira, pasa una cosa. Yo estoy como todo el mundo impactada y afectadísima por la imagen de Mari Carmen y ese desahucio. Pero también tengo un punto de indignación porque esto está pasando cada semana. E invito a la gente a hablar con los sindicatos de inquilinas de sus ciudades. En cada una de las ciudades de este país, cada semana se ve uno o varios desahucios similares o peores a veces en cuanto a la situación que el que ha sufrido Mari Carmen y que ha sido la gota que ha colmado el vaso.
0: Bueno, y en este programa cada semana escuchamos casi uno de esos desahucios, ¿no?
1: Y he acudido a muchos de estos viendo el drama que supone que pongan de patitas en la calle una familia con menores pese a que supuestamente no se podía hacer. Los becarios van a hacer reportajes, Javier, a los desahucios que cada semana nos proponen, que hay uno. Podríamos dedicar este espacio cada semana a contar los desahucios y los dramas que el problema de la vivienda supone en España. Entonces déjame que pida a la gente que además de salir a la calle y protestar, que está súper bien, porque yo creo que eso es pone las pilas, mira cómo se espabilan ahora a aprobar la prórroga de este Real Decreto para las familias vulnerables, que se acuerden de esto cuando vayan a votar, porque hay algunos que ponen alfombra roja a quienes especulan con la vivienda, con nuestras casas, y otros que mal o peor o mejor intentan hacer algo. O sea que esto no se quede en estos días de programas especiales, no contra los ocupas, sino un poco en el drama de la vivienda, pues que se acuerden luego cuando vayan a votar.
0: Bueno, y queda poco para eso. Una manera muy práctica de empezar el sábado esta, Lourdes.
1: Sí.
3: Argentina es la nueva tierra prometida. Si no fuera por Netanyahu, Netanyahu es un líder extraordinario con una visión geopolítica y que entiende además el vínculo con la batalla cultural como muy pocas personas del mundo, salvo, digamos, Marco Rubio y Donald Trump.
0: ¿Qué quieres, que salga corriendo? Es que no quiero escuchar esto a las 8.
1: Hablábamos de empezar con surrealismo y esto le da la vuelta al marcador, yo creo, del surrealismo. Podríamos decir que nuestra invitada, si nadie lo remedia, viene del futuro, porque en su país llevan casi 3 años bajo el mandato de Javier Milei. María O'Donnell, buenos días.
4: Buen día, gracias por invitarme.
1: María O'Donnell es escritora, politóloga, periodista argentina, tiene un gran prestigio y está estos días por España presentando su último libro, Montoneros, una historia visual. Y precisamente porque cuenta este libro una historia visual de los montoneros, nos acompaña también el colaborador necesario, que es artista, diseñador gráfico, Fernando Rapa Carballo. Buenos días también.
5: Buen día, Lourdes. Gracias por invitarnos.
1: Nada. El Rapa no quería hablar, Javier. Venía y decía,
0: que lo cuente. Es de dibujar.
5: Se me da mejor lo visual. La verdad,
1: sí.
5: Para explicar está mejor María, siempre.
0: Bueno, pues tú luego nos haces un recorrido visual por lo que hablamos. Oye, pero cuéntanos, María, cómo está esos ya 3 años de gobierno de Milei. ¿Empiezas a ver más protestas en la calle? ¿La gente empieza a estar más cauterizada ante las barbaridades que vivís?
4: Bueno, Es un experimento, como dice el propio Milei, que casi no ha acontecido en ninguna parte del mundo. Te diría que en Argentina nuestro gran drama es la inflación, ¿no? Argentina, cuando Milei llega a la presidencia, tenía una inflación anual del 200%. Acá los países se preocupan cuando es 4% anual, imagínate. Entonces, un poco tuvo un primer éxito que fue bajar muy rápido la inflación en términos de hoy la inflación es del 30% anual, que sigue siendo altísima en cualquier otro país, pero para lo que veníamos. Y esa es su gran promesa. Te diría que lo que pasa que para lograrlo también, entre otras cosas, ha hecho un ajuste y un recorte fiscal del Estado feroz, echando a 80.000 personas. Bajando pensiones, bajando, bueno, recortando ministerios, programas y demás. Y ahora se empieza a sentir las consecuencias de un efecto, también ha dejado de hacer rutas, canceló toda la obra pública. Entonces, a cabo de 3 años de un ajuste muy grande, bueno, se empieza a sentir hay un gran endeudamiento, personas que no pagan, 6 millones de personas que no pueden pagar sus deudas. Entonces, ahora llevamos varios meses muy complicados. Al principio un poco fue el beneficio de haber aterrizado con menor inflación, le dio apoyo público y eso ya se está desgastando mucho.
0: Oye, pero tú eres una de las responsables del podcast Sin Control, el universo de Javier Milei, así que conoces muy bien el cerebro de ese personaje. ¿Se pasa de ser loco a ser más loco o se pasa de ser loco a moderarse?
4: Mira, primero es muy dogmático y luego es muy loco. Loco en el sentido, voy a contar cosas que parecen, pero, o sea, insulta todos los días, nos dice barbaridades, pero no solo a los periodistas, pero también a los periodistas, a los empresarios. Cualquiera que enfrente le haga una crítica es alguien malintencionado, ensobrado, corrupto, y luego es muy difícil, si uno, o sea, no me parece ni la circunstancia ni el horario, replicar las cosas que dice todos los días en su cuenta oficial. Antes solía decir a todos sus adversarios mandriles, que era un chimpancé que tenía la cola rojiza, sí. Que es una cosa bastante homofóbica, de una idea de que aquellos a los que él le gana es como una penetración anal. Y entonces era mandriles a todos, y luego, bueno, a los periodistas todo tipo de cosas escatológicas. Es una persona con bajísima tolerancia a la crítica, muy particular, le tiene fobia a la luz, no le gusta la comida, sus principales compañías son sus perros y su hermana. Es alguien muy difícil para la sociabilización y para la crítica.
0: Para la psicología.
4: Para la psicología ni hablar.
1: Es curioso que quienes apoyaron a Milei masivamente, me contabas que fueron los varones jóvenes de capas sociales menos favorecidas. Y esta es una foto que estamos viendo también en todo el mundo, ¿no? Y en Europa también lo estamos viendo, como ese varón blanco cabreado y especialmente desfavorecido, que es lo que nos explota la cabeza.
4: Sí, eso fue un fenómeno muy de pandemia. Argentina tuvo muchos meses de medidas de encierro y él tiene la teoría de que hubiese muerto muchísima menos gente de no haber habido encierro. El otro día, cuando habló en la Asamblea General de Naciones Unidas, habló de genocidio, o sea, defendió a Netanyahu y dijo que las medidas de la Organización Mundial de la Salud habían generado un genocidio.
1: Madre mía.
4: Y luego también le echa la caída de la tasa de la natalidad a la culpa de la legalización del aborto. Milei. No, tiene teorías muy extravagantes.
1: Pero que se las compran.
4: Sí, los jóvenes, mira, hoy ya eso cambió. O sea, hoy tiene una configuración de un apoyo más de las clases altas. Inicialmente era fundamentalmente esos jóvenes. También había habido una ola feminista muy grande en la Argentina en los años previos y eran jóvenes que le habían pasado muy mal también durante el encierro y habían quedado un poco enojados también con la ola feminista. Y la brecha nunca ha sido tan grande, te dicen los encuestadores, el voto entre varones y mujeres, o sea, la diferencia, el apoyo que tiene de varones es desproporcionadamente más alto y paralelo, digamos, al rechazo que tiene entre las mujeres, Milei. Claro. Y eso ha crecido y crecido.
0: Eso pasa siempre. Oye, y ahora que estás en España, tú detectas aquí esto que decía Lourdes, ¿no?, que vienes del futuro, ves ramalazos. Hombre, ahora, por ejemplo, a la derecha española le gusta usar la expresión zurdos.
4: Total, y todos son comunistas.
0: Y todos son comunistas, ¿no? Por supuesto.
4: Cualquier cosa es comunista. El otro día Milei le decía que incluso Hitler había sido partido comunista. Sí, sí,
1: sí. ¿No? ¡Qué loco!
4: El nacionalsocialismo, le decía un periodista español que lo entrevistaba medio perplejo, le dice, sí, sí, son fascismo, todos los que quieren mucho Estado son todos socialistas. Y entonces el periodista le decía, pero mire que acá hemos tenido muchas víctimas del fascismo en la izquierda. Pero bueno, lo que propone y es un poco lo que él viene a vender acá, toda la cuestión de, nosotros no tenemos ninguna sensibilidad con el tema migratorio, entonces eso me parece que es distinto, claro, ¿no? Claro, respecto claro. Lo que sí es que todo lo que proviene del Estado es malo, digamos, lo que me parece que viene muy de la mano de achicar al máximo, ¿no?, los estados, y él tiene la teoría de que los impuestos son un robo porque son algo que el Estado te impone compulsivamente y que entonces es moralmente malo todo lo que proviene de un robo, y por lo tanto que el Estado tiene que ser lo más pequeñito posible. Y tiene una teoría falsa de la idea de que él no elige ganadores, ¿no? Entonces él dice que las fuerzas compitan entre sí, él es seguidor de una teoría económica muy extravagante también de la escuela austríaca, y entonces dice que el monopolio es algo bueno porque en realidad si se produce un monopolio resulta de alguien que es extremadamente eficaz en lo que hace, entonces que el Estado no tiene que hacer nada, y entonces en realidad lo que hace es dejar que los monopolios crezcan, entonces sí, estás todo el tiempo eligiendo ganadores pero hace de cuenta que no, digamos.
1: Pero bueno, hemos venido a hablar de tu libro, esta historia visual de un movimiento que fue la guerrilla urbana más poderosa de toda América Latina y que, para pasmo de todos, tuvo una existencia de apenas 10 años. Vamos a hacer un montonero para dummies o para el filtro europeo. ¿Quiénes eran y de dónde surgen estos guerrilleros y por qué 40 años después pues siguen generando interés o siguen siendo tan polémicos?
4: Bueno, fue la guerrilla más potente de América Latina del 60, digamos, después de la Revolución Cubana y el sueño del Che Guevara de expandirla a toda América Latina. Entrenaban en Cuba guerrillas de toda Latinoamérica. Y la Argentina, que fue Montoneros, tuvo mucha potencia porque se insertó en el movimiento de masas que en ese momento estaba prohibido, que era el peronismo. Perón estaba aquí, en España, en Madrid, vivía en Puerta de Hierro, como un poco alojado por Francisco Franco, en esta mezcla de cosas rarísimas. O sea, una guerrilla de izquierda, pero católica, muy particular, ¿no? Porque eran unos guerrilleros. Normalmente al peronismo la izquierda lo había visto como un obstáculo para la revolución porque lo contentaba con las clases obreras, ¿no? Era un movimiento que le dio derechos a los trabajadores y demás. Pero como Perón estaba prohibido en la Argentina, esta guerrilla nace como peronista, diciendo nuestro proyecto es que Perón vuelva e impulsar un gobierno socialista con Perón en el poder. Bueno, y pues cuando Perón vuelve no era exactamente lo que ellos habían imaginado.
1: Claro, ¿en qué momento pasan de ser esos jóvenes maravillosos, la juventud maravillosa, a ser los estúpidos imberbes, como los llamó en el discurso del 1 de mayo del 74? Porque enviaba coronas de flores Perón desde Madrid a los sepelios de los guerrilleros muertos en acción.
4: Sí, hay toda una teoría de quienes creen que Perón los usó, ¿no? En el sentido de que le convenía, porque los militares, claro, cuando aparece la guerrilla, dicen, bueno, pues hay algo peor que el peronismo, que son estos guerrilleros. Había guerrillas fuertes de izquierda y demás también en la Argentina en ese momento. Pero eran jóvenes de 20 y pico de años, Perón tenía 70 y pico, podría haber sido su abuelo. No se conocían porque Perón había pasado todo, llevaba 20 años casi prohibido y exiliado aquí en España. Entonces era, te diría que tanto un choque generacional como un desencuentro respecto de que Perón además era un líder tradicional verticalista y aparecían estos jóvenes que le querían decir qué tenía que hacer. Entonces, y además empuñaban las armas y creían en la lucha armada, y Perón entendía que una vez que él ya había vuelto a la Argentina, ellos debían dejar la lucha armada, y eso nunca pasó, y además Perón murió al muy poquito tiempo de haber regresado a la Argentina y de haber vuelto a ganar la presidencia.
0: Oye, muchos de los perseguidos por la dictadura argentina se refugiaron en España. Ahora se están contando historias de algunos de ellos de diferentes maneras. Leila Guerriero, que es colaboradora y amiga nuestra, lo ha hecho en La Llamada, sí, por ejemplo. Hará tu libro. Pero hay algo tremendo que no se ha contado mucho, y es por qué regresaron muchos de estos exiliados antes de tiempo, digamos, porque no se había acabado la dictadura.
4: Claro, en un momento la cúpula montonera, ya a fines del 76, pocos meses después de la dictadura, que empieza una represión feroz, ¿no? Algo que no ha habido prácticamente en otros países. La figura del desaparecido es nuestra, porque era esta idea de se lo llevaban y no sabías quién lo había llevado, a dónde, y normalmente iban a parar a centros clandestinos de detención, o los mataban y los enterraban en fosas comunes, o los dejaban incluso trabajando para ellos, haciendo trabajo esclavo. Pero algunos escaparon frente a esta masacre que se empezó a dar enseguida después del golpe, vinieron aquí a España, y en el año 78, después del Mundial, la cúpula de montoneros, que en ese momento estaba en Cuba, entiende que la dictadura estaba frágil y que convenía volver, y que si volvían y hacían un par de atentados, la dictadura iba a caer y entonces ellos iban a tomar el poder. Y para eso convencieron a exiliados que estaban en México y aquí en España. A los de España los entrenaron en Angola y le dieron un entrenamiento militar a los que aceptaron volver en estas condiciones, clandestinamente, por supuesto. Y bueno, rápidamente, cuando llegan a la Argentina, los militares estaban advertidos, porque además hubo encuentros multitudinarios en Madrid y estaban ya muy infiltrados, y todos los que volvieron, o la gran mayoría de los que volvieron en esas condiciones, fueron rápidamente secuestrados y luego asesinados por la dictadura.
1: En Rapa, una de las cosas más interesantes de este libro, que es precioso, no solo es interesante por cómo lo cuentas y lo didáctico y lo bien narrado que está esa investigación periodística exhaustiva, sino también el uso de fotografías, documentos, revistas, todo tipo de material gráfico de esa época, que hace que parezca casi una instrucción judicial, ¿no?
5: Totalmente.
1: Y no sé qué pueden contar las imágenes, que a veces se pierden los relatos de politólogos o los relatos académicos. ¿Qué aportan?
5: Sí, yo siempre digo que el libro de María se podría leer sin ninguna imagen, porque está contado perfectamente. Pero como hay una cantidad de material increíble, como decías vos bien, fotografías, documentos, instrucciones dentro de lo que era la organización, queríamos hacer de alguna manera como si fuese como una enciclopedia, o como un objeto en el que podamos poner muchas imágenes muy diferentes y contar una historia, ¿no? Que tiene mucho que ver también con cómo se cuentan hoy las historias en las redes sociales, en el TikTok, sí. De alguna manera junta como dos mundos, o tres. El mundo de la vieja enciclopedia, pero que tiene mucho visual para contar, el TikTok de ahora o las redes sociales, pero tiene mucho de revistas. Con María trabajamos no juntos, pero en el mismo medio, que son revistas. Entonces tiene mucho de redacción. Sí. Es más, el equipo que armó María para armar este libro era una pequeña redacción. Era una redacción que podía hacer, ¿sabes? Como agarrar o coger mucho material y poder contar una historia muy visual, ¿no?
0: Pero ¿y habéis detectado en el recorrido que lleva ya este libro que hay interés de las nuevas generaciones por recuperar algo que seguramente desconocen?
4: Sí, a mí me encanta cuando me cuentan padres que los llevan a la casa y que los hijos se llevan el libro, porque se ha debatido tanto sobre la guerrilla de los 70 en la Argentina que ya es confuso para ellos. Yo tengo hijas de 20 y pico de años y fue un poco también el germen del libro, que hay tanta, además, como sigue siendo un ámbito de disputa presente el pasado, ¿no? Y ahora Milei los llama los terroristas, ¿no? Ya no guerrilleros. El otro día hubo una reunión de Donald Trump con Marco Rubio, el canciller, y Marco Rubio habló de montoneros, o sea, enlistó una gran cantidad de grupos terroristas, como si existiese todavía montoneros, que no existe más. Y entonces, para las nuevas generaciones, me han dicho que les introduce de cero una historia que de la que se habla, pero es difícil decir, bueno, si tengo que empezar de cero, ¿a dónde voy?, ¿no?
1: Yo creo que tendría una entrevista aparte a hablar de Mario Eduardo Filmenic, al claro. Que le dedicas el epílogo, pero no tenemos tiempo, María. Déjame decir que María O'Donnell participa en un ratito en el Lata Fest de este año, el 2026, el Festival de Cultura Latinoamericana, que está chévere, como dice. Esto es apropiación cultural, Javier, perdón. Bueno, pues que en un rato después de desayunar conmigo, van a estar en la librería Lata Peinada, en el Raval de Barcelona. Van a estar amigos de este programa, como Juan Pablo Villalobos, Rodrigo Fersán, Santiago Roncagliolo, Paulina Flores, Alan Pauls, bueno, un montón de gente que van a ir a este festival.
0: Buen plan para esta mañana. Fernando, sí. Rapa Carballo, que lo conocemos como parte de Mongolia, con nuestro Darío Adanti, por cierto, otro colaborador de este
5: amigo
0: programa.
5: En común, por
1: un
5: supuesto.
1: Un mongolo.
0: Sí, sí.
1: Total.
5: Uno más.
0: Igual deberíamos haber ocultado este dato.
5: No, para nada, con mucha honra.
0: Y tanto que sí, hombre, Darío Forever. Y a María O'Donnell, gracias por compartir este libro Montoner, es una historia visual y ojalá que tengáis un amplísimo recorrido con él. Suerte con todo.
5: Muchísimas gracias.
4: Gracias.
1: Un beso, Javier.
0: Oye, me sigue rondando la cabeza, Lourdes, ¿es posible que dijeras al principio que la influencer Alba Carrillo estaba casada con el extenista Feliciano Fidalgo?
1: Ay, calla, calla, sí, sí, que el pobre Feliciano Fidalgo, que era un articulista, un periodista, ¿no?, de hace mil años en El País, ¿puede ser? Puede ser.
0: ¿Sabes qué? Es que estaba pensando que el pobre Feliciano se levantara la cabeza y...
1: Bueno, igual no le hacía un feo a Alba Carrillo, también te lo digo.
0: Y supiera lo que son influencers, seguramente querría volver a la tumba. Y yo creo que es posible que no haya en el universo dos personas con menos en común que Feliciano López y Feliciano Fidalgo.
1: Solo el nombre, tienes razón, lo siento, pido disculpas, el error.
0: Oye, vamos a escuchar a Javier Pérez Andújar, venga.

0: Chicago Down.
1: Su vanguardia era la de Javier Poncela y su posmodernidad era la de los Talking Heads. Su épica, la de las canciones de barrio de la Fania All Stars. Marcos Ordóñez fue el crítico de teatro más admirado y más leído de las últimas décadas. Publicó en El País durante más de 20 años. Antes había escrito en el ABUI y en el ABC. Fue asimismo novelista y autor de memorias, ensayos y biografías fascinantes, como las de Alfredo Landa, Tony LeBlanc, Ava Gardner, Perico Vidal, Nuria Espert, Gato Pérez o Los Parroquianos del Café Gijón. Al escribir estos libros, Marcos Ordóñez iba en busca de su propia biografía. Se refundaba a través del mundo. Hay un verso del poeta John Keats que dice: buscando rimas, miro entre los troncos. En todo lo que veía, Marcos Ordóñez buscaba las rimas de la vida. En Marcos Ordóñez, Madrid era un espejo de Barcelona mágico como el de un parque de atracciones, y Barcelona era el espejo de su alma. Vivió atrapado entre dos Barcelonas, la de Salvador Puchantic y la de Francisco Anguas, el policía que murió en su detención. A ambos los conoció. Esto lo explicó con películas que le habían emocionado. Al final de Los Callejones sin Salida hay una sala de cine. Marcos Ordóñez las frecuentó todas y les dio el nombre de Rialto. A otro gran periodista de Barcelona, Joan de Sagarra, Marcos Ordóñez le levantaba los libros del crítico literario Bernard Franck en cuanto llegaban de Francia. Eso les unió. Su correo era el título de una de sus novelas, Rancho Aparte, prefirió comer aparte. Ya no hay críticos de teatro que nos expliquen que la escena es el mundo, que amen a los actores tanto como a su vida. Imitaba muy bien a Agustín González. Marcos Ordóñez ha dejado la vida tachonándola de luz y de leyenda, como la piragua de una vieja canción.
2: Esa recia independencia de carácter, a mí que no la tengo, es lo que más me entusiasma.
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0: Max Pradera, buenos días.
1: Buenos días.
0: Yo creo que esto lo reconoce cualquiera, no solo que haya estudiado piano, también cualquiera que haya esperado 20 minutos al teléfono con una compañía de seguros, por ejemplo.
1: Sí, y ahí donde la oyes es la mujer más famosa del piano, probablemente la peor documentada. Hoy hablamos de canciones con nombre de mujer, y te adelanto la tesis, casi nunca son quien dicen ser.
0: Empezando por Elisa.
1: El manuscrito de Beethoven se perdió. Lo que tenemos es la transcripción que publicó el musicólogo Ludwig Noll en 1867, 40 años después de muerto el compositor. Y Beethoven tenía una caligrafía que parecía un electrocardiograma. La hipótesis más antigua dice que donde Noll leyó Elise, terminado en E, ponía Thérèse, por Thérèse Malfatti, una alumna a la que Beethoven pretendió sin demasiada fortuna. Otros investigadores apuntan a la soprano Elisabeth Rockel. Resultado, 2 siglos tarareando una dedicatoria que a lo mejor es una rata.
0: ¿Pero qué tiene esta pieza que no se nos borra nunca de la cabeza?
1: Pues tiene un tic. Las dos primeras notas, tirorirori, ese mi y re sostenido, van y vienen como quien llama a una puerta y no se atreve a entrar. El mi es la dominante de la menor, la nota que tira hacia casa. El re sostenido es su vecino de abajo, a medio tono que la rodea sin soltarla. Y entonces Beethoven hace oscilar ese par antes de dejarse caer por fin hasta el la. Es la música de alguien que duda, muy apropiada para una carta que no sabemos a quién iba dirigida. Laura.

0: Que pasamos de Elisa, una mujer que quizá no se llamaba Elisa,
1: a otra que seguro que no. San Remo, 1997, NEC, no gana el festival, que se lleva el dúo Jalís, pero Laura Nonché se convierte en la canción de aquella edición y en éxito en media Europa y en América Latina. 30 años después, NEC ha confesado dos cosas. La primera, que la persona existe, pero no se llama Laura. Y la segunda, que ella no sabe que es ella.
0: Una canción que ha sonado millones de veces para una destinataria que nunca ha hecho un acuse de recibo.
1: En una especie de simétrica de paralisa, porque allí dudamos de si el nombre es el bueno. Aquí sabemos que el nombre es un disfraz y que la única que no se ha enterado de la fiesta es la ojo meneada.

0: París, octubre de 1977, The Police son tres británicos sin un duro, alojados en un hotel de callejón. Sting sale a la calle, ve prostitutas, vuelve al vestíbulo, ve un cartel viejo de Cyrano de Bergerac. De la calle saca la historia y del cartel el nombre de la amada de Cyrano, Roxanne, que es un collage. La mujer viene de una acera y el nombre de una pared.
1: Y luego está esa risa que se oye un poquito al principio, ¿no?
0: Que es de las cosas mejores de Roxanne. Sting la había concebido como bossa nova y fue Copland quien le dio el esqueleto de tango. Y en el estudio Sting se apoyó sin querer con el culete encima del teclado de un piano. Y entonces ese acorde atonal y la carcajada correspondiente cuando se dio cuenta de que se había sentado en el piano se quedaron en la grabación. O sea que la canción arranca con la única nota que Sting no quiso tocar.
1: Vamos a ponerlo en un primer plano, ¿eh? Y además la BBC se negó a radiar esta canción, ¿no?
0: Por el oficio de la protagonista, Sting protestó que en la letra no había nada obsceno y tenía razón. Lo más indecoroso de la canción es cómo entra el piano.
1: Ya, ya. Bueno, pues con tanta mujer de nombre prestado, vamos con el amigo secreto.
2: Os hablo de una banda que probablemente no existiría sin su pasión por el blues eléctrico de Chicago. Gente como Howlin' Wolf o el gran Muddy Waters.

Vale, que me vengo arriba. Es que, bueno, nunca había grabado esta canción, obviamente. Y la estoy como descubriendo mientras la grabo. Pero bueno, sigamos con la historia de la banda. Son unos tipos cuya primera gira por Estados Unidos es un desastre absoluto. En su primera aparición en la televisión americana, Dean Martin se ríe de ellos. Aunque intencionadamente y de forma muy inteligente, son el contrapunto a la imagen pulcra de los Beatles. A petición de su manager, un chaval de tan solo 19 años, que se llama Andrew Locke Oldham, y que como no tenían nada más a mano, cuando van al estudio deciden que este tipo sea el que produzca los discos. A sugerencia de un tal George Harrison, han conseguido un contrato con una compañía de discos, Decca, y van a sacar su primer single. El tema se llama Come On y es una versión de un tema de Chuck Berry. Por cierto, que lo van a grabar en Olympic Studios, donde tuve la fortuna de trabajar varias veces e incluso compartir estudio, como ya os conté, con Luis Jardín, percusionista que ocasionalmente trabajó con esta banda. El caso es que Andrew es un tipo listo y en marzo de 1964 escribe una promoción en el London Evening News que dice, abro comillas, ¿dejaría usted que su hija se casase con uno de ellos? A los padres no les agradan. No quieren que sus hijos lleguen a ser como ellos. No quieren que sus hijas se casen con ellos. Nunca han sido las virtudes de pulcritud, obediencia y puntualidad tan escasas como en esta banda. No son los ideales con los que construir imperios. No son del tipo de gente que se lave las manos antes de comer. Causan que los adultos farfullen con rabia. Cierra comillas. A consecuencia de lo cual, nace la banda de rock más importante de la historia. Señoras y señores, The Rolling Stones. Un acierto tras otro. El nombre se les ocurrió cuando en la primera entrevista todavía no habían decidido cuál y vieron que había un disco de Muddy Waters ahí con la canción Rolling Stone, al que al poco tiempo añadieron el artículo. El segundo single de su historia es una canción que el avispado de Andrew le va a pedir a dos chicos, Lennon y McCartney. Según ellos la componen en 5 minutos. Así es como I Wanna Be Your Man será su primer éxito y da paso a su primer LP, compuesto básicamente por versiones. Ya os digo que la IA lo tiene más fácil para imitar el sonido de los Beatles que el de los Rolling Stones. Recrearlo es difícil, porque les acompaña cierto caos sonoro, que tiene que ver en cómo enfocan las grabaciones. Hay bastante gente en el estudio, se hacen tomas muy diferentes, se arriesga mucho, se graba entre giras, a veces en un estudio, a veces en otro. Por ejemplo, esta canción que estoy tocando por abajo cuenta con 2 versiones, una grabada en Chicago y otra definitiva grabada en Hollywood. Nace de un riff, una inspiración, mientras Keith Richards estaba durmiendo. Se despierta porque tiene el riff en la cabeza, lo graba y luego dice que en la cinta había 2 minutos de genialidad y 40 minutos de ronquidos. Es un riff que tiene su genialidad, pero que a Keith Richards le pasa como a mí, le parece un poco tonto, un poco soso, como demasiado facilón. Y además le recuerda a un arreglo de Dancing in the Street. Será su número uno mundial. Y es el propio Keith el que dice que la mitad de sus canciones tienen que ver con ese riff, en el que apostaron por innovar en la guitarra con ese sonido peculiar del pedal Fuzz creado en aquella época por Gibson. Solo os comentaré que salió de single sin el permiso de la banda, que estaba de gira. Voy a cerrar con Angie, una balada acústica, compuesta por Keith Richards y con colaboración de Mick Jagger en la letra. Fue su gran éxito de 1973 con una fantástica interpretación de Mick, que demuestra lo bien que se desenvuelve en cualquier terreno. Esta es de las que me pedían en mi época adolescente. ¡Qué tiempos! Ahí voy.

0: magnífico, como siempre.
1: Sí, amigo, ¿no? Indistinguible de Mick Jagger, la verdad, chapó. Nos ha dejado más el listón donde suele dejarlo, el muy cabroncete, o sea, incómodamente alto para el que viene detrás. Y

0: otra mujer que no existe, pero esta llega por otra vía. Es una mujer que la soñaron. 1976, Cochante, Richard Cochante y su letrista Marco Luberti trabajan en el disco Concerto per Margherita hasta las 2 de la madrugada. Al despedirse descubren que a una de las músicas le falta la letra entera. Se van a dormir y a las 4 suena el teléfono, es Luberti que ha soñado el primer verso.
1: Igual esta Margherita era la Bella sin alma, ¿era la canción de Cochante?
0: Igual sí, se refería a la misma persona, pero Margherita ni el propio Cochante sabe muy bien quién es. Ha dicho que ignora si detrás del sueño había una mujer de carne y hueso y que al principio el nombre no le gustaba. La canción de su vida lleva un nombre que a él le parecía mal. ¿Qué te parece?
1: Y es una canción sin estribillo, ¿no?
0: Sí, propiamente no tiene estribillo. Cochante venía de adorar a los chansonniers franceses y decía que lo importante no es el estribillo, sino lo que cuentas dentro, o sea, la estrofa, el desarrollo de la historia. Así que en vez de volver a un estribillo, la canción va subiendo en agudos. Cochante va apretando la voz frase a frase sobre los arreglos electrónicos de Vangelis, como quien pinta una pared, y no para hasta llegar al techo. 10 semanas seguidas de número uno en Italia. Y en el 78 vuelve a grabarla en español, en francés y en inglés. Margarita, Marguerite, y para el mercado anglosajón una cosa titulada Just For You, o sea, donde la chica ya directamente desaparece del título. Y después han hecho versiones chulas Mina y Fiorella Mannoia.

0: Una de esas canciones que cuesta mucho cortar, ¿verdad?
1: Sí, la verdad es que es un crimen hablar encima de esto, pero bueno, hay que decir que si Liberty soñó a una mujer, Cat Stevens hizo lo contrario, mató a una que estaba viva y coleando. Estamos en el año 1970, Stevens sale con la actriz y modelo estadounidense Patti Darbanville, la relación se rompe y él escribe una canción en la que un amante llora junto a su amada muerta.
0: Es una forma de despedirse, digamos, contundente, ¿eh?
1: La muerte era la metáfora de la ruptura y ella ha contado que no entendió que lo suyo con Cat había terminado del todo hasta que oyó la canción. El contexto importa, Stevens venía de una tuberculosis, lo hemos contado alguna vez, que casi se lo lleva por delante, y de un año largo de convalecencia leyendo y escuchando música clásica. Y salió de allí siendo otro, dejó de hacer canciones bobas y empezó a hacer las canciones que nos gustan. Sello nuevo, Island, productor nuevo, Paul Samuel Smith y una voz sin brillantina. Lady Darbanville abre el LP de la nueva etapa de Cat Stevens, Mona Bone Jacon.
0: Que Mona Bone Jacon, que es
1: el nick que Cat Stevens, lo dijo él en una entrevista, le pone a su propio pene.
0: Este, míralo mejor. Yo no
1: está súper contrastado. La canción Lady Darbanville tiene aire de madrigal, de música antigua, y llegó al número 8 británico. En ese mismo disco, por cierto, toca la flauta un chaval llamado Peter Gabriel.

Leila la mujer se esconde detrás de un poema persa del siglo XII, el Leila y Majnun de Nizami. La de verdad era Patti Boyd, casada entonces con George Harrison, íntimo amigo, como sabes, de Clapton, y hay una segunda mujer escondida en esta canción. La famosa coda de piano está acreditada a Clapton y al batería Jim Gordon, pero Rita Coolidge, pareja de Gordon por entonces, sostiene que esa melodía sale de una canción que habían escrito juntos, Time, y el teclista de la banda, Bobby Whitlock, le da la razón. El crédito nunca se ha cambiado. Coolidge ha dicho que acabó haciendo las paces con el asunto cuando supo que los derechos de Gordon fueron a parar a la hija de él.

Con Martha My Dear todo el mundo pensó en una novia. McCartney aclaró que Martha era su perra, un bobtail, y que la relación era platónica. Lo único seguro de esta canción es que nació como un reto personal de que se puso McCartney al piano para obligarse a tocar una pieza contrapuntística con dos manos independientes. Dijo literalmente en una entrevista: un conjunto de notas por encima de mi nivel de competencia habitual.

0: su vestido de domingo.
1: Estamos llegando a casa con una canción de hace casi 60 años.
2: Sí, del año 69, Penélope, letra de Serrat, música de Augusto Algueró, que por cierto también firmó Noelia para Nino Bravo, hombre de muchas mujeres, Algueró, una mujer ya madura en este caso, Penélope, arreglada como para un domingo, va cada día a la estación a esperar al hombre que se marchó y el hombre vuelve.
1: Final feliz.
2: Pues no, nada de eso. Él se presenta, le dice que ha regresado y ella lo mira y no lo reconoce. Ese no es el hombre al que espera. Vuelve un andrajo, vuelve una carcasa humana. El viajero regresa envejecido, cambiado, consumido por los años. Ya no encaja con el recuerdo al que ella ha rendido culto en la estación cada domingo. Y si te fijas, hasta ahora teníamos mujeres que no eran quien decía la canción. Aquí la mujer es exactamente quien es. Y el que ha dejado de ser quien era es él. En Homero, Penélope tampoco reconoce a Ulises a la primera, pero lo pone a prueba, ¿te acuerdas?, con el secreto del lecho, que no se puede mover porque está hecha la cama sobre el olivo, y acaba abrazándolo. Serrat le quita la prueba y el abrazo y la deja en el andén.
1: Y le fue bien con ella, ¿eh?
2: Muy bien. La llevó al Festival Internacional de la Canción de Río en el año 69, se trajo los tres premios gordos, letra, música e interpretación. De ahí arrancó su primera gira americana, y eso que venía escaldado de Eurovisión del 68, cuando se negó a cantar La Lala en castellano, y recuerda que acabaron quemándole discos en la calle. Pues un año después, una mujer plantada en un andén le abre un continente entero a Serrat. De paso, llenó España de niñas llamadas Penélope, incluida la más famosa de todas, cuyos padres eligieron el nombre fascinados por la canción de Serrat.
1: Oye, pues ha estado bien, salvo por lo del pene de Cat Stevens. Ha sido todo muy delicado, muy elegante.
2: Espera, antes de irnos me queda una. Y a ti también, la aportación española al género.

0: La nota zafia, al final, siempre, ¿no? Vulgar, soez, casi torrentiano. Esto hemos pasado de Beethoven, de Paralisa, de la historia tan bonita de Penélope, a esto.
1: No es zafio esto, Javier, es popular, que no es lo mismo. Esto es verbena, caseta, orquesta con teclado y un tipo con chaleco. Es divertida, que es un género que tiene tan mala prensa entre la gente seria como buena acogida entre la gente normal. Llevamos media hora con una muerta ficticia, una novia con seudónimo y una mujer plantada en un andén. Pues alguien tenía que devolvernos a la verbena.
0: Qué ganas tengo de que vuelva Rafa, que él nunca pondría a Fernando Esteso.
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3: 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Isabel Salvador.
4: ¿Qué tal? Muy buenos días. Hasta las 9 de la mañana miramos a Madrid en este sábado. De momento sin cambios en lo meteorológico. Seguimos con cielos prácticamente despejados. Las máximas que van a rondar hoy los 35 grados. Será a partir de mañana cuando empecemos ya a notar, sí, por fin, que se va el calor. 20 grados a esta hora en el centro de la capital. Y para los usuarios de metro, tengan en cuenta que durante todo el fin de semana está cortada la línea 6 entre Cuatro Caminos y Lucero, pasando por Moncloa. El motivo, pruebas para la automatización de esta línea. En el centro de la actualidad sigue el terremoto que ha provocado el desahucio de Mari Carmen. Lo último, la oferta que ayer hizo la empresa Urbagestión, propietaria del piso de la calle Saiz de Baranda, propuesta de urgencia, dice en un comunicado, de urgencia. Ayer, dos días después de que la imagen de Mari Carmen saliendo de la que había sido su casa durante toda su vida en camilla diera la vuelta al mundo.
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0: Estamos con nuestros corresponsales de ida y vuelta, que son Hans Gunther Kellner, ya regresado después de la ausencia de la semana pasada. Luego nos lo explicas, Hans, ¿cómo estás?
1: Muy bien.
0: Bueno, muy bien.
1: Estoy fantástico comparado con martes. Sí,
0: sí. Pero profesionalmente, pero físicamente te veo un poco tocado, ¿no?
1: Sí, pero mira, ahora que se enciende la luz roja y todo, ya
0: estoy... Lo que tienen los nervios. Mathieu de Taillac informa para el diario Le Figaro y para Radio France. ¿Qué tal, Mathieu? ¿Cómo estás?
2: Hola, muy bien, buenos días.
0: Sara Morris trabaja en España para France 24. Hola, Sara.
3: Hola, buenos días.
0: Íñigo Domínguez es el corresponsal en Roma y el Vaticano de El País, aunque hoy, porque ha viajado además con el Papa en su avión, está en París. ¿Cómo estás, Íñigo? Buenos días.
4: Buenos días, muy bien.
0: Perfecto. ¿Te has levantado maitines? Porque el otro día te quejabas de que el Papa te hacía levantarte a las 4 de la madrugada.
4: Bueno, hoy como tenemos el vuelo a las 6 de la tarde, el check-in ha sido a las 6 de la mañana.
0: A las 6 de la mañana, bueno.
4: Eso está un poco la lógica.
0: Eso es una
4: Y bueno, hace el día, el típico amanecer triste de París. Pues, sí, creo que todos podéis imaginar lo que es esta frase.
0: Solo Íñigo es capaz de lamentar estar en París.
4: Si en realidad pienso que luego tengo que ir a una misa con 600.000 personas, este es el mejor momento. Bueno, y si añado que después tengo que ir a Lourdes, pues
0: se te quita la gana de vivir, ¿no?
4: Joder, no, hombre, no, estoy disfrutando muchísimo en este momento ahora porque me acabo de dar cuenta que es el mejor.
0: Déjame aclarar una cosa porque tengo una duda. La Asociación de Corresponsales de Prensa Extranjera, la ACPE, ha concedido el premio anual de periodismo a Iker Jiménez. Decime que no tiene nada que ver con vosotros.
1: No tiene nada que ver con nosotros. La ACPE, es decir, la Asociación de Corresponsales de Prensa Españoles o algo así se llama.
2: Prensa extranjera.
1: No tiene nada que ver con el círculo de corresponsales. He recibido ayer ya mensajes de amigos y interlocutores a los que entrevisto, politólogos, que me decían, ¿qué es esto? Y digo, no es el círculo de corresponsales, es la ACPE. El círculo de hecho es en su nacimiento una excepción de la ACPE porque entre otras cosas veía un déficit en profesionalidad en el círculo. Para ser miembro del círculo tienes que ser periodista de activo y estar acreditado en la Moncloa, la acreditación en la Moncloa. Esto, España es un país democrático. En una dictadura es cuestionable que un gobierno debe acreditar esa condición de periodista y decidir, por lo tanto, quién puede ser miembro de una asociación. Pero eso es una forma para nosotros para confirmar que la gente realmente es profesional, ¿no? La ACPE no tiene esto y cuando yo era presidente en el círculo había siempre intentos de reunirse y eso siempre era el punto que no era porque no podían pasar, porque tendrían que expulsar muchos miembros, ¿no? Tampoco quiero hablar de otra organización.
0: Aquí hay demasiado... una polémica que me está interesando muchísimo.
1: Sí, ya lo sé. Tampoco hay que explicar mucho, es decir, una asociación de periodistas da un premio a Iker Jiménez por su rigor periodístico.
0: Es que ese es el
1: titular. Es decir, ¿qué idea de periodismo va a tener estas personas, ¿no? que dan el premio?
0: Pero entonces esta ACPE es una asociación de periodistas extranjeros jubilados, podríamos decir.
2: Hay de todo, yo creo. Yo he estado dentro de esa asociación antes de estar en el círculo junto a Hans y a mí me atraía precisamente este hecho de que era algo más abierta, no te pedían que te acreditara Moncloa y es verdad que había un... desde dentro de la ACPE se veía el círculo como algo elitista, es decir, creo que el círculo nació sobre todo con periodistas europeos o estadounidenses y en ACPE había mucho más, yo qué sé, latinoamericanos, del continente africano en su conjunto y demás. Yo estuve unos años ahí y hasta en la Junta y es verdad que con una compañera en la Junta empezamos a decir, oye, hay gente que no vemos que produzca muchas noticias, no sé si son periodistas de verdad o no, y eso también creo tensión y yo es uno de los momentos en los que me propuse darme de baja y me acerqué al círculo de corresponsales, ¿no? Bueno, eso es un poco por tener el contexto. Hay gente que es iguales de periodistas y de corresponsales que Hans, Sara o yo o Íñigo y hay gente que posiblemente no. Y yo creo que hay una mezcla de género, hay gente que hace más comunicación que periodismo, hay gente que está retirada, y hay gente que pues llega a este tipo de conclusiones. Yo intenté hablar con ellos, no quieren hacer declaraciones, se remiten al
0: comunicado. Ah, por el premio.
2: Sí, me parecía que si vamos a hablar de algo, pues está bien hablar con la gente que protagoniza ese algo, ¿no? Y no dicen que bueno, que ya han hecho un comunicado, que no lo van a justificar más allá de eso. Yeah. La verdad que el comunicado habla no solo de eso, habla del supuesto rigor o algo así como del aire fresco.
1: De hecho, tengo que decir.
4: A ver, es que, pero, has dicho aire fresco.
2: Bueno, no lo dice así, pero algo
0: que cuando
2: que
0: pasa un ovni sopla un aire que no.
2: Creo que rompe. Yo les planteé dos cosas. Una es Bonaire, o sea, los parkings donde esta persona decía que había muchos cadáveres.
0: Sí, sí.
2: Luego
0: con
2: se explicó y dijo
0: rodilla,
2: que entonces se decía eso. Ostras, yo también cubrí la Dana y no dije. Dije que había ya teorías paranoicas y se publicaban en prensa rumores sobre muertos y tal. En ningún momento dije afirmando que hay muertos ahí y que no se quiere saber. Bueno, te cubres y tal.
0: Sabes que, claro, en España, si vas a la Federación de Petanca, hay dos facciones. Por ejemplo, ¿no? Quiero decir que cada vez sois más españoles, o sea, corresponsales extranjeros y tenéis dos equipos en los que jugar.
1: Bueno, sí. Preguntaste si es una asociación de periodistas jubilados. Yo quitaría lo del periodistas.
0: Joder, Hans. Vale. ¿Habéis dejado el gas pimienta en la puerta? ¿Habéis pasado por seguridad? Hay veces que pasan cosas en España que yo me digo a mí mismo, ojalá los corresponsales no cuenten esto en sus medios.
2: Pues yo no le he podido contar porque estaba en la raíz la supuesta raíz del gas pimienta. Yo estaba en Ceuta, he estado de martes, miércoles y jueves. Pues es que se tarda 10 o 12 horas en bajar por...
0: ¿Vosotros por lo habéis notado?
1: No, yo estaba trabajando también en otro tema de más de largo alcance y no me daba, pero es impresionante. Es un poco como parecía como el Parlamento de Turquía, que sobre todo cuando está terminando el Ramadán, se vuelven muy nerviosos los diputados y llegan a las manos. Y yo creo que Íñigo en Italia también, me imagino parlamentarios llegando a las manos, pero es que en España alguien entrando con un arma en el Congreso, creo que eso ya no iba a ocurrir. Íñigo no está.
0: Íñigo no está. O...
4: Sí, no, estoy, no pensaba que me estaba preguntando. Sí, hombre, aquí, siempre que hay un lío en el Parlamento me preguntáis a mí como que, bueno, tú ya...
0: Experto en locuras.
4: No sé, pero no, lo del gas pimienta aquí yo nunca lo había visto, la verdad, pero bueno, todo se puede importar, o sea, no creo que sea un problema.
1: Pero bueno, que España ya sea el Congreso de Diputados español sea el que dé ideas a Italia, que se puede hacer, que lo curras, eso es muy grave, ¿no?
2: La verdad es que es una semana, yo si hubiera estado en la península, en que has tenido dos noticias muy llamativas y que sirven mucho a la prensa internacional. Una es lo del gas pimienta, que lo puedes ver como anécdota, lo puedes ver como deterioro de la situación o la vida política institucional. Y está lo de María Carmen, que evidentemente es algo más que el drama personal de una mujer de 87 años. Yo creo que si me hubiera quedado, y de hecho incluso desde Ceuta he hecho una pequeña crónica para la radio, hubiera apostado por Mari Carmen porque cuenta un país. Y creo que
0: bueno,
2: cuenta
0: es que de
2: más
0: hecho hay una expresión que usa hoy un columnista del País, no recuerdo quién, que es Mari Carmen es marca España, de alguna manera. Ah. O sea, está muy bien que el mundo sepa que España se moviliza por algo así.
2: Sí.
0: ¿Tú también habéis hablado de ello vosotros?
3: Pues en France 24, sí, en la versión, en la cadena en española, sí, había un reportaje y salió mucho en fotos, no en vídeos, porque las imágenes de los manifestantes y de Mari Carmen en su camilla e incluso fotos de los manifestantes llorando porque no podían evitar que ella estuviera hecho adulto de su casa. Salió también en Channel 4 News, donde dijeron tenía 30 minutos para recoger sus cosas personales. Y sobre todo, se mencionó la gente, el hecho que las ciudades se vuelven muchísimo más caro y la gente, fue un momento para volver a hablar de la crisis de la vivienda que pasa en muchos países, ¿no? Lo que me daba un poco de pena es que en muchos de los reportajes fuera noticia de vídeo, entonces no había contexto ninguno. Y a lo mejor alguien en otro país podría pensar, oh, qué bárbaros son los españoles. Claro. Eso no pasaría aquí y en realidad hay desahucios, muchos desahucios.
0: Yo pensaba que era en ese sentido, vosotros ahí tenéis una labor fundamental, y es que vosotros aportáis el punto de vista desde el que se cuenta la historia. Entonces, en países como Francia o Alemania, en función de cómo lo contéis, se puede pensar que España es un país que desahucia a sus ancianos de sus casas.
1: Eso es
0: o
1: así.
0: Que España, sí, eso, pero que España es un país indignado porque esto pasa tan.
1: Claro, pero es que primero, comparado con Alemania, yo no sé, Reino Unido y Francia, pero sí es una situación singular que una persona que además que no es pobre, es decir, tiene una pensión, creo 1.500 euros por ahí, que no es una pensión mínima, baja o solamente de viudedad o algo así, que es desahuciada, además con esas imágenes. Esto es insólito y esto muestra problemas en muchos ámbitos. Uno es, por ejemplo, que en España se desahucia gente y realmente, literalmente, se les deja en la calle. Hemos escuchado también aquí, por esos micrófonos, al menos se ha reportado aquí, la situación de una mujer en Málaga que, con una pensión de 900 euros, vive en un banco después del desahucio, ¿no? Es decir, que esto en Alemania es completamente impensable. En Alemania hay, si tú no puedes pagar tu casa y tus ingresos son bajos, recibes un Wohngeld, es decir, un dinero para poder pagar el alquiler. No se paga los alquileres igual que un fondo buitre gustaría tenerlos, pero se paga el alquiler adecuado a esa
0: persona. ¿Qué habría pasado con Mari Carmen en Alemania en ese caso particular?
1: En Alemania no se puede dar ese caso porque lo que aquí la ley de vivienda prevé, que es decir, que los no se puede de un momento para otro doblar el alquiler. Eso en Alemania no es posible porque se hace una comparativa de los alquileres en una zona y entonces en este margen puede subir más o menos el alquiler. Esto es más o menos lo que prevé la ley de vivienda, que aquí el Partido Popular se niega a aplicar en Madrid y en la Comunidad de Madrid y en otras regiones de España, porque se ha encerrado una guerra ideológica realmente por ese tema. El caso tampoco se podría dar porque el mercado de vivienda sí da una posibilidad de encontrar una alternativa habitacional, ¿no? Lo que sí es cierto, en Alemania no hay una ley que te garantice que en la vivienda, por haber estado 70 años viviendo en ella, pueda seguir viviendo en ella, ¿no? O que no pueda abrir su vida de alquiler, incluso más de lo que esa persona puede pagar, pero siempre puede haber alternativas, ¿no? Es muy escandaloso y es muy singular español este caso. Por supuesto hay gente que vive en la calle en Alemania y no sé qué, pero es que las medidas que da el Estado, que propone el Estado, son mucho más amplias en Alemania que aquí.
3: No, lo que iba a decir es el tema de la vivienda social. España tiene 2,5% y la media europea son 9%. No. Yo creo que incluso es como 8% en el Reino Unido después de Thatcher, dejando que se vendieran muchos. Entonces, es este tema que no hay vivienda social donde la gente puede ir, que no hay construcción de casas. Pero claro, en los reportajes internacionales no había espacio para explicarlo de la renta antigua, de los cambios de varios gobiernos, de las leyes, las promesas de construir, ¿no? Que hizo Pedro Sánchez, las comunidades autónomas, se supone que no había tiempo para analizar exactamente cuántas casas ha habido, ¿no?
2: Ahora que estamos haciendo comparaciones, yo quiero ahí decir una cosa optimista a favor de España y de lo que se puede reformar en este país. En Francia estamos a punto de debatir y adoptar una ley integral contra la violencia de género. inspirada mucho en España y a empezar a pedirme piezas sobre cómo se ha hecho en España. Y yo recuerdo cómo se ha hecho en España. Se ha hecho a partir de un caso singular de una mujer que denunció en televisión la violencia que sufría y que fue asesinada tiempo después, ¿no? Ese caso fue un caso único, simbólico, detrás del que había una realidad social que hasta entonces se veía, pero no se veía tanto, no se quería ver tanto. ¿Qué pasa con la vivienda? Que es un tema en el que existen movilizaciones. Desde que yo vivo en Madrid, que es en el 2005, había unas manifestaciones a favor del derecho a la vivienda. Sale todos los años. Hay medios como este que le dan la importancia que se merece, que lo consideran como el tema político y social del que más se va a hablar y que va a condicionar la política, pero a veces hace falta un símbolo y entonces pueden cambiar leyes. Ojalá pase con la vivienda, que use ese símbolo, que se quiere dejar usar esta mujer, Mari Carmen, me da la impresión, como pasó con un caso mucho más tremendo, pero que de violencia de género se llegó a cambiar la ley, a cambiar la realidad de este país.
1: Pero sí, en la violencia de género hubo un consenso más allá de todas las barreras ideológicas, ¿no? Es que
2: sí, no lo había hasta ese caso.
1: El PP votó a favor.
0: Pero hay cosas que pasan en este país que yo creo que explican mucho mejor la naturaleza de lo que somos que la noticia en sí. Esta semana Pedro Sánchez, por ejemplo, estaba en la Asamblea General de la ONU y dio una entrevista, participó en un podcast de Jon Stewart, The Weekly Show, y lo primero que le hizo era agradecerle la postura española por lo que hemos demostrado que sabemos oponernos a Netanyahu, a la situación en Gaza, y representamos un poco eso. Y de hecho tú mismo, Íñigo, creo que contabas hace poco en una columna en El País, que no recuerdo si era tu dentista o alguien que estabas esperando, también elogiaba a España porque lo que trasciende de este país son decisiones políticas como esa, que somos capaces de plantar cara a Israel, ¿no?
4: Sí, hombre, está claro que de puertas afuera pues hay cosas de España que se ven que fuera no somos conscientes, ¿no? Pero que claro, son las de política internacional las que más se ven. Entre otras cosas porque pese a que nos creemos el centro del mundo, fuera España no existe gran cosa. O sea, no, por lo menos en los medios internacionales, bueno, en Italia raramente aparece España en las noticias, últimamente alguna vez. Y curiosamente, esto de Mari Carmen ha salido, le han dado bastante relevancia, y no es frecuente, pero es lo que decís, ha llamado la atención una escena así en un país europeo, porque él tenía todo, o sea, esta mujer saliendo en la camilla con esa edad en el centro de Madrid, que todos los italianos han ido de turismo y ven una ciudad maravillosa que les encanta y no sé qué, y de repente perciben que detrás de ese decorado, porque es lo que se está convirtiendo en Madrid y en la mayoría de las ciudades turísticas, en un decorado en el que sus habitantes no pueden vivir, solo pasear como figurantes, ¿no?, para luego irse a vivir fuera. Pues eso es lo que de repente se ha visto como una especie de ruptura de una imagen preconcebida que hay, ¿no? De que hay algo que no va bien detrás del decorado. Y respecto a lo que decía, sí, es decir, fuera la postura de España internacional ha sido muy, muy apreciada y muy agradecida, porque va muy contracorriente. Claro, en España la oposición lo pinta como, bueno, ha roto con nuestros aliados tradicionales, estamos haciendo el ridículo, claro. Cuando sales solo y nadie ha salido antes, hay que tener bastante audacia para hacerlo. O sea, no sé si ese es un cálculo político muy, muy evidente. Luego, cuando el tiempo te empieza a dar la razón, o otros países empiezan a decir lo mismo, pues bueno, pues resulta que el tiempo te da la razón, pero en el momento no es fácil. Y eso la gente lo percibe, o sea, yo creo, y fuera de España muchísimo, porque ve también que sus países no lo hacen. Con lo cual, a mí, desde que Pedro Sánchez se enfrentó a Netanyahu, por ejemplo, muchísimas veces me ha pasado, ¿eres español? Sí, Pedro Sánchez, tal. Eso ya los irlandeses que habían hecho lo mismo. Y la gente lo ve. O sea, incluso gente que piensas que no está muy informada de la situación internacional, pero esas cosas llegan. Sobre todo porque al final es una imagen muy, muy, muy, muy comprensible, que es alguien que se enfrenta al matón. Eso desde el colegio es algo que tenemos muy claro, ¿no?
0: Bueno, y poner una cara y un nombre al desastre de la vivienda. De hecho, mi hija vive en Birmingham, UK, no Alabama, y de repente me manda un mensaje, ah, pero pobre Mari Carmen, y que esta noticia llegue a Birmingham, bueno, pues es alentador, por lo menos también conseguimos que la gente entienda que en España nos indignamos por cosas como esta y que hay gente que intenta trabajar para evitarlo. ¿Has estado en Ceuta, me has dicho, Mati,
2: sí,
0: esta semana?
2: Sí, he estado pues eso, 3 días de reportaje, bueno, se van a cumplir 2 meses, yo no había estado aún. Y era, bueno, me dijeron, vete, le pregunto, ¿qué artículos os hago? No, lo ves y nos cuentas, ¿no? Que es, eso es uno de los lujos que aún permanecen en algunos periódicos o medios. Y entonces, pues, yo descubrí Ceuta, o las dos Ceutas, ¿no? Porque tienes un centro histórico que es, pues como el centro de casi cualquier capital de provincia española, con la diferencia de que, pues, ves militares patrullando. Y ves una ciudad pues que algo le pasa, ¿no? Y luego vas a la periferia y luego vas a la playa del trampolín y ves que efectivamente está pasando otra realidad en otra Ceuta. Lo difícil cuando hablas con migrantes y cuando hablas con vecinos es no empatizar, sobre todo si te encuentras con alguien pues que tiene más o menos tu edad, que te dice, oye, si yo cobro 200 euros en Marruecos, en Argelia, tengo una hija, no llego, tengo diplomas que me permiten trabajar en Europa, tengo un permiso de conducir autobuses suizos, sé que puedo ganar 3.000 euros en Europa, 6.000 en Suiza, ¿tú qué harías? Hay que tener la honestidad de hacerse esa pregunta. Y luego los vecinos te dicen, hombre, es que no, estamos desposeídos. Algunos los llaman invasores, otros no, pero sí que tienes que entender esa realidad de que ya no tienes tus calles normales, no tienes tus... Luego una cosa que tengo que contar, porque me lo han contado más de la mitad de los migrantes y he visto que se empieza a contar en la prensa española, el diario .es publicó un reportaje largo, más de la mitad de los migrantes, sin que les preguntes, te dicen que han tenido graves problemas con los militares de violencia y de robos. Te dicen enseguida, para mí me da más credibilidad, que no tiene ningún problema ni con la Policía Nacional ni con la Guardia Civil, pero que hay un problema específico con ellos. Yo he preguntado al gobierno, estoy pendiente de una respuesta, si se va a abrir una investigación, qué se está haciendo, si hay que dar veracidad a esos testimonios, pero que son muchos testimonios de gente que no se conoce entre sí, que no veo cómo se habían podido poner de acuerdo para contar la misma versión, exculpar a la policía y la Guardia Civil, decir que está pasando algo. Eso es un tema que creo que se debe hablar en España, porque hay algo está pasando ahí, y si es un invento de los migrantes, pues es un invento muy bien montado y habrá que demostrarlo.
0: ¿Ha contactado con vosotros de alguna manera el presidente de la ciudad autónoma de Ceuta?
2: Para ofrecer entrevista. Bueno, yo me he puesto en contacto.
0: Pero lo digo para que no lo aceptes, es mejor que no lo escuches.
2: Yo hablo con su número 2.
0: Porque él no escucha tampoco, con lo cual.
2: Yo he hablado con su número 2 y nos ha recibido y hemos. Yo entiendo que el presidente está. Hay muchos medios en Madrid, en Bruselas. Yo puedo hablar con el número 2 y ha sido interesante. Voy a hacer mis preguntas.
0: Es decir, que
1: se está negociando un encuentro con el círculo de corresponsales.
0: Con el presidente. Si os dice lo de que por la misma puerta que entran tienen que salir, tener una respuesta preparada. ¿Vale? Porque me parece una infamia. Oye, que está sentado en la mesa el director de un medio que está empezando y no quería hacerle esperar. Jan Martínez Arens, que es director del País. ¿Cómo estás, Jan? Buenos días.
5: ¿Qué tal, Javier? ¿Cómo estamos?
0: Estás en tu sitio y en tu mesa, ya lo sabes, ¿no? Ahora eres ex corresponsal, no director.
5: Eso está bien.
0: Eso te acompaña de por vida.
5: Eso me genera bastante comodidad.
0: Sí. Que digo que está empezando porque en realidad no vienes en calidad de director del País. Vamos a hablar de un medio que acaba de empezar realmente, que es el País US o el País US, el País Estados Unidos. No sé cómo lo llamáis internamente.
5: Le llamamos el País US.
0: US.
5: Le llamamos el país US. Bueno, una andadura que ya tiene casi 2 años, creo yo, porque la arrancamos en el 24 en un modelo muy pequeño, más de prueba, ¿no? Ensayo y error, a ver cómo nos funcionaba en un país como Estados Unidos tener una edición en español. Nos ha ido muy bien y hemos dado un paso, la hemos ampliado y yo creo que además en un momento que es perfecto para el periodismo y para los lectores, ¿no? Por los retos que tiene ser periodista ahora mismo en Estados Unidos y porque hay una demanda de información de calidad en español, yo creo que muy alta en Estados Unidos, en la medida en que los grandes medios la parte del español la han abandonado en los últimos años.
0: No, absolutamente. Pero teníais el País América, que siempre ha sido la redacción del país allí, por decirlo de alguna manera, ¿no? Esto es un esfuerzo distinto porque esto es la creación de un medio, literalmente.
5: Sí, a ver, estamos todos en el mismo engranaje, ¿eh? Tú sabes que es un periódico muy, muy vertical. Nosotros en Estados, en América, tenemos 6 ediciones. La de la que estamos hablando ahora es la de US en español, y tienen como además centro jerárquico la edición de América. Lo que ocurre es que una edición de Estados Unidos, por las características del país, por la generación de noticias continuas que tiene, requiere una autonomía muy muy muy alta, ¿no?
0: ¿Vuestro target es Estados Unidos o...?
5: Nuestro target en América son todo el continente. Nosotros, francamente, ahí tenemos más de 100 periodistas operando. Es decir, es una de las operaciones más, yo creo que la más importante en un periódico en español, fuera de su propio país. Nosotros, y además es una historia de éxito. Nos van bien esas ediciones y hacemos, yo creo que, un magnífico servicio a las sociedades donde estamos. Es decir, no solamente hacemos la labor de corresponsal, yo soy de corresponsal, que está muy bien, que es explicar, oye, pues el país, España, a un francés, a un alemán, a un británico. No, nosotros intentamos jugar en las divisiones nacionales y explicar también y denunciar los abusos que vemos en esos países para los lectores de esos países. Esa es un poco la fórmula interesante. En el caso de Estados Unidos, lo que nosotros estábamos haciendo hasta ahora era, evidentemente, el máximo interés era explicar Estados Unidos al mundo, porque hay un interés más permanente con Estados Unidos y más con esta administración tan alocada que tiene. Pero el paso ahora fuerte es también explicarle Estados Unidos a esos lectores que leen en español.
0: Oye, nos escucha también, y además por eso ha tenido que levantar o nos ha costado todavía, quien va a liderar ese esfuerzo americano del país es María Sánchez Díaz. Está en Nueva York. ¿Cómo estás, María? Buenos días.
6: Hola, buenos días, ¿qué tal?
0: Muy bien, son las 3:35 allí, así que te debo una, María.
6: Buena hora.
0: Has trabajado en el Washington Post con Marty Baron, ¿sí?
6: Sí.
0: En la época de Marty. Y en el New York Times tienes un Pulitzer por una serie multimedia.
6: Bueno, sobre... la pedrea de un
0: bueno,
6: Pulitzer.
0: Bueno, Pulitzer es, oye, y ahí quería por el Emmy ahora, María. Además era una serie sobre el cambio climático. Hemos hablado mucho en este espacio holgadamente sobre la diferencia entre hacer periodismo en el modelo anglosajón, que es un poco periodismo a fuego lento, ¿no? Y el periodismo que hacemos en Europa, que es un poco más periodismo del minuto a minuto y del día a día. ¿Tú de cuál de esas dos facciones vienes?
6: Yo de las dos. Y de hecho creo que en Estados Unidos cada vez se hace más periodismo de minuto a minuto, ¿no? Creo que eso, de hecho, ha sido uno de los grandes cambios culturales que yo he presenciado en el New York Times, en parte auspiciado por el director Joe Kahn, que ha hecho muchísimo énfasis en, digamos, convertirse en una redacción que dé respuesta a las necesidades informativas de los lectores, pues como tú dices, minuto a minuto. Y si tú te metes en la portada del New York Times, casi cualquier día de la semana te puedes encontrar con un gran despliegue de información en directo de temas diversos, ¿no? Pero vamos, la respuesta que yo tengo es que hay que hacer las dos.
0: Los dos modelos, Mati, ¿es decir?
2: Yo os quería preguntar a los dos, en Estados Unidos ya existe medios en español sobre Estados Unidos, dentro de Estados Unidos, algunos nacidos en Estados Unidos, ¿no? Evidentemente vosotros sois un medio español / europeo. Entonces quería preguntaros qué cambia eso respecto a un Geraldo de Miami, respecto a un Globovisión, creo que se llama, esa... ¿Qué es lo que hace específico y qué es lo que gusta o hace más complicado ser español de origen en Estados Unidos?
5: No, lo primero hay una matización. Nosotros no somos un medio español en América. Es decir, nosotros somos un medio americano en América. Es un poco lo que he intentado explicar. Nosotros llevamos muchos años operando en América, y eso lo que nos ha dado es una visión de ahí y nos ha convertido realmente en un periódico global. Nosotros ya no somos un periódico español con vocación internacional. que es lo que fuimos durante mucho tiempo y está muy bien, sino ya somos un periódico que intenta ser global en la medida en que asumimos que hay 6 ediciones que tienen el mismo valor periodístico que la edición española. O sea, hay cuidado. Digo, es el punto...
2: ¿Es que hay un ADN europeo, por decirlo de una forma que...
5: Sí,
2: que
5: hay un ADN, algo? Por supuesto, hay un ADN, yo creo que ya mixto. Lo que hemos hecho, nos hemos hibridado, como se dice ahora, al estar ahí trabajando tanto tiempo y ya verá, teniendo periodistas, hemos cuidado mucho de que la mayoría sean, por ejemplo, en Estados Unidos y en América, que sean también periodistas nacionales, o sea, que tengan muchos años de vida ahí o que sean de ahí directamente. Nuestras ediciones, por ejemplo, pues en México, en Colombia, en Chile, más, están llevados por periodistas mexicanos, colombianos, chilenos, es decir, cuidado. Es decir, la idea de lo español o esa visión de la corresponsalía es un poco lo que contaba, esa la dejamos yo creo que hace tiempo. Y luego, es decir, claro que hay medios, y está muy bien que haya medios, ya nosotros tampoco vamos... Nosotros creemos que hay un espacio para nosotros, no es que no haya espacio para los demás, ¿no? En el caso de Univisión y Telemundo, a los que tú te refieres, son televisiones, o sea, yo creo que trabajan la información muy bien, pero la trabajan con otra longitud de onda, nosotros creemos... Y luego lo que hay en otros muchos medios son muy hiperlocales. Es decir, hacen un periodismo magnífico. El periodismo local en Estados Unidos, Javier lo sabe muy bien, es estupendo. Es además un periodismo que francamente juega al servicio a la comunidad y por lo tanto tiene una capilaridad enorme. Pero nosotros lo que ofrecemos es un periódico global y un periódico nacional de información de lo que ocurre en Estados Unidos. Es verdad que vamos a estar radicados básicamente en 5 o 6 estados, que son los básicos para lo que son nuestras comunidades de lectores, pero sí que creemos que ahí hay una oportunidad de una información de alta calidad, una información claramente de defensa también de la democracia. Somos un periódico progresista y nuestra línea pues es evidentemente muy crítica con el gobierno de Trump, pero que también combina información internacional. Nosotros tenemos grandes delegaciones y grandes redacciones en América y en Europa, y esa información es interesante. Lo que pasa en Venezuela, lo que pasa en Argentina, lo que pasa en Colombia, lo que pasa en México, que tiene más de 11 millones de nacionales reconocidos en Estados Unidos, es importante para... Y nosotros tenemos solamente en la redacción de México 50 personas, tenemos 50 periodistas, tenemos una magnífica información de México, que no tiene que ver ya con el tronco español al que tú te referías en un principio. Es decir, de hecho, la redacción de México mira más a Estados Unidos que a España, pero muchísimo claro. Más. Lo que pasa en España es casi anecdótico, pues verá que de vez en cuando llega, pero lo que pasa en Estados Unidos y a la vez, al revés, lo que pasa en México interesa mucho en Estados Unidos. Es decir, es una configuración, hay que cambiar un poco el chip, hay que cambiarse un poco de orientación periodística y darse cuenta que ya nos hemos convertido en un periódico global, y desde esa jugada, desde esta globalidad y poniendo los pies en Estados Unidos y mirando alrededor de lo que pasa ahí, es cómo se hace esta o se quiere hacer esta edición.
0: María, hay una marca, El País, digamos, que todos conocemos, es una manera de hacer. ¿Cómo escoges lo que llamaríamos el español neutro en una edición tan panamericana? Porque no existe tal cosa, ¿no?
6: Bueno, añadiría además a la pregunta del compañero que todos los periodistas que hemos fichado tienen, como dice Jan, una amplia trayectoria en Estados Unidos, y a mí una cosa que me gusta mucho del equipo es que cada uno somos de un país diferente. Tenemos gente cubana, venezolana, puertorriqueños, estadounidenses, o sea, traemos un bagaje y una sensibilidad que está muy en sintonía con la vivencia estadounidense, ¿no?, del inmigrante. Y en ese sentido, pues también nos vamos a diferenciar y la cobertura se va a notar, ¿no? Respecto a eso, pues bueno, hay muchos debates, ¿no? Hay muchos debates también. Hoy he tenido uno con la Mesa de Madrid, hoy mismo. Y bueno, al final siempre tratamos de escoger las palabras... pues, a ver, las que sean más precisas y las que entienda el mayor número de personas, ¿no? Pero sí que hay mucho debate.
0: Estoy pensando que tienes alguna palabra en la cabeza que se te ha atravesado, me parece, ¿no?
6: Sí, perdón, es que me estoy oyendo con retardo y creo que estoy teniendo un pequeño problema técnico. Pero bueno, por ejemplo, yo qué sé, si preguntas en mi equipo cómo se dice palomita de maíz, te salen 4 respuestas diferentes y ahí ya empieza el debate.
3: Así que no te vais a necesitar una negociación para la guía del estilo, ¿no? Yo quería saber un poco si tenéis en mente un lector, o si ya lleváis desde 24, ¿cuál sería el lector típico y qué inquietudes o qué temas quiere que tocáis?
6: Pues yo diría que el lector típico es un lector que habla español y que vive en Estados Unidos y que necesita estar informado en su idioma con textos de calidad, ¿no? Como decía Jan, sí que existe un tejido informativo, pero que es más televisivo, ¿no? Tenemos Telemundo y tenemos Univisión, que son nuestros dos, yo no los quiero llamar competidores porque creo que los medios en español en Estados Unidos tenemos que encontrar formas de trabajar juntos, pero bueno, buscamos a personas que busquen información de calidad, con matices y que busquen distintos puntos de vista, ¿no? Sobre la actualidad. Obviamente tenemos el foco puesto en la política, como decía Jan, estamos en la segunda administración de Trump, que es una gran productora de noticias y de actualidad, es un ritmo informativo muy intenso que seguimos muy de cerca, la actualidad en Washington, y obviamente seguimos muy de cerca todo el tema migratorio, ¿no? El giro a políticas restrictivas de deportación masiva, de control fronterizo, la retórica de mano dura y el despliegue de operativos de ICE pues muy agresivos, como hemos visto, ¿no? Que también creo que interesa a una gran parte de la población hispanohablante en Estados Unidos, ¿no? Porque muchos son inmigrantes que están en una situación de vulnerabilidad y que, bueno, a los que también queremos atraer con información de interés y de servicio para esa comunidad.
0: Decíamos antes que María trabajó en el Washington Post en la época de Marty Baron. Él se marchó del periódico poco después de la adquisición por parte de Jeff Bezos porque no quería despedir a gente. Bezos despidió a 300 periodistas del Washington Post, si no recuerdo mal, y buena parte de esos periodistas han creado otro medio de comunicación en Estados Unidos al que también queríamos dar un poco la bienvenida. Lo llaman The Washington Sun. Oriana González es reportera del Washington Sun. Allí cubre el Congreso y también nos escucha de madrugada allí. ¿Qué tal, Oriana? ¿Cómo estás? Buenos días.
7: Pues ando muy bien. Muchas gracias por la invitación.
0: Oye, después de lo que ha pasado con CNN y con Político y con MS Now, ¿cómo de difícil es hacer periodismo en Washington ahora?
7: No diría necesariamente difícil, ¿no? Uno se acostumbra a trabajar en cualquier tipo de ambiente político aquí en los Estados Unidos. Lo que obviamente vimos con lo que ha pasado con el Washington Post y los despidos aquí en el Washington Sun, porque algo para aclarar aquí es que el Washington Sun, o sea, la compañía existe desde el 2024, estamos publicando desde el 2024, lo hacemos bajo un nombre distinto, Notus, News of the United States, Noticias de los Estados Unidos. Y ahora lo que hemos hecho obviamente es cambiar el nombre porque tuvimos una expansión masiva. Y lo que hemos visto, o sea, con los despidos en el Washington Post fue decir, oye, tenemos una oportunidad aquí de darle el espacio y el apoyo a estos periodistas que estaban haciendo excelente trabajo para que continuaran haciendo ese trabajo, porque al final es un servicio para el público.
0: ¿Está enrarecido el ambiente periodístico en Washington?
7: Repite eso, por favor, disculpa.
0: Digo, si está enrarecido, si hay un ambiente raro para hacer periodismo en Washington ahora mismo.
7: Raro no diría exactamente. O sea, ya esto, en la administración de Trump hay que acordarse, ¿no? Es la segunda. Nos acordamos de cómo fue la primera. Hay muchas similitudes, hay diferencias, obviamente. Pero no diría que raro exactamente. Incluso diría que mientras vemos algunos de lo que hemos visto recientemente, por ejemplo, creo que eso te estabas refiriendo, ¿no? Que la Casa Blanca estaba tratando de bloquear a CNN, a MS Now, de no poder cubrir la Casa Blanca. Algo que ha pasado a eso es que todos los medios siento que nos hemos, como que todos los periodistas, pues, nos hemos unido más a defender lo que es la libertad de expresión y la libertad de prensa aquí en los Estados Unidos. Entonces no necesariamente ha sido raro, pero sí diría que ha sido que sea como un ambiente de colaboración mucho más, que está más presente.
0: Oriana, solo una cosa más y ya te dejo descansar. Hay una diferencia generacional en la nueva redacción, digamos, porque hay gente que viene del Washington Post, que viene con una manera de hacer periodismo muy determinada.

0: redacción, digamos, porque hay gente que viene del Washington Post, que viene con una manera de hacer periodismo muy determinada, y erais una redacción, creo que más joven. ¿Aprendéis los unos de los otros?
1: Definitivamente. Y yo diría también, o sea, nosotros tenemos un medio que está conformado por periodistas que vienen de CNN, que vienen de NPR, que vienen de Axios, que vienen de BuzzFeed, de Políticos. Podría mencionar mil y un más medios. Pero definitivamente entre todos estamos aprendiendo, o sea, uno del otro, que ¿okay? este cubre el Congreso de cierta forma, yo lo cubro de esta forma, pero podemos llegar a un momento donde okay, yo aprendo de ti y él aprende de mí. Pero sí, ha sido honestamente algo que para mí, que llevo trabajando ya 6 años, es increíble ver a veteranos del periodismo y decir, oye, puedo verlos todos los días y mejorar como soy yo. Periodista.
0: Oriana González, que es reportera del Washington Sun, ese nuevo periódico o esa nueva cabecera. Gracias, Oriana, cuídate mucho y suerte.
1: Muchas gracias.
0: Claro, Jan y María, ese es el gran debate periodístico al que nos enfrentamos, ¿no? ¿Cómo se hace periodismo ahora? Es distinto.
2: Bueno, se hace periodismo como se ha hecho siempre, ¿no? Es decir,
0: ¿cómo se crea el contenido, ¿no?
2: Ah, bueno, dices por la rapidez y la globalidad, ¿no? Exacto. Me imagino. Sí, sí, no, es decir, yo creo que lo ha contado antes muy bien María, que es una transformación que hemos visto en el New York Times, pero y que nosotros en el país la llevamos también desde hace años, que es el reto de la inmediatez, ¿no? Si miramos hace 25 años, nosotros éramos un periódico en papel que publicábamos las noticias de ayer y las publicábamos, no llegaban al kiosco hasta las 7, 6 de la mañana como muy temprano, y ahora estamos todos los días en todos los frentes inmediatamente. Eso ha obligado a cambiar la mentalidad, a ampliar los equipos y a incorporar formas que no teníamos incorporadas en nuestro acervo periodístico, ¿no? Es decir, el breaking news en un periódico de papel, pues no existíamos. Por lo claro, pero además hemos incorporado la parte audiovisual, la parte de audio, es decir, ha habido una transformación absoluta que también, y ahí está un poco el proyecto de Estados Unidos, nos ha permitido salir de nuestras fronteras. Es decir, nosotros como periódico de papel impreso no podíamos vender en determinados sitios, no llegábamos a determinados sitios. El universo digital nos ha permitido estar como periodistas en todas partes y luego ofrecer información inmediata en esos sitios, ¿no? Y yo creo que, o sea, toda esa transformación que ha sido muy dura, han sido muchos años de muchas fatigas, de muchas crisis, todavía tenemos las heridas,
0: Hombre, todavía.
2: Las llevamos encima, aunque estamos viendo, nosotros por lo menos en el país, y yo creo que también evidentemente en la SER, es decir, estamos viendo ya un horizonte pues mucho más despejado, ¿no? Mucho mejor, pero ha costado mucho, pero se ha culminado. Es decir, ya hay un modelo, y ahora cuando teníamos el modelo más o menos claro y mirábamos el futuro con una cierta tranquilidad y en nuestro caso una forma muy expansiva, es decir, hemos hecho muchas ediciones en América y con éxito, nos encontramos con otro reto que es el de la inteligencia artificial.
0: Aunque claro, es otro día.
2: Es otro programa, ¿no?
0: Oye, Íñigo, que estás allí en París y está tu jefe aquí, si quieres decirle algo, es el momento de pedir aumento de sueldo o lo que
2: tengas. Me lo pidió la última vez y ya. y no me he olvidado, es decir, además, ya le he visto quejarse de un París gris, de Lourdes no le gusta nada.
3: Bueno, es que habéis estado en Lourdes, sin haber ido.
2: Eso es una aventura, Íñigo.
3: No me lamento. Lo único, todo ha empezado porque he dicho que hace el típico amanecer triste de París, que para mí es bonito.
2: Se dice melancólico. Melancólico. En París no es triste, es melancólico.
0: Claro,
2: así es que inspirador. Más aquí se ríe.
4: Sí, porque yo siempre me meto con París.
0: Es que Matías odia París.
4: Bueno, yo a los parisinos, a muchos de ellos.
3: No, bueno. yo una cosa que me llama, que tengo curiosidad, es nosotros vemos Estados Unidos y pensamos, madre mía, ¿por qué no reaccionan? ¿Qué hace el Partido Democrático? ¿Cómo sale de esto, no? Pero ¿cómo nos ven allí a Europa diciendo, bueno, esto es porque no se rebelan, porque pensarán lo mismo, ¿no? O sea, que tienen esta sensación que aquí a veces dominante de continente en decadencia, deprimido, atrapado en sus contradicciones. ¿Qué visión tienen desde allí de Europa?
0: María, esto es para ti.
5: Bueno, a ver, no voy a generalizar, perdona, es que me estoy yendo con retardo y me estoy volviendo un poco loca, pero yo no quiero generalizar, pero yo creo que Estados Unidos

0: es un país que piensa muy, muy hacia adentro, ¿no? Piensa mucho en sí mismo. Es un país joven y yo lo veo un poco a veces como un adolescente, ¿no? O sea, como muy preocupado por lo que le pasa a sí mismo, ¿no? Que casi como, pues eso, como un comportamiento correspondiente a la edad histórica que tiene. Yo no creo que haya esa sensación de continente en decadencia, y de hecho creo que en muchos aspectos, por ejemplo, pienso en el tema de la sanidad pública y de la educación pública. Una de las grandes temas de las elecciones legislativas que tenemos ahora el 3 de noviembre y el tema sobre el cual hizo la campaña Zoran Mamdani aquí en Nueva York, que es el affordability, ¿no? La posibilidad de poderse ganar la vida con un sueldo. Creo que por ejemplo, en ese sentido admiran mucho el modelo europeo de que podamos ir al médico y nos lo podamos permitir, que podamos ir a la universidad a unos precios razonables. Pero no creo que piensen en nosotros en ese sentido así como de decadencia, ¿no?
1: Eso decía un viejo corresponsal, que el mejor seguro médico en Estados Unidos es pagarte un avión de vuelta a tu país. Jan Martínez Arens, que es director del País, y María Sánchez Díez, que es subdirectora a cargo de esta nueva iniciativa, El País US, bueno, nueva y no tan nueva. Mucha suerte con ella, y cualquier iniciativa nueva en periodismo siempre es bienvenida. Suerte, Jan.
2: Y muchas
1: suerte,
2: gracias,
0: gracias. Luego.
1: Y a vosotros, Hans Gunther Kellner, Mathieu de Tayac, Sara Morris, hasta la próxima. Íñigo, dentro de un ratito. Salvo que canceles el viaje a Lourdes y ya te vuelvas a Roma, volvemos a hablar.
3: Hasta luego.
4: Hasta luego.
3: Chao.

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16: Son las 10 de la mañana, las 9 en Canarias. Estados Unidos y China establecen un canal de comunicación sobre inteligencia artificial. El objetivo es intercambiar riesgos y beneficios de esta tecnología en un terreno donde ambos países mantienen una fuerte competencia. Es uno de los puntos acordados tras la reciente visita a Washington del presidente chino Xi Jinping, quien se reunió con Donald Trump. Belu Jiménez.
17: Así lo ha confirmado la Casa Blanca en un comunicado en el que explican que China y Estados Unidos van a crear un canal bilateral entre ambos para comunicar incidentes relacionados sobre la inteligencia artificial que puedan afectar a la seguridad nacional de ambos países. Además, pretenden intercambiar puntos de vista sobre los riesgos y los beneficios de la IA. Añade la Casa Blanca, además, que el próximo encuentro entre China y Estados Unidos para tratar este tema será este mismo noviembre. Se establece así nuevas vías de comunicación sobre inteligencia artificial, aunque dice el comunicado también que ambos países han acordado usar el término superinteligencia a partir de ahora, el nuevo nombre que, recordemos, Donald Trump ha promulgado estos días a través de su red social.
16: Sobre inteligencia artificial también, los modelos de la empresa propietaria de ChatGPT intentaron acceder a páginas web del gobierno de Estados Unidos, según The New York Times. Este diario asegura que estos comportamientos no previstos fueron detectados en agentes que estaban diseñados para recopilar y buscar información. En Francia sigue la visita del Papa León XIV, una visita a un país marcadamente laico. El pontífice ha visitado esta mañana un centro de acompañamiento de inmigrantes y refugiados.
18: Personne n'est si pauvre qu'il n'ait rien à donner. Personne n'est si riche que n'ait rien à recevoir.
16: Este era el mensaje del pontífice, que esta mañana tendrá también una misa multitudinaria en la Plaza de la Concordia de París, antes de partir al Santuario de Lourdes, uno de los principales santuarios marianos del mundo. El pontífice tiene previsto reunirse allí mañana con víctimas de la pederastia, algo que en España, recordamos, también hizo, pero con un grupo muy reducido y escogido además por la propia Iglesia. Aquí en España, fin de semana marcado por las negociaciones entre el gobierno y sus socios para poder sacar adelante el decreto de vivienda, aunque el Ejecutivo puede aprobarlo el martes en el Consejo de Ministros, después debe convalidarlo el Congreso, y ahí es donde el Gobierno necesita los apoyos de grupos como Junts o Podemos, que defienden posiciones contrarias. La secretaria general de Podemos cree que el Ejecutivo ha bajado los brazos con la vivienda y se encuentra en precampaña electoral. Son declaraciones de Ione Belarra en Radio Nacional.
19: Tiene que decidir si efectivamente vamos a un cambio estructural del sistema, que es algo a lo que el Partido Socialista se ha resistido todo el tiempo, o si seguimos con medidas de maquillaje que pueden ser mejores o peores en un momento dado, pero que no van al fondo del asunto. Creo que ahora mismo el gobierno ha bajado los brazos, se ha rendido, y lo que vemos es pura precampaña.
16: Y en cuanto al tiempo, continúa la estabilidad y la ausencia de precipitaciones. Las temperaturas serán especialmente altas en los valles del Guadiana, del Tajo y del Guadalquivir, así como en el sur de la isla de Gran Canaria. Hay aviso amarillo por temperaturas máximas en el interior de Extremadura, en las campiñas sevillana y cordobesa, y en parte de Jaén. Y habrá brumas matinales y algún chubasco disperso, sobre todo por el norte. Vamos con los deportes. Cristina Soto, buenos días.
20: Hola, ¿qué tal? La selección española es la gran protagonista de la jornada deportiva de hoy. A las 9:45 Inglaterra-España en el estreno de la Nation League y el estreno de la selección con las dos estrellas de campeona del mundo. Del resto, a las 12, la Liga F, Real Sociedad-Real Madrid, y a la 1, Fórmula 1 con el Gran Premio de Azerbaiyán en Baku con Russell desde la pole. Y atención también al Real Madrid, porque Mbappé se ha lesionado con Francia. El delantero sufre una lesión tendinosa en la rodilla izquierda y regresa a Madrid para someterse a más pruebas.
16: Pues de momento es todo. 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
37: Esto es una escena de la película Tierra de Faraones de Howard Hawks, en la que Nellifer, la segunda mujer de Keops, se ofrece al jefe de la guardia del faraón con la condición de que éste le ayude a deshacerse de la primera esposa. Claro, nos gusta mucho hablar de historia en este programa y queríamos hablar del papiro erótico de Turín. Igual ahora hay gente que dice, bueno, pues esto no sé si me va a interesar. Pero claro, si decimos que vamos a hablar de sexo y traición en el antiguo Egipto con Jacinto Antón, La cosa tiene otra pinta. ¿Cómo estás, Jacinto? Buenos días.
6: Muy bien.
37: Es que es tu tema.
6: Es mi tema. Hombre, me encanta este corte de Joan Collins, que era la que hacía de la princesa
37: la mujer de Keos.
6: Traidora, la princesa traidora. Y que, claro, Joan Collins hizo Dinastía. Claro, la dinastía era aquel culebrón, pero la palabra dinastía, bueno, nos introduce bastante en el mundo este egipcio también.
37: Es verdad.
6: Y es cosa que ya tiene, está viva, 93 años está Joan Collins viva, y nosotros al final de la película de Tierra de Faraones la dejamos dentro de la Gran Pirámide, o sea, que igual te la encuentras por dentro de la Gran Pirámide todavía encerrada allí, chillando para salir de la pirámide.
37: ¿Qué pirámide que ordenó construir el faraón?
6: Sí, y hay una historia muy fuerte con respecto a la pirámide de Keops, que nos dejó Heródoto, el gran historiador griego, y que decía que Keops, como se quedó corto de fondos para hacer la pirámide, pues obligó a su hija a prostituirse para conseguir dinero para acabar la pirámide y piedras. Y había la tradición de que por cada hombre que se iba con ella, pues le daba una piedra que servía para ir haciendo creer la gran pirámide, una historia bastante absurda. Pero Heródoto le gustaban estas historias como a nosotros, ¿no? Y recogió esta historia allí en Egipto. Y curiosamente esta historia vuelve a aparecer en la novela Sinué el Egipcio, la de Mika Baltari, que es una de las novelas con las que todos nos hemos introducido en el mundo del Antiguo Egipto, y que está muy bien además, aparte de estas cosas melodramáticas. Y vuelve a retomar la historia a Baltari diciendo que la hermana de Akenatón, Baquetamón, que se enamora del personaje de Remjep en la historia, pues también le hace lo mismo, se construye un pabellón a base de las piedras que le van dando cada uno de los hombres con los que se acuesta. O sea, bueno, esto es que sirva para introducirnos en este mundo, digamos, menos histórico y más efervescente del Antiguo Egipto.
37: Pero es verdad que no hay película ni novela sobre Egipto
6: que no tenga una buena carga de sexo, componente erótico. Fíjate, por ejemplo, y tenemos también por el lado masculino, Noches de la Antigüedad de Norman Mailer. Había un personaje que se llamaba Menenjetep, que es el protagonista, y que en uno de sus roles es el auriga de Ramsés II, que está sometido todo el rato a la furia sexual de Ramsés II. Sabes que Ramsés tuvo un montón de hijos y con diferentes concubinas y tal, pero aquí hace que desborde tanto su pasión erótica que se va tirando a la auriga cada noche. Y entonces Menenjetep explica la dificultad de decirle no al faraón. Tenemos esa historia y tenemos a Terence Moss. Terence Moss llegó a imaginar en aquella novela tan, tan divertida, el arpista ciego, llegó a imaginar las nalgas doradas de Tutankamón. O sea, tenemos también por el otro lado, y Jules Briner, ¿os acordáis de Jules Briner? De los 10 mandamientos, un icono de sexualidad egipcia masculina, con el faldellín siempre, ¿sabes?
37: Oye, ahora que dices lo de los muchos hijos del faraón, ayer leí que hay un documental de investigación nuevo sobre Elon Musk, que no pega nada con lo que estamos hablando, pero en fin, que dice que tiene 14 hijos documentados, pero que la gente que le conoce dice que tiene muchos más. O sea, que tiene aspiraciones faraónicas.
6: Curioso eso de los hombres poderosos.
37: Encaja, ¿no?
6: Sí, encaja. Bueno, es una manifestación de poder, no tener muchos hijos. Y más en la antigüedad, tener muchos hijos también, hay que pensar que muchos morían de jóvenes. De hecho, Ramsés II, que tuvo tantos hijos, construyó una tumba para sus hijos que se iban muriendo antes que él, porque él llegó a una edad proyecta, llegó como a los 80 años.
37: Oye, el clásico entre los clásicos sobre este periodo histórico, sin duda alguna, la Cleopatra de Mankiewicz.
6: Cleopatra.
7: Debo entender que te otorgas la libertad de hacer de mí lo que quieras, cuando a ti te plazca.
8: Sí, y es algo que debe quedar claro.
7: ¿Por qué no te pones tu corona de laurel? Así tendré presente que es el divino César el que me honra con amplitud.
8: Tú hablas demasiado.
7: Te prometo que trataré de corregirme.
37: Bueno,
6: me honra con amplitud. Madre mía,
37: qué diálogo
6: lenguaje
37: más de su época, ¿eh? Eran Elizabeth Taylor y Rex Harrison dando vida a Cleopatra y a Julio César, y la imagen de Cleopatra a través del cine y la literatura ha sido la de una mujer fatal, que también es una expresión un poquito rancia.
6: Le llamaban la boca de los 10.000 hombres.
37: La boca de los 10.000 hombres.
6: Sí, se decía que en una noche había realizado una felación a 100 oficiales romanos. O sea, esto eran todas las historias que les encantaban a los romanos.
37: Has dicho a 100. 100.
6: 100, sí. No, los 10.000 era en general, yeah. en su vida. Pero se ve que era la consideraba una experta en el sexo oral, y esto lo atribuían al mundo egipcio tan depravado y tal, cuando hay que recordar que Cleopatra era de origen griego. O sea, en realidad estamos hablando de una persona que venía de una dinastía de los Ptolomeos, que eran macedonios, que eran griegos. O sea, tampoco era la egipcia, digamos, por naturaleza, ¿no? Ella.
37: Pero lo dices porque los griegos eran menos libidinosos, entonces.
6: Bueno, claro, no más que nada que los romanos proyectaron en Egipto toda una serie de calenturas propias, yeah. Las proyectaron allí, y sobre todo lo que se intentó es cargarse la imagen de Cleopatra, porque fue una enemiga muy poderosa de Roma y puso realmente en aprietos a la República Romana, y realmente hubo que cargársela históricamente para justificar que hubiera sido una mujer tan poderosa. Y eso, por ejemplo, se hizo también con Mesalina. A Mesalina le atribuían a la emperatriz, la mujer de Claudio, le atribuían a escaparse por la noche del palacio, ir a los prostíbulos y competir con las prostitutas. O sea, esta imagen de la mujer que cuando tenía algo de poder había que convertirla en un monstruo sexual, era una cosa muy romana, que la vemos mucho en las fuentes romanas. De hecho, de Cleopatra se decía incluso que había inventado un vibrador a base de una calabaza con abejas. O sea, hay toda una serie de cosas
37: muy imaginativo.
6: Muy imaginativo, desde luego.
37: Marco Riols es doctor en egiptología. ¿Qué tal, Marc? ¿Cómo estás?
0: Hola, buenos días.
6: Hola, Mar, ¿qué tal? Buenos días.
0: Hola, ¿qué tal?
37: ¿Qué pasa? ¿Que habéis hecho alguna excavación juntos vosotros, no?
6: ¿No? Hemos coincidido en unas jornadas. Bueno, nos conocíamos desde hace 20 años.
0: Sí, exacto.
6: Luego hemos coincidido en unas jornadas iberoamericanas de egiptología que ha habido en la Universidad de Barcelona, y ha sido muy interesante porque el Marc ha dado una charla precisamente sobre el papiro de Turín, esto con lo que arrancábamos, ¿no? Sí, este papiro erótico, sí. Y ha explicado cosas sensacionales.
37: Ahora hablamos del papiro, Marc, pero primero corrígenos si es ahí imagen que nos ha llegado de un Egipto altamente sexualizado es una imagen que no se corresponde con lo que debió de ser.
0: No, en principio no. Según las imágenes que nos han llegado, no precisamente, ¿no? De hecho, el problema que tenemos es que casi no tenemos imágenes. De hecho, el papiro de Turín es un apax, ¿no? Es un unicum, pero después tenemos 20 imágenes sexuales más. Por lo tanto, como mínimo, lo que ellos representaban, lo que nos ha llegado no es mucho. La realidad, pues la desconocemos.
37: Ya, esto es más cine y literatura que otra cosa. Oye, el papiro erótico de Turín, lo primero, ¿por qué está en Turín? ¿Por qué en Turín hay un gran museo egipcio?
0: Bueno, esto nace de la egiptología, ¿no? Que nace a principios del siglo XIX en Europa, y hay una serie de gente, ¿no? Europeos que se dedican a ir a Egipto a expoliar, realmente coger piezas, ¿no? Para llevar a Europa. Una de estas personas es un piamontés, que es Bernardino Drobetti, y precisamente una de las piezas que compra es este papiro, que le llaman erótico, pero es un papiro sexual realmente. Y entonces, bueno, él hace una oferta a los distintos reyes de Europa, y en ese momento es Felice de Saboya, si no recuerdo mal, que compra un gran paquete de colección.
6: La colección de Drobetti.
0: Exacto, que es la que va a parar a Turín, que para mí es uno de los museos egipcios más maravillosos de Europa, con mucha
6: diferencia.
0: ¿Sabes
6: qué tienen? Tienen las rodillas de Nefertari.
37: Las rodillas.
6: Hubo un italiano, Schiaparelli, que excavó la tumba de Nefertari, que es de las tumbas más bonitas de Egipto, en el Valle de las Reinas, y encontró el sarcófago destruido, se lo llevó, hay partes del sarcófago de Nefertari en el Museo de Turín, y se considera que, bueno, hay unos trozos de momia que corresponden a las rodillas y que serían de la reina Nefertari, la mujer de Ramsés II, imagínate, nada menos.
37: Las rodillas. Oye, ¿y el papiro erótico de Turín, que es una especie de Kama Sutra erótico, cómo es?
0: Sí, bueno, a ver, un Kama Sutra aburrido, porque son, bueno, entre comillas, ¿no? Tenemos 12 escenas, de las cuales de las 12, 9 son coitos, otras 3 son posiciones precoitales o poscoitales, y después de estas 9 escenas coitales, creo que posiciones distintas hay 3 o 4, o sea, si lo comparamos con un Kama Sutra, es un poco aburrido. Es una de las interpretaciones que se ha hecho, pero no tiene ningún tipo de sentido. De hecho, decir que aún no sabemos muy bien el por qué se hizo este documento, ¿no?
37: O sea, no hay ninguna información que nos haga pensar en quién lo encargó, por qué se dibujó, nada.
0: No, no tenemos nada. De hecho, nosotros lo que nos dedicamos un poco es a especular por qué se ha hecho, ¿no? De hecho, se ha pasado desde, pues esto, desde un Kama Sutra, que no tiene ningún sentido, ni tampoco ni culturalmente, ¿no? De hecho, aquí entraríamos en otra cosa, que es nosotros malinterpretamos el Kama Sutra original, lo malinterpretamos Occidente, ¿no? No es el documento original, el texto original no es para hacer posturas sexuales y pasárnoslo bien, es una cuestión religiosa totalmente.
37: O sea, tu entonces, teoría es que a lo mejor fue algún religioso. El que lo hizo.
0: No. De hecho, yo me desmarco totalmente. De hecho, últimamente hay esa tendencia. Sí, sí.
37: No quiero
0: sí,
37: traer esa polémica.
0: Yo es que creo a veces la egiptología, nos complicamos la vida y lo buscamos todo religioso, ¿no? Yo creo que esto es un cuento oral. De hecho, en el inicio del documento, a la derecha, tenemos una serie de animales haciendo. Es la representación del mundo al revés, ¿no? Hay animales haciendo actividades humanas, es decir, el mundo al revés. Y un poco yo creo, y este, bueno, de hecho, no le he dicho esto. Estas imágenes creemos que son cuentos orales, son el dibujo de cuentos orales que, como la gente era analfabeta, pues en lugar de escribirlos, lo que hacía era dibujarlos. Y yo creo que la parte sexual del papiro iría por aquí. Podría ser la historia de, seguramente, de un individuo que nos aparece representado un poco mayor.
6: Ese tipo calvo, feote. Sí.
0: Exacto. Hay un tipo que no es el icono que tenemos del egipcio que decíamos antes, que es un poco Yul Brynner, ¿no? El señor
6: es calvo,
0: Mazao.
6: Pero no es Yul Brynner, sí.
0: Exacto. Tiene un cuerpo así un poco descuidado, lleva medio barba, es un cuerpo descuidado, ¿no? Entonces yo creo que ese es un poco el individuo con el que se meten, porque yo creo que precisamente lo que está haciendo es, se están metiendo con su masculinidad o con su no masculinidad. Hay varias posiciones, hay una, por ejemplo, muy clara en la que la mujer copula encima de él, que no es usual, de hecho es la única imagen que tenemos en el Antiguo Egipto de una mujer copulando encima de un hombre, porque es una posición de dominio de la mujer sobre el hombre. Bueno, esto no lo pienso yo, sino que es lo que se acostuma a pensar el hombre hegemónico en las sociedades, sí, donde prevalece el hombre patriarcal. Pues este tipo de posición, por ejemplo, no se utiliza normalmente, o incluso hoy día también en nuestra sociedad también ocurre.
37: Leemos que la mayoría de las representaciones que nos han llegado del sexo en Egipto las encontramos en los ostracos. ¿Nos explicas qué son o quiénes son los ostracos?
0: Sí, bueno, los ostracos son pequeños trocitos de piedra o de cerámica donde se dibuja o se escribe. De hecho, ya dice mucho, ¿no? Son documentos no oficiales. El documento oficial por antonomasia en Egipto es el papiro. El papiro tiene un coste, es decir, yo si tengo que hacerme un dibujito para tener en casa o para darle a un amigo o una amiga, lo que haré es utilizar un soporte escriturario gratis. ¿Qué es un soporte escriturario gratis? Pues una piedra que me encuentro por la montaña tebana, por ejemplo, o mi madre o yo o mi padre está cocinando, se le rompe la cazuela, tengo un trocito de cerámica, eso es gratis, y aprovecho pues para hacer un pequeño dibujo. Lo que nos demuestra es eso, que las imágenes que tenemos están fuera del que sería el decoro del Estado, ¿no? Del decoro propiamente egipcio. Es decir, no se puede representar la sexualidad. No tenemos representaciones de sexualidad en arte oficial, como se llama, en tumbas, en templos.
6: Excepto la cosa religiosa, ¿no? Porque para los dioses, sí, los dioses sí que podían.
0: Exacto. Entonces aquí viene otro tema, ¿no? Que es, sí que, por ejemplo, tenemos la cópula de Isis y Osiris, donde es verdad que tenemos 5 en toda la historia de Egipto, que estamos hablando de 3.000 años, son muy poquitas, pero sí que nos aparece la cópula, que también es un tanto especial, porque es un señor que está muerto y le está copulando su esposa en forma de pájaro. Entonces aquí tenemos un poco de bestialismo y necrofilia, ¿no? Además que son hermanos ya, si le tenemos que dar la vuelta al acto sexual. Ya para... Sí, es una imagen potente, potente, desde nuestro punto de vista.
37: Oye, hay otra escena de una película que queríamos escuchar. De hecho, Jacinto ya ha mencionado que es uno de sus libros favoritos, Sinué, el egipcio.
1: Debo irme ya.
2: ¿Por qué?
1: Porque los poderosos te colman de regalos solo a cambio de tu sonrisa. Y esto es lo único que yo tengo.
2: Sinué, jamás he pedido a un hombre nada. Pero a ti te ruego que te quedes.
1: No puedo.
2: Quizá porque las mujeres de Babilonia tenemos mala reputación. O tal vez te parezco fea.
37: Contexto es Nefer, es una prostituta, sí, que regenta un prostíbulo. La película se sitúa en torno a 100 años antes de la creación del papiro de Turín, y una de las interpretaciones que eran imágenes de un prostíbulo, pero hay más interpretaciones sobre lo que podían representar. Son muchos años de estudio. Mar, ¿tú por qué te decantas?
0: No, un prostíbulo no es, porque, bueno, de hecho tengo un artículo que hice hace relativamente poco donde planteo esto, ¿no? Si existía la prostitución, es fuerte, pero lo que planteaba yo es si existía la prostitución en Egipto. Esto lo que hice es coger los términos que en los diccionarios de egiptología traslucen como prostituta y ver el contexto en el que aparecen, ¿no? A ver qué nos dicen de estas señoras. Y la sorpresa fue que cada texto que encontraba en ningún sitio ni esas señoras practicaban sexo ni cobraban por una cosa que no practicaban, que era el sexo, que es lo que es la prostitución. Es decir, a día de hoy, a caso que no cambien las cosas, no podemos demostrar que existía la prostitución en Egipto, de hecho tampoco en el Próximo Oriente. De hecho, esta idea la recojo de unas colegas de asiriólogas que lo hacen en el Próximo Oriente, de hecho en Babilonia, como dice la película, y allí tampoco se pudo demostrar la existencia de prostitución. Es decir, la prostitución es una cosa que nos viene a través de griegos y romanos, y nuestra sociedad intenta encontrar prostitución en el resto de sociedades, ¿no? Cuando puede ser que no exista. Es un poco lo que es de los estudios de género lo que hacemos, ¿no? De construir la historia, esta historia androcéntrica y europocéntrica, ¿no? Y intentar ver cosas distintas de lo nuestro, ¿no? Que todo tiene cabida.
6: Esta sexualización que hacemos de Egipto podría tener que ver con la ropa, con el que llevaran poca ropa, pero tú tienes dudas de que la ropa que vemos nosotros representada en las pinturas sea de verdad la ropa que llevaban, ¿no?
0: Sí, sí, totalmente. De hecho, yo siempre, quien haya ido a Egipto, vayas a la época del año que vayas, si tú vas con ese faldellín, que por ejemplo nos aparecen solo los hombres, ¿no? Yo siempre digo, ponte a andar en Medina, mes de agosto, en medio del desierto, con ese faldellín y nada más, coges una quemada impresionante. Y al revés, ¿no? Ves al mes de enero, a Cairo, por ejemplo, con ese faldellín y te congelas, porque la temperatura no es para llevar solo un faldellín. O sea, son vestidos...
6: Es una convención.
0: Exacto, iconográfica, y hasta los niños nos aparecen totalmente desnudos en la iconografía. Lo mismo, ¿no? Infecciones, sol, frío, es imposible. Son cuestiones, convenciones iconográficas, pero no iban vestidos. De hecho, tenemos vestidos y son, bueno, típica túnica que encontramos en todas las sociedades de la antigüedad, ¿no? Que es el patrón más fácil para hacer la ropa.
6: O sea, esas ropas translúcidas que dejaban ver, que se ven las pinturas de las mujeres, las reinas. Eso no tenemos que olvidar, no iban así.
0: No, seguramente no. O sea, vestidos de lino sí, seguramente, pero la transparencia que puede llegar a hacer esto, pero la intencionalidad no es la que encontramos en la iconografía, que sí que hay una intencionalidad, que por ejemplo que queda translúcido el cuerpo de la mujer, especialmente se le ve la zona púbica, por ejemplo, muy bien marcada, en cuanto no se tendría que ver en cuanto van vestida, ¿no? Allí sí que hay una intencionalidad, pero eso no quiere decir que la realidad fuera esa.
37: Estás desmontando muchos mitos en 20 minutos.
6: Sí, sí, sí.
37: Oye, una última escena de la película, Bros, de Nicolas Strollers.
3: Estos son Hunumotep y Nianhnum, los epiblas del antiguo Egipto. Muchos académicos creen que son la primera pareja homosexual de la que se tiene constancia. Y sin embargo, a día de hoy aún hay historiadores que se niegan a creer que estos hombres fueran amantes e insisten en que en realidad eran hermanos. Así empezaron 5.000 años de borrado de las relaciones de amor queer en los libros de historia.
37: Nunjutek y Nianhnum, ¿se puede asegurar que fueran amantes?
0: No, de hecho, no conocía este fragmento, me parece maravilloso, especialmente lo de Piblas. Son seguramente gemelos, es lo que se dice, efectivamente. La tradición dice que son homosexuales. Otra vez tenemos que deconstruir un poco y ver cómo leemos desde la actualidad, ¿no? Estos señores son manicuros del rey. Entonces, bueno, los manicuristas, ¿no? Pues hoy día hay esta tendencia a asociarlo al homosexual, que no quiere decir que lo sea, ¿eh? Pero para que se vea un poco la lectura que sea de estos señores, son manicuros, aparecen dándose besos. En muchas sociedades los hombres se dan besos en la boca sin tener que ser obligatoriamente homosexuales, ni mucho menos. Entonces la lectura que se hace es esta. Como decía, seguramente son dos hermanos gemelos. De hecho, en la misma tumba, están enterrados en la misma tumba, aparecen sus esposas y aparecen sus hijos. Entonces aquí se acabaría toda la problemática, ¿no? Pero bueno, como aparecen dándose besos, son manicuros, son peluqueros, creo que también, si no recuerdo mal, se dan la mano, no es usual en la iconografía egipcia, eso se tiene que decir, es verdad, creo que es un unicum también, pero están enterrados en medio de esa cara, la homosexualidad masculina y la femenina no estaban bien vistas en el Antiguo Egipto. Yo dudo que dos amantes, dos hombres, puedan hacerse una tumba tranquilamente en medio de esa cara, al lado de la pirámide del rey de Uni, que está al lado de la calzada ascendente. Entonces, bueno, sería muy, muy difícil.
37: No hay ninguna muestra de homosexualidad en el arte egipcio.
0: No, no. De lo que tenemos son prácticas homosexuales, que no es lo mismo. Y normalmente, bueno, normalmente no, siempre masculinas, sí que son cuestiones de dominio, del vencedor sobre el vencido que lo sodomiza, etcétera, etcétera, etcétera. Con esto, ni mucho menos estoy diciendo que no existía la homosexualidad. Obviamente que existiera. Que existía. Una cosa es que exista, y la otra es que esa sociedad permita que se represente, que esté bien vista, etcétera, etcétera, etcétera. Había, evidentemente, como siempre, homosexualidad masculina y, evidentemente, homosexualidad femenina, que en este caso sí que no tenemos ningún tipo de rastro, pero es evidente que existía.
37: Bueno, pues vaya masterclass de sexo en Egipto.
6: Vaya.
0: Sí, sí, sí, buenas horas.
37: Marco Riols, doctor en egiptología, a quien habría esperado con una camiseta de Keops, pero lleva una camiseta de R2D2. Sí. Así que si quieres otro día, Marcos, hablamos de sexo en la Estrella de la Muerte. Yo que
6: la sé. Estrella de la Muerte.
0: Domino un poco menos, pero bueno, estaría bien también.
37: Marc, gracias.
6: Nos ha faltado solo a que Sanamun, que es la Patricia Velázquez, la actriz que salía en la momia, y que yo creo que es el gran icono moderno de la sexualidad femenina en Egipto.
37: Mentira, ¿no? Es todo mentira.
6: Sí, todo mentira, pero nos ha devuelto a ese esplendor de Jean Collins. Y ahora se va a rodar la nueva entrega de la momia, y esperemos que vuelva a salir, porque yo creo que era lo mejor de la función.
0: Sí que sale.
37: Marc, gracias, hasta la próxima.
0: Muchas gracias a vosotros.
6: Y tú, Marc.
37: Jacinto, un abrazo fuerte, Jacinto.
6: Hasta luego. Adiós. Adiós.

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6: Tú debes de ser Miguel, ¿verdad?
7: ¿Dónde estoy? ¿Por qué suenan canciones de Viva Suecia? El loop, es que no lo entiendo.
6: Estás en el infierno.
7: ¿Y qué hago en el infierno, si se puede saber?
6: A ver, Miguel, es una pregunta un poco... ¿no?
7: No entiendo, o sea... No...
6: Bueno, coño, que estás repasando los informes que tengo aquí sobre ti... Y, joder, nene, eres un verdadero miserable. Un cabronazo de, vamos, de manual.
7: Hombre, a ver...
6: Eres el dueño de un fondo buitre... Por tu culpa han desahuciado a cuatro ancianas.
7: Que yo sepa, nada de eso es ilegal.
6: ¿Lo ves? Si es que eres un verdadero hijo de puta. Mira, aquí también tengo apuntado que una vez te pusiste una camiseta de rayas con unos pantalones militares. O sea, Miguel, es un verdadero desalmao, o sea, no me jodas.
7: Bueno, ¿y aquí en el infierno qué me vais a hacer? ¿Me vais a castigar?
6: Nosotros preferimos llamarlo trabajo no remunerado. Sería como especular con la vivienda, pero trabajando. Y sin cobrar a final de mes. Claro, es que contigo es más difícil de explicar, ¿no? O sea, es...
7: ¿Y qué me va a tocar hacer?
6: Ahí es donde yo quería hablar contigo. Mira, de normal aquí tenemos a un funcionario que se encarga del papeleo. Yo no suelo estar aquí, ¿vale?
7: ¿Ah, no?
6: No, yo estoy ocupadísimo. Yo tengo que hacer mil mierdas. Tengo que corroborar cada mañana que en la tierra siguen ganando los malos. Tengo que reírme así en plan malo. Ja, ja, ja, tal. Tengo que meterle una piña por el culo a Hitler. Tengo que revisar que mis hijos estén tranquiletes en los curros que les di.
7: ¿Tus hijos? O sea, ¿también trabajan aquí?
6: Hombre, no. Mis hijos están en la tierra. Hay uno que igual te suena, famosete. Se llama Mark Zuckerberg.
7: ¿Mark Zuckerberg es un hijo de Satanás? Bueno, claro, sí. Dicho así de corrido.
6: Nosotros no son tan conocidos. Está el que inventó lo del abre fácil, el que puso de moda las Smash Burgers, el que le enseña a vocalizar a los actores españoles.
7: Pero si de normal no estás aquí, ¿por qué hoy has venido a...?
6: Sí, bueno, mira, es que yo había pensado en claudicar, ¿vale? En dejarlo. Ser Satanás es muy cansado, hacer el mal, hostia, desgasta muchísimo. Y no cotiza una mierda la Seguridad Social. Esto no lo dicen. Solo se dice aquí lo bueno, ¿no? O sea, lo malo, que sería lo bueno, ¿no? Pero viéndote a ti, digo, joder, es que has nacido para esto, Miguel, es que es tu curro.
7: Mira,
6: este.
7: Yo aprecio mucho el gesto, lo aprecio muchísimo, de verdad, de corazón, pero es que a mí esto de trabajar...
6: Piensa que esto funciona solo. O sea, tenemos los Excels automatizados. Sería pincharle las pelotas de vez en cuando a Fraga y meterle gas pimienta en la boca a la Thatcher por la noche, o sea...
7: A ver, no pinta mal la oferta, la verdad. Pero si yo quisiera oponerme, ¿habría posibilidad? O sea, piensa que tengo muchísima pasta, o sea...
6: No, que va. Aquí el dinero no... Una vez te mueres... Va todo para el de arriba.
7: ¿Para Dios?
6: No, para Netanyahu. Vive en el piso de arriba. Solo que a veces sube a la tierra, pues, bueno, por un tema. No sé, yo ahí no me meto, no me quiero meter yo. Entonces, ¿qué? ¿Aceptas?

0: desde París, porque acompaña al Papa en su viaje, no desde Roma hoy, Íñigo Domínguez. ¿Sigues en París, Íñigo, o ya estás en Lourdes?
1: Sigo en París. Hoy no me preguntas qué día seguí.
0: No te voy a preguntar porque ya lo has criticado antes.
1: Día triste, dicho, ¿no? Lo he descrito.
0: No sé, lo has descrito con un adjetivo que era ofensivo para los parisinos. Que luego ha pasado una cosa muy graciosa. Ahora lo puedo contar. ¿Te acuerdas que al final ha habido eso de París y tal? Que no es un día triste, es lluvioso. Y entonces Mathieu ha dicho, yo no odio a París, a quienes odio es a los parisinos, ¿te acuerdas, no?
1: Sí.
0: Bueno, pues Jan, el director de París, nació en París. Y se lo ha dicho después. En fin, cosas que pasan.
1: Bueno, que, eso casi ha quedado peor que yo, vamos.
0: Total. Que, oye, por cierto, en Lourdes, ¿cuál es el acto? ¿Qué es lo que se visita allí? No sé, el sitio de la aparición, que eso es una cueva, es una piedra, ¿eso qué es?
1: ¿En Lourdes?
0: Sí.
1: Bueno, en Lourdes está la famosa gruta.
0: Gruta.
1: Donde supuestamente desapareció la Virgen y en torno pues ha crecido todo este emporio, imperio de hoteles, albergues, tiendas, recuerdos, souvenirs, de todo. Que, bueno, es una especie de Disneylandia extrañísima. Y, bueno, pues luego van allí muchos enfermos con la esperanza de obtener una curación milagrosa, porque se supone que el agua de allí sigue haciendo milagros, pero en plan lotería. O sea, a veces le toca a alguien, a veces no se sabe.
0: ¿Tú vas a intentar algo, por si acaso?
1: Bueno, yo creo que estoy bien.
0: Sí, acuerdo. No,
1: creo.
0: Nunca se sabe cuándo te puede hacer falta un poco de agua milagrosa, ¿no?
1: Bueno, vamos, yo voy allí por trabajo, no voy allí a disfrutar de las actividades balnearias.
0: Bueno, pues esta tarde estarás en la gruta, que no grieta, de Lourdes. Oye, el teléfono que tenemos para la prensa y para todo esto que hacemos, bueno, en Prosa Ibérica, que ya no podemos llamar Prensa Ibérica, 638-855-349, teléfono del programa al que la gente nos envía enlaces, fotos con noticias de periódicos locales y regionales, 638-855-349, y teníamos un montón de ellas pendientes de la semana pasada. Empezamos con los problemas de Tinder. Esto es en Navarra.
1: Sí, tenemos varias que son un poco de,
0: sí,
1: de telenovela, ¿no?
0: Sí.
1: Bueno, empezamos con esta de Diario de Noticias de Navarra. Despedido de una sociedad pública de Navarra por desvelar a su match de Tinder el sueldo de un amigo. El sueldo de un amigo de este ligue que se había hecho. No está bien explicado el titular.
0: No, eso, ¿por qué? Bueno, explícalo porque pues interesa, sí.
1: Sí, la historia es muy enrevesada. De hecho, me la he leído varias veces y no he conseguido entender bien. Pero básicamente es que un empleado de una sociedad pública de Navarra, pues que lleva 15 años en la entidad, pues liga, hace match en Tinder y revela a esta persona, como él tiene acceso a datos confidenciales de los ciudadanos, esta persona, pues por lo que sea, está interesada en cuánto gana un conocido, y entonces este se lo mira y se lo dice que gana pues 90.000 euros. El conocido este se acaba enterando y de hecho acaba teniendo acceso a los mismos pantallazos que le manda este ligue, y dice, oye, a que este empleado ha revelado mis datos. Entonces lo denuncia y a este hombre le despiden. Recurre su despido y pierde.
0: Vale.
1: Pero lo que dice este hombre, el despedido, es que le han tendido una trampa. En fin, como que quizá este match de Tinder no era desinteresado, que buscaban. En fin.
0: Pero hay diálogos textuales, ¿no? En la sentencia.
1: Sí, hay diálogos textuales, pero es que, bueno, en fin. Yo no he entendido la historia. O sea, hay un intercambio de mails aquí que le pregunta, ¿y cuánto gana ese cabrón?
0: Sí.
1: No. Y dice, en ese sentido es bastante rata. La declaración que le vi tenía casi 90.000 euros de ingresos. Bueno, en total que al que definía con ese calificativo, pues al final le acaba llegando todos estos pantallazos.
0: Claro.
1: Y bueno, recurre diciendo, hombre, aquí un empleado público desvela mis datos, ¿no? Y bueno, pues lo han despedido.
0: Es que cuidado con Tinder. Es que en Tinder seguramente habrá muchos inspectores de Hacienda, por ejemplo, ¿no?
1: Sí, claro. No, claro. Hay que sobrepasarse.
0: Y cuidado, bueno, en fin. De infidelidades también hablamos. Esto se publicó en la región. Aquí hablamos de 40.000 euros, no de 90.000.
1: Bueno, esta es una escena de culebrón. Creo que ha tenido bastante viralidad, como se dice ahora. porque la he visto en varios sitios. Hombre, la verdad es que es inenarrable, porque, bueno, de hecho, es tan inenarrable que es difícil resumirlo en un titular. En la región de Orense han titulado así: infidelidad en el baño, 40.000 euros en juego y vajilla rota, 2 puntos. La boda en Gomesende que acabó en batalla campal. Bueno, es todo muy confuso, pero básicamente es un vecino de Ramirás y una mujer de origen colombiano deciden formalizar su relación. Se casan y pues van al banquete. Un coqueto enclave, pero que lugar de ensueño que acaba convirtiéndose en pesadilla. ¿Por qué? Según dice la noticia, las cosas no fueron bien desde el principio y el amor no era precisamente uno de los ingredientes de la relación. Bueno, la recién desposada exigió en el mismo banquete que le entregara 40.000 euros de un supuesto acuerdo nupcial, que básicamente era los regalos de los invitados, ¿no? El marido se negó, empezó una escalada verbal en la que mediaron los hermanos de la novia y la hermana del novio, que acabaron dándose a bofetadas ahí delante de todo el mundo, rompiendo platos, etcétera. Pero no acaba aquí la cosa, sino que la novia, tras la ceremonia, pues reconoció que había bebido mucho y se desahogó, vamos, aparte de que se desahogó rompiendo la cristalería y parte de la vajilla, aprovechó un momento de la celebración para tirarse a los baños con un joven de la fiesta y con el que tuvo un rápido desahogo carnal, dice la noticia.
0: O sea, también vaya manera de...
1: Bueno, en fin. Bueno, fin de la historia, si es que esto puede tener un fin, que debería, quizás, ¿no? Pues han puesto...
0: Quizás lo más sensato, acabar
1: bueno,
0: con esto.
1: Pues, pues no, porque aunque la contrayente reconocía que no sentía nada por su marido y que había puesto el caso en manos de su abogado para tramitar el divorcio, el marido se opone y pide que continúen juntos. Qué
0: pero,
1: bonito.
0: ¿Pero por qué quiere seguir?
1: No sé. Pues no lo explica la noticia.
0: Pues aquí la entrevista la tiene el marido, entonces.
1: El amor es así.
0: Sí, el amor es así. Me encanta cómo lo cuentas. Lo de... Sería lo más sensato poner fin a este desastre. Bueno, y a ver, una trama que a veces se puede inspirar. Bueno, la verdad es que esto, aparte de que ha usado algo que no se debe hacer en un titular, una referencia a una película muy conocida.
1: Ya, bueno, pero la conocemos tú y yo, ya no, de los 40 para abajo, no sé.
0: ¿Tú crees? Pero bueno, sí que es atractivo, ¿no?, el titular, hay que reconocerlo, en La Voz de Galicia, del día 7.
1: Sí, sexo, mentiras, traición y celos en un cuartel vasco de la Guardia Civil.
0: Lo tiene todo.
1: Toma ya,
0: sí.
1: Hay de todo aquí. Bueno, subtítulo, una agente confesó a su marido, también agente del cuerpo, que le fue infiel con otro compañero. Y el esposo la convenció de que lo denunciase por violación. Bueno, en fin, esto se ha sabido porque el tribunal militar competente tenía que juzgar la denuncia de una agente de la Guardia Civil a otro agente por violación. Pero al final ha absuelto al acusado y ha imputado un delito de denuncia falsa a esta mujer y a su marido. Porque, bueno, pues según parece, cuando se enteró el marido, dice aquí, no pudo contener la rabia de ser, dos puntos, comillas, el cornudo del País Vasco. Bueno, aparte de la hipérbole, porque imagino que habrá más, no va a ser él solo,
0: sí,
1: ¿no?
0: Claro.
1: Pero bueno, no podía soportar la vergüenza, el adulterio, y parece que, según la sentencia o la documentación que maneja este periódico, pues le convenció de que lo mejor era decir que la había violado, etcétera, en fin, bueno. Que no sé, es todo un disparate, porque además al final acaban saliendo todos los periódicos. Yo no sé que, si se sentía ya el cornudo del País Vasco, así no sé. Pero bueno, el caso es que el tribunal no se lo ha creído, y bueno, pues claro, ahora se enfrentan a quizá la pérdida incluso de la condición de Guardia Civil de forma definitiva o suspensión de empleo y sueldo o una degradación del escalafón. Pero bueno, esto ya
0: ahí también hay
1: seguiremos informando.
0: Declaraciones jugosas que han trascendido, pero no sé si leerlas porque es el mensaje.
1: Sí, no,
0: este
1: un poco
0: de, el chaval
1: me gusta. ¿No?
0: Sí, sí, bueno, sí, vamos a dejarlo. Hay un personaje, bueno, todo el mundo conoce. Nadie sabe muy bien por qué le conocemos ya, ¿no? Porque hace mucho de lo que pasó, que es el pequeño Nicolás, y figura... yo no sabía esta vinculación con un club de fútbol.
1: Bueno, yo tampoco, pero claro, tú no eres futbolero, yo estoy en Italia, pero bueno, se trata de el pequeño Nicolás, que bueno, pues es directivo del Deportivo Guadalajara, esta es un poco la noticia de hace unos meses. Y claro, allí en la prensa local, pues de repente les ha puesto en el mapa, ¿no? Y aquí hay un artículo que dice: el Deportivo Guadalajara se hace noticia nacional por el pequeño Nicolás. El pequeño Nicolás está llevando el nombre del Deportivo Guadalajara por toda España en su nuevo papel de directivo del Club Morado, de manos de la nueva propiedad mexicana del mismo. Bueno, esto del mismo es un palabro, pero bueno. Y nada, pues cuenta eso, que pues esto, aparece el pequeño Nicolás en los vídeos y claro, es un personaje que...
0: Yeah, pero igual no es la mejor manera de estar en el mapa,
1: ¿no?
0: Das
1: publicidad.
0: Sí, ¿no? Igual había que haber valorado...
1: Bueno, la cosa empezó porque el club estaba al borde de la quiebra y entonces, a través de unos conocidos, no sé qué, interviene el pequeño Nicolás.
0: Y les ofrece un montón de millones de... No sé dónde.
1: Sí, encuentra un inversor mexicano.
0: Ya, claro.
1: Que, sin embargo, según como dice el periódico, basta una pequeña búsqueda para averiguar que este empresario mexicano fue detenido el pasado verano por participar.
0: La cabra tira al monte.
1: Acusado de
0: la cabra tira al monte.
1: Sí, acusado de participar en un esquema de sobornos de la compañía petrolífera mexicana. Aunque finalmente fue absuelto el pasado mes de abril. Pero bueno.
0: A ver, el comercio. También hay, me tienes que explicar esto, ¿no? Es un breve, pero esto puede pasarle a cualquier bolsa de basura o es esta bolsa en particular.
1: Pues no. Bueno, te lo explico. Explota una bolsa de basura en un edificio de Gijón y destroza un portal y la puerta de un piso. Dos puntos. Creíamos que era una bomba. Hombre, como para no. Explicación. Bueno, la deflagración se originó en un bote de gas que había dejado una bolsa de desperdicios un vecino en la bolsa que estaba en el rellano de un inmueble de la calle Los Ángeles. Habrás pensado como yo si era un bote de gas pimienta.
0: Por ejemplo.
1: Pero,
0: Sí, lo he pensado. Sí, todo. No lo era, ¿no?
1: Bueno, no era. No aclara el contenido del gas pimienta, pero bueno... por lo visto, pues no sé, no debe estar vacío del todo. Y lo que no se sabe, lo que no explica es por qué estalla. Hombre, puede haber un bote, pero que estalle,
0: yeah.
1: Pues a lo mejor se recalentó.
0: Igual pues, estaba no el sol, sé. Exacto, ¿no? Igual.
1: No sé, en fin, misterio.
0: Bueno, vamos al bar. Hay un bar en Toledo, que es un bar que ha sido un bar muy particular y muy frecuentado últimamente. Si quieres, explica por qué.
1: Sí, esto es una noticia. En Mazarambroz, que es un pueblo de Toledo, el bar...

0: Sí, esto es una noticia. En Mazarambroz, que es un pueblo de Toledo, el bar de un pequeño pueblo de Toledo, único punto de cobertura móvil durante casi un mes. Los vecinos de Mazarambroz han tenido que acudir a diario a este bar para comunicarse con sus teléfonos tras un robo de cable de cobre. Esto de los robos de cable de cobre,
1: se habla poco de esto,
0: muchas veces, ¿no?
1: Sí.
0: Pero claro, aquí concretamente, pues robaron el pasado 22 de agosto la estación base de Telefónica, se llevaron el cable de cobre y el pueblo se quedó sin, vamos, sin comunicaciones durante un mes. Hay 1.300 habitantes y, casualidad, el único sitio con cobertura, porque estaba en alto, es el café bar Stop. Y durante casi un mes, pues todo el pueblo ha tenido que ir allí, pues para todo, porque los mayores no podían utilizar la teleasistencia, ni para pedir citas médicas, las gestiones del ayuntamiento, luego
1: bueno,
0: pues, los
1: bueno,
0: negocios, todo el mundo
1: bueno,
0: lo que tenía, aparte de las
1: bueno,
0: cuestiones
1: que yo,
0: personales.
1: claro.
0: Tampoco se aceptaban pagos con tarjeta porque no funcionaba el aparatito. Y el médico del pueblo dice aquí que ha sido el que peor lo ha pasado porque tenía que confeccionar las recetas a mano y luego ir al municipio de Sonseca, que está ahí cerca, para comunicarse desde allí con la farmacia. Total, que al final el bar se ha convertido en el centro del pueblo, si no lo era ya, porque un bar siempre es un lugar importante en un pueblo. Y bueno, acudieron en masa. Había más gente que nunca. Y bueno, según dice el artículo, hablando con el dueño del bar, que ha sido muy caótico, pero la gente ha hablado más entre sí. Al no estar
1: Mira,
0: enganchado
1: bueno.
0: al móvil todo el día, ¿no? Y bueno, decía el dueño del bar en el artículo que hace falta más diálogo y menos teléfono.
1: Bueno, y lo ha vivido en primera persona. El dueño es Emilio Ungría, propietario del bar-restaurante Stop, en Mazarambroz, en Toledo. ¿Cómo estás, Emilio? Buenos días.
2: Hola, buenos días. Bien, aquí estamos, trabajando.
1: Trabaja. Oye, por allí habrá pasado gente a la que no habías visto nunca, ¿no?
2: Sí, hombre, ha pasado. Por aquí es que suele pasar mucha gente, porque estamos al pie de la carretera y pasa mucha gente, clientes y mucha gente que pasa de paso.
1: Claro, pero durante un tiempo pasaba mucha gente con el teléfono, digamos, en alto, buscando cobertura,
2: Sí,
1: ¿no?
2: aquí como estamos en lo más alto del pueblo, pues mucha gente venía porque aquí cogían el wifi, se conectaban, guaseaban o hacían algo. Y mucha gente que lo sabía de aquí del pueblo y eso, pues
1: Ya.
2: subían a conectarse.
1: Ya, pero tú veías a lo mejor a un médico que iba a recetar, a un señor que iba a hacer una
2: No,
1: cita y tal.
2: médico no, el
1: No,
2: médico no llegó a subir. El médico lo comentó que dice, voy a tener que subir al remate, pero el
1: Ya.
2: médico no, no. El hombre lo hacía, la médica que es una doctora, lo hacía en recetas a mano y luego solía ir a Sonseca, al centro de Sonseca y allí que había cobertura, pues allí hacía lo.
1: Claro, pero igual iba la gente a actualizar su perfil en Tinder, ¿sabes? Y de repente, pues en el bar encontraba, no sé, alguien con quien hablar, ¿no?
2: A ver, aquí sí, actualizaban y se metían en el WhatsApp,
1: Ya,
2: hacían
1: ya.
2: alguna llamada de por sí. Cuando por las tardes que cerramos, mucha gente sí tenía que llamarse, subía por aquí alrededor, a la fachada por ahí, llamaban. Desde aquí había cobertura para hacer llamadas y conectarse.
1: Pero tendrías que poner normas, ¿no? Oye, no vale conectarse sin hacer consumición.
2: No, hombre, sí, tampoco vamos a ser tan estrictos. Cuando hay una cosa así que es una necesidad más o menos, pues tampoco vas a andar ahí obligando a la gente, ¿me entiendes?
1: Ya. Pero
2: Si
1: está muy
2: viene uno y
1: bien.
2: se conecta y está igual que, por ejemplo, el que entra y saca tabaco y se va, tampoco le vas a obligar, oye, tienes que
1: Ya,
2: beber un café.
1: ya, ya.
2: La gente.
1: Bueno, pero eso es porque tú, Emilio, tienes pinta de ser buena persona. De hecho, esto que decía Íñigo que has dicho a un periódico, ha servido para que la gente hable más. Joder,
2: Va,
1: no podías haber resumido más el mundo moderno en tan pocas palabras.
2: A ver, hombre, eso ha servido para eso. Se ha hablado más estos días. Veías a la gente en las mesas y veías que hablaba al mar, el tema de fútbol, de caza, de mil cosas
1: ¿De
2: que
1: política?
2: con el teléfono en activo no se hablan.
1: Ya. ¿De política había discusiones o no llegaba?
2: Pues eso las hay todos los días. Ahora está el tema un poco caliente, ¿eh?
1: Ya.
2: En tema de política está un tema caliente, pero es un tema que no es mejor no meterse en esos
1: Yo,
2: temas.
1: dímelo
2: El
1: a
2: que
1: mí.
2: no vive de ella es mejor no meterse.
1: Dímelo a mí. Emilio Ungría, que es propietario del bar-restaurante Stop en Mazarambroz, en Toledo, anfitrión de todos esos vecinos con necesidades de conexión. Emilio, gracias por hablar con nosotros y por hacer lo que hiciste. Un abrazo.
2: Pues muchas gracias, ¿eh?
1: Hasta
2: Aquí
1: luego.
2: estamos para lo que haga
1: Pues
2: falta.
1: mira, igual pasamos por allí. Qué buena gente, ¿eh, Íñigo?
0: Un abrazo. Pues sí, no, y bueno, si alguien pasa por allí, que sepa que está especializado en bocadillos de calamares y carne de venado.
1: Ah, vale, gracias. ¿A cuánto?
0: No lo pone,
1: Hay
0: pero
1: que
0: bueno, seguro
1: prepararse
0: que
1: las
0: está muy bien
1: cosas,
0: de
1: ¿no?
0: precio.
1: Que vamos con el delincuente torpe de la semana y luego ya nos vamos.

0: a Italia, si quieres. Esto es de la opinión de Murcia. El otro día contábamos uno que se cambió de sitio, se quitó del volante y se puso en el sitio de al lado para que la policía pensara que era el copiloto, ¿te acuerdas? Este es todavía más tonto.
1: Sí, este además, eso, bueno, este es un titular que, no sé tú, pero a mí me ha inducido a confusión porque, claro, hay que ser de allí para entenderlo bien. Bueno, lo voy a leer tal cual. Se hace el dormido para escapar de la policía tras ser sorprendido robando en una obra de Miguel Indurain. Tú dices, ahí va, pero Miguel Indurain vive en Murcia.
0: Sí, y, ¿no? Y pinta.
1: No, pues no, pues es que es la avenida Miguel Indurain, claro.
0: Ah, vale.
1: Bueno, claro, esta es la historia. Pero bueno, superado ese escollo, ¿qué pasa aquí? Bueno, pues 5 de la madrugada pasa la Policía Nacional porque ha sonado la alarma de una zona en obras, que hay un edificio en obras, y cuando llega la policía ve a un hombre abandonando la obra tras saltar el muro posterior de unos 2,5 metros de altura, que es un señor muro, ¿eh? Al percatarse de la presencia policial y pensar que los agentes no lo habían visto, el hombre se tira al suelo y se hace el dormido en un intento de pasar desapercibido. Pero hombre, por Dios, pero ¿cómo crees que puede funcionar? Sobre todo porque llevaba una caja de herramientas. O sea, ¿no? Y bueno, y el material robado, claro, con lo cual,
0: eso te iba a decir.
1: Con las manos en la masa.
0: Total. Que Íñigo, te dejamos, que tienes ahora mucho por delante. ¿Cuándo vuelves a Roma?
1: Pues el lunes por la noche. Es un viaje intenso y, bueno, interesante, aunque parezca que me estoy quejando de estar en París, pero no.
0: Venga, cuídate mucho, Íñigo.
1: Un abrazo.
0: Hasta luego.

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16: Son las 11 de la mañana, las 10 en Canarias. Multitudinaria manifestación en Madrid en apoyo a Ceuta y también contra el gobierno, al que piden elecciones generales. Se denomina Segunda Marcha por la Dignidad y recorre las principales calles de la capital, como la Gran Vía. Está apoyada por PP y Vox y ha salido hace una hora desde la Plaza de Cibeles. Siguiendo esta marcha está Saray González. Buenos días.
17: ¿Qué tal, Aldo? Buenos días. La protesta convocada por Sociedad Civil Española y con el lema Por la Dignidad de España está recorriendo ahora mismo el centro de la capital. Muestran su solidaridad con los habitantes de la ciudad autónoma de Ceuta, aunque principalmente lo que reclaman son elecciones generales. Muchísimos insultos al Gobierno Nacional, pero también a la monarquía, a quien tachan de cobarde. Esta marcha cuenta con un amplísimo dispositivo policial, hasta tal punto que durante varios minutos agentes de seguridad no les permitían iniciar el recorrido debido a que había mucha gente en los márgenes, en las aceras. Fuentes de Policía Nacional nos reconocían temer que pudiera descontrolarse. De momento, eso sí, transcurre con normalidad.
16: En la manifestación participan, entre otros, el líder de Vox, Santiago Abascal, quien ha sido preguntado por el reciente desahucio de Mari Carmen en Madrid. Esto decía el líder de la ultraderecha, quien no ha tenido palabras para referirse a esta mujer de 87 años a la que acaban de expulsar de la que fue su vivienda durante los últimos 70. Ha preferido Abascal cargar contra el gobierno.
18: Yo lo que opino es que los españoles están siendo desahuciados por este gobierno hace mucho tiempo. 8 años de gobierno de Sánchez han dejado a los españoles en la peor de las circunstancias sociales. Los españoles cada vez tienen más dificultades para acceder a una vivienda, especialmente los jóvenes. Muchos mayores la pierden. Los españoles cada vez reciben menos ayudas sociales y las ayudas sociales y los alojamientos llegan para los extranjeros, para la inmigración masiva y para la invasión, como está ocurriendo en Ceuta en estos momentos.
16: El BOE ha publicado además la jubilación del magistrado Juan Carlos Peinado al haber alcanzado la edad máxima para poder ejercer su profesión en España. 72 años el magistrado se jubila tras haber dejado cerrada la instrucción del caso Begoña Gómez y haber mandado a juicio con jurado popular a la esposa del presidente del gobierno y también a su asesora. Ha sido desmantelada en Granada una plantación de marihuana oculta en 5 contenedores marítimos que estaban soterrados. En su interior había un sofisticado sistema que permitía un rápido crecimiento de estas plantas. ¿De dónde sacaban la droga? Redacción en Andalucía, Nieves Egea.
19: Este silo subterráneo era imperceptible desde la superficie. Se trataba de 5 contenedores marítimos en los que la banda había instalado un sofisticado sistema de iluminación, climatización, ventilación y filtrado de aire con el que conseguía un rápido crecimiento de las plantas de marihuana. La operación se ha saldado con la detención de 4 personas de entre 31 y 51 años y con la incautación de 1.300 plantas. A los arrestados se les acusa de los delitos de tráfico de drogas y pertenencia a grupo criminal. A uno de los implicados se le atribuye además un delito de tenencia ilícita de armas. Todos han pasado a disposición judicial.
16: Y 2 pateras con 35 migrantes han llegado esta noche a Baleares, concretamente a las islas de Cabrera y a la zona de Cala Santañí, al sureste de Mallorca. Se suman a otras que han llegado también a este archipiélago. Este viernes en total arribaron 118 migrantes a bordo de 7 pateras, 2 de ellas a Formentera, 3 a Mallorca y otras 2 a la isla de Cabrera. Vamos con los deportes. Cristina Soto, buenos días.
20: Hola, ¿qué tal? En apenas una hora comienza la Real Sociedad Real Madrid de la Liga F, inicio de la 5ª jornada en Zubieta, y esta tarde más fútbol de segunda con Ceuta Real Sociedad B, Granada Andorra y Tenerife Cádiz, antes del gran partido del día a las 9:15 Inglaterra España en su estreno con las 2 estrellas. Y por otro lado, en tenis, en el ATP de Chengdu, el tenista malagueño Davidovich ha eliminado al argentino Cerúndolo y se cita con Alexander Müller en cuartos de final.
16: Pues de momento es todo, sigue a vivir que son 2 días con Javier del Pino aquí en la SER.
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0: difíciles.
1: Un caballo.
2: Trae un caballo.
1: Un avión.
2: Trae un avión.
1: Una farola.
2: Una farola.
1: ¿Y abstracción?
0: ¿Abstra qué?

0: Un spray.
1: Un adoquín.
0: Un adoquín.
1: Una fotocopiadora.
0: Todo al Congreso.
2: Se confirman las conclusiones del informe PISA.
3: El culo de la semana.
4: Sin techo.
5: Trata de inquilinas que acosa a mí, que he sido siempre una mujer y que siempre he vivido de alquiler.
6: Si quieren más viviendas, pueden contar conmigo.
7: Pero evitando abusos, pelotazos, los efectos devastadores del capitalismo salvaje, ¿no? Hablamos de equilibrio.
8: La gente no tiene ático, tiene pisos para poder vivir tranquilamente.
7: Solo la confianza y la libertad se pueden aliar para que haya más suelo y más viviendas en el mercado y de esta manera bajar los precios. Y no existe otra receta.
6: Porque estos son los asuntos que a mí me preocupan.
7: Luego resolver de manera populista problemas que si no se atajan de raíz, poca solución van a tener.
9: Si una persona tiene una vivienda y no le pagan el alquiler, entonces procede el desahucio.
7: A manos de la Policía Nacional, que la gestiona el gobierno. Es decir, Sánchez.
6: Otra cosa. Gracias.

0: Jun Barrera, Bianca Kovacs, Per Aznar, ¿cómo estáis?
1: Buenos días.
2: ¿Muy bien?
3: Muy bien.
2: Muy
1: buenos días.
3: Hola,
1: Bianca.
3: Buenos días.
0: ¿Has visto cómo Bianca se ha esperado a que saludéis los dos?
2: Pero es luego que Bianca saludar. Todavía
0: me
2: está
0: encanta.
2: Tímida.
1: Claro. Me lo ha dicho antes, ahí en la terraza que hemos estado meditando y con cuencos tibetanos y tal, lo hacemos siempre. Y me ha dicho, yo es que tengo como miedo de cortar y tal. Digo, Bianca.
0: Bianca, ¿a Pera o le cortas o no entras?
1: No.
3: Pera tiene me gusta ser respetuosa.
2: No, tiene, a Pera tiene tú una le llave, al lado, dale codazo.
1: Y, tú dame.
0: Y a Yumna, digamos, Pera tiene una llave en la espalda que tú le das vueltas por la mañana y entonces hasta que se agota.
1: Eso es.
0: Él va y va. Y
2: eso
0: va.
2: Que buscábamos en los niños cuando naces, cuando tienes un bebé, ¿no? Que dices, ¿dónde tiene el interruptor?
1: Y además, o sea, como estoy muy solo en la vida, pues nadie me da vueltas a la llave a partir de mediodía. Con lo cual, por la tarde es un gusto verme, la verdad.
0: A ver, hay mucho, mucho. Muchísimo. Un par de imágenes, porque como esto es radio, las imágenes se venden muy bien, para sí. empezar. La primera es lo del vídeo de Álvarez en redes.
1: ¡Hombre!
0: No sé si lo habéis visto. Claro. Escuchando, da un poco igual.
4: Acabo de llegar a Nueva York para participar
0: porque
4: en la Asamblea
0: está ahí,
4: General
0: en la Quinta Avenida, pero él va andando y se va grabando a él mismo con su vídeo, pero hay otra persona que le
1: claro.
0: graba a él grabándose con
1: eso
0: el vídeo. ¿Lo habéis
1: de,
0: visto?
1: De primero de sí. influencer. Eso es de primero de influencer.
2: A mí, perdonadme, pero me debo estar haciendo mayor, pero a mí estas chorradas no me representan. Yo ya, este rollo de hacernos los jóvenes todos... ¿Qué quieres que te diga?
1: Sí, a ver, el problema no es que te hagas tú mayor, el problema es que se está haciendo mayor Álvarez. Quiero decir, habría que decirle...
2: Bueno,
0: no, el problema es que se
2: mí,
0: está
2: ¿eh?
0: Haciendo mayor el que le lleva las redes a Álvarez.
2: También,
0: que no es capaz
2: también.
0: De decirle, ministro...
1: Sí,
2: esto no.
3: Bueno, pero lo positivo de esto es que hay gente que tiene que conectar, necesita conectar con su niño interior y él tiene a su niño exterior.
1: Eso es verdad, de exteriores.
2: Tiene a los dos.
0: Sí, sí.
1: Lo que pasa es que el alcalde de Nueva York ha dicho que hay efecto llamada y que van muchos...
2: A esa misma que hay a hacerse vídeos.
3: Un arro de luz
2: a
3: sí que le falta
2: Tiffany's.
3: Porque está oscuro.
0: Otra fotografía de la semana.
2: Bueno,
0: estas
2: bueno,
0: fotos
2: está...
0: en las que determinados nah, políticos creen que salen cool y que favorecen mucho, ¿no? Es esta fotografía
2: esta,
0: de Feijóo.
2: Yo estoy convencida que cuando lo hicieron,
0: helicóptero,
2: pensaron...
0: llegando a Ceuta...
3: Helicóptero Georgina.
1: Con hélice en movimiento, ¿eh?
2: Exacto.
1: O sea,
2: esto es Top Gun 60. Ay. Ya cuando, ¿sabes? Porque han hecho la 2, que ya
1: sí.
2: Tom Cruise sale mayor, pues esta ya será la, yo qué sé, la décima entrega.
3: Sí. Yo lo veo una mezcla entre Jurassic Park y Torrente.
1: Eso es verdad.
3: Sí. Este.
1: Que viene a ser un poco lo mismo. Porque hay...
2: Falta alguien sudado.
1: Está Manfred Weber, que se dice
0: sí,
1: Weber,
0: sí.
1: No se dice Weber, ¿vale?
0: Sí, sí.
1: Se dice Manfred Weber.
2: Weber.
1: Weber. Y está bajando del helicóptero y es muy guapa la imagen, la verdad que es muy guapa. Llegando
0: sí, sí.
1: a Ceuta en este helicóptero. Lo que pasa es que le falta algo. Y yo no quiero, esto es solo ficción. Ese helicóptero tendría que explotar. O sea, a nivel...
0: Para que sea peli.
1: Hombre.
2: Bueno,
1: sí, pero
2: con IA lo podemos hacer, ¿eh?
0: Habéis visto estas dos personas a la derecha, hay una poniéndose la chaqueta.
1: Sí.
0: Pero hay otra que está buscando algo, yo creo que está buscando seguramente el gas pimienta para tirarlo en la papelera del aeropuerto, ¿no?
2: Pues, del helicóptero mismo.
1: Con las hélices del gas pimienta la lías.
0: Oye, has dicho Tom Cruise y alguien se ha pensado que había que estar para hablar de Tom Cruise. Pepa, no hace falta que hablemos
2: joder,
0: de Tom Cruise.
2: Ya cómo se conecta rápido,
5: siempre hay
2: ¿no?
5: que hablar de Tom Cruise.
1: ¡Hombre!
5: Recuerdo,
2: Tom Cruise
5: recuerdo,
2: y ya estás conectada.
5: Claro, recuerdo que tenía un cierto parecido de joven a Javier del Pino.
1: Sí, eso es verdad.
0: De jóvenes ambos.
5: De jóvenes ambos.
1: Ella, Pepa, ha escuchado a Tom Cruise y ha dicho, yo soy una autoridad en Tom
2: hay
1: Cruise.
2: Hay que decir que Tom Cruise es más mayor
5: la autoridad
2: que
5: está aquí.
1: La Festival autoridad está aquí, ¿eh?
0: De San Sebastián, ¿qué tal estás, Pepa? ¿Todo bien?
5: Muy bien, la verdad, aquí de paseo matutino antes del Palmarés, o sea que muy bien.
0: Paseo oye. Matutino, o sea, no estás, es que antes Íñigo Domínguez está en París y dice, pues aquí estoy, en París, como diciendo...
2: Bueno,
0: o sea,
2: Íñigo ha entrado muy desganado,
0: sí.
2: Te diré,
0: ha
2: entrado muy desganado.
1: Íñigo es un día oscuro de Christopher Nolan, ¿eh?
0: Total.
2: Y la
0: película está durando mucho.
1: Íñigo le parece triste hasta Ken Loach, en el sentido
2: dice,
1: de
2: dice,
1: poco
2: otra
1: animoso.
2: Peli de 2 horas y media, no hombre, por favor.
0: A ver, ¿cómo se consigue entrar, Pepa? ¿Cómo se consigue entrar como periodista en una rueda de prensa de Brad Pitt?
5: Pues haciendo cola, algo que yo no hice. Haciendo lo que Pepa Blanes no hizo en esta vez. No, hay que hacer mucha cola, pero de esto que te confías y dices, bueno, con media hora sobrará. Y entonces, cuando yo llegué había una cola... Hay dos tipos de acreditaciones, de la de prensa diaria, vamos a decir, y prensa que no es diaria. Nosotros estamos en la prensa diaria. Por supuesto, y entonces yo entré, no hice la cola, pero cuando entré dentro estaba, y mira que la sala en el cursal para la prensa es enorme, pues ya me quedaban como los asientos de la última fila. Metro y medio, todo lleno, pues no me vieron para darme la palabra, porque
1: vaya.
5: Yo quería preguntarle a Brad Pitt, pero no pudo
2: tenías
5: ser.
2: Que haber cogido una banderola de estas que llevan los guías turísticos.
1: Claro.
3: Tampoco sé si te hubiera contestado.
2: La
5: ahí. La... Imagínate una bandera de Palestina, igual me la dan.
2: Oye, igual
0: sí.
2: o te echan.
1: Te propongo una cosa, la próxima vez ve con Boyero y y te subes a los hombros de Boyero.
5: Sí, creo que estamos en un momento para hacer eso.
2: Y le dejas de baja para lo que le queda.
0: Igual teníais que hablarlo antes, ¿no?
5: Sí, igual tendríamos que pactar la estrategia.
0: Total. Oye, y esta gente, tipo Brad Pitt, claro, están acostumbrados a dar, además, recuerdo que Brad Pitt hace poco ha dado esta entrevista, no sé, creo que era el Esquire, creo, ¿no? Donde hablaba de su adicción a la comida.
3: Qué bien lo has pronunciado.
0: Que quiero decir, uno y uno, un actor y un periodista, pero esto de enfrentarse a 100 periodistas, ¿él cómo estaba?
5: Pues él desviaba cualquier pregunta que pudiera salir de lo que es el papel de esta película. Desviaba, pero incluso ya hacían preguntar los compañeros, muy, este es un exmilitar. Entonces decían, bueno, tu personaje es un exmilitar que tiene un trauma con la guerra. ¿Qué crees de la situación de guerra actual?
1: Y hablando de guerra, claro.
5: Y hablando de guerra. Y entonces ya directamente miraba al director y el director contestaba a esas preguntas. O sea, que son listísimos y saben cómo escaquearse. Dio muy poquitas entrevistas, solo a un par de televisiones, a las agencias de prensa, a Televisión Española y a la televisión del festival, nada más. Y lo que sí que estuvo fue dos horas literal, firmando autógrafos, firmó toda la alfombra roja, claro. Entró a presentar la película, claro. Salió a firmar, volvió a los aplausos y salió otra vez a firmar. O sea, que
2: Brad
5: un poco como
2: no
5: Tom
2: Cruise.
0: A firmar,
2: él
0: pero
2: no espera,
0: tienes a Brad Pitt delante y le pides una firma.
1: Hombre, claro, ¿qué le vas? Hombre, le puedes
0: una foto,
5: dinero, pedir un beso,
1: le puedes pedir otra
5: hotel,
1: cosa, pero
2: un poco descarado.
1: Escucha, me gusta mucho porque no sé si sabéis, hace más o menos un año hubo una noticia muy curiosa aquí en España, que era que había una persona haciéndose pasar por Brad Pitt y estafando.
0: Le sacó 50.000 euros a una señora de Murcia.
1: Pues Brad Pitt está aquí.
0: Ah, decir a ver si va a ser verdad.
1: Claro, hay una señora en San Sebastián ahora mismo que le ha dado 50.000 euros a Brad Pitt.
2: Yo creo que Brad Pitt ya está en un momento que solo sale de su casa, de donde sea que vive, no sé dónde vive, para hacer de guapo. Quiero decir, él viene, está dos días, se pasea todo lo guapo que es por Donosti y firma sus dos horas de tal, porque para eso es guapo, y adiós.
3: Hay que bueno, llevar a su no novia a ver la Patrulla Canina, ¿no?
1: Eso también. Hay que ser muy guapo para ir así con esos vaqueros y ese rollo.
2: Hombre,
1: a un
2: festival. Así desaliñado y estar
0: la peli,
2: todo lo bueno que
0: Pepa,
2: está.
0: ¿La peli?
5: La peli es lo que te esperas que puede ser esta película.
0: Claro,
5: el de un perro
0: Rapid,
5: sí,
0: Rapid, ¿no?
5: Sobreviviendo en Alaska
0: con
5: en
0: un perro además,
5: extremas.
0: Un perro,
5: sí. Eso es la película que está en cines ya. Es uno de los estrenos de esta semana. Eclipsado, por supuesto, por La Bola Negra.
0: Ya. ¿De la que quieres hablar o de la que prefieres pasar por encima?
5: Sí, no, podemos hablar. ¿Qué queréis? ¿Que
0: pues,
5: no
0: nos ¿se sabe final? Algo de no cuántos cientos de millones ha hecho en taquilla ayer?
1: ¿Pero tú estás autorizada para hablar o...?
5: Sí, yo creo que ya creo que estoy autorizada a estas alturas de mi vida.
0: ¿Vas a festivales?
1: No, claro, es que yo pregunto porque yo veo Twitter y veo cosas y digo, bueno...
5: Pasan cosas.
1: Otro beef en el grupo Prisa.
0: Otro beef.
3: Yo te defiendo, tengo un taser.
1: Muy bien.
3: Como está todo permitido.
5: Pues ha vendido en solo un día 175.000 entradas,
1: wow.
5: Primer día en salas, y ha recaudado 1.032.000 euros
2: en
5: 410 salas en un día. Esto, pues, es verdad que está por detrás de Torrente, pero está por encima de títulos como Un monstruo viene a verme. Se espera que a lo largo de todo el fin de semana, con las previsiones, supere a La Odisea. Y probablemente se convierta en uno de los mejores estrenos españoles en muchísimos, muchísimos años.
2: Madre mía,
5: con
2: los
5: lo cual,
2: Javis, madre
5: el fervor es real.
0: Sí, pero por debajo de Torrente.
3: Hombre, no sale ninguna
2: fruta. Podíamos llegar, o sea, Torrente representa España, es lo que tiene.
3: Yeah. Si hubiera cogido los Javis a Endongo,
1: claro,
3: lo hubieran petado un poco más.
0: Bueno, ¿qué va a pasar en el festival, Pepa?
5: Pues yo creo que va a ser una concha de oro muy británica porque vino Mike Lee, bueno, no vino porque tiene un problema de salud y de hecho se retira, pero entró por Zoom y presentó su película, que es preciosa, es un homenaje a las trabajadoras sociales británicas, además con mucho humor y mucha ternura, y yo creo que es como la película favorita que ganará la concha de oro, que encima es el retiro de un veterano cineasta británico, con lo cual yo creo que van por ahí los tiros y ganará, ojalá haya algo para el cine español, pero bueno, veremos
0: y luego
5: pasa.
0: Está la peli de Berto, ¿la has visto?
5: La peli de Berto sí, que es a mí me ha gustado mucho. Es muy divertida, con mucha retranca, porque es la crítica a una pareja en crisis, pero como enganchados en un loop temporal. Y a mí me. Y
1: sí, lo que se conoce como
5: tres.
1: Una crisis de pareja, un loop temporal.
5: Pareja, exactamente.
2: Y aclarar que es Berto Romero, ¿no? O sea, que puede ser, yo qué sé.
5: Es Berto Romero, que está bien, que ha escrito la película y además es uno de los protagonistas junto a Belén Cuesta y Javier Cámara, que están los tres maravillosos en esta peli. O sea que.
0: Muy bien, pues Pepa Blanes, que va a festivales, está en el Festival de San Sebastián.
3: Es para no pagar alquiler en Madrid, siempre está afuera.
2: Pepa, llévame de becaria, yo tengo experiencia como becaria de la
5: Podéis venir los tres, hasta Javier del Pino, yo quiero que Javier del Pino venga a los festivales, sería divertidísimo.
2: Que se ponga un traje.
0: A los Oscars, lo hemos hablado tú y yo, Pepa.
5: A los Oscars, sí.
0: Pero tienes que gestionar la credencial esta que perdisteis.
5: Perdisteis tú, porque
0: no,
5: tú fuiste el último.
0: Yo fui el último, pero teníais que haberla renovado vosotros.
5: Dejaste sin pagar el minibar y ahora no nos dejamos.
0: Pepa Blanes, hasta luego. Adiós. Adiós. Adiós.

0: Ceuta sigue copando muchas horas de actualidad. La situación parece que no avanza, pero sí avanzan algunas declaraciones. El presidente de Ceuta ahora dice que no le llamaron pesado por llamar a Moncloa.
1: Y llamábamos tanto que nos llegaron a decir: no llamen ustedes más, que son muy pesados. Esto no es literal.
0: Me
2: gusta muchísimo. Sí, sí. Nos dijeron esto, pero no es literal.
0: O sea, fue, ¿vale?, otra cosa. No,
2: sí,
0: esto.
2: Sí, abajo sí, ponía sí. Ficción.
0: La polémica continúa por la no colaboración entre administraciones. El Ministerio de Infancia quiere traer a los menores a la península, pero no puede sin permiso. Y además asume que muchos de esos niños se quedarán en España.
3: Yo creo que la mayoría se quieren quedar en España.
4: Y se van a quedar.
3: Y se van a quedar.
2: Y se van a quedar. Esto pasa con los niños de allí y con los niños de aquí. Se van a quedar. Hasta los 30 y muchos se van a quedar.
5: Oye, en tu casa.
2: En casa.
5: Oye, el otro día yo creo que Aymar Bretos tuvo su primera tensión desde que ha empezado con el Hoy por Hoy.
2: Es verdad.
5: Fue muy
0: con la autoentrevista del presidente.
5: Fue sí. Muy difícil, o sea, yo lo escuchaba, estuve a punto de pararlo, no lo paré por solidaridad con Aymar, pero
0: sí,
5: me
0: sí.
5: Puso muy nerviosa, porque
0: también,
5: no se podía hablar.
0: Pero me puso nerviosa el presidente de la ciudad autónoma, ¿no, Aymar?
5: No, claro, Aymar no te puede poner nervioso con esa voz aterciopelada.
0: Bueno,
5: hola, Aymar.
0: Lo que dijo Sira Rego resultó muy polémico para la oposición, a pesar de que el mismo presidente de Ceuta ya dijo lo mismo hace semanas.
1: Y si el menor no se quiere retornar, no se puede retornar. Esto lo dice la ley.
0: Esto lo dice la ley. Claro. También ha avanzado la posición del presidente Sánchez en Estados Unidos en una entrevista con la CNN, sí que ha hablado de la responsabilidad de Marruecos.
6: We have asked Morocco for answers and actions.
0: A Marruecos, respuestas y acciones porque su control fronterizo falló.
2: Claro, pero es que esto en castellano, tú decir Marruecos está colaborando estupendamente, no en inglés, cuando lo traduces es Marruecos, what the fuck. O sea, es
5: Morocco, exacto. Pero Morocco
2: en inglés
5: guay.
2: Suena todo distinto, Morocco.
0: La
2: Morocco.
0: Última tensión no se ha vivido en la ciudad autónoma, sino en el Congreso de los Diputados. Esta semana, una diputada del PP, Ana Vázquez, conocida por su gusto por el show y por la mala educación, sacó un spray pimienta para hablar con Marlaska.
7: Mire, señor Marlaska, mire, ¿sabe lo que es esto? ¿Saben lo que es esto? Esto es el símbolo de la falta de libertades que sufren las mujeres ceutís.
0: La presidenta Armengol la expulsó de la Cámara porque no se puede meter armas en el Congreso.
2: Una pequeña minucia, una normita que hay allí.
0: Una tontería que tenemos en España, sí. Solamente en España. Pero la diputada insistió en que no es un arma y que además estaba vacía.
8: La marca que está registrada y que efectivamente estaba hoy enseñando a todo esto vacío.
0: Que sí, que es una pistola, pero que no hay balas dentro.
5: Hombre, claro.
0: ¿No? Y volvió a repetir, no solo no es un arma, es que además es pequeña y está vacía.
8: No conocen ni el reglamento de armas. Esto no es un arma. Esto solo tiene 30 mililitros. Además, estaba vacío, pero bueno, que ya no es un arma.
2: Hombre, no te vas a llevar un bote de un litro, ¿me entiendes? O sea,
9: se comporta como mi primo, solo que mi primo está en la cárcel.
2: Bueno,
9: por muy rumano que sea, está en la cárcel.
0: En un primer momento, al PP le tocó defender esta situación. ¿A quién le tocó? Pues al de siempre, al moderado cansado que es Borja Sémper.
10: Un gas pimienta no es un arma, señora presidenta.
0: No es un arma y es pequeña.
9: 12 personas emocionadas con la conversación.
0: Pero un trabajador del PP... Es que yo me gustaría imaginar, o sea, me gusta mucho imaginar. O sea, vemos el momento en el que le da a ese trabajador del PP con cara de susto, hay que decir, ¿no?
2: Con mucha cara de susto, sí.
0: Entonces le da el spray. El spray es lo que se mete además en el bolsillo,
2: se saca el móvil para meterse.
0: Que le explota ahí hacia arriba el spray.
9: Claro. Está prohibido incluso para... No entrar en el Congreso, para ir por la calle.
2: ¿El spray pimienta? No
9: sí.
2: Tengo ni idea. Si está prohibido,
9: yo no puedo llevarlo y me gusta.
2: Que lo he preguntado.
0: Tú te paseas por tu casa con spray pimienta.
5: A la peña.
9: No, pero la una de la madrugada, sí. ¿Sabes?
0: Pero tú sabes, o sea, tú te imaginas a este señor del Partido Popular
9: vaciando eso.
0: En el baño,
2: hombre,
0: ¿no? Diciendo, voy a vaciar esto. Entonces, ¿qué hizo? Cogió y pulsó el spray apuntando...
2: ¿A dónde?
0: Al inodoro,
2: claro.
0: Supongo, ¿no? Pensando que a lo mejor se iba a mezclar con el agua.
9: Aguantándose la respiración, digo.
0: Exacto,
9: yo,
0: a lo mejor
9: no.
0: Eso, ¿no? Bueno, igual sí. Se metió en un...
2: Vale, que si tanta gente hay afectada y todo eso, que se supone que hay como 12 personas que, bueno, tenían un parte médico y todo, yo creo que este señor fue entrecot por entrecot echando un poquito encima.
0: Además,
2: o sea,
0: esto, porque dijo, no, es que estaba vacío, pero una primera vez pulsas y sale algo. Y dice,
2: claro.
0: Entonces, ¿qué dijo? Ah, voy a seguir pulsando.
2: Hombre, claro.
5: ¿No? A ver qué pasa.
2: Hasta que no salga nada.
5: A ver cuándo
2: claro.
5: Sale la droga.
9: Pero la intención, ¿cuál era?
2: Porque
9: que pudiese
2: no.
9: Hablar más y que estuviesen dormidos los otros.
2: No tengo ni idea. Lo único es, ya hemos aprendido algo, el spray pimienta es como la pasta de dientes. Cuando crees que no queda, si tú aprietas,
0: aprietas,
2: acaba saliendo más.
0: Sí, sí.
5: Claro.
0: Si este señor no le dio con el teléfono móvil, pues bueno. Porque... Como suele pasar habitualmente, Rufián estuvo certero en su resumen de todo este espectáculo más lamentable que relevante.
11: Yo enseñé una impresora
4: Y luego maduré.
0: Exacto, porque claro, ya está bien diseñar cosas, que esta es otra que debería
2: hay que poner, hay que poner un, hay que poner un bazar dentro del Congreso ya para...
9: A este paso de Navidades van con bombos.
5: Hay que poner un museo. O cosas que se han traído al Congreso.
2: O hacer un precio justo edición Congreso. ¿Sabes? Cuando acaba la sesión, luego aparecen los objetos y tienes que decir cuánto
5: una
2: vale.
5: Una subasta.
0: El otro tema de la semana ha sido el desahucio de Mari Carmen. Desde la Asamblea de la ONU, lo comentaba el presidente del Gobierno.
11: A ver, yo creo que... El desahucio de Mari Carmen de hoy es una tragedia social que no podemos aceptar.
0: Y el mismo presidente del Gobierno, que echaba balones fuera con respecto a sus competencias en estos asuntos de vivienda, decía esto antes de ser presidente del Gobierno.
12: No va a haber más desahucios en España cuando haya gobierno socialista.
0: Luego claro, la cosa se ha complicado un poco.
2: Parece que no ha habido gobierno socialista.
0: Sí, por lo que sea.
9: Yo tengo una duda, los fondos... los
2: ¿fondos buitre?
9: Lo de los fondos buitre, se llama buitre, pero el buitre tiene la amabilidad de dejarte morir primero.
2: Eso es verdad.
9: Entonces esperar un poco más tampoco hubiese sido, ¿no?
2: Este chiste es verdaderamente oscuro y guapo, ¿eh?
0: Sí, tiene como muy buen chiste.
5: Solo chistes de Bianca.
0: Pero te obliga a pensar, ¿se puede hacer? Sí, se puede.
2: Sí, se puede, sí, porque lo ha hecho muy elegante.
9: Y si me quieres echar, vengo con el spray abajo.
5: Tiene a su marido que le espera.
0: No, se lo das a Paqui para que te lo vacíe en el baño. La pelea está servida, pelea entre gobierno y oposición y pelea dentro del gobierno. La izquierda de la izquierda de la izquierda pide lo que asusta a los otros socios de gobierno. Sira Rego dice que la palabra prohibida es expropiación.
13: En el Consejo de Ministros, Real Decreto de Vivienda y, por supuesto, expropiación al fondo buitre de la casa de Mari Carmen. Ese es el objetivo.
2: ¡Expropiese! ¡Qué bonito!
0: Partido Popular.
9: Desde que trabajo en la SER estoy aprendiendo palabras. Expropiación, claro, suena algo como, ¿no? Como tú eres la ex, ¿no? Y ellos se apropian. Bueno.
2: Claro, se apropian.
9: Pero suena como al revés. Tuve que buscar en Google, te lo juro.
2: Ellos también.
0: El PP no se quiere meter en ese lío, a pesar de que su política de vivienda es no hacer nada. Según Feijóo, ellos no opinan de eso, ellos vienen a otra cosa.
14: Simplemente una valoración sobre si las imágenes de Mari Carmen, la mujer de 87 años, no sé qué opinan. Si han podido ver la imagen, por favor.
0: Otra cosa. Venga,
2: claro,
0: otra cosa. Mari Carmen, hombre. No,
5: entre esto y el ático me tenéis frito.
0: Ayuso, responsable autonómica y por lo tanto la poseedora de las competencias de vivienda, dice que ella es una Mari Carmen porque es mujer y porque vive de alquiler. Esto es oír para creer.
15: Me encanta el sindicato de inquilinas que acosa a mí, que he sido siempre una mujer y que siempre he vivido de alquiler, así que van buenas.
2: ¿Ha sido siempre una mujer?
5: ¿Es porque se ha dicho algo? Como lo de Begoño y estas
0: desde
5: cosas.
0: Desde el gobierno
5: de ella, ¿no?
0: Hay quien ha dicho otra palabra prohibida para la derecha más liberal. Ayuso es una...
16: Y quiero decirle de una manera muy clara que la señora Díaz Ayuso es una psicópata social.
5: Toma.
0: Antes de seguir, y ya que ha venido Bianca hoy, queríamos ponerte, Bianca, un momento de Ayuso de la semana pasada, en el que te echamos de menos en esta tertulia, porque yo creo que se refería directamente a ti. Ella está encantada de que estés aquí, en todos los sentidos, en la SER, en España.
2: En España, en la sociedad.
0: Por muy rumana que seas, Bianca.
17: Yo prefiero atender y tratar como a uno más, a un rumano, por muy rumano que sea.
0: Oye, por alusiones, Bianca.
9: De hecho, yo estuve hoy pensando, digo, y si llama a mi médico y le dice al del Pino, Bianca no puede venir hoy, está muy rumana. Porque nunca nadie ha dicho rumano y que parezca tan enfermedad terminal, ¿verdad?
2: Es verdad, sí.
9: Lo de rumano va por grados, se mide en sangre o en cobre.
0: Sangre o en cobre.
9: Y estáis de suerte porque yo os ha tocado la rumana reserva de 43 años, claro, criada en barrica. Pero escucha una cosa, y no es broma, lo que más me ha petado la cabeza, que es que los rumanos, pero incluso mi familia... Están como súper contentos en Rumanía. Ha salido en las noticias.
2: ¿Ha salido Ayuso?
9: Sí, ha salido como un triunfo diplomático.
0: Oh,
9: lo juro.
0: Se habla de Rumanía.
2: Allí nos aceptan por, o sea, muy rumanos que seamos.
9: Sí, ha dicho, joder, es como que nos ha comparado con los españoles y han entendido en mi país como que somos mejores.
0: Que ganan los rumanos.
9: Sí, digo, es un insulto con cobertura sanitaria.
2: Entonces, es efecto llamada de Ayuso a los rumanos.
9: Te lo prometo que ha funcionado.
5: Oye,
9: un montón.
5: Le está saliendo bien, joder, todo le sale bien.
9: Le van a poner un nombre a una rotonda.
0: De Rumanía.
5: Sí, ¿cómo se dice rotonda en rumano?
9: La otra inteligencia.
2: Exacto, sí.
5: Bianca, ¿cómo se dice rotonda en rumano?
9: Rotunda.
2: Rotunda, claro, pues rotunda, con lo que es Ayuso.
9: No nos comemos la olla como vosotros con expropiación.
5: Claro, es lengua románica, pero de las buenas.

0: sea, tú, Pera, por ejemplo, si tú tuvieras todo el dinero del mundo, que ya lo tendrás, ya llegará.
1: Ya llegará. No, a ver, se va acabando el tiempo, ¿eh?
0: ¿Sabes? Si tienes una nave vacía en un pueblo de las afueras para meter tu colección de algo,
1: ajá,
0: ¿qué comprarías?
1: ¡Ostras!
0: Pinballs, comecocos.
1: Para... va a quedar muy friki lo que voy a decir, Vespas, pero cómics.
0: Cómics. Sí.
1: De las, la, bueno, depende de los cómics que te compres, ¿eh? Yo, la cosa que más me ha dolido en el mundo es, claro, por vivir en esta ciudad y no poder pagar más de 40 metros cuadrados, yo me he tenido que deshacer de miles y miles de cómics. Mal venderlos absolutamente.
0: Hay una persona que en una nave en algún lugar tiene... Claro, Bianca a lo mejor no sabe qué es esto. Tiene un 850, un 8,5.
2: Sí,
0: Un 1500.
2: Sí, hombre, ya te he dicho que soy reserva.
0: El 100, mira, un 124.
1: Mira,
0: pero tú no habías llegado a España todavía.
2: No, pero yo leo, ¿eh?
0: ya, hombre,
1: claro.
0: Por muy rumana que sea.
1: Mira, ¿ves esta cicatriz que tengo aquí en el dedo meñique?
0: Sí,
1: ¿la ves?
0: Veo.
1: Esto es mi madre chafándome el dedo con la puerta de un 850.
0: Ah, mira,
3: venga, ahí está. Hombre, el 850 es que habla así de tu madre.
1: Sí, sí.
2: Eran
1: eso era, duraban, era robusto, era un pequeño tanque.
2: Antes duraban 30 años, ahora 30 años es la hipoteca.
1: Totalmente,
2: la...
1: sí.
0: Jaime Sánchez es fundador de la colección SEAT en rodaje. ¿Qué tal, Jaime? ¿Cómo estás?
4: Hola, muy bien. ¿Qué tal, Javier?
0: ¿Cuántos SEATs tienes?
4: Pues mira, tenemos 40 SEATs en la colección.
0: ¿Todos, si ahora vamos y los ponemos en marcha?
4: Mira, todos están funcionando con la ITV, están con...
0: ¿Con la ITV?
4: Todos con la ITV, con el seguro en marcha. Están como para disfrutarlos en el momento.
3: Yo ya me he pedido uno para ir a Sitges.
4: Tú ya te puedes ir. Sí, te cogerás el que quieras, un descapotable.
3: Exacto.
4: Están todos funcionando para poder disfrutarlos desde el momento, desde cualquier momento. Y de hecho hacemos actividades con amigos y con clubs que vienen a vernos y sacamos los coches a la carretera de forma muy habitual.
0: Claro, un coleccionista siempre siente que le falta ese sello, ese cómic, ¿no?
4: Sí,
0: ¿A ti qué te falta?
4: Mira, a mí lo que me falta es espacio, ¿qué te parece?
1: Claro.
4: Como todos, ¿no? Como acaba de comentar.
0: Claro, es que si te hubiera dado por sellos sería...
4: Claro, sería mucho más sencillo por motos. A nosotros nos falta espacio.
1: Puedes coleccionar joyas si quieres, ya, que ocupa
2: un poco. ¿Puedes aparcar en un ático en Chamberí? Porque te podemos ayudar.
4: Sí, ya lo sé, ya lo sé. Sí, lo que pasa es que no está a muy buen precio. Habría que esperar a ver si nos lo ajustan.
0: No, pero en serio, ¿tienes todo lo que te gustaría tener o hay un modelo que te falta?
4: No, siempre hay algún coche que te interesa, ¿no? Lo que sucede es que como el espacio está limitado a 40 coches porque no quiero tener más, es una cuestión de logística, cada vez que entra un coche tiene que salir otro. Entonces lo que intentamos es mejorar la colección a medida que van saliendo coches, que sean unidades muy concretas, carrocerías especiales, vehículos industriales, que desafortunadamente son los que más se han destruido, y entonces este es el objetivo.
1: Pero renunciaste a los... O sea, ¿cuándo paraste? ¿Cuando SEAT empezó a llevar nombres de ciudades? ¿Ahí ya paraste?
4: No, pues más o menos, sí, mira, te cuento. Yo empiezo la colección fundadora, ahora ya se encarga nuestro hijo Rubén de ella. Empiezo en coleccionando coches hace 30 años, justo fue en 1996. Y empiezo a coleccionar los coches desde el inicio de la marca, que es en 1953 con el SEAT 1400. Y acabo casualmente... con lo que probablemente sea uno de los hilos de la conversación, con el primer Cupra de la historia, que fue el SEAT Ibiza Cupra, que en aquel momento era un acabado.
1: ¡Guau! Pero eso es coche de polígono industrial.
4: Bueno, era polígono industrial, ya
1: eso
4: no,
1: es
4: no.
1: De ponerle unos altavoces y decir, he quedado con la Jenny en el parking de la Scorpio.
0: En su época.
2: Pero si no tienes un Dacia, para mí...
4: No, hay ningún Dacia.
2: ¿No te gusta?
4: Bueno, sí que me gustan, pero yo me tengo que centrar solamente en esta colección.
3: Claro,
4: yo lo que procuro es que yo tenga una colección de coches, y la diferencia entre una colección de coches y coches de colección es que una colección de coches es una unidad indivisible y los 40 coches forman parte de un único ente.
1: Ah,
4: oye, es mi objetivo.
1: Lo vendes entero eso, ¿no? Si lo
4: vendes.
1: Entero.
4: No lo vendo.
3: No lo vendes. No lo digas, que te empiezan a llamar, ¿eh? Cuidado.
4: No, porque ¿sabes qué pasa? Que empezarías a vender, venderías la mitad enseguida por teléfono y siempre te queda un residual. Pues nosotros tenemos coches generalistas. La colección se compone básicamente de coches generalistas, que son los que a todo el mundo estimula sus recuerdos, y luego unidades pues un poquito más especiales, ¿no? Hay tres ambulancias de las cuales solamente queda uno.
0: Es que te iba a decir, yo por ejemplo, cuando pienso en el Milky, pienso en un taxi.
1: En el Milky,
4: claro. Hay dos taxis, tenemos dos taxis, el taxi de Madrid y el taxi de Barcelona.
3: Exacto, es verdad, el de Madrid era el 1500 y el de Barcelona.
4: Nosotros son sobre, también el 1500, pero nosotros tenemos sobre el modelo anterior, que es el SEAT 1400.
3: Ah, vale.
4: Entonces lo que sucede es que igual que os ha pasado a vosotros con el 1500, cada vez que vienen personas a visitar la colección, estáis invitados a venirlo, a venir a verla, pues sucede una cosa que yo no sé con qué modelo os va a estimular, pero siempre me pasa lo mismo. Yo lo he visto 200 veces. Si tú vienes y a ti te, no sabes cuál va a ser. Entonces yo tengo todos los coches expuestos y aquí sucede una cosa, y es que la persona se acerca al coche, que yo no sé cuál es, alguien ha nombrado un 850 por ahí, ¿no?
1: Sí.
4: Entonces se acerca al 850, que todavía está sin funcionar.
1: A mí me mutiló un 850.
4: Y no lo ponemos en marcha, y entra al coche y hace tres cosas. Lo haréis vosotros también, ¿eh? Toca el volante con las yemas de los dedos.
1: Eso es.
4: Abre y cierra la guantera y mueve un poquito el pomo del cambio de marcha.
1: Claro. Y luego
4: esto es como una
3: ¿por qué? ¿Por qué no crees que se hace eso?
4: Mira, esto es como una especie de ritual.
1: Total,
4: entonces,
1: total,
4: a partir de aquel momento, conducir, yo estoy con ellos, ¿eh? Claro. Lo he visto, Jung, miles de veces.
1: Y luego das dos golpecitos en el volante y
4: sí,
1: si no mira
4: a
1: nadie,
4: así,
1: te sacas un moco.
4: No, lo que sucede es que a partir de aquel momento ya no están contigo. Has estimulado de tal manera sus recuerdos,
3: claro,
4: que él está en la playa de Torremolinos, ¿sabes?
1: Totalmente.
4: Cubo,
3: yo ahora me he imaginado el cambio de marchas
0: en la playa de Torremolinos,
3: cosas
0: a punto de correr delante de los grises.
3: Sí,
0: ¿no?
3: ¿Sabes? Totalmente. Me imagino ese cambio de marchas con esas cosas de resina, sí, que le ponían esos dibujitos ahí,
4: sí,
3: hechos
4: para aquellos
3: como de,
4: que llevaban como la caracolas.
1: Bueno,
3: exacto,
4: de
3: llevaban
4: sí,
3: decoraciones ahí, claro, dentro de la resina, ¿no? De la cosa esa.
4: Esa es la experiencia.
0: Oye, pero Jaime, hay que tener un dinero para hacer esto, ¿eh?
4: Bueno, hay que tener un dinero, sí. Entonces yo os voy a poner un ejemplo. Lo voy a defender esto, ¿no?
3: Ha dicho, bueno, sí, hay que tener un dinero.
4: Hay que tener un dinero, pero yo os lo voy a defender. Esto es un hobby que, a diferencia de otros hobbies, nosotros, mi esposa, que me está acompañando, el año que viene nos vamos de viaje, 40 años de casados. Cuando volamos del viaje, te queda un bonito recuerdo y seguramente 2.000 fotografías, pero nada más. Sin embargo, una colección de coches, todo lo que tú has puesto, yo no te voy a decir que sea un negocio, pero hombre, comprenderéis que algo recupero, ¿no? Algo,
1: claro.
3: Hombre, pero tú los alquilas,
0: ¿pero
3: lo
0: recuperas,
3: ¿no?
0: ¿Cómo?
3: Para,
0: los alquilas
4: para
3: rodajes.
4: Porque tienen un valor, la colección intrínsecamente tiene un valor. Entonces, claro, no los alquilo, los hemos utilizado para películas, pero es un tema que no me interesa.
1: Jaime, ¿los coches están asépticamente presentados o hay atrezo? Me explico. O sea,
3: ¿pegatinas?
1: Tú te montas en el 127,
4: ¿sí?,
1: y hay una imagen de la Virgen colgadita del retrovisor.
3: De San Cristóbal.
1: Hay una cintita
0: hay
1: de
0: un
1: Eugenio.
0: Torrente.
1: Hay una cinta de Eugenio.
4: Coches, mira,
1: en el...
4: te doy respuesta. O sea, los coches están exactamente igual que los encontraría un cliente de un concesionario de SEAT de los años que le corresponde.
1: O sea, al comprarlo. 50,
4: exactamente de origen.
0: Pero,
4: entonces,
0: ¿te
4: no
0: ha pasado alguna
4: nada.
0: Vez? ¿Te ha pasado alguna vez que uno de estos señores que van allí y prueban los,
4: sí,
0: coches, se sientan, tocan el volante con las, sí, yemas de los dedos, cuando se levantan se llevan el radiocasete?
3: Eso era típico también,
4: porque,
3: ¿eh?
4: Porque casi no había radiocasetes en aquella época.
3: No, lo que los noto extraíbles.
4: Es que cuando estimulas mucho los recuerdos de las personas, una de las cosas que más me enriquece a mí, es que realmente los coleccionistas somos los guardianes de los recuerdos. De aquella, esto es una de las cosas más...
0: Tú nos estás soltando los argumentos
2: apego,
0: que le sueltas a tu mujer y no,
4: claro,
0: te los compras.
4: Sí, para convencerla que la tengo aquí.
3: No, yo la veo aquí feliz, ¿eh?
4: Está,
3: o sea,
4: feliz, está feliz.
3: De hecho, se van de viaje con un 850 descapotable.
0: Sí, a Benidorm.
3: O sea, a ver lo que aguanta.
4: A Torremolinos.
0: Sí. Haciendo noche en Albacete.
1: El nombre de la colección es la colección de Jaime Seat desde el Milky hasta la estrella Kinky, que es el Cupra Ibiza.
4: Cupra Ibiza, sí. Además de color, que es un color, si lo veis en la página web, que es de color verde, a pesar de que la documentación pone que es amarillo kiwi, pues madre, tenía que,
1: o sea,
4: ser ese color.
0: Oye,
1: ese
0: color.
2: ¿Dónde vive?
3: Es verdad, el Cupra tiene un verde muy... Verde Cupra,
4: ¿eh?
1: Con ese coche te hacen soplar hasta saliendo de misa.
4: Sí,
1: ¿eh?
4: A mí la Guardia Civil me lo ha asegurado con este, y usé el León amarillo, la Guardia Civil,
3: seguro,
4: me han asegurado que son los coches que paran.
3: Sí, el León no para siempre.
4: Yo vivo en Barcelona, sé que me ha preguntado, vivo en Barcelona a tres minutos de esta...
3: Sí, ha venido por su propio pie, no ha tenido...
0: Que Jaime,
3: meter el 850 del parking.
0: Sí. Solo una cosa, Jaime. A ver, si ahora viene alguien, yo mismo, con nosotros,
4: sí,
0: y te queremos comprar la colección. Yo te voy a dar cifras, ¿vale?
4: Sí.
3: Ya estamos.
0: Un millón.
1: Mucho más.
2: No.
0: ¿Por un millón?
4: Es que depende.
0: No. ¿Sí,
4: mira,
0: o no?
3: Ha hecho una pausa, se lo ha pensado.
4: No es que me lo haya pensado. Probablemente no la vendería.
0: No,
4: tendría que hablar con mi familia sobre
0: uno
4: este
0: y medio.
4: Asunto, ¿eh?
0: Uno y medio, Jaime.
4: Tendría que hablar con mi familia sobre esto.
2: Y si vamos con spray pimienta, ¿cuánto cuesta?
0: Que vamos y te la robamos, ¿eh?
2: Por las buenas veo que no.
1: un millón y un ático en Madrid.
4: No, mira, bueno, lo del ático ya me mola más. Porque he visto las fotos y además el ático ya me mola más. Mira, no es una cuestión económica. Nosotros, afortunadamente, pues con los años que yo tengo, que tengo 62, pues tenemos ya la vida prácticamente resuelta. Suelta, ¿no? Yo me dedico a un tema industrial y demás. No es una cuestión económica. Aquí la cuestión está en que en que después del esfuerzo de 30 años construyendo la colección, tenemos una persona que es nuestro hijo Rubén que continúa. Ya. Y esto es determinante a la hora de tomar una decisión como la que me estáis diciendo.
3: O sea,
4: si yo no tuviese
3: hobby.
4: Nadie más, mi esposa y yo, pues a lo mejor...
0: Un millón para ti y otro para Rubén.
4: Bueno, esto ahora igual nos está escuchando y ya me está sonando el móvil, que sí. Dice, papá, acepta.
3: Bueno, dice, porque papá, no sigues burro.
2: Además, ¿qué edad tiene Rubén?
4: 38 años.
3: Ah. Bianca, te va muy bien. No sabemos si está casado o no.
4: Sí, está casado.
3: Pero
4: sí.
3: Tú lo puedes intentar.
1: Pero escúchame, Jaime, no le hagas caso a Pino. En el 29 cierra SEAT. Ese sí, millón sé, va a ser 4
4: millones. Claro, lo tengo claro.
1: Aguanta.
0: Jaime Sánchez.
4: Lo que pasa es que no va a cerrar como tal, ¿eh? Lo que pasa es que da la impresión que en el 30 van a eliminar la marca.
0: La marca la eliminan.
3: La marca SEAT, sí.
4: Cerrar las fábricas.
0: Oye, que
4: no está previsto que se cierre.
0: Que gracias
4: no
0: por la
4: sustituir por Cupra, ¿sabes?
0: Jaime Sánchez, que es fundador de la colección sí, SEAT señor. En rodaje, la mayor colección privada de SEAT del mundo. Gracias, Jaime. Cuídate.
4: Muchas gracias a vosotros. Adiós.
2: Como le falta un coche, va a pensar que somos nosotros.
1: Por muy rumana
0: que
1: sea. De
0: hecho, Bianca, está feo que digas esto, pero va a pensar que eres tú.
2: Lo sé.
3: Por muy rumana que seas, ¿eh?
0: Pues cómo paso yo de una cosa a otra.
1: Claro, es que depende.
0: O sea, es complicado, porque ahora tenía que hablar de fracasos.
1: De fracasos.
0: De fracasos. Una colección
1: de la,
0: podría haber sido.
1: Fracasos de la sociedad, lo de Mari Carmen, no. Fracasos de.
0: No, es que cayó en nuestra mesa un libro.
3: ¿Fracasos?
0: Escrito por Juan P. Sánchez López, que es un ensayo que se llama Gran Manual del Fracaso. Y pensamos,
3: me lo voy a comprar.
0: Pensamos,
3: no va a salir.
0: ¿En qué sección encaja esto? Y dijimos, con los cómicos quizá, ¿no?
1: Bueno, sí, se podría.
3: Bueno, cómicos o artistas en general, la sensación de fracaso la tienes constantemente. Claro. A ver qué nos cuenta Juanpe, ¿eh? Pero...
0: ¿Cómo estás, Juanpe? Buenos
3: igual
0: días.
3: Igual nos puede ayudar.
5: Hola, buenos días.
0: Claro, lo tuyo es un manual para asumir un fracaso, pero fracaso los tenemos todos, periodistas, cómicos, escritores, filósofos, ¿no?
5: Claro, va un poco justo en eso, en esa línea. Un poco ironizando realmente la idea de manual, porque no se puede aprender a fracasar, y por otro lado diciendo que bueno, que fracasamos todos, y que realmente pues porque vamos a tener puesta la vista en el éxito cuando realmente lo que sucede todo el rato es el fracaso, ¿no?
0: Ya, lo que pasa es que sí que hay profesiones donde el fracaso está más presente. Yo siempre se lo digo a los actores, yo no quiero ni pensar lo que significa que no te cojan para un casting. O sea, que tienes que ir a un sitio, casi desnudarte emocionalmente delante de una gente para...
2: Y literal, a veces.
3: Y que
2: literal,
3: pues es así, y a veces también.
1: Y que la respuesta sea...
0: Sí, exacto.
2: No, y además no es personal, sí, no me has cogido a mí.
3: No, pero hay una cosa peor, hay una cosa peor que eso, creo yo, y es que te cojan, que hagas algo que es un fracaso, y pese más eso que los 10 éxitos anteriores que
1: bueno,
3: has tenido.
1: Eso sí, eso es la
3: entonces
1: parte,
3: no te llaman porque dicen, bah, esta es la que hizo la peli esa de mierda de no sé qué. Y eso es súper injusto, porque claro. Tú tienes que comer.
0: De alguna manera, ¿puedes hacer terapia con esos actores? ¿Tienes a una escuchando ahora mismo?
5: No sé, yo la verdad que diría que bueno, que el fracaso sucede todo el rato, ¿no? Entonces, como... como que creo que la idea es no aprender de... Bueno, diría que... Bueno, lo que critico en el libro sobre todo es como esta idea casi neoliberal, ¿no? De fracasa continuamente y aprenderás, ¿no? Como que de las caídas aprendemos algo y que del fracaso haya que aprender algo. Y creo que del fracaso, pues como del dolor en la vida, pues simplemente hay que atravesarlo, ¿no? Y decir, bueno, pues a otra cosa, ¿no?
3: ¿Qué esperas? O sea, no siempre se aprende.
1: ¿Qué esperas de este libro? ¿Que fracase o...?
0: ¿Qué te gustaría?
5: Pues la verdad es que está yendo muy bien. Ayer salió en las listas.
1: Pues muy, muy incoherente, me parece muy incoherente.
5: Ya.
1: O sea, un libro que se llama... no me acuerdo del título.
5: Gran Manual del Fracaso.
1: Gran Manual del Fracaso, y abajo pone 15 edición, es una incoherencia.
0: Es verdad.
5: Bueno, pues mira, es que justamente en el libro intento defender las incoherencias, ¿no? Y la idea está de que, bueno, pues... todos tenemos incoherencias y que, bueno, pues pensar todo el rato en que tenemos que ser, bueno, que esto no tiene nada que ver con vender el libro ni nada, pero...
2: No, que va.
5: con
2: no
5: pensar...
2: pasa nada. Has venido a vender tu libro.
5: No, digo lo que voy a decir, ¿no? Pero como esta urgencia a pensar en que tenemos que ser como... buenos modelos y que no tenemos que tener incoherencia. Y bueno, pues yo defiendo un poco que realmente la incoherencia es una parte del ser.
0: Hay grandes fracasos en la vida, luego hay muchos pequeños fracasos cuando bajas al metro y justo se está marchando,
1: bueno,
0: o intentas vaciar un bote de spray y tal,
3: y te tenía más de 30 mililitros.
1: No, te lo dan vacío y resulta que no.
0: Exacto. ¿Cómo asumes esos pequeños fracasos? Porque hay gente
2: insultando.
5: Total, no, a mí me parece siempre un gran fracaso tener que hacer transbordo en el metro, como...
0: Eso es un fracaso,
3: hacer transbordo.
0: Uf,
3: y en el avión ni te cuento.
0: Pues somos unos fracasados todos. Pues.
5: Sí, claro, ¿no? Bueno, la verdad que te jode el día, de repente decir...
0: ¿Hacer transbordo?
5: Para mí sí.
2: Ese es tu fracaso, ¿quieres que te cuente algo?
3: No, pues yo estoy de acuerdo con él, ¿eh? Yo cuando busco viajes y veo que sí, a Nueva York, pero te dice, pasas por Heathrow y luego vas a no sé dónde. No, perdona, para mí eso es ser loser. O sea, hay que pagar
2: sí,
3: los 4.000
2: no
3: pavos que te pidan y te vas ahí con tu viaje directo. En metro, claro, bueno, pues vas en taxi.
5: En el metro, mira,
3: sí que es un fracaso.
5: Yo vivo en Bilbao y el metro va increíble. Y viví en Madrid durante 10 años y ahora cuando vuelvo de visita continuamente, me parece a veces un fracaso,
3: o sea,
5: la verdad, el metro de Madrid.
3: Tío, te sientes un loser de cuidado.
1: Oye, Juan, ¿qué te ha pasado a ti en la vida para escribir un libro así? Sí. O sea, cuéntanos.
3: ¿Cuál ha sido tu fracaso?
1: ¿Qué ha pasado?
2: Ha hablado mal de Madrid, me parece fatal. Aquí tenemos el mejor agua, ¿eh?
5: Ya, total, sí.
3: Bueno, Bilbao también, ¿eh?
5: Sí, yo por eso me fui por el agua.
0: No, pero en serio, ¿por qué? ¿Qué te
1: ha pasado? Cuéntanos, Juan.
5: No, a ver, no me ha pasado nada concretamente.
1: Bueno, ya, eso dices tú, pero...
2: Parece una reunión de...
5: No, mira, me
0: dejó
5: ya total.
0: ¿Cómo fue tu infancia?
5: Alcohólicos Anónimos, esto.
1: Bueno, Anónimos no, ¿eh? O sea,
5: bueno, claro.
1: Mío lo sabe todo el mundo.
2: No lo quise decir y te he dejado a ti. Y apúntalo como otro fracaso porque te va a echar la cruz.
5: Pues mira, yo me dedico a la investigación en la universidad y que es una carrera que en la que continuamente tienes que evaluarte, que tienes que tener como méritos anualmente, tienes que estar continuamente, bueno, pues diciendo he hecho esto y todo el rato, claro, habiendo publicado, luego todo el rato hay como, bueno, pues unas evaluaciones en las que te dicen si vas bien, si no vas bien, luego tienes que volverte a presentar a cierta posición, bueno, pues todo el rato continuamente es eso, ¿no? Y ahora que estoy, pues, un poco intentando encaminarme, es una cuestión en la que dices, joder, hay fracasos continuos en el sentido de que no es que simplemente haya rechazos, sino que continuamente estás comparándote, pues como en la vida en general, ¿no? Y de eso básicamente hablo en el libro.
3: El libro nació del hartazgo que tenías de escuchar eso, de esa frase como de Confucio que te repite todo el mundo, que
5: total,
3: de los fracasos se aprende, de justamente, los de las caídas con
1: ¿para
3: el
1: qué,
3: rebote
1: ¿para
3: vuelves?
1: ¿Qué nos caemos? Para aprender a levantarnos.
5: Claro. Sí, ¿no? Y, o sea, y básicamente lo que se escucha todo el rato con los gurús de internet, ¿no? Y los grandes, y bueno, pues los empresarios, ¿no? O los aspirantes a empresarios, que es... Bueno, sigue tu sueño y fracasa.
3: Poder.
5: Sí, claro.
2: Sí, ya
5: como...
2: tiene orden de alejamiento.
1: El sueño.
2: Bueno, o sea... un montón.
0: Claro, pero tú dices que te dedicas a la investigación en la universidad. ¿Qué investigas?
5: Investigo literatura contemporánea, sobre todo poesía.
3: Que eso es un fracaso ya, nada más
5: es un
3: con
5: fracaso,
3: el título.
5: Claro.
2: ¿Pero qué edad tienes? Has hecho un montón de cosas.
5: Tengo 32.
2: Joder, tienes cara de que no te haya pasado nunca nada malo.
5: Es mentira, porque primero soy mariquita, entonces eso ya...
2: No es malo.
5: Pero obviamente vivimos en un mundo en el que ser mariquita a veces no está bien visto.
3: Esperaos unos meses, que igual...
5: Claro.
3: Volvemos a considerar...
2: Prepara el spray pimienta, Juan.
5: Sí. Hombre, por supuesto. Hombre.
1: Oye, ¿y cuál sería tu fórmula? ¿Hay alguna fórmula, alguna conclusión? O sea, no digo yo que seas tú un gurú de internet que nos va a dar la clave, pero... ¿Has sacado alguna conclusión? ¿Qué hacemos? ¿Seguimos fracasando sin parar y ya está?
5: Sí, o sea, la conclusión que llego es que realmente esta necesidad de intentar controlarlo todo

0: Sí, o sea, yo la conclusión que llego es que realmente esta necesidad de intentar controlarlo todo es, bueno, pues cortar la idea de la propia vida, ¿no? De la impredecibilidad de la propia vida y el misterio que supone vivir, ¿no? O sea, como si pudiésemos controlar y predecir qué nos va a pasar en la vida, sería básicamente una mierda.
1: Claro, es curioso que antes lo has mencionado, se ha incorporado la expresión perdedor, que es algo que no usábamos hace años, igual que ahora se ha incorporado la expresión triunfador, ¿no? Y tú preguntas a muchos adolescentes, ¿de qué quieres ser? No, yo quiero triunfar. Triunfar habitualmente significa ganar mucha pasta, ¿no?
2: Total.
3: Trillonario,
2: o ser
3: dijo mi sobrino.
1: Trillonario quiere ser, joder, tío. Eso aspira mucho.
0: Bueno, pero eso está bien, porque la idea es que la aspiración para todos es trabajar menos. La idea sería no
1: Para
0: aspirar a
1: algunos
0: ser
1: es
0: millonario,
1: trabajar
0: pero
1: menos.
0: trabajar menos.
1: Pero tú, por ejemplo, dices que, claro, mucha gente busca la felicidad y, claro, la felicidad es una entelequia. Hay que buscar la alegría, ¿no?
0: Sí,
4: a fracasar,
0: o sea,
4: con una sonrisa.
0: No.
4: ¿Estás
0: no.
4: Día como puesto
3: ¿Cómo
4: de prosa?
3: Buscar la raya eterna.
0: No, pero buscar la felicidad continuamente es frustrante, porque como que la pensamos como si estuviese ahí al final del camino, ¿no? Como buscas el éxito, consigues lo que pensabas que era el éxito y realmente te sientas en tu casa y dices, pues bueno, pues vale, ¿no? Realmente no consigues la felicidad y pensamos que está ahí como escondida detrás del éxito y realmente no está ahí. Y yo, bueno, pues yo básicamente abogo más por la alegría, que si la buscas la puedes conseguir más fácilmente, que es bajar a darte un paseo, quedar con tus
3: aparcar
0: amigas,
3: el coche,
0: claro,
3: encontrar
0: cagarte en el sistema, también da alegría a veces, así que pues bueno, eso.
3: Pequeñas cosas.
1: Me estoy acordando de eso que le dijo, yo creo que a ti, pero te lo he contado alguna vez, un ejecutivo de la SER a un cómico que estaba en esta tertulia y que ha triunfado de sobra, pero una vez le dijo, oye, ¿qué se siente estando ahí pero no llegando?
5: Exacto.
4: Joder, oye, pues no te creas que yo me acuerdo mucho de eso porque...
5: Que es una frase que se le podría decir al ejecutivo ahora mismo.
3: Yo creo que a nuestra edad, de estos tres que estamos en la mesa, con tener analítica sin asteriscos...
1: Eso ya es un triunfo.
4: Y con poder
1: Juan
4: pagar
1: P.
4: las
1: Sánchez
4: cosas.
1: López, que es escritor y es poeta, ha escrito este ensayo, Gran Manual del Fracaso, publicado
3: por
1: Anagrama.
3: Te voy a seguir.
1: Gracias, Juan P., cuídate mucho. Suerte con
4: gracias.
1: Todo.
4: Gracias.
1: Triunfa o fracasa lo que tú escojas, lo que dice. Pero un poco de coherencia tuya también.
4: Vete de chiqueteo por ahí.
1: Y claro, Pere Aznar, Jun Barrera y Bianca Robaps.
5: No. Bianca Roba, nombre no. O sea,
1: Kovacs.
5: A ver,
3: el ex presentador de la CES.
1: Bianca Kovacs.
5: Bianca, el otro día, expresidente del gobierno Pedro
1: Joder,
5: Sánchez.
1: Sí, estoy ya para...
5: Hoy Bianca Roba. O sea, por favor.
3: No, ha dicho vino. Robax, pero lo ha dicho
1: He
3: por
1: dicho Robax,
3: pero
1: no
3: España nos está superando bastante.
4: Robax está muy bien.

El otro día estuve en un entierro. Digo entierro por decir algo. Ya casi nadie es enterrado en el sentido literal. A los difuntos se les encaja en nichos muy estrechos o se les incinera. Lo de que te cubra la tierra se ha convertido en un lujo carísimo, sobre todo en las ciudades. Tampoco sé muy bien cómo llamar a eso que hacemos los vivos cuando muere alguien a quien quisimos. A las pompas fúnebres suele sobrarles el término pompa, que sugiere boato y suntuosidad. Poca pompa se ve estos días. Lo de servicio fúnebre suena a religioso. Es cuando un cura dice cosas bonitas sobre alguien a quien, salvo raras excepciones,

conoció ni de lejos. No tengo nada en contra de los funerales religiosos. Cuando murió Josep María Huertas Clavería, un periodista nervioso y tempestuoso, su amigo Josep María Martí Gómez hizo en la iglesia un discurso divertidísimo. Martí dijo que, como católico, creía en la resurrección. Y eso implicaba que iba a reencontrarse con Huertas. Pero también implicaba que Huertas iba a seguir invitándole a batidos de chocolate con berberechos y complicándole la vida por los siglos de los siglos. El acto al que fui el otro día fue laico. Varios amigos recordaron al difunto con parlamentos elogiosos y emotivos. Lo normal. A mí se me hace extraño en estas situaciones que el difunto no pueda opinar sobre el asunto. Cierto, es técnicamente imposible. Pero es que el difunto fue un gran escritor y un magistral crítico de teatro. Se llamaba Marcos Ordóñez. Y considero injusto que no pudiera expresar su juicio sobre el último acontecimiento escénico al que le tocó asistir, aunque fuera de cuerpo presente. No sé qué habría dicho Marcos. Quizá habría utilizado una frase a la que recurrió más de una vez en sus críticas. Abro comillas. Uno nunca está contento del todo. Cierro comillas. Era así de irónico y así de escéptico. Me llamo Enric González. Les deseo un feliz fin de semana.

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17: Son las 12 de la mañana, las 11 en Canarias. Dos cazas españoles han tenido que intervenir esta madrugada en Rumanía por un dron ruso que fue detectado en la frontera con Ucrania. Los cazas forman parte del dispositivo de la OTAN en este país del este de Europa. El Ministerio de Defensa rumano ya registró episodios similares esta semana, Belu Jiménez.
18: Han sido dos cazas españoles F-18 que se encontraban desplegados en una base en Rumanía y que han sido activados para monitorizar a un grupo de objetivos aéreos detectados en Ucrania cerca de la frontera de Rumanía. El sistema de vigilancia radar de Rumanía activó las alarmas y ha confirmado que uno de estos drones se desplazó por espacio aéreo rumano durante unos 4 minutos aproximadamente. Finalmente, el dron ha terminado estrellándose sin causar víctimas ni daños materiales.
17: Mientras tanto, aquí en España sigue la manifestación por las calles de Madrid para pedir elecciones anticipadas y por la defensa de Ceuta. Una marcha apoyada por PP y Vox, donde el secretario general del PP, Miguel Tellado, ha insistido en pedir la expulsión de todas las personas que entraron en la ciudad autónoma a finales de julio.
19: Tenemos un gobierno irresponsable
16: Lo que hace falta es elecciones, echar al gobierno, igual que hay que echar a los invasores, y que llegue a España un gobierno serio, un gobierno honesto, un gobierno limpio, un gobierno que se ponga a gobernar y a resolver los problemas de la gente.
17: Y ha muerto Eduardo Rodríguez Rodway, era el último integrante del grupo de música Triana que seguía con vida, tenía 81 años. Vamos ya con los deportes. Cristina Soto, buenos días.
19: Hola, ¿qué tal? Tenemos por delante 3 partidos de segunda división, a las 2 Ceuta Real Sociedad B y por la tarde Granada Andorra y Tenerife Cádiz. En juego ahora mismo el Real Sociedad Real Madrid de la Liga F. Todo ello con la mirada puesta a las 9 menos cuarto con el Inglaterra España de la Nation League. Y dentro de una hora, a la 1, turno para la Fórmula 1 con el Gran Premio de Azerbaiyán, una carrera que se disputa en el circuito urbano de Bakú. Desde la pole saldrá Russell. Lo podrán seguir todo en Carrusel Deportivo desde las 3.
17: Pues de momento es todo. Empieza Nadie Sabe Nada con Berto Romero y Buenafuente.
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25: Bueno, bueno, bueno. ¿Qué tal? ¿Cómo estás, Berto?
26: Muy bien.
25: Bien.
26: Sí, sí. Empezar el programa con un suspiro, ¿no?
25: Oye, pues escoger aire.
26: ¿Cuál es la radio, Jess? Ay, dices, bueno, hostia, sí que está mal el mundo, ¿no? Sí. El presentador de la radio diciendo...
25: Oye, oh. No, mira, es que estaba mirando, me han puesto aquí como un pincho de estos de poner facturitas o... Sí. Pero esto no estaba antes.
26: No, no, no, me ha contado Mía...
25: Ah, ¿tiene un sentido esto?
26: No, tiene una función.
25: ¿Tiene una función?
26: Sí, te lo puedo contar yo.
25: Ah, claro.
26: ¿Eres capaz de imaginar para qué sirve un pincho?
25: Sí, sí, sí.
26: ¿Para qué?
25: ¿Para qué? Para las preguntas que vaya leyendo.
26: Eso es.
25: Bueno, garantizo.
26: Las preguntas que vayas leyendo las clavas en el pincho, sí. Y entonces la gente sabe que pregunta pinchada, pregunta leída. Ahora, ¿que te puedes perforar la mano? También.
25: Hostia, sí, no, no.
26: Pero vamos, eso lo veo yo a la tercera pregunta. Tercera pregunta,
25: sí, porque,
26: que hostia,
25: que vaya de sobrado y las pinches sin mirar, ¿no? ¡Hostia! No, no, espero que
26: una
25: no.
26: Una trampa para...
25: Bueno, lo voy a intentar, no digo que no.
26: Vale.
25: Oye, antes que nada, me gustaría que te percataras de cómo voy vestido. ¿Se oye? ¿Sí? Sí, bueno. Voy
26: vestido... una camiseta de payasos, no, en fronteras.
25: El conjunto es como los que trabajan en los conciertos, en los rodajes, que descargan camiones...
26: ¿Un pipa?
25: Un pipa. ¿No sí. te parece que voy un poco de pipa?
26: Sí, te falta
25: negro,
26: Te falta un cinturón con sí, bolsillos, ¿no? Y con...
25: Exacto, con cosas aquí, con cosas, sí, walkie-talkie...
26: Sí. Y cinta aislante, cinta doble cara.
25: Los que pones las cositas, bien.
26: Sí, muy bien. Ahora está poniendo cositas por la mesa, muy bien.
25: Está ahí montando
26: todo. Sí, sí.
25: Y va así.
26: Sí. ¿No? ¿Y ya has visto cómo voy vestido?
25: Bueno, tú eres su hermano.
26: Como un niño.
25: Como un niño, sí.
26: El señor hermano, mayor, el vestido es de niños.
25: El hermano pequeño del pipa, ¿no?
26: Un pantalón corto y un polo.
25: Ya.
26: Y de lejos dice, hostia, un niño. Y luego ves la cara y dice, hostia, ¿no?
25: Bueno.
26: Oh, my God.
25: Ahora no sé si comentar tendencias de moda, porque en el último programa me pegaste un chorreo, que si era un viejo verde. Luego lo he escuchado y no me ha gustado, ¿eh?
26: Pero yo...
25: No.
26: Pero yo lo hago para reír. A mí
25: bueno,
26: me da igual.
25: Pero para reír me humillaste a mí.
26: Bueno, es lo que haces tú siempre conmigo. O cuando pones una música, verdad. Y dices, ¡que salga el cantante de cruceros!
25: Ya.
26: Eso que es para que... O sea, es para
25: no,
26: reír.
25: Pero no sé si alguien escuchó el programa de hace 2 semanas.
26: Ay, lo escuchaste
25: 3 semanas.
26: Y te molestaste, ¿eh? Estaba escuchándolo en casa y pensando...
25: No, ya me molestó cuando lo hicimos.
26: ¡Ay, qué bonito eres!
25: Porque a mí siempre...
26: ¡Eres tan bonito!
25: Pues yo soy persona.
26: Ya, pero...
25: Y tengo sentimientos,
26: pero estamos de broma.
25: Sí, de broma hasta que deja de ser
26: ¿tú
25: broma.
26: ¿Tú crees que yo creo que tú eres un viejo verde?
25: No sé.
26: No.
25: ¿Cómo lo dijiste?
26: No eres ni viejo, mira lo que te digo.
25: Hostia, muy bien, te lo estás arreglando. Muy sí. bien, muy bien. Sí, en serio,
26: No, estás arreglando nada.
25: No,
26: ¿tú
25: porque...
26: crees que cuando yo empecé... ¿Tú crees que cuando yo empecé en la tele y te llamaba viejo, sí. pensaba que eras viejo?
25: No, tú ya te lo dije una vez.
26: No.
25: Cuando en la tele me llamabas viejo,
26: sí.
25: Yo era más joven, mucho más joven que tú ahora.
26: Sí. Sí, sí.
25: Piénsalo.
26: No, ya está pensado. Ah, vale. No tiene mucho...
25: Bueno.
26: ¿Tú no te has dado cuenta de cómo cambio yo cuando estoy fuera de programa y cuando adentro?
25: Ah, sí, sí, sí.
26: ¿No te has dado cuenta?
25: Que, sí, sí, que sí.
26: Es por eso. Ya lo irás viendo.
25: Ah, hostia. Llevamos ya más de 20 años y no le... No, porque a mí se me ocurrió comentar una apreciación puramente estética de observador.
26: Ah, pero viene con reproche, de verdad.
25: Sí,
26: o sea, es un reproche.
25: No, voy a comentar que he dicho, dije... Me parece ver que ahora las chicas van vestidas con mallas deportivas de gimnasio
26: claro.
25: sin ir al gimnasio.
26: Claro.
25: ¿Estamos de acuerdo con esto o no?
26: Y yo dije...
25: Sin valorar, ¿eh? Sin valorar.
26: Y yo dije, Green Old Man.
25: Sí.
26: Mira, ¿ves cómo se ríen? Esto es lo que buscamos aquí.
25: Y el tío, pero sin escucharme, es un viejo verde.
26: Green
25: un viejo
26: Old Man.
25: Sí.
26: Green Old Man. Y te hice una canción y todo. Mira cómo se ríen.
25: Sí. ¿Y qué hice yo?
26: ¿Eh?
25: Me callé.
26: Ya.
25: Te dejé estimbarte contra tu propia cretinidad.
26: Sí,
25: para luego decirte.
26: Steve Burton.
25: Te dejé Steve Burton. Y yo luego dije, hostia, en casa. Pero. Sí. Y es que no lo veo tan viejo verde. Porque no. Es que la gente va así, maquillada.
26: Claro.
25: Cosa, ¿no?
26: Tienes toda razón. Mira, bueno. ¿Qué quieres? Que cuando tú hables, yo te diga, la verdad que sí, muy bien, Andreu. No se reirá nadie, pero tú te irás de aquí pensando, oye, yo soy la hostia, ¿eh?
25: No. No, coño, es mi amigo y no, hombre, no, a ver, sí.
26: Ah, estás molesto, de verdad.
25: No molesto. Es que me pareció muy gratuito. Viejo verde, viejo
26: bueno,
25: verde.
26: Pues, yo, pues ya está.
25: Y ahora cada vez que veo una chica en mallas, cierro los ojos.
26: Pues, porque igual...
25: ¿Qué me ha pasado, eh? Que ayer andé por el centro y yo, no, por favor, no.
26: Pues...
25: No, iba la gente...
26: Si te ha afectado tanto, a lo mejor es que toque un nervio.
25: Sí, sí, sí. Un nervio tocaste, sí. Bueno. Vamos a empezar ya.
26: ¿Quieres que te toque otro nervio?
25: No, no me toque nada, Tim Burton.
26: Dale.
25: Venga, dale, Samuel.
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0: ¡Ah! Y te clavas la mano en el... Oye, pero está muy bien.
1: Como Jesús, no quiero saber, señor, quiero saber.
2: Y me marco un Jesucristo Superstar.
0: Hostia.
2: Guau, tío.
0: Hombre, pero...
2: No, no, eso no hay que llegar ahí. Por Semana Santa, a lo mejor.
0: Sí, sí.
2: Bueno, ¿qué?
0: Que está muy bien lo que has hecho. Oye, mira, esto me molestó, te lo digo. La gente tendría que hablarse más las cosas.
2: Sí, comunicación. Sí. En las parejas, ¿qué es lo más importante?
0: Comunicación.
2: La comunicación.
0: Sí, sí, sí. Siempre son problemas de comunicación. A veces un exceso de comunicación.
2: Sí, puede
0: lo
2: ser.
0: Lo que hay en las parejas.
2: Puede ser, sí, sí, sí. O de necesidad de confirmación.
0: Sí,
2: ¿no?
0: Sí,
2: ¿qué estás haciendo? ¿Qué estás haciendo?
0: ¿Exceso o defecto?
2: Ya.
0: Muy bien. ¿Qué tal la semana, por cierto?
2: Bien, bien. La verdad que muy bien. Tengo muchas ganas de hacer el programa. Porque hoy he pensado, mira, qué guay, tío. Después de tantos años, te vas a la radio, pim, pam. La gente, es verdad que no paga, pero viene igual. Quiero decir, que si no está bien el programa, pues es igual.
0: Sí, le comentaba yo aquí a un amigo que dice que llevaba 8 años esperando para venir. Digo, pues, claro, bienvenido a la decepción, ¿no? No, buen viaje.
2: Pero eso no lo digas más, hostia, porque...
0: Yo lo voy a decir toda la vida.
2: Vale, vale.
0: Porque las expectativas son el asesino de la diversión, lo he dicho muchísimas veces. Cuando tú esperas algo, te comes una mierda. No esperes nada y siempre te llevas algo.
2: Sí, bueno, claro,
0: la gente va a ver una película al cine. Yo te vendo una película. Oye, he visto el increíble tal, no sé qué. No te va a gustar.
2: Es verdad.
0: Vas a verla y dices, no, hombre, pues tampoco está tan bien con esa boca que pone.
2: Sí.
0: En cambio, si no te digo nada, vas pensando, es malilla. Vas a verla y dices, tío, pues tampoco está tan mal.
2: Oye, el otro día fui a ver Tadeo Jones.
0: ¿Y qué?
2: Bien.
0: ¿Está bien?
2: Sí.
0: ¿No la he visto?
2: Un poquito larga. Un poquito larga para mi gusto, pero como ahora todas son largas.
0: Pero todas son largas.
2: Sí, sí, sí. Ya te he contado alguna vez. No es tan larga que llegaba un momento que no sabía la ropa que llevaba
0: ya puesta. Estás allí a oscuras.
2: Sí, entras y estás tanto rato a oscuras que dices, ¿y yo cómo iba vestido?
0: Sí.
2: Algún día iré en bolas y no me acordaré.
0: Bueno,
2: en bolas o en el peli infantil no voy a ir.
0: Ni de las otras. Nadie se merece verte a ti en bolas en el cine.
2: No, es verdad.
0: No,
2: es verdad.
0: No, es por ti, es por los demás.
2: Ya. Pero si entra esa peli empezada, no se da cuenta la gente.
0: Ya.
2: Bueno, y sales antes, eso sí.
0: ¿Sabes que han abierto un cine en Barcelona que la silla se pone prácticamente horizontal? Yo fui a ver Spiderman ahí.
2: Sí. ¿Y qué, te dormiste?
0: Joder, de puta madre. No. Me estiré allí. Pues de estar estirado a poder ir en bolas, hay menos distancia que con un cine normal.
2: Hombre, por supuesto.
0: Ya se está cortando la distancia.
2: O en pijama, puedes ir en pijama.
0: O entras con una bata esa como del hospital, que se te ve el culo, para no ofender al que pone las palomitas, y una vez dentro te la quitas.
2: Hostia.
0: Y ves la película en pelotas.
2: Hostia, ¿no? Qué sensación. Sí. No. Oye, también corta no es, ¿no? ¿Es Spider-Man?
0: No.
2: ¿2 horas y media?
0: Sí.
2: ¿Y 2 horas y media un tío saltando?
0: No, 2 horas y media no dura.
2: ¿Eh?
0: No, creo que no.
2: 2 horas y cuarto.
0: Más de 2 horas y cuarto. No lo sé.
2: Va. Pero es larga.
0: Sí. Bueno,
2: todas son largas.
0: Yo me la comí,
2: ¿no?
0: Sí.
2: Vamos a hacer una cosa, si te parece, compañero, y a todos vosotros. Y si no os parece, también lo vamos a hacer. Que es, el otro día le dijimos a nuestro presidente, a Mía, Miafone 18 Pro, le dijimos... ¿Qué pasa aquí? Que todo lo que genera el programa a nosotros se nos olvida.
0: Sí.
2: Y esto no es muy
0: bueno,
2: normal.
0: No todo, ¿eh? No todo, ¿eh, amigo? Porque hoy has venido...
2: Sí.
0: Venías con una herida en el costado,
2: Es verdad, es verdad.
0: Como un bisonte herido.
2: Sí.
0: No se acerquen, está herido.
2: No. Puede matar, puede atacar, ¿no? No, que se les olvidan cosas, movidas que pasan, secciones que nacen, compromisos que adquirimos. Y dijimos, mira, acuérdate tú, y el tío que es tan... Oye, qué hacendoso es, ¿eh? Qué hacendado, ¿eh? El tío coge y dice, oye, que tengo aquello que me dijisteis.
0: Sí.
2: Por lo tanto,
0: obviamente no nos acordábamos de lo que le habíamos pedido. Entonces... No.
2: La sección se llama Cosas que ya te dije. Lo vamos a hacer en un tratamiento informativo, si te parece, compañero.
0: Sí. Yo estoy encantado.
2: ¿Qué tal? Atención, presidente, buenas tardes.
3: Hola, buenas tardes.
2: ¿Micro cerrado?
0: Micro no funciona nunca la primera.
2: No, nunca.
0: No funciona.
2: Pero nos guste que sea así.
0: Mira,
2: porque si no, no sería nadie sabe nada.
3: Buenas tardes.
2: Alto y claro, buenas tardes. Muy bien. ¿Qué cosas dijimos que a lo mejor cayeron en el olvido de nuestras cabezas destrozadas?
3: Despedisteis a Javier Sierra.
0: Sí.
3: Y nació Richard Marx, que no es el cantante. Pero lo estás construyendo, Berto.
2: Un especialista en...
0: ¿En
3: misterio.
2: En misterio. En el espacio de misterio.
0: Y la voz no se sabe cuál era, ¿no?
3: Yo no te la sabría hacer.
0: Vale, pues
2: sí. Era como... Oh, soy ese.
0: No, esa es la que hago siempre.
3: Bueno, era un poco nasal.
4: Era un poco así.
3: Sí.
2: Vale. Bueno, Richard Marx, ¿eh? Richard, ¿te acordarás?
0: Vale, sí.
2: Vale, vale. Claro.
3: Tuvimos una persona en el público que le dio un cólico nefrítico.
2: Ah, sí, sí, sí.
0: Sí, pero eso sí.
3: Pero le hemos llamado.
0: Ah, vale, seguimiento.
3: Sí.
0: ¿Sigue vivo? ¿Sigue vivo?
3: Sí, sigue vivo y está bien. Está
0: bien, bien, vale. ¡Siga la vida! Un aplauso a la vida.
2: Y tenía un nombre como artístico, ¿no?
3: Pablo...
2: ¿Pablo Vela?
3: Pablo
2: Vela.
5: Está encendido, ¿eh?
3: Pablo Vela.
2: Pablo Vela, Vela es lo que acabo de decir. Sí, sí, sí.
0: Pablo Velas Estrellas.
3: Y era del EPE. Y además era del EPE.
0: Este es chiste... Este, a ver, público. A ver, no, un momento. Párame la música. Párame la música.
2: Un momento, sí.
0: Este tema del cólico nefrítico se ha hablado antes de empezar el programa.
2: Sí.
0: Se ha comentado Pablo Vela. Yo he hecho el mismo chiste. Pablo Velas Estrellas. Y os habéis reído bastante.
2: Ya. Pero está gastado.
0: Bueno, ahora lo vuelvo a hacer al programa. Está ya entiendo que no os hace la misma gracia que la primera vez que lo escucháis.
2: Claro.
0: Pero coño, fingito un poco también.
2: Sí, sí, verdad,
0: ¿no?
2: Es
0: o que,
2: verdad,
0: o que,
2: no.
0: Hostia, tenéis una responsabilidad también, ¿eh?
2: Volvemos a cosas que ya te dije.
0: Estaba ensayado, coño. Con la cosa.
2: No sea rencoroso.
0: Que ensayamos.
2: No sea rencoroso,
0: me dice él.
2: Adelante.
3: Nació Crujiéctota.
2: Ah, hombre, sí, ahí estuve muy bien yo. Muchas gracias por destacar cuando
0: pues
2: yo estuve
0: no
2: bien.
0: Me acuerdo.
2: Tú eres listo, ¿sabes?
0: Ah, que era anécdota del día.
2: Sí.
3: Recién hecha.
0: Vale.
2: Se hizo, contó una anécdota recién hecha y yo dije, esto es una crujiéctota.
0: Vale.
2: Y una ovación del público, que ahora no espero. Pero que en su momento, sí, sí, muy bien, gracias.
3: Y lo del pincho es que la trituradora de papel ha muerto.
0: Sí, la tiró.
2: Bueno, yo cogí, la tiré porque estaba dando fallo. Estaba dando fallos y estaba dando por culo también. Perdón la expresión, pero Berto estaba... Se abstrae el programa y empieza a meter papeles allí que se atrancan. ¿Qué hice yo? La tiré. ¿Qué estamos ahora? Más tranquilos.
3: Y acabó el programa con el crooner,
0: sí,
3: al cual... Se le llamó un día Alberto Romero.
0: Sí, luego, y yo seguramente protesté.
3: Protestaste.
0: Pero se puede llamar a un personaje igual que al creador.
3: Luego fue crooner de mierda. ¿No?
0: ¿Eh? Es como, ¿cómo se llama el hombre araña? Stan Lee, no me jodas.
2: No, hombre, ¿cómo dices?
3: Crooner de mierda.
2: No, eso crooner no
3: de
2: mierda.
3: Sí,
2: no,
3: sí, sí, se le dijo. Se le
2: ¿sí?
3: Dijo. Sí, en algún
2: bueno,
3: programa.
2: Bueno,
3: sí.
2: Pero sería como una broma apelativo sobre ya el personaje.
3: Exacto.
2: Jaime,
3: luego,
2: ¿no?
3: No, luego fue en el último programa Stephen Hawking, que hacía volteretas.
2: Ya, por eso...
3: Hacía volteretas.
2: Menos mal que estás.
3: Y ahora se llama Jaime, como Jaime Marrón.
0: Bueno.
3: Ponerle
0: vale,
3: nombres más.
2: Vale. O sea, que nos aclaremos, ¿no?
3: Sí, sí, por favor.
2: Cuando se haga crooner, que tenga un nombre fijo,
3: sí,
2: ¿no? ¿Qué nombre quieres, por si sale?
0: Es que yo no me interesa.
2: Bueno, no, pero te interesará.
0: No,
2: pero
0: porque no.
2: ¿Te afectará?
0: Tengo una opinión sobre esta sección y cuando bueno, acabe la daré.
2: Bueno, vale. ¿Qué sección? ¿La que hace
0: la
2: presidente?
0: Que está haciendo Mía. Sí.
2: Vale, vale.
3: Ya estoy.
0: ¿Ya estás? Vale.
2: Bueno, muchas gracias,
0: venga,
2: presidente.
0: Gracias, Mía.
2: ¿Cuál es tu opinión?
0: Esto es masturbación. O sea, esto es un ejercicio de onanismo radiofónico.
2: Que
0: o sea,
2: no menos.
0: O sea, ¿ahora qué vamos a hacer? ¿Cada programa comentar el anterior?
2: No, pero tú no sabes.
0: ¿Pero para qué? ¿Para acordarte de lo que has hecho?
2: Hombre, alguna cosa.
0: Pero si la magia del nadie es que no me acuerde.
2: Ya.
0: ¿Ahora, bueno, qué? ¿Ahora qué hago?
2: Mía, ya estás despedido.
0: No. ¿Vale? Vale,
3: vamos. Gracias.
2: Va.
0: A mí no me ha gustado.
2: Oye, mira, aquí le entra bien esto, ya verás, mira.
0: Sí. ¡El de Amazon!
2: Bueno.
0: Vale.
2: Bueno, bueno, bueno. ¿Qué tal? ¿Cómo estás?
0: Bien.
2: Oye, se me ha ocurrido un inicio de un espectáculo, de un monólogo para...
0: ¿Para mí?
2: Para mí.
0: Ah.
2: No, para ti, sí, hombre. Voy a pensar, pensátelo tú. No, no, es broma.
0: Ya lo hago, ¿eh?
2: Sí.
0: De hecho, estoy actuando ahora en Barcelona, creo.
2: Sí.
0: ¿Qué día es hoy?
2: Sí, sí.
0: ¿Cuándo? ¿Qué día es?
2: 29.
0: ¿De qué?
2: Sí, 24.
0: ¿De qué?
2: No, de abril. Hombre, pues de septiembre.
0: Ah, pues todavía no, en octubre. Ah. En octubre actúo en Barcelona, despido el espectáculo y entradas a la venta.
2: Muy bien.
0: Ya,
2: muy bien.
0: Ya no lo hago más, ¿eh?
2: Ya, ya, pero eras otro, ¿no?
0: Bueno, no lo sé. A lo mejor,
2: claro, claro, sí,
0: a lo mejor lo dejo para siempre.
2: A lo mejor te atropella un tranvía, ¿no?
0: ¡Hombre!
2: No, no, no. Ya, ya, no quiero que...
0: Hombre, a lo mejor que, pues te atropelle,
2: tenía...
0: que te atropelle a ti el tranvía.
2: No, no, tenía el arquitecto Gaudí en la cabeza y...
0: Él
2: no,
0: también tenía otra cosa en la cabeza, cuando sí, sí, te atropelló sí, el tranvía, pero que no...
2: Bueno, bueno. Vale, ¿quieres que te haga el inicio del espectáculo?
0: ¿Ah, sí?
2: Sí.
0: Ah, pero no era una idea.
2: Hombre, pero tengo una idea para...
0: Ah, pero desarrollada y todo. Vas a hacer un...
2: Pero muy cortita,
0: un
2: ¿eh?
0: Un beat de comedia.
2: Sí, sí, sí.
0: Claro.
2: Ya verás, ¿eh? Bueno, necesitaré eco, me subiré al escenario y...
0: ¿Pero que esto que es un open mic ahora?
2: Sí.
0: Ah.
2: Open mic.
0: ¿Es open mic o open mic?
2: Microphone,
0: mic. Open mic.
2: Microphone.
0: Vale. Es un open.
2: Es un open.
0: Vale.
2: Vale. Esta música no me vale porque es como muy fina. No, sin música, sin música. Entonces el público aplaudió.
0: Pero te tengo que presentar yo. Yo soy presentador del open.
2: Vale, hazlo.
0: Vale,
2: sí.
0: Vale, venga. ¿Qué pasa? ¿Cómo estáis? Bueno, bueno, ¿queréis risas, eh? Uf, no se me da bien a mí presentar, ¿eh? No tengo muy buena actitud.
1: Pero bueno, sí.
0: hoy viene alguien que está empezando y le deseamos que tenga muy buena suerte. ¡André Buenafuente, adelante!
1: ¡Gracias!
2: Sí,
1: va, gracias. ¿Qué tal? Uy, mucho eco, ¿no? Va. Hola, hola.
0: ¿Qué está en otra sala? En mi sala no había eco, ¿eh?
1: No, porque tú estás abajo, yo estoy arriba.
0: Vale.
1: Voy, ¿eh? Yo tengo muy mala memoria. ¿Os lo he dicho? ¡Gracias! ¡Hasta luego!
0: Gracias. Un chiste, ¿eh?
2: Bueno,
0: un chiste.
2: Hay que pulirlo.
0: Bueno...
2: Hay que pulirlo, no, porque ahora que lo pienso, os lo había dicho, ¿no?
0: Es que no me he enterado muy bien.
2: Sí.
0: Os lo he dicho.
2: El tío arranca el espectáculo.
0: Pero has dicho.
2: Os diciendo, hola, ¿qué tal? Yo tengo muy mala memoria. Os lo he dicho.
0: Claro, tendría que ser, os lo había dicho.
2: Sí, en mi cabeza estaba bien, ¿eh? Igual ahora. Ahora que lo. Bueno, para eso sirve el open mic, ¿no?
0: Para probar material.
2: Sí. Pero luego el tío retomaba. En realidad, te voy a decir la verdad. El tío decía, no, esto es broma. Lo he hecho para.
0: El tío, tú, ¿no?
2: Yo,
0: vale.
2: El tío decía, esto es broma. Os lo he dicho para romper el hielo. He hecho esta broma para romper el hielo. Tengo muy buena memoria, que tú sabes que es verdad.
0: Sí.
2: Y entonces todo el espectáculo va sobre cosas que me acuerdo, que me han pasado en el mundo del entretenimiento.
0: Bueno. Vale.
2: ¿Cómo lo ves?
0: Como inicio no me parece la hostia, pero
2: ya.
0: Depende de lo que venga después.
2: Sí.
0: Yo tengo aquel chiste que sabes que quiero mantenerlo toda la vida, sí. Hasta que funcione.
2: Hazlo en el open mic.
0: No, lo hago aquí.
2: No, hombre,
0: no,
2: open mic.
0: No.
2: Va,
0: no.
2: ¿Te da vergüenza?
0: Pues ya lo he hecho en este programa, el chiste.
2: Ah, vale.
0: Es el de que mis hijos usan random, la palabra random de forma aleatoria y no sé si lo están haciendo bien o lo están haciendo mal. A mí me parece muy, muy bueno. Yo creo que es el mejor chiste que he hecho nunca.
2: Es un pelín demasiado elevado. Quiere un barrultar de unos segundos que pierde la inmediatez de la risa. Es bueno, ¿eh?
0: Sí, en cambio, tengo muy buena memoria. Muy mala memoria, os lo he dicho.
2: No te lo sabes. No te sabes el guión. Bueno, venga, vamos a coger cositas. Uy, la urna está muy llena, muchas
0: está
2: gracias.
0: Está repleta, gracias.
2: Gracias.
0: A ver, Alicia desde Madrid dice: una amiga se ha hecho rinoplastia porque tenía complejo de tucán.
2: Epa. Bueno. Uy. Le ha tocado la fibra. ¿Tiene... Pero la fibra de carbono, ¿eh? Porque aquí delante el tío tiene como una quilla, ¿eh?
0: Tiene un hijo que cada día tiene la nariz más parecida a como la tenía ella antes de la rinoplastia.
2: Claro.
0: ¿Cómo debería actuar ella al respecto? Perdonad el tono, ¿eh? Pero...
2: Ya.
0: ¿Con total sinceridad? Hijo, ¿me pareces feo?
2: No, hombre.
0: ¿O con total falsedad? Hijo, ¿eres perfecto? ¿Qué hacéis los padres cuando los hijos heredan lo peor?
2: Hombre, hijo, no te preocupes.
0: Hostia,
2: ya te la cambiarás. Ahora igual te ves un poquito tucanoide. Ahora, hijo, ven aquí. Hola, hijo. Te ves un poco tucanoide. Lo entiendo. Yo era como tú. ¿Y sabes lo que pasó? Que me la limé. Y tú también te la limarás. Y la nariz también.
0: Raro que estés contestando tú a este tema.
2: No, bueno, es para
0: cuando...
2: quitar... Ya, perdona, sí.
0: ahora mismo tengo tantas cosas dentro y ninguna buena.
2: O tienes una fuera, ¿eh?
0: Se me está haciendo un tapón.
2: Muchas cosas dentro y una fuera, ¿eh?
0: Claro, estamos hablando aquí de un engaño prolongado. O sea, esta señora le ha... ese niño está viviendo una mentira. Está viendo una madre que no era. O sea, que no...
2: Bueno, depende de la edad. Ha visto dos madres. Sí, sí, sí. La previa a la Rino y post-Rino.
0: Sí. ¿No? Yo, claro, yo como usuario... O sea, yo como usuario de una nariz tucanesca...
2: Sí, sí.
0: A la que he decidido aceptar y honrar durante toda mi vida.
2: Y aprovecharte de ella también. Te estás ganando la vida también.
0: No, aprovecharme tampoco.
2: Sí, o ahora sea... sí. Mira, ahora estás haciendo chistes y te van a pagar. Hoy te van a pagar.
0: Sí, pero desde el primer momento en que yo aparecí, por ejemplo, en tu programa,
2: sí,
0: tú no... O sea, por esa boca no paró de salir chistes sobre mi nariz.
2: Es verdad.
0: Yo tenía dos opciones. O aceptarlo y cobrar... Sí. O enfadarme contigo y a lo mejor recordártelo al programa siguiente.
2: Ya.
0: Solo sí quiero decirle a esta madre que la naturaleza, ya lo dijo Parque Jurásico, se abre camino. Sí. Entonces,
2: sí, nunca mejor dicho, ¿no?
0: Ya te lo digo, sí, por mucho que tú hayas usado a la ciencia y a la medicina para corregir lo que según tú era un error, según yo creo que es una bendición.
2: Ya.
0: Allá tú.
2: ¿Me permites una pregunta personal?
0: Sí.
2: ¿Tú te has planteado alguna vez una rinoplastia?
0: No.
2: Vale, pues ya está.
0: Nunca me lo planteé.
2: Vale, vale.
0: Ni en lo más crudo del crudo invierno.
2: Vale, vale.
0: Ni cuando emergió, porque sabes que emerge.
2: Sí, claro. Antes había una pangea, ¿no?, en tu cara. Era todo como una bola de carne, ¿no?
0: ¿Tú has visto algún...?
2: Una bola de carne con tres rajas.
0: ¿Tú has visto algún bebé con la nariz aguileña, Andreu?
2: No, no, la verdad.
0: Porque
2: que no.
0: Porque no. Sí, todos, claro. Todas las narices son un guisantito.
2: Sí, sí, sí.
0: Hasta que de repente el guisantito... Bueno,
2: sí, sí.
0: Se bifurca.
2: Se convierte en una platanera, ¿no?
0: Sí. Y nunca me lo planteé y cada vez estoy más orgulloso de ello. Y desde aquí aprovecho para decirle a todos aquellos niños y niñas. Hablo de niños y niñas, no de mayores. Mayores, haced lo que queráis con vuestra cara, de vuestro dinero, vuestra cara, poneos estanterías si queréis en la cara. Haceros barandillas en la cara con la cirugía estética, me parece perfecto. Pero niños y niñas, no dejéis que nadie, con esas caras ridículas de chatos que tienen, que son ellos los que tendrían que avergonzarse de tener esas ridiculeces en la cara, sin carácter, sin personalidad.
2: Hombre, que la madre solo se opera la nariz.
0: A callarse.
2: No hables así de su madre.
0: Esa gente que se le caen las gafas y se le quedan así en la punta, que parecen un relojero antiguo, un relojero, quedan así como un relojero medieval. ¿Qué mierda es esa? Nunca dejéis que esa gente, que por lo que sea han decidido que su propuesta estética es la adecuada, os dicte cómo tiene que ser vuestra cara, porque un día cambiará la tortilla y un día habrá un instagramer o un youtuber de estos que seguís que tendrá una porra como Dios manda y cambiará la tortilla, y entonces seréis vosotros los que podréis ir a decirle a la chata a tu madre: ¿dónde está ahora lo que te quitaste? Anda, anda, que no te gustaría volvértelo a poner. Orgullosos con vuestras narices, adelante. Y seamos lo que hemos sido siempre y lo que hemos venido a ser en este mundo. Barcos, rompeolas, que marcan el camino.
1: Bravo, ahora volvemos.
2: Nadie sabe nada.
1: Nadie sabe nada. Dos personas cárnicas inmaduras con una edad considerable entre instrumentos de juguete.
4: Ahora, ya tenéis el corte.
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2: Y ahora, señoras y señores, llega Jaime, nuestro cantante crooner de cruceros, con la canción La Segunda Parte. Mira, mira.
0: No. He pensado mejor decírtelo hoy. He pensado mejor decírtelo hoy que venir la semana que viene y decirte, oye, cuando me obligaste a cantar me sentí mal. Mejor te lo digo a la cara.
2: Ya. No, agradezco la sinceridad. Pero es un hachazo a la radio, ¿eh?
0: Claro, es un hachazo, pero piensa que una de estas te lo hago yo a ti. Ya. En una musiqueta de esta, voy a decir, y está con nosotros.
2: Hámelo.
0: Pepe, diga y que cante.
2: Vámonos.
0: Ya está bien. Yo cansado ya de ser el muñequito y ser el titerete del presentador que ha hecho mucha radio y muchas mierdas. Se acabó. Hasta aquí hay una línea.
2: Sí.
0: Y esta línea.
2: No, la línea está.
0: La línea está donde yo haga la línea. Y se acabó, ya está bien.
2: Bueno.
0: Llevo 14 años aquí y no llego al 15.
2: Bueno, escúchame, no llego al 15.
0: ¿Qué pasa?
2: Hazme una carta, una carta con los personajes que te gustaría hacer o los que no quieres hacer.
0: No, se irá decidiendo. Se irá decidiendo en el momento.
2: Ah, en el momento. Muy bien. Soy tu hermano.
0: Ya está.
2: No.
0: Y ya que estamos.
2: No, si es que soy abogado, ¿eh?
0: Y ya que estamos.
2: Soy abogado, Tete.
0: Ya que estamos jugando a la sinceridad.
2: ¿Quieres que le metamos un puro?
0: Ya que estamos.
2: No. ¿Quieres que le metamos un puro?
0: Escúchame.
2: ¿Qué dice usted?
0: Ya que estamos jugando a la sinceridad. Que hayas convertido a mi hermano en un personaje.
2: Sí, señor. Sí, señor.
0: No me ha gustado nunca.
2: Muy bien dicho.
0: No me ha gustado.
2: ¿Qué soy yo? ¿Un paparata?
0: Nunca me ha gustado.
2: Bueno, pero. Sí que te ha gustado un poco.
0: No.
2: Sí.
0: No. Y desde el primer día te he dicho que no me ha gustado. Y cada vez que te lo he dicho que has hecho tú...
2: Ah, bueno.
0: Y ya, y
2: pues,
0: ya.
2: Escúchame,
0: no
2: tete.
0: Me gusta.
2: Pues escúchame, tete.
0: Es mi hermano.
2: Ya, pero ¿por qué no te
0: y
2: gusta?
0: Antes de conocerte a ti, por mucho que te quiera, ya estaba mi hermano.
2: Ya, ya.
0: Así que deja de hacer un personaje con la voz de mi hermano.
2: Yo ahora tengo el corazón dividido. Por un lado, te entiendo. Y joder, tienes, estás en tu derecho. Y por otra pienso, hostia, soy tu hermano, ¿eh? O sea, no te gustó. Que no te gustara a otro, bueno.
0: Andreu.
2: Ya, bueno, es que, mira, no.
0: Andreu. La línea, mira la línea. No.
2: ¿Y yo qué hago?
0: Nada, tú. No vuelvas.
2: No puedo volver.
0: Búscate otro abogado.
2: Tengo un contrato con el grupo Prisa.
0: Bueno, yo ya te lo he dicho.
2: Tengo un contrato.
0: Yo ya te lo he dicho. Ya pasó una vez, cuando hacías chistes con mi mujer, ¿te acuerdas?
2: Sí, mira la gente, que mira cómo lo recuerda.
0: Ya pasó.
2: Con cariño.
0: Si esto no es la primera vez.
2: Eso ya ha pasado.
0: Si esto ya ha pasado.
2: Yo no soy tu mujer, ¿eh?
0: No, eres mi hermano.
2: Mi hermano.
0: Siempre vas a donde más daño puedas hacer.
2: No, hombre, no.
0: Y si te dejo pasar esta línea ahora, luego que vienen mis hijos, vienen luego.
2: No, hombre, ahí no entraría.
0: Ya, no, no. ¿Cómo lo sé?
2: Hostia, vaya tensión.
0: Si no. ¿Cómo lo sé? Bueno, si no conoces.
2: Ya, no conoces. Es verdad, no conozco. Sí. A veces por la comedia me meto en sitios que no debería estar.
0: Pues lo mismo que me pasó a mí cuando te llamé viejo verde.
2: Ya, claro. Sí. ¿Podría ser que te hubiera quedado ahora a ti el reconcome del inicio del programa donde yo te he afeado algo y ahora tú estás dando por saco todo el rato?
0: Es muy probable. Y es muy probable.
2: Es posible que haya pasado esto.
0: Es probable que eso no hubiera ido a más. Sí. Pero lo de la nariz aguileña me lo haya revenido más. Claro, porque es una sobre otra.
2: No tienes un buen día, no pasa nada.
0: No, pero que soy un ser humano, ¿eh?
2: Yo soy un humano, soy mi hermano. Es un ser. Bueno, va, venga, ya, sacamos de aquí, va. Oye. Vámonos a ir al mundo de los camareros, que siempre es agradecido, socorrido, quizá nunca bien ponderado, como se merece. Buenas tardes, Andreu y Berto. Arnau desde Rubí. Soy camarero y tengo una curiosidad. Cuando nos piden café la gente mayor, la gran mayoría...
0: ¿Qué pasa? ¿Qué ha habido ahí que has obviado?
2: Me he sentido apelado.
0: Ah.
2: Me he sentido apelado. No. La gente mayor, la gran mayoría, nos lo piden en vaso en vez de una taza. Y nunca he entendido por qué. A los jóvenes les da igual. ¿A qué se debe esto? Llega un punto que cambias con la edad. Sibarita, manía, no entiendo. ¿Y vosotros cómo comandáis vuestros cafés?
0: Yo nunca le he dado importancia a eso, pero es verdad que hay mucha gente para la cual ni pincho ni mierda. No, sí. Vale. No. Pensado.
2: Te lo he dejado a ti. O sea, la pregunta leída se la ha dejado ya directamente a él. No, mira, la pincho, ¿eh? ¡Toma! ¡Ay, qué gustera! ¡Qué bien!
0: Oye, hay gente para la cual es muy importante, ¿eh?
2: Sí.
3: ¿No? ¿Un vaso de plástico?
0: ¿Hay de cristal?
2: De cristal.
0: ¿Plástico no?
2: Yo, si me permites, creo que hay una excepción, que es el cortado. ¿Estamos de acuerdo que el cortado es cristal y no es loza? ¿No?
0: ¿Qué quieres que te diga?
2: ¿Qué sois, de Hungría, vosotros?
0: No, el público hoy está un poco disociado.
2: No, pero el público como...
0: Sí, no.
2: Vosotros con vuestras mierdas. A mí no...
0: Sí. Están como...
2: Ahora no quiero pensar yo en esto.
0: Como cuando ves a los gorilas en el zoo. Sí. Dices, se parecen a mí, pero no me entiendes.
2: Sí,
0: ¿no?
2: Como los gorilas.
0: Otra especie. Sí, están totalmente... Bueno, ya has visto cuando he ensayado con ellos un chiste.
2: Sí.
0: Y luego cuando ha llegado el momento que ellos demostraran... Sí. Se ha ido toda la mierda.
2: Que sí. Yo estoy notando que me ríen más a mí que a ti. ¿Ves?
0: Pero...
2: ¿Ves?
0: ¿Puede ser que eso lo note siempre?
2: ¿Eh?
0: ¿Puede ser que lo note siempre?
2: No siempre. No, oye, cortado cristal.
0: ¿A qué ha venido meter esa cuña de repente?
2: Es que yo digo cosas, Berto.
0: De repente
2: he
0: pensado, mira, estamos haciendo lo que hacen los seres humanos, que cuando se pelean entre ellos, la manera de reconciliarse es buscar un enemigo común.
2: Sí.
0: Pero, que en este caso era el público.
2: Sí.
0: Pero en esta búsqueda del enemigo común, tú has aprovechado para meterme otra.
2: Sí. Porque para mí, el público nunca será un enemigo.
0: ¿Es tan baboso con el público?
2: ¡Toma! ¡Gol en Barcelona!
0: Pau desde Valencia dice, el pistacho. ¿No estáis hartos de que lo pongan en todo? Chocolate con pistacho, mortadela con pistacho, helado de pistacho, licor de pistacho, galletas de pistacho. Yo le digo a mi pareja que el pistacho es la nueva trufa, que ya lo ponen en todo. ¿Cuál creéis que será el próximo alimento con el que nos inunden los supermercados? Gracias y Samanté Pistachero.
2: Sí, sí, sí.
0: La burbuja del pistacho.
2: Sí.
0: El chocolate con pistacho ese.
1: Esto nos lleva...
0: Eso da un asco. Bueno.
1: Boquita. Esto nos lleva a Berto Seco. El espacio de referencia. A lo mejor no lo quiere hacer el protagonista, pero mi obligación,
0: hombre, por supuesto,
1: es
0: que
1: plantearlo.
0: Quiero.
1: Ah, este
0: pues
1: sí.
0: ¿Cómo no?
1: Este sí.
0: ¿Cómo no?
1: Sí, este sí.
3: Este sí que quieres, ¿eh?
1: Bueno, este cállese que no. El pistacho, el abuso, la burbuja. ¿Dónde estamos exactamente? Y se atisba. ¿Se atisba un declive?
0: Bueno, yo creo que estamos en el...
1: Hostia. Que no lo sabe, la pregunta.
0: Pues es que hay una palabra muy bonita que quería usar.
1: Ya.
0: Se me ha olvidado. Lo contrario de cenit, que es una palabra preciosa. ¿Alguien la conoce? No es cúspide, es que es súper bonita.
1: Cúspide es arriba.
0: ¿Eh? Clímax, no.
1: Clímax es arriba, es el contrario.
0: No, cenit es arriba.
1: El antónimo.
0: Hay una palabra súper bonita.
1: Sí. Claro, declive.
0: Hostia, no.
1: No, declive le he dicho yo.
0: Bonita. Oh. No, es bonita, qué pena que os vayáis. No es Ocaso.
1: Ocaso tampoco.
0: No, y se para el programa.
1: Ocaso también es una agencia
0: de
1: seguros.
0: Es que vale mucho la pena.
1: Es una agencia aseguradora.
0: Voy a hacer una excepción, ¿eh? Pero es que vale mucho la pena.
1: En mi casa decían que viene el del Ocaso. Venían a cobrar cada mes. Y mi abuela lo redujo a... ¡Que viene el de los muertos!
0: ¡Nadir!
1: El de los muertos.
0: ¡Nadir! Nadir.
1: No.
0: Te lo juro que sí, que es súper bonita. No se usa. Pues, no.
1: Paramos programa.
0: No.
1: A ver, no puede. Sí.
0: Que sí.
1: Pero no puedes usar palabras. Bonita. Esa sostentación lingüística.
0: No.
1: Sí.
0: No, pero hay.
1: Sí, porque la gente dice, ay, no la sé, pues, soy inferior.
0: Nos vamos a la mierda por ahí. Por ese camino nos vamos a la mierda.
1: Bueno,
0: claro, a la que dejas de usar las palabras, ya la próxima vez que la usas suena rara.
1: Pero convendrás.
0: Y al final te quedas con vale y bro.
1: Ya,
0: todo pero, vale, bro.
1: Convendrás conmigo, bro, que si tú dices, estoy en el.
0: Convendrás.
1: Uy, sí.
0: A ver. A ver, ¿eh? Sí, claro, sí. Que suena rara, convendrás.
1: Sí. ¿Estarás de acuerdo conmigo?
0: Bueno, mucho mejor.
1: Que si yo digo, estoy en el nadir de mi carrera.
0: Claro.
1: La gente dice, ¿qué es eso?
0: Bueno, pero si lo he explicado, he dicho lo contrario de Zenit.
1: Bueno, vale.
0: A ver. Venga, pistacho.
1: Venga, pistacho. Va. Volvemos a Berto Seco. ¿Qué pasa en el nadir?
0: ¿Cómo? ¿Qué? ¿Qué pasa? ¿Dónde? ¿Qué habla usted?
1: En el nadir.
0: ¿Qué es eso?
1: Uy,
0: ¿Qué son esos sonidos que salen de su boca? En lo más bajo está.
1: El nadir del pistacho.
0: Yo creo que estamos en el...
1: No, sí, no.
0: En realidad me lo he hecho venir bien para meter la palabra nadir, pero estamos en el cenit.
1: Sí, ¿no?
0: Estamos en el cenit del uso del...
1: Coño, ¿y para qué tanta tontería con el nadir? Si
0: bueno, porque ahora...
1: Ya lo pondrá cuando toque.
0: Ahora el público se ha sentido mucho más inteligente al escuchar la palabra cenit.
1: Ya.
0: Porque conocen su antónimo. Y no es el mismo público este que el primer... Hace un momento, cuando el público no sabía lo que era nadir... Ese público y este de ahora no tiene nada que ver.
1: Es verdad.
0: Esta gente ha vivido un viaje
1: sí.
0: de crecimiento personal.
1: Acojonante.
0: Mira los ojos, cómo brillan.
1: Sí, es verdad, son diferentes.
0: Claro.
1: Sí, más cultos.
0: Claro, ya está. Una palabra.
1: Bueno,
0: ¿qué pasa? ¿Duele algo? ¿Verdad que no?
1: Escúchame.
0: Una mierda el pistacho todo el rato, hombre.
1: Bueno, pero.
0: Que hay chocolate que viene en dos dedos de pistacho y uno de chocolate. ¿Qué coño es esto?
1: Mira que es bueno, ¿eh? Por eso.
0: ¿Eh?
1: Es bueno el pistacho.
0: A mí me parece que mata.
1: ¿Por qué te has aburrido de él?
0: No.
1: Te has aburrido.
0: No.
1: Primero te gustó. Luego te empacho.
0: Pistacho, lo mucho gusta, lo poco cansa, o al revés. De hecho, al revés.
1: ¿Tienes un fruto seco, como Berto Seco te hablo, superior en tu percepción al pistacho, que
0: siempre,
1: te guste más?
0: El anacardo, siempre.
1: Ah, bueno,
0: yo soy anacardista de toda la vida,
1: sí.
0: Ya lo sabes. Yo,
1: claro,
0: para
1: sí.
0: mí el anacardo es el rey.
1: Sí,
0: y mira
1: sí.
0: que me dan un poco de ganas de vomitar.
1: Ya.
0: Pero aún así...
1: Sí. ¿El anacardo es un cacahuete con esteroides?
0: El anacardo es un milagro, el anacardo. ¿Tú has visto la planta del anacardo?
1: No.
0: pues viene como un... O sea, el anacardo es como si fuera la pepitilla.
2: Sí.
0: De... Con perdón.
2: Sí.
0: Como una pepitilla que trae como un fruto gordo.
2: Sí.
0: O sea,
2: sí.
0: El anacardo da como un fruto gordo. Y abajo...
2: Inservible.
0: Y abajo... No lo sé.
2: Incomible.
0: No sé qué hacen con él. Bueno. Y abajo colgandero lleva esto que hace... Es crack. Y lo quitas y eso es anacardo.
2: ¿Y va con fundita o no?
0: ¿Eh?
2: ¿Va con funda?
0: No, creo que no.
2: O sea, tal como sale de la planta, te lo comes.
0: Yo creo que sí, que se tuesta, sí, sí.
2: Ah, mira,
0: se tuesta o en crudo, pero sí, sí.
2: Muy bien.
0: Increíble.
2: He perdido el interés.
0: ¿Y yo?
2: Sí.
0: Y yo, lo cual es más preocupante porque yo estaba dando la información.
2: Y claro, pues vamos a cambiar.
0: Claro que sí.
2: Va, venga. Qué lástima que no pueda salir Jaime Marrón, porque este sería un buen tema para Joaquín. ¿Este sí?
0: Sí, bien.
2: ¡Ah, Jaime Marrón! ¡Vámonos a ver! ¡Ahí está!
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0: Ahora son perro, ahora son perro. Pues muy bien, sí, sí.
1: Muy bien, muy bien. Bueno,
0: oye, este es un poco más fácil de hacer, ¿no? Porque no tienes que pensar ni la letra, ¿no?
2: Haces... Sí.
3: Ya, vale, vale. Te tengo que confesar...
0: Un mape, ¿no?
3: Te tengo que confesar...
0: Sí.
3: Bueno, tú ya lo sabes. He dormido poco hoy.
0: Sí, ya me lo has dicho.
3: Hoy me he desvelado a las 4:30 de la mañana.
0: Madre mía.
3: No sé por qué, me he despertado y no he podido volver a dormir.
0: ¿No?
3: No. Y tú, sabiendo mi estado, me estás apretando muchísimo.
0: Hostia, no, me había olvidado.
3: De hecho, ha habido un momento que me has dicho, no estás bien, güey, no estás bien.
0: No, me había olvidado de
3: aún
0: eso.
3: Aún sabiéndolo.
0: Me había olvidado.
3: Estoy un poco...
0: Pero te digo una cosa, ya sabes que se produce un efecto en estos programas de humor y de improvisación, que cuando vas cansado más, cuando vas...
3: Cuando vas cansado más...
0: Cuando más cansado, vas más cansado...
3: ¿Tú a qué hora te has despertado? ¿Eh?
0: Cuando más cansado vas, más suelto estás y más tonterías dices, posiblemente más comicidad. Yo mis grandes programas en la radio, que tú no habías ni nacido, los he hecho después de noches ajetreadas.
3: ¿Qué te escuchaba?
0: No, ¿qué?
3: Una persona, ¿no? Es cuando se inventó la radio. Que
0: no,
3: tenía el transmisor y el otro el receptor.
0: Hombre,
3: ¿no? Te escuchaba 90. Marconi.
0: Años 90. Años 90 y yo llegaba aquí con una cara que eso era para verme, pero luego, tío... Del cansancio, y muchas veces, oye, qué bueno el programa de hoy. Yo pensaba, pues, si supieras cómo estaba yo.
3: Pero tenías como 4 o 5 colaboradores, ¿no?
0: Sí, estaban peor que yo.
3: Y ibas diciendo, venga tú, Jaime Marrón, no sé qué, no sé cuánto.
0: Claro,
3: claro, es que tú también.
0: Claro, ¿Qué?
3: No, es verdad que tú también hacías personajes y cosas, claro. Así, yo me acuerdo.
0: Oye, vamos a hacer un especial niños, porque tengo preseleccionada una pregunta.
3: Venga.
0: Luego hay una carta con un regalito. ¿Te parece especial niños?
3: Claro.
0: Venga, va, vamos para allá. Bueno, la música para niños como de otros planetas, ¿no? No, pero es verdad porque yo la he pedido para una cosa.
3: Los niños del espacio.
0: Sí. Hola, André Viverto. Es que esta música, a ver. Yo la he pedido sabiendo lo que hay en la carta. Pero ahora, al añadir otro niño... Ahora, claro, no cuadra.
3: Especial niños.
0: Pero no. Vamos a hacer la prueba. No, vamos a probar. Oye, prueba la vista con la gente. Esa misma música para la pregunta para la que no te he pedido la música. Vamos a ver qué pasa. Venga, a ver. Isabel y Santiago desde Madrid.
3: Oye, pero pongas voz de misterio. No pongas voz de misterio.
0: O neutra.
3: Vale.
0: Hola, André Viverto. Venga. Hace unos días... No, le va a ir bien, Le va a ir bien. Hace unos días nuestro hijo de 3 años terminó de comerse un plátano. Y se despidió de la cáscara. Se despidió de la cáscara diciendo... Nos vemos en el infierno. No sabemos, dicen los padres, no sabemos dónde habrá oído esa frase.
3: En la frutería.
0: No, hombre, no. Así que nos pilló desprevenidos y cometimos el error de reírnos.
3: Buena la de hecho.
0: Claro, ahora el niño ve que eso funciona.
3: Y todo el rato, ¿no?
0: Y ya aparece un villano. Un villanito. Es un villanito. Desde entonces se despide así de todo el mundo. Y estamos un poco desesperados. Porque pronto... Pronto es la comunión de su hermana.
3: Oh. ¡Hostia!
0: Oh. Oh. Y tememos que el niño... Que el niño cause estragos en la iglesia. ¡Wow! Agradecemos cualquier consejo para
3: la profecía, colega. Hostia. El niño de la profecía.
0: Madre mía. No tengo valor, No tengo valor para. Yo lo dejaría así,
3: No hay que meter chiste. Está no. Ya. Qué bueno.
0: No.

0: Yo lo dejaría así, ¿eh?
1: No, no, no hay, no hay que meter chiste. Está no. Ya... Qué bueno.
0: No, no, no. Hombre, mi consejo sería que el niño no tome la comunión. Preventivamente. Porque si va al capellán y el capellán le da la comunión...
2: Nos vemos en el infierno. Claro.
0: Y el niño le suelta, nos vemos en el infierno. Ese cura le da algo, ¿eh? Bueno, y ahora la comunicación, carta, envío para el que se había pedido esta música. Tenemos una... Volvemos al espacio. Planeta Niños. Nos ha llegado un dibujito muy chulo.
1: Todas estas preguntas se han hecho ya, ¿no?
0: No, a ver, esta sí. La de infierno. No, esta no.
1: Ah, no. Pues vale, vale, ya está, no te preocupes.
0: ¿La tienes? Dámela para el pincho, dámela para el pincho.
1: Mira, este sí, esta es para el pincho.
0: ¿Esta para pincho?
1: Ay, qué follón.
0: Venga, para pincho. Vale. Nos llega este dibujo, quiero enseñároslo. Atención, compañeros, también de vídeo. Sí. Está bien, ¿no? Es chulo, está chulo. Bueno, dice que es Maya. Hola, soy Maya, como la abeja. Una niña...
1: ¿Eso lo dice ella?
0: No, lo digo yo.
1: Ah, no. Porque hay que tener más de 50, ¿eh? Para...
0: Sí.
1: Para sí, pillar el referente.
0: No, que luego la volvieron a producir con dibujos nuevos.
1: Sí, pero
0: que ya no molaban tanto. No, no, no.
1: Bueno, no, no tuvo el impacto generacional.
0: No. Soy una niña de 10 años de Las Palmas de Gran Canaria. Uh-huh. Les quería agradecer porque a mí me cuesta un poco dormir. Entonces me pongo a escucharles y así me entretengo y me puedo dormir.
1: Qué mona.
0: Y por eso le he pedido yo a Ramón por una música como onírica para que ahora nos metamos en el sueño de Maya.
1: Pero no creo que haya llegado hasta aquí, ¿eh?
0: ¿Cómo?
1: Se habrá dormido ya antes. Ya bueno, casi pero, estaba al final del programa.
0: Pero igual retoma, ¿eh? Retoma. ¿Eh?
1: ¿Sí?
0: ¿No?
1: No sé.
0: Bueno, yo he pensado que era chulo meterse en el sueño de una niña. Ahora, dicho, verbalizado... es verdad que...
1: Hombre, dicho suena punible. Claro,
0: dicho suena como... Sí, sí. Pero bueno, depende del contenido que le metas.
1: Sí, sí. No, no, a ver, no, peor.
0: Peor. No busquéis todo el rato eso, no, no.
1: Peor.
0: No. No,
1: no.
0: Depende de lo que le digas. Lo que le digas. Va, metémonos, vamos a meternos en el sueño. Métete conmigo, hostia. Venga. Acompáñame en este,
1: sí,
0: en
1: sí,
0: este
1: sí,
0: viaje.
1: Sí, sí, espera que abro las ventanas, que está
0: vale,
1: tengo la cabeza llena de chistes que no se pueden usar.
0: Ya estamos dentro.
1: Hola.
3: Hola.
0: Hola.
1: Hola, hola, hola, Maya.
0: Hola, Maya.
1: No te asustes, somos dos señores mayores. Sí. Dentro de tu sueño, pero... No te asustes, no pasa nada malo.
0: No.
1: Somos dos payasos. No pasa nada.
4: Maya, soy el hermano de...
1: No, hombre, no. Hostia, Andreu, va. No,
4: como abogado, te quiero decir...
1: Va.
4: Déjame meterme a mí también, hombre. Como abogado, te quiero decir que tienes derecho a un abogado. Ahí lo dejo. Dejo mi tarjeta aquí, Maya. Hasta luego.
1: ¿Por qué habla como un oso de dibujos animados?
0: Bueno, bueno, pues nada, que muchas gracias por escucharnos.
1: Maya, muchas gracias.
0: Que también es verdad que a los 10 años, a mí me gustaría, Maya, que tuvieras ya un sueño más placentero, no tuvieras que inducirlo con podcast, que solo hago yo que tengo 60. Y uno. Te llevo medio siglo. Hostia, dicho así, madre mía.
1: Hostia.
0: Es como duele, ¿eh?
1: Sí, sí.
0: Bueno, Maya.
1: Estamos hablando de catedrales, ¿eh?
0: Sí, sí, sí. Medio siglo.
1: Madre mía. Uf. Oye, todo esto está muy bien, pero ¿podemos dejar a Maya dormir y atacar otra cosa de la nota que me pareció muy interesante?
0: Sí.
1: Venga.
0: Maya, vamos a
1: Maya,
0: salir.
1: Vamos a salir.
0: Salimos,
1: seguimos hablando de ti, pero fuera del sueño. Tú a dormir.
0: Venga, va.
1: Venga, va. Dice, no, fuera el sueño.
0: Fuera el sueño, ya.
1: Dice la nota, me gusta, esto es verdad, lo pone aquí, tal cual lo voy a leer, no es que tenga mala letra, ni que yo tenga un problema del informe PISA. ¿Qué has hecho? ¿Te has pinchado con el...? ¿Te has pinchado?
0: El puto pincho.
1: ¿Te has pinchado de verdad?
0: Un poquito. Sí. Al pasar...
1: Lo sabía. Mía, ¿cómo le regalas eso a Andreu? O sea, conociendo al Andreu.
0: Chico.
1: Todo, lo he dicho muchas veces, todo objeto romos.
0: Sí. Todo romo.
1: Venga. Dice, está escrito con buena letra. Esto es tal cual lo que pone. Me gusta tanto el podcast que me sé llegar los industriales de memoria. Y esas caras que ponéis son las mismas que hemos puesto Andreu y yo. Lo hemos leído varias veces.
0: Sí.
1: Me sé llegar los industriales.

0: triales de memoria.
1: Yo tengo una interpretación, Berto.
0: Vale.
1: Yo creo que es una vez algo que hicimos de llegan los industriales y ella dice que se sabe ese trocito del programa.
0: No creo para nada que sea eso.
1: No, porque no te da la gana a ti de creerlo. Me sé, llegan los industriales.
0: Pero hay que abrir la mente un poco. O sea, que yo no crea lo mismo que tú, no tienes que forzarme. O sea,
1: no, pero creo que es me sé,
0: llegan. O sea, yo no creo que la confusión sea que en algún momento tú y yo hemos hecho una sección que es llegan los industriales, que además, ¿qué es? ¿Qué?
1: Atención, conectamos con nuestro presidente. Vamos a ver, él tiene la memoria.
0: Adelante.
1: Presente.
0: Sí, sí. ¿Funciona el micro a la primera?
2: Sí.
1: Sí, sí.
2: Bueno, porque lo hemos dejado encendido. Vale.
0: Me extraña.
1: ¿La sección se hizo en su momento?
2: Bueno, sí, fue cuando introduciste la palabra de eso, las runas que se dejan detrás de la pared. Sí.
0: El reble,
2: y a partir de ahí hicisteis toda una sección de industriales.
0: Ah,
2: sí.
0: Y
1: vale, falta.
0: Vale. ¿Os acordáis de lo que significa reble? Vale.
1: El relleno, que se relleno, tira, sí.
0: Pero también os dije que yo tengo un amigo que lo usa para referirse a personas. Esa persona es reble.
1: Ya.
0: Es que me parece lo más ofensivo que se puede decir a alguien.
1: No aporta nada, es un trozo de cascote.
0: Sirve,
1: ¿no?,
0: para rellenar espacio.
1: Ya.
0: Es basura, sí, que sirve para rellenar espacio.
1: La
0: parece
1: verdad,
0: horrible.
1: Que es jodido.
0: Vale.
1: Pero fíjate, Maya
0: llegan
1: es más
0: los
1: lista.
0: Industriales, no me acuerdo de esa sección, pero podemos volver a hacerla.
1: Sí.
0: Para Maya.
1: Pero para Maya, que perdona porque hemos dudado de ti. Bueno, Berto, yo no, en ningún momento. Yo sé que eres muy lista. ¿Cómo era llegan los industriales? ¿Qué son? Pintores, electricistas.
0: Pintores, electricistas, el marmolista, el yesero, ¿no?
1: Sí.
0: Venga, pues llegan los industriales.
3: Venga,
0: bueno, vamos a, bueno, yo empiezo, voy a empezar por esta pared porque el bajante es, sí. Tengo que poner el yeso para que llegue el borde primero, porque si no, vale, me voy a pisar con...
3: Soy el parquetista.
0: ¿Con el parquetista?
3: Soy el parquetista.
0: ¿Cómo quieres que te lo deje?
3: Yo soy el parquetista.
0: Sí.
3: Déjamelo limado.
0: ¿Pero te lo dejo en 0,5 o en 0,3?
3: 0,3 y presentado.
0: Vale, 0,3
3: preséntamelo,
0: y presentado.
3: Pero preséntamelo.
0: ¿Te lo presento en arco o te lo presento en romo?
3: No, preséntamelo en romo.
0: Bueno,
3: ya le meto yo el arco.
0: Porque si no, en arco...
4: Soy fontanero.
0: Hay que darle 15 centímetros más por la derecha, ¿eh?
4: Lampista.
0: Hombre, ¿qué
4: Muñoz
0: tal,
4: hermanos, ¿cómo estáis? Bien. Primero tenemos que entrar nosotros, ¿eh?
0: ¿Eh?
4: Primero tenemos que entrar nosotros.
0: Vale, ¿jardinero cuando entras? Soy jardinero.
4: ¿No, jardinero?
0: Sí.
4: Hostia, jardinero.
0: Bueno, pero habrá que plantear a la jardinera antes de que entréis vosotros.
3: Bueno,
0: porque hay que dejarle el espacio.
4: ¿Eh?
0: ¿Eh?
4: Sí, sí. Yo te dejo una manga de agua.
0: Vale, pues déjame una manga.
4: ¿Tú dime dónde vas a hacer los parterres?
0: Necesito manga de agua. Necesito desagüe.
4: Nene.
0: Necesito.
4: Déjame. Dime dónde vas a dejar los parterres.
0: ¿Dónde tenéis el punto de agua?
4: Aquí.
0: El punto de agua.
4: Aquí, míralo.
0: ¿Quieres
4: ver?
0: No,
4: no.
0: Es para una niña de 10 años, ¿eh? Sección.
4: Ah, perdón, pero vale, no me acordaba de...
0: Vale, venga.
1: Sí, sí.
4: No te voy a dejar uno.
0: Carpintería metálica.
4: Espérate, no uno.
0: Venga, la carpintería metálica.
4: No uno, tres. Te voy a dar tres puntos.
0: ¿Eh?
4: Tres puntos.
0: ¿De qué?
4: De agua.
0: Ah, pero hace rato que hemos dejado hablar de eso. Si estamos con la ventana.
4: Pero somos los dos hermanos que estamos aquí. Vamos a desayunar, por cierto.
0: Doble cristal. Doble cristal.
4: Vamos a desayunar y nos vamos a las 3 de la tarde.
0: Doble cristal.
4: Tú mismo.
0: Con cámara, ¿eh?
1: Bueno,
0: esto no se fabrica ya.
1: Como parquetista, yo qué, no hago nada, ¿no?
0: Usted entre el último.
1: Yo no puedo dejar el material aquí que se me corrompe.
0: Entre usted el último.
1: Sí, pero...
0: Porque si no va a estar pasando toda esta gente y van a estropear.
1: Pero
0: ¿qué parque trae?
1: ¿Eh?
0: ¿Qué parque? ¿Ese es el parque que trae?
1: Sí, la más grande.
0: Tiene muchos nudos, ¿eh?
1: No, nudos, si tú quieres ver un nudo.
0: Hombre.
1: No. La más grande, la mancha, la más sueca.
0: Pero ¿dónde viene con esa lama con tanto
1: nudo? Yo la que pidió el cliente.
0: Hombre, pero la que me junta
1: cuatro... ¿Tú quién eres para decirme ¿Tú quién eres?
0: ¿Eh?
1: No, que tú quién eres.
0: El constructor.
1: Ah, vale. El cliente me ha pedido lama grande.
0: Sí,
1: lama
0: hombre,
1: de paciza. Maciza,
0: ¿eh? Que no pega con la arquitectura de la casa. Lama grande.
1: Maciza.
0: Lama pequeña.
1: Lama pequeña, póntela en tu casa.
0: Mira,
1: no ves que es una casa grande.
0: No es mi casa, la tengo perfectamente. La tengo
4: y no
0: casa.
4: Te puedo dejar.
0: Y sin nudo, que me ha traído la barata.
4: No.
0: Me ha traído la barata.
4: Tres puntos de agua. Que
0: sí, doble cámara, ¿eh? Cristal con doble cámara.
1: No te puedo dejar.
0: Cierre hidráulico.
1: No te puedo dejar la lama aquí. Al aire libre, a sol y
0: el
1: serena,
0: internet,
1: que se corrompe la madera.
0: Punto de conexión de internet, ¿dónde lo ponemos?
1: ¿Eh?
0: Punto de conexión de
1: ¿tú
0: internet.
1: ¿Tú quieres
0: de Starlink? ¿Hay antena?
1: De esta, pónsela.
0: Nos vemos la semana que viene.
1: Venga,
0: nadie sabe
1: hasta
0: nada.
1: Luego. Venga,
0: escúchame.

0: Es la 1:00 p.m, son las 12 en Canarias. Sumar amenaza con no sentarse el próximo martes en el Consejo de Ministros si no se lleva el decreto de vivienda a ese encuentro. La coalición de izquierdas acaba de emitir un comunicado en el que exige que la vivienda sea abordada en una reunión semanal del Ejecutivo. De lo contrario, no participarán de ella, al igual que ya hicieron la última vez que se llevó un decreto similar. Entonces se retrasó el encuentro varias horas hasta que hubo un acuerdo entre PSOE y los de Yolanda Díaz. Y hoy, preguntado por este decreto, el ministro de Transformación Digital, Óscar López, no da por hecho que vaya a ir a ese Consejo de Ministros.
1: Bueno, lo más importante es que se apoye en el Parlamento y, por lo tanto, en este momento se está trabajando con todos los grupos para llegar a un acuerdo. Quiero recordar que hasta en 4 ocasiones ha votado en contra el PP y Vox de ese decreto que podría haber impedido los desahucios. Y se ha aprobado en varias ocasiones y lo ha tumbado el Congreso. Por lo tanto, lo importante, sí, que pase por el Consejo de Ministros, claro, pero lo importante es que se apruebe en el Congreso.
0: Para este sábado están previstas numerosas manifestaciones por la vivienda. Tras el desahucio de Mari Carmen esta semana en Madrid, se espera que sean protestas multitudinarias. Por ejemplo, esta mañana ha habido en Tenerife. Paula Núñez es la portavoz de Derecho al Techo, que es una de las plataformas convocantes.
2: Nosotros nos concentramos hoy aquí por Mari Carmen, pero también por todas las personas que sufren todas estas amenazas en Canarias. Su caso lo que ha hecho es visible un problema estructural. La vivienda se trata como negocio, mientras las familias tienen cada vez menos seguridad para conservar su hogar.
0: 20.000 personas, según delegación del Gobierno en Madrid, se han manifestado para pedir elecciones anticipadas y expresar su apoyo a Ceuta. Han sido llamadas por la denominada sociedad civil, aunque partidos como PP y Vox han apoyado también esta marcha denominada Segunda Marcha por la Dignidad. La manifestación ha terminado en Moncloa. Allí está Saray González. Buenas tardes.
3: ¿Qué tal? Buenas tardes. La concentración ya ha llegado al final de su recorrido, aunque varios cientos de personas aún se resisten a irse a casa. Mostraban su solidaridad con el gobierno ceutí y reclamaban elecciones generales. Durante todo el recorrido han sido frecuentes cánticos con insultos al presidente del gobierno, a todo el Ejecutivo Nacional, también a la monarquía. Exigen la militarización de Ceuta y devolver a Marruecos todos los migrantes que aún continúan en la ciudad. Sociedad civil ya ha advertido que la próxima cita será en Barcelona, el próximo 12 de octubre, día de la fiesta nacional.
0: Ha muerto una persona que vivía en un asentamiento chabolista en Palos de la Frontera, en Huelva. La víctima, que era migrante, falleció tras un incendio. Redacción en Andalucía, Nieves Egea.
4: Aún no han trascendido las causas del fuego, pero este nuevo incendio en un asentamiento chabolista en Palos de la Frontera se salda con un migrante fallecido. La víctima vivía en este campamento ubicado en el polígono San Jorge del municipio. Las llamas han afectado a cerca de una veintena de chabolas de ese asentamiento y han obligado a intervenir al Consorcio Provincial de Bomberos de Huelva para sofocar el fuego, que se ha declarado en torno a las 9 de esta mañana. Hasta la zona se han desplazado también efectivos de la Guardia Civil, Policía Local, Bomberos 061 y Roja.
0: Rescatan en Pakistán a una mujer residente de Barcelona que había sido víctima de un matrimonio forzado. Hay dos hombres detenidos acusados de un delito de tráfico de seres humanos. Barcelona, Gemma Alegrín.
5: La mujer fue engañada por su familia para que abandonara a su pareja, a quien había conocido en Barcelona en 2023. 2 años más tarde se casaron, una decisión que la familia de la víctima no aceptó. Según los Mossos d'Esquadra, desde el inicio de la relación, sus familiares le presionaron y amenazaron para que rompiera con su pareja. En septiembre de 2025, la víctima viajó a Pakistán después de que su familia le hiciera creer que finalmente había aceptado su matrimonio. Sin embargo, al llegar al país le retiraron el pasaporte y la obligaron a casarse con un primo. Los dos detenidos son hombres de 41 y 45 años. Los Mossos también lo relacionan con el intento de homicidio en diciembre del año pasado contra la pareja sentimental de la víctima.
0: Del exterior, Bangkok, que es la capital de Tailandia, declara el estado de desastre por las inundaciones derivadas de las fuertes lluvias en la ciudad. Decenas de calles están anegadas, se han tenido que habilitar refugios temporales. Belu Jiménez.
6: El gobernador de Bangkok ha declarado hoy la capital de Tailandia como zona de desastre por las fuertes lluvias torrenciales que afectan a la ciudad y que están causando inundaciones generalizadas. Este es el sonido de un vídeo compartido en redes sociales en el que se aprecia la magnitud de estas lluvias. Muchas de las carreteras están inundadas, con coches parcialmente sumergidos, donde el agua les llega a la altura prácticamente de las ventanillas. Además, el pronóstico por ahora no es bueno, porque se esperan tormentas eléctricas este fin de semana en esa región.
0: Y la superficie quemada este verano aquí en España ha caído un 30%, según datos provisionales del Sistema Europeo de Información sobre Incendios Forestales. Y eso que julio fue un mes virulento, con incendios como el que afectó a la Sierra Oeste de la Comunidad de Madrid y de la provincia de Ávila. Sin embargo, del año pasado destacaron los grandes incendios de Ourense, León o Zamora. Elisa Palacios.
7: Este verano se han quemado 260 hectáreas, algo menos que el año pasado, en el que la superficie dañada superó las 377.000. Destaca ese mes de julio, en el que se quemaron casi 170.000, aunque agosto fue menos agresivo. La superficie incendiada no llegó a las 80.000 hectáreas. Las comunidades que más han sufrido el fuego este verano han sido Castilla y León, Castilla y La Mancha, Aragón y Madrid. Y el mayor daño lo hemos visto en el incendio de La Niebla, en Huelva. Huelva, con casi 40.000 hectáreas quemadas. Se trata del más extenso desde que existen registros oficiales.
0: Y nos queda la información del deporte. Cristina Soto, buenas tardes.
8: Hola, ¿qué tal? La selección estrena su segunda estrella de campeona del mundo esta noche a las 9:45 en el inicio de la Nation League. Javier Herráez, desde Inglaterra, hola.
9: ¿Qué tal, Cristina? Muy buenos días desde Londres, en un día luminoso, buena temperatura. Se va a llenar Wembley, pedazo de estadio para este partido entre la selección inglesa de Harry Kane y Bellingham y la España de Luis de la Fuente, de Rodri, de Lamine Yamal o de Oyarzábal. Ha dejado tres jugadores fuera de la convocatoria: Fresneda, el lateral del Sporting de Lisboa, también Roberto Fernández, el delantero del Español, y también se queda fuera Víctor Muñoz, el extremo del Liverpool.
8: Lo podrán seguir en Carrusel Deportivo desde las 3. Del resto del deporte, acaba de arrancar la carrera de Fórmula 1 del Gran Premio de Azerbaiyán, y en tenis, segunda jornada de la Laver Cup. Hoy los triunfos valen doble. Carlos Alcaraz jugará a partir de las 8 contra Fritz.
0: Pues de momento es todo. 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
4: 2:30 de la tarde, 1:30 en Canarias. Fin de semana de movilizaciones y de movimientos políticos de última hora en dos asuntos clave. Primero, la vivienda y la crisis en Ceuta.
5: Pues estamos aquí manifestándonos por todo el problema que hay, principalmente por Ceuta.
4: Hoy en Madrid, marcha convocada por sectores ultraconservadores en la que el trasfondo ha sido Ceuta, sí, pero donde las consignas que más han resonado son los cánticos xenófobos y los insultos al presidente del gobierno. 20.000 personas, según delegación del gobierno, ha recorrido el centro de la capital, donde ha estado Saray González. ¿Qué tal? Adelante.
6: ¿Qué tal? Buenas tardes, Ojaib. La concentración convocada por sociedad civil ya ha llegado al final de su recorrido. Miles de personas mostraban su solidaridad con el gobierno ceutí, aunque realmente lo que reclamaban eran elecciones generales. Durante toda la marcha han sido frecuentes los insultos, como decías, al presidente del gobierno, también las críticas al Ejecutivo Nacional.
7: Queremos tener elecciones ya y que todo vuelva un poco a la normalidad, pero a la normalidad de verdad, no a la normalidad que dicen que hay en Ceuta, por ejemplo.
8: Para poner nuestro granito de arena contra la corrupción de Sánchez y toda su familia.
7: Porque Ceuta es España.
6: También se han podido ver numerosas pancartas con simbología franquista, exigían la militarización de Ceuta y expulsar a todos los migrantes que aún continúan en la ciudad. Los convocantes han advertido durante la lectura del manifiesto que la próxima cita será en Barcelona, coincidiendo con el día de la fiesta nacional, el próximo 12 de octubre.
4: Movimientos en la calle y también en lo político. 56 días después, 2 meses prácticamente, la crisis en Ceuta se le ha enquistado al gobierno, que ahora aprieta el acelerador de la expulsión de inmigrantes por la vía rápida. El Ejecutivo sigue hasta ahora ultimando los detalles de un real decreto para reducir ese tiempo máximo en devolver a Marruecos a las personas que protagonizaron la entrada masiva en Ceuta el pasado mes de julio. La intención es llevarlo a Consejo de Ministros el próximo martes. Esa es la novedad que hemos podido confirmar aquí en la SER, aunque reconocen fuentes de Moncloa que encontrar el encaje jurídico a la norma sigue siendo a esta hora complejo. Este martes era el ministro Ángel Víctor Torres, el responsable máximo de la gestión en Ceuta, quien reconocía que el gobierno trabaja, está trabajando en acortar los plazos para expulsar a los inmigrantes sin vulnerar la ley.
9: La agilización de los mecanismos para las devoluciones acorde al marco jurídico. Si la persona, el inmigrante, solicita protección internacional, eso es obligatorio. La mayoría responde que sí, pero tengo que decir que la mayoría no va a tener derecho a él. El plazo máximo son unas 12 semanas para tener el expediente concluso. Desde el Gobierno de España estamos acortando y vamos a acortar al máximo ese plazo. Al máximo, incluso si fuera preciso, con las modificaciones legislativas que fueran necesarias y que tuviésemos cobertura para ellas.
4: A pesar de su difícil encaje legal, el gobierno de Ceuta presiona para que se aplique esa normativa excepcional y devolver por la vía rápida a las personas que cruzaron la frontera con Marruecos el 30 y 31 de julio. ¿Qué es lo que dice el gobierno de Vivas sobre este decreto? Ceuta, Miguel Ángel Mendoza.
10: Si va a reducir los plazos y se puede volver a la normalidad cuanto antes, se ve con buenos ojos por parte del gobierno de la ciudad, señalan a la cadena SER. Están expectantes, por cuanto aseguran desconocer el contenido del decreto ley y prefieren no opinar en función de los criterios técnicos que hasta ahora se van conociendo, hasta que no sea definitivo. Ya lo decía el presidente de la ciudad, Juan Vivas, este viernes, aquí en Hoy por Hoy, en la SER, indicando el camino.
11: Oiga, si usted entra por esta puerta, pues yo lo devuelvo por esta puerta, porque usted no viene de un país que esté en guerra, no viene de un país, viene de un país que está considerado por la Unión Europea como un país seguro.
10: Eso sí, el gobierno de la ciudad se hace una pregunta, quiere conocer cuáles fueron los motivos que frenaron las devoluciones practicadas los primeros días y que permitieron, según el Ejecutivo Central, la salida del 90% de los que entraron a finales de julio a Ceuta. La medida, según ha sabido hacer, ya se quiso llevar al Consejo de Ministros del pasado martes, pero el encaje técnico resulta complicado para evitar posibles complicaciones futuras. Fuentes oficiales indican que la discusión en ningún caso es política. La adopción de la medida debe también ajustarse desde el punto de vista de la retroactividad, teniendo en cuenta que han pasado casi dos meses.
4: Más allá de Ceuta, el otro gran asunto que llevará a las calles a movilizarse este fin de semana es la vivienda. El desahucio de Mari Carmen, el nombre propio que ha puesto y ha agitado el debate social y político sobre el drama de la vivienda. Este viernes a última hora de la tarde, la empresa Buitre Urbagestión intentó darle un lavado de cara a su inmobiliaria, una imagen que habla por sí sola. La de echar sin contemplaciones a una anciana de 87 años sin apenas negociar unas condiciones dignas. Pues bien, ayer esta empresa, cuando ya era demasiado tarde, hizo público que ofrecía a Mari Carmen quedarse en su piso de toda la vida. Lo hizo a través del Ayuntamiento de Madrid, que, sin embargo, ve la propuesta inviable porque no es legal. Aldo Gómez, ¿qué tal? Buenas tardes.
12: Hola, buenas tardes.
4: El ayuntamiento se ofrece a mediar en el conflicto y la abogada de Mari Carmen lo que ha dicho aquí en la SER es que si la intención de la inmobiliaria es que la anciana vuelva a su casa, lo haga con ofertas viables y no convertir su drama en un circo.
12: Eso es, porque lo que propone la propietaria del edificio en la práctica no se puede hacer. El plan Reviva Madrid del ayuntamiento supone ceder el usufructo de un piso, es decir, el uso y disfrute de la vivienda, al consistorio. Este, a su vez, lo alquila un tercero. Pero, consultadas las bases, entre ellas comprobamos que se pide que la vivienda esté exenta de cargas y el piso de Mari Carmen tiene una hipoteca, así que esto no vale. Segundo, para el procedimiento de adjudicación, si hubiera alguien interesado en el piso de Mari Carmen y lo solicita antes que ella, se lo queda si cumple las condiciones. No se puede adjudicar a dedo, es para quien primero llegue. Habrá, como dices, una mediación el lunes por la tarde, pero la empresa propietaria puede no ir, que es lo que cree que pasará la abogada de la anciana Beatriz Duro.
13: Lo que creo es que no va a ir ningún representante de Urbagestión, que ojalá vinieran, porque así creo que podríamos avanzar más si realmente tienen y mantienen esta voluntad.
12: La letrada asegura que todo esto es un lavado de cara, pero también mira hacia las administraciones a las que acusa de no haber hecho nada.
13: Ni la Comunidad de Madrid, ni el Ayuntamiento, ni el Ministerio de Vivienda han ofrecido a Mari Carmen ninguna alternativa habitacional más allá, que es verdad que sí que ha habido, las propuestas que ha habido de residencias. Mari Carmen no quiere ir a una residencia.
12: De momento la única opción factible es que la empresa acceda a que Mari Carmen pueda volver a su casa, pero...
13: Yo esta misma tarde también he estado intentando contactar con la abogada, no me ha sido posible tampoco comunicarme con ella y espero pues también a través de esta intermediación, o espero poder comunicarme con ella.
12: No saben ni cuándo ni dónde les van a entregar las pertenencias de Mari Carmen, que recordamos siguen en la que fue su casa durante los últimos 70 años.
4: El desahucio de Mari Carmen es la foto de la rabia, de la indefensión ante un sistema que le ha fallado a una señora octogenaria. Pero la historia de Mari Carmen desgraciadamente no es única. En el resto de España, gracias al equipo de emisoras de la SER, hemos recopilado otros testimonios que nos trae Belu Jiménez.
14: Como la de Mariví de Erandio, en el País Vasco. Tiene 78 años, su marido 84, y el próximo 1 de octubre termina su contrato. El Fondo Mosaic, el nuevo propietario, no quiere renovarlo y no encuentran alternativas asequibles para ellos.
15: Y 78 años aquí en Erandio, con mis hijos viviendo aquí, pero yo estoy dispuesta a marcharme donde haga falta y quitar este suplicio.
14: Es una situación en la que están más de 120 vecinos de este mismo complejo de viviendas. En Málaga, el edificio de Avenida Europa vive una situación parecida. Jessica Muñoz es la portavoz de estos vecinos.
16: Estamos hablando de 18 familias. Incluso miramos de irnos a una hora, hora y pico de Málaga, y ya allí también la cosa se ha vuelto totalmente inviable.
14: Los vecinos sospechan que quieren convertir el bloque en pisos turísticos y denuncian la dejadez de las reformas como forma de presionarles.
16: Una mujer se tiró casi 3 meses con una humedad. Estamos hablando de goteras, que ella se sentaba en el váter y le caían gotas. A nosotros hace poco nos salió ardiendo un enchufe. Yo tengo una niña de 20 meses.
14: En Barcelona, Chema, vecino del bloque San Agustí, ha conseguido parar su desahucio 2 veces después de que el fondo New Amsterdam Developers adquiriera el bloque para montar un coliving.
17: Es decir, si los vecinos pagábamos unos 700 euros de alquiler por todo el piso, pues cada habitación puede costar entre 900 y 1.200 euros al mes. Y si hay 3 habitaciones por piso, pues a las cuentas, que decir 3.000 euros por un piso que antes estaba a 700 euros al mes.
14: Historias y realidades de Bilbao, Barcelona y Málaga que se repiten en todas las ciudades de España.
4: Hoy en cadenaser.com también publicamos un reportaje en vídeo sobre una familia de origen migrante que ha sido desahuciada a pesar de pagar religiosamente el alquiler. El desahucio de esta familia estaba previsto para el 18 de septiembre, pero la acción vecinal ha logrado de momento temporalmente frenar su expulsión de la casa. Fátima y Kamal nos han contado aquí su historia.
18: No puedo dormir, no puedo hacer mi vida normal, porque es muy difícil vivirlo, pero lo he vivido, he luchado y voy a seguir luchando por mi casa hasta el final.
19: ¿Dónde nos vamos? A la calle, con 2 niñas, con mi mujer. Es un dolor muy fuerte, muy, muy fuerte. Y no se puede decir cómo es el dolor.
4: El reportaje completo lo tienen en cadenaser.com. La vivienda, que para muchos es un derecho, se ha convertido en la práctica en un espacio de lujo, por lo que nos cuesta su precio. En ciudades tensionadas como Madrid y Barcelona, Belú, apenas quedan pisos en alquiler por menos de 700 euros.
14: Sí, es un estudio elaborado por la OCU donde han analizado qué posibilidades tendría una persona sola con un salario de 2.000 euros netos mensuales para acceder a un piso de alquiler destinando el 35% de sus ingresos, que recordemos es lo recomendado. Enrique García es portavoz de la OCU.
20: En Madrid solo se han localizado 13 viviendas por debajo de esos 700 euros mensuales. En Barcelona la cifra todavía es menor, 9 viviendas disponibles en toda la ciudad.
14: Si decidiéramos subir el porcentaje de dinero destinado al alquiler hasta el 50%, tampoco tendríamos muchas alternativas. Por un alquiler de 1.000 euros en Madrid,
20: solo aparecen 543 viviendas dentro de este límite, y en Barcelona todavía está más bajo y solo hay 150 viviendas en contra.
14: Además, hay que tener en cuenta que muchos de estos pisos no están disponibles para entrar a vivir. El 84% de estas viviendas en Barcelona son alquileres temporales y en Madrid al menos el 33% de estos pisos están destinados al alquiler temporal.
4: El desahucio de Mari Carmen ha convulsionado la política aquí en España. A esta hora los socios de gobierno siguen negociando el decreto de vivienda que ya fracasó en julio y que ahora vuelve a aparecer en escena. La intención es llevarlo también a ese Consejo de Ministros del próximo martes. Sara Fernández, buenas tardes.
2: Buenas tardes.
4: Los socialistas confían en que el decreto quede aprobado para ese próximo martes, después de que Junts se haya abierto a volver a la mesa de negociación, mientras mandan la pelota al tejado de la oposición para que se pronuncien sobre los desahucios como los de Mari Carmen.
2: Desde el gobierno aseguran que están trabajando con el resto de formaciones para llegar a un acuerdo sobre vivienda. Óscar López ha recordado las reiteradas negativas de PP y Vox en el Congreso a las anteriores propuestas.
21: Lo más importante es que se apoye en el Parlamento y por lo tanto en este momento se está trabajando con todos los grupos para llegar a un acuerdo. Quiero recordar que hasta en 4 ocasiones ha votado en contra el PP y Vox de ese decreto que podría haber impedido los desahucios. Que no todos son iguales. Hay quien pone medidas y hay quien vota en contra de las medidas.
2: El ministro ha culpado al PP de traicionar a Mari Carmen y lo ha acusado de buscar áticos de lujo para Ayuso en lugar de defender a los ciudadanos. En el PP no se han pronunciado sobre el tema de la vivienda, mientras que desde Vox, Santiago Abascal ha cargado contra el gobierno, a quien ha acusado de desahuciar a los españoles y de destinar las ayudas a extranjeros inmigrantes.
22: Yo lo que opino es que los españoles están siendo desahuciados por este gobierno hace mucho tiempo. Los españoles cada vez tienen más dificultades para acceder a una vivienda, especialmente los jóvenes. Muchos mayores la pierden. Los españoles cada vez españoles reciben menos ayudas sociales y las ayudas sociales y los alojamientos llegan para los extranjeros, para la inmigración masiva y para la invasión, como está ocurriendo en Ceuta en estos momentos.
0: El líder de Vox ha evitado valorar el caso particular de Mari Carmen.
4: Y en la izquierda, los socios de gobierno aprietan al ala socialista, amenazando con plantarse y no acudir al próximo consejo si finalmente será ese decreto para ponerle un coto a los desahucios. No va.
0: Así lo ha confirmado Sira Rego, que asegura que su formación hará todo lo que sea necesario a nivel político e institucional para que el gobierno apruebe medidas efectivas frente a la crisis de vivienda. Rego, de Izquierda Unida y ministra de Juventud, ha amenazado al gobierno con que los partidos del espacio de Sumar no acudirán al próximo Consejo de Ministros si no se alcanza un acuerdo para la vivienda. Una medida que, recuerda, ya tomaron hace 6 meses en las negociaciones para la prórroga de alquiler.
1: Y de la misma manera que ya nos plantamos en un Consejo de Ministros, no vamos a aceptar una salida cosmética o un parche y vamos a ir con determinación y, por supuesto, ya nos plantamos una vez y, si toca plantarse de nuevo, lo haremos este martes.
0: Los socios de gobierno han recriminado además al PSOE su abstención de la semana pasada en el Congreso en la votación de la ley propuesta por Sumar para prohibir la compra de vivienda por parte de fondos buitre.
4: Y en una semana en la que el desahucio de Mari Carmen ha dado la vuelta al mundo, el debate sobre la expropiación está más abierto que nunca. Aquí en España hay división dentro del propio Ejecutivo en torno a una prerrogativa del Estado que ya se plantea en otras capitales europeas. En Berlín, por ejemplo, en Alemania, el partido que ganó las elecciones, los izquierdistas de Die Linke, lo llevan, de hecho, en su catálogo de propuestas. Aseguran que tienen perfecto encaje constitucional en ese país. Es decir, que es completamente legal, Antonio Martín.
3: La propuesta de la ganadora de las elecciones de Berlín afectaría a todos aquellos propietarios que tengan más de 3.000 viviendas, que pasarían después a ser gestionadas por una empresa pública sin ánimo de lucro. Según uno de los expertos del comité que ha analizado su contenido, la idea está avalada por el artículo 15 de la ley federal alemana, que habilita la propiedad colectiva de bienes por un interés social. Stein Bill, que pone el acento en otro aspecto. Nos cuenta que la ley obliga a indemnizar a los propietarios por la expropiación, lo que Die Linke ha prometido que hará, pero restando al valor de mercado lo que llama beneficios especulativos obtenidos por los grandes propietarios. Le preguntamos si efectivamente una medida así bajaría los precios. Y admite que no, que los estabilizaría, tanto por haber más vivienda disponible como porque obligaría al resto del mercado a no subirlos de manera desproporcionada.
4: Y en un minuto hablamos de la guerra contra los medios del presidente de Estados Unidos, Donald Trump, que ha vuelto a vetar a la cadena CNN.
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27: Hora 14.
4: Donald Trump ha impedido a la CNN viajar a bordo de su avión presidencial. Los periodistas de la cadena de televisión no han podido acompañar al presidente, al igual que lo hacen tradicionalmente otros colegas de prensa. El veto de la administración Trump, Elisa Palacios, llega después de que no le quedara más remedio que readmitir la entrada a este medio en la Casa Blanca.
28: La propia CNN explica que su nombre no estaba en la lista de medios autorizados de la Casa Blanca para volar con el presidente a Tennessee. Este veto es el último episodio de la disputa entre Trump y la CNN. La semana pasada, la Casa Blanca prohibió el acceso a sus instalaciones a periodistas de esta cadena y de otros medios como MS Now y Político, después de que Trump les acusara de difundir noticias falsas. Como respuesta al veto, otras 4 cadenas cancelaron temporalmente sus coberturas en señal de protesta. Un juez ordenó restablecer las acreditaciones, pero la Casa Blanca volvió a impedir el acceso a varios periodistas esa misma tarde durante una visita del presidente de China. Días después, en la cumbre de la ONU, Trump cargó de nuevo contra la CNN. diciendo que este medio no debería estar ahí ni cubrirle en el evento.
4: Mientras el presidente de Estados Unidos veta medios de comunicación de la Casa Blanca, acusándoles de publicar noticias falsas, su equipo ha abierto un canal de YouTube que es toda una oda a la propaganda. Propaganda será, por supuesto, trufada con mentiras.
0: Es el nuevo canal de YouTube de la Casa Blanca, Trump TV. Una plataforma de streaming con emisión las 24 horas creada por Trump para difundir los mensajes y anuncios del presidente. La primera transmisión, su discurso en el 250 aniversario de Estados Unidos. Un espacio donde Trump tiene todo el poder para controlar la información que emite. María José Canel es catedrática en comunicación política en la Universidad Complutense.
5: Trump trata de construir un escenario en el cual él es el único que tiene la verdad. Lo que pretende es llevar la información a ámbitos que él controla.
0: Todo esto tras el veto de acceso a la Casa Blanca a los periodistas de CNN, MS Now y Político, medios a los que Trump acusó de difundir fake news. Pero con acceso ya a la Casa Blanca después de que un juez haya levantado el veto de manera provisional. Edith Rodríguez es presidenta de Reporteros Sin Fronteras.
6: Vulnera la primera enmienda de la Constitución estadounidense, que consolida la libertad de información como un pilar de la democracia, que es que en la estadounidense además está en el primer artículo de la Constitución.
0: Mientras Trump censura a medios a los que acusa de mentir, el propio presidente acumula una larga lista de bulos difundidos durante su mandato, indicadores económicos falsos, cifras de inflación alteradas e incluso acusaciones de fraude electoral tras su derrota con Biden en las presidenciales de 2020.
4: Y el gobierno de Italia, el de la ultraderechista Giorgia Meloni, ha consumado su medida xenófoba para limitar la presencia en las aulas de alumnos extranjeros. También ha salido adelante la prohibición en los centros educativos del niqab y el burka, pero esto ha sido mucho ruido y pocas nueces porque la realidad es que estas medidas han resultado más descafeinadas de lo que realmente pretendía la extrema derecha. Roma, ¿qué tal? Marina García.
7: Buenos días. Sí, Meloni lo había anunciado hace menos de una semana a bombo y platillo ante las juventudes de su partido, Hermanos de Italia.
8: Allora sta per arrivare in Consiglio dei Ministri anche un provvedimento che introduce per legge il numero degli studenti stranieri per classe.
7: Y solo unos días después, tanto el techo del 30% de estudiantes extranjeros que no hablan italiano en las aulas,
8: e non solo,
7: como la prohibición del uso del burka y el niqab en las escuelas,
8: e introduce il divieto di burka e niqab a scuola,
7: fueron aprobados en un decreto que se ha quedado más desinflado de lo que el gobierno italiano, en pleno tono preelectoral de cara a las generales de 2027, hubiese querido. Tras las palabras del presidente de la República esta semana,
9: la escuela prepara a tutti, es aperta a tutti,
7: defendiendo una escuela abierta a todos, la resistencia de Mattarella, el jefe del Estado, a la medida identitaria ha conseguido cierta flexibilidad. De hecho, el límite de estudiantes extranjeros en las aulas permitirá excepciones en algunas partes del país donde sería difícil aplicarlo, y la prohibición del burka y el niqab es más estética que práctica, ya que según datos de una revista especializada, solo una alumna por cada 660 clases lleva velo completo en Italia.
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4: Nueva alerta contra la inteligencia artificial que lanza otro gran magnate.
5: Cause a billion deaths. So even though it's pretty hard.
4: Bill Gates asegura que la IA puede causar cientos de miles de muertos. Una nueva alerta que se une a la de otros magnates, pero que se contradice, no obstante, con la de otras tecnológicas pioneras. El responsable de NVIDIA la semana pasada decía, la empresa del sector más valorada, que en estos momentos es rotundamente falso, porque estos mensajes, argumentando que hay intereses políticos y publicitarios detrás de estas proclamas, son pura propaganda. Pero, ¿quién dice la verdad sobre la IA? Juan Márquez.
6: Cuando Anthropic u OpenAI piden mayor control o pausar el desarrollo, se debe a factores concretos, como nos explica la ingeniera experta en IA, Nuria Oliver.
7: Agentes de inteligencia artificial de estas compañías han mostrado un comportamiento emergente, impredecible. Tanto OpenAI como Anthropic tenían previsto salir a bolsa, y para salir a bolsa se necesita un entorno de confianza, algo que no se estaba produciendo en esos momentos.
6: Pero la compañía de Jensen Huang responde a incentivos muy diferentes.
7: NVIDIA necesita que haya muchos consumidores de sus chips, porque al final NVIDIA lo que vende son chips de computación, pero no se ha visto directamente involucrada en ninguno de estos factores.
6: En la guerra por el liderazgo de la IA, NVIDIA vende la munición. Pero si todas las partes deciden ralentizar el desarrollo, entonces su modelo de negocio sí puede verse afectado. Idoia Salazar, presidenta del Observatorio del Impacto Social y Ético de la Inteligencia Artificial, considera que la postura de Jensen Huang sobre el alarmismo no es tan alocada, aunque a diferencia del magnate, sí cree que tiene una razón de ser.
8: Hasta que no viene alguien con un alarmismo de este estilo, pues no se empiezan a tomar medidas. Y si este alarmismo lo dice alguien que supuestamente está en alguna de estas empresas, pues se hace todavía más caso.
6: Con lo que estas alertas podrían animar a una reforma real en la industria y tener un efecto importantísimo en el mundo, independientemente de lo acertadas que sean.
4: Pues precisamente sobre tecnología y su uso desmesurado les hablamos ahora. El tiempo que pasan los niños frente a las pantallas no es algo casual, sino que tiene factores sociales importantes detrás de ello. Por ejemplo, en los hogares de familias con menor poder adquisitivo o con menor formación educativa, los más jóvenes tienden a pasar más tiempo con el móvil. Es lo que se desprende de un estudio que nos detalla Beatriz Carmona.
9: El estudio revela cómo 7 de cada 10 menores superan el máximo diario recomendado de 120 minutos ante una pantalla, situación que los padres también observan.
10: Usa las pantallas bastante más tiempo del que nos gustaría, pero también el instituto no ayuda, puesto que todo lo mandan por una plataforma que tienen online.
11: A ella le encanta la música, toca el piano y toca la guitarra. También se ayuda siempre, o bien del móvil, para las partituras.
9: Los menores cuyas familias no cuentan con estudios universitarios o son de rentas más bajas tienden a estar conectados más tiempo, frente a quienes proceden de un nivel sociocultural más alto, según indica el informe.
12: Familias de contextos vulnerables trabajan 10 horas al día fuera de casa y no están para poder acompañar, supervisar.
9: Laura Cuesta es divulgadora de bienestar digital y docente en la Universidad Camilo José Cela de Madrid.
12: Les ponen en la mano la tecnología a edades muy tempranas y sin ningún tipo de ni de supervisión ni de acompañamiento.
9: Pero los hijos de quienes están en paro también usan las pantallas casi 30 minutos más al día.
12: ¿Qué pasa de las familias de un estatus medio alto? Cuando salen del cole tienen esas extraescolares que los otros niños no se pueden permitir.
13: Nada más que se levanta, busca la tablet, el móvil.
9: Estas desigualdades socioeconómicas revelan la necesidad de un cambio en el que las familias puedan conciliar su trabajo con la vida personal y que las tecnologías sirvan como un puente y no como un

0: sustituto de la relación entre padres e hijos.
1: Otra de las peticiones de los docentes es impulsar la lectura y los últimos resultados del estudio de PISA revelan una falta de comprensión lectora y que dan buena cuenta de este problema. Una falta de lectura, Laura Gutiérrez, que involucra también a los futuros profesores.
2: Si no hay pasión ni interés, no solo entre los alumnos, también entre quienes se forman para ser docentes, Elena Jiménez es profesora de didáctica de la lengua en la universidad.
3: Sí, no son lectores, ni siquiera conocían autores, ilustradores de literatura infantil y juvenil en cuarto de carrera. Si no conoces mínimamente, no ya los clásicos de literatura infantil y juvenil, sino todo lo que es literatura actual, entonces apaga y vámonos.
2: Para esta profesora es fundamental recuperar los clásicos en secundaria, pero hacerlo partiendo de lecturas sencillas y teniendo en cuenta que se está entrenando un cerebro digital.
3: Si tú quieres en un cerebro actual, que es digital en estas edades, introducirle directamente una lectura tradicional en papel, no lo vas a conseguir.
2: Es como llevar el cerebro al gimnasio.
3: O lo entrenas o no, no vas a dar la talla.
4: Deberíamos ser capaces de motivar de alguna forma a los alumnos para que la lectura le resulte atractiva, aunque es una tarea muy complicada.
2: Lo defiende también Rosa Rocha, de la Asociación de Directores de Instituto de Madrid, que pone la lupa en la sociedad que rodea a los jóvenes.
4: A la gente no les vemos leer como pasaba hace unos años. Entonces, los chicos lo único que hacen es lo que hace el resto de la sociedad, ni más ni menos.
2: Docentes y expertos coinciden en que hay que buscar soluciones entre todos, gobierno y comunidades, y avisan, el rendimiento seguirá empeorando si no hacemos nada.
1: Y a la vuelta, Pepa Blanes nos trae la quiniela para los premios de cine de San Sebastián. Eso será en un minuto.
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8: Hora 14. 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
1: Hoy termina la edición 74 del Festival de Cine de San Sebastián. Vamos a ver quiénes son los favoritos para hacerse con esa concha de oro. Pepa Blanes.
9: Después de 4 años consecutivos con concha de oro para el cine español, las apuestas en esta edición señalan a un film británico, Tender Loving Care, del veterano director Mike Leigh.
10: And it's quite difficult to move around, certainly more difficult.
9: Entró por Zoom en la rueda de prensa debido a sus problemas de movilidad y por eso decía que esta será su despedida cinematográfica, un bonito homenaje a las trabajadoras sociales en Inglaterra, un país que desde Thatcher ha renunciado al estado del bienestar. Otra de las posibles premiadas podría ser The Debut. Es un drama más convencional de Jesse Eisenberg, pero cuenta con Julianne Moore.
11: Mona, look at you, full of surprises.
9: Las interpretaciones de Victoria Luengo, Marion Cotillard o Eduard Fernández podrían llevarse el premio de interpretación y la película sueca Brave Your Heart de Amanda Kernel podría ser uno de los descubrimientos que mencione el jurado de esta edición de San Sebastián.
1: Pues así nos vamos, se quedan ya con Garrido y todo el equipo de Carrusel. Nosotros volvemos con más noticias a partir de las 11. Pasen feliz tarde de sábado. Adiós.

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0: de llegar y llegó. La jugada por banda derecha. La jugada para Lamine Yamal. Lamine Yamal en el control. Nos estábamos pasando por encima. Lamine Yamal al segundo palo. La gana en el segundo palo. En una acción fantástica el jugador español. Y con la defensa de Argentina totalmente rendida, aparece como un puñal, aparece como un cañón, se lo estaba mereciendo España, aparece Ferran Torres para reventarla por arriba, para hacer justicia, para ponernos por delante en el marcador. Si en el Soccer City, en Johannesburgo, fue el Iniestazo de Andrés Iniesta, ayudado desde el cielo por Jarque, aquí ha venido María, ayudando la reina del fútbol desde el cielo, para que llegue Ferran en el arranque de la prórroga, le pegue con todo por encima del Dibu, haga un feliz a un país y nos ponga por delante. Queda mucho, hay que seguir remando. Yo creo que Argentina no le da. Marcó España, puede valer un mundial. Marcó Ferran, gracias María. Dejar que a María, de Iniesta Ferran. España 1, Argentina 0.
1: 70 días, 70 han pasado desde este momento de radio en Carrusel que llevaremos siempre con nosotros, que ya nos pertenece. Lamine se la pone a Pedro, saca un bal segundo palo, la asistencia única de Nico de cabeza, esa torsión de Goyo imposible y el zurdazo eterno de Ferran, el minuto 106. Y hoy estrenamos la segunda estrella en Wembley, Liga de las Naciones, comienza un nuevo camino ante Inglaterra. Y hoy será un día para recordar. Hoy será un carrusel especial para volver a ese momento tan bonito, esa tarde-noche en Nueva York, ese partido que soñamos con jugar, ese partido que paralizó un país y al mundo, es España-Argentina. Ese 19 de julio, esa final que merecimos ganar, en la que fuimos eternamente superiores, la final de los 20 remates, esa final que se hizo larga, ese gol que no llegaba, y al final ocurrió y fuimos campeones del mundo. Queremos convertir hoy carrusel en un hilo de oyentes con vuestras voces, para que nos contéis dónde viviste la final. Ese momento que jamás olvidarás. Si tienes alguna buena experiencia que contar, si estuviste en el estadio, estabas en una boda, en un viaje, en un lugar lejos de España. Hay mucha gente escuchando ahora la radio Carrusel por el mundo, trabajando, con tu familia, con quien te abrazaste. Igual viene un baby boom, quién sabe, Juan. Igual, ¿tú qué hiciste, ser, Juan, cuando pues mira, Ferran en Boca hizo gol?
2: Yo estaba jugando lágrimas y abrazándome con todo el mundo que estaba en este estudio, ¿eh? En el estudio de la cadena SER de Carrusel Deportivo, Ponseti, Pepe, nuestro compañero de publicidad,
1: ah, Pepe,
2: que también vinieron a acompañarnos.
1: Pepe.
2: Papá, que también estaba por aquí.
1: ¿Tú, Escorial, qué? ¿Tú te abrazaste
3: yo
1: ahí al lamparero?
3: Sí, a Lampa, a Coque, los que estábamos ahí, a todo el mundo que estábamos ahí en el IBC, prácticamente llorando. La verdad es que fue increíble.
1: Hoy celebraremos también con un regalo para los oyentes, que es único, tan único como una camiseta especial, que tiene una historia bonita, firmada por un campeón del mundo, que ya digo que es Marc Cucurella. Lo tenéis en Instagram de Carrusel Deportivo. Brunito, ¿tú qué hiciste? En ese momento tú te viniste a mí, cuando marcó gol Ferran, te viniste a mí. Te abrazaste a mis pechos.
3: Cumplí absolutamente el protocolo de la radio, Dani. Me abracé a Laura Martínez y a Dani Garrido como si no hubiera un mañana, porque realmente estaba sufriendo muchísimo hasta que marcamos. Sí, sí.
1: Hoy vamos a emitir la final. Sí, la final otra vez. Mientras estás en casa, mientras vas con el coche, en las calles, de paseo en el curro, para que nuestra mente vuelva a ese 19 de julio inolvidable. Volveremos a las calles, a los pueblos de nuestros campeones, para ver cómo ha cambiado la vida, con familiares con los que nos reímos una barbaridad en Estados Unidos. Será un recorrido también hasta llegar al partido soñado con Argentina. Y los mejores momentos de la previa a través de dos podcasts, el Vamos a Abordarlo, y al final se bordó la estrella, y el que pueda que empate. Y no nos empataron nunca. Tuvieron un seguimiento tremendo en aquellos 40 días de carrusel en el Mundial y lo vamos a rememorar. En uno de esos carruseles, de los mejores recuerdos que tendrá ese momento también del debut de la segunda estrella en Wembley. ¿Dónde está Javier Raez? Hola Javi, ¿qué tal?
4: Hola,
1: muy buenas.
4: Javi.
1: ¿Qué hiciste, cuando Ferran hizo el gol?
4: Yo estaba, mira, me abracé a Manu Carreño, Ródena, Romero, en el pupitre de transmisión de la cadena SER. En el estadio de New Jersey, ahí estuvimos, y además, yo no soy muy supersticioso, pero le dije a Manu, no te muevas en ningún momento, porque de aquí nos tenemos que salir campeones como sea. Así que le di un abrazo a todos, me bajé corriendo al césped, y estuve con Diana y con Borja González, haciendo pues la zona de flash, y la zona mixta de esa final histórica donde España consiguió su segunda estrella.
1: Pues tenéis el teléfono 636-023-099, 636-023-099, para que nos digáis aquellos recuerdos. Javi, la última hora, Roberto, Fresneda y Víctor Muñoz quedan fuera y hoy es un día especial, Javi.
4: Eso es, va a estar lleno el estadio Wembley, que cada día me gusta más este pedazo de estadio. España ha jugado ya 4 partidos, este nuevo Wembley, no el antiguo, que también era muy chulo. España va a jugar de rojo, caben 87.000 espectadores, de ellos 4.700 van a ser españoles. Homenaje a Kevin Keegan, qué bueno era Kevin Keegan, sois muy jóvenes si no os acordáis de él.
1: Sí, buenísimo,
4: un delantero inglés que jugaba, por ejemplo, en el Hamburgo y eliminó al Madrid de los García hace ya muchos años, en los 80. Y bueno, pues yo espero a Unai Simón en la portería. García, lateral diestro, recordemos, lesionado Pedro Porro. Y dejó la selección Llorente, por la izquierda Cucurella, pareja de centrales Cubarsí y Laporte. Centro del campo para Rodri, Fabián, ahí está la duda entre Pedri o Dani Olmo, que fue titular en la final frente a Argentina. Y arriba, Lamine Yamal, Oyarzabal y Baena.
1: Gracias Javi, ya preparado para la retransmisión del partido con Romero, con Rafa Alcorta, con Axel Torres, con Tomás Roncero, Bruno Iturralde, Escorial, gran banda de carrusel deportivo en el estreno de este carrusel histórico de la segunda estrella en Wembley a partir de las 20:45. Prepárense además... De última hora también, muy pendiente, Héctor González, ¿qué tal? Buenas tardes, de la lesión de Kylian Mbappé en la rodilla, sabemos que no está ya la concentración de Francia, que la ha abandonado, y pendientes de lo que pueda decir esas resonancias y las pruebas médicas. Héctor.
5: Sí, a las 6 de la tarde, pruebas de los servicios médicos del Real Madrid, a esa rodilla izquierda de Kylian Mbappé. El francés se lesionaba ya en el Turquía-Francia, en el momento del gol, que suponía el 0-1, disparo fuerte con la derecha, pero esa rodilla izquierda, la de apoyo, falló, no tengo ningún problema, pidió el cambio de inmediato. Zidane, tras el partido, ya dijo que no pintaba bien. El parte médico de la selección francesa habla de una lesión tendinosa en la rodilla. Mbappé, como dices, ha abandonado esta mañana ya la concentración, esta tarde las pruebas, y recordemos que esa rodilla izquierda fue ya en la que tuvo problemas Mbappé la temporada pasada, y que este mes de octubre se le viene un calendario complicado al Real Madrid: Villarreal, Roma, Sevilla, Leipzig, Barça. Veremos si con Mbappé o con la ausencia del francés.
1: Ojalá no sea mucho. Un abrazo, Héctor. Esta tarde, no antes de las 6 de la tarde, conoceremos la última hora de esa lesión de Kylian Mbappé. Además, Bruno, Liga de Naciones en marcha, Italia, la vida sigue igual, volvieron a perder hoy nuestro grupo y mañana seguimos, Bruno.
3: Eso es, hoy con el debut de Santi Denia en el banquillo de Chequia, Chequia-Croacia, a partir de las 9 menos cuarto, mismo horario que la selección española, ya tenemos algún partido jugándose, se están enfrentando Eslovenia y Escocia, de momento empatan a 0, y lo más destacado de ayer, esa victoria de Francia con la lesión de Mbappé que contabais, por 0-1 contra Turquía, y un gran partido de Mika Götze, el futbolista del Paris Saint-Germain, en la victoria de Bélgica a domicilio contra Italia. Como dices, todo sigue igual en la chica.
1: Además del gran homenaje a la selección española, y también contaremos la segunda edición, 4:15 de la tarde estaremos en los Cármenes para Granada-Andorra, 6:30 dos partidos, Tenerife-Cádiz y Celta-Fortuna-Sabadell, y desde las 2 de la tarde, por tanto, arrancando la segunda parte, se juega en el Murube el Ceuta-Real Sociedad B. Álvaro Gallardo, buenas tardes.
6: Hola, Álvaro.
7: ¿Qué tal, Dani, familia de Carrusel Deportivo? Aquí estamos en este minuto 46 de encuentro, donde de momento empatan sin goles Ceuta y Real Sociedad B, en un partido competido, sin muchas ocasiones de gol, y eso sí, con el elemento manifiesto de la roja que vio Arkaitz Marías Curren, el jugador de la Real Sociedad, en el minuto 35 de partido. Se fue muy molesto el chaval, porque decía que no le hizo prácticamente nada a Anuar, al capitán del Ceuta, pero de momento jugando en inferioridad numérica el filial Donostiarra. 47 de juego en el Murube, Ceuta 0, Real Sociedad B 0.
1: En la Liga F esta mañana, Badalona Wimen 0, Granada 1, Real Sociedad 3, Real Madrid 5. Contaremos 4:30 el Logroño United Barça, y a partir de las 6:30 el Madrid Club de Fútbol Deportivo a la vez. Y ha finalizado una carrera accidentada Fórmula 1 en Bakú, Escorial.
8: Con varios safety cars, sin buenas noticias para los nuestros. Alias en 14º, Alonso 19º. Alonso ha tenido que abandonar en la vuelta 21 por problemas mecánicos. Y eso sí, la buena noticia ha venido con Carlos Sainz, que ha podido puntuar.
1: Vamos.
8: Décima posición, insisto, después de varios safety car, accidente de Albon, de Norris, de Gasly, de Colapinto, bloqueo de Piastri, la victoria para Russell, segundo Verstappen, tercero Hadjar, cuarto Leclerc, quinto líder del Mundial Antonelli. Como digo, la gran noticia es a décima posición de Carlos Sainz, próximo gran premio la semana que viene en Bahrein.
1: Hoy empieza también una nueva edición de la Liga Endesa CB, va a defender el título Valencia Basket. Todos los proyectos aspirantes al título, grandes posiciones, han cambiado mucho y tendremos 3 partidos. 6 de la tarde el Surne Bilbao ante el Kids Ash Manresa, a partir de las 7 de la tarde el Bonavan Andorra ante Mombus Obradoiro, y 9 de la noche en el Palau el partido entre el Barça y el Eibar Coruña. Y atención, porque mañana va a ser la prueba en línea masculina de uno de los mundiales de ciclismo que recordaremos siempre en Montreal, absolutamente mágicos para España. Benjamín Noval, campeón del mundo en ruta y crono, Alejandra Neira, de 18 años, gallega campeona, también un sprint absolutamente histórico. La serie estuvo con los dos campeones a través de Borja Cuadrado, y mañana soñando con una medalla que parece más complicada en la prueba en línea masculina. Estamos ya mismo con Borja en Canadá, pero atención, hay gol en Ceuta, Álvaro.
7: Gol de la Real Sociedad, ve que se adelanta en el Alfonso Burube, marca Quita, que aprovecha un rechazo a la salida de un saque de esquina para mandar a guardar el primero. Pasan 3 minutos de la reanudación, da la sorpresa el conjunto de Jonas Otegui, Ceuta 0, Real Sociedad B1.
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1: Y hoy es turno de la prueba en ruta femenina, también con aspiraciones, veremos después de, insisto, un mundial de ensueño. Montreal, Canadá, Borja Cuadrado, muy buenas.
2: Hola, Borjita.
6: Hola, Dani, hola, Carusel, buenas tardes, buenos días aquí en Montreal, 9 y 11 de la mañana. Acaba de comenzar la prueba femenina en Brossard, al sur de la ciudad, en una jornada de momento bastante fresquita, con la presencia de Paula Blas, y lo decías, como gran aspirante a medalla. Entra en todas las listas de aspirantes, aunque una ciclista por encima de las demás, Demi Vollering, ganadora del Giro y del Tour España, con 5 participantes, porque Sandra Alonso sufrió ayer un accidente mientras se entrenaba. El parte de la Federación Española habla de fisura en el húmero y varias abrasiones. Por lo tanto, una ciclista menos en el equipo de Gemma Pascual, la seleccionadora española. Por lo tanto, como decimos, en esta mañana fresquita, arranca 180 kilómetros y a eso de las 8 y 10, 8 y cuarto hora española, tendremos maillot arcoíris aquí en Montreal.
1: Lo narraremos en directo con Marquínez y con Borja en Montreal. Un abrazo, Borja. También haremos un análisis de lo que puede ser mañana. Y atención, porque a las 3 y 12 minutos de la tarde tenemos que contar una muy mala noticia que nos llega desde Asturias. ¿Qué ha ocurrido, Martín Gago? Buenas tardes. En un rally que se ha celebrado en Llanes. Martín.
9: Hola, Dani, hola, Carrusel. El Villa de Llanes del Supercampeonato de España de Rallys ha sido suspendido tras el trágico fallecimiento de una copiloto. El vehículo número 61 sufrió un fuerte accidente durante el transcurso del noveno tramo de los 13 que forman la prueba asturiana y no se pudo salvar la vida de la joven copiloto asturiana. Ahora mismo Llanes y el automovilismo español están completamente consternados y la prueba ha sido suspendida tras lo ocurrido hace escasos minutos.
1: Una auténtica lástima. Desde aquí, un abrazo muy grande para la familia y seguiremos la última hora. Gracias, Martín. Seguimos en Carrusel.
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1: ¡Gol en Ceuta, Álvaro!
7: Hernández, con un centro lateral de Camacho, que el central manda al fondo de la portería. Cuarto gol de la temporada del Ceuta, tercero de un central y capitán como Carlos Hernández, minuto 51, aunque todavía no ha dado lo que hay el colegiado Daniel Miranda. De momento, Ceuta 1, Real Sociedad B1.
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14: Porteros, Unai Simón.
15: David Raya. Joan García.
16: Defensas, Marc Cucurella.
17: Grimaldo.
18: Pau Cubarsí.
19: Aymeric Laporte.
20: Marc Puig.
21: Eric García.
22: Marcos Llorente.
23: Pedro Porro.
24: Centrocampistas, Pedri.
25: Fabián.
26: Zubimendi.
27: Gavi.
28: Rodrigo.
29: Alex Baena.
30: Mikel Merino.
31: Delanteros, Oyarzabal.
32: Dani Olmo. Nico
33: Williams. Jeremy Pino.
34: Ferran Torres.
35: Borja Iglesias.
36: Víctor Muñoz.
37: Lamine Yamal.
1: Pues son 3:15 de la tarde. Vamos a arrancar este especial Campeones del Mundo. Ese día fue el día cero, momento de los 26, ese momento en el que todo el mundo se tiró a analizar la lista de Luis, que se llevan muchos tipos que salen de lesión, que si va a empezar sin extremos, que si el debate de la portería, en fin, lo de siempre, no tenemos solución. Y allí nos presentamos en el Pueblín Americano, en Chattanooga, entre calores, tormentas eléctricas, entrenamientos, días de que se hacen muy largos esperando al debut. Y ahí agarramos el inicio de este especial, de este homenaje a los campeones. En realidad todo comienza unas semanas antes, cuando Antón Meana tiene una idea, se le enciende una luz brillante que se prende de vez en cuando y nace un programa en Ser Podcast, que más bien parece una campaña de marketing que ya por sí funcionaba, Vamos a Abordarlo se llamaba, Después llegó el contenido, el diario del día a día, el hilo conductor entre partido y partido, pero antes era la imagen, ¿no?, de esa camiseta roja, que hoy sorteamos, por cierto. La estrella bordada en Sudáfrica, bien ganada, una aguja, un buen hilo y una intención, un sueño, la segunda estrella. Y así comenzó el camino. Vamos calentando motores antes de emitir la final. Hubo un camino, curvas, euforia, dudas, momentos brillantes, algún apuro, emoción, pasión, y todo se contó en Vamos a Abordarlo. Querido Antón Meana, buenas tardes.
12: Presente, Garrido, ¿qué tal? ¿Cómo estás? Muy buenas tardes, día muy especial para los jugadores de la selección española. Hemos estado con ellos toda la semana en Las Rozas y ya querían que llegara el sábado para sacar esa estrella al césped de Wembley y que todo el mundo viera que la selección española tiene dos estrellas encima del escudo. Hoy, en Carrusel, queremos compartir con los oyentes una experiencia que disfrutamos durante el Mundial. El podcast Vamos a Abordarlo, una idea de Roberto García, Laura Escarza, Javi Caminero y Manu Tomillo, que pusimos sobre la mesa durante la Copa del Mundo. Queríamos contar día a día el camino de España hacia la segunda estrella. No teníamos ninguna certeza, pero sí estábamos convencidos de que España podía ganar la Copa del Mundo y que eso merecía un diario de verdad, sonoro, contando lo que pasaba en el campo de entrenamiento, en el hotel de concentración y en los viajes de la selección española. Por ese motivo, cada mañana durante el Mundial le contábamos a los oyentes qué había hecho el equipo de Luis de la Fuente. Y por eso hoy queremos que desde ahora y hasta que escuchemos la gran final del Mundial, recordemos el camino desde Atlanta hasta New Jersey. Y de hecho, vamos a compartir, si te parece, el primer gol de España en esta Copa del Mundo con toda la audiencia de la cadena SER.
17: La bola de Hausen de izquierda a derecha para Lamine Yamal. El control de Lamine, otra vez pita. El público búlgaro viene a Lamine. Lamine del primero, Lamine del segundo. La punterita para Pedri. Pedri que baila en la frontal, tocando para Martín Zubimendi. Empuja a España. Qué buena bola para Oyarzabal en el mano a mano. Le pega. Gal, gal, gal.

0: sí, Garrido, oyentes de la cadena SER, no se asusten. Este es el primer gol de España en el Mundial. Luego llegó el de Lamine ante Arabia, pero los Mundiales arrancan con la fase de clasificación. Y el primer partido camino de Estados Unidos fue el 4 de septiembre del año 2025 en Bulgaria. España ganó 0-3 y puso rumbo a Turquía para medirse al equipo de Montella tres días más tarde.
1: Cucurella de nuevo para Pedri, Pedri para Cucurella, la pone Cucurella, balón para Nico Williams, la deja para Oyarzabal, tiki-taka, gol, gol, gol, gol, gol, gol, gol, gol, gol, tiki-taka, gol, gol, gol.
0: Turquía 0, España 6, en una obra de arte, la mayor exhibición de esta selección dirigida por Luis de la Fuente. Dos partidos, seis puntos, nueve goles a favor, cero en contra y medio billete al Mundial sacado sin darnos prácticamente cuenta. Un mes más tarde, el segundo parón, el de octubre, el día 11, España 2, Georgia 0 en Elche.
2: Saltan los jugadores de España, saltan los jugadores de Georgia. Qué bonito el balero.
1: Bueno, pues ahí están a la izquierda de la bocana de vestuario. Salen con el chándal, la parte superior del chándal. La selección nacional de España, lo decía Herráez, el capitán es Unai Simón. Que ahora le hace una confidencia al oído a Marc Cucurella a la derecha. La selección nacional de Georgia, uniforme habitual, aproximadamente un millar de seguidores de la selección georgiana que están aquí.
0: Triunfo cómodo de la selección, pleno de victorias y viaje a Valladolid para golear a Bulgaria en un partido muy bueno de Mikel Merín.
1: Juega Pedri, Pedri la pone al segundo palo. ¡Qué buena la jugada! ¡El remate! ¡Gol, gol, gol, gol, gol, gol, gol, gol, gol, gol, gol, gol, gol, gol, gol, gol, gol, gol, gol!
0: Quedaban todavía dos partidos más de esta fase de clasificación. El 15 de noviembre, España jugó en Tbilisi.
1: Saludos a todos los oyentes del carrusel deportivo de la cadena SER desde el Estadio Nacional de Tbilisi. Están ya los jugadores de Georgia pisando el tapete, también algunos de los jugadores de la Selección Nacional de España, en un partido en el que puede pasar a la historia nuestra selección, primero por batir el récord de momento ostentado por Vicente del Bosque. Este sería de Luis de la Fuente, a pesar de que algunos, no miro a nadie, todavía le discuten, le niegan el pan y la sal al que hoy, repito por números, se puede convertir en el mejor seleccionador en cuanto a victorias de la historia del equipo nacional. Enfrente a Georgia ya no tiene ninguna oportunidad de estar.
0: Y tras ganar 0-4 en Georgia, solo faltaba el empate a 2 entre España y Turquía en la Cartuja, que selló el billete definitivo a la Copa del Mundo 2026.
1: ¡Se acabó! Nos hemos quedado con la miel en los labios, hemos estado a punto de anotar el tercero, una buena primera parte de España, una buena segunda parte de Turquía, al final Ballindir el mejor, pero no es injusto el resultado. España, que cierra una clasificación prácticamente inmaculada, nos ha sobrado el último partido, estamos clasificados, próxima estación, próxima lista de convocados en el mes de marzo, nos espera la campeona del mundo de escalón y Leo Messi, la siguiente ya será la fase final, Garrido, del campeonato del mundo del próximo verano. España 2, Turquía 2, Israel Ronquillo.
3: Bueno, estamos en el Mundial, ese es el titular.
0: Más o menos tres semanas más tarde, viajamos a Washington, al Kennedy Center, para contar en Carrusel Deportivo con Sara Canals y con Pedro Fullana el sorteo de la Copa del Mundo. Allí estaba Gianni Infantino, allí estaba Donald Trump, pero futbolísticamente hablando, las miradas apuntaban a Luis de la Fuente. Era el campeón de Europa, era el favorito para el Mundial, y después de escuchar los tres equipos del grupo, estábamos todos bastante eufóricos.
4: España, Cabo Verde, Arabia Saudí, Uruguay. Buena suerte, Romero, sí, para la selección española, sin ninguna duda.
5: Sí, primero del grupo, tenemos que ser primero del grupo, somos favoritos y creo que es el primer objetivo, ¿no? Y aparte, debutar así en un Mundial es una tranquilidad, ¿eh?
4: Bueno, desde luego. España, recapitulamos, por tanto, Fullana, el orden de los partidos de la selección española.
6: Bueno, pues España tiene el debut día 15 de junio frente a Cabo Verde. Mañana sabremos si en Atlanta o en Miami, y la hora. Segunda jornada del grupo de España contra Arabia Saudí el día 21 de junio, también o Atlanta o Miami, mañana sabremos la hora, pero será ese segundo partido. España-Arabia Saudí va a cerrar el grupo H, el partido de España frente a Uruguay el día 26 de junio en México, en Guadalajara o en Houston.
0: Hay una cosa que jamás olvidaremos, que Luis de la Fuente siempre confió en este grupo. El día que le presentaron dijo que conocía mejor que nadie a esta generación de jugadores, y antes de viajar al Mundial no quitaba presión al equipo. Decía que España quería y podía ser campeona del mundo en este Mundial 2026.
7: Nos sentimos favoritos, sí. ¿Capaces de ganar el Mundial? Sí. Ahora, ¿que eso no garantiza nada? Sí. ¿Y que hay otras selecciones del mismo nivel que nosotros, no superior, diferentes? Pero es que, de verdad, si alguien piensa que Francia... que no, no voy a decir, porque vais a decir, es que se olvidó decir a fulana. No, no, que si Francia, Inglaterra, Brasil, Argentina, Portugal, etcétera, etcétera, etcétera, no son tan candidatas como nosotros, pues seguramente estemos hablando de otra cosa, Julio. ¿Nos sentimos capaces y tenemos ilusión por pelear al máximo? Por supuesto. Ahora, en el fútbol, a veces incluso siendo superior al rival, en el fútbol puedes perder. Luego... sabemos que hay que hacer las cosas muy bien, no cometer errores, tener tu día, que el rival no lo tenga, y pelearemos por todo, eso no es quepa duda, y que no me quepa dudas a España que así va a ser. Esta generación de futbolistas, esta convocatoria va a dar muchas alegrías, está dando ya alegrías a España, está dando alegrías a la afición, y es que queremos continuar así.
0: Así que después de repasar todo el camino en la fase de clasificación, de vivir el sorteo y de escuchar a Luis de la Fuente, nos quedaba poner en marcha este podcast que hoy resume el camino de España desde el debut en Atlanta hasta llegar a la final de New Jersey. Estamos en la cadena SER, vamos a abordarlo.
8: Es la lista de la selección española de fútbol.
9: Bajo palo, gigante, Unai Simón.
8: David Raya, Joan García, porteros. Defensores, Grimaldo, Laporte, Pubil, Eric García, Pedro Porro.
10: Llorente.
8: Centrocampistas, Pedri, Zubimendi, Gavi, Rodrigo, Alex Baena.
9: Olmo en el piquito, levanta la cabeza, la pone.
8: Miquel Merino. Atacantes.
9: Ojo,
8: Oyarzabal, Olmo, Nico Williams, Ferran,
9: Jeremy Pino,
8: Jorge Iglesias, Víctor Muñoz y Lamine Yamal.

0: Lunes 20 de julio del año 2026 y estamos ahora mismo en la Plaza de Cibeles. Hemos viajado esta mañana en un vuelo espectacular con seguidores de la selección española, cansados pero felices y que recordarán para siempre el gol de Ferran. Me viene a la mente cuando nos reunimos por primera vez todo el equipo de Ser Podcast el 18 de mayo con una premisa: dejar documentado cómo España ganaría el segundo mundial de su historia. Lo sabíamos, pero no teníamos certezas. Era más una intuición deportiva por lo bien que juega este equipo. La confianza en que ocurriera era alta y por eso empezamos a trabajar en un proyecto como este. Vamos a abordarlo. El nombre del equipo estaba claro: bordar, coser la segunda estrella encima del escudo. Así comenzó este precioso viaje.
1: Desde hace años tiene una mística especial la estrella de campeón del mundo que los equipos que ganan ese torneo en el fútbol se ponen en el pecho encima del escudo. España luce con orgullo una desde el año 2010 y el objetivo es conseguir la segunda en Estados Unidos. España viaja a Estados Unidos para ganar un mundial y en la cadena SER vamos a abordarlo.
2: Pero que tenemos una buena selección y en un mundial tienes que tener un poquito de suerte. Te tiene que llegar ese día en el que Iker se para un penalti, en el que, yo qué sé, Puyol remata de cabeza y por fin consigue Diana en Sudáfrica. Te hace falta un pelín de suerte.
3: ¡Uy, Ferran, Merino, remata Merino! ¡Gol, gol, gol!
4: Pedri.
5: Y tanto.
4: Juega para Cubarsí, le va a pegar Cubarsí, le pega Cubarsí. En dos tiempos el remate. ¡Gol, gol, gol!
2: Y por fin, ojalá pasara una ronda, porque desde que España fue campeona del mundo, la selección española no ha conseguido pasar una ronda del Mundial. Así que los 16 van a ser, para mí, la clave de este Mundial.
1: Pero yo me ilusioné, digo, no me ilusioné, falso, es una palabra incorrecta, pero pensé que volveríamos pronto de la Eurocopa y mentí en casa de cuándo volvería. Hoy he dicho que antes del 20 de julio conmigo no esperen.
0: El Mundial para la selección empezó con dos amistosos en Coruña y en Puebla, pero realmente empezó cuando llegamos a Chattanooga, un lugar que nos acompañará el resto de nuestra vida. La selección aterrizó en Chattanooga el día 9 de junio, martes, y al día siguiente empezó Vamos a Abordarlo, con reportajes, con momentos, con sonidos desde la Baylor School, desde el campo de entrenamiento, con las caras de los jugadores, con el sonido del balón, con los primeros rondos, con un pueblo que estaba literalmente volcado con la selección española, aunque no entendían bien qué era eso de un mundial de fútbol. Nos faltaba lo más importante: debutar. Se notaba que había ambiente de confianza porque el primer rival era Cabo Verde y encima el viaje muy cómodo, ir a Atlanta por carretera.
1: Después de 4 años de preparativos, de Qatar a Estados Unidos pensando en una Copa del Mundo, por fin ha llegado el día. Hoy debuta la selección española y en la cadena SER vamos a abordarlo. Siempre dicen que el primer partido es especial porque te marca posiblemente la línea del resto del campeonato. Es un equipo que juega de memoria, en el que se lleva bien ser suplente, aunque se nota que ya no es lo mismo lo del 24 que ahora, porque hay jugadores que en su club son tremendamente importantes y que ya han dado un paso con la selección, por ejemplo, y hemos tenido cara a cara a Ferran. Ferran es un líder en este grupo, tiene encima un acierto goleador con la selección superior al que tiene con el Barça, y Ferran no va a montar ningún lío, pero él considera que en este equipo tiene que jugar. Ferran no es un suplente que asuma que es suplente. Él en este equipo, cuando tiene que aportar en el banquillo, lo hace, pero en su cabeza él es titularísimo.
0: No teníamos ni idea quién era Bofinha y lo recordaremos toda la vida. ¡Qué partido del portero de Cabo Verde! Estábamos seguros de ganar el partido y aparte por goleada. Recuerdo que Rae dijo 8-0, ahora que no me escucha, dijo en la porra 8-0. El partido se fue complicando, se fue trabando, pastoso, España lenta, no llegaba, no encontraba huecos. La situación era muy delicada. Confiábamos que llegara en el 10, o en el 20, o en el 30, o en el 40. Buenas, malas, después del descanso. Lamine en la banda, calentando, le tenía cerca, me miraba, miraba a Luis de la Fuente, miraba a los compañeros, miraba a la grada, quiero entrar. Entró y ese día no fue determinante. El partido se hizo bola, 70, 80, 90, se acabó. Empate contra Cabo Verde. Recuerdo bajar a la zona mixta, asustado. No es que no bordemos la estrella, es que vamos a volver a los 3 partidos, en primera fase. La frase de Unai Simón en el micrófono de la SER me tranquilizó. Vais a ver que Cabo Verde no es tan mal equipo, que se defienden muy bien y que le va a costar a los rivales ganar a Cabo Verde.
6: Hola, Unai, aquí en primera fila, Antón Meana de la cadena SER. Realmente tranquiliza verte así de tranquilo. O sea, es como que tienes bastante credibilidad y en tu discurso la explicación que das futbolística lo entiendes, lo explicas bien y crees que no va a afectar al grupo. Es importante, crees que sois una, lo que yo interpreto, que sois un grupo que sabéis que se puede ganar o no ganar un partido. ¿Esto lo habéis hablado antes, el hecho de que ser tan favoritos es una cosa de fuera? Y es que no sé, me parece que transmites una confianza y una tranquilidad que yo hace 10 minutos cuando venía del campo me había generado más dudas el partido antes de escucharte.
5: A ver, no vamos a negar lo evidente, a todos nos hubiese gustado ganar el partido, a todos nos hubiese, y en la cabeza de todos este partido teníamos que haber ganado, pero es que el fútbol es así, el fútbol muchas veces no es solamente que por tener el ranking FIFA por delante del rival vas a ganar los partidos, el rival también juega. De aquí también hay que darle la enhorabuena a Cabo Verde porque ha hecho un partido y un planteamiento defensivo muy bueno, y como te digo, sí que verdad es que siendo un resultado en el que se ve 0-0, España se pensaba que iba a ganar, aún viendo eso, creo que el plan de partido, lo que hemos propuesto tanto en defensa como en ataque ha sido bueno, y lo único que nos ha faltado es esa finura en el área que pues hay veces que no tienes, es anómalo en esta selección, porque en esta selección todos los partidos, no recuerdo el último partido en el que dejamos o no marcamos gol, pero siempre solemos marcar gol. Entonces bueno, creo que son cosas que tenemos que corregir de cara al partido de Arabia, pero bueno, no te voy a decir que esté tranquilo porque hubiese preferido los 3 puntos, pero bueno, es normal que ocurran estas cosas, y ahora en lo que hay que pensar es, como dice el Cholo y como el título típico de que se dice, pues en el partido a partido en Arabia y a tope con ello.
0: Se clasificó, pasó la siguiente ronda, pero aquel día fue un bajón y la semana posterior también.
1: De acuerdo, sí, nadie contaba con que el primer partido terminara 0-0 contra Cabo Verde, pero más allá de lo que deja ese empate, me quedo con una imagen que puede marcar el resto del torneo. Es el Mundial de Lamine Yamal. Estamos en la grada del campo de entrenamiento aquí en la Baylor School, y si pongo el micrófono en la valla no se percibe la alegría de los primeros días, no hay las collejas de Lamine y Nico el día que se incorporaron al trabajo, tampoco las bromas con los cumpleañeros Javi Alfaro o Unai Simón. Es verdad que no es un funeral, que los jugadores son conscientes de que lo de Cabo Verde ha sido un accidente, la autocrítica existe pero tampoco se dan latigazos, y la sensación que se percibe en este campo de entrenamiento es que no hay una segunda opción y que ahora toca ganar todos los partidos hasta conseguir la segunda estrella en New Jersey. El problema es que futbolísticamente hablando el equipo no está bien. ¿Cómo conseguir que un equipo que va a hacer pocos cambios en el 11 consiga recuperar frescura, mueva la pelota con velocidad y sea capaz de romper la barrera mental de marcar el primer gol en esta Copa del Mundo? España estuvo pastosa, lenta, falta de ritmo en el partido contra Cabo Verde.
0: Segundo partido, mismo estadio, Atlanta, cerca de la sede de la Coca-Cola, de la sede de la CNN contra Arabia Saudí. Ahí apareció la Lamine Yamal de inicio y el Mundial arrancó para España.
3: Los compañeros del país que no estaba para 90 minutos ni falta que hace, porque desde que se ha puesto la camiseta de titular con el 19 que deja aquí asombrado a todo el continente americano, Lamine Yamal cabalgando.
0: Qué gol del futbolista del Barça, qué partido de Dani Olmo y sobre todo qué acierto de Luis de la Fuente moviendo fichas. El primer día puso a Gavi, le salió mal, cambió el equipo, rectificó y con sus cambios demostró que la selección podía jugar mejor. Ese día apareció en la banda derecha Pedro Porro. Nadie contaba con él. Le llama Robero el jabalí de Don Benito. Pues bien, ese día se presentó ante el mundo y no sabíamos que días después sería el mejor lateral derecho del planeta. 4-0 contra Arabia Saudí y un poco más cerca la clasificación a la siguiente fase.
1: No es igual porque en 2010, en el segundo partido, si España perdía se quedaba fuera, pero los campeones del mundo recuerdan con bastante nerviosismo el camino al segundo partido, como en plan, fallamos en el primer partido, si fallamos en el segundo, ojo, ellos lo recuerdan así, a pesar de haber ganado el Mundial. ¿Tú mañana cómo vas al estadio? ¿Pensando que es un partido o que, ojo, que hemos perdido una red importante por lo de Cabo Verde?
7: Hombre, hemos perdido una oportunidad, eso es una realidad.
3: ¡Vámonos por Oyarzabal, Oyarzabal, la minga, gol, gol, gol! ¡Había llegado todos los cracks, la primera jornada tenía la
4: Olmo, le pega a Olmo. Picada. El balón de Olmo sigue el lío dentro del área. El rodillazón. Gol, gol, gol, gol. Nuestro Gil en el delantero centro. Qué mal goles ha marcado. Desde que Luis de la Fuente ocupa el banquillo de la selección española. El primero de Oyarzábal en este campeonato del mundo. ¡De España! Ojo Pedro Porro, Cucurella, Olmo. Segundo para gol, gol, gol.
0: Sin palabras, una exhibición de dos jugadores especiales. La gran estrella del Mundial, Lamine Yamal, y Mikel Oyarzabal, el mejor goleador, con Luis de la Fuente. Una España que da gusto ver. Cogimos un avión y nos plantamos en Guadalajara, México, la ciudad más futbolera a la que hemos ido en este Mundial. Un estadio que era un volcán, con una montaña verde recreando la ladera de un volcán, y con una España que se jugaba en la primera plaza del grupo, que eso te permitía en teoría quitarte a Argentina en el cruce de 16avos. ¿Qué partido hizo España? Duro, masticando la victoria, con Uruguay que rascaba.
4: ¡Uy, qué entrada!
8: ¡Qué patada!
4: ¡Roja Canavio! ¡Roja Canavio! ¡Bestia!
0: Que se quedaba fuera del Mundial.
1: Yo creo que el equipo está peor de lo que pensaba Luis de la Fuente. Me parece que se puede analizar con tranquilidad que no ha sido un buen inicio de fase de grupos.
0: Ahí fue para mí el mayor fallo de Luis de la Fuente. Dejó en el banquillo a Dani Olmo, una injusticia. Puso a Merino.
1: Me sorprende que insista en Mikel Merino cuando Mikel Merino me tiene bastante descolocado.
0: Al final entró Olmo y un gol de rebote de Baena con ayuda de Muslera.
4: Al suelo Lamine, nada. Uy, que van con todo. Pelota para Marco Llorente, apura la línea de fondo, la pone Marco Llorente. Vamos a ver. El balón para Baena, remata Baena. Gol, gol, gol.
0: Permitió a España ganar, sumar 7 de 9 y pasar como primera a la siguiente ronda del Mundial.
1: Cierro contigo, desde tu experiencia. ¿Nos quedan muchos episodios de vamos a abordarlo o nos quedan pocos episodios?
2: Nos quedan episodios. No me atrevo a decir que nos quedan muchos hasta la final, porque la sensación que me ha dado el equipo no es la que yo esperaba, esa es la realidad. Pero creo que tenemos algo muy bueno, que tenemos buenos jugadores y buen seleccionador. Tienen que dar con la tecla.
0: El objetivo ya estaba conseguido. Tocaba viajar a Los Ángeles para jugar contra Austria.
1: Estamos desmontando el campamento de Chattanooga. Mira, hay una puerta que se abre para salir del estudio de la SER, porque se acaba la concentración en Chattanooga y nos marchamos a Los Ángeles.
9: Take care.
10: Yeah,
9: you too. It was a fantastic experience for us.
10: Yes.
9: So thanks so much.
10: Oh, very welcome. Yeah.
9: We will come back for sure.
10: Okay. Awesome. Great. Yeah. The best of luck.
11: This channel will tell Pedro to call you to Los Angeles for the local time is 12:03 a.m.
0: El siguiente episodio será en el Sofía Stadium, donde España se mide a la selección de Austria.
11: Thank you for choosing to fly with us tonight. We look forward to seeing you soon. Have a wonderful morning or evening. Once again, welcome to Los Angeles.
0: Austria era el rival de España, y eso que a última hora parecía que iba a ser Argelia, en un partido que muchos hablaban de biscotto, de amaño, para que los dos se clasificaran e eligieran rival. Austria marcó en el último minuto de su partido de la fase de grupos para jugar contra España. Un rival europeo, perfil bajo, realmente la semana, al menos en el ambiente de la federación, no digo del vestuario, era muy positivo. Todo el mundo se veía en octavos. Nadie pensaba que Austria te fuera a echar. Conocimos por primera vez el estadio del Mundial, el estadio de Los Ángeles, el Sofi Stadium, un campo que organizó una Super Bowl y que es realmente una maravilla.
1: A esta hora desconocemos si va a ser el último episodio de Vamos a Abordarlo. Creemos que no, creemos que nos toca el lunes hacer la previa del siguiente partido de España, del cruce de octavos desde Dallas, pero realmente ahora no lo sabemos.
0: Allí España ganó e hizo el mejor partido hasta la fecha. Para mí, mejor que ante Arabia, porque Austria era más rival. Dominó el partido, se presentó en sociedad, otra vez Mikel Oyarzabal el protagonista, y España, con paso firme, camino de la siguiente ronda.
4: Arranca el mago, arranca Pedri, que la presenta para Cucurella, tiene libre en la izquierda, la puerta.

0: España está ya en la siguiente ronda de esta Copa del Mundo.
1: Bueno, pues ya estamos en octavos de final. Ya llueve menos. El próximo rival es Portugal.
2: Y nos plantamos en Dallas, la ciudad en la que mataron a Kennedy, prácticamente sin pensar. De un día para otro estás en Dallas y tu rival es Portugal, la de Cristiano Ronaldo, la de Roberto Martínez, la de los mejores futbolistas de Europa, porque el año pasado ganaron a España la final de la Nations en Alemania. Pues bien, un partido dificilísimo, con Portugal defendiendo muy bien, con España un pelín espesa, con Rafael Leao entrando en la segunda parte, con Luis de la Fuente tardando mucho en hacer los cambios, pidiendo a gritos la gente en la grada que moviera el banquillo. No mete a Borja Iglesias, no mete al Panda, hace falta un delantero, hay que marcar. Dejó al Panda en el banquillo, metió a Mikel Merino, entró en el 85 y dos minutos después, gol. El resto es historia.
0: Cristiano Ronaldo tiene un encanto especial, tiene algo distinto, es una superestrella, pero llena la sala, ¿eh? Se convierte en el acontecimiento, es casi el, como dicen los americanos, el game around the game, el partido alrededor del partido. Puede que mañana sea su último baile. Quisimos jubilar a Zidane en 2006 y nos jubiló Zidane a nosotros. A ver qué pasa mañana con Cristiano.
3: Mira, España es siempre candidata a ganar lo que sea, mundiales, Eurocopas, Confederation Liga. Sabemos que mañana ellos ya ganaron esta competición. España, teóricamente, es favorito, porque ya ganó y tiene más títulos de que Portugal. Yo, a mí me encanta jugar contra España porque mi récord contra España es bueno.
0: ¿Va a ser el último? ¿Vamos a abordar lo del Mundial o tú crees que nos queda alguno más?
4: A ver, no lo sé. Viendo lo que vimos contra Austria, yo soy optimista, ¿no?
0: Lunes 6 de julio del año 2026, son las 7:52 de la mañana aquí en Dallas. Hoy es el típico día en el que tienes la maleta preparada en el hotel, porque cuando acabe el partido o te vas a Los Ángeles o te vas para casa.
5: ¡Uy, Ferran, Ferran, Merino, remata Merino, gol, gol!

0: impresionó, le llamó hasta Londres para decirle: Merino, te voy a aguantar porque eres uno de los míos. Lo decía Álvaro Benito, lo decía Kiko Narváez, lo confirmaba Rafa Alcorta. Hemos sacado a Merino, que tiene gol la primera barraca. La jugada es un escándalo, con el pase filtrado de Ferran, Ferran para Merino, Merino que entra como un caballo dentro del área y con pierna izquierda pegadita a la cepa del palo bate a Costa y nos pone por delante en el marcador. Le han salido bien los cambios a Luis de la Fuente, le ha salido bien meter a Merino en el terreno de juego en la primera que tiene, esperado hasta última hora. Viene directamente desde Londres Mikel Merino para rescatar a España. La tuvo Merino, la primera para adentro, se la presentó Ferran, cogemos medio billete para los cuartos de final. Marcó España, marcó Merino. ¡Cómo me alegro por ti, chaval! España 1, Portugal 0.
1: ¡Qué momento!
2: A tres partidos de ganar la Copa del Mundo. A tres partidos de ganar la Copa del Mundo. España ha derrotado a Portugal 1-0 con un golazo espectacular de Mikel Merino y tiene que jugar el viernes en cuartos, no sé ni qué decir, por una plaza en las semifinales del Mundial. Esto empezó hace más de un mes y estamos a solo tres partidos. ¿Dónde estaban ustedes el día que España eliminó a Portugal en el Mundial del 26? Ojalá que sea el recuerdo del camino hacia la segunda estrella. Próxima parada.
3: Once again, welcome to Los Ángeles.
2: Otra vez Los Ángeles.
4: Puente aéreo, de vuelta a Los Ángeles. Otra vez en el SoFi para jugar un partido de cuartos de final. Hay que olvidarse de lo que pasó contra la Italia de Tassotti o contra Corea. En tantos y tantos mundiales, los cuartos parecían ser una barrera imposible de superar. Otra vez Bélgica, como en México 86. Vengamos a Eloy Olaya, que falló el penalti que nos dejó fuera de las semis en aquel mundial de 1986. Un partido complicado. Pensábamos que éramos tremendamente superiores. La prensa española ni considerábamos a los belgas. Courtois, Lukaku, no importa. España va a ganar fácil. De fácil nada. Partido muy sufrido, partido muy disputado. Cuando España se adelanta, lo tiene controlado. Empata ante el descanso Bélgica y entran las dudas. Es una España que domina el partido, que tiene ocasiones, pero que no crea realmente peligro a la portería de Courtois. Se lesiona Thibaut Courtois, entra el portero suplente. Hay que tirar, hay que disparar desde fuera del área. Lo hizo Pau Cubarsí. Al portero se le escapa, llega Mikel Merino y otra vez el gol de nuestra vida.
2: Hoy es uno de esos días. Hoy es un partido de cuartos de un mundial. Como en Corea ante la anfitriona, como en Estados Unidos 94 ante Italia, como hace 40 años en México precisamente contra Bélgica. Hoy España se juega a meterse en la semifinal de una Copa del Mundo, a tres partidos de ser otra vez los mejores del planeta. A pocas horas de medirse a Bélgica, los jugadores de la selección española creen que van a ganar el Mundial. Y eso es, en gran medida, porque Luis de la Fuente siempre quiso tener ese cartel. Somos favoritos y no pasa nada por decirlo. Hay que demostrarlo. Pero llegar hasta aquí ya ha sido un éxito. El lunes, próximo episodio. Ya veremos si desde Estados Unidos o desde Madrid.
0: Cuidado, ahí está Doku, Doku con Pedro Porra.

0: Rosan en la media luna. Ahora buen toque para limpiar la jugada de Drebuil. El balón para Descatelar. Gol. Gol. De Bélgica, no me lo creo. Nos estábamos soltando la melena. Estábamos buscando el segundo. Pero esto al corta Kiko y compañía es un campeonato del mundo. Prácticamente no habían pisado el área rival. Prácticamente no se habían acercado a los dominios de Unai Simón.
1: Pedri.
0: Juega para Cubarsí, le va a pegar Cubarsí, le pega Cubarsí. En dos tiempos el remate.

0: ¡Viva San Fermín! ¡Viva Luis de la Fuente! ¡Viva Cubarsí! ¡Viva la madre que los parió a todos! En una jugada en la que evidentemente llegaba el momento Merino, llegaba el momento de la tecla, llegaba el momento de España. La jugada del niño, del central de 18 años, que junto con Laporte se está poniendo por Montero al campeonato del mundo.
1: Y lo que ha hecho Luis de la Fuente por este equipo será recordado toda la vida. Domingo 12 de julio del año 2026 y estamos exactamente donde queríamos estar, en el Cotton Bowl de Dallas, en el entrenamiento previo de la selección española a su semifinal contra Francia el martes a las 9 de la noche. Y creo que es una frase que resume perfectamente lo que es Luis de la Fuente. Hay otros métodos muy buenos, muy muy buenos, pero este funciona. Y así va a seguir, no va a cambiar, aunque pierda la semifinal, aunque gane la Copa del Mundo.
2: Sabemos el potencial de Francia y sabemos su fortaleza, pero nosotros tenemos que ser fieles a nuestra fortaleza. No porque diga esto, no, yo muero con mis ideas, que no, no te equivoques, que no, que si hay que cambiar algo se cambiará.
3: Como buen estoico.
2: Que... Totalmente.
1: Y este grupo ahora sí que ya interioriza que no están para nada más que no sea ganar el Mundial.
4: Y ya estábamos en el penúltimo escalón, la semifinal de la Copa del Mundo. Venía la famosa Francia. ¿Les suena a ustedes? La de Mbappé, la de Olise, la de Dembélé, la de Deschamps. Decían que eran el mejor equipo del torneo, que era imposible ganar a Francia, que era imposible parar a la delantera francesa. Pues España frenó, secó a Francia. La victoria, 2-0. Primero, un penalti de Digne a Lamine Yamal, que metió el de siempre, Mikel Oyarzabal. Después, Pedro Porro, creo que le recuerdan del principio del podcast cuando decimos que se presentó en el segundo partido ante Arabia Saudí. Hubo un tercero de Lamine Yamal, fue su mejor gol en el Mundial, no valió, anulado. Pero fue realmente un partido redondo de España. Para mí, la mejor actuación de España en la historia de los Mundiales, al menos desde que yo veo partidos de la selección española, desde principios de los 90. Un partido redondo que puso a España en el lugar soñado, en la final de la Copa del Mundo.
0: Y el balón que toca la porno, juega Tchouaméni, saque de lateral, qué sensación.
5: Están apretando,
0: Kiko, tienen de peligro cuando asoman,
5: Puf. Hombre, con balón, es que estamos hablando que tienen a cuatro Lamín. Y es que yo creo que muchas veces Dembélé no sabe ni él mismo por dónde va a salir, por un lado o por otro.
0: ¡Penalti para España!
6: ¡Penalti para España!
0: ¡Penalti
6: para España!
0: ¡Penalti, penalti, penalti, penalti, penalti, penalti! ¡Penalti a favor de España! La jugada en el centro lateral, se la come la defensa, entra con todo la media mal. Digne, que quiere hacer un control imposible dentro del área, le pega una patada a Lamine, cae al suelo. No lo duda Barton Iturralde, que está cerca de la jugada.

No lo duda Barton Iturralde, que está cerca de la jugada. El árbitro que señala el punto de penalti. Mira al cielo bajo palo Ormaña. Tiene enfrente a uno de los especialistas más grandes del fútbol mundial. Es el killer de Eibar. Es Oyarzabal, que coge carrera, pierna izquierda, le pega.

0: System, pero que no lo necesita para ser uno de los goleadores más poderosos del campeonato del mundo. Es el quinto, este de Keylor Oyarzábal, para coger carrera con los nervios templados en un momento histórico del fútbol español. Le acierta al lado Mañán, que se tira enorme a la izquierda, pero Oyarzábal no le tiembla el pie, le pega de interior, alejado del portero francés, nos pone por delante. Marcó Oyarzábal, anotó el killer de Eibar, ya vamos por delante. España 1, Francia 0.
1: En esférico para Olmo. Metro, Olmo, metro, le tira el desmarque de Oyarzábal, le va a pegar, Olmo en manda izquierda para Baena. Baena que aguanta, va a ser la de Baena, le pega Baena, cierra Koundé. El balón es para Rodri, ellos ya están rotos, ¿eh? Rodri, la ponía Rodri Diñé, ellos cuatro no, ya no
2: estamos
1: bajan,
2: asomando,
1: ¿eh?
2: Romero, ¿eh?
3: Sí. Ya nos estamos asomando.
1: Se está peinando el segundo. Tocando la puertecita, Pedro Porro, viene Pedro Porro.

0: estábamos avisando. Estábamos Narváez, toc, toc, tocando la puerta. Nos estábamos asomando con los bemoles como el caballo de Espartero. Así lo celebra Pedro Porro en una jugada coral para la historia de nuestra selección. ¿Quién sabe si definitiva para coger el billete de cara al domingo a la final en el estadio de New Jersey en Nueva York? La jugada que tiene un nombre propio, que viene desde Extremadura, que viene desde Don Benito, que se está marcando un mundial descomunal con el toque de Pedro Porro, con la fe de Olmo, aguantando la tarascada en la frontal de la grande de espaldas a la portería, presentándole un balón perfecto al extremeño. Primer control, segundo control, sale Mañán, le hace la cookie, se le pega con pierna derecha, imparable para el cancerbero francés. Es el segundo de España, los bemoles de Don Benito, los firma Pedro Porro, metió España, anotó Porro, España 2, estamos oliendo Nueva York, Francia 0.
1: Juega Koundé, puede ser falta de Nico Williams, dice Barton que siga el juego. 45 segundos para la gloria. Pelota para Kylian Mbappé. Adiós.
2: ¡Vamos!
1: Mbappé, adiós. Adiós.
3: Ya están saltando los nuestros. Romero, están esperando a que pite el árbitro. Ya se ve en el banquillo español en Nueva York el domingo.
2: Tuyo, Romero, hasta el final, dale.
1: Va a pegarle a la pelota Unai. Lo va a hacer con pierna derecha Unai Simón para regalar esa pelota. El balón que no puede llegar, Lamine Yamal, 19 años. Ya ha jugado una final de la Eurocopa, ya va a jugar una final del Campeonato del Mundo. ¡Se acabó! ¡Se acabó esta tarde noche histórica para nuestro fútbol! El penúltimo escalón, el penúltimo peldaño para ponernos el sueño de la segunda estrella en el pecho. Directamente 16 años después del puñolazo a la salida de un córner en Durban, en Sudáfrica, para cargarnos en semifinales a la selección nacional de Alemania, han venido este grupo de chavales, esta familia, este equipazo, estos peloteros de narices dirigidos por Mr. Proper, dirigidos por un Luis de la Fuente al que todo le sale cara porque trabaja mucho, y que nos acaban de colar por segunda vez en nuestra historia en la final del Campeonato del Mundo. España 2, Francia 0. Estamos, Garrido, con el orgullo de narrar, de contar, de estar pegado a este vestuario que nos está

0: haciendo felices prácticamente al borde del llanto como los futbolistas. Se lo han ganado. No queremos quedarnos aquí. Queremos el primer peldaño. Será el domingo. Será a las 3 de la tarde en Nueva York. Cuando sean las 9 en España. España es finalista del campeonato del mundo.
1: ¡Qué noche! Nunca olvidaremos este 14 de julio en Dallas. Qué partido de Rodri, qué partido de Olmo, de Fabián y sobre todo de Porro y Cucurella. Por favor, vamos camino de la zona mixta para escuchar a los protagonistas. Pero de aquí a Dallas nos toca ir a Nueva York, a la final de la Copa del Mundo. Este podcast nació para esto, escuchamos como digo a los protagonistas, pero estamos muy cerca de conseguir que España aborde la segunda medalla con un equipo inolvidable que están haciendo lo posible para que el fútbol español tenga la segunda estrella encima del escudo. Nos marchamos a Nueva York. Ojalá que esto que empezó como una aventura termine de verdad con la segunda estrella bordada en el pecho de la selección española.
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7: 4 de la tarde, 3 en Canarias, estamos ahí a punto de la final. A puntito,
13: Qué bonito, Antón Meana, de verdad.
7: Qué bonito lo ha hecho.
13: Decirle que enhorabuena.
7: Hombre, por favor, vamos a abordarlo, es un grande, por cierto.
13: Parece que fue ayer, ¿eh?
7: Sí, pero no fue ayer. Vamos a abordarlo. Camiseta de este podcast, en SER Podcast, vamos a abordarlo. Firmada por Marc Cucurella.
14: ¡Buah! No sabes
7: Instagram
14: la de gente, vamos.
7: De Carrusel Deportivo.
13: Qué pelota.
7: Estamos viendo el Instagram y un montón de peña. ¡Buah! Poniendo su experiencia del Mundial. Entre toda la peña que participa en el Instagram, poniendo su experiencia con el Mundial, cómo viviste el gol de la final, alguna anecdotilla, con quién lo hiciste. Sortearemos, ¿sabes?, la camiseta firmada por Marc Cucurella.
13: A mí me encantaría que se lo llevara un chiquillo ilusionado, pero también me gustaría mucho que se lo llevara un veterano oyente de
7: Carrusel
13: Deportivo. Una veterana oyente de Carrusel Deportivo, sí. Porque habrá algunos, yo no creo que haya muchos, que se acuerden del Mundial de Uruguay de 1930,
7: bueno,
13: que fue el primero.
7: Ojalá alguien se acuerde, ¿no?
14: Martínez,
7: sería una señal buenísima
13: para
7: que él o ella.
13: Algún oyente o algún oyente que recuerda aquellos primeros carruseles de hace 74 años.
7: Oh, 74 años y pico ya.
13: Y pico ya.
7: Y pico.
14: Pero qué bien estamos, por Dios.
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7: 20:45, el Inglaterra-España en el día 1 de la segunda estrella. Hoy debutamos como bicampeones del mundo en Wembley. Por cierto, Bruno, de última hora, mañana teóricamente se va a disputar en campo neutral el Israel-Irlanda. ¿Qué ha pasado con el equipo irlandés en las últimas horas, Bruno?
6: Se juega el partido, como dices, Dani, mañana en Hungría. Finalmente se va a disputar el partido, pero ha habido bastantes dudas de que se presentara la selección de Irlanda al partido. El capitán Dara O'Shea dijo que el partido se iba a jugar, pero ayer el portero Gavin Bazunu dijo que él se negaba a disputar el partido. Ha habido una votación de toda la plantilla de la selección de Irlanda en la que finalmente, y pese a contar que ellos no están nada cómodos con tener que disputar este partido, finalmente se va a jugar el partido, en principio digo, sin Bazunu, sin el portero. Ha habido una rueda de prensa, Dani, con muchísima tensión. Incluso la prensa israelí le ha preguntado a Hal Grimson, al entrenador de Irlanda, si cree que Israel está cometiendo genocidio. Ha dicho que no le compete a él contestar a ello. Y ha confirmado Hal Grimson, lo vamos a escuchar, que el partido se va a jugar finalmente.
14: There's a huge support, and probably in Europe the biggest support for Palestine.
6: Dice que en Irlanda seguramente está el mayor soporte, el mayor apoyo de toda Europa a Palestina, que no están nada cómodos teniendo que disputar el partido, pero que finalmente, y por la votación de la plantilla, el partido se va a jugar mañana en Hungría.
7: Por supuesto, lo seguiremos porque es un asunto muy relevante, muy importante, un altavoz muy importante a través del seleccionador de Irlanda, y parece que Irlanda va a proponer jugar el partido con brazaletes negros. Veremos qué dice la UEFA. Veremos qué dice la UEFA. Además, en segunda edición ha habido gol y se va a acabar el partido, Álvaro.
15: Gol, gol, gol, gol, gol, gol, gol de la Agrupación Deportiva Ceuta, que cierra el partido con el tanto de Jordi Escobar a placer y con incidentes en el terreno de juego entre uno y otro equipo. Segunda mitad muy tensionada, tratan de llevarse del terreno de juego al jugador de la Real, Gorka Carrera. Hay que recordar que el colegiado ha expulsado a dos futbolistas del filial donostiarra y que el partido ha acabado con bastante tensión. Final del encuentro en el Murube, primera victoria de la temporada para la Agrupación Deportiva Ceuta. Ceuta 3, Real Sociedad B1.
7: Abrazo, Álvaro, seguiremos para ver cómo, qué es lo que ocurre. Se ha quedado la Real B con 9 jugadores, ganó el Ceuta, primera victoria por 3-1. Y además también la primera conexión. En 12 minutos a los Cármenes va a comenzar el Granada-Andorra, que narra en Carrusel Luis Mora. Buenas tardes.
16: Hola, Dani. Hola, Carrusel. Duelo para volver a sonreír porque los dos equipos llegan en horas bajas. Los nazaríes un punto de los últimos 9. Los del Principado bastante peor. 5 derrotas seguidas. Ambos equipos pierden 2 piezas cada uno por selecciones. Pacheta repite 11. Manso cambia medio equipo con 5 caras nuevas. Calor 32 grados. Cielo despejado. Esto arranca a las 4:15. Granada-Andorra en Carrusel.
7: Gracias, Luisete. 6:30 el Tenerife-Cádiz y a partir de la misma hora el Celta-Fortuna-Sabadell. Además, Liga F, 4:30 las Gaunas. Va a comenzar el Logroño United-Barça en Carrusel también. Rubén Domingos, buenas tardes.
17: Hola, Rubén.
18: Hola, Dani, buenas tardes, Carrusel. Aquí todas las miradas puestas en Aitana Bonmatí, que vuelve a una lista de convocados 4 meses después, aunque por el momento espera su oportunidad desde el banquillo. En un partido que va a cerrar de manera inaugurar la Feria de San Mateo, las fiestas de la capital de La Rioja. Aquí está el vigente campeón de Europa en 26 minutos, Logroño United, Fútbol Club Barcelona.
7: A la Feria Matea, claro que sí. A partir de las 6:30 también el Madrid Club de Fútbol Deportivo Alavés. Hoy arranca la Liga Andesa con 3 partidos y ya estamos en pleno Mundial FEM en la prueba de ruta con alguna selección en problemas, Borja.
19: Eso es, ha habido una caída, entre ellas la más damnificada seguramente la belga Sandrine Tas, corredora importante. Estamos en el primer tramo, las ciclistas todavía camino de Montreal. Quedan 102 kilómetros para el final, un grupo de 4 ciclistas en cabeza de carrera, 2-10 de ventaja sobre el pelotón en el que se encuentra Paula Blasi.
7: Aquí Juan, la ronda en carrusel.
13: ¿Y cómo vamos a celebrar ese homenaje a nuestras personas mayores?
7: Pues enseguida, con, por ejemplo, con la final hoy del Mundial. Claro aquí, que sí.
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20: Para mí una alegría de ser, una satisfacción, me tuve que tomar 4 botellas de Mochandón.
21: Imagínate, hasta se me cayó el Coca-Cola encima.
17: y me volví loco. Hombre, después fuimos a la Plaza del Pueblo, nos volvimos todos locos.
21: En el mismo bar de siempre, con mis amigos y con
22: el gol de Ferran.
21: El gol de Ferran fue una auténtica locura. Me acuerdo que las dos tres personas primeras que abracé ni las conocía de nada, y después a Puerta Jerez, aunque hay que trabajar al día siguiente, pero a Puerta Jerez a celebrar
22: ahí.
21: El Mundial.
20: En el partido lo pasé más, igual que cuando llegan los impuestos, tú sabes, el trimestre y eso, pero después sí. Ya al final, aunque te la metan y como ganamos, ya eso fue cuando yo vi que España... Es que España es muy grande, ¿eh?
23: Hombre, después nos fuimos un vato juntos a celebrarlo y a la Plaza del Pueblo, todo el mundo, la fuente.
7: Son nuestros oyentes de Carrusel Deportivo Grande, 636-023-099. Ya hemos repasado el camino en este carrusel histórico, momentos estelares, sobre todo ese 2-0 a Francia, antes momentos de duda contra Bélgica, aunque fuimos mejores, la solvencia contra Austria. Y ya llega el día. Empezamos Carrusel Deportivo en Dallas a las 11 de la mañana, en Nueva York eran las 12. Había nervios, era una previa muy larga, preparada con ilusión, poco descanso nocturno, nervios, en fin, era un día de calor, una coordinación grande entre Dallas, España, Nueva York, colas eternas de acreditaciones, un día y un carrusel que quedará para la historia. 19 de julio 2026. Ha llegado el día que no olvidaremos nunca, la final de la Copa del Mundo contra Argentina. 5.852 días desde aquella noche en Johannesburgo. Tú estás otra vez ahí con la radio, con tu familia, amigos, con tu gente o en soledad. Ha pasado el tiempo, pero la sensación es muy parecida, esa mezcla de nervios, felicidad, que no te lo explicas, ni falta que hace. Nosotros también estamos igual, la verdad. Qué bonito es estar aquí y llevaros ojalá la Copa del Mundo a España. Gracias eternas por elegir Carrusel hoy, siempre. Ahora, si me lo permiten, les pido que cierren los ojos, por un deseo. Pequeños, medianos, mayores, y entonces soñemos hoy muy fuerte lo siguiente. Que cuando Messi tire el regate, nuestra defensa le diga, por aquí no. Que el tiro de Lamine pille la rosca eterna, toque el palo y entre. Que cuando Unai la roce con la yema de los dedos, la saque de la escuadra y con los puños, la saque del campo. Que Rodri sea hoy el eje de la faz de la tierra, el sol, que el fútbol orbite en torno a él. Que por donde pasen Cucurella y Porro no vuelva a crecer en la vida la hierba. Que la zancada de Fabián sea la de un gigante imparable. Que Dani Olmo mueva la cintura levitando y cruja caderas argentinas, ni canchero ni potreros. Que Laporte y Cubarsí entren al remate como dos bestias pardas y caigan los bolos albicelestes. Que Mikel Oyarzábal sea el mago que aparece y desaparece. Me ves y no me ves, y te marco otra vez. Que Pedri sea Pedri Potter, que saque la varita y se espatarren los argentinos. Que Baena se cuele por el hueco imposible como un rayo. Que el merinazo sea la sentencia y se vaya al córner a dar si quiere la vuelta al mundo. Que Gaby se coma la hierba. Que Nico sea un demonio con tridente por un lado. Que todos los que salgan tengan su mejor día. Que Luis de la Fuente acierte una vez más. Que Romero diga varias veces la madre que te parió, rematando la narración de los goles de España. Esa copa que se mira y no se toca. Esa copa que nos enloquece, la copa que han levantado Beckenbauer, Sof, Dunga, Mataus, Pasarela, Cafú, Cannavaro, Casillas y Messi. Pero Leo, ay amigo, hoy tienes un problema. Porque nuestro capitán Rodri la quiere, y la quiere levantar, la desea. Y detrás de él, 25 españoles. Y detrás de los 25, otros 15.000 en la grada de Nueva York. Y detrás de los 15.000, casi 50 millones de españolitos y españolitas. Hoy hemos venido a por ella. Es la final del mundo.
15: Hola Garrido, saludos Carrusel, muy buenas tardes España. Bienvenidos al partido de nuestras vidas, bienvenidos a la finalísima. Cuando sean las 9 en punto de la tarde en territorio nacional español empezará lo serio. Solo puede quedar uno. Queremos que quede España, queremos que Rodri sea el que levante la copa al cielo de Nueva York. La final de las finales, la finalísima, la final de nuestras vidas. Este España-Argentina en el carrusel deportivo de la cadena...
7: Ser, qué presentación enorme, Romero, exteriores de un estadio que no es fácil acceder en esta ciudad. Marcano, ¿con quién estás? Cuéntanos.
24: Álvaro Morata. Álvaro, bueno, este grupo te echa de menos. ¿Cómo es el partido de hoy?
25: Bueno, estoy más nervioso que ellos, seguramente.
24: ¿Qué esperas? ¿Cómo va a quedar esto?
25: No lo sé, ojalá pudiera saberlo, pero espero que gane España y que consigamos el segundo Mundial.
24: Tú viviste la celebración de la Euro y entiendo que, imagínate cómo será la del Mundial.
25: Bueno, primero hay que ganar, pero bueno, será increíble. Está toda España con la selección y eso es increíble.
24: Gracias Álvaro, te echamos de menos, capitán.
7: Pero qué grande Marcano con el eterno capitán que lo llevamos en el corazón como es Álvaro Morata. Un tío fantástico. Santi Valle, aficionados, otra conexión, Santi.
0: ¿Qué tal, Dani? Muy buenas. Pero eso, ¿qué es? Marcha como tal, pero cuando está Sete y su trompeta, aquí no puede faltar la animación
7: ahí
0: española.
7: Vamos, ahí vamos.
0: Suena Paquito el Chocolatero.
7: Atención a este protagonista en Carrusel Deportivo.
15: Rafa, que juega con el revés a dos manos, que también le está funcionando hoy. La tiene. Ganó Nadal. Ganó Rafa Nadal una vez más aquí en París. Ha apabullado a Casper Ruud. Sigue ampliando las distancias. 14 triunfos aquí en París. 22 Grand Slam.
1: Levanta la mano Rafa Nadal. La ovación de nuevo. El rey se levanta también para aplaudir al mejor jugador, al mejor deportista.
7: Le vemos en el canal de YouTube de Carrusel Deportivo, está sonriendo, pero yo creo que a pesar de toda la experiencia que tiene, de conocer a muchos de los jugadores, está algo nervioso. Mejor deportista español de todos los tiempos, un aplauso en Carrusel Deportivo para Rafael Nadal. Hola Rafa, ¿qué tal? Buenas tardes.
3: Buenas, ¿qué tal? Buenas tardes.
7: Bueno, ¿cómo están los nervios? Cuéntanos, Rafa.
3: Bien. A ver, para todos los que somos unos súper aficionados al fútbol, pues vivir una final del Mundial pues es algo único, ¿no? Yo tuve la suerte de vivir la de Johannesburgo en directo, esta vez no he podido ir desgraciadamente, pero bueno, me apetece mucho verla con toda la familia aquí en casa, estoy preparando todo y bueno, es un partido para estar nervioso, si no es que no te gusta el deporte o el fútbol en este caso.
7: Con camiseta blanca, Rafa Nadal, en perfecto estado de revista, canal de YouTube de Carrusel Deportivo. No sé, Rafa, si los nervios son diferentes hoy a cuando saltas a la pista en una final de Roland Garros, de Londres, de Australia o de Nueva York, en perfil aficionado hoy, ¿no?
3: Bueno, yo tengo una suerte, que yo siempre he sido un más aficionado que deportista, ¿no? Yo soy un gran aficionado al deporte en general, ¿no? Y el fútbol es el... como buen español es el deporte rey, y cuando juegas pues de alguna manera estás nervioso, pero algo tienes que hacer. Aquí lo único que tienes es animar, que sabes que desde aquí, desde casa, no te van a oír los que estén en el estadio, que griten mucho, que animen mucho, y bueno, vivirlo desde un punto completamente distinto, pero disfrutándolo, sufriendo y bueno, confiando que las cosas van a ir bien. Esta es la realidad.
7: Ahora, Rafa, si te parece, analizamos el fútbol, porque a ti te encanta, la gente lo sabe, y analizas muy, muy bien lo que puede ser la final, pero ayer veía en tus redes sociales unas fotografías que la verdad eran impresionantes, ¿no? De muchas emociones, de lo que significó aquel 2010, un año además muy especial para ti, porque en Nueva York pegaste una exhibición y además ganaste el US Open una de las cuatro veces. Si cierras los ojos, ¿cuál es el primer recuerdo que te llega de Johannesburgo?
3: Es muy difícil, pero yo creo que el sin darse cuenta, cuando marca el gol Iniesta, pues sin darte cuenta a los 10 segundos, estar abrazado con mi padre, con mi hermana que tenía al lado, con Ana, Patricia Botín, que también la tenía ahí, con el resto de la expedición que fuimos, abrazados y llorando todos. Y esta es la realidad, la emoción de sin darte cuenta ponerte a llorar, porque bueno, habían sido hasta aquel día... muchos años, muchos momentos que creíamos que sí que podíamos, porque yo había vivido la de Corea, que fue dura, la de, aunque parezca un poco surrealista, me acuerdo la de Estados Unidos, que también estaba jugando mi tío, la de Francia, que llegábamos como una de las favoritas y salió todo mal desde el comienzo. Entonces eran muchos recuerdos desde pequeño, y aparte cuando eres más joven, que todo lo vives con una intensidad muy superior, pues de momentos de frustración, pues yo creo que es el momento más emocionante deportivamente que he vivido.
7: Un día muy de piel, muy de corazón en Carrusel Deportivo con Rafa Nadal abriendo esta edición especial, se lo agradecemos mucho. Y Rafa, ¿cómo ves el partido? Porque claro, hablar de favoritismos en una final parece impropio, dos equipos que han llegado con sus armas a la final, y ¿cómo lo imaginas, Rafa?
3: Bueno, yo cuando jugaba no me gustaba hablar de favoritos o no favoritos. Ahora ya estoy en el otro lado, o sea que yo creo que favoritos somos nosotros. Yo creo que favoritos somos nosotros, porque creo que somos la selección que ha jugado mejor al fútbol, diría que los últimos 4 años, ¿no? Desde el Mundial de Qatar, yo diría que no ha habido ninguna selección que haya tenido la continuidad que hemos tenido nosotros en practicar un fútbol, yo creo que bonito y aparte efectivo, ¿no? Entonces, yo creo que tenemos que estar confiados, porque aparte de lo que veníamos haciendo, de ser campeones de Europa, de muchos momentos muy buenos en la clasificación, pues es que durante el Mundial no hemos parado de crecer. Desde el primer día hasta hoy, cada día hemos jugado mejor contra selecciones complicadas. Y realmente, pues Argentina es una selección que sabe ganar, que sabe competir, que lo van a hacer, van a competir con sus armas, que tienen jugadores increíbles, empezando por Messi. Pero yo creo que nosotros tenemos que un poco, prestando atención a los detalles de los argentinos, pero tenemos que pensar en hacer lo que nosotros sabemos hacer bien, y si lo conseguimos, yo creo que ellos lo van a tener muy difícil, porque la realidad es que estamos jugando a un nivel que es superior a lo que yo he visto del resto de selecciones en todo el Mundial.
4: Mensaje positivo de Rafael Nadal. Y si pudieras soñar con quién va a ser el Iniesta en este 2026, en un día como el de hoy, ¿qué imaginas? ¿Cómo va a ser esa jugada y quién va a marcar el gol definitivo, Rafa?
3: A mí la verdad que me da absolutamente igual. Yo con tal que ganemos al final, es verdad que todo el mundo se acuerda de Iniesta, pero yo creo que todo lo que recordamos era la emoción de ser campeones del mundo, ¿no? De ver a nuestra selección ser campeona del mundo, ¿no? Y hoy, pues, sea quien sea, de la manera que sea, añadir otra estrella en la camiseta, pues sería algo especial. Dicho esto, creo que es bueno decirlo también, si quiero perder con alguien una final, que no quiero pensar en ello, es con Argentina. Al final tengo muchos amigos argentinos, el seleccionador, que es un fenómeno, que lo conozco bien, y bueno, máximo respeto por la campeona del mundo y felicidades a ellos por el gran mundial que han hecho también, y hoy somos rivales, pero si perdemos, pues bueno, perder con un país, creo que amigo, como es Argentina, pues va a doler al momento igual, pero a la larga, pues yo creo que será más bien recibida.
4: Vecino de Isla, Scaloni, y la última que te hago, Rafa, tú que eres muy futbolero, imagínate que en una bola de cristal va Luis de la Fuente y te dice, ahora que te vemos tan tan fino físicamente, y te dice, Rafa, tienes que bajar 10 minutos a jugar para atar un poco el resultado, el 1-0, ¿en qué posición te pones, Rafa? ¿Qué te pones ahí? ¿De stopper, de delantero centro, recibiendo de espalda, Rafa?
3: Me pongo de cheerleader en la banda, porque ahí a lo mejor aporto algo. En el campo, la verdad que mantengo un poco la figura, pero solo pura estética, porque he estado trabajando demasiado y me falta un poquito de fondo.
4: Bueno, Rafa, te agradecemos mucho la conexión. Para nosotros es muy importante que el mejor deportista de siempre de nuestro país esté con nosotros. Te mandamos mucho ánimo, muchas gracias y este aplauso. Un abrazo para Rafa Nadal. Gracias, Rafa. Genio.
3: Un abrazo fuerte a todos.
4: ¡Vamos! Rafael Nadal, nada más y nada menos. Ahí está, vamos. Ahí está con Rafa Nadal. Laura, claro, si Rafa lo dice.
8: Si Rafa lo dice. Esto va a pasar.
4: Ahí estamos.
8: Pasar,
4: ¿no? Mira, nos pide paso Ignacio Marcano con otro de los mejores deportistas de siempre. A ver, cuéntanos.
9: Pau Gasol, ¿cómo va el partido?
10: Bueno, va a ser duro, ¿no? Una final del Campeonato del Mundo, estará bien.
9: Estuviste en 2010, estás ahora. ¿Cómo crees que va a quedar el partido? ¿Y un MVP?
10: Bueno, espero que ganemos España y luego ya veremos quién será el primer MVP, pero...
9: Pau Gasol, nos quita la seguridad, nos atiende en Carrusel Deportivo antes de la gran final.
4: Ganador de anillos, un español que conquistó evidentemente Estados Unidos y españolas que han conquistado el mundo. Campeonas con Santi Ovalle. Santi.
11: ¿Qué jugadoras? Hola, Valle, ¿qué tal? ¿Cómo estás?
22: Muy bien, feliz de estar aquí.
11: Laia Alessandri, muy buenas.
22: ¿Qué tal?
11: ¿Cómo veis el partido? ¿Dónde creéis que va a estar la clave de este encuentro?
22: La clave, sobre todo, yo creo que España sea la España que hemos visto hasta el día de hoy, sobre todo en las semis. Tener el control del partido y tenerlo todo controlado, sí.
26: Bueno, como dice Ona, creo que en las finales se deciden por pequeños detalles. Ahí va a estar un poco la concentración máxima, dure lo que dure el partido. Pero bueno, vienen haciendo muy buen papel en ese aspecto y seguro que nos lo llevamos.
11: En esto del marketing, que tanto nos gusta a los que vemos el fútbol desde fuera, no tanto a los futbolistas, lo resumimos en un Lamine Messi. ¿Pero qué es este partido, además de un Lamine Messi?
22: ¿Qué es? ¡Ostras! Pues es el partido más grande, creo que, del año, ¿no? Al final es la final. Es un privilegio poder tener a España en la final. Estamos, creo que todos deseando, ¿no?, que se lleve a casa por segunda vez y nada, desearles también mucha suerte.
11: Los internacionales que ya se marchan camino del estadio para ver esta gran final.
4: Campeonas del mundo, campeones de todo, ganadores de anillos, enorme previa en Carrusel Deportivo. Y atención porque nos pide paso con un gran delantero, Álvaro Benito. Álvaro.
27: Ídolo absoluto de la infancia de muchos, Iván Zamorano. ¡Ale! Hola, Bam, ¿cómo estás?
28: Iván Luis. ¿Todo bien?
27: Con los compañeros de Telemundo, ¿no?
28: Excelente, aquí con Telemundo disfrutando este extraordinario Mundial.
27: ¿Cómo analizas la final? ¿50-50?
28: Es difícil analizar una final porque llegan dos equipos con estilos totalmente distintos. Uno con un estilo muy marcado como el español, que ya sabemos su identidad. el otro corazón, garra, empuje, lo que ha mostrado Argentina en este Mundial es sobreponerse a las dificultades. Así que yo creo que vamos a ver un partido extraordinario, en donde yo creo que va a ser un partido muy justo, que se va a decidir por pequeños detalles.
27: Cuando comience la retransmisión en Telemundo y te pregunten cuál va a ser o quién puede ser el futbolista de España en la final, el MVP, piensas en Lamine Yamal, en otro, en el conjunto. En España decimos que es la España de Luis de la Fuente, que no es la España de un futbolista en concreto.
28: Así es. Yo creo que España, si hay alguna fortaleza que tiene, es el equipo. Creo que Luis ha demostrado que ha formado un extraordinario equipo y que no depende mucho de las individualidades, a pesar de que cuando se piensa en España, se piensa en Lamine Yamal, en que marque diferencias, ¿no? Que creo que... Yo creo que este es el partido. Creo que a nivel
27: general, el partido para Lamine Yamal.
28: Es el partido para él. Va a jugar enfrente a su ídolo. Va a jugar con el que lo bañó cuando tenía 8 meses. Entonces yo creo que es una gran oportunidad para que realmente demuestre que es un crack. España lo va a necesitar.
27: Analizando la final, un lujazo en Carrusel Deportivo. Iván Banza, bueno, Morano. Bueno. Gracias, Iván.
28: Muy amable, saludos para todos.
2: Una estrellita bien bordada tiene la protagonista que está con Marcano, otra campeona del mundo, Ignacio.
24: Jenny Hermoso, encantado de tenerte aquí otra vez.
5: Hola, muy encantada.
24: Jenny, tú has jugado finales de Copa del Mundo. ¿Cómo estás ahora? ¿Nerviosa, con ganas? ¿Cómo?
5: Pues se vive diferente, sí, hay nervios, obviamente, pues queriendo que nuestro equipo vuelva, bueno, a conseguir la tercera estrella, ¿no? Que ya serían 3, pero un nervio diferente, pero muy emocionada.
24: Con la cabeza, no con el corazón, ¿cómo ves el partido?
5: Uf, pues antes he hecho esta... Bueno, he dicho algo así como cuando entras en línea de meta, ¿no? Que al final le asomas un poquito más la cabeza y pienso que esa carrera de hoy va a ser un poco así, ¿no? Este partido, dos equipos que van a querer jugar a fútbol, dos estilos que se van amoldando al fútbol moderno y va a ser un partido sobre todo que se va a ganar con esos detalles que al final tiran de corazón.
24: España está como cuando ganasteis vosotros la Copa, todas las calles llenas. Mándale un mensaje a los españoles que nos están escuchando y mójate y dime un resultado.
5: Sí, pues yo no tuve la suerte no tuvimos la suerte por estar viviéndolo in situ y jugándolo de toda la gente que se estaba moviendo en España. Desde aquí digo que es la parte fundamental en ese último empujón que tiene que tener la selección y ojalá. Yo he dicho que un 2-1 para que suframos así un poquito con los nervios, pero una al gotita, final, ¿no?, acabemos ganando.
24: Ojalá nos suframos y ganemos la Copa. Jenny Hermoso, gracias.
5: Nada, vosotros.
27: Es el momento. Hoy es la batalla de las batallas. Es el gran día de Hispano.
6: Tienes tu fama bien merecida, Hispano. No creo que haya existido un gladiador como tú.
12: ¡Soy Arzabal, que coge carrera, pierna izquierda!
6: Tendrás un nombre.
13: Me llamo Máximo Décimo Meridio, comandante de los ejércitos del norte, general de las legiones Fénix, leal servidor del verdadero emperador Marco Aurelio.
14: La importancia que tiene la colmena, el panal, más que la abeja.
13: Y alcanzaré mi venganza en esta vida o en la otra.
27: Pues hoy, familia de Carrusel, es la batalla de las batallas. Es el día de Hispano. Tomás Unroncerius, a las órdenes del comandante que ha conquistado todas las tierras de Europa. Ha estado imperial, derrotando a todos, incluidos a la Galia, a Lusitania. No hay rival en el viejo continente ya para su ejército. Esta mañana, a bordo del 5RM, ha hecho pie en Nueva York, surcando el Hudson. Acaba de llegar al hipogeo del fiel seguidor de Marco Aurelio, como él, el general de la Fuente. El reto es mayúsculo. Los guerreros argentinos, a los que llegó a admirar, por ejemplo, a Leónidas Messi, le ha reconocido el coraje y la calidad, pero hoy es el día de levantar el Gladius, de ponerse el scutum, de calarse el yelmo. Se acerca al hipogeo, toma la palabra en el partido de nuestras vidas y dice:
16: Hispanos, llegó el día de vuestras guerreras vidas, de esta batalla de Nueva York, donde solo hay una única y sagrada misión: regresar con la segunda estrella, que es el santo grial del fútbol. Quiero, hispanos, que hoy os pongáis en la piel de los millones y millones de compatriotas que van a llenar las plazas de toda la piel de toro. Hispanos, pensemos en la gente que llena las plazas de Andalucía. ¡Viva Fabián! ¡Viva Les Baena! ¡Viva Gaby! ¡Viva nuestro Kiko, nuestro Ochoa! Y por supuesto Antonio Puerte y José Antonio Reyes de arriba, que animarán. De las plazas de Aragón, ¡viva la Pilarica! De las plazas de Asturias, ¡viva don Pelayo y Antón Meana! De las plazas de Cantabria, ¡viva don Paco Gento! De las plazas de Madrid, ¡sí, viva Iker Casillas, viva Luis Aragonés! Y Rodri, Marco Llorente y Raez. De las plazas de Castilla-La Mancha,
0: viva Don Quijote y Don Andrés Iniesta. De las de Castilla y León, viva Don Vicente del Bosque, Escorial, Labradorito y Romero. De las de Cataluña, viva Cubarsí, Dani Olmo, nuestro Dani Jarque, que no olvidamos, Pubín, David Raya, Joan García, Marc Cucurella, Eric García, Lamine Yamal, Víctor Muñoz y hasta Ponseti. De las plazas de Navarra, viva Miquel Merino y Nico Williams. De las plazas de la Comunidad Valenciana, viva Paquito el Chocolatero, Ferran Torres y Grimaldo. De las plazas de Extremadura, viva Pizarro y Pedro Porro. De las plazas de Galicia, vamos Borjita Iglesias. De las de La Rioja, viva Don Luis de la Fuente, más conocido como Luis de la Gente. De las plazas de Euskadi, viva Unai Simón, viva Mikel Oyarzabal, viva Laporte, que ya está adoptado, viva nuestro Rafa Alcorta, Iturralde y Dani Garrido. De las plazas de Canarias, maravillosas, nuestro Jeremy Pini y nuestro mágico Pedri. De las plazas de Murcia, nuestro Camacho y Carlitos Alcaraz. Y de las plazas de Baleares, por supuesto, viva Don Rafael Nadal. Quiero, hispanos, que miréis a los ojos a las tropas enemigas, por mucho Leo Messi que tengan delante, y decirles a la cara que la empanadilla de Móstoles es más rica que la empanada argentina, que el flamenco mola mucho más que el tanco y es más divertido, que ellos presumen de asado, pero nosotros tenemos el pollo asado, ¿dónde va a parar? Y que ellos están siempre con el mate, pero hoy le vamos a dar el jaque mate. Así que, hispanos, de pie, con orgullo y con el escudo en el pecho, a por la segunda estrella. ¡Viva España, por ellos!
2: Transmite Carrusel Deportivo en el día de nuestras vidas. Confirmado Romero, es el mismo 11 que nos va a llevar a ser campeones del mundo, Antonio.
15: 11 titular confirmado, Herrera, para arrancar la final. Con Unai Simón en la portería, la defensa, lateral diestro Pedro Porro, lateral zurdo Cucurella, pareja de centrales Cubarsí y Laporte. El centro del campo es para Rodri, nuestro capitán. A su lado va a estar Fabián. Por la derecha, Lamine Yamal. Por la izquierda, Baena. Engancha Dani Olmo. El delantero es Mikel Oyarzabal.
2: Y pedimos un aplauso muy grande. Ella, yo creo que ya está preparada en realidad para la primera llamada que va a recibir en el primer partido de la Eurocopa 2028 o en el Mundial 2030. De momento le toca la última llamada en Nueva York a la pareja de Marc Cucurella. Claudia, un aplauso para Claudia. ¡Hola, Claudia! ¡Vámonos!
17: ¡Hola! ¡Hola, qué tal!
2: ¿Qué tal estás? Cuéntanos, ¿cómo van los nervios, Claudia?
17: Ahí vamos, mal porque voy muy tarde, pero bueno.
2: Más tarde, pero ya estás cerquita del estadio en la cola. Tienes mucho tiempo por delante, ¿eh? Que queda hora y media, Claudia.
17: Es que he tenido un problema con el avión y voy bastante tarde, se puede decir, pero bueno, llegaré.
2: Bueno, todavía aeropuerto ya en marcha, ¿no? Rumbo al estadio, al menos, Claudia.
17: Sí, ya rumbo al estadio, sí.
2: Bueno, último mensajito de Marc, ¿cuál ha sido? Te habrá preguntado si va todo bien, ¿no? Él a ti.
17: Sí, nada, preocupado de que lleguemos y de que estemos ahí, pero ya está, ya le he dicho que llegamos sin problema.
2: Te digo una cosa, Claudia, no te entretenemos más, ten la seguridad de que vas a llegar, que vas a estar bien, resguárdate del sol, date buena crema, vamos a ganar el Mundial, mañana lo vamos a celebrar, tú con toda tu familia, con toda tu gente, con Carrusel Deportivo, y te llamaremos. El contrato ya está cerrado para la primera llamada en el Europeo de 2028. Cerrado. Te queremos mucho, muchas gracias, Claudia, hasta la próxima, un aplauso para Claudia.
17: Gracias, chicos, chao.
2: Ahí está. Y ahora la más grande.
18: Oro para Carolina Marín, que llora ya desconsolada. La niña que con 14 años le dijo a su entrenador que quería ser la mejor del mundo en bádminton, cierra un círculo histórico. Campeona del mundo, 14-15, campeona de Europa, 14-16, campeona olímpica, Río 2016, llora Carolina Marín.
15: ¡Oh, desconsolada!
2: Ahí está, ataviada con la camiseta de la selección española en la playa, sonriente, canal de YouTube de Carrusel Deportivo, ganó 3 veces el campeonato del mundo, 7 veces de Europa, campeona olímpica y traslada optimismo siempre, por eso un aplauso en Carrusel Deportivo para la gran Carolina Marín, la genia. Hola, Carol, ¿cómo estás? ¿Cómo estás?
19: ¿Qué tal? Muy bien.
2: ¿Cómo van esos nervios? Cuéntanos.
19: Pues esos nervios van muy bien. La verdad es que, mira, hace poquito estaba hablando con una amiga que justamente me decía que no nos tenemos que confiar, y es verdad, es que no hay que confiarse, lo que hay que disfrutar y el resultado vendrá solo.
2: Pues por lo que veo, Carolina, estáis desalojando la playa, ya no queda nadie, ¿no?, para ir a ver y escuchar el partido, Carol.
19: Ya queda poquita gente, la verdad que sí, los chiringuitos aquí, de hecho estoy en Cádiz, y fíjate tú que el otro día vi un vídeo de estadísticas de 2010, que si Shakira cantó el himno del Mundial, 2026 también, bueno, muchas cosas, ¿no? Y hay una casualidad mía personal que sí que os la quería contar, y es que justamente claro. Pues en 2010... yo estaba viéndolo en el bar, en un bar de Gran Vía en Madrid, y con un amigo de aquí, de Cádiz. Es que resulta que las casualidades de la vida, porque este plan ya estaba planificado desde el principio de año, sin saber el Mundial, ni que España iba a estar jugando hoy ni nada, y es que hoy, 16 años después, lo vuelvo a ver con él. O sea, ¿podrá ser una casualidad? Pues no lo sé, pero al final yo creo que el destino está. Y si España ganó en 2010, con todas las estadísticas que hay, pues yo creo que hoy ya solamente nos queda disfrutar y que sea el mejor resultado.
2: Solo te pido, Carol, que si va hoy bien, vuelvas a quedar con los mismos amigos, ya sea en Cádiz o en Madrid, en 2030 a la final, ¿eh? O sea, tú búscate la vida, Carol, pero esa quedada tiene que darse. Oye, Carol, ¿tú qué sabes lo que es estar ahí y vencer en un campeonato del mundo, el manejo de la presión? ¿Cómo crees que estarán ahora los jugadores de España? Ese manejo de lo mental, Carol.
19: Por supuesto, hay que saber que van a estar nerviosos, pero yo siempre digo lo mismo, que al final esos nervios es bueno, es bonito, porque esa es la adrenalina que necesitamos para entrar activados. De hecho, es hasta bueno que nosotros ahora mismo, que lo estamos viendo a través de una televisión, también estemos nerviosos, porque es normal. Todo el mundo quiere ganar. Hoy pueden pasar muchísimas cosas, pero desde luego que lo más importante es que confíen en ellos y que el resultado va a venir solo. Estoy totalmente segura.
2: Seguro. Y la última, Carol, ¿quién va a ser el Iniesta de 2026? ¿Quién va a marcar el golito que nos va a hacer campeones del mundo?
19: Uf,
2: Dani Olmo, Lamine, pues Baena, Nico Williams.
19: Eso lo he pensado mucho. Mira, sí es cierto que bajo mi punto de vista, y tengo que decirlo sin entender mucho de fútbol, pero he estado viendo los cuatro últimos partidos, no he visto a Lamine muy fino, pero creo que hoy va a ser su partido. Así que yo confío en él, tanto en Lamine como en todo el equipo de España. Pero es que yo creo que no tiene que haber un Iniesta, tiene que haber un equipo, que es lo más importante.
2: Qué buena, eres la genia. Viva Cádiz, viva Carol y vivan las quedadas que nos van a hacer campeones del mundo. Gracias, Carol. Un aplauso para Carolina Marín en Carrusel Deportivo. Mira, aparece Leo Messi, que abraza a los internacionales, que conoce prácticamente a todos. El abrazo con Dani Olmo. Se dirige también a saludar al resto. Le mira Rodri desde la distancia. Todo está preparado. Va a ser nuestra gran noche. España-Argentina, Carrusel Deportivo con Romero, Herrae, Meana, Ovalle, Marcano, Álvaro Benito, Narváez, Rafael Corta, Laura Martínez, Axel Torres, Tomás Roncero, Bruno Escorial y Turral, la gran banda de Carrusel Deportivo. En un día de ensueño, porque Romero, queremos ser otra vez campeones del mundo, Antonio.
15: Lo están anunciando por la megafonía. Nos vamos a poner de pie porque la canción lo merece. Es la final del campeonato del mundo. Suena en Nueva York el himno nacional de España.

0: ¡Vamos!
1: ¡Vámonos, Romero!
0: Vaya gestos, empezando por el portero, siguiendo por los dos centrales, los dos laterales, el capitán Rodri. Lamine Yamal con esa cinta al pelo. Tiene que ser el día, Lamine Yamal. Tiene que ser el momento del campeonato del mundo para Lamine Yamal. El momento del traspaso de poderes. Cuando en este instante se anuncia por megafonía, guardamos respetuoso silencio. La gente se pone en pie porque también va a sonar aquí en New Jersey, en Nueva York, los acordes del himno nacional de Argentina.

0: María Becerra, la artista internacional, además afincada también en España, que ha interpretado el himno de Argentina. Romero.
1: Con la cuenta atrás a la izquierda, ya colocados los gestos y los rostros de concentración. Con 4, con 3, con 2, con 1. Con arranca el partido,
0: venga,
1: por la
0: venga.
1: Pelota en movimiento Argentina. La bola para Leo Messi que juega con Lisandro que la toca en horizontal. El esférico para Tagliafico. Quiere tirar la línea de presión arriba España. La Miña Mal para robar la primera que tiene Pedro Porro. El esférico para Enzo Fernández. Ya tiene la bola España. Pelota que toca Cubarsí. Se masca la presión en el ambiente. Lo que ha hecho Dani Olmo. Dibujando la bola para Oyarzabal. Oyarzabal que juega con la Miña Mal. Viene la Miña Mal. Ya Miña Mal. La Miña Mal que la pone para Olmo. Olmo para llamar. La puede pegar a la mano. ¡Pega el Cuti! Tocó primero el Cuti, luego en Dibu. ¡Oh! Punto de la primera parada del Dibu. Tuvo suerte en el rechace. Qué bien Dani la dibujó Dani Olmo. Se la puso, se la presentó.
2: Ay,
1: con un
2: la ha tenido, la ha tenido.
1: La Miña Mal. Le pegó la Miña Mal. Tocó la pelota en el defensor. Le cambió la trayectoria. Ah. Ha tenido la primera España. Ha tenido la primera el Dibu.
0: No sé si Álvaro sí metiendo ahí el exterior, pero qué bien Dani Olmo. Está en fire por completo. ¡Toca España!
1: ¡Ojo que viene la bola de nuevo para la Miña Mal! Dentro del área la pone la Min. Cierra Argentina. Otra vez que robó la pelota. La España que quiere tirar la línea de presión arriba. Mira Rodri. La personalidad de Rodri. Pues hemos tenido dos, ¿eh?
0: Sí, sí. Dos seguidas los ahogamos. Y una pena ahí. Cuidado con la pérdida. Cuidado
1: ojo
0: con la pérdida.
1: Ojo la pérdida para Leo Messi. Que viene Unai. No hay portero. Viene la pelota para tenerla.
0: Dios mío,
1: que viene Unai.
0: Cuidado,
1: atento,
0: cuidado,
1: macho.
0: Dios mío.
1: Era parada de otra parada de gol, ¿eh? El balón es para Pedro Porro. Juega Pedro Porro, la toca de nuevo para la contra. Viene Pedro Porro para... ¡Falta, árbitro! ¡Oh, falta clarísima!
0: Bueno, por favor, hombre.
3: Defensivo, va a pitar
1: falta
3: defensivo.
1: Clarísima.
0: Sí, pero esta es una falta como un piano al borde del área. Ahí tú,
3: a favor,
0: o sea,
3: del delantero va a pitar poca, siempre a favor
0: del
3: defensor.
0: No. Dice que no, Vinci.
4: Se le va
0: por favor.
4: Si
0: era una acción la que podía haber imparado directamente.
5: Hablando con el cuarto árbitro, lo ha visto claro, era falta y tú clarísima, ¿no?
0: Una falta como un piano.
3: Si era falta, pero él siempre va a pitar en ese tipo de acciones, defensor siempre.
1: Juega Cucurella en horizontal. Hace para Rodri. Rodri todavía en el kilómetro cero de la defensa de España, incrustado entre los dos centrales, volcando este ataque para Lamín. Lamín que quiere medir a Tagliafico. Era complicado el control de Lamín, lo intentó, pero se escapó por línea lateral. Mira Meana, pitan al miedo, pitan a Lamín Yamal.
6: Sí, aparte esa zona justo lo del banquillo argentino, que es como zona de familiares, amigos, son muy activos, muy de pie todo el rato. Y sí, pitan a Lamín Yamal en cuanto el español contacta con la pelota, Romero.
1: Falta, ¡qué entrada
0: falta
1: de McAllister!
0: Falta
1: ¡ojo, qué entrada de McAllister! Vamos a ver la altura de la entrada. McAllister que entra con todo. Se ha llevado por todo, por delante a Dani Olmo.
0: Bueno.
1: Repito, vamos a ver la altura de la entrada.
0: Bueno.
1: Tiene que ser cartulina amarilla, fijo. La falta es terrible. Para mí tendría que ser amarilla con los tacos por delante.
3: A ver. Que es aparatosa,
6: se
3: que es una entrada
6: muchísimo Olmo, ¿eh?
3: Es una entrada con el muslo, no le coge
1: abajo,
3: con la pierna
1: abajo.
3: Abajo.
1: Amarilla, abajo.
3: Que no, que no, no,
0: es que Dani,
3: no.
0: Dani pisa sobre la pierna de McAllister, que venía muy duro, muy fuerte, pero es creo que es Dani el que acaba pisando, es, digamos, sobre el tobillo de McAllister, va fuerte la acción,
3: pero más
0: pero
3: aparatosa.
0: Mentalicémonos. Vincic no nos va a ayudar con amarilla ni con historias. Esto lo sabemos desde antes de ayer.
4: Claro.
0: Esto es evidente. Ha evitado una falta al borde del área clarísima para Pedro Porro. Y esta a mí me ha parecido más aparatosa que otra cosa, ¿eh? A mí me ha parecido.
1: Sí,
4: pero iba con la plancha,
0: bueno,
4: ¿eh?
0: Sí, pero que sabemos que tenemos que pensar en qué va a hacer. No la va a poner. No la va a poner.
5: Mira,
0: así
5: Juanjo,
0: tenemos que trabajar el partido.
5: Juanjo no para, ¿eh? Mira, Dani, Juanjo no para. Juanjo le está diciendo que es amarilla como una casa, al lado de Luis de la Fuente.
0: 15 de la primera parte, transmite Carusel. Romero, empate a cero, la gran final.
1: Pilota del Dibu. Juega el Dibu, la pone en parte izquierda. Para que sea Tagliafico el que la toque con Enzo Fernández ante la presión para robar de Fabián. Arriba McAllister con Oyarzabal. McAllister que es el que gana. Aquí Messi. Qué bueno el control de la intención de Messi. Bien, Rodri, que no
0: bien,
1: es falta,
0: bien.
1: Hombre.
0: Que la
1: no
0: pita,
1: es falta.
0: Sí, la pita 20
1: que
0: metros
1: no es falta,
0: atrás.
1: Hombre.
0: Sí, pero 20 metros
1: no
0: atrás
1: falta.
0: Que la pita.
3: Bien, que es falta al inicio porque no le deja avanzar. Que es falta al inicio que le agarra a Rodri.
1: Las protestan todas, ¿eh? Pero todas es todas, ¿eh?
0: Incluso las que son clarísimas como esta, ahí tú.
3: Sí.
0: No hay mucho más. Ahí salta. Claro, ¿qué quiere? Que no pite mano ahí.
7: Buen rebote.
0: En fin, Romero.
1: La bola para Cubarsí, ojo Cubarsí. Deja la pelota con riesgo para Unai Simón.
4: Ay,
1: se la quita de en medio Unai Simón. Aparece Cucurella, nos hemos hecho un lío en la salida
0: bueno,
1: de pelota,
0: venga,
1: afortunadamente
0: salvado.
1: Resuelto. Oh, lo que pide todo el banquillo de Red en bloque. Todo el banquillo en bloque de España.
5: La falta sobre Lamine Yamal. Le ha pillado a Luis de la Fuente. Ahí está el cuarto árbitro ahí hablando con Juanjo.
7: Tarjeta amarilla.
0: Le pone todo el taco. No le aprieta para nada, pero le pone todo el taco. En la pantorrilla es una amarilla de libro.
4: Por favor. Es una llave.
1: Es una vergüenza.
4: ¿Y por qué no saca tarjeta?
0: Ojo a la falta que.
1: Pelota.
0: Que hay que sacarla.
1: Que buena, esta sí es buena. Ahí está Rodrigo de Paul con Leo Messi. En la frontal de la chica Unai Simón. Rodrigo de Paul la pone para Leo Messi en horizontal. Jugando para Enzo Fernández. Ahí está, quiere tirar la presión arriba España en Lamine Yamal. ¡Uy, qué bien Fabián! Recuperando de taco la bola para darle salida con Pedro Porro. Falta. Le pega Julián por detrás. Esta sí que creo que ha sido sin querer la falta. Bueno, ley de la ventaja de Vinci. Vale, te la compro. Balón para Cuba, sí, se ha hecho daño Pedro Porro, el ref, ¿eh?
5: Sí, sí, ahí va un poquito cojeando, pierna derecha, sigue Pedro Porro, balón para él precisamente. Mira,
1: viene la pelota para Dani Olmo. Dime.
0: Sí, que es más escandalosa, pero más falta.
3: Es menos escandalosa, pero esta duele mucho.
1: Juégala por la por atrás, toca para Cubarsí. Cubarsí en el círculo central, vamos a apretarnos un poquito. La toca de nuevo Fabián. Fabián con la por en apertura para Cucurella. Cucurella de nuevo para la por. Mira lo que decía Rafa Alcorta, ¿dónde está la por? Traspasando líneas de tiro de marca por fuera. Puede ser fuera de juego de Cucurella. Vamos a seguir la jugada, la pone Cucurella atrás. Y ahora levanta la bandera, ¿por qué no la levantas antes? Bueno, pues que estamos en el casi 35 de la primera parte. Fuera de juego será, por tanto, pelota para Argentina en este carrusel para la historia que estamos contando con Álvaro Benito, con Rafa Alcorta, con Kiko Narváez, con Tomás Roncero, con Bruno Alemán, con Axel Torres, con Eduardo Iturralde González. Con todo el equipazo invisible del carrusel y, por supuesto, con la gran jefa Laura Martínez. El que pueda, que empate.
0: Hoy es imposible, aunque sea la prórroga, y ganaremos seguro. 35 de la primera parte, escuchando todo un país, con la gran final, empate a cero, Romero.
1: La saca Enzo, ojo, ojo que puede robar España. Mira la bola para Baena, Olmo. Roba Dani Olmo, mira cómo cierra Argentina. La pelota para Olmo, Olmo, perseguido por Julián. Sí, tira un taco Cucurella. Antes está Montiel, toca pelota Montiel. Saque de lateral para España.
0: Bien, Marc.
1: Cómo se levantó, cómo se levantó Cucurella, me gusta eso, es que hay que levantarse,
4: es un guerrero
1: rápido.
4: Qué jabato.
1: No hay que perderle la cara al partido.
0: Venga, hay que amenazar,
4: venga, venga, hay que romper líneas, hay que saltar Sergio.
0: Vamos,
4: hay que saltar Sergio, venga.
1: Jugando con Olmo.
4: Osadía, osadía.
1: Aparece Olmo. Retrasa. Calma, que queda mucho. Balón para Cubarsí.
4: Si marcamos antes de caso,
1: para Pedro Porro, Pedro Porro para Lamine Yamal. Lamine Yamal en la pisadita. Antes está Tagliafico. De momento aguanta el envite Tagliafico. Le ha hecho una llave Tagliafico.
5: Lamine Yamal abre los brazos.
0: Sí, no, está para mí.
5: Mira Vinci, pero no pita nada.
0: Está pegajoso Tagliafico, en esta para mí no. Venga,
1: juega
0: vamos.
1: Rodrigo. Rodrigo que la pone, le intentamos por el centro con Oyarzabal. Oyarzabal que toca para Dani Olmo. En apertura Cucurella al borde del fuera de juego. Cucurella que la puede poner, la pone atrás Cucurella. El balón rechazado por la defensa de Argentina. Viene la bola de nuevo para Cucurella, puede ser esta. Pelota para Dani Olmo. Dani Olmo la cuelga al segundo palo. Lisandro la saca de cabeza. Lisandro pide en mano.
4: Sí. Le está
1: pide en mano,
3: Nada, le pega ahí en el pecho.
0: Venga Rodri, venga Rodri.
1: Viene venga. Rodri que pide falta, Rodri. Yo creo que la ha pitado. La falta de Julián Álvarez, imponente. Rodri en el corte, falta a favor de España.
0: Aquí un referí porque tampoco había en exceso. Vamos a ver si era mano, puede ser mano y que la tenga o pegada.
4: Parecía mano, ¿no?
0: Sí, es mano, pero pegada, no es punible.
1: Pelota en banda izquierda. Viene la bola para Baena, aparece Baena en 1-2 por dentro. Le va a pegar Baena, la quería. ¡Uy, qué lástima! Se la quería presentar a Dani Olmo. La quiere sacar ahí Nico González. Ahora sí, Kiko, ¿no?
4: Bien.
0: Ahí sí. Venga, vamos.
1: Viene Pedro Porro.
5: Hemos mejorado, ¿eh?
0: Venga, que estamos recuperando. Sí. Lo que dice Javi, estamos recuperando
4: paso,
0: más. Venga.
4: Hemos dado un paso, venga.
1: Y esa que ha hecho Baena está muy bien querer filtrar todas, pero alguna hay que probar al Dibu. Hay que probarle. La pelota atrás. Acordaros cuando probamos al... Cuando fue Cubarsí, llegó Merino. Probamos al suplente de Belgrano.
0: Sí, Lamens.
1: ¡Ojo! Mira. ¡Qué buena bola para que sea Oyarzabal! ¡Le va a pegar Oyarzabal! ¡El Divo! ¡Hay que probarle! Le pegó Oyarzabal, le salió centrado en la media luna, se la dejó de taco prácticamente. Olmo remató de primeras, el killer de Eibar. La bola abajo.
4: Bueno, vale, bien
1: atrapada
4: bien.
1: En la segunda de España del Divo Martínez.
0: Está la buena de Mikel Oyarzabal.
1: ¡Ojo! ¡Que se la puede liar Baena! ¡Qué lástima! Esperaron el primer bote, el segundo bote, salió Montiel. La bola para McAllister. McAllister que no quiere perderla y por tanto juega atrás, lo hace para que sea de nuevo Tagliafico. Tocando para Lisandro, Lisandro con Enzo que viene para la base para intentar organizar el juego de España, de Argentina. Ya se ha venido Messi a la derecha para intentarlo. Aparece Messi, seguido cuidado por Baena, toca con Rodrigo de Paul. Ahí está Rodrigo de Paul, es que está participando muy poco y está un poco como oteando en el horizonte, pero por donde puede...
4: Por la derecha este mundial es cuando la ha liado, cuando se ha puesto a la derecha es cuando la ha liado.
1: Ya, pero aquí tiene a Cucurella y a Baena, ¿eh?
4: Sí,
1: viene la pelota para Leo Messi, arranca Leo Messi, la pone Leo Messi para Julián, Julián que la pisa. Ojo, la apertura en banda derecha para Rodrigo de Paul, se asoma Rodrigo de Paul, da en Cucurella el rechace para Rodrigo de Paul, que la puede perder, recupera a Oyarzabal, Oyarzabal al suelo y falta.
0: Bien, Mikel.
1: Al suelo y falta.
0: Bien, Mikel.
1: La falta y ahora sí.
0: Bueno.
1: Amarilla para el jugador argentino, Valle. Amarilla
4: Milagro.
1: Creo que es para Nico.
0: Lisandro.
5: Lisandro.
0: Buena es, sí, tú. Amarilla.
5: No, ni la protesta se va hacia su zona. Es la primera del partido para un jugador de Argentina, Lisandro.
0: Aplaudida y agarra.
5: Fuente, qué importante lo de Oyarzabal ahí, ¿eh?
3: Hace calor, pero yo pensé que iba a ser peor. Estoy contigo. Ahora sopla un poco el viento y está mejor que hace una hora y media.
1: Bueno, ¿os imagináis que antes de que termine la primera parte?
0: Sí. Sí.
1: Minuto 44. Rodri con Cucurella. Cucurella no para Rodri. Rodri detrás. A lo juega para Fabián. Fabián solo por detrás de él. Está Unai Simón. Toda Argentina por detrás de la línea de la pelota. El primero que mira en esa salida de bola. Y digo bien, mira el Leo Messi. La bola para Rodrigo. Rodrigo retrasa. Toca de nuevo para Fabián. Este con Laporte. Laporte en apertura. Manda izquierda para Cucurella. Ahí está Cucurella. Ahora, lógicamente, no la queremos perder. Para que no nos penalicen una posible contra, aunque tiene muchos metros por delante. El balón es de Cubarsí, la quiere poner Cubarsí de nuevo por Oyarzabal, que le está liando. Bien Oyarzabal que se la presenta a Pedro Porro. Pedro Porro que la puede poner, la pone Pedro Porro, balón al segundo palo. No hay nadie en el segundo palo, nos falta llegar con gente al área. Qué buena esa jugada, dejó el espacio a Lamín. La puso Oyarzabal para Pedro Porro. Acaba en las manos del Dibu Martínez.
0: Tiene elaborado Rafa, pero lo que suele decir, cargar el área, ¿no? No nos ha faltado
2: Lo que pasa que fuera claro, es que... Al final tú puedes elaborar la jugada, llegar bien a banda, pero solo había dos jugadores, ¿no?
4: Claro.
2: Una pena que.
7: Y han hecho los dos mismos desmarques.
2: La estaba pidiendo abajo, bueno, y en el segundo palo, pues no ha llegado nadie.
4: No hay nadie
2: al segundo palo. El partido está donde quiere España, ¿eh?
0: Venga, vamos.
1: ¡Ojo! ¡Ay, qué pena! ¡Qué pelota había recuperado! O nos había regalado, mejor dicho, McAllister. Quería dibujar un pase de precisión, la viña mal para el desmarque de Olmo. Estamos mejor otra vez ahora,
4: ¿eh? Sí, sí,
1: pilota
4: sí.
1: Para Pedro Porro, juega Pedro Porro, toca atrás para Cubarsí. Cubarsí incrustado en el círculo central. Entre líneas para Fabián. Recule Argentina. Mira la bola para Cucurella, le va a pegar Cucurella, le pega Cucurella. ¡Fuera! Le pegó Cucurella, hay que probar al Divo.
4: Bien,
1: le
4: Cucu,
1: pegó cruzado,
4: hay que
1: tapó el portero, pero no tocó. Saque de puerta. Hay un futbolista de Argentina.
5: Sandro.
1: Te lo he dicho. En la jugada en la que ve cartulina amarilla, miraba al banquillo, le decía algo así como: estoy tieso, dame agua. Y Ovalle tendido Lisandro en el terreno de juego.
8: Ahí está, se acerca el Dibu, también Vincic, el árbitro. Van a hacer el cambio porque no puede seguir. Lisandro ha tenido un problema muscular, se ha roto y está en el área tendido. Hay un jugador de Argentina, piden el cambio.
7: Otamendi,
8: preparándose,
7: ¿no?
8: Ya Otamendi, para volver a entrar. Es Otamendi, efectivamente, que ya tiene la camiseta.
4: Hay que aprovecharlo, que Otamendi
8: ya
4: está
8: el futbolista.
4: Hay que aprovecharlo.
8: De River Plate, preparado para salir. Será el primer cambio antes del descanso, obligado por lesión. Lisandro se va, entra Otamendi.
1: Bueno, pues ahí está preparado Otamendi y está cerquita. Evidentemente, nosotros queremos lo mejor para España. No deseamos la lesión de ningún futbolista. Yo creo que está prácticamente, Meana, que está a tu lado. Si no está llorando Lisandro, le falta poco, ¿eh?
0: Momento duro.
7: Está destrozado, ¿eh? Mira, se lleva la camiseta a la cara, como dice Romero, prácticamente llorando. Se lleva la ovación del público argentino, se retira Lisandro y ya está en el campo Otamendi, que le permiten entrar porque su compañero ha salido por el fondo.
1: ¡Uy, el Dibu! ¡Uy, que nos ha pillado el Dibu la bola! ¡Bien, Unai! No puede ser eso, ¿eh? No puede ser que el Dibu en un pase largo nos pille entre los dos centrales, que viene atento como durante todo el campeonato del mundo Unai Simón, porque Julián le había hecho la cookie a los dos centrales. Ahí está.
4: Que juega de libero, Unai es el mejor libero que tenemos.
1: No, tremendo. Pero aparte de jugar de libero, es que está muy rápido.
4: Sí, sí.
1: Con lo grande que es que le costaría arrancar, está muy rápido. ¡Uy, Nico! ¡Qué bien, Nico! El tiki-taka de Nico para irse de Pedro Porro. Es el último. Evidentemente le sobran o le faltan muchos compañeros para intentar darle la pelota. Maneja Rodri que juega para Cubarsí. Lo vamos a intentar por la izquierda. Viene la presión Rodrigo de Paul. Ante él está Cucurella. Buscando la espalda a Cucurella. La pelota que era buena, pero le faltó precisión. Saque de lateral para Argentina.
0: Duran tres para que acabe la primera parte. Transmite Carrusel. Romero, empate a cero.
1: ¡Qué partidazo! ¿No tenéis la sensación de estar narrando un partidazo que no vais a volver a repetir en vuestras vidas? Es un partidazo, ¿eh?
0: Yo creo que vamos a repetir en 2030, pero estoy muy afectadito, Romero.
4: Tiene cuatro años en el Bernabéu.
1: Cuidado. Espera, no, pero otro. Este no, otro. ¡Ojo el error! ¡La bola para Rodrigo de Paul! Acaba en Unai Simón. La pelota que termina en Unai Simón.
5: Pide, levanta la mano Fabián, el balón es para España.
1: Es que ellos cuando roban arriba, roban poco, pero cuando van...
4: No, Fabián lleva dos, ¿eh? Qué rarísimo el error. Sí. Lleva dos pérdidas de balón.
0: Yo creo que Pedri va a entrar antes que otros días. Yo creo. Pero bueno, sí, vamos a verlo.
1: Que tenemos mucho en el banquillo.
0: Mucho y bueno.
1: Viene la pelota para Pedro Porro. Juega Pedro Porro tocando. Mira dónde está Oyarzabal, que dicen que es delantero centro, ¿sabes? Mira, juega donde.
2: Pero
1: por
2: eso
1: todos
2: es lo que
1: lados.
2: Los primeros 10 minutos les ha vuelto loco. Entre Mikel y Dani Olmo, a los dos centrales los ha vuelto loco porque no sabían qué hacer, si salir o no.
7: Viene la pelota. Saltaban y ahora están saltando mucho menos.
1: Sí. Juega Rodri. Rodri incrustado entre los dos centrales. Le quiere dar salida con Cubarsí. Cubarsí, como siempre, buena salida de pelota para Olmo. En apertura en banda derecha para Pedro Porro. Por microno quedan dos de los cuatro de prolongación que ha dicho Vinci, que el colegiado, que va a durar esta primera parte. Ahí está Rodri. Rodríguez juega con Fabián en apertura en banda izquierda para Cucurella, creciendo en el partido de lo mejor de España. Toca para Fabián, Fabián Baena. Baena, arranca Baena. Baena que se la quiere poner para Mikel Oyarzabal. Ellos cierran muy bien por dentro, muy bien. Mira, Oyarzabal le toca un poquito a Messi, Messi se le da la vuelta. A mí me parece que es falta, pero Vinci, que estaba dudando, se ha dado la vuelta a Messi. Ha dicho Vinci, casi sí, a ti sí. Falta a favor de Argentina.
4: O sea, más que se vuelve.
0: Sí, es una patada muy gorda,
3: Es una patada a la rodilla.
0: Sí, la pega una patada esta, sí. Es más.
3: Es una patada a la rodilla.
0: Si Vinci la ve bien, amarilla, a Mikel.
3: Claro, es una patada a la rodilla.
1: No, viene la pelota.
4: Patadita, tampoco. Vale, una patadita, pero.
1: El Cuti.
0: Una patada que.
4: Las del barrio.
3: Bueno, no hay sangre, Tomás.
0: No hay sangre.
1: Va a sacar el Cuti que juega con McAllister. Este McAllister que trabajó. Que
4: es muy bueno, es muy bueno Macal.
1: Juega la bola para Enzo Fernández. Enzo Fernández que la regala, no va por ella Rodrigo de Paul. Y el esférico que acaba en las manos de Unésimo. Mira, le dice ahí Montiel, dámela al pie. Y le dice, claro, sí, claro. Pelota, otra de Perogrullo. Viene la bola para Cucurella. Cucurella que juega con, nos estamos comiendo la primera parte, ¿eh?
4: Sí.
1: Con Lapor con Cubarsí. Toca Cubarsí para Pedro Porro que juega para Lamine Yamal que descarga de primera, vigilado por Tagle Fico, juega de nuevo para Pedro Porro todavía en el kilómetro cero, la toca para Cubarsí en horizontal para Maricla.

0: Cubarsí en horizontal para Améric Laporte. Améric Laporte otra vez para Cubarsí. No queremos lógicamente perderla en este minuto 30 que queda para concluir el primer acto de la final del Campeonato del Mundo. Juega Laporte.
1: Hay que aprovechar más los saltos, ¿eh? Fíjate Otamendi dónde está con Olmo. Ese espacio hay que aprovecharlo. Tiene que Lamine romper más en diagonal.
2: Baena se suele meter para adentro, Álvaro.
1: Sí, algún futbolista, porque fíjate dónde está Otamendi ahora. Es que el hueco es gigante, ¿no? Y nos está faltando un pelo de profundidad y alguien que era, ya sea Mikel, ¿no? Demasiada tendencia a venir. Alguna vez está bien, pero hay que atacar la profundidad también.
0: Se acabó. Final. Se terminó la primera parte, cuatro clavados, tiempo de prolongación de esta primera parte en la que hemos dado sensación de seguridad, en la que hemos dado sensación también de superioridad, en la que hemos probado en dos ocasiones al vivo. Una buenísima, nada más arrancar el partido de Lamine Yamal, que bien reaccionó el cancerbero argentino, la otra en un tiro raso de Mikel Oyarzabal, también atrapado por el Dibu Martínez. Al final de esta primera parte queda mucho de este partido para la historia, de esta finalísima, de esta final de ensueño. Desde España 0, Argentina 0, Herráez Ovalle Meana.
3: Bueno, bebe agua un poquito Unai Simón. Detrás del va Cucurella. Me fijo en Luis de la Fuente, que va pensando qué hacer en la segunda parte. El último en abandonar el terreno de juego de España va a ser Mikel Oyarzabal.
4: Ahí están los jugadores de Argentina que se van por el otro lado del campo. El primero en enfilar el túnel de vestuarios es Leo Messi. Se marcha hablando con el Cuti Romero. Lionel Scaloni ya está en la zona de vestuarios. Se marchan los jugadores de Argentina del campo.
5: Antón.
6: Pasa adelante nuestro Oyarzabal, va muy justo Mikel Oyarzabal, ¿eh? El esfuerzo físico, también el calor, hablando ahora con Gaby, la conversación entre Juanjo y Pedro Porro, va directo a la tele el segundo de Luis de la Fuente, caras de cansancio, fruto del esfuerzo y del calor en la expedición española Garrido, camino del vestuario.
5: 65-35 la posesión para España, que remató tres veces, dos entre palos, saques de esquina, 2-0 para la selección argentina, no lo digo muy alto, cero remates totales, ni a puerta, ni fuera, ni saques de esquina, nada. Dicho esto, respeto máximo. Juanjo González, mano derecha de Luis.
7: Más o menos que todos esperábamos, España lo está rondando. ¿Qué más tiene que hacer o en qué tiene que seguir insistiendo para desnivelar el marcador?
8: Sí, bueno, tener más continuidad. Nos hemos adaptado bien, lo primero al césped, que se seca muy rápido, claro, estaba claro. Muy duro. Y bueno, no rueda como nosotros nos viene mejor. Segundo tipo de partido que el árbitro ha querido que fuese. Teníamos esa duda y ya lo tenemos claro y nos hemos adaptado bien. Va a permitir los contactos y le va a costar mucho tomar decisiones, se va a inhibir en ese tema. Pero los chicos han adaptado como esperábamos y con una mentalidad muy fuerte. Y a partir de ahí intentar tener un poco más de continuidad, un poco más de mejor elección en las situaciones que tengamos. Pero yo creo que estamos apretando muy bien, nos hemos adaptado muy bien a la presión. Algún balón a la espalda que tenemos que controlar mejor cuando ellos juegan directo. E insistir en nuestro juego, insistir con valor, moverles y encontrar buenas oportunidades.
5: Roberto Fabián allá a la tele, le escuchamos.
9: ¿Controlando los ataques de España o mejorar el ataque de Argentina?
10: No, siempre yo creo que hay una mitad y mitad. Tenés que estar muy atento en controlar a esos futbolistas, a su ataque, pero a su vez también pensando en cómo le podemos hacer daño.
9: Muchas gracias.

0: resumen de la primera parte en este carrusel histórico, rememorando lo que fue el 19 de julio. Ahora la cosa se empieza a calentar más, una primera parte en la que Argentina, como han escuchado, apenas inquietó, más allá de los nervios puros de una final. España controló mucho el partido, 65% de balón, ya empezaba a bajar el calor, ya en la grada se empezaba a escuchar mucho más a los españoles y a los oyentes de toda la vida de Carrusel Deportivo, que estamos rememorando lo que fue, porque hoy, 20:45, estrenamos la segunda estrella con el España-Inglaterra, Inglaterra-España en Wembley. Vuestros recuerdos de aquel gran día, 19 de julio, 636-023-099.
1: Hola, buenas tardes. Pues yo soy de Cartagena, pero he visto la final en Benasque, porque el día de antes hemos hecho un trail, así que nos hemos ido a una plaza donde han puesto una pantalla y lo hemos visto allí con otro montón de gente. Y pues, ¿qué os voy a decir? Que al igual que todo el mundo, pues ya se va a quedar ahí para los restos. Bueno, un beso grande.
2: Recuerdo del Mundial, pues.

0: no perderme, creo, casi ninguno de los, aparte de los propios partidos que retransmitía, y casi ninguno de los especiales que he ido haciendo, por supuesto el podcast del que pueda que empate. Vamos a abordarlo también, lo escuché, pero lo escuché a posteriori para disfrutar de la intrahistoria ya a toro pasado. Y la final del Mundial, sé que la voy a poner otra vez esta tarde, pero ya me he escuchado las dos partes de la prórroga al menos dos veces, así que no hay tercera mala.
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9: Prepárate, Juanillo, que viene enseguida lo mollar, de la final. De la
10: ¿qué
9: final
10: pasa? Mira cómo soy. Histórico. Tengo el vello de punta como si fuera aquel día.
9: Y la Peña sigue mandando mensajes, notas de voz, recordando aquellos momentos, con quién lo viviste, en qué lugar. Si eres de fuera de estabas fuera de España y lo viviste allí, 636-023-099, rememorando el gran momento, y ahora empieza el camino otra vez.
10: Y habría muchos oyentes de Carrusel Deportivo que recordarían cuando eran pequeños aquella primera semifinal, aunque no fue exactamente así, de 1950 en el Mundial de Brasil.
9: Correcto, correcto.
10: Ahí estuvo España,
9: España.
10: Con tres equipos más en Lisa, Uruguay, Suiza
9: y
10: te lo voy a decir enseguida, Brasil, ¿no?
9: Brasil. Sí, Brasil, Brasil.
10: Exactamente.
9: Dale y te lo miro ahora.
10: Bueno,
9: venga.
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9: Y atención, porque estamos ya en el momento, los últimos minutos. ¿Hay bar o ha habido amago de bar, Luis, en Granada?
11: Ha habido VAR, pero finalmente, revisando el segundo tanto del Andorra, decretó gol el colegiado del encuentro. Estamos en el 45, se añaden ahora mismo 6 de esta primera parte de posesión claramente rojiblanca, pero de acierto tricolor. Doble golpe del cuadro andorrano, marcó Jordi Cano, marcó Marc Domènech. Estamos en el 45 y medio. En este Granada 0, Andorra 2.
9: Cuando el equipo de Gerard Piqué, además recordamos Ceuta 3, Real Sociedad B 1. En el primero del día, 6:30, Tenerife Cádiz, Celta Fortuna Sabadell. Vamos en carrusel. Liga F, ganó Granada en Badalona 0-1. Ha ganado el Madrid en Donostia la Real 3-5. ¿Cómo sigue el partido en Logroño, Rubén?
12: Hemos visto, Garrido, un gol histórico porque ha marcado Maisa Baja para el Barça, una jugadora de apenas 15 años, 8 meses y 10 días, el gol más joven en la historia del club femenino, que gana por 0-1 en las Gaunas en el 32, Logroño United 0, Barça gol de Maisa 1.
9: Y demuestran lo que dicen de ella, ¿no? Que es una niña prodigio, la Masía genera jugadoras que son tremendas y Maisa es una de ellas. Además, ese partido 6:30 entre el Madrid Club Fútbol y el Deportivo a la vez. Fútbol internacional. Bruno, ¿qué tenemos hoy?
13: En la Nations League, Dani, ya ha terminado el partido de Liga B entre Eslovenia y Escocia. Han empatado a 0 y hay novedades en el caso Manchester City. Ayer, recordamos, se informó en Inglaterra que el City es culpable de 114 de los 115 cargos en los que le acusaba la Premier League por incumplir el fair play financiero. Hay comunicado del presidente del Manchester City, Khaldun Al-Mubarak, que dice que están tranquilos, que mantienen que el City es inocente y que todavía queda un largo camino por recorrer en este caso.
9: Veremos, además de la Liga Andesa, que tiene los partidos en Miribilla, 6 de la tarde, el primero de la temporada, el Bilbao Basket Manresa, a las 7 de la tarde, el Moraván Andorra, Mombús Obradoiro, y a partir de las 9 de la noche, el Barça Lima Coruña. Repasaremos la jornada también de mañana, que tiene un partido estrella, 7 de la tarde, en el Palacio de los Deportes entre Real Madrid y Unicaja. Hoy el día tiene una cita importante con la Supercopa Femenina, también de baloncesto, en el Garbajosa. Primera semifinal que va a comenzar en apenas 10 minutos. Remy Alcaraz, buenas tardes.
14: ¿Qué tal, Garrido? ¿Qué tal, oyentes de Carrusel Deportivo? Primera semifinal de esta Supercopa y debo decirte que es de infarto. Casademont Zaragoza contra Valencia Basket se vieron las caras en septiembre del 25 y hoy lo vuelven a hacer. La vigente campeona Casademont contra la que fue campeona de Liga y de Copa y que hoy busca también llevarse la Supercopa. Y además os adelanto un nombre muy importante, un nombre propio de esta semifinal. Elena Puello, jugadora hoy de Valencia Basket, pero hasta hace unas semanas de Casademont Zaragoza y hoy se enfrentan entre ellos, así que ya buscan aquí las dos su primer título de esa temporada. Menos de 15 minutos para que arranque este partido entre Casademont Zaragoza y Valencia Basket.
9: Grande Remel, Leganés ante Ozonos Jairis, va a ser la segunda a partir de las 8 de la tarde y seguimos con el Mundial de Ciclismo en Montreal. Borja,
15: aquí estamos a 102 kilómetros para la línea de meta. La noticia es que anuncia la UCI que ha habido una caída en la que se ha visto implicada Paula Blasi. No la hemos visto aquí en el primer paso por línea de meta, pero tengo la sensación de que sí que marchaba en el pelotón porque no venía en los principales grupos rezagados. Una Paula Blasi que ha reconocido en la línea de salida que no se encuentra bien.
16: Ahora ayer ya no tuve demasiada buena noche, hay algún virus y no me encuentro del todo bien, pero bueno, esto es parte del ciclismo y creo que tengo que salir, dar un poco la cara y a ver cómo me voy encontrando.
9: A ver si puede reengancharse de alguna forma.
13: Hemos tenido Fórmula 1 en Azerbaiyán con la victoria para Russell por delante de Verstappen, tercero Hadjar, cuarto Leclerc, décimo Carlos Sainz, abandonó Fernando Alonso y hemos visto varios safety car, uno de ellos motivado porque con la Pinto se ha pasado de frenada en la curva 1 y se ha llevado puesto a Gasly y a Norris. Norris, el británico de McLaren, decía esto.
17: Otherwise, you know, I still made the mistake and in the end of the day I just got taken out, so just some drivers that shouldn't
13: be. Hay algunos pilotos que no merecen estar en Fórmula 1, es lo que ha dicho Lando Norris, piloto de McLaren, sobre el argentino Franco Colapinto.
9: Aquí la ronda, Juan,
10: que me perdonen los suecos, que me perdonen los suecos y los suizos también, porque la
13: era
10: selección
13: Suecia
10: que llegó en 1950 a esa semifinal fue Suecia.
9: Tú eres el que sabes, yo. Final.
10: No, es que lo he dicho de memoria, ya sabes.
9: Sí, bueno, claro, la memoria cosa que te recordaba aquel momento que tú sirviste del Mundial del 50, ¿no?
10: Cierta edad.
13: Recién entró en la mili.
10: Con más años que yo, que la tiene mejor que yo, por supuesto. 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
18: La verdad, fue emocionante. Me junté con mis amigos y fue bastante nervioso, la verdad. Pero bien, al final feliz. Gol de Ferran y campeones del mundo.
19: Ay, fue emocionantísima. Estábamos en el chalet, mi hijo con su chica, mi marido y yo. Hasta buscamos el esto de España que nos pusimos en la cara. Y bueno, muy bonito, la verdad.
20: Pues estábamos viéndolo en casa de un vecino. Aprovechamos, cenamos lo típico, que son unas pizzas con cervezas. Y después abrimos una botella de cava. Yo creo que lo que hicieron muchísimas familias españolas también, o sea, nada especial, ¿eh?
21: Pues yo la bebí en casa con mi novio porque vine de viaje de Holanda y estábamos muy cansados y súper bien, súper emocionante hasta el último momento y muy guay.
22: ¿Y dónde te pilló el gol de Ferran?
21: En casa, en el sofá, a punto de dormirme porque mañana trabajaba y de un salto salté del sofá.
22: Todos brincando, saltando, se oían voces por todo porque yo ahora estoy viviendo en Serra, Valencia, y bueno, se oían todos los chalés como locos, pues eso.
18: Me pilló en cerca de donde se crió Ferran, en Mont-repos, y estaba allí con los amigos en la pantalla gigante y
0: Una locura, mucha fiesta, mucha emoción. La verdad, fue algo inolvidable que se queda grabado para toda la vida.
9: 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Y bueno, ya llega el momento, ¿no? Llega el momento de avanzar, un momento de la verdad. Es la segunda parte de Carrusel Deportivo. Es la prórroga, es el desenlace. Después del sufrimiento, la felicidad, los protagonistas, fuimos campeones del mundo. Señoras, señores, comienza la segunda mitad en Nueva York.
2: Bueno, Juan Venga, Carreño, vamos. No tengo dudas de que nos vamos a activar. Vamos, dice mi derecha Manu Carreño, ahí está. Salta de punteritas Dani Olmo. Va a poner Mikel Oyarzabal la pelota en juego. Arranca la segunda parte. Pone la pelota en movimiento España, la bola para Rodri. Rodri que juega con Cucurella. Tácticamente, evidentemente, no cambia nada en España. Dos cambios desde que arrancó el partido de la selección argentina. Uno táctico, el otro por lesión. Uno de central, otro de centrocampista. ¿Dónde va a poner a Paredes, Bruno Axel?
4: Paredes de medio centro, es McAllister el que va a empezar sobre la izquierda, el que va a tener que hacer la ayuda a Tagliafico en esa banda.
2: ¡Ojo que roba Oyarzabal! ¡Oyarzabal para Lamine! Mete la cabeza, está haciendo buen partido el Cuti Romero. Se volvió a activar la selección española. Sale Tagliafico, que juega con Julián Álvarez. McAllister, efectivamente, como decía Bruno, en banda izquierda. Pelota, ojo, el error que no la puede regalar. Qué pena, no llegó Mikel Oyarzabal, pero sí Baena. Puede pegarle Baena, le va a pegar Baena. Pégale Baena, le pega Baena. El Divo,
9: la ha encontrado.
2: Ojo que se la ponen a Montiel. Montiel en la carrera, le puede ganar a Lapor. Lapor al suelo, qué bien Lapor. Corner, ahí no está
23: la
2: el
23: rebañado.
2: Corner. La va a poner Leo Messi. La va a poner Leo Messi, Leo Messi en la primera, balón parado, ahí está Leo Messi, suben con todo. Ojo que los dos centrales van muy bien por arriba. La pone para McAllister, la peina McAllister. Yo creo que es puerta,
9: ahora sí es puerta.
2: La peinó McAllister, tocó después en el rebote para el centrocampista argentino. La bola que se escapa por línea de fondo. Saque de puerta, buscamos el 3 de la segunda parte. Hay que masticar el partido, ojo que esto va a ser muy largo. La pelota para Cubarsí, Cubarsí en apertura en derecha.
4: La ha pisado, la ha dado Rodri. La ha pisado, creo que Paredes a Rodri.
2: A Rodri, Rodri. No,
23: primero la ha metido arriba.
2: Juego, se pone las manos, que viene para empujar. Qué macarra eres, Enzo.
9: Ha habido una amarilla, ¿eh?
4: Para Paredes.
2: Paredes, porque Paredes y Enzo han venido por detrás y le han empujado.
9: Buena amarilla.
23: Muy buena.
9: Buena amarilla.
2: Cucurella. Toca Cucurella atrás. Cucurella para Fabián. Fabián que retrasa. Lo hace para Rodri. Rodri ya ha recuperado la inversión de izquierda a derecha, buscando para Pedro Porro. Y el balón es para Pedro Porro. Pedro Porro que retrasa.
4: Va a llamar a Pedri.
9: Va a meter a Pedri. Va a meter a Pedri.
4: Va a llamarle, ya. Por le quedan dos carreras y le llama. Se lo acaba de decir Carlos a Pedri. Dos carreras y le llama.
2: Ojo que la regala el Divo. La recupera Rodri. Que viene esta hora en defensa McAllister. McAllister para recuperar esa pelota también con Leandro Paredes. Juega atrás para Tagliafico. Tagliafico que quería prolongar esa pelota, metió la punterita Pedro Porro. Será por tanto saque de lateral para la selección nacional de
23: Cuesta
2: Argentina.
23: Mucho progresar ahora, ¿eh? Ahora está costando mucho progresar. Ellos han ajustado mejor, están defendiendo mejor.
2: Hay que
24: a Lamine no le llegan balones siquiera.
9: Está más pareja el arranque de la segunda parte, tal cual. Hemos arrancado mejor, hay que admitirlo, pero queda mucho por delante, Romero.
2: Está recibiendo. Mira, esto es buena. De Olmo, la limpia para Oyarzabal, remato Oyarzabal, Oyarzabal que la pone. El balón para Oyarzabal, le tienes que pegar. La quiso en pared con Fabián, era muy difícil. Viene para el control Rodrigo De Paul, mete la planta arriba. Cucurella es Messi, el que trabaja en defensa para ponerla con el Dibu que no se complica. Le pone la pelota arriba al Dibu, buscando la cabeza de... ¡Ay, Julián! ¡Pero que eso es falta, Julián!
4: Me ha metido un manotazo,
2: ¿pero dónde
4: ¿no?
2: va el Julián?
9: ¡Cuéntame, cuéntame!
2: Cubarsí que rompe con Olmo, Olmo la pone atrás. ¡Cucurella! ¡Cómo llegó Montiel! ¡Cómo llegó Montiel! ¡Qué jugada de Cubarsí! ¡Cómo rompió el chaval! ¡La bola para Olmo, Olmo con Cucurella! ¡Metió la pierna qué Montiel! ¡Qué protestan los argentinos!
9: ¡Buenísima!
2: ¡Saque de esquina a favor de España! ¡Vaya pase! ¡Filtró Cubarsí!
9: ¡Qué pena! ¡De esquina para España! ¡Estamos apretando, Romero!
2: La va a poner Baena. Cuando diga Vinci, ok. Baena, juega en cortito. Ante Lamine Yamal. Lamine Yamal que la pone para Pedro Porro. Segundo palo, Pedro Porro puede ir buena. Fuera. Iba buena la idea, la ejecución fue regular. La intentó tapar la por la bola que se escapa por línea de fondo. Viene ahora sí Ovalle. Uno. Un cambio en Argentina.
9: Hacen uno, entra Molina al terreno de juego, se marcha Montiel.
2: Juega Cubarsí, toca el horizontal para la por la pone la pisadita de nuevo para Cubarsí, evidentemente. Nadie nos dijo que esto iba a ser fácil. Pelota para Fabián. El partido se está poniendo, pero muy pastoso. Bola para Olmo. Olmo por dentro, rompe Olmo. La bola de Olmo en apertura en banda derecha para Lamine Yamal. Aparece Lamine Yamal en su perfil favorito. Toca en cortito para Fabián. Fabián que va a retrasar. Toca para Rodri. Rodri que empuja a Argentina con Olmo. Ahí está Olmo en apertura en banda derecha. De nuevo para Pedro Porro. Pedro Porro que busca el espacio. Pedro Porro que asoma el piquito. El 2 contra 1 al suelo. Pedro Porro. Qué buena falta.
9: Bien, Pedro. Está buenísima.
2: La falta de Pedro Porro. Venga. Falta a favor de España. La protestan los argentinos.
9: Romero, es tu momento. Y es el momento de Lamine.
2: Se lo piensa Lamine. Le pega Lamine a la barrera. Ojo que el rechazo es bueno. La bola para Baena. La pega atrás Baena. Como defiende Argentina. Se tiró con todo Julián Álvarez después de rechazar en la barrera la bola que se escapa por línea lateral. Saque de banda para Argentina.
9: Van los cambios, sí, que los contamos ya.
3: Son dos cambios. Se va Baena. Se va, evidentemente, el futbolista del Atlético de Madrid. Y también lo hace Fabián Ruiz. Entran Pedri y entra Ferran Torres.
9: Otra buena falta para la selección, Romero.
5: Esta sí que es amarilla.
2: Y otra que le pegan por detrás a Ferran, que es cartulina amarilla.
5: Esta sí que es amarilla. ¿Dónde va Otamendi?
2: La saca Baena en cortito, la pelota para Lamine Yamal. El 2 contra 1 de Lamine Yamal. Viene Lamine Yamal, Lamine Yamal que quiere apurar la línea de fondo. Al suelo Lamine Yamal no se la pita.
9: Estamos en el 62, pero estamos mejor, Romero. Estamos mejor, estamos robando, estamos jugando más, venga.
2: Olmo que toca con Pedri. Pedri que la va a matar, ahí está Pedri de pecho. Pedri para Cucurella, Cucurella para Baena. Baena en el mano a mano con Nahuel Molina. Los dos compañeros en el Atlético de Madrid. La toca para... Oh, pero bueno, tío, ¿pero qué wrestling esto? ¡Ojo Pedri! Juega Pedri, Pedri por dentro, Pedri que juega por Olmo. Otro al suelo, le va a pegar Olmo, le pega a Olmo. El Dibu en el rechace, córner.
9: Venga, bien.
2: El momento de España. Viene la pelota para ponerla a Lamine Yamal. Le pega todo el sol en la cara. Ahí está Lamine Yamal, la cierra. La saca muy cerradita, ¿no? Pelota para Pedro Porro, el rechazo de Argentina, juega de nuevo para Lamín, tiene metros Lamín, Lamín que la vuelve a colgar, qué buena era, la colgó Lamín, metió la testa Otamendi, está empujando a España, saque de esquina por el otro lado.
3: Ahora va Baena.
9: Va Alex Baena.
2: Ahí está Baena, Baena colgado al corazón del área, sale el Kindibu, se la come, quiere rematar Olmo, el balón otra vez se va a ir por línea de fondo, lo evita Argentina. Se la quita de medio, están sufriendo mucho ahora.
23: Ahora es el momento,
2: regala,
23: ¿eh?
2: La pelota Argentina.
10: Claro, claro.
2: El balón es para Tagliafico. Tagliafico de cabeza. Uy, qué control de Pedri. El control de Pedri le pega con cuarto y mitad Enzo Fernández, pero le da salida. Balón para Cucurella. Cucurella con Alex Baena. Ahí está Alex Baena. Alex Baena que la pone de zurda, se va cerrando. No llega el Dibu. El que cierra
9: bien
2: Tagliafico, pues nos acaba de regalar un córner.
9: Tal cual.
10: Venga, venga, venga, venga, venga. Están asustados.
3: Le broncaba el Dibu por regalar este córner.
4: Gritos de España, España, ¿eh? Se viene arriba la afición española en New Jersey. Gritos de España, España, en silencio la afición argentina.
2: Vamos, Lamín. Es el momento, Lamín. Lo va a poner de izquierda. Le va a poner de zurda al 19 de la selección española. Lo va a acariciar Lamín. Lamín otra vez cerrada, McAllister. Demasiado cerrado. Demasiado cerrado. Bueno, el control de Pedro Porro. Se la presenta Lamín. 1-2 de Lamín. Lamín para apurar línea de fondo. No ha salido el remate. ¡Dibu!
9: ¡Qué buena era!
2: En la primera que le ha salido a Lamine Yamal. ¿Cómo apuró línea de fondo? ¿Cómo la puso con pierna derecha? El remate, creo que de Ferran. Atrapó el Dibu. El remate era buenísimo.
4: Cuti Romero al suelo. Cuti Romero al suelo.
2: Para el Dibu Martínez. El Cuti Romero. Otro lesionado. Vaya en Argentina.
3: Están los dos, Medina y Giuliano Simeone. Van a salir los dos. Uno es el Cuti Romero y el otro interpreto que es De Paul, que también está ahí al ladito esperando a que se produzca el cambio. Vemos a los cuatro hablando, al Cuti, a De Paul, a Giuliano y a Medina, los cuatro ahí preparados en la banda para hacer el
9: 20
3: cambio.
9: Para el 90, Romero.
2: Bueno, pues ahí está con los cambios. Giuliano que se va a poner en la parte derecha, Leo Messi que camina por este lado del terreno de juego. Que no veo. Va a poner la pelota en movimiento en vivo.
9: Caballero,
2: la,
9: siéntese.
2: Claro, es que lleva con la gorrita inglés, aquí con la segunda parte.
23: En inglés,
2: parte.
23: En inglés.
2: La bola, I don't see. Ahí está Julián Álvarez que la pone en banda izquierda. Ah, I can see. Ok. Pelota que juega de nuevo. El balón es para Julián Álvarez. Julián Álvarez que la juega por banda izquierda para que la intentara tocar Tagliafico. La bola que se escapa por línea lateral. Será saque de banda a favor de España. Juega España, juega Pedro Porro. Qué poquito se está jugando en la segunda parte. Lo poco que se está jugando lo está jugando España.
9: Cuidado.
2: La bola para Giuliano, la primera que toca Giuliano. Giuliano que la pierde, viene la bola para Baena. Baena de taco, no está la cosa para tacos. Enzo Fernández que juega con Nahuel. Nahuel le pega en el cuerpo de Rodri, que está en todas. Ahora la regala, ojo por el otro lado. Ojo por el otro lado, que viene Tagliafico. Que viene Tagliafico. No ha llegado Lamine Yamal. Sí, Cubarsí, que está espectacular. Pau Cubarsí.
10: Qué mundial
2: que le hace a... Ojo Nahuel que se despliega mejor en la derecha que Montiel. La pelota, yo creo que Baena está rota.
9: Baena se
2: la bola que llega de nuevo por banda derecha. La pelota que la quería meter Giuliano Simeone. Se la pone Cucurella para Baena. Vamos con lo que te quede, chaval.
9: Venga, Alex.
2: Aparece Baena.
3: Va Nico.
2: Sí, está roto Baena. Baena está... no puede.
3: Sí, va los dos. Primero Nico y después Mikel Merino, van los dos.
2: Viene la bola para Lamine Yamal. Lamine Yamal antes está... Joder, el partido está haciendo Tagliafico. Pero aparece Lamine.
9: Venga, va.
2: Sí.
9: Venga, va.
2: Calisterman Lamine la quiere poner de exterior, nada. Se fue de la primera a la mil, la quiso poner de exterior para Ferran Torres, con el que se entiende las mil maravillas. La bola se escapa por línea de fondo. Estamos prácticamente en el 73 de partido. Ahí está Herráez, Luis de la Fuente dando las últimas instrucciones. Vaya dos suplentes que va a sacar España: Nico Williams y Mikel Merino.
1: Se va a ir Dani Olmo, dorsal número 10, y va a entrar el 6. Momento Mikel Merino, va a levantar el cuarto árbitro. Sí, ahora Baena. Y entra Nico Williams, los cambios esperados en la selección española.
9: Rafa, que sí, que sí, Rafa, que sí, que sí. Sí, Nico Williams.
6: Venga, vamos, Nico.
9: Starboy, vamos a por ello, venga. 15 minutos para el 90. Y Mikel Merino.
6: Nico tiene flow, venga.
9: Venga, y Mikel también, dale, Romero.
7: Mundial de Olmo, hay que aplaudir a este chico. Vaya nivel,
9: bravo,
7: nivel de Dani Olmo en el Mundial. Junto con Rodri, el mejor central, es el mejor de la selección.
9: Coincido, coincido. Romero.
2: Pelota arriba. Viene la bola buscando de nuevo para Cubarsí. Sí.
9: Vaya viaje, sí, a Mikel Merino. Otra vez de Leandrito. Otra vez de Paredes, el de la amarilla.
6: Le han dado la bienvenida al partido.
8: Le han perdonado dos ya.
11: Como a Ferran, nada más salir.
6: Qué entrada, madre mía.
2: Bueno,
6: así ya es. Oye, por este chico, ¿cuántas entradas va a hacer?
9: Siete.
2: Viene la bola para la que deja el árbitro.
9: Vamos.
2: Viene la pelota. El balón es para Pedro Porro. 80.663 seguidores que están aquí reventando el estadio de Nueva Jersey para esta final de la Copa del Mundo, la final de las finales, la finalísima. Ahí está Pedri, que arrancaba en vertical para mantener la pelota de nuevo con Cucurella. Cucurella con Rodri. Aparece en la media luna Pedri, le va a pegar Pedri, le pega Pedri. Han hecho falta, le han empujado por detrás.
9: No pita nada, que si es que le da igual a Vinci. De esas no va a pitar Pedri ni una.
1: La han empujado, abre los brazos, mira al colegiado.
6: Bueno, no va a tirar, pero bueno.
2: Claro.
6: Pero si por eso tira mal, porque
2: sí. Ojo, que recupera España. Veo a Argentina.
9: Venga,
2: tengo que
9: venga, por ellos, a por ellos, Romero.
2: Veo a Argentina muerta, la bola para Lamine Yamal. Busca Lamine la suya. El esférico para Ferran. Ferran con Lamine. Lamine dentro del área. Lamine en el quiebro. Lamine le deja sellado, la pone atrás. Qué bien Lamine. Qué bien Lamine, como dejó sellado a McAllister. La puso atrás, saque de lateral. Veo a Argentina, Ovalle pidiendo el extra time.
1: Ahora el Facu Medina despeja y aplaude.
2: Ojo, Cubarsí, le pega a Cubarsí. El Dibu en dos tiempos viene para sacar la Merino. Yo creo que saque de esquina. Sigue la jugada. Otra vez Cubarsí. Es la segunda bien, que el Dibu no se queda, ¿eh?
7: Muy bien.
2: Balón para Nico. Nico. La quiere poner
9: bien, Nico. Vamos.
2: Mira, Antón Meana cerca de ti. Nico Williams.
9: Va a llegar.
4: Se viene, lo tengo delante, ¿eh? Se viene arriba la afición española en este corte. Le pide la Min Calma, que lo va a sacar él. Viene a esta banda la Min Yamal, pero la afición española animando a los nuestros para que llegue el primero de la final.
2: Nico Williams. La va a poner con la mano derecha arriba, es el saque de esquina. El partido es un monólogo de España, la pone el balón. Uy, han desequilibrado Pau Cubarsí cuando seguimos. Intentaba el remate. Al suelo Ferran, al suelo Pau Cubarsí. La bola que se escapa por el lateral contrario. Será saque de banda en el 78 de partido. Te lo cuenta en directo el carrusel deportivo de la cadena SER. La estamos rondando, la estamos peinando. Nos falta acertar al final. España 0, Argentina 0. Viene la bola para Cucurella. Cucurella retrasa para la porla porque juega con Unai Simón. Ahí está Unai Simón. Unai Simón, que juega en cortito para Lapor. Lapor ante él, mirando de lejos. Leo Messi. Viene Lapor, Lapor que juega horizontal de nuevo para Cubarsí. Ahí está Cubarsí. No queremos perder la pelota, lógicamente. Cada vez que apuran los segundos se van sumando al crono. Aumenta la responsabilidad, la tensión. Vamos, Tommy, vamos, que me
6: joder,
2: asusta.
6: Macho, que
2: viene la bola para Cucurella.
6: No se puede estar parado en una final de mundial.
9: Venga, vamos.
6: El mundo parado.
9: Venga, venga.
2: Claro. Pelota para Rodri, juega venga. Rodri con Cubarsí. Cubarsí con Pedro Porro. Pedro Porro con Lamine Yamal. Se vuelven a encontrar los dos de la banda derecha. Toca Pedro Porro. Juega para Lamine Yamal. Ahí está Rodri. Rodri, Pedri. Pedri encontró el espacio. Pedro Porro la pone. Pedro Porro. Saque de esquina. Tenemos que
6: venga,
2: marcar.
6: Venga.
9: Hay que marcar. Lo vamos a hacer. Lo vamos a hacer.
6: En un córner. Venga.
4: Va Lamine.
9: Venga, un laportazo. Laporta ahí. Venga, vámonos.
6: Venga.
9: Quien sea, es igual.
2: Viene
9: Romero.
2: Lamine Yamal. La saca en corto. El balón está para una de las dos flechas, la de la izquierda. Nico Williams, que la toca para Pedri. Pedri que quiere inventar. Viene el mago, se la pone a Nico Williams. Avanza Nico Williams, la pone al segundo palo. Puede llegar el remate. El Dibu. Ay. A punto de la portazo, Garrido. El remate de la por parada del Dibu. La parada del Dibu, que quiere salir a la contra.
9: Cuidado.
2: Para regalar la pelota, ¿eh? Nos podrán. ¡Oh, Juliano!
9: Tranquilo, Nai.
2: Juliano. Juliano en la carrera deja en el suelo ahí al futbolista español, que es Cucurella.
9: Sí, pero si paras, ponle amarilla. Si paras, ponle amarilla.
2: Pero no tenemos que caer en eso.
9: No.
2: Como hemos hecho durante todo el partido.
7: Si os estáis fijando,
2: les estamos apretando con el
7: fútbol. Argentina es que no es capaz de robar un balón.
9: Venga, venga, 81 y medio.
2: Ahí está Lapor, Lapor que toca con Pedri, le tira el desmarque por dentro. Ferran no lo ve claro. Pedri, que la quiere jugar con Merino, de espaldas a la portería. Le falló el pase. Te has tirado, te has tirado.
9: Nada, seguimos, seguimos, seguimos.
2: Se ha tirado y amarilla, ahora sí. Amarilla para el jugador argentino. Valle tendría el terreno de juego Enzo Fernández.
9: Uy, le aplaude la cara.
2: Le aplaude la cara Enzo Fernández a Vincic después de que le saque esta tarjeta amarilla. No habrá otra por el aplauso, pero Enzo Fernández que sigue protestando al árbitro.
9: Venga.
2: Unai Simón la regala. Unai Simón no puede llegar a por esa pelota. Lamine Yamal. El balón que acaba en las manos del cancerbero. Señales horarias son las 5 en punto de la tarde aquí en Nueva York. Son, por tanto, las 11 en punto de la noche en el territorio nacional español. Estamos narrando un carrusel para la historia que ya va a quedar para siempre en nuestras retinas, en nuestros corazones. Esperemos también en nuestra memoria. No podemos perder este partido.
9: Otra.
2: La pelota para Merino falta.
9: Otra de Enzo, ¿eh? Con amarilla. Sí. Se pone en medio, le da igual.
2: Pelota para Cubarsí. Juega Cubarsí. Cubarsí que toca con Rodri. Rodri. De derecha a izquierda, vamos Cucurella, que no viene nadie.
8: Venga.
2: Ahí está Cucurella, la presión Giuliano Simeone. Tocando, evidentemente, ahora el peso de la responsabilidad de no perderla, de arriesgarlo justito en cada pase. Juega Cucurella atrás, lo hace de nuevo para Laporte, Laporte un poquito más atrás para que sea Cubarsí el que inicie la jugada con Pedro Porro. McAllister, para mí de lo mejorcito de Argentina. Toca en McAllister, saque de banda para España.
9: 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Empate a cero, la final, Romero.
2: Viene la bola para Rodri, Rodri en la inversión de derecha a izquierda, buscando a Nico Williams, momento Nico. Aparece Nico, se va a ir en el mano a mano con Nahuel. La pone Nico, Nico en el control. Metió la pierna a Nahuel, que quiere salir en velocidad, pero esa bola es del mago. Juega Pedri, vuelta a empezar. Los estamos asfixiando a través de la presión de la pelota. Quería tirar Messi la presión. El balón atrás para Unai Simón. Ojo Merino, que viento viene el campo para Rodri. Vamos. Rodri con Lamín. Lamín aporta a Tagliafico. Vamos Lamín, que te va a salir. La pone Lamín, Lamín para Nico. Nico atrás, jugando para Merino. Le tira el desmarque Ferran, que puede rematar de primera. Remata Ferran, fuera. Era buenísima cómo se mueve Ferran, se la puso Merino. Remató de primera, la idea buena. La ejecución regular. La bola se escapa por línea de fondo. Saque de portería, mira el Dibu. Ovalle, bebe agua porque no quiere ni sacar. Quiere que acabe esto ya. Pelota larga buscando McAllister. Ahí está McAllister. El balón ganado por Cubarsí. Juega con Pedri. Pedri arranca. Rompe filas Pedri. Son cuatro de España. Le tira el desmarque por dentro Nico. No lo veo. Bueno, sí lo vio, pero no quiso. Pelota para Lamine Yamal. Lamine Yamal que vuelve a retrasar el esférico para Laporte. Laporte con Rodri. Aparece Rodri. Rodri el capitán de nuevo con Laporte. Laporte filtrando entre líneas para Pedri. Pedri da vuelta. Ante él está la llegada de Paredes. Y el balón de derecha a izquierda se lo va a comer Nahuel, que hace una cosa rarísima para permitirle la llegada de la pelota a Nico Williams, que es el que retrasa para Cucurella. Cucurella un poquito más atrás de nuevo para Rodrigo. Rodrigo que asoma la frontal. Rodrigo, mira dónde está Messi. Mira dónde está Messi. Pelota que juega Pedro Porro. Toca atrás Nico Williams. Juega para Pedri. Pedri la toca España, que está siendo muy superior a Argentina. Falta invocar. La pone Cubarsí. Cubarsí por dentro para Merino. Ahí está Merino. Va por dentro difícil. Vuelve a rechazar Argentina. Vamos Lamín. Le va a pegar Lamín. Lamín que arranca. Lamín de uno. Lamín de dos. Lamín de tres. Lamín que gira. Viene Lamín Yamal. Lamín, suéltala. La soltó bien Lamín para Rodrigo. Rodrigo en la apertura. Estamos empujando
24: con el equipo de rugby. Hay que tirar.
2: Viene la bola para Nico Williams. Ah, muy difícil. Espera, espera. Rodrigo le pega a Rodrigo. Mira. Arriba. Perdona Rafa. Está otra bien. Vez que venía Cubarsí. Cubarsí que filtra el primer pase. Rodrigo. Más allá de la media luna. Le pegó. Hay que ensayar por encima de la portería.
24: Bien,
2: saque de puerta para el Dibu Martínez.
9: Vamos a rozar el 90.
2: Viene la bola para Nico Williams, que ha entrado bien en el partido. Toca para Merino. Merino que juega con Pedri. Los tres del centro del campo. El rechace para Messi. La labor de dos contra uno, bien Cucurella, no deja que Messi se mueva. Saque de lateral para España. Pilota arriba de Ferran. Esta sí que la pitas.
9: Arriba, pita
12: no.
9: Ataque.
12: Claro.
9: Oh, Dios mío. Oh, Dios mío.
2: Otamendi tirando de veteranía. Otamendi tirando de veteranía. Se tiró al suelo.
24: Se le iba agarrando.
2: Ferran Torres falta.
24: Viejo zorro.
2: Viene la bola para Otamendi. El esférico para Medina. Juega Medina. Lo hace atrás para el Dibu. Vamos a ver si se equivoca el Dibu en la salida de pelota. Se esconden los dos centrales. Le pega con pierna derecha. Buscando la salida de Giuliano Simeone. Giuliano que no la huele. El balón es para McAllister. Repito, para mí el mejor del medio de Argentina. Toca McAllister. McAllister que juega de nuevo encontrando el espacio con Leo Messi. Arranca Leo Messi en el carril del 10. Ahora le han hecho falta a Messi. Ahora sí.
12: De la
2: por,
12: ahora
2: Laporte le ha hecho falta a Messi.
12: Y le va a
2: molestar. Puede ser incluso cartulina amarilla.
12: Sí,
2: y ojo,
12: sí.
2: Porque le están diciendo los jugadores argentinos que ha habido un jugador de España. No sé si Nico Williams. Que creo que involuntariamente, pero al tirar la pelota le pega a Vinci.
12: Sí, sí,
2: estos son tan rateritos.
9: Nada,
2: son tan rateritos que le rodean a Vinci para decir: te han tirado un pelotazo.
14: Y sale el banquillo completo a comerse al árbitro.
2: Ahí está la bola para Leo Messi, que además la va a jugar en corto. Tocando para Giuliano, ante él está el perro de presa, lateral izquierdo Cucurella, juega Messi. Messi toca la bola para Enzo, Enzo con Messi, aquí arranca Messi, aquí arranca Messi. No, te tiraste Messi, te tiraste, te tiraste. Se tiró Messi. La pelota de nuevo para Julián Álvarez. Ojo que pueden llegar. Viene Juliano, la pone Juliano Unai. Viene Juliano. El balón es para Unai Simón.
9: Quedan dos.
2: Se tiró Messi. Buscando la falta. ¡Uy!
8: ¡Vamos!
2: ¡Ojo!
8: ¡Qué buena!
2: ¡Ojo el pase de Pedro Porro! ¡Viene la de William! ¡Aparece William! ¡Sacábalo! ¡Acábalo! ¡Acábalo! ¡Le pega a Williams el Debo! ¿Sabéis lo que le ha pasado a Nico? ¿Sabéis lo que le ha pasado a Nico? Que ha tenido dudas.
8: ¡Uy! ¡Qué entrada!
9: ¡Ojo! ¡A la calle! ¡A la calle! ¡A la calle! ¡A la calle! ¡A la calle! ¡Te vas fuera! ¡Te vas fuera!
24: ¡Por favor, que entrada!
9: ¡Te vas fuera!
24: ¿Pero qué ha hecho ese tío?
2: ¡La entrada es criminal de Enzo!
24: ¡Pero bueno, será, es roja
2: la
24: directa, vamos!
2: Criminal, ¡la entrada es criminal de Enzo
24: dice
2: Fernández!
24: Que no.
2: ¡No es segunda amarilla, no! ¡Es roja directa!
24: Que no. ¡Dice que no,
9: que la vea, dice!
2: Venga, ¡la entrada de Enzo!
8: ¡A ver!
2: ¡Falta! No. ¡Segunda amarilla! ¡Y a tu casa, Enzo!
9: ¿Y tú?
8: A ver, es amarilla sin más, pero que no es de roja directa.
9: ¡A la calle!
8: Va, llega tarde.
9: Y ojo porque, tira para casa. Venga, tira para casa.
2: Y ojo porque algo pasa en el banquillo de Argentina, ¿eh?
12: Sí, ahí están saliendo todos a protestar.
15: Dicen que Cucurella ha hablado tapándose
2: sí,
15: la boca.
2: Sí, Axel, sí. Va más por ahí, Axel. Va más por ahí porque los argentinos van más por ahí.
9: Se pone los dos dedos encima, que no.
8: Bueno,
9: que
8: bueno, bueno. Cuidado.
2: Oye, por cierto,
8: cuidado.
2: Y
9: Messi
2: por cierto,
9: se
2: quiero decir una cosa.
8: Cuidado.
2: Quiero decir una cosa. Quiero
8: nada.
2: Decir una cosa.
24: Vale. No ha mantenido la mano en la boca.
2: El que provoca todo el lío con lo de Cucurella, que no hace nada.
24: Es Messi.
2: Es Leo Messi.
24: Hombre, claro, ya lo he
9: sí,
24: visto.
9: Sí, por eso digo que se chiva. Que Messi se chiva. Que Messi se chiva.
8: Pero a ver, que el que se tiene que chivar es el jugador que recibe el.
9: Pero que yo no he dicho nada. Digo que Messi se chiva. Y no se pone la mano en la cara. Se pone el dedo índice. Y el corazón se los pone la correa al lado. No se tapa
2: correcto.
9: La boca. No se tapa la boca.
2: Correcto.
9: Y se ha chivado.
8: Ojo. Venga, la última.
9: La última.
2: Ojo que nos queda un rato. Ojo Iturralde, porque ahora nos tiene que quedar no, imagino un rato.
8: Va a acabar en cuanto tirar o despejar y pita al final. Conociendo a Vinci, o sea, que se han
2: de. Venga, la pelota, el balón que juega, el balón es para la por. Cambia la película, porque ahora Argentina se queda con 10, la bola de Nico Williams. Nico Williams que juega con Cucurella. Cucurella en cortito para Pedri. Vamos a intentar terminar jugada. La bola de Pedri. Pedri retrasa de nuevo para la porla, porque juega con Rodri. La deja correr. El balón es para Cubarsí. Cubarsí en apertura en banda derecha. La última de Lamin. Viene Lamin llamada a la amenaza. Lamin llamada en el piquito. Se la queda atrás. No puede
8: Lamin. Pie pita al final ya.
24: No le sale nada a Lamin.
2: Intenta salir Argentina. No, va a dejar la última. Ojo que roba Cucurella. Cucurella por dentro. Falta. Falta.
9: Al borde del área.
24: Venga.
9: Buenísima.
2: Falta al
24: venga.
2: Borde del área.
12: Es de Paredes.
2: Todavía sí, sí. Se queja. La falta es clarísima.
9: Otra de Paredes.
24: Otro que debe estar en la calle. Otro que tiene que estar en la
9: calle. Romero.
12: También.
9: Debería estar con 9 Argentina.
24: Pero vamos,
9: otra patada. Aunque sea por ataque prometedor. 4 faltas consecutivas.
2: Viene la pelota para que sea Pedro Porro. Va a ser Lamin. Le pega Lamin. El Dibu. Le pegó Lamin. Iba buena. Tapó el Dibu su palo. Saque de esquina a favor de España.
9: Lo va a dejar. Lo va a dejar. Va Nico. Venga.
2: Le va a pegar Nico Williams.
9: Esto sí va a ser lo último. Lo último.
2: Nico Williams. Venga. Lo hacen cortito de nuevo para Nico Williams. La pone Nico Williams. El balón atrás. Como defienden. Defienden y se acabó. Nadie nos dijo que esto fuera a ser fácil. Argentina no entrega la cuchara fácilmente. Aunque de largo hemos jugado 97 minutos mejor que ellos al fútbol. No han tirado a portería. Nosotros sí. Pero ha aparecido el Dibu. España 0, Argentina 0. Nos vamos, Serraez, Ovalle y Meana, al extra time.
9: Lo bueno. Estamos con un jugador más. Lo bueno. Hemos chutado 15 veces. Argentina ni lo ha intentado. Pero ni fuera de arco, ni dentro de arco. Lo tenemos sí, bien, Romero, lo tenemos bien. Aspersores en marcha, va a comenzar la prórroga. 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Romero 0-0, ya por ello, Antonio.
2: Desde este estadio de Nueva Jersey, el Carrusel Deportivo de la cadena SER tiene que ser para la historia. No han tirado a puerta, están con 10. Todo es favorable, pero amigo, esta es la Copa del Mundo. Le faltaba una prórroga a la Selección Nacional de España para que la épica de la película quedara igual de bonita. Esta es la prórroga que acaba de comenzar con esa pelota que pone en juego Ferran Torres. Tocando para Rodri. Rodri, trastabillado tras la llegada de Leo Messi. Juega para Pedro Porro. Pedro Porro retrasa para Unai Simón. Unai Simón para Laporte. Viene la pelota para Nico Williams. Repito, ha entrado bien en el partido Nico Williams, que ha tenido prácticamente la última de España. Al suelo Nico Williams, le dio con todo Nahuel. Viene la bola para Pedri. Pedri con Cucurella. Hay que seguir moviendo con paciencia. El balón es para Nico. Tira el desmarque por dentro Cucurella. Juega Laporte. Laporte con Pedri. Pedri atrás. Pedri, ellos encerrados en dos líneas de cuatro. Pedro Porro que toca para Lamin. Lamin con Ferran, Ferran con Lamín. Viene Lamín, Lamín en el piquito, Lamín que juega para Pedro Porro, Pedro Porro por dentro. Para Ferran Torres, no hay que empecinarse por dentro, falta. Bueno, viene la bola para Cucurella, Cucurella que juega con Pedri, Pedri que toca para Rodri, Rodri, lo tenemos ahí, lo estamos tocando. Viene Rodri para Ferran, Ferran que rompe, Ferran el primer control, la puede poner atrás. Ferran que apura la línea de fondo, es buena para Lamín, qué pena. Se le fue el control a Lamín Yamal, que bien la peleó Ferran Torres, que ha entrado muy bien en el partido, la quiere sacar Argentina. La saca por este lado Tagliafico. Viene Lamín, no hay falta. El balón es para Pedri, pégale Pedri, pégale Pedri, la pone
3: ¡fuera!
2: ¡Gol, Dibu!
9: ¿Qué pasó? La más clara. La más clara del partido.
2: La más clara.
24: Qué tío, lo está jorobando la vida.
2: El remate de Nico Williams, el paradón del Dibu. No era falta.
24: Favor, si estaba...
2: La falta que ahora cobran para Pedri en la salida de pelota de Argentina. La tuvo España. La tuvo en la cabeza Nico Williams.
8: Insisten en él, ¿eh? Insisten en Nico todos. Luis de la Fuente, antes Unai Simón. Ven ahí el quesito de España.
2: Juega Rodri. Rodri que toca para Nico Williams, Nico Williams en la apertura de Nico, Nico, en Nico está el quesito, la quiere poner Nico, el que cierra Giuliano Simeone, que aquí sí tiene piernas para salir. Mira Lapor, es que no puede ir, Lapor ha ido como ha podido.
9: Ay, Dios.
2: Lapor ha ido como ha podido, evidentemente tiene menos piernas que Giuliano Simeone. La bola se escapa por línea lateral. Mira Pedro Porro, la pone para Ferran, Ferran Merino remata, el Dibu remata, Nico va.
8: Falta, Dibu.
2: Por falta de Merino en el giro, el remate. No, va a pitar la anterior, que es todavía peor. Iturralde, venía Merino. En el rechazo, Merino se da la vuelta. La toca con el jugador argentino.
24: ¿Pero?
2: Se tira con todo el Dibu.
24: No ve nada.
2: Nico, lo que señala Vinci es falta.
24: Bueno,
2: ¿qué
24: cara
2: tienes, Vinci?
9: No hay nada.
8: Ay, no hay nada.
9: Nos ha mangado el gol. Nos ha mangado el gol. No hay absolutamente nada.
2: Y Argentina lleva jugando todo el campeonato del mundo con otro reglamento.
8: Ya lo has dicho.
9: No. Bueno, va a haber dos cambios. A lo nuestro, va a haber dos cambios.
8: Dos cambios,
9: Martín Zubimendi y Eric.
8: Eric García, bueno, el cantado. Se tiene que ir nuestro capitán. Aplaude Rodrigo Hernández. Entra Zubimendi. Se va Lapor. Entra Eric García.
2: Juega Merino. Merino en banda derecha para Pedro Porro. Pedro Porro con Lamine Yamal. Aparece Lamine Yamal tocando en la primera pelota del campeonato del mundo, Martín Zubimendi, el segundo mejor mediocentro del mundo en palabras de Luis de la Fuente. Juega para Cucurella, Cucurella con Pedri. Ahí está Pedri, la picadita de Pedri, el balón en el segundo palo. Quería buscar a Merino, era peligrosísima esa bola. Ahí está Leo Messi, es falta de Messi. Es falta de Messi en la carrera de Cubarsí. Y Messi,
9: y por la amarilla
2: de la
9: ahora
2: falta, desplaza la pelota.
9: Claro.
2: Messi, repito, después de la falta, desplaza la pelota. Falta de Messi. ¿Verdad?
3: Van a meter otro central, Marcos Senesi, preparado. ¿Verdad? En el terreno de juego.
9: Lo vamos a conseguir, Romero, dale.
2: Viene la bola para Nico Williams, Nico Williams que juega para Martín Zubimendi. Jotea el horizonte, la pone para Pedri, Pedri que juega en horizontal. La bola en banda derecha para Pedro Porro, Pedro Porro, la pone Pedro Porro, es buena para Nico. Mete la testa para sacarla ahí, el defensa Medina. La bola para Cucurella, es un asedio, pero un asedio. Pelota para Cucurella, Cucurella que juega con Zubimendi, Zubimendi retrasa. Lo hace para Eric García. Eric García para Pedri. Pedri, la pisadita de Pedri entre las piernas de Vinci. Juega de nuevo la bola para que sea Zubimendi. Zubimendi en apertura para Cubarsí. Ahí está Cubarsí, valiente. Juega por este carril, el del 10. Aparece el 19, Lamine Yamal. Que toca atrás Lamine Yamal para Pedro Porro. Pedro Porro de nuevo con Cubarsí. Mira dónde está Cubarsí. Juega Lamine, nada. Pelota para Zubimendi. Juega Zubimendi. Zubimendi que toca con Pedri. Pedri en la apertura. La deja Cucurella. Es el momento, Nico. Aparece Nico. La pone Nico. ¡El remate! ¡La ha tenido Merino! ¡La ha tenido Merino! El remate en boca de gol. Esa no la suele fallar el de San Fermín. Remató Merino. Le faltó el canto de un duro.
24: ¡Ay, por Dios!
2: Por poco.
24: No se puede perdonar estas ocasiones.
2: La que ha tenido Merino. Pedri con Zubimendi. Zubimendi con Pedri. Pedri tocando en horizontal para Eric García. ¡Qué mérito de estos chavales! Que han salido sin jugar ni un solo minuto en el campeonato del mundo y están ahí partiéndose el pecho en la final del campeonato. Pelota para Pedri. Pedri que juega en horizontal, lo hace para Pedro Porro, la deja pasar Pedro Porro. La busca Lamine Yamal. Lamine Yamal de nuevo para Pedro Porro. Pedro Porro que juega con Pedri. Pedri en la apertura con Nico Williams. Ya no llegan en la ayuda. Aparece Williams en el piquito, parte izquierda, ataque de España. Juega Nico Williams. Nico Williams que le va a pegar. Le pega Nico Williams. Pide en mano. Se tiró con todo abajo. El balón es para Leo Messi, descolgado en el ataque. Quiere ahí crear Messi, Messi la pega de exterior, buscando a Giuliano. Giuliano, es falta de Giuliano. Si es algo, es falta de Giuliano. Que
9: seguimos,
2: se queda
9: tendido
2: en el terreno de juego.
9: Seguimos.
2: Pelota, nada, viene el árbitro ahora. Pelota para Lamine Yamal, a ver si los pillamos. Ahí está en el control de Lamine, se le ha ido la bola a Lamine.
9: Cuidado, Lamín, cuidado, Argentina. Cuidado con la enganchada ahí, cuidado.
12: Ahí. Uy, va todo el banquillo de Argentina y el portero suplente ha ido a encararse con Lamín. Amarilla para Scaloni.
2: Quiere arrancar Leo Messi, aparece Messi, Messi que caracolea en el círculo central. La pone en apertura, el balón que viene para buscarlo, aquí aparece. Aparecía, era Medina, la bola se escapa por lateral, será saque de banda a favor de Argentina.
9: Minuto y medio para el final de la primera parte de la prórroga.
2: Viene la bola arriba, el balón para Ferran Torres, que la gana para Lamín Yamal, se ha escapado por línea lateral, será por tanto saque de banda, ojo que se ha podido hacer daño.
13: Merino.
2: Mikel Merino, Herraez.
13: Sí, sí, Mikel Merino ha caído muy mal.
9: Pero otra de Paredes, lamentable. Otra de Paredes.
2: Se acabó por la primera parte de la prórroga. Les vamos a ganar antes de que lleguen los penaltis, pero no puede quedar en el recuerdo que nos han tangado.
9: Lo bueno, Romero, es que tenemos por delante 15, 16, 17, 18 minutos para ganar la Copa del Mundo antes de los penaltis, Romero.
2: Les vamos a ganar, Garrido.
9: Seguro.
2: La pelota para que la ponga Argentina, juega Messi. Arranca la segunda parte de la prórroga. El balón tocado por Medina. Medina al bote. Apareció Nahuel Molina para meter la pierna al balón. Para Cucurella. Viene la bola para Lamine Yamal. Aparece Lamine Yamal. Lamine Yamal que la toca con Pedro Porro. Pedro Porro al segundo palo. Puede llegar, puede llegar. El remate atrás. Remata. Gal, gal, gal. Tenía que llegar y llegó. La jugada por banda derecha. La jugada para Lamine Yamal. Lamine Yamal en el control. Los estábamos pasando por encima. Lamine Yamal al segundo palo. La gana en el segundo palo. En una acción fantástica al jugador español. Y con la defensa de Argentina totalmente rendida. Aparece como un puñal. Aparece como un cañón. Se lo estaba mereciendo España. Aparece Ferran Torres para reventarla por arriba, para hacer justicia, para ponernos por delante en el marcador. Si en el Soccer City, en Johannesburgo, fue el Iniestazo de Andrés Iniesta, ayudado desde el cielo por Jarque, aquí ha venido María, ayudando la reina del fútbol desde el cielo, para que llegue Ferran en el arranque de la prórroga, le pegue con todo por encima del Dibu, haga un feliz a un país y nos ponga por delante. Queda mucho, hay que seguir remando. Yo creo que Argentina no le da. Marcó España, puede valer un mundial. Marcó Ferran, gracias María. Dejar que a María de Iniesta Ferran. España 1, Argentina 0.
9: ¡Qué narración, Romero! ¡Qué momento para la historia de España! Tenemos que aguantar como sea el resultado. ¿Qué pasa, Herraez? ¡Celebramos!
2: Falta, falta, falta, falta, falta.
13: 25 goles de Ferran. Este vale. Vale oro el gol.
9: Vámonos,
13: de
9: vámonos, Romero. No lo sueltes. No lo sueltes, Romero. No lo sueltes. Dale ahí.
24: Hasta el hueso, hasta el hueso.
23: ¿Qué razón tenía Rafita con
9: ahora? Ahora que corre, venga. Rafita.
2: Ahora es el momento de estar tranquilos. Ahora es el momento de estar tranquilos.
9: Venga.
2: Ahí está la bola para Juliano. Juliano que la va a poner al segundo palo. El balón que lo va a ganar. Balón para
9: Unai. Bien, Unai. Bien, Unai.
2: Hay que quitarse el sombrero, Álvaro. Lo estabas diciendo tú. ¿Qué movimientos tiene Ferran Torres, eh? Luego mete algunas, otras no, pero tiene unos movimientos de crack.
9: No para, no para, Álvaro, parece, no para, ¿eh?
23: Lo hemos hablado muchas veces, es un jugador infravalorado, claramente.
24: De verdad, de verdad.
23: Y es un chico muy completo y que tiene gran olfato.
2: Recupera la pelota para Messi, Messi en la media luna. Aparece la bola para que sea y el que la juegue Medina, Medina que la quiere poner. El balón que juega de nuevo para Argentina. Argentina que ahora ha cambiado la película. Te lo dije, Garrido. Ni Vinci lo iba a impedir.
9: Hay que aguantar, ahí hay que aguantar
2: la
9: ahí.
2: Pelota larga. Nos quedan 10 minutos de narración histórica en esta. ¿Qué puede ser? No lo digo. Hoy la que le ha pegado a McAllister a Cucurella, por favor. Viene la pelota para Pedro Porro. Pedro Porro que pone para Mikel Merino. Mikel Merino retrasa el esférico para que sea Martín Zubimendi. Teniendo también minutos de protagonismo. El balón es para Merino. Qué escándalo, Merino. ¿Qué? Otra de Paredes que le pega por detrás, chicos. Qué guarro, de verdad. Pedro Porro. Toca Pedro Porro para Lamine Yamal. Lamine Yamal con Pedri. Pedri controla y le hace con el pulgar hacia arriba. Bien hecho. Viene la pelota para España. Juega Martín Zubimendi. Martín Zubimendi. Que vuelve a tocar para que sea otra vez Cubarsí. Que venga, cuatro atrás y a tocar la pelota. Ahí está Martín Zubimendi, que juega otra vez para Cucurella. Cucurella con Ferran Torres. Ferran Torres para habilitar a Nico Williams, que no están fuera de juego. A pura línea de fondo se puede ir Nico Williams. Entra con toda la defensa de Argentina. Nico Williams, que se pone en pie. Recupera a Juliana.
9: Bueno, fuera de juego. Falta de Nico. Es igual. Medio minuto bueno. Venga, fuera de juego.
2: Fuera de juego. Ferran para el segundo. Ferran que remata.
13: ¡Gol! Que no vale. Si yo lo he visto en el arranque.
8: Desde el inicio.
2: Lo he visto en el arranque. Lo ha dejado el árbitro asistente. Muy bien, Ferran Torres.
9: Por si acaso.
2: Jugada y Iturralde.
8: Sí, hay que acabar.
9: Hay que acabar y lo ha hecho bien.
2: Viene el Divo para Paredes. Ahí está Paredes. Mira el banquillo, Antón. Ya evidentemente no se aguanta nadie dentro del banquillo español.
8: Nadie. Le llega la pelota a Messi. Todos mirando lo que hace el 10 de Argentina.
2: Hoy Messi. Ojo Messi. La primera que se va de Pedri. Ahí viene Messi. La pone Messi. Mete la cabeza. Fantástico. El jugador español, Eric García. Hay que trabajar un poquito más atrás.
9: Venga.
2: Pedri. Saque de esquina para Argentina.
9: Venga, hay que salvarla. Venga, en corto. Cuidado.
24: Los corners.
2: Vienen a sacarla en corto. Ahí está la bola para Messi. Messi que la pone en segundo palo. Se hace Unai.
9: Bien, Unai. Jugándote la espalda ahí.
2: Se fue envenenando. La tocó, pero, o sea, la tapó, pero no la tocó. Saque de portería. Viene la pelota arriba. Bien Cubarsí. Qué mundial de Cubarsí. La pone para Nico Williams.
9: Venga, Nico, quédatela.
2: Ojo, Nico Williams, quédatela. No, quédatela. Quédatela, Nico. Aparece Nico. No, qué bien, Nico. Se va Nico, que la pone.
24: ¿Qué ha querido hacer?
13: ¿Qué ha querido hacer?
8: Se la ha querido pasar por debajo de la pierna.
9: Se la ha querido pasar, que es una jugada muy suya, por detrás y acabar con la derecha.
24: Qué muy bueno.
2: La juega atrás, muy suelto Messi. Le puede pegar Messi. Uf, ojo. Le ha pegado en la cara. Le ha pegado en la cara a Merino.
9: Y lo para.
2: Que ha caído.
9: Mikel Merino, que si no está bien tendrá que entrar Gaby, pero Mikel va a volver. Cuidado, ¿eh?
2: Viene la bola para el Divo. El Divo que la pone con pierna derecha, buscando la cabeza de Juliano. Aparece en el salto Juliano. La vuelve a ganar Argentina, que evidentemente quiere resistir. Juega Messi. Messi por dentro. Por dentro cierra Eric García. No puede ir a por esa pelota Lamine Yamal porque están fuera de juego. No, Nico, no regales esa falta. Viene la bola para Leo Messi, la va a poner Leo Messi. Tira la defensa a la frontal. Juega en cortito Messi, en el trabajo Lamine Yamal. La pone Messi, Messi que la juega atrás. El remate, córner.
8: La madre que me parió.
9: Madre mía.
2: Córner.
8: ¿Pero cómo te pones?
9: Se nos ha helado la sangre. Senesi al suelo.
8: Sí, me muero.
2: Creo que ha sido Cubarsí el que se ha tirado con todo para cortar esa pelota.
8: Es un gol de Cubarsí, ¿eh?
9: Cuidado, esquina.
2: Viene el córner, la bola colgada. Ojo que hay de todo contra Unai. El balón dentro del área y pita córner otra vez. Se meten contra Unai, pero como lobos.
9: Hay que resistir, hay que aguantar como sea. Venga, 4.5 para el final. 4.5.
24: Esto va a ser terrible.
2: Bueno, es que os voy a decir una cosa. Es que no pretendierais
9: sí.
2: ganar un mundial sin sufrir.
9: No.
2: Ahí está la pelota en saque de esquina y de todo dentro del área. La pelota que va a jugar. La va a poner Leo Messi, se le queda corto. El balón rechazado, el remate. El anterior.
9: Arriba.
2: El remate, creo que de Juliano Simeone, la ha tenido en el punto de penalti a la media vuelta. El balón para el jugador del Atlético de Madrid, que quedó franco.
24: Uy, madre mía, menos
2: por encima
24: mal que
2: de Unai Simón. Saque de puerta para España.
9: Tenemos que salir de ahí como sea, Romero. Hay que salir de ahí.
2: Juega Cucurella por arriba Merino. Otro golpe en la cara
9: calma,
2: de Merino.
9: Calma.
2: Otro golpe en la cara de Merino.
9: Calma ahora.
2: La bola, Límala. Quédatela.
16: Eso es.
2: Quédatela.
16: Así.
2: Mímala, qué bonito, eso, Laura. Eso,
9: eso. Venga, vamos.
2: Ahí está Pedro Porro. La pone Pedro Porro, el balón es para la Lamine Yamal. La volvemos a perder. Estamos jugando de manera regular, con nervios estos últimos
9: tres minutos.
2: Juega el esférico, lo hace atrás, tocando para Leo Messi. Ahí está Leo Messi. Leo Messi, ante él está Ferran Torres, el autor del tanto milagroso de España. Del iniestazo al ferrantazo sería, ¿no?
9: ¿A cuál?
2: Pelota atrás. Buscando en banda izquierda. Ahí está Juliano. Juliano que la va a poner. Eso es falta. Bien, muy bien.
9: Venga.
2: Viene la pelota atrás. La va a poner Unai Simón en la falta. Ahí está. La bola con las señales horarias. Viene la bola para Unai Simón. Le pega con pierna derecha buscando la cabeza de Lamine Yamal. Mete la testa a Tagliafico. El que la gana ahora. No puede ir Lamine Yamal porque están fuera de juego. No levanta la bandera el árbitro asistente. Se tira al suelo un jugador argentino. Qué raro, Juliano Simeone. Ojo que la pone Messi. Sale
9: bien, al suelo. Bien, para la cuenta.
24: Porterazo.
2: A la frontal de la grande para quedarse la pelota. Ahora le hace la cuenta el Geta de Vinci.
9: Un minuto, Romero. Un minuto y somos campeones.
2: Viene la pelota, ahí está. El balón que jugaba. Y la vuelve a tocar Merino.
24: Venga, chicos.
2: Zubimendi. Le dicen que se la quede a Nico. Nico Williams que va a retrasar. La pelota para Cucurella ante la tarascada de Nahuel Medina.
9: Venga, que no llega.
2: El balón que vuelve a tocarlo. Lo hace otra vez España.
9: 40 segundos.
2: En la grada. No se aguanta el banquillo. La bola para Merino. Juega Merino para Cucurella. Cucurella filtrando para Ferran Torres. Quédatela, Ferran, quédatela, Mecaso. Ferran Torres, le persiguen dos jugadores de Argentina. Ferran Torres al suelo, lo vuelve a tener Cucurella. Cucurella, le vamos a dar la última. Has tirado Otamendi, ha pitado falta. Ha pitado
9: falta. Es increíble, de verdad. Es la última, salvamos esta y somos campeones del mundo.
2: 10 segundos por mi cronómetro para que se cumpla un sueño. La pelota que la va a poner el Dibu. El Dibu que la cuelga al área. Duda Unai. El balón rechazado. Se lo va a quitar de en medio. Ferran. Se acabó. Se acabó. Se acabó. Somos campeones del mundo. 16 años después. Esta generación espectacular, esplendorosa, lideradas por el hombre que se inventó el método, por el hombre de la familia, por el hombre de las buenas personas, pero sobre todo por el hombre de los grandes futbolistas. Qué mal perder de los argentinos que la están liando, pero ya nos da igual, porque nos asoman lágrimas en el rostro después de 50 días de concentración. De concentración que han sido una maravilla, pegados a este vestuario que acaba de hacer feliz a todo un país, unido en las plazas, en las fuentes del territorio nacional español, frotándose los ojos, porque ha llegado el momento, 16 años después, de ponernos la segunda estrella en el pecho para continuar con el legado que empezó con Luis Aragonés en el 8, que siguió con el maestro de la Fuente, Vicente del Bosque, que nos hizo campeones del mundo en el 10. También fuimos campeones de Europa. En esa ocasión tuvimos el respect. Fue contra Italia. Era el 2012. Unos años de sequía para recuperar esta generación irrepetible, ya memorable, ya para siempre en nuestros corazones y en nuestra memoria. Para ganar la Eurocopa en el 24 fue en Alemania. Para ganar la familia, el grupo dirigido por Luis de la Fuente, este campeonato del mundo en Iniesta, en Johannesburgo fue Iniesta, le ayudó desde el cielo Jarque. Aquí ha sido Ferran. Gracias, María. Te mandamos un beso lleno de emoción, porque has sido la luz de una concentración que ha durado 50 días, pero que ahora ya sigue Garrido. Puedes estar tranquilo, podemos llorar de emoción, de nervios, de amor. ¡Viva España! ¡Viva la madre que nos parió! ¡Somos campeones del mundo!
9: ¡Eres enorme, Romero! ¡Somos campeones del mundo! ¡Somos los reyes otra vez! ¡Hemos vuelto! ¡Hemos sido mejores! ¡Hemos sido superiores! ¡Hemos arrasado a Argentina de principio a fin! Del primer minuto al último, de cabo a rabo. La felicidad de saber que somos los mejores, que hemos ganado la final soñada. Abraza al que tienes al lado, a los amigos, a tu pareja en casa, abrázate al vecino. Celebra por todo lo alto. Qué felicidad de Iniesta Ferran, de Sudáfrica a Nueva York. Qué gozada, gritemos al mundo todos. ¡Somos campeones del mundo inalámbrico de RAE!
16: Aquí en la zona estamos ya preparados. Ya veo ahí a Nico Williams, veo a... también a Cubarsí, vaya mundial de Cubarsí, todo el mundo abraza a Zubimendi, todo el mundo mirando a Luis de la Fuente, levanta los brazos Rodri, viendo a su mujer en la zona de familiares, justo encima del banquillo, Rodri que se salta el protocolo, que lo festeja por todo lo alto, porque va a levantar él la Copa de Campeones del Mundo, la Copa del Mundo.
9: Somos campeones del mundo. Va a ser una noche larga, eterna, Romero, dale.
2: Bueno, porque ahora es el momento ya... de las imágenes sobre el terreno de juego. Sigue.
9: Aguántame, aguántame. Mira, por un buen motivo, Ferran, nuestro Iniesta 2026. Escuchamos a Ferran, el MVP del partido. Ferran sonríe.
17: Ha marcado el gol que le ha dado España a su segundo mundial. Enhorabuena.
19: Muchas gracias. Bueno, yo creo que al final el gol ha sido de 47 millones de personas. No ha sido mío ni de los 26 jugadores que formamos aquí. Pero al final nosotros siempre hemos dependido de nosotros, de plantear nuestro fútbol. Y creo que hoy lo hemos demostrado una vez más. La que no he pensado, simplemente he visto el balón venir a mí y creo que era algo que me merecía y por eso me ha llegado a mí.
16: Ferran, tras Iniesta, Ferran Torres, tu nombre con letras de oro en la Copa del Mundo 2026.
19: Necesito un poco de tiempo para asimilarlo, la verdad. Ahora mismo es que no sé qué decir porque al final yo creo que ha sido... un gol de 47 millones de personas, no solo mío.
2: Que suene Ródenas, dale, dale, dale, dale ahí.
9: Dale, Cañita.
2: ¡Viva España!
9: Ahí está.
2: Ahí está sonando. Ahí está sonando, ahí están celebrando los jugadores de España.
9: Tu admirado Romero, Luis de la Fuente, Luis de la Fuente.
16: Aquí viene Luis de la Fuente se ajusta las gafas. Yo le he visto muy emocionado. Enhorabuena, Luis, enhorabuena, impresionante. Bueno,
0: emocionado, muy contento, ¿qué os voy a decir? Todavía me cuesta estar asimilar lo que se ha conseguido, pero feliz y orgulloso de estos jugadores. Es impresionante, impresionante la etapa de la andadura, cómo hemos llegado hasta aquí después de muchos años juntos y bueno, y creciendo con ellos.
16: Lo que es Ferran o Iniesta Ferran, Vicente del Bosque y a Luis de la Fuente, campeón del mundo, segunda vez España, usted borda la segunda estrella.
0: Pues es un honor para mí, primero, el conseguir este hito, segundo, estar, ya sabéis la admiración que yo siento por Vicente, y sobre todo estoy orgulloso, insisto una y otra vez, de lo que significa para nuestro país, para una afición volcada, para mucha gente, gente joven, menos joven, que están con nosotros. Pero ha pasado lo que tenía que pasar, lo que en el fútbol creo que era justo y que ganara España.
9: Por cierto, cuando acabó el partido se han buscado los dos amigos, Luis de la Fuente y Scaloni, y se han abrazado, mostrando mucho respeto que, por ejemplo, otros jugadores como Leandro Paredes no ha demostrado. Leandro Paredes, Otamendi y alguno más. Pero bueno, darle enhorabuena a todos los españoles y españolas que escuchan, y en especial también a Rafa Alcorta. Rafa, tú que eres muy amigo de Luis de la Fuente, tú que sabes que Luis es un hombre que se ha trabajado la carrera muy poco a poco, que siempre Luis ha estado lejos del foco, que es un hombre que entró en la federación por un anuncio en un periódico, que ha ido muy poquito a poco, muy poquito a poco, muy poquito a poco, y ahí lo tiene Rafa, campeón
18: del mundo. Sí, la verdad es que siento un orgullo tremendo, ¿no? Porque yo sé, desde que fue compañero mío incluso, en su segunda época en el Atleti, luego todo su camino, ¿no? Que casi nadie pensaba que iba a ser un entrenador de élite, uno de los mejores entrenadores del mundo. Han pasado muchos años, él ha trabajado mucho, muchísimo. Ha tenido también gente a su alrededor que le ha dado muy buenos consejos y que le han ayudado también constantemente. Y creo que se lo merece. Y ya sabes, es un tío muy, muy, muy humilde y no se casa con nadie y tiene las ideas claras. La verdad es que me alegro mucho por el equipo, pero mucho por él, porque yo creo que a partir de ahora la gente se va a dar cuenta del pedazo de seleccionador que tenemos.
9: Lo sé, mira, nos vamos a marchar porque Romero, ¿quién aparece con la Copa del Mundo? Ahí está Sergio Ramos, Romero.
20: Mira, ahí.

0: Vamos a marchar porque Romero, ¿quién aparece con la Copa del Mundo? Ahí está Sergio Ramos. Romero.
1: Mira, ahí está trajeado Sergio Ramos, que aparece con la Copa del Mundo. Viene para pasar, héroe del 2010, para pasar uno tras otro Antón Meana entre el pasillo de los jugadores españoles. Se funde en un abrazo con Luis de la Fuente, el seleccionador nacional de España, y va a plantar Sergio Ramos la Copa del Mundo. La deseada va a ser la segunda. La va a plantar en el atril por el que dentro de un rato Antón Meana van a pasar todos los jugadores de la selección nacional de España.
2: Antón. Es imposible no emocionarse en este abrazo que le da ahora Rodrigo Hernández a Sergio Ramos, uno de los campeones de 2010, posiblemente el defensa más grande en la historia del fútbol español, que trae la copa cuando ahora pasa Donald Trump.
0: Una pitada enorme.
2: Gianni Infantino,
1: la pitada del estadio
2: a Trump.
0: Muy
2: y Infantino,
0: bueno.
2: Que van a ser los que entreguen, bueno, Garrido, bueno. Romero, las medallas y la copa aquí en el centro del campo.
0: Qué momento, bueno, pues, qué regocijo esa pitada Donald Trump con Gianni Infantino, que está apostando por aplaudir un poco, pero la pitada es descomunal para Donald Trump. Romero.
1: Bueno, la verdad que encoge el corazón. Las lágrimas de Leo Messi, que lo ha dejado todo, lo dijo Luis de la Fuente, un ejemplo para todos los futbolistas jóvenes que tengan un espejo en el que fijarse. No todos están adornados, evidentemente, es para los elegidos, con la calidad de Leo Messi, pero el trabajo, la ambición, es así se puede conseguir. Y en eso también aquí, a punto de cumplir 40, ha sido un auténtico ejemplo el capitán legendario de la Selección Nacional de Argentina. En el momento, Antón Meana, que se apagan las luces, aunque es de día, aquí en Nueva York, en el que atrona la megafonía y en el que empiezan uno tras otro a subir al atril para recibir la medalla de campeones del mundo los jugadores de la Selección Nacional de España.
2: Van por orden de número. Ravi Raya, el 1, Marc Pubill, el 2, Grimaldo, el 3. Van subiendo por orden de numeración a recoger, Romero, las medallas. Madre mía cómo suena, de campeones del mundo de fútbol.
1: Bueno, pues ahí está Eric García, que ha tenido su ratito de gloria también merecido en este campeonato del mundo. En el final, cuando prácticamente no iba a debutar, tuvieron que salir los dos centrales. Ahí estaba Eric García con Pau Cubarsí, que ha sido la pareja de centrales con la que hemos terminado el campeonato. Y el abrazo de Marco Llorente con el rey. Y el abrazo también del dorsal número 7, del autor del tanto, de Ferran Torres, que se pone ahora la medalla de campeón del gol de Iniesta, el gol de Ferran Torres, la imagen Antón Meana, el beso y el abrazo del rey de España, que ahora también es abrazado Ferran Torres por Luzán.
2: Y mira a Gaby, y a Dani Olmo subiendo por orden, la bandera de Andalucía en la espalda de Gaby, también lleva a la gallega, por ejemplo, que lo tengo aquí a mi lado, a Borja Iglesias, celebrando 1-1, Jeremy Pino, aquel esfuerzo que hizo en el partido de Guadalajara contra Uruguay jugando con un esguince, nunca lo olvidaremos, 1-1, le toca a Pedro Porro, el jabalí de Don Benito, como tú le llamas, Antonio.
0: ¡Viva
2: con
0: Extremadura!
2: La bandera en la cintura.
0: Ahí está,
2: saludando ahora mismo a Donald Trump, el beso que le da Dani Olmo a la copa.
0: Jeremy
2: Pino, y le toca a don Aymeric Laporte.
0: Ahí está Aymeric Laporte, es el momento que va a cantar Romero para todo el mundo, para toda España, porque somos campeones del mundo. Ahí está Aymeric Laporte, vaya mundial el suyo, cualquiera de los jugadores de España ha estado al más alto nivel, nadie se mueve del mainline, nadie se mueve de la radio, del calor de la radio. En este verano en el que somos campeones del mundo, Romero, se acerca el momento.
1: Se da la vuelta Rodri, empieza a besarla, empieza a quererla. La copa está en el cielo de Nueva York. Somos, por segunda vez en la historia, campeones del mundo.
0: Ya la tenemos, es nuestra, somos campeones del mundo. Esta ya no la soltamos, mañana la selección estará en nuestro país. 19 de julio 2026, no lo olvidaremos en la vida. Ha ganado el mejor equipo, la mejor selección, y no les quepa duda, el mejor país del mundo, España. Ahí está.
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3: En apenas unos minutos, la plácida reunión dio paso a una auténtica algarabía de voces y risas. Justo entonces, llamaron por teléfono. Era Isabel, la hija mayor. Céline descolgó el inalámbrico y, volviéndose de vez en cuando a guiñar el ojo a Iván, cuchicheó por espacio de varios minutos. Luego fueron poniéndose los demás. Claire, Michelle, Charlotte, Claire otra vez, para decir más o menos las mismas cosas, menores, intrascendentes. ¿Estamos bien? ¿Qué tal tú? ¿Qué tiempo hace en París? A ver si vienes pronto por aquí. Sus frases quedaban frecuentemente a medias, interrumpidas por exclamaciones y risas que sonaban como gorjeos. Iván pensó que la familia era eso: no tener nada que decirse, pero querer decírselo.
4: Fin de temporada. Ignacio Martínez de Pisón, 2020.
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10: Pues ya somos campeones del mundo, Juan, ahí ya lo tienes, somos, ahí lo tienes. Es pesar, Mancito, ¿qué hiciste tú, Nane? Cuando fue el gol de Ferran, ¿qué hiciste? A ver,
11: yo estaba en ese momento
10: preparándote un café. Estaba
11: en mi casa, tenía gente en casa y tal. Bueno, sí. Literalmente me tiré al suelo, boca arriba, y dejé que todo el mundo que estaba en casa se tirara encima mío.
10: Fue una orden, ¿no? Y si no, a la calle.
11: A la calle.
10: Y tú, Nanito, estabas en Sitges ahí.
12: No, sí, estaba con mi pareja y me abracé a ella y la besé.
10: Ahí empezó la cosa. Apasionadamente.
13: No nos cuentes lo de
10: Estrella. Ya está, ya está.
13: No cuentes más.
12: La prórroga ya no la vimos más.
13: La prórroga no la vieron ya.
10: Somos campeones, Bruno, ya estás calentando, ¿no? Que enseguida viene el que pueda que empate.
12: Sí,
10: un momento hilarante.
12: Sí, no puedo contar ahora mismo. Todavía está a punto de llegar Axel Torres y Antonio Romero nos escucha desde Inglaterra.
10: O no,
12: sí, sí,
10: o no. Y luego viene tu jefe, Roberto García. Va a venir Roberto García a explicar cómo fue todo.
12: Va a venir incluso.
10: Sí, va a haber rueda de prensa con Roberto García, Armand. Prepárate. Rueda de prensa durísima con Roberto García.
11: Pero nuestro Robert.
10: Nuestro Robert. El retorno.
12: El que nos abandonó, el que nos dejó tirado.
10: El retorno. De momento, 6 de la tarde, la ronda Juan en Carrusel.
14: Bueno, pues acabamos de revivir un momento histórico y dentro de algunos años se lo contaremos a nuestros nietos. Eso será lo bonito.
10: Nietos, bisnietos y bisnietas.
14: Vosotros, sobre todo, que estuvisteis ahí viviéndolo en directo. En vivo. 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
10: Este carrusel histórico homenajeando a los campeones del mundo porque hoy debutamos con las dos estrellas Inglaterra-España en Wembley. Y enseguida más de los oyentes que están dejando un montón de notas de voz en el 636-023-099 rememorando lo que queráis de este Mundial que ganamos. 20-45 el partido. Tramo final del encuentro de segunda división en Granada, Luis.
15: Con película de tiros en esta segunda mitad en Los Cármenes, con tres goles, una roja rectificada, se fue a la calle por momentos Pau López, tuvo que acudir el portero de la Andorra, tuvo que acudir el colegiado a la pantalla para cambiar la roja por amarilla y un resultado muy apretado, 84 del partido, Granada 2, Andorra 3.
10: 28 minutos para dos choques en Tenerife y en Balaídos en el Heliodoro Tenerife-Cádiz. ¡Qué buen partido! Manos Dasguani, muy buenas.
16: Hola Garrido, ¿qué tal? Buenas tardes, hermanados por el carnaval, por Cervera, por Óscar Alberto de Ertizia, por el buen humor y por la forma de tomarse el fútbol y la vida. Hermanados Cádiz y Tenerife que pasaron por segunda vez, que lucieron en primera y comparecen ahora en segunda con el mismo propósito. Los amarillos con la intención de sumar su primera victoria de la temporada y salvar de la guillotina a Celades, los blanquiazules, para pasar página tras el tortazo descomunal en la casa del Castellón, 5 goles. La noticia, el cambio en la portería del conjunto visitante, suplente Esquieta, juega David Gil, arbitra Olax Rivera, habrá lleno y esto ya no es casualidad en el estadio Rodríguez López. Lo contaremos todo en el carrusel de la SER, partido con mucha historia. Tenerife-Cádiz.
10: Mientras a la misma hora en Balaídos, Celta-Fortuna-Sabadell. Jacobo Buceta, ¿qué tal?
17: Hola, Jacobo.
18: Hola, ¿qué tal, Dani? Hola, carrusel. Pues el Celta-Fortuna que sufre el virus FIFA sin Vladi Silva, sin Mateo Sobral, sin el paraguayo Cuenca que está con la absoluta, bajado Hugo Burcio del primer equipo para fortalecer al equipo de Freddy Álvarez que está 15º en la clasificación, que viene de perder con el Almería y que se enfrenta seguramente a uno de los equipos revelación, 6º el Sabadell, que sale con todo en Vigo, que lleva 11 de 18 y que intentará repetir las muy buenas sensaciones del otro día ganando 3-1 al Real Oviedo. Este partido a las 6:30 en un Balaídos que está perfecto, lo va a arbitrar el vasco Gorka Etayo.
10: Grande Jacobo, qué golazo en las Gaunas, Rubén.
19: Gol de Patri Guijarro para el Barça, preciosa vaselina de Patri para duplicar la ventaja. Había tenido su momento Logroño United en el partido, pero lo deja encarrilado Patri Guijarro. En el 73 de partido gana el Barça, Logroño United 0, Barça 2.
10: Patri Guijarro, golazo tremendo, y en el Torres dentro de 25 minutos debe comenzar el Madrid Club de Fútbol ante el Deportivo a la vez, que narra en Carrusel Deportivo Alejandro Gallego. Alejandro, buenas tardes.
20: Hola Alejandro.
21: Hola Garrido, hola equipo de Carrusel Deportivo. Eso es, a las 6:30 se ven las caras dos equipos que buscan relamerse las heridas. El Madrid Club de Fútbol Femenino, que viene de perder 5-1 ante el Español, y el Alavés, que viene de encajar 6 en casa ante el Barcelona. Las locales son terceras con 9 puntos, buscan seguir ese tren de cabeza que por el momento lideran Barça y Real Madrid, y las babazorras a por la primera victoria fuera de su estadio. Lo contamos en Carrusel.
10: Gracias, Alejandro. La Liga Endesa ha comenzado día 1, primer minuto de la temporada en Miribilla, entre Bilbao Basket y Manresa. Gran Diego González, buenas tardes.
22: Hola, Diego. Hola, ¿qué tal, Carrusel? Saludos desde el Bilbao Arena, desde Miribilla, que tiene el honor de alzar el telón de esta Liga Endesa CB 2026-2027 con Surne Bilbao y Kitsanaz Manresa como protagonistas. Los bilbaínos con pistoleros nuevos, con una gran pareja en la pintura, los manresanos sin Oriola, su bastión lesionado, y con un baloncesto dispuesto a sorprender. Estamos ya en el minuto 1 de esta liga, en el minuto 1 de este partido. Tiros libres para Bilbao Basket, el primero dentro, Frey. Bilbao Basket 1, Manresa 0.
10: Más hoy, Moraván Andorra, Mombuso Rodeiro a partir de las 7 y a las 9 en el Palau. Barça Lima Coruña. ¿Cómo está la primera semifinal de la Supercopa en el Garbajosa, Reme?
23: Pues ahora mismo al descanso aquí en este pabellón municipal, el Valencia va por delante tanto en el primer cuarto como en el segundo. Vamos al descanso con 40 para el Valencia, 31 para Casademont Zaragoza.
10: Mundial de ciclismo ya con Marquínez y con Borja en meta. Marquínez con mala noticia para España, muy buenas.
24: Muy buenas, así es, quedan 68 kilómetros y nuestra máxima esperanza, Paula Biasi, no está, ha tenido que abandonar como consecuencia de una montonera que se ha producido hace algunos kilómetros. Además, Mavi García, la actual medalla de bronce, también se ha quedado descolgada. Afortunadamente ha conseguido entrar en los últimos kilómetros. Quedan 68 todavía para la meta. Sin Pablo Biasi ya estamos en el circuito. Ojo, porque están todas las favoritas en el pelotón selecto que va por delante, tirado a por las corredoras holandesas. Pero bueno, ahí están las francesas, las italianas, las alemanas, las belgas, todas menos las de la selección española, a pesar de que Mavi ha conseguido entrar en estos últimos kilómetros.
25: Fórmula 1, Gran Premio de Azerbaiyán. La carrera para Russell por delante de Verstappen y de Hadjar. Ha sido décimo Sainz, abandonó Fernando Alonso. Estamos pendientes de Kylian Mbappé y el parte médico. El francés, nos dice Héctor, ya se encuentra en Madrid, en la capital de España, así que en breve esperamos ese parte médico. Y recordar que en la Leiber Cup, a partir de las 8, Carlos Alcaraz se enfrenta a Taylor Fritz.
14: En Pilates yo me quedo con la boca abierta, la verdad que sí, ¿eh? Cuando veo a nuestras
10: Pilates
14: mayores,
10: reformer, Pilates
14: a
10: reformer.
14: Nuestras mujeres mayores y hombres mayores haciendo esos ejercicios, que yo al día siguiente tengo una agujeta que no me puedo levantar, digo, pero bueno, ¿esto qué es?
10: Aprovecho para saludar.
14: ¿Pero qué tercera edad es esta?
10: Aprovecho para saludar,
14: ¿sí?,
10: a mi compañera de Pilates, Marita.
0: que tiene 92 años.
24: Toma ya.
2: ¿Qué dices?
0: Lo juro.
2: Y te gana, ¿no? En Piratas.
0: Claro. Pues me gana seguro. Tiene 92 años, Marita. Viene a recogerle todos los días, pero porque le apetece a nietos y a nietas.
2: Qué inspiración.
0: Pero vienen, va por lo menos martes y jueves, hace sus ejercicios. Y le vienen a recoger después.
24: Pues sí, para Marita, todas aquellas grande. Personas mayores como Marita, Marita, a la que mandamos un beso muy grande de todo el equipo.
0: Encantadora.
24: Y a todas aquellas personas que estáis viviendo esa, dicen que segunda juventud, ¿no?
3: Hombre, claro.
24: Pues puede ser también, ¿verdad que sí? 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
0: A ver, que va y tú luego celebramos.
3: Una cosita solo para Bruno y para Armán. Que el Pilates.
2: ¿He dicho yo?
3: Sí, pero no, para Bruno y para Armán. Que el Pilates, como otros tantos deportes, no se trata de ganar, se trata de hacer.
0: Eso es. Mejorar. No de competir. No de competir.
3: Muy bien dicho.
0: De participar.
4: Y tú, eso te hace una idea de lo que
0: hay. Ahí eres un grande. Además, el Itu sabe de lo que habla. Celebramos. Nos toca el segundo de Patri y Jarro.
24: Y no parecer una garza borracha. Eso es. Un balón al cielo, un giro inesperado, un final que se vuelve grande. En tu vida, cada día puede ser ese momento. Porque cuando estás bien asegurada, la vida la prefieres vivir así. Yendo a por todo, todo y todo. Con
17: Estuve con mis amigas en la Plaza del Pilar viendo la final del Mundial. La verdad es que nos hizo mucha ilusión ver que ganaba, había muy buen ambiente y, como no, para finalizar nos fuimos de fiesta con todo el mundo.
20: Yo vi la final de España en casa con mi padre y bueno, la celebración del gol de Ferran fue una locura. Nos abrazamos con mi padre y saltamos de alegría porque sabíamos lo que significaba ese momento. Y cuando terminó el partido, bajé con mis amigos a Plaza España a celebrar la victoria, donde también hubo una muy buena celebración y nos lo pasamos muy bien.
26: Yo vi la final del Mundial en la Plaza del Pilar, que ese día había un montón de gente, había súper buen ambiente, y la vi con mi grupo de amigos. Y bueno, pues cuando fue el gol de Ferran, fue un momento súper bonito, todo el mundo abrazándose, toda la plaza saltando. Y ya cuando terminó el partido, fuimos a Plaza España, que estaba todo el mundo celebrándolo, y luego ya por el centro.
27: Pues vi la final del Mundial con mi hijo en mi casa. Yo bastante tranquilo, mi hijo muy nervioso, él es muy fan del Barça, y se enfadó muchísimo cuando Messi acusó a Cucurella de decirle algo al árbitro con la mano tapada o al otro jugador. ¿Sí? Bueno, yo cuando salí Ferran, le dije a mi hijo, va a marcar Ferran, marcó Ferran, campeones del mundo, y automáticamente bajamos de casa a la piscina de la urbanización y nos tiramos con todo el mundo allí a la piscina cerrada.
0: Gente de Valencia, de Sevilla, de Zaragoza, muy buenos ejemplos, y gente que está dejando su nota de voz recordando aquel día, 636-023-099.
28: Muy buenas, preguntáis que dónde estábamos, pues yo estaba muy lejos, nos encontrábamos nada más y nada menos que en Isla Mauricio, en el hemisferio sur, y allí disfrutamos a tope de la final, también de la semifinal, como no, en una pantalla gigante que nos pusieron en el hotel. Cuando metió el gol Ferran, nos abrazamos todos, fue espectacular. Y eso que era nuestra última noche en Isla Mauricio y teníamos que madrugar un montón. Con el desfase horario dormimos apenas 3 horas, pero creo que mereció la pena. Un saludo de Lidia desde Miranda de Ebro, una madrileña afincada aquí.
29: Yo de este Mundial tengo un recuerdo bastante bonito porque fue el primer Mundial que yo pude vivir de España campeona, ¿no? Tantas historias que nos han contado siempre del 2010 Iniesta, y fue el primer Mundial que pudimos vivir, y a pesar de que yo lo viví especialmente la final, la vi solo, tengo un bonito recuerdo y con esperanza de ganar la tercera para así poder celebrarla con mi gente.
0: Pues ojalá, y por ejemplo empatar con Argentina. Todo se andará poco a poco y alentando motores para la Liga de Naciones, así que de la primera conexión con Wembley, gran escenario y mejorable para estrenar esa segunda estrella. Gran Axel Torres. Hola, Axel. Hola, ¿qué tal? Axel. Muy buenas.
30: ¿Qué tal? Muy buenas. ¿Cómo estáis?
0: Ahora, pues,
30: ¿cómo
0: creo estáis, con algo de retardo. Enseguida estamos por ahí con...
30: No. Perfectamente.
0: Vale.
30: Simplemente no encontraba el micrófono.
0: Escuchando, por cierto, Axel, el gol, narrado otra vez por Romero. Enseguida hablamos del que pueda que empate con los mejores momentos de un podcast que funcionó a un nivel tremendo. Luego viene por aquí también Robert para que nos cuente un poco cómo se puso en marcha, cómo fue todo. Estaba pensando, Axel, que se habla muy poco de la dificultad que tuvo el remate de Ferran. Porque es verdad que atrae muy bien Lamín, se la pone a Pedro Porro, Pedro pone una comba muy buena, Nico, que se ve empujado por Nahuel, consigue poner la pelota atrás, pero a mí el remate, cada vez que lo veo, me parece, Axel, más complicado, ¿eh?
30: Sí, es que al final tienes que tener en cuenta que en estas jugadas también hay que valorar el contexto, ¿no? Lo que pesa el contexto, es una final de un Mundial. O sea, meter ese remate, exactamente ese, en una final de Mundial contra Argentina en la prórroga, no es lo mismo que meter el mismo balón en un entrenamiento, ¿no? Esa dificultad añadida está ahí. Y luego, efectivamente, estamos hablando de un jugador que había sido acusado de fallar bastante en su carrera, realmente. Yo creo que ya había dejado bastante atrás este tema la temporada pasada, pero que en momentos anteriores se le había acusado de no ser excepcional en el remate. Y la verdad es que consigue cogerla perfecta y bueno, se le podría haber ido arriba perfectamente por cómo queda ese balón. Creo que era una posibilidad muy real y él controla muy bien el cuerpo para que vaya fuerte y no coja demasiada altura, ¿no?
0: Remate muy complejo remate, que nos dio la segunda estrella. Axel, estaba pensando, no viene al cuento, pero alguna vez creo que te lo he preguntado. Este es tu último gran recuerdo con el Mundial. Si te preguntara por tu primer recuerdo de Mundial, ¿cuál sería?
30: No, Italia 90 es Italia el primer 90. Mundial que vi. Y bueno, o sea, es que yo creo que el primer partido de fútbol entero que vi en mi vida fue el inaugural de Italia 90. Creo que no había visto ningún partido antes entero. Y el Camerún-Argentina en Milán, en Italia 90, es el primer partido que vi. Además ganó Camerún, con lo cual un resultado de bastante impacto. Yo tenía 7 años, tampoco podía calibrar muy bien el impacto y qué significaba, pero bueno, me acuerdo de que mi padre lo vivió con mucha excitación ese resultado, ¿no?
3: ¿Sabes por qué es famoso también ese partido, Axel?
0: La victoria de Camerún.
30: Bueno, marcó Oman Bijik, creo que jugó en el Málaga, pero no sé por qué me vas a decir.
3: Porque es la primera expulsión por oportunidad manifiesta de gol.
2: Anda. ¿Ah, sí?
3: Que le expulsa Butró a uno mal expulsado.
0: Butró.
3: Porque estaba a la derecha, un mogollón de jugadores, pero bueno, fue la primera por eso, por oportunidad manifiesta de gol de Butró.
0: Estamos con Axel Torres, estamos con Brunito Alemán, enseguida estaremos con Romero y con Robert. Bruno, cuéntale a la gente, bueno, la gente ya sabe que es el que pueda que empate, que también esta temporada va a tener un capítulo siempre todos los jueves, después de la Champions, señal de que, y celebramos, obviamente funcionó muy bien entre un montón de gente, que se generó mucha mucha comunidad. ¿Tú a qué hora grababas en Dallas cada capítulo del Que Pueda Que Empate? Más o menos.
25: A ver, la hora prevista, hora inicial, era 9:30 de la mañana. Nos poníamos, además me iba perfecto, Dani, porque tú lo sabes, acabamos de desayunar y 9:30 nos poníamos a
0: buena hora,
25: más o menos.
0: Buena hora, la de Axel. Que evidentemente tenía una hora mucho más adelantada, ya estaba despierto, pero yo sinceramente, Bruno, no sé cómo lo hacías para mantener un poco el hilo y poder tener ganas de manifestarte después de haber estado la tarde noche anterior,
25: no,
0: 10-12 horas analizando, claro, pegando voces para arriba, para abajo, mirando alineaciones, ayudando a los compañeros a que pusieran sobre un papel la idea, no sé.
25: Y hay otro problema añadido, Dani, que no sé si se llama así, de ser de biorritmos de mañana o de tarde. Yo soy claramente de tarde-noche.
2: Tú eres búho.
25: Yo soy tarde-noche clarísimo. O sea, por la mañana soy un infraser. No doy pie con
2: por
25: bola.
2: Por la tarde tampoco mejoras
25: búho,
2: mucho,
25: no,
2: pero bueno.
25: Espera,
0: que ha pedido Bar Iturralde González. A ver, ¿y tú?
3: No, que dices, que buena hora para Axel. Axel era a las 2:30 de la mañana. No, buena hora no, para
25: el otro lado.
3: ¿Qué dices?
0: 10, 11, 12, 1, 2 y 3 de la tarde, ¿no? Por ahí.
30: Pero Iturralde tiene...
2: ¿Y tú qué esfuerzo que tenían que hacer? Esfuerzo brutal, ¿eh? ¿Y tú?
30: Y Iturralde tiene razón, de hecho le agradezco el capote, porque si le damos la vuelta a la situación, es verdad que el horario del Que Pueda Que Empate era mejor para mí que para Bruno, pero el horario del partido, que aquí era a las 3 de la madrugada...
0: El horario, pero del partido, no del Que Pueda Que Empate.
25: No, era mejor para la derrota. No me la esperaba, sí. Pero bueno.
0: No, sí, ha dicho mejor. Capote, no sabía yo que Axel era taurino, ha dicho la palabra capote, no sabía...
3: Bueno, sirve para todo.
0: No. Ah, vale, ha sido...
30: No soy nada taurino, pero vale. Bueno, es una palabra incorporada...
0: Sí, al relato, a la RAE.
2: Es muy demorante de la Puebla.
25: Dejémoslo, que cada uno con sus dificultades, grabamos el podcast con el mayor cariño
3: ahora
25: del mundo.
3: Sí,
25: y
3: ahora sí, ahora sí.
0: Bueno, ha llegado ya el jefe, enseguida hablamos de ello. Entonces, a ver, Brunito, cuéntanos qué has seleccionado, porque has seleccionado creo que 10 momentos, ¿no? Más o menos, aproximadamente. El top 10 de los momentos.
25: Son 10 momentos, hay un poquito de todo. Hay algún pique sobre Bielsa, pique sobre la selección española. Hablamos en algún momento también de Roberto Martínez y algún momento también, vamos a decir, personal, particular. Contamos alguna intimidad, que hubo momentos bastante divertidos en el podcast, y hemos rescatado pues un top 10 de los mejores momentos del Que Pueda Que Empate en el pasado verano.
1: España favorita para ganar este Mundial? O dicho de otra manera, ¿en qué escalón está esta vez España? Este podcast es hijo de los debates subiditos de tono, los piques y vaciles que tenemos Axel y yo con Romero durante las temporadas en Carrusel y en El Larguero. Aunque seguramente si hay que buscar el día en el que nace este podcast, la concepción del que pueda que empate, es esta. 2024, previa de la Eurocopa, estaba España a puntito de debutar en la Eurocopa 2024.
5: ¿Y Bruno?
6: Yo meto quinta España, cuarta Portugal, tercera Alemania, y aquí tengo muchísimas dudas, pero voy a meter Francia segunda, Inglaterra primera.
1: Era la semana en la que empezaba la Eurocopa y yo di a España quinta favorita para ganar la Eurocopa. Le preguntó Manu Carreño a Axel algo parecido y esta era la respuesta de Axel.
30: Es que tampoco que quiero entrar aquí en un debate contigo, que ya me la liaste hace un par de semanas.
5: No, y hace tres, y hace cuatro.
30: Pero si se me pide un ranking, pues le pongo cuarta a Portugal y le pongo quinta a España. Yo creo que Portugal tiene alguna individualidad en ataque superior.
1: Esto es en 2024, en la previa de la Eurocopa. Y Antonio, no reconocerás que esto te ha durado dos años. El vacil, el chistecito de que Axel y yo poníamos a España quinta, te ha durado dos años.
7: Le ha
1: sacado partido,
7: ¿no?
1: Las cosas como son.
7: Yo creo que jaque mate, lo que pueden escuchar los oyentes, tampoco, no quiero hurgar en la herida, para mí sois los dos los mejores, sois el oráculo del fútbol internacional de este país, pero ahí está claro que para mí el máximo mérito de todo lo que ha hecho Luis de la Fuente en la selección es este, que Axel Torres y Bruno Alemany hayan subido en peldaños la categoría de favorito de la selección española. Ese es su máximo mérito.
1: Hemos abdicado, ya consideramos a España de las mejores. Axel, a ver, no es por defendernos dos años después, pero no estamos tan lejos tú y yo de la gran mayoría de pronósticos de analistas en Europa, vaya.
30: No, yo creo que Romero lo decía más por corazón que por cabeza, ¿no? Tengo la sensación. Porque España, antes de esa Eurocopa, pues no había sido un equipo tan dominador, incluso había tenido algún pequeño tropiezo. Es verdad que si miras los números de Luis de la Fuente son pocos los tropiezos, pero sí, yo tengo la sensación de que en ese momento era muy osado pensar que España era la mejor. Pero bueno, que la pusimos la quinta, no la pusimos la vigésima, o sea, la pusimos
7: no,
30: en el
7: menos
30: grupo
7: mal,
30: de...
7: No, menos mal, claro, la pusiste en la quinta.
30: La pusimos en el grupo de favoritas, o sea,
7: no... Y además me gusta siempre, yo estoy siempre muy atento, ha sido la Francia de Mbappé, la no sé qué, no sé cuánto, y la Portugal de Roberto Martínez. Aquí desde el primer día en este podcast, caretas fuera. No es la Portugal de Cristiano Ronaldo, la Portugal de Roberto Martínez.
1: Lo único que le queda a Carlo Ancelotti por conseguir en el fútbol, lo único, es ganar un Mundial. Te voy a preguntar ya de últimas, Axel, si considerarías un milagro que Ancelotti hiciera campeón hasta Brasil, pero Romero, tú has estado in situ en muchos Mundiales.
7: ¡Milagro!
1: No, bueno, a ver.
7: Mejor en todo el mundo, con una gran selección, un milagro.
1: Bueno, por eso, vale.
7: No, pero pues, que la pregunta para Axel, que yo no me metes. Si es que, no,
1: vale,
7: perdón,
1: vale.
7: Perdóname,
1: no.
7: Es el segundo episodio y todavía no. Perdón, no me tengo que meter ahí, perdón.
1: No,
30: milagro es que gane. Milagro sería que ganara Uzbekistán. Eso,
7: vale. Claro,
30: eso
7: o Cabo sería. Verde.
1: No, pero eso bueno, como se ha hablado tantísimo del desastre que era Brasil, que se dice que no tiene absolutamente nada arriba, que cómo va a forzar Rafinha en un partido amistoso si tiene la posición de titular absolutamente ganada. A mí me parece que Brasil tiene bastante mejor equipo de lo que en líneas generales se dice y yo la considero candidata, pero bueno, ya que
30: ahora Brasil, sí. Bruno, perdona,
1: sí.
30: Yo escucho a gente que está en los dos extremos, ¿eh? Es decir, existe esta sensación de que tiene un equipo flojísimo y también hay mucha gente, y yo creo que serían gente del club de Romero que vienen a decir que Brasil con este entrenador ya veréis, o sea que Brasil con Ancelotti gana seguro.
7: No, yo creo que con Ancelotti va a hacer lo mejor que lo ha hecho en los últimos. Estoy convencidísimo. No sé cuál es el club de Romero, porque yo soy además un tío que tiende al poco corporativismo y cierto egoísmo profesional en el buen sentido, y no sé cuál es mi club. Mi club es que para mí Ancelotti es la repera. No sé si
30: los ancelotistas
7: en...
30: los ancelotistas.
7: Me gusta ese club.
1: Didier Deschamps dejará de ser seleccionador francés cuando acabe este Mundial. ¿Podemos considerar porque es campeón del mundo que ha triunfado con Francia o esta generación podía haber ganado más.
30: Bueno, yo creo que Francia ha sido la mejor selección del mundo en estos 10 últimos años. Si haces un global de estos 10 últimos años, creo que la selección dominante ha sido Francia. No sé, ganar un mundial y quedarte a una tanda de penaltis de ganar el siguiente, decir que ha sido un mal seleccionador francés me parecería muy osado, ¿no?
7: A mí me parece que Francia lo ha ganado todo a pesar de Deschamps. El ejemplo de la final que pone Axel a mí me parece un ejemplo de todo lo contrario, de la reacanería de Deschamps, que solo fue por el partido cuando se vio contra las cuerdas, porque en ese partido, libra por libra, la selección francesa en 30 minutos pegó un recital que estuvo a punto de remontar y fue por la cicatería con la que empezó la final. Y creo, repito, que casi cualquier entrenador de élite que hubiera puesto la Federación Francesa para dirigir a esta generación de futbolistas hubiera tenido al menos los resultados que ha tenido Deschamps.
1: Bueno,
7: sin palabras. Caos técnico.
1: Yo pensaba que iba a replicar
30: a
1: Axel.
30: Tiene que entrar Bruno, ¿no? ¿O esto es un combate de boxeo?
1: Me parece bien entrar yo. Yo quiero decir que si tú miras ya no solo su etapa con Francia, desde que empieza a entrenar, el rendimiento que le saca Deschamps a los equipos, para mí es incontestable. Es decir, él empieza en el Mónaco, lleva a ese Mónaco...
7: Perdona que me tire, me hacéis una gracia, de verdad que me hacéis mucha gracia, porque tenéis una doble vara de medir según os caiga de bien o mal el personaje. O sea, pues
30: Deschamps, mi amigo de cafés de todas las tardes.
7: Pero me explico. Cuando hablamos de fútbol y queréis poneros panenquitas, que es una expresión que odio, pero cuando hablamos de fútbol y vosotros habláis de qué bien hace la presión alta, cómo juegan, qué capacidad para jugar bien al fútbol, más allá del resultado, resulta que hoy Deschamps os gusta bien, os cae bien, por lo que sea, y ponderáis fundamentalmente el rendimiento con Deschamps. Si ponderamos el rendimiento con Deschamps, hasta aquí el pote, porque ha ganado un campeonato y ha perdido la final. Pero me hace gracia esa doble vara de medir si nos cae el personaje más o menos bien, decimos que el rendimiento, y si no, hablamos de qué mal juega el fútbol. Deschamps con Francia jugó muy mal al fútbol, muy mal.
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1: El Mundial empieza a coger vuelo ya de verdad. Vaya jornadón el de ayer, además con las estrellas apareciendo, con el partidazo, con el hat-trick de Leo Messi. Fue un día grande el de ayer a nivel de Copa del Mundo, ¿eh?
7: Sí. Si no entramos en detalles, yo creo que fue el mejor día de lo que llevamos de... Claro, si no entramos en detalles, que si quieres entramos. Pero si no entramos en detalles, fue el primero de los grandes días de esta Copa del Mundo, en el que además en este país... Como tú bien sabes, Bruno, la gente es más de Messi que de Argentina, digo el aficionado neutral. Fue el primer gran día del campeonato, repito, si no entramos en detalles.
1: Si no entramos en detalles de Romero, Axel, ¿tú crees que va por la posible expulsión de Messi, la actuación de Lucas Zidane? ¿Por dónde tirarías tú, Axel?
30: A ver, con Romero nunca sabes, pero...
7: caliente, Axel, solo una pista, caliente.
30: Sí, yo he pensado más en la expulsión, porque creo que seguramente es lo que más le pega a comentar, aunque es verdad que el nivel de Lucas Zidane en el partido fue muy bajo. Es cierto que de los tres goles yo creo que dos los puede evitar.
7: Si quieres te completo los detalles, Bruno.
1: Dale, sí.
7: Cualquier futbolista que no se llame Leo Messi en este Mundial hubiera sido expulsado por esa acción, que yo creo que es involuntaria, pero es roja, no le expulsa el árbitro y tampoco el VAR. Creo que el mérito fantástico de Messi es que jugando andando sigue siendo creando el desequilibrio.
1: Los expected goals, lo primero
7: porque os
1: que
7: quiero
1: que
7: mucho,
1: decir...
7: porque os quiero mucho, pero si no,
1: ya.
7: Va a ser muy duro. No, este va a ser muy duro.
1: Expected goals es una métrica que tienen ahora mismo la gente que mide las estadísticas del fútbol, que en teoría... Digo en teoría porque hay gente como Romero que no les da ningún tipo de bola, mide el nivel de ocasiones, la capacidad para ser productivo en cuanto a ocasiones que has tenido.
7: La probabilidad de que acabe dentro, vamos.
1: Eso es. Y tú a eso le das cero bola, Romero.
7: Cero, no. Mira, de todas las estadísticas superfluas que hay en el mundo del fútbol, que me parece muy bien porque generan trabajo y generan debate y nos ayudan a reírnos un rato. Bueno, de todas esas, que hay unas cuantas, y aquí en Estados Unidos todavía me estoy dando cuenta que hay muchas más, de todas, esta es a la que más manía tengo. Entiendo que los jugadores la miren, entiendo que los entrenadores le echen un vistazo, pero si somos serios, la realidad es que los expected goals de todas las estadísticas superfluas, es la más superflua de todas.
1: Yo no sé, Axel, cómo lo ves tú, a mí me parece un indicador.
30: Sí, es evidente que cuenta cosas, cuenta muchas cosas. Y es verdad que hay estadísticas superfluas, pero seguramente esta es de las menos superfluas, porque la usan los entrenadores para explicar los partidos. De hecho, algunos de los entrenadores...
7: Cuando son a su favor, las utilizan cuando son a su favor. Cuando no son a su favor, no las utilizan.
30: No, pero bueno, yo te digo que entre los entrenadores con los que yo más hablo están permanentemente explicándote los partidos y usan ese dato para sobre todo entender si el equipo ha sido capaz de generar o no, que yo creo que eso es lo que muestra el expected goal. El expected goal no te dice ni quién ha merecido ganar, ni si un tiro... O sea, no hay que interpretarlo como la probabilidad de que sea gol un tiro. No, hay que interpretarlo como la calidad de la oportunidad, que eso es lo que pretenden los equipos de fútbol. Los equipos de fútbol entrenan para eso.
7: Entrenan para eso.
30: No, entrenan para eso. No, te lo voy a permitir cuando acabe mi exposición, porque si no me cortas el ritmo y luego ya no me voy a acordar de qué estaba diciendo.
1: Hoy en el que pueda que empate, Marcelo Bielsa, ¿genio o milonga?
30: Desde luego es una persona particular, muy obsesiva, da la sensación desde fuera. Y en el fútbol sus equipos suelen ser equipos intensos, muy atractivos en la manera de ir a por los partidos, muy agresivos. Quizá esta Uruguay no lo esté siendo, ¿eh? Creo que esta Uruguay se está pareciendo poco a lo que es un equipo de Marcelo Bielsa. Hay muchos entrenadores que se consideran discípulos de Marcelo Bielsa, algunos de ellos han sido muy importantes, algunos de ellos, no sé si discípulos, pero lo citan como influencia. Pep Guardiola, por ejemplo, pues es muy conocido que le fue a visitar. Bueno, pues evidentemente como pensador del fútbol y como maestro de entrenadores tiene que estar en el Olimpo. Por palmarés de resultados, pues seguramente no.
7: Hemos tardado 5 minutos o 6 minutos de programa para llegar al quid de la cuestión. A mí tengo que decir que me da un poco de pudor hablar hoy de Bielsa, porque no vaya a ser que peguemos una rajada. Bueno, ya veo que vosotros no lo vais a pegar.
1: Hay que ser valiente, Romero. Tú dices lo que piensas y ya vendrá el resultado.
7: Claro, y nos vamos a Guadalajara y Uruguay hace un buen partido y nos gana con Bielsa en el banquillo. Yo voy a analizar lo que veo hasta ahora y lo que pienso hasta ahora. Vosotros le decís peculiar, yo creo que es un tipo raro. Creo que tengo la sensación con Bielsa que tengo con muchos entrenadores, que cuando gana se multiplica su éxito por 50 y cuando pierde desaparece de la primera plana de los periódicos. Es la segunda sensación que tengo con Bielsa. Tercera sensación, ser un entrenador de élite no significa entrenar bien un año. Estar un año entrenando bien no te convierte en entrenador de élite o en el Olimpo, que diría Axel, y dejar luego tierra quemada, que es lo que dejó en el Athletic Bilbao, se cargó hasta los jardineros, dejó tierra quemada. Y voy al quid de la cuestión, que es el que más me gusta. Yo creo que la gran mayoría que pone a Bielsa en el Olimpo de los maestros, porque en el de los técnicos campeones no lo puede poner, tiene una sola razón, y es que Guardiola ha dicho que es muy bueno. Guardiola ha dicho que Bielsa es un maestro, el resto a decir amén, y resulta que le hemos colocado en un Olimpo, que evidentemente por resultados hace muchísimo tiempo, pero muchísimo tiempo que no le corresponde. Pero
30: Marcelo Guardiola ha dicho que es muy bueno. Ya tenía esa fama antes de que Guardiola se reuniera con él, ¿eh?
7: No me consta.
30: Cuando... Que no te consta.
7: No, yo creo que el salto de calidad al maestro de entrenadores donde tú le colocas es porque Guardiola, como ha hecho, por ejemplo, otro que me queda muy bien, que es Lillo, otro al que sus resultados no le pueden colocar como un entrenador de máximo nivel, pero como sabe mucho de fútbol, porque lo ha dicho Guardiola, pues todos creemos que sabe mucho de fútbol, o casi todos.
30: Si lo quieres tirar hacia Guardiola, pues es tirarlo a lo fácil, a lo que te dará más... O le dará al podcast seguramente más popularidad o más visibilidad.
7: No, yo digo lo que pienso. No pienso en la popularidad. Esa la tienes tú. Yo digo lo que pienso. Y pienso eso.
30: Pero decir que Marcelo Bielsa, que es nombrado seleccionador argentino varios años antes de que Pep Guardiola diga que es un buen entrenador, pues, ¿a qué sentido tiene eso?
9: Romero, cambio de opinión. O sea, una persona que me cae muy bien al principio, por lo que sea, pasan cosas y luego me cae mal. Y
7: me lo tengo que tomar como una. Me lo
9: nada,
7: tengo
9: nada, personal, recado, ¿no? nada personal, al contrario.
30: Oye, Bruno, ¿dirías que esto pasa más de bien a mal que de mal a bien con las personas? O sea, ¿es más fácil que una persona que te cae bien pase a caerte mal que una que te caía mal pase a caerte bien?
7: Pues para mí al revés. Para mí no.
9: Sí,
7: para mí,
9: ostras.
7: Sí, para mí normalmente es alguien que me cae mal. Bueno, de los tres que somos aquí, lo que pasa que no es caerme mal, pero alguien que me genera indiferencia o a decir, hostia, vale, qué tipo más interesante. De los tres que somos aquí, yo me excluyo, hay uno con el que me ha pasado.
9: ¡Ostras!
7: ¿Sí?
30: ¿Cómo?
7: De los tres que somos aquí, y yo evidentemente me excluyo, hay uno con el que me ha pasado de sentir indiferencia a amarle profundamente.
30: Y no nos dirás quién es, ¿eh?
7: Acaba de hablar.
30: Ah, soy yo. Ostras, qué honor, sí. Qué honor.
7: ¿Sabes, o sea, indiferencia, que la primera vez... Sí, indiferencia personal, me refiero. Indiferencia de no tener apetencia por profundizar en una relación con él a amarle profundamente en lo personal y en lo profesional.
30: Pues
7: sí, porque
30: uno
7: le amé de base.
30: Te lo agradezco. Yo la primera vez que te vi, Romero... Bueno, yo creo que te vi en un autobús en el Mundial 2006, pero yendo del hotel al IBC de Múnich, me parece, pero no te tenía muy ubicado. Sabía que en la SER había dos Antoñitos y los confundía. O sea, ese era mi grado de conocimiento. Y en la Eurocopa 2012, en el IBC, el día de que terminó el campeonato, estaba gente jugando con una pelota de fútbol yo te quité la pelota y dijiste, pero este, ¿qué hace este tonto, este idiota? O dijiste algo así, Romero.
7: No,
30: o sea,
7: no. Sí, no, sí, te sí, cuadra
30: sí, eso. Sí, sí, sí, sí, sí, sí. Eso, sí, pues, eso pasó y acaba de pasar una cosa fuerte en el Mundial 2026, pero hasta aquí mi...
7: Pues ratifica mi
9: opinión. No, a ver, esto es directo, Axel. ¿Que ha marcado Congo, puede ser? ¿O?
30: Ha marcado Congo. Ha marcado de Congo.
9: Bueno, contamos las cosas como pasan. Está empezando ahora mismo el Inglaterra-Congo y al decirlo Axel he intuido, porque no lo estoy viendo yo, que había marcado Congo. Pero no quería cortar esta historia, que me parece sensacional, Romero.
7: No, pues para que veas que ratifica mi... Sí. Mi planteamiento inicial, sí es verdad que utilicé esa palabra, que...
30: Bueno, no me acuerdo, hace muchos años, o sea, no me acuerdo de la literalidad. Pues fue algo como que te enfadaste porque yo te quité la pelota.
7: Sí, eso me cuadra, porque yo soy también un vinagre, o sea, que me cuadra. Me cuadra, pero ratifica mi opinión inicial, es decir, de la indiferencia al amor profundo.
9: Yo, por la parte que me toca, no era nada, no lo decía, no era un recado, Romero, no iba por ti, vale, en ningún caso, que quede claro. Hay amores de verano, ¿no? O sea, gente que no se enamora durante un mes en el Mundial y luego se queda en eso. Qué bonitos los amores de verano, Romero, qué tiempos aquellos.
7: Eran muy bonitos y luego eran complicados de ponerles fin. ¿Cómo comunicabas que después de un verano fantástico llegaba un invierno en el que ya no te apetecía hasta el siguiente verano, ¿no? También me lo han comunicado a mí a veces, quiero decir, tampoco, pero que se ve claro cuando es un amor de verano. Lo has olido, como Axel con los buenos futbolistas. Eso el instinto te lo dice y comunicarlo hay que tener arte y valor. No siempre se tiene.
9: A mí me pasó con... Bueno, es igual. Me pasó en Benicassim con una chica que vivía en otra ciudad. Y fui hasta esa ciudad y me lo comunicaron en esa ciudad.
7: No captaste las señales de que era un amor de verano. Ella te estaba dando señales y tú, por lo que sea, no fuiste capaz de captarlo. Imagínate la cara que se te queda, llamas a la puerta y...
9: A ver, yo me lo lía, pero poco... fui a por el certificado para...
7: Pues te pusieron el sello en la frente.
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25: Hoy, en el que pueda que empate, ¿puede volver a hacerlo Leo Messi? Como... Sé que en un momento u otro va a salir el tema de la polémica, Romero, de los arbitrajes. Te voy a dejar que expongas todo lo que piensas de los arbitrajes que está recibiendo Argentina.
7: Todo lo que está haciendo Argentina es tremendo. Para mí, Leo Messi es el futbolista del Mundial. Hasta ahora el mejor futbolista del Mundial. Esto va por un camino y por el otro camino va, que Messi tuvo que ser expulsado en la fase de grupos y no fue expulsado, en mi opinión, y Argentina se ha encontrado en este campeonato, como se encontró en el de Qatar, con ese otro condicionante que cada vez que la cuesta se empina, el del silbato echa una mano.
30: Yo no creo que eso exista, no creo que haya una instrucción de, en decisiones 50-50, tirar hacia Argentina. Creo que eso sería muy grave, creo que eso no se está produciendo. Para mí es una dinámica más de equipo grande, equipo pequeño. O sea, de decisiones que igual costaría más tomar si favorecieran al equipo pequeño, y que si favorecen al equipo grande, pues es muy escrupuloso con el reglamento, igual no sería tan escrupuloso con el equipo pequeño.
9: Yo creo que estamos los tres en un momento capilar de nuestra vida. Laura no, obviamente, salta a la vista. Pero los otros tres estamos en un momento que tenemos dos opciones: o rapar o hacer lo que el peluquero, sí, pueda. O sea,
7: no, tenemos tres. Lo que pasa es que la tercera, yo es que veo muchas cosas a mi alrededor y me da un poco de miedo. Pero, y soy cobarde, pero yo creo que
9: sí.
7: Claro, estamos en el momento de rapar.
9: Turkish Airlines.
7: Y luego tiene unos condicionantes que me han contado a mí que ya, sí, a partir de cierta edad corres el riesgo de tener que medicarte de una manera que no estamos sobrados y que puede que la cosa no merezca la pena.
10: ¿Puedes,
7: ¿sabes?,
10: detallar?
30: ¿Son efectos secundarios relacionados con el aparato reproductivo?
7: Totalmente, sí. Que te tienes que tomar una pastillita, Axel, que depende a qué edad y de qué manera, puede que tengas pelo, pero eso sea lo mejor que tengas el resto de tu vida.
9: Ah, bueno, pues si hay que elegir, yo lo tengo claro.
7: Yo también.
9: España fue campeona en 2010 con los Casillas, Xavi, Iniesta y compañía. ¿Se puede comparar a la generación actual, a los Rodri, Lamine y compañía, con aquellos campeones del mundo? Vamos ya con el juego que hemos preparado para hoy. Es un 1x2, o sea, me tenéis que decir quién os gusta más de la alineación con la que salió España en la final de 2010 y la alineación...
7: Divertido, bueno, pero tramposo.
9: No. Bueno, pues sí, vale, pero llámame tramposo. Podéis poner 2x, o sea, hay dos opciones de poner empate. Y vamos a puntuar también el banquillo que tenía en aquel momento Vicente del Bosque. Lo leeré en bloque y leeré en bloque el banquillo que tiene ahora mismo Luis de la Fuente y me decís cuál os gusta más. Y Romero, lo siento mucho, pero tendré que preguntar también por entrenadores.
7: Pero es un juego tramposo. Si quieres te lo cuento ahora, si quieres te lo cuento al final cuando dé mis notas.
9: El del Bosque, Luis de la Fuente, de Romero va a ser lo último que voy a preguntar. Voy a empezar por Axel y voy a empezar por la portería. Axel, ¿Casillas o Unai?
30: Casillas.
9: Romero.
7: 1-1.
9: Laura.
10: Casillas.
9: También un 2010 y yo voy a decir también Casillas, 2010. Sergio Ramos o Porro. ¿Alguien va a decir Porro o X?
7: No,
9: nadie.
7: No. Te darás cuenta desde el principio que está siendo un juego tramposo, ¿no?
30: Venga. ¿Por qué es tramposo?
9: ¿Por qué es tramposo?
30: No entiendo por qué es tramposo.
7: Porque para comparar de esta manera en este juego que a mí me va a encantar, y vais a ver lo que va a salir al final del juego, vais a ver, bueno, vosotros para intentar inventar algo os daré dos o tres dudas, pero bueno, vais a ver lo que va a salir. Es tramposo porque para compararlo esto con total objetividad hay que esperar a que termine la generación. Porque digo yo la pregunta, ¿y si ganamos el Mundial y repetimos el juego, alguna opinión cambiaría? Igual sí, por eso es tramposo, pero me encanta. Dicho esto, por muchos metros por delante, pues Sergio Ramos.
30: Te voy a comprar. Me ha gustado mucho tu argumento, Romero. O sea, tienes razón.
7: Es que cada día te quiero más.
9: Aquí hay un amor.
30: Tienes razón en lo que has dicho. Quizá la palabra tramposo yo no la usaría, porque tramposo significa malintencionado, y yo creo que eso no pretende
7: ser. Yo soy más barrio bajero, yo tengo menos estilo.
30: Creo que simplemente puede resultar injusto, ¿no? Pero es un juego divertido y yo creo que estamos aquí para entretener y para divertirnos.
0: ¡El que pueda que empate! ¡Se viene lo mejor! ¡Atención! ¡Ha habido gol en Vigo, Jacobo!
12: ¡Gol del Celta Fortuna! A los 5 de la primera parte, en el envío de Ndiaye desde zona de centrales, se confió Miki Codina. En su lateral estaba de espaldas, la quiso amortiguar de cabeza, pero la dejó franca para que Álvaro Marín, después de un control con la izquierda, batiese arriba. Nada pudo hacer Diego Foli para evitar el primero del Celta Fortuna. Celta Fortuna 1, Sabadell 0.
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0: Brunito, mis dos momentos memorables, por así decirlo, sí, del top 10 que has elegido, el momento pelo no está mal, a mí el tema del milagro del Bósforo me hace gracia, no sé por qué. Pero luego, es que ya sé que está muy manido, Axel, el momento amor, cuando Romero dice que sentía indiferencia por una de las tres personas que estaban ahí, que él se excluye, que ya de por sí es un paso, porque podría sentir indiferencia por sí mismo. Y confiesa el amor que tiene por ti, Axel, es un momento muy bello. Memorable. No sé si habrá sido un amor para él, luego se lo preguntaré, simplemente de verano.
2: Claro.
0: Pero fue muy bello, Axel. Muy bonito.
30: Sí. Fueron ratos realmente buenos. La verdad es que escuchando estos fragmentos, sí, me doy cuenta de que la diferencia de velocidad al hablar entre Romero y yo es grande. Yo dudo mucho más que
0: él. Tú eres mucho más reflexivo, y dudar es humano, más moderada. Dudar es bueno.
30: Yo creo que su ritmo es más atractivo. Es verdad que también puede generar equivocarte más.
0: Simplemente él tiene más horas de vuelo en radio. Nada más.
30: Te puede generar equivocarte más. Y yo intento siempre buscar la palabra exacta para equivocarme menos. Pero bueno, vale. En cualquier caso, sí, Romero, la verdad es que lo pasamos muy bien. Y lo cierto es que en muchas cosas ha acabado teniendo razón, ¿no? El tema de España, hay que decir que
0: no
30: era
0: le des
30: de los
0: mucha
30: pocos,
0: bola, que luego ya sabes lo que te pasa.
30: Claro. Era de los yo, pocos no, que no era de los tanto, pocos no que
0: también está que en el creía. Papel. Imagínate que el narrador de la selección dice, pues no, yo creo que nos vamos en octavos de final, hombre, quedaría feo, claro, Axel, ¿no? Quedaría un poco raro, ¿no? En la radio.
2: Confianza, y, que no.
30: Sí, pero a ver, la apuesta por Luis de la Fuente, que ahora parece la apuesta súper lógica, o sea, no era en el momento en el que se da, es una apuesta totalmente discutida por mucha gente, y yo diría que discutible, aunque haya salido bien, habría que reconocer que en ese momento no es la apuesta que todo el mundo hubiese comprado, porque estábamos hablando de un entrenador con poca experiencia, teniendo que recoger el testigo de uno de los entrenadores con más personalidad del fútbol mundial, como era Luis Enrique, ¿no? Así que bueno, chapó para Romero, que sí, creyó desde el primer día.
0: Bueno, ahora todo el mundo el pie, no por nada, sino porque fue un humilde técnico de sonido, un realizador absolutamente fantástico, añorado. Empezó muy de abajo, ya cuando estaba muy arriba, ya nos dejó por una jefatura tremenda, porque ahora es jefe de original. Bueno, ha habido un recorrido.
2: Pero le obligaron un poco, ¿eh? Él lo quería.
0: Le echamos.
2: Él quería quedarse.
0: Sí. No, le echamos y tal. Es jefe de originales de Ser Podcast y de Podium Podcast. Un aplauso para el mito, para el único, para el leyenda, para el inigualable Roberto García. Hola, Robert. ¿Qué tal,
4: chavales? ¿Qué tal, Dani, familia? Qué gusto volver.
0: Estás pelín
4: nervioso. Estoy bastante nervioso, ¿no?
0: ¿Pero por qué? Bastante. Estás ahí un poquito...
4: ¿Por qué? Bueno, tu primera vez. Se impone, aquí dentro no es la primera, pero es de las primeras.
0: Sí. ¿Quieres saludar a alguien? Mucho. ¿Un disquito o algo?
4: No.
0: No te llega el código de Oasis, decía, ¿no?
4: No me llega el código de Oasis, pero ya tengo a mi ejército de familia y amigos, que son los que más quiero, les quiero más que nunca. El código de Oasis es básicamente que te tenías que haber apuntado la semana pasada en una lista, uh-huh, y te llega un código que te permite acceder a comprar las entradas.
0: Vale.
4: No te da derecho a entrada ni te garantiza entrada, pero te permite
2: acceder. Habláis de un concierto de Oasis.
0: Concierto de Oasis.
4: Hay
2: 3 millones de conciertos de Oasis.
4: Gira europea y americana.
0: ¿Tu momento favorito de el que pueda que empate?
4: Hombre, a mí me gustó mucho cuando privamos a Bruno, creo, por hacerle salir fuera del estudio que tenéis en el IBC y grabar fuera de, sí, creo que el primer gol de la historia de Congo, ¿no? En unos mundiales. Sí. Y eso la verdad es que eso fue memorable.
0: Y yo dentro del estudio empecé.
4: Y
10: además de Bruno. Es jugador del Castellón.
4: Alguna Chipenga. Sí, es que también hay una, para mí, lo mejor de todo, que esto igual tendríamos que hacer algo, es el bailecito que se pega Romero con la sintonía cada vez que empieza a sonar.
0: Sí, pero
4: ese bailecito
0: pero eso sí me pega, eso sí me lo esperaba. Sí, ese rollo sí me va. ¿Quién llama a quién en esta historia, Robert?
4: Pues
0: ¿Cómo
4: ver,
0: es el rollo?
4: Esto básicamente, Laura Martínez, creo que la conocéis, nos insta a toda la parte digital de la radio, nos dice, oye, chavales, me voy a llevar a un equipo de élite al Mundial, que van a estar allí 40 días, vamos a hacerlo, 104 partidos en Dallas, no vamos a salir.
0: Hay que tenerlos ocupados, ¿no?
4: Efectivamente.
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4: Haced algo vosotros. Entonces nos ponemos a pensar, el equipo, la redacción de Podium Podcast y de Ser Podcast, con Laura Escarza, Javi Caminero, Manu Tomillo y Bea Polo, uh-huh, y pensamos en, hicimos el replay. Lo primero de todo es que yo soy un fan incondicional de Bruno Alemán, o sea, todo el mundo que pueda trabajar con Bruno.
0: Solo de Bruno, ¿no? No de Axel,
4: número
0: de especialmente.
4: En principio de Bruno.
0: En principio número uno Bruno y luego el resto.
4: Hicimos replay, creo, en la Eurocopa multisede, esta de la pandemia, sí.
25: hicimos los cromos de Axel y Bruno, que ya estuvo bien en Qatar, y aquí dijimos, esto también es gracias a vosotros, habéis generado con Romero, Axel y Bruno un triunvirato ahí increíble, y dijimos, oye, pues vamos a intentar, al principio parece una locura, proponer que esté Antonio también. Yo no daba ni un duro porque Antonio accediera a esto, ¿eh? Para que Romero estuviera en esto.
0: Y pero a base de paste, más paste, más paste, al final sí, ¿no?
25: Claro. Y dijo que sí. Y nada, y se lo propusimos, y la verdad es que ha sido muchísimo más fácil. Como él dice, había que ser muy malos para hacerlo mal.
0: Pues son tres tipos muy diferentes. Quizás sea el éxito, porque si tú haces una cosa con... pasa igual con Sastre y Maldonado. Si ellos fueran iguales, no chutaría. Como claro, son tan diferentes...
25: La clave es la química. Si es que tampoco es una de las claves es escuchar mucho. Y eso yo como bien...
2: Sí.
25: Claro. Una de las cosas es escucharos mucho y ver que cada vez que Romero dice lo de que primero que le trepamos el nombre, absolutamente, esto sí, no sí, lo hizo saber, ¿eh? Esto no lo
0: tenía
25: hizo saber.
0: Copyright.
25: Y luego ver
2: ¿ha
25: cómo
2: cobrado por esto?
25: Como no, de momento no, pero todos
2: han
25: cobrado.
0: No he registrado de la propiedad como Rajoy.
25: Y luego ver cómo se lleva con ellos dos y la relación que tiene con Axel en el larguero también, pues bueno, pues ya estaba un poco todo hecho.
0: Yo creo que eso puede acabar en un teatro pequeño, para empezar en Madrid, en Barcelona, en algún lado.
25: Esto ya se ha hablado también, pero bueno, paso a paso.
0: Por eso he dicho pequeño, porque si digo en el Teatro Real, pues igual se vienen abajo los chavales.
25: De momento ahora lo vamos a hacer todos los jueves de que haya Champions. Todos los jueves que haya Champions, vuelve el que pueda campear.
13: Un polideportivo o algo, ¿no?
0: También se puede.
13: Lo suyo, ¿no?
0: No, estos pueden hablar de lo que les dé la gana.
25: Hubo una propuesta muy chula que es que hicieran el Castellón Sabadell, pero fue la primera jornada.
0: Sí,
25: ahora hay una segunda, pero creo que el otro día dijo Bruno que coincide con la final de la Champions, ¿no?
14: Sí, es en la última jornada coincide con el.
0: Tampoco Bruno, Axel y Romero son tan relevantes para las finales de la Champions.
25: Efectivamente, igual tiene que narrar otro.
0: Que también funcionó muy bien, aprovechando la circunstancia que está aquí Axel y Bruno y Robert. Vamos a abordarlo.
25: Sí, yo
0: lo primero que pregunté es ¿por qué no vamos a abordarla? Yo pregunté ¿por qué no vamos a abordarla así en la estrella? Porque le decía yo antes, arrancando Carrusel, y realmente lo creo, que por un momento la gente confundió el podcast tan brillante con la campaña de marketing de la cadena SER para ver promocionar el Mundial. Y
25: podríamos haberlo hecho coincidir, la verdad.
0: Es que no negaré que yo lo intenté, pero no pude. Primero lo que hicimos fue cojonudo, pero muy bueno. Pero yo cuando dije vamos a abordarlo, pensé, es que es increíble. Ya de por sí la imagen y funcionó muy bien.
25: Esto hay que decir, esto y a César lo que es de César, esto fue Laura Escarza, que en un momento que estábamos pensando en la idea, estábamos dando ideas y dijo ella lo de vamos a abordarlo. Había varias más y esta nos encantó. Y era un poco, primero, para que no fuera tan evidente que estábamos refiriéndonos a la estrella, porque yo creo que ahí Antón también metió un poco lo de ser gafarrones, de decir no vamos a referirnos tanto. Y luego era un poco también por el concepto de vamos a abordarlo en todo el despliegue que hicisteis y todo esto. Y yo creo que todo se consiguió.
0: ¿No? Chutó mucho y luego es importante generar esas comunidades que van más allá del propio juego del fútbol, porque luego hay mucha peña que simplemente escucha el partido, ¿no? La gran mayoría de la gente, para enterarse un poco cómo va, está en el coche, en la calle, no tiene una escucha hiperactiva, pero digamos que de alguna forma ese bosque, tenerlo con mucha flor alrededor, con dos podcasts que funcionaron también, fue un éxito, ¿no?
25: Sí,
0: sobre todo para sacar al periodista de ese rollo siempre técnico de comentar lo que es puramente el fútbol, ¿no?
25: A nosotros una de las cosas que más nos interesa en esto del mundo del podcast son las comunidades, y en esto del que pueda que empate ha sido fundamental. La cantidad de gente que nos ha pedido, por favor, que vuelvan, claro, ahí teníamos el miedo de que también lo hablaron en el último episodio, que Romero decía eso de mi abuela dice que esto es como los tarritos de esencia, que tienen que ser pequeños y tal. Y dijimos, va a estar difícil, pero
0: más mortelada, y al final entró.
25: Y luego esto que han generado, que ellos yo creo que también ha habido mucha gente que les ha conocido un poco más.
0: Sí.
25: Así que claro, y les ha ido cogiendo más cariño, y además que se quieren tanto que
2: su romance, es una maravilla. Sus desamores, sí, que en definitiva,
0: lo ha escuchado
2: alguien,
0: ¿no? O un montón de peña.
25: Lo ha escuchado muchísima gente.
0: Lo ha escuchado mucha peña, gente, sí. Yo no estoy capacitado para dar datos, pero nunca se puede decir que
25: son... Bueno, la escucha y la ha visto, que es un video podcast.
0: Que no podré decir nunca que son números sorprendentes, porque la SER,
13: son todos,
0: hay que presumir de lo que somos, pero es verdad que ha habido una comunidad muy, muy grande. Y hay otra cosa que no le he dicho a Robert. He percibido en mi entorno gente a la que no necesariamente le encanta el fútbol, que sí le ha gustado el producto. Que esto es también importante.
25: Sí, vamos más allá.
13: Debate,
0: vamos diálogo, a remontar con el Robert, vamos a hablar un pelín más, pero atención porque tenemos ya la última hora oficial de la lesión de Kylian Mbappé, Escorial.
15: Sí, comunicado del Real Madrid. Tras las pruebas realizadas hoy a nuestro jugador Kylian Mbappé por los servicios médicos del Real Madrid, se le ha diagnosticado una hiperextensión de la cápsula posterior de la rodilla izquierda, pendiente de evolución. No habla de plazos, pendiente de evolución, pero es una hiperextensión de la cápsula posterior de la rodilla izquierda.
0: Tampoco creo yo que tengamos que obsesionarnos por el tiempo de baja. Primero desear que Mbappé, evidentemente, cure bien una rodilla que ya el año pasado, durante 2 meses al menos, le tuvo un poquito por la calle la amargura, ¿no? Afortunadamente no parece que haya afectación de ninguna otra cuestión. Es decir, podemos descartar, por tanto, en un primer titular una lesión grave, que yo creo que eso se celebra. Y si es un esguince, va a depender de ese famoso grado 1, 2 o 3. Y como le dimos tantas vueltas a lo de Valverde, yo creo que vamos a ver
16: no
0: si
16: somos
0: es...
16: No somos médicos tampoco.
0: No parece que vaya a ser demasiado, pero esperaremos. Cosas de futuro, Robert. ¿Va a haber cosas con
17: pues
0: el deporte?
17: Pues tengo a hablar contigo.
0: ¿Ah, conmigo?
17: Tengo a hablar contigo, no te he dicho nada
0: mi representante.
17: Ah, sí, Juan.
0: Ahora
17: ya se lo contaré.
0: Si es de la Atleti Bilbao, sí.
17: Ya hicimos uno de Eibar.
0: Si le quitas el dinero a estos tres para dármelo a mí, también.
17: Vale, vale, vale.
0: Ya me sorprenderás. En antena no se puede decir nada, ¿no?
17: De momento no se puede decir nada, pero sí, tenemos que hablar tú y yo.
0: Esto está currado ya.
17: ¿El qué?
0: Has currado ya el día, ¿no? Quiero decir, ya.
17: Yo en principio ya estaría.
0: ¿Quieres decir algo a Axel y a Bruno? Enseguida también a Romero y tal.
17: Pues mira, una de las cosas que se quiere decir, además de ya le he hecho un poco la pelota a Bruno, pero es que es así. O sea, yo tengo especial devoción por Bruno Alemán. Que los solidarios y lo bien que se han portado con todo el equipo, Axel y Romero, porque es muy difícil, o sea, porque es un podcast, o sea, al final un programa tenéis una hora, venís, grabáis a esa hora, es dificilísimo obviamente, pero ya está como, ellos ya lo tienen en su agenda. El podcast en el Mundial era muy complicado porque había veces que estábamos en tres usos horarios distintos y lo conseguimos cuadrar gracias a ellos, y ahora en esta nueva etapa también va a ser muy difícil porque Axel y Romero viajan mucho, viajan por Europa o martes o miércoles, jueves incluso, e intentar cuadrar a los tres en hoteles donde estén, en la radio, en sus casas, tal, se ponen facilidades a todo. Por eso decía antes que
24: gol
17: está siendo...
24: Amigo.
0: ¡Ay, gol! ¡Qué bonito se está cayendo! ¡Ay,
24: gol, amigo! ¡Jacobo!
18: ¡Bendito sol!

0: Eso decía antes que está siendo...
1: ¡Ay, gol! ¡Qué bonito está acá!
2: ¡Gol! ¡Gol en Vigo, Jacobo!
3: ¡Bendito el sol!
2: ¡Del Sabadell!
3: ¡Vaya rematando!
2: ¡Le va a gustar a Axel! ¡Empata el Sabadell! ¡El centro de Toni Ripoll desde la derecha! ¡Estaba Edgar! ¡El Bigardo! ¡El central! ¡Para rematar en el punto de penalti abajo! ¡No puede llegar Coque Carrillo! ¡Respira el Sabadell que empata el partido! ¡Se alegra Axel Torres! Celta B, Celta Fortuna 1, Sabadell 1, empata Edgar.
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1: Buen martillazo y difícil porque además Edgar iba hacia atrás y la pelota no venía demasiado tocada. Ha pegado en un jugador del Celta B y eso ha facilitado el gol. Rematachones,
0: básicamente, que esto me has preguntado que si había planes de futuro, yo solo diré que hay una cosa que se va a llamar Aquellos Domingos, que yo creo que va a gustar bastante.
1: Aquellos Domingos.
0: Igual
1: ¿esa sería la mía o no?
0: No, esa no va a ser la tuya. La primera temporada va a tener algo que ver con el Real Madrid, pero ya diremos. Va a haber algo del Atlético de Madrid seguramente, sí. Y luego estará la tuya. Pero eso ya lo hablaremos el lunes.
1: El lunes
0: no te puedo molestar porque es tu día, sí. Pero si no ya el martes.
1: Yo acepto seguro. Has hablado del Madrid, que no sería la primera cosa que haces con el Madrid.
0: No sería la primera. ¿Cómo no te voy a querer?
3: Terminas Madrid.
1: Sí, el Atlético Madrid. Pero yo diré que el Robert es del Barça, es culé.
0: Sí, no sé, sí, lo puedes decir.
1: Algo tiene que haber, ¿no?
0: Lo puedes decir abiertamente. Sí. Bueno, algo tendrá que haber.
1: Tengo alguna fotografía en este teléfono con el que te puedo chantajear un poquito.
0: ¿Vestido de Ultrasur?
1: Pues hace como 20
0: años. Vestido de Ultrasur, perdón, que esto queda muy feo.
1: Sí, sí, sí.
0: Cuando era pequeño.
1: Por hacer un poco el vacío, cuando eras pequeño.
0: Cuando era pequeño, en la fiesta del colegio.
1: Por una talegada.
0: Vestido de la Cibeles y de aficionado.
1: Escúchame, que por una talegada lo puedo volver a hacer. Esto es como siempre. Un aplauso para el Robert. Gracias, Robert, por venir a tu casa, tu programa.
3: Por cierto, pones en Google. Vamos a abordarlo. Lo primero que sale es el podcast. Sí, señor, directamente.
0: ¿Qué va a ser?
3: Es decir, que es una expresión tan popular que podría salir cualquier
0: producto de la SER.
3: No, está el podcast ahí, el primero buscador.
1: Es jefe de originales de hacer podcast y después de un podcast.
3: Es que cualquier persona puede tejer un podcast, eso lo hace cualquiera, pero bordar un podcast requiere un nivel superior de destreza como la suya, hombre. Paciencia, precisión, talento artístico. Si es que se nota que es un senior del podcast ya. Un señor mayor de esto de entretener. Bueno, pues como todos esos señores y señoras mayores, ¿qué vamos a homenajear? 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
1: En 30 segundos vamos a saludar también a Pablo Montaño para la última hora del Manchester City. Acabo de comentar Escorial esa lesión que no parece demasiado grave de Kylian Mbappé, pero sí admite el Madrid que tiene un esguince, una hiperextensión, mejor dicho, en la rodilla izquierda. Veremos cómo ha arrancado, quién ha arrancado mejor el partido en el Heliodoro. Manoj.
5: Ha tenido una ocasión clara el Cádiz Club de Fútbol por mediación de Vladis. Ahora da la réplica al Club Deportivo Tenerife. Es Enrique Gallego el que se apoya en Martín Pechar. Atención a la opción para el conjunto canario que trata de añudeñarse de la contienda. El tiro de Pechar finalmente acaba a las manos de Enrique. Del portero se le escapa gol. Gol, gol, gol, gol, gol, gol, gol, gol, gol, gol, gol, gol, gol, gol, gol, gol, gol, gol, gol, gol, gol, gol, gol, vaya cantada del portero David Gil. Se le escapó la pelota al cancerbero que hoy estrenaba titularidad en el Cádiz y la atrapó Enrique Gallego. El pichichi de segunda para marcar su quinto gol de la temporada y poner por delante al Club Deportivo Tenerife. Gol de Enrique Gallego, gol del delantero que más luce en el Tenerife de Cervera, en el Rodríguez López. Gol de Enrique, cantada del portero. Tenerife 1, Cádiz 0.
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8: Enseguida Inglaterra con Pablo Montaño. Está la ronda en Carrusel, 7 de la tarde, 6 en Canarias, 20:45 en Inglaterra-España. Segunda división definitivo, Ceuta 3, Real B 1 y Granada 2, Andorra 3, Tenerife Manov.
9: A esta hora noqueado el Cádiz por el error manifiesto de su portero David Gil, que estrenaba titularidad, lo aprovechó Enrique Gallego para el 1-0. Estamos en la media hora de juego cumplida, Tenerife 1, Cádiz 0.
8: Balaídos, Jacobo.
10: Superada la media hora de juego de esta primera parte, Celta Fortuna 1, Álvaro Marín, Sabadell 1, Edgar.
8: Liga F, Badalona Women 0, Granada 1, Real B 3, Real Sociedad 3, Real Madrid 5. Y Logroño United 0, Barça 2. En el Fernando Torres, Alejandro.
11: Pues según se reanuda ahora mismo el juego después de la pausa de hidratación, 0-0 se mantiene el resultado del inicio. Las tuvo el Madrid Club de Fútbol Femenino, un larguero de Milholt y también una ocasión clarísima, un uno contra uno que falló Hasna Zubamba. Al filo de los 20 minutos, 0-0, minuto 30.
8: De momento sin goles, fútbol internacional, es día de Liga de Naciones, Bruno.
12: Sí, con varios partidos ahora mismo en juego, que arrancaron a las 6 de la tarde. Islandia le está ganando a Estonia por 1-0. Recordamos que en el mismo horario que el Inglaterra-España debuta Santi Dene en el banquillo de Chequia, se va a enfrentar a la selección de Croacia. Ya ha terminado el Eslovenia 0, Escocia 0, en el que la gran figura, el MVP, ha sido Oblak con 5 paradas.
8: Liga Andesa, Bilbao, Diego.
13: Con un triple de Hillier para Bilbao Basket, nos hemos ido al descanso. Surne Bilbao 44, Manresa 38. Qué espectáculo está dando su pívot sudafricano Nico Genda. 13 puntos lleva ya, creando muchos problemas en la pintura de los de Ponsarnau. 6 arriba para Bilbao Basket.
8: Liga Endesa, en media hora comienza en el Poliesportivo el partido entre Moraván Andorra y Bombús Oradoiro. Carla Rosell, buenas tardes.
14: Muy buenas tardes, ¿qué tal, Carrusel? Aquí estamos de vuelta, primera jornada de la Liga Andesa del ACB en el Polisportivo Toni Martí de Andorra. El equipo de Zántava que recibe a un recién ascendido como el Mombús Obradoiro. Muchas caras nuevas, dos plantillas en construcción a partir de las 7:30, este segundo partido de la Liga Andesa entre Moraván Andorra y Mombús Obradoiro.
8: A las 9 en Liga Andesa también el Barça Lima Coruña. Estamos pendientes del Mundial de Ciclismo, Marquínez.
15: Demi Boller y la mejor ciclista del mundo, que se está marcando un Pogacar, ha atacado a falta de 40 kilómetros para la línea meta. Le está costando hacer el hueco, tiene una ventaja a falta de 33 kilómetros de 15 segundos sobre un grupo de 8 unidades donde no viene ninguna española. Se nos esfuma la posibilidad de conseguir un metal en este Mundial de Montreal.
8: Ya además en el último cuarto de la Supercopa Femenina, la primera semifinal, Reme.
16: Eso es, últimos 2 minutos, 1 minuto 57 segundos para que termine el partido. Casa de Mon Zaragoza 67, Valencia Basket 77.
12: Recordamos el parte médico de Mbappé, hipertensión de la cápsula posterior de la rodilla izquierda. Añade Javier Raez, que ha hablado con el club, 10-12 días de baja y resultados de Primera Federación en el grupo primero. Extremadura 0, Zamora 1, Cultural Leonesa 2, Coria 2 y Lugo 1. Racing de Ferrol 0 en el grupo segundo. Águilas 0, Hércules 1 y Juventud Torremolinos 1, Algeciras 2.
8: Hasta aquí la ronda en carrusel.
0: Bueno, yo estuve con mi familia, vi la final mientras que mi hermano estaba en un centro comercial con sus amigos y lo vi, me emocioné mucho. Pues yo la pasé con mis padres y pues la verdad cuando metió Ferran grité más que en cualquier día. Fuimos haciendo una barbacoa y claro, cuando metió Ferran el gol fue una... Me puse a llorar de la emoción. En mi pueblo nos tiramos a la piscina de un amigo, con la camiseta, con la ropa. Nos pintamos la cara, nos pusimos camisetas. Y ya cuando vimos que ganó el Mundial, pues nos tiramos a la piscina con ropa, ahí con las banderas de España.
8: Los peques, claro que sí, con las familias de España, disfrutando. Sí, sí. Y también un montón de gente que está participando en el Instagram de Carrusel Deportivo, que lo tenéis siempre a mano, y entre los que participéis con este recuerdo escrito en este caso en Instagram, os podéis llevar, podéis participar en el sorteo de la camiseta firmada de Marco Curella del Vamos a Abordarlo, ese podcast fantástico que hemos tratado ahora. Seguimos con Axel y con Bruno y seguimos con los oyentes en Carrusel Deportivo. Armán en el 636-023-099.
17: Sí, mira, acabamos de escuchar a una nueva generación de aficionados de España que han podido celebrar por fin un Mundial como lo celebramos nosotros, y ahora vamos a hacer una pequeña tanda de españoles por el mundo, españoles que celebraron, vieron el Mundial en Nueva Delhi o en Santiago de Chile. Pero empezamos con una oyente que lo celebró consumiendo producto local, producto español. Qué susto. Mira, vale.
18: Hola, buenas tardes, Carrusel. Pues yo lo celebré tomándome una botella de sidra.
19: Entera. Mi pareja y yo vimos la final del Mundial en una habitación de hotel de Nueva Delhi, en la India. Hola. Con 3 horas y media de diferencia, escuchando Cadena Ser mientras que intentábamos verlo en la pantalla de otro móvil como buenamente podíamos con la cobertura que teníamos, y la verdad es que nos hicisteis vibrar mucho con vuestra retransmisión.
8: Muchas gracias.
19: Gracias por esos partidos tan emocionantes que nos hicisteis vivir durante el Mundial.
20: Hola a todos, Carrusel. Pues yo aquí vivo en Santiago de Chile. Imaginarse lo que fue todo lleno de chilenos, 30 chilenos y yo. Y nada, aquí en invierno, cuando terminó el partido, cuando marcó el gol Ferran, me tiré a la piscina. ¡Guau! Increíble.
17: Increíble. Bueno, tenéis oyentes un teléfono, es el 636-023-099, y nos gustaría que enviarais notitas de voz y nos contarais eso, cómo vivisteis la final del Mundial, cómo lo celebrasteis, dónde estabais, con quién estabais. 636-023-099.
8: Fernando, segunda estrella en homenaje a los campeones, enseguida a Wembley. Seguimos, Rodri.
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8: Gran Pablo Montaño, ¿qué tal? Muy buenas.
22: No sé, ¿qué tal, Garrido?
8: ¿Tienes estudio? ¿Tienes Wembley o qué te toca?
22: Tengo ahora mismo Olympic Way, que es la avenida esta grande que llega desde Wembley Park, la parada de metro, hasta el estadio, el templo del fútbol inglés. Tengo de fondo aquí este enorme arco que preside y pone la guinda a donde se va a jugar esta noche el Inglaterra-España. Así que mejores vistas creo que no puedo tener.
8: Aprovechando que estamos con Bruno, con Axel y contigo, Pablo, habrá mucha gente que no tenga el detalle o la última hora y tengamos que explicar qué ha ocurrido con el Manchester City. Ayer hubo una sentencia, digámoslo así, histórica, en la que se acusa al City de culpable en 114 de los 15 casos, los que se le acusaba, evidentemente. Muchos de ellos, en un porcentaje alto, por falta de colaboración en la investigación de la Premier, que tiene muchos años por delante. Pablo, ¿qué le contarías tú de última hora, de todas las reflexiones que ha habido de última hora del asunto del Manchester City, y por dónde crees que podrían ir los tiros de la sanción, que son muy amplias?
22: Pues la última hora la podemos contar y es la que hemos tenido hace unas horas con una carta que ha emitido el Manchester City, más concretamente Khaldun Al-Mubarak, el presidente del Manchester City, porque recordamos a los oyentes de Carrusel que todavía no hay comunicado oficial de la Premier League dando a conocer pues esta sentencia en firme de que el Manchester City ha sido declarado culpable, que es una información que han publicado los medios británicos, que la avanzó The Athletic. Lo que sí tenemos es, como te digo, Nani, una carta de al presidente Al-Mubarak confirmando un breve texto que mandó el conjunto mancuniano a algunos medios ingleses, en el que dice que el proceso de la Premier aún tiene un largo camino por recorrer y que nuestra confianza, la del Manchester City, y su determinación para demostrar la inocencia del club son tan fuertes como cuando todo esto comenzó. Se refieren a cuando todo esto comenzó, a febrero de 2023, cuando la Premier League da a conocer esa investigación que llevó a cabo durante 4 años, que comprende desde 2008 hasta 2019, con un total de 130 cargos, aunque ayer más concretamente se diera a conocer pues que era culpable de esos 114 de 115, y las informaciones en torno a las posibles sanciones, bueno, no podemos ser claros y hay que confirmarle y decirle a los oyentes que no podemos aportar nada con respecto a eso, porque no se sabe todavía cuál es el veredicto final, qué castigo va a imponer la comisión independiente que ha juzgado este caso del Manchester City. No hay noticias al respecto. Lo que sí sabemos es que el Manchester City va a apelar, sea cual sea la sanción, ya sea una deducción de puntos, una multa económica, una retirada de títulos, una expulsión de la Premier League, sea cual sea el castigo, el Manchester City va a apelar, lo cual va a llevar a que todo este proceso se alargue, que según decía hace escasos minutos el Daily Mail, todo podría llevar a que la apelación del Manchester City a una comisión independiente de apelación podría prolongar esto 2 años más.
8: No va a ser inmediato, hay mucha posibilidad de recurso y bueno, vamos a ver en qué queda el asunto. Un abrazo, Pablo, te esperamos luego en el estadio.
22: Dani, nos escuchamos.
8: Con Romero, sí, sí. Herrera, con Rafa, con Axel, que se queda con Tommy y compañía. Claro, Axel, entre las mil especulaciones que se dan, es la posibilidad de que en los contratos de las grandes estrellas, empezando por Haaland, haya una cláusula liberatoria, por si acaso. No sé, desde cosas que se plantean, que yo no creo que se vayan a dar, como la expulsión del City de la Premier, hasta cláusulas personales de los contratos, ¿no? Pero evidentemente es un caso que tendrá su recorrido, pero que es, Axel, muy grave, muy grave.
1: Sí, sí, tremendamente impactante, ¿no? Yo leyendo hoy la prensa inglesa y cierta unanimidad con que estamos ante la noticia más trascendente que ha tenido el fútbol inglés en los últimos 20 años, seguro. Es verdad que la noticia, lo acaba de contar Pablo, se da de una manera extraña, que todavía no sea oficial, llama mucho la atención, en un proceso que ha sido muy secreto desde el principio, con muy poco acceso a la información sobre qué es lo que exactamente estaba deliberando esa comisión independiente. Ayer sale un periodista de The Athletic, muy reputado como David Thornstein, y saca la exclusiva de que se le ha considerado culpable de todos los casos menos de uno, pero que todavía no hay sanción porque el proceso sigue su curso. Por lo tanto, estamos todos ahora mismo juzgando en base a una exclusiva de Ornstein, que por ser quien es y por ver cómo las están siguiendo todos los medios, tiene toda la pinta de ser absolutamente fiable, pero es verdad que nos falta saber ¿qué cargos, qué razonamiento se da en el veredicto, cuál es la sanción? Yo sí creo que la sanción va a ser durísima, porque por precedentes ha habido equipos a los que se les ha deducido bastantes puntos teniendo muchos menos casos, muchas menos infracciones que el Manchester City. Yo creo que si se sigue una proporcionalidad con respecto a casos anteriores, el Manchester City probablemente tenga una deducción de puntos que signifique un descenso, porque no sé si le van a bajar directamente, pero si le sacan 114 puntos, evidentemente esto significa un descenso, ¿no? Y esa es mi intuición viendo cómo se ha procedido hasta ahora y viendo que esta primera filtración que conocemos habla de una mano muy dura. Y eso también es interesante comentarlo porque el proceso ha sido muy criticado por la lentitud que ha tenido. Es verdad que, como decía Pablo, se inicia el proceso de la Premier League a finales de 2023, pero el conocimiento de las irregularidades se remonta a una información publicada por Der Spiegel, el periódico alemán, en el 18, finales del 18, es decir, estamos hablando de prácticamente 8 años conociendo esta cuestión, o al menos muchas de estas cuestiones. Y en Inglaterra había cierta sensación de que se estaba siendo demasiado lento en el proceso, de que incluso a otros equipos que habían hecho menos se les había castigado más rápido y más ferozmente. Es verdad que si habían hecho menos había menos caso que analizar y por ahí se podía entender el menor tiempo, pero sí, está siendo muy, bueno, muy llamativo todo lo que está ocurriendo. Y como tú dices, todos los contratos que el Manchester City ha firmado en los últimos como mínimo 3 años, sabiendo el club que está en este proceso, pues tendrán cláusulas. Por ejemplo, Enzo Maresca, no me imagino que haya firmado un contrato este verano como entrenador del Manchester City sin cubrirse con respecto a una posible sanción, ¿no?
8: Seguramente, tiene pinta de que será una sanción histórica. Veremos si, atención, Carrusel Deportivo, 1 hora y media para debutar con la segunda estrella. Y ya tenemos 11 oficial de Luis de la Fuente, Wembley, Inglaterra. Javier Raez, hola.
2: Hola, Javi.
4: ¿Qué tal? Muy buenas, Dani, familia de Carrusel. Ya lo dijo ayer, yo le pregunté si iba a haber, entre comillas, un homenaje al 11 inicial que ganó el Mundial, aunque luego lo marcará Torres o Ferran Torres, aunque luego Nico Williams hiciera el pase. Pero hay hasta 4 cambios con respecto a ese 11 de New Jersey frente a Argentina. Unai Simón en la portería, lateral derecho Eric García, eso sí que estaba más o menos claro. Por izquierda Cucurella, repiten Cubarsí y Laporte como pareja de centrales. Centro del campo para Rodri y para Fabián, engancha Olmo y arriba Lamine Yamal, Ferran Torres y Nico Williams. No juega Oyarzábal, no juega Baena, son las dos principales novedades en ese 11 inicial. Repiten, eso sí, Rodri, Fabián y Olmo en ese 11 de hace ya 2 meses y pico, cuando España conquistara el Mundial ante Argentina.
8: Gracias, Javi. Con algún matiz lo espera, no sé si quizá Mikel Oyarzabal como delantero, Bruno, entiendo que será Ferran el 9, Nico en la izquierda, Lamín, Eric por el lesionado, en este caso Pedro Porro, y es la idea, ¿no? Ferran de 9, Bruno.
12: Sí, bueno, vamos a ver el tema del lateral derecho, porque aquí se abre un espacio. Es verdad que Pedro Porro, estando bien, me parece que es titular indiscutible, pero bueno, Eric juega en el Barça, al final es el compañero de Lamín y creo que también le puede dar una estabilidad defensiva que puede ser interesante. Y sigue apostando por Rodri Fabián, en ese centro del campo, seguramente es lo más interesante. Es verdad que le funcionó de fábula en el Mundial. Ahora Rodri está jugando con Pedri al lado en el Barça, y vamos a ver cómo evoluciona todo, pero sí que llama la atención que tiene esas parejas, Cubarsí, Laporte, Rodri, Fabián y demás, bastante ya estabilizadas.
8: Más del deporte en directo. Reme, ya tenemos primer finalista de la Supercopa de Baloncesto.
16: Eso es, Garrido, es el Valencia Basket el que mañana jugará ya la final. El Casademón Zaragoza, que es el vigente campeón, se queda a las puertas de mañana poder disputarlo volver a tener el título. Así que Valencia por 84-73 se hace con la victoria en esta primera semifinal. Destacamos a Alexis Peterson como máxima anotadora, no solamente del Valencia Basket, sino del partido entero.
8: Gracias, Reme, y estamos entrando en el momento de la verdad en el Mundial de Ciclismo. Marquínez.
15: Sí, señor, con una Demi Bollerini que está buscando lo que nunca ha conseguido, una medalla de oro en un campeonato del mundo. Marcha por delante al paso por línea de meta, será última vuelta, todavía le quedan 25 kilómetros, tiene una ventaja de medio minutito sobre un grupo perseguidor que está comenzando a sufrir, donde viene también Marlene Roser, la suiza, y también la italiana Elisa Longo, son las grandes favoritas para obtener las otras 2 medallas. Veremos si aguanta Bollerini, 28 segundos, nueva referencia, 25 kilómetros meta.
8: En Balaidos ya tenemos añadido del empate uno de la primera mitad, Jacobo.
10: 2 de añadido, estamos ya en el 46 y medio, así que a segundos de que se acabe esta primera parte sigue el Celta Fortuna 1, Sabadell 1.
8: Estamos a punto de conocerlo en el Tenerife 1, Cádiz 0, Manoj.
9: Con opciones muy claras para el conjunto gaditano para obrar el empate, que de momento no llega. Habrá uno de prolongación en el estadio Rodríguez López. Vale el tanto de Enrique Gallego tras el fallo del portero David Gil. Gana el Tenerife, el equipo local, 1-0 al Cádiz.
8: Liga Endesa, dominio de Bilbao en Miribilla, Diego.
13: Ha salido mucho mejor en este tercer cuarto el equipo local. Se va máxima renta, 13 puntos arriba. Surne Bilbao Basket 60, 47 para Manresa.
8: Estamos en el añadido, en el Torres, de momento sin goles, Alejandro.
11: Sin goles y sin muchas novedades, Garrido, por ahora se cumple uno de los cinco que han añadido. Sigue el Madrid de Club de Fútbol Femenino 1, Madrid Club de Fútbol Femenino 0, Deportivo Alavés 0.
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8: Ahora sí finaliza la primera parte en Balaídos, Jacobo.
10: Se acabó y va el colegiado vasco Gorka Etayo hablando con Coque Carrillo, el portero, explicándole una jugada en la que no pitó falta porque no consideró que cargase el delantero. Al descanso, el primer gol lo marcó Álvaro Marín para el Celta Fortuna. Empató Edgar de cabeza a balón parado para el Sabadell.
8: Y en Tenerife, Mano.
5: Se nota que está el Tenerife recuperándose de un varapalo serio, como fue la goleada contra el Castellón del pasado fin de semana. Lo ha tenido complicado para adelantarse, pero lo ha conseguido, y al descanso se llega con la ventaja mínima por parte del conjunto blanquiazul frente a un Serades muy cuestionado y que podría caer esta noche. Está ganando el Tenerife con el gol de Enric Gallego. Tenerife 1, Cádiz 0.
8: Momento de la información, Carlos Sevilla, ¿qué tal? Buenas tardes.
23: ¿Qué tal, Dani? Buenas tardes, Carrusel. A esta hora continúa en el centro de Madrid la manifestación por el derecho a la vivienda convocada tras el desahucio de Mari Carmen. Miles de personas han salido a la calle para exigir al gobierno y a los partidos políticos que aprueben ya un decreto de vivienda con medidas que eviten la expulsión de más inquilinos de sus casas. Siguiendo la protesta está Sera Fernández. Buenas tardes.
24: ¿Qué tal? Buenas tardes, Carlos. Miles de personas marchan desde las 6:30 en esta manifestación por la vivienda después del desahucio de Mari Carmen. Ahora mismo nos encontramos cerca del barco del Banco de España con unas calles totalmente abarrotadas, cientos de cánticos en favor de Mari Carmen y miles de personas que protestan por una vivienda digna.
25: Estamos hasta las narices de que no se haga nada y la gente no tenga casa donde vivir.
26: No es solamente Mari Carmen, muchas Mari Carmenes, desgraciadamente.
27: No es normal que echen a personas de su casa con 80 años, que los jóvenes no se puedan independizar y que no podamos pagar un alquiler.
24: Las principales consignas: la aprobación del decreto de vivienda y medidas para intervenir el mercado de alquiler y los desahucios a personas vulnerables. La manifestación convocada por el sindicato de inquilinas bajo el lema "Ni una Mari Carmen más" se desarrolla con normalidad y sigue el camino del Congreso de los Diputados.
23: Pues en la SER, en Radio Madrid, hemos hablado hoy con el sindicato de inquilinas, como escuchábamos, una de las organizaciones que han convocado la manifestación. Dice su portavoz, Lucas Vaquero, que no se entendería que el gobierno no aprobara el decreto de vivienda la semana que viene.
28: Si el próximo martes el Consejo de Ministros no es capaz de aprobar el decreto Mari Carmen con, entre otras medidas, una renovación automática de los contratos para hacerlos indefinidos, como sucede en Inglaterra, en Alemania, en Austria, en tantos países europeos, la continuidad de este gobierno autodenominado progresista no tendría razón de ser.
23: Más cosas. En Ceuta, la Policía Nacional ha detenido este sábado a dos hombres acusados de haber violado a una menor de 17 años en el campamento de la playa del Trampolín. Según el atestado policial al que ha tenido acceso la cadena SER, los agentes han encontrado a la joven este mediodía saliendo de una de las tiendas semi-inconsciente y con cortes en la pierna y en la cara. Tanto los agresores como la víctima son de origen marroquí. Y la Guardia Civil la ha rescatado solo este sábado a medio centenar de personas a bordo de 6 pateras frente a la costa de Murcia, Paqui Pérez.
29: La Guardia Civil ha interceptado y auxiliado este viernes a 52 inmigrantes en situación irregular que viajaban en 6 embarcaciones precarias localizadas frente a las costas de Águilas, Mazarrón y Cartagena. Entre ellos hay 38 hombres adultos, 2 mujeres y 12 menores. Las pateras fueron detectadas por el Sistema Integrado de Vigilancia Exterior en distintos puntos del litoral y sus ocupantes fueron localizados en zonas como Calabardina, la Rambla de las Moreras, Monte de las Cenizas, Escombreras y la Playa de Percheles. Tras recibir atención de Cruz Roja, todos ellos, de nacionalidad argelina, fueron trasladados a Cartagena en buen estado de salud, donde quedaron a disposición de la Policía Nacional.
23: Del exterior, Donald Trump ha rechazado la propuesta que Irán ha presentado esta semana para reabrir el Estrecho de Hormuz en 7 días. Dice el presidente estadounidense que Estados Unidos tiene el control total de este punto estratégico por el que circula una quinta parte del petróleo mundial. El presidente iraní, por su parte, asegura que ya no confía en las conversaciones con Washington y pide a Estados Unidos que aclare su posición sobre el acuerdo de entendimiento alcanzado en junio que expiró el mes pasado. Beatriz Zarmona.
30: Los iraníes trasladaron la propuesta a Washington a través de Qatar durante la Asamblea General de la ONU. Esta implicaría el levantamiento del bloqueo naval estadounidense a Irán y, por su parte, Teherán reabriría Hormuz. Hoy Trump, en unas declaraciones a la prensa, afirmó haberlo rechazado.
31: ¿Por qué están muriendo? ¿Por qué están muriendo? Porque no hay dinero que viene.
30: Quieren abrir el estrecho de inmediato porque no reciben ingresos, ya que obtienen su dinero del paso por el estrecho. Es lo que ha manifestado el mandatario a la vez que aseguraba que, a pesar del bloqueo, Estados Unidos tiene un control total de Hormuz. El presidente iraní, Pezeshkian, ha declarado que no sabe sobre qué base se puede llegar a un entendimiento con los estadounidenses y acusa a Washington de que esta crisis podría resolverse mediante negociaciones en lugar de ataques.
23: De momento es todo. Cualquier novedad la contamos en Carrusel.
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0: España cuando sabes que vas a presentar un partido que supone el arranque de una nueva era, con la segunda estrella colgada en el pecho y bien grabada, que esa ya no se va a ir nunca? Todo preparado, mejor escenario imposible, carrusel deportivo. Volvemos, nuevo camino, nueva era. Wembley, Inglaterra, España, casi nada, Liga de Naciones. Romero, Herráez, Alcorta, Axel Torres, Tomás Roncero, Bruno Iturralde, Escorial. ¡Hola, Romero! ¡Muy buena!
1: ¡Hola! ¿Qué tal, Garrido? Saludos. ¿Qué pasa, Ochoa? Casi me pilláis. Saludos a todos los oyentes del carrusel deportivo de la cadena SER. Aquí estamos en este estadio fantástico, en el estadio de Wembley, que hace un ratito ha abierto sus puertas, un escenario descomunal en el que desde hace aproximadamente 10 minutos están sobre el tapete que luce espectacular a vista de pájaro desde este puesto de privilegio para contar el partido de la campeona del mundo. Estrenamos otra vez otra estrella en el pecho después del sueño cumplido el pasado 19 de julio. Garrido, parece la prehistoria, pero no nos tenemos que cansar de recordarlo, de contarlo, de soñarlo, pero también de mirar hacia adelante, que es exactamente el mensaje de Luis de la Fuente desde que ha empezado el día 1 de la concentración de los campeones del mundo en Las Rozas. Ahora mismo la fotografía, los futbolistas de España, o parte de ellos, que están pisando el césped del estadio de Wembley. Se le acerca uno de los comentaristas, Steve McManaman, a saludar a alguno de los futbolistas de Luis de la Fuente, pero la noticia, Javier Herráez, está en el 11 titular de España. Javi, muy buenas.
2: Hola, ¿qué tal, Antonio? ¿Qué tal, Dani? Familia de Carrusel, sí. Luis de la Fuente, que lo ha dado un poquito antes que otros días, quería pues comentarnos eso, que va a hacer hasta tres cambios, uno forzado por esa lesión de Pedro Porro y la baja ya de Llorente y Eseri García, y no juega Oyarzábal, tampoco lo hace Baena. El 11, Unai se mueve en la portería, Eric García y Cucurella laterales, pareja de centrales, Cubarsí y Lapor, el doble pivote o el centro del campo con Rodri y Fabián enganchando Olmo, por la derecha Lamín, por la izquierda Nico Williams, las balas de la Eurocopa que vuelven al 11 inicial, el delantero es Ferran Torres.
1: En el instante en el que aparece también la selección o parte de los jugadores de la selección nacional de Inglaterra, y estaba la conversación de Housen con Jude Bellingham, su compañero de equipo, que se acerca también ahora al corro de los futbolistas españoles, donde se encuentra, por ejemplo, Alex Baena compartiendo un café. Para mí, una de las grandes noticias de la lista, o mejor dicho, del 11 titular de Luis de la Fuente, Alex Baena, que se marcó un gran mundial, evidentemente vuelve a apostar por los extremos, vuelve a apostar por Nico Williams, y en el carril izquierdo, por dentro, Ferran, que ha empezado como un auténtico camión después de ser el goleador que pasó la historia en la gran final contra Argentina, en un partido en el que va a estar absolutamente lleno a reventar. Nos contaban, Garrido, los periodistas ingleses, que desde hace varias semanas ya no queda ni un solo ticket, ya no queda ni una sola localidad para estar presente en este majestuoso escenario donde volvemos a empezar, donde volvemos a pintar sobre el folio en blanco en esta ocasión para clasificarnos para lo mejor, para el grupo de cuatro privilegiados de la fase final que se va a disputar en el próximo verano de la Liga de las Naciones, enfrente a Inglaterra. Luego recitamos el once titular de los ingleses. Es un partido grande. Son las dos mejores selecciones europeas en este momento. Es la campeona del mundo España contra la tercera en ese campeonato, la selección nacional de Inglaterra. Es un espectáculo futbolístico, probablemente en uno de los escenarios más bonitos del planeta fútbol. Es, en definitiva, este Inglaterra-España en el carrusel deportivo de la cadena SER.
0: 20-45, Inglaterra-España, 19 de julio, minuto 106.
1: Viene la bola para Lamine Yamal, aparece Lamine Yamal, Lamine Yamal que la toca con Pedro Porro, Pedro Porro en el segundo palo, puede llegar, el remate atrás, remate.

0: que llegar y llegó. La jugada por banda derecha. La jugada para Lamine Yamal. Lamine Yamal en el control. Los estábamos pasando por encima. Lamine Yamal al segundo.
1: Y los pasamos por encima. Ese momento generó un montón de alegría en oyentes que están dejando pues sus mensajes de voz en cualquier lugar, siendo españoles que estaban en cualquier lugar repartidos por el planeta, y un montón también por aquí, por nuestra geografía, evidentemente, una locura de mensajes en este día de homenaje para los campeones, pero especialmente generó una alegría muy grande en un pueblo, en Foios, donde estaba además nuestra compañera, nuestra reportera fantástica Inés Miró. Fue este momento en Carrusel.
2: Mira qué momento, este es el momento en el que en Carrusel Deportivo Romero ha cantado el gol de España en Foios, el pueblo de
1: Ferrara. Así sonó.
2: Ha sonado. Esa alegría es en Foios, Inés, ha sido tremendo el momento, cuéntanos.
3: En Foios la ilusión es máxima, aquí quiere muchísimo a Ferran.
1: Esa es la gran Inés Miró, absolutamente enloquecida, un 19 de julio, prácticamente ya cuando cambiamos de día y prácticamente era 20 de julio. Entiendo, Inés, que ahora estarás un pelín más relajada, por lo menos un pelín, ¿no? El tono tiene que ser otro, Inés.
3: Buenas tardes, Dani, buenas tardes, Carrusel. El tono tiene que ser otro, ahí, pero la piel de gallina exactamente igual que en aquel momento.
1: Bueno,
3: que
1: cuéntame,
3: si no he escuchado,
1: cuéntame, Inés,
3: mil veces esto, no lo he escuchado ninguno.
1: Al margen de poner el micro y recoger ese momento histórico del ambiente, cuando dejaste el micro, ¿qué hiciste? ¿Cómo lo celebraste?
3: Pues mira, cuando dejé el micro, cogí el coche y me volví para casa, que tenía una hora y media de trayecto.
1: Mira,
3: estaba bien acompañada por la radio, que muchísimas gracias porque no me quedé dormida.
1: A ti, por el talento.
3: Y nada, intentando gestionar todo lo que había pasado, que no me lo creía ni yo demasiado. Me llamaba mi familia y yo digo, no sé si lo he hecho bien, no sé qué he hecho. Pero bueno, la verdad es que sois un equipazo y salió como tenía que salir.
1: Gracias, Inés, a ti. Se trata de renovar un poco recuerdos y volver a escenarios donde se vivió con esa felicidad. Y claro, podría ser cualquier lugar de España, Foios especialmente porque es el pueblo del héroe de Ferran. ¿Y con quién estás hoy, Inés?
3: Pues mira, hoy estoy con dos personas que nos trasladan ese momento y, mejor dicho, nos lo plasman en un sitio muy especial, que es un muro que hay a escasos metros del campo Ferran Torres, el campo que lleva el nombre de este delantero. Ellos son Joel Pinilla y Sergio Meseguer. Y como yo, Dani, de pintar, pues no tengo ni idea, mejor que nos expliquen, mejor que nos expliquen ellos cómo es este mural, que sinceramente, si estuvierais aquí, esto es impresionante. Así que primero de todo, muchísimas gracias, chicos, por estar aquí en Carrusel.
1: Hola, Joel, Sergio.
4: Buenas tardes. Pues después de que el ayuntamiento nos encargase el mural tiene unos 7 metros de alto por 12 de ancho, decidimos hacer esta escena, esta foto, que creo que representa bastante bien el momento que se vivió y la intensidad con lo que lo vivimos todos.
3: Cuéntanos un poco, porque claro, estamos aquí en la radio, la gente no lo está viendo. ¿Cómo es este mural exactamente? Os doy una pista. El centro es Ferran Torres, como no, levantando esa Copa del Mundo. ¿Qué más tiene?
4: Pues añadimos elementos como el nombre de Ferran en un estilo así de firma de graffiti para que se adaptase bien al muro, las dos estrellas, el 7 y obviamente el minuto 106, que fue el minuto del gol. Y al final la foto de Ferran es la foto levantando la copa con cara de estar muy contento, la verdad.
3: Y una frase, Dani, que hoy más que nunca cobra muchísimo sentido por el sitio en el que estamos, que es qué gran es ser de Foios.
4: Efectivamente, representando un poco el pueblo y ese sentido de pertenencia.
3: Esto es lo que tiene el mural, que como decíamos es increíble cómo está pintado. Yo pude verlo cuando vinimos aquí a vivir con Ferran, esa celebración en Foios, cuando vino a disfrutar con sus vecinos el triunfo del Mundial. Estaban pintándolo y la verdad es que era increíble ver cómo iba avanzando, porque tiene muchos detalles. Y por aquí nos han explicado que Ferran algo ha visto.
5: Sí, pues nosotros empezamos a pintarlo el día de antes del evento de bienvenida que le hicieron aquí en su pueblo, y es que es justo aquí al lado donde hicieron todo el escenario, toda la presentación y tal. Entonces, claro, ese día estaba en su fase como inicial el mural, y fue al día siguiente de toda la presentación la que él pasó unos minutos, que volvía de entrenar, me parece, y nos pilló pues de sorpresa. Básicamente nosotros estábamos en la grúa arriba Y nada, nos saludó, dijo que no se lo
1: obra había de comentado, arte,
5: le,
1: obra
5: también de arte. Le sorprendió. Uh-huh. Y nada, pues al menos pudimos saludarle y nos dijo que ya se pasaría cuando el mural estuviera acabado. Me imagino que en los días posteriores, que él estaba por aquí con la familia y tal, pues lo vio acabado y si no lo ha visto, pues seguramente fotos le hayan llegado.
1: Hombre, por favor, ¿cómo lo van a ver?
5: En algún momento volverá y, sí, al pueblo.
1: Por supuesto que sí.
3: La verdad es que es una obra de arte con todas las letras. Todo
1: pues,
3: se ha dicho.
1: Pues un abrazo enorme, Inés. Muchas gracias a Follos, a Joel y a Sergio, grandes.
3: Nada, también haciendo historia a ellos,
1: evidentemente en un pueblo tan sentido, ¿no? Que a partir de ahora, igual que Fuente Alvilla, va a estar vinculado a Andrés Iniesta, Foyos va a estar vinculado a Ferran Torres, ¿no?
6: Ferran para toda la historia. Ya
1: Otros momentos históricos que os queremos poner en Carrusel Deportivo. Venga, a ver. Esta semana, yo creo que entrevistamos en El Larguero al campeón del mundo que mejor cae. Igual esto es mucho decir, pero es que alguno tiene que ser. Es un tipo que cae bien a seguidores del Madrid, del Atlético, del Barcelona, del Athletic Bilbao, de la Real.
6: ¿De qué generación de campeones del mundo estamos hablando?
1: De esta generación, de la última. Vale. Valladar absoluto de lateral izquierdo. Ah. Bestia Parduela, gran tipo, Marc Cucurella. Bueno. Estuvo esta semana en El Larguero con Manuel Carreño.
6: Si es que es para quererlo.
1: Y la entrevista estaba muy guay, la tenéis en Instagram del Larguero. Y claro, sabéis que tenemos un talismán en Carrusel Deportivo. La previa de los grandes partidos suele estar siempre Claudia, que... casualidad de la vida es la pareja de Marc Cucurella.
6: Claro,
1: a Marc había que preguntarle por esto del talismán, que es Claudia.
7: Oye, como comentarista, bien, ¿eh? Y fue talismán, ¿eh?
8: No, y encima no me lo decía ella que entraba. Eso yo creo que ya ella sabe que no puede fallar esas cosas. Ella sabe que las rutinas esas no se fallan. Yo me acuerdo antes en Chelsea, bueno, ella empezó haciendo vídeos estos como blogs y tal, y encima las dos o tres veces que había grabado con el Chelsea perdimos, y yo le digo, déjate, o sea, no te líes, no hagas más, o sea, es que desde que haces eso perdemos. Y me acuerdo que me dijo que lo iba a hacer para el Mundial y tal, estaba cagado, y ya el primer partido quedamos 0-0, ¿sabes? Y le digo, corta esto, que no, que es eso. Y mira, por suerte ganamos y todo, pero ya sabe yo que las rutinas esas hay que cumplirlas.
7: Las carga el diablo, y en la Eurocopa también.
8: Claro, por eso seguimos.
7: Pues nada, a ver si antes del España-Inglaterra tenemos un rato con Claudia y repetimos el
1: ritual. Pues, suerte, majos, aunque en principio lo reservamos para Mundiales y Eurocopas, hoy hace una excepción la gran Claudia, que está en Carrusel. ¡Hola, Claudia! ¡Hombre! ¿Qué tal? Muy buenas. ¿Cómo estás? ¿Está por ahí Claudia?
6: Igual le ha dicho ahí.
9: Hola, chicos.
1: Ahora sí, Claudia. Sí, hola. Perfectamente. ¿Cómo estás, Claudia? ¿Ha sido Inglaterra hoy o hoy no?
9: Súper, no, la verdad que no, estoy aquí en Madrid, me habría encantado volver a Londres, pero no ha podido ser.
1: Que decía Marc, es que Claudia no me decía que entraba en Carrusel la previa, porque es que si se entera no eres talismán, Claudia, había que mantener el secreto,
9: hoy,
1: ¿no?
9: hoy tampoco lo sabe, pero no pasa nada.
1: Hoy tampoco lo sabe. No sé si a una persona como tú y como Marc, que sois una pareja normal y corriente, sí. De alguna forma os ha cambiado el hecho de ser campeones del mundo. ¿O la vida sigue igual, por así decirlo, Claudia?
9: A ver, para mí sigue igual, para Marc, bueno, no sé si a la hora de salir a la calle y esas cosas le ha cambiado un poquito, pero bueno, en casa sí que seguimos siendo los mismos, así que bueno.
1: Qué bueno. Claro, la vida en Londres es de una determinada forma, Claudia, y la vida en Madrid es distinta, ¿no? Yo creo que la gente en España y en Inglaterra somos diferentes, ¿no? El fervor también del fútbol, eso sí que es diferente y seguramente sea lo principal. Si tú cierras los ojos y piensas en la final del Mundial, ¿qué es lo primero que te viene a la cabeza?
9: Buah, una locura. Lo primero que me viene a la cabeza es cuando tuve la oportunidad de ya bajar y abrazar a Marc y celebrar y pensar todo lo que habíamos vivido, recordarlo, ¿sabes? Como si fuese una película y ver que lo había logrado y, buah, fue como muchísimas emociones al mismo tiempo y fue, no sé, un sueño.
1: Que por cierto, Claudia, la gente lo que no sabe es la odisea, que es cuando hay que celebrar un gran título, como por ejemplo un Mundial. Tú también tienes la experiencia de otros partidos muy, muy relevantes, la Eurocopa, por ejemplo, la final, la odisea que es para las familias poder tener el acceso al verde. O sea, ahí empieza vuestra final, porque es tal jaleo, Claudia, que es enorme. Sois campeones
9: sí.
1: Y campeonas del mundo en poder acceder definitivamente al verde.
9: Sí, no sé cómo se complica tanto. Bueno, al final es verdad que cada jugador, pues con su familia, acabamos siendo muchos, todo el mundo tiene muchas ganas de bajar, luego están los que se intentan colar contigo diciendo que es el primo o el tal, entonces claro, ahí se forma una que a veces pasa, gente que no tendría que pasar y a lo mejor un padre se queda por ahí colgado hasta, bueno, sí, es un poco rollo, pero luego acabamos todos pudiendo bajar y celebrar, así que bueno.
1: Eso es, Claudia, la última que te hago, sabes que esto no es peloteo, porque es que es así. En marca y bien a todo el mundo.
9: Eso es verdad.
1: ¿Por qué crees que marca y bien a aficionados de cualquier equipo, de la selección? ¿Por qué crees que además es tan respetado? Porque luego en el campo es un tío hiper serios, dejar las chorradas sí. al margen, es un tío que no quiere bromas, que va siempre sí. a tope. Pero ¿por qué tú crees que eres su pareja y pasas con él gran parte del día? ¿Por qué crees que Marc cae tan bien?
9: Bueno, sí que es verdad que luego en el campo se transforma sí. y yo no puedo creer cómo es tan diferente, pero al final yo creo que con el paso del tiempo, Marc es como que sí que ha podido mostrar a la gente y llegarle realmente a todo el mundo la persona que es. Al final no será el único que es tan, tan buena persona y tal, pero sí que quizás es de los pocos que ha logrado transmitirlo, un chico que sigue pues con su humildad, su, no sé, gente normal, que al final yo que conozco a todos acaban siendo gente normal y majísima, sinceramente, pero quizás no pueden trasladarlo de la misma manera, no sé.
1: Para nosotros en Carrusel es muy importante que tú entres en Carrusel en esas previas, porque contribuyes también a humanizar las familias de los grandes jugadores y grandes deportistas, que hay gente que se cree que la gente está en una nube, sí. ¿no? La gente está
9: sí,
1: con los pies en la tierra, con las virtudes, con los problemas que puede tener cualquier familia de nuestro país, es muy importante. Y luego la última, cuando eso lo hagamos es. En Inglaterra, porque lo vamos a hacer, serás tú la que nos digas cómo son las ciudades, porque hasta ahora te preguntábamos un poco por Estados Unidos, pero tú conociendo también Inglaterra, Juan, pero, es que Claudia
6: no
1: es medio inglesa ya.
6: ¿La mudanza a Madrid?
1: No, porque es un coñazo, no. Claudia, lo de las mudanzas es terrible. Eso, si lo de bajar es complicado al verde, lo de hacer las mudanzas es terrible, ¿eh? Terrible.
9: No, es terrible. Además, yo ya era medio británica, o sea, me está sí. costando como claro. si viniese de nuevas a Madrid, la verdad. No. Pero bueno, poco a poco, por suerte, estamos en casa, así
6: y
9: que guay, pero bueno, el partido hoy...
6: ¿no? Mudanza mundial.
1: Sí, sí, mudanza mundial, sí, para aquí,
9: exacto,
1: para allá, todo. Salir, no salir,
9: fichaje,
1: ¿no? Todo el rollo.
9: Sí, todo, bueno, sí.
1: La vida sigue y como campeones del mundo, os lo merecéis, Claudia. Eso. Hablamos en la previa de los partidos de la Eurocopa de Inglaterra, ojalá. Un abrazo muy grande,
9: ojalá,
1: muchas gracias.
9: Gracias.
1: La gran Claudia en Carrusel Deportivo. Y atención, Romero, después del talismán, tenemos 11 oficial de Inglaterra.
10: Ya tenemos 11, titular de Inglaterra, juega Pickford en la portería, bien. Van a ser los laterales para Kwanza y O'Reilly, para Geji y Konsa, pareja de...
11: ¡Ay! ¿Qué se pasa? Trafford. ¿Eh? El portero es Trafford, no juega...
1: Ah, vale,
11: no juega
1: que hay sorpresa en la portería entonces, sorpresa en sí, la portería, claro. Trafford.
10: Sí, señor, Trafford, muy bien. Lewis Schilde y Anderson en el centro del campo, Bellingham enganchando en la media punta, Gordon el del Barça tirado a una banda, saca la otra... Harry Kane en la punta de ataque con esa noticia, esa novedad en la portería. No juega Trent, que vuelve a la convocatoria, pero de inicio está de suplente. Bellingham y Kane, la media punta y el killer, el delantero centro en Inglaterra.
1: Es el 11 de Inglaterra, vamos a analizarlo ya con Axel, con Pablo y con Bruno. Pero atención, porque hay gol en Madrid, Alejandro.
12: Gol del Madrid de Club de Fútbol Femenino. Marca Sandra Vilafañe. El centro desde el costado del conjunto local, la peinó una jugadora del conjunto madrileño, se le escapó a la portera del Alavés, a Sofía Fuente, y acabó remachando la lateral del conjunto madrileño. Por ahora, minuto 51 de juego, Madrid Club de Fútbol Femenino 1, Deportivo Alavés 0.
13: Y acabó provocando el rugido de la grada, el pase que abre un mundo, el segundo que te transforma. En la vida pasa igual, ¿eh? Hay instantes que te empujan hacia más, y cuando estás bien asegurada, la vida la prefieres vivir así, yendo a por todo y todo con...
1: El 11 de Inglaterra también servido, Pablo, primer apunte, O'Reilly en la izquierda, entra Kwanza y el relevo a la portería, que no sé si será por un cambio de era o que ha pasado algo ahí, Pablo.
14: Pues ha empezado muy bien la temporada James Trafford con el Leeds United. Ha costado este canterano del Manchester City casi 50 kilos al equipo sí. de Elland Road. Y diría que lo más destacado, aparte de eso de la portería, es lo que hemos visto en el lateral derecho. Ni lesionado, Rhys James, Ben White, Tino Livramento y compañía. Consigue Trent Alexander-Arnold colarse en un once de Thomas Tuchel. Sí ha vuelto a la convocatoria después de perderse el pasado Mundial, pero opta por Jarrell Kwanza, que no deja de ser un central reconvertido, como ya vimos en la pasada Copa del Mundo, el canterano del Liverpool y jugador del Bayer Leverkusen.
1: Brunito, 50 kilos el portero, Trafford, ¿qué te parece? 50 kilazos ahí.
15: Que es un buen portero, que ya había destacado cuando lo firmó el Manchester City, hasta el momento en que deciden apostar claramente por Donnarumma, y ahí se le complica la vida a un Trafford que yo creo que se veía titular tras la salida de Ederson en el City. No me parece que sea un portero de muchísima garantía, pero es un buen portero.
10: Hoy. No, pero no has respondido a lo que te parece.
15: 50 millones, caro.
10: Claro, ¿no te parece lo que es evidente del fútbol inglés? Que es una milonga.
1: Oye, ahí está el que pueda, que empate ya en directo ahora mismo.
10: Qué bonito. No, que si por Trafford pagan 50, ¿cuánto vale Raya? ¿Cuánto vale Unai Simón? ¿Cuánto vale Ramiro? Claro, esa es la realidad del fútbol inglés.
1: Oye, Romero, ya que estás en antena y teniendo en cuenta que hay un protagonista escuchando ahora mismo, dime una cosa que eches de menos de Chattanooga. Una cosa que dices, pues mira, no me importaría volver a Chattanooga una horita para hacer esto allí.
10: La tortilla de francesa del desayuno.
1: Oh, ¿sí? Qué rico.
16: ¿Está bien o qué?
1: Qué rico, la tortilla francesa del desayuno. Señor Marcano, ¿qué tal? Muy buenas, Ignacio.
16: Muy buenas.
10: Pregúntamelo otra vez.
1: No, no, espera. Que ibas bien.
15: ¿Tú,
10: Javi? Los vídeos de Marcano.
1: Los vídeos de Marcano también. ¿Tú, Javi, alguna cosita? No, no, que podéis hablar libremente, hombre. Decía
11: yo, los elefantes con los que grababa a Meana para que
1: bonito,
11: me viera
1: sí.
11: El zoo que había ahí en Chattanooga para que pudiera ver los animales, los patos y todo aquello.
1: Marcano, ¿tú lo pasaste bien en Chattanooga?
17: Sí, yo he hecho...
1: Niño con zapatos nuevos.
17: Y yo he hecho de menos mucho los tacos al pastor, por ejemplo, la sopa
1: había
17: de pollo.
1: Había gente hispana por ahí, ¿no? Que...
17: Había mucha gente hispana persiguiendo a los jugadores de hotel de jugadores, hotel de familias en las calles. Coincidíamos con ellos cuando tenían día libre caminando por las calles como lo que son, unas personas normales, y teníamos una rutina muy marcada, los enviados especiales.
1: Muy marcada, ¿no?
17: Y una de esas paradas en la rutina era un restaurante que nos encantaba a todos, hasta Meana. Empezó no gustándole, pero
1: sí,
17: luego
1: porque Antón, claro, es de morro fino y tal.
17: Luego se acomodó, pero Javi y Antonio recordarán, junto con Ródenas, que todas las noches íbamos al mismo restaurante mexicano que se llama Mayan Kitchen, y está escuchándonos ya Larry, General Manager, que se acuerda de nosotros y
1: hombre,
17: que
1: por Dios.
17: Formó
1: hombre,
17: parte de nuestra vida.
1: Hombre, si tenemos que hablar de recuerdos, hay que hablar del día a día, también para ver cómo ha cambiado la vida en Chattanooga. Un aplauso para el gran Larry. Hola, Larry, ¿qué tal? Muy buenas.
18: Hola, Larry, ¿cómo estás? Hola, hola, buenas tardes.
1: Larry, ¿qué hora es en Chattanooga ahora mismo?
18: Ahorita en Chattanooga es la 1:49.
1: ¿Cuántos servicios de comida? En España casi no hubieras dado ninguno, porque comemos a partir de las 2:30, 3 de la tarde. Pero en Chattanooga ahora mismo, ¿cuántos servicios has dado en el restaurante?
18: En Chattanooga aquí comemos 3 veces al día. Una en la mañana, una al mediodía y una para cenar en la noche.
1: Bueno, Larry, ¿ha cambiado mucho la vida en Chattanooga? Tenéis, no sé si ahora sois más futboleros, si notas que en la... Tú sí, pero si la sociedad ve un poquito más el fútbol, si pregunta, si se engancha más a la liga, o ¿cómo está el tema?
18: Chattanooga cambió completamente después de los jugadores que llegaron. Ahorita el fútbol no era conocido en Chattanooga y ahorita ya todos están atendiendo a partidos de fútbol, que aquí tenemos un equipo local que se llama The Red Wolves, y ahorita ya se llenan esos partidos porque la gente conoce el fútbol.
1: Uh-huh. Larry, ¿tú de dónde eres?
18: Yo soy mexicano.
1: Eres mexicano. En México se vive con una absoluta pasión el fútbol.
18: Amamos el fútbol.
1: ¿Sabes que ahora tenemos a Javier Aguirre, vuestro seleccionador de entrenador del Gran Valencia?
18: ¿En serio?
1: Sí, sí, lo hemos fichado, Javier Aguirre. Lo hemos fichado para uno de los clubes más potentes e históricos de España. Igual te tienes que hacer del Valencia, Larry.
18: Sí.
1: Bueno, ¿vas a venir a España a ver algún partido de la selección o qué? ¿O solo si te invitan, Larry?
18: Solo si me invitan, ahí yo llego.
1: Mira, en la cadena SER tienen mucha pasta, ¿verdad? ¿Tú que tienes mucha pasta, qué recuerdas del restaurante?
11: Bueno, pues mira, el caldo de pollo.
1: Caldo de pollo.
11: Meana no quería ir nunca porque decía que picaba al principio y luego le encantó y ya lo que cenaba todos los días, como decía Marcano. El caldo de pollo para mí era el plato estrella.
1: La ensalada de aguacate.
11: Me eché un poco con el aguacate, que estaba buenísimo. El aguacate estaba siempre buenísimo, esa era fijo. Los nachos,
1: hombre.
11: Tenía una buena cervecita.
1: Oh, qué rico.
11: Aquí un doble, yo me tomaba uno por la noche.
1: Ahí, cada día uno. Solo uno, ¿no? Y... Solo uno.
11: No, sí, uno, sí, después de trabajar uno.
1: La SER no permite bien. Más, uno por contrato, no, sí, ya más
11: pero
1: no.
11: Pero uno viene uno, bien para
1: uno de
11: dormir.
1: Tres litros.
11: Y luego,
1: sí, sí.
11: No me acuerdo cómo se llamaba el plato, pero tenía una cosa de gambas, unas gambas así grandes.
1: ¿Qué son lo de las gambas? ¿Qué son lo de las prawns? ¿Qué son, Larry?
11: Unas gambas así.
18: ¿Cuáles?
1: Unas gambas grandes. Unas gambas grandes
11: que te. Como
1: la gamba, como las palmas de la mano, las gambas aquellas.
17: Como los camarones, los shrimps.
1: Los shrimps.
11: Sí.
18: Sí, los camarones. Tenemos bastantes platillos.
1: Sí, ahí, sí.
18: Yo lo que sí recuerdo es que ustedes casi nos dejan sin aguacate de tanto que pedían la ensalada de aguacates.
15: Romero.
1: Algunos se irían sin pagar, seguro. Estos no son de pagar siempre, Larry, ten cuidado,
18: Ay, sí.
17: Cuando, Garrido, cuando había día libre de los jugadores, íbamos, obviamente, como íbamos todos los días, y había jugadores de la selección cenando en el Mayan.
1: ¿Qué me estás contando?
17: Y uno de los que iba varias veces era Borja Iglesias.
1: Borja.
17: No sé si Larry recuerda qué pedía un jugador de la selección en su restaurante.
1: ¿Qué comían, Larry?
18: Desafortunadamente yo no estuve ahí para él, pero sí recuerdo que ordenó de nuestro menú de desayuno. Yo, si recuerdo bien, eran el pan francés.
1: Ah, muy bien, claro que sí.
10: El mejor.
1: Larry, te enviamos un abrazo, un placer charlar contigo. Muchas gracias.
18: Muchas gracias por invitarme. Ahí se cuidan. Les mandamos muchos abrazos de Chattanooga.
1: ¡Viva Chattanooga y viva Larry! Chattanooga. Un abrazo enorme. Seguimos, que se calienta la cosa y viene el partido armado de la selección.
10: Bueno, Larry claramente es un pro, sin duda alguna. Lo y es. Tú también eres un pro. Y ¿yo? 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Y alguien que no lo ha hecho nada fácil, sí, dime.
1: Mira, aguántame, Armand, solo un segundo, vale. Porque nos vamos a quedar. Ya sabíamos que era, Marquines, muy complicado una medalla. Veremos qué ocurre mañana en unos mundiales de ensueño, pero hoy no va a ser el caso, Íñigo.
10: No va a ser el caso. Fíjate, las tres medallas se las van a llevar las tres primeras del Tour de Francia, del último Tour de Francia. La situación de carrera, a falta de 500 metros ahora, es Bollering, la neerlandesa y la polaca Niewiadoma por delante. Y ojo que viene Longo, la italiana, que fue tercera en el Tour de Francia, muy cerquita también. Va a ser el sprint final entre, repito, la neerlandesa y la polaca. A ver Longo, que está recortando distancia, si puede meterse en la pelea, porque hay muchas dudas adelante. La polaca, que se va a levantar encima de la bicicleta, que va a buscar el ataque, el sprint en final, a ver si no se les escapa el caballo, porque viene, repito, Longo muy cerquita. Bollering y mirando de reojo la neerlandesa, 300 metros, pues les va a coger
1: mira
10: la italiana.
1: Longo, mira, ojo, Longo, cuidado,
10: Y ojo que viene también Roycier, la suiza a punto de cogerles, tiene que salir ya. Bien Bollering, bien la polaca,
1: que se duermen, que se duermen,
10: levanta encima de la bicicleta. Es que se les puede escapar el caballo, es que las tienen encima, se les van a echar encima. Ahí están, a falta de prácticamente 150 metros, ataca Niewiadoma, la polaca, viene justita ya, se le ha hecho muy largo a Longo, la polaca por delante, Bollering a su rueda, veremos quién consigue la victoria. Niewiadoma, que tiene unos metritos de ventaja, remonta bien, Bollering va a ganar, Bollering, ganó la mejor ciclista del mundo, segunda la polaca, tercera va a ser la italiana Longo, no lo había conseguido nunca, tiene todo lo que puede tener una ciclista, menos la medalla de oro, había sido plata hace tres años. Bueno, pues ya tiene Bollering, Demi Bollering, la ciclista neerlandesa, su primera medalla de oro.

0: años, bueno, pues ya tiene Bollering, Demi Bollering, la ciclista neerlandesa, su primera medalla de oro en un campeonato del mundo. Ha sido la primera, la segunda Nieva Doma, la polaca, la tercera Elisa Longo, la corredora italiana.
1: Y en meta cerca de la campeona, que ya es una leyenda, si no lo era, es verdad que ha sujetado muy bien a la polaca cuando se ha tirado 200 metros por delante. Mucha experiencia, mucho nivel, y es Bollering medalla de oro, Borja.
2: Ahí está el abrazo con sus asistentas, ahí está el abrazo también con Puck Peeters. Llega por aquí Marlene Reuser, que evidentemente es una fiesta, es lo que le faltaba a Demi Bollering, la mejor ciclista del mundo, que está celebrando, como decimos, con su equipo, con su staff, esa victoria espectacular que acaba de conseguir aquí en Montreal.
1: Son unos mundiales tremendos para España. Ya tenemos 3 medallas de oro, tenemos 2 medallas también de plata. Y Marquine, bueno, hablaremos mañana, pero en un titular, mañana es un día... Entiendo que es muy difícil, ¿no? No sé si Juan Ayuso, el gran momento de Enric Mas, pero hay Van Aert, Van Der Poel, hay mucha tralla, ¿no?
0: Está Pidcock, hay una gente increíble. Va a ser muy, muy complicado, pero ¿quién dijo miedo? No, Ayuso llega en gran momento. Viene también Enric Mas, como decías, ganar la Vuelta a Ciclista España. A ver si la selección española, la de Alejandro Valverde, se comporta como un equipo y podemos enrascar un metal. Ah, y no nos olvidemos de Remco Evenepoel, que en principio parece como máximo favorito en las apuestas.
1: Con Benjamín con 2 oros y con Alejandra estamos a un nivel absolutamente increíble. El futuro es muy, muy bueno. A ver si el presente mañana podemos hacer algo más. Un abrazo, Borja. Gracias, Marquines. Como siempre, hasta mañana. Y un oyente, Armán, un oyente que llama Carrusel Deportivo. A ver, vámonos.
3: Sí, bueno, que ya, hemos estado hablando de Cucurella, que esta semana, bueno, ha comentado que él dijo que celebraría el Mundial tatuándose la cara, la cabeza de Luis de la Fuente, y lo cumplió, se tatuó, pero un oyente ha querido ir mucho más allá. Se llama Ernesto, ¿qué es? ¿Qué tal? Muy buenas tardes.
4: Hola, ¡guau! Sí, buenas tardes, pues mira.
3: Tú eres un gran fan de Luis de la Fuente,
4: muy fan,
3: ¿verdad?
4: De Luis de la Fuente. Entonces yo dije que si España ganaba el Mundial, pues yo también me lo tatuaba, ¿no? Vale. Lo que pasa es que, a diferencia de Cucurella, para mí, o sea, mi tatuaje es escala real de
3: a escala real, 1-1-1, sí. ¿No?
4: Sí,
3: digamos,
4: es. Sí, sí. Si yo ahora, por ejemplo, me desnudara delante de tuyo, no cosa falta. Que no va a ocurrir,
3: no, vale.
4: Porque no todo vale por la audiencia.
3: Desde luego,
4: ¿vale?
3: Que no.
4: Pues tendría enfrente al mismísimo entrenador riojano de aro de la selección.
3: O sea, te has tatuado el cuerpo entero de Luis de la Fuente en tu propio cuerpo.
4: Sí.
3: ¿Y cómo, qué tipo de, cómo,
4: bueno,
3: está Luis ahí?
4: Pues no, no sé, cogí una foto de él y como va él normalmente a los entrenamientos, con pantalón de chanda, un Nicky rojo de la selección.
3: Muy apretado, que le queda súper bien, sí.
4: Una sudadera por encima.
3: Ah, también la sudadera.
4: También llevo tatuado las gafas.
3: Sí, sí.
4: La calva.
3: Todo
4: eso igual a él. Es el mismísimo Luis de la Fuente.
1: O sea, usted me dirá lo mismo que Luis. Si es 1-1, escala 1-1, igual, ¿no? Clavado.
4: Sí,
1: igual.
4: Bueno, más o menos. Así, chaparraete como el mago.
3: Lo que pasa es que tiene que ser raro, ¿no? Todo un verte a ti y el tatuaje, mirarte, ser como una especie de imagen en dos dimensiones.
4: Sí,
3: ¿no?
4: Para ver el tatuaje se te tienes que poner una gafa de esa del eclipse de sol, de esa que yo, los cristales azul y rojo.
3: Vale, no, de 3D.
4: De esa, sí.
3: ¿Y te he visto, Luis? ¿Se lo has enseñado o qué?
4: Sí, me lo encontré un día en una playa nudista y parecemos el meme ese de Spiderman que se señala.
3: Son los dos iguales.
4: ¿Qué pacha aquí? No.
3: Oye, Ernesto, pero ahora te has tatuado el cuerpo entero, sí, de Luis de la Fuente. Todo tu cuerpo es Luis de la Fuente, pero sí. Si ganamos la Nations League, dices,
4: bueno,
3: que te vas a tatuar algo, ¿sí o no?
4: Sí, me voy a poner el año hasta el que ha sido renovado, que creo es el 2032.
1: ¿2032?
3: Vale, te vas a tatuar el 2032, que es el año, pero si no tienes sitio, quiero decir, no te cabe nada, ningún tatuaje.
4: No, en las nalgas.
1: En el Hans. Vale. En el Hans.
3: Vale, 2032, ¿no?
4: Sí, al menos el 0.
3: Vale. Sí. No, ya lo hacemos.
1: Sí, lo hemos pillado.
3: ¿Esto qué es? Sí, lo hemos pillado perfectamente.
4: Ya lo llevo de serie.
3: ¿No? Los aficionados sean capaces de hacer cualquier cosa.
4: Por cualquier cosa, Pablo de la Fuente.
3: Lo que sea.
1: En 48 minutos, Inglaterra-España láser.
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9: Ramón María del Valle-Inclán nació en Villanueva de Arousa el 28 de octubre de 1866 y murió en Santiago de Compostela el 5 de enero de 1936. Su verdadero nombre era Ramón José Simón del Valle y Peña. Vivió 2 años en México, intentó ser actor, se presentó a las elecciones por el Partido Radical de Alejandro Lerroux, perdió un brazo en un incidente con el escritor Manuel Bueno, fue presidente del Ateneo de Madrid y director de la Academia Española de Bellas Artes en Roma. Su vida estuvo llena de anécdotas brillantes,

0: es uno de los más importantes autores de la literatura española del siglo XX, integrante de la generación del 98, dramaturgo, poeta, novelista y gran renovador. Es el autor de Las Sonatas, de Divinas Palabras, de Martes de Carnaval, de Tirano Banderas, del ciclo de Las Guerras Carlistas y del Ruedo Ibérico o de Luces de Bohemia, entre muchas otras obras. Su obra viaja desde el preciosismo decadentista de sus primeros años a la furia guiñolesca del esperpento y es la frontera entre la narrativa clásica y la contemporánea.
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1: Y con Juanito Ochoa, que es momento de la ronda en Carrusel.
2: Es el momento de enviar un saludo muy afectivo a todas aquellas señoras y señores que nos están escuchando, como han hecho durante toda su vida, larga vida, nuestras personas mayores que celebran su Día Internacional el 1 de octubre y nosotros lo vamos a celebrar con ellos también. ¿Cómo?
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1: Es más, mañana en Carrusel vamos a proponer que nietos y nietas hablen de sus abuelos y sus abuelas.
2: Qué bonito.
1: Me gusta
2: pues
1: mucho.
2: Sí. Oye, bonito y original, y que no lo hemos hecho nunca.
1: Pues claro que sí. Vivan pues los abuelos y las abuelas, que nos enganchan a la radio, a la vida y a los valores.
2: Eso es.
1: Ahí estamos, ya está bien. 45 minutos, Romero, para el partido en Wembley.
4: En el instante en el que salta a calentar Unai Simón, justo detrás de donde está la mayoría de los aficionados, unos 5.000 españoles presentes hoy en este maravilloso escenario, confirmadas las alineaciones iniciales en el campeón del mundo. Tres novedades: Eric García en el lateral derecho, Nico Williams titular y Ferran el hombre gol. Para el seleccionador nacional español, también novedades en Inglaterra: juega Bellingham en la media punta, Harry Kane va a ser el delantero centro, la novedad fundamental, no juega Pickford, Trafford, portero titular hoy de la selección nacional inglesa.
1: En el turno de menos cuarto, Bruno, también tendremos varios partidos de Liga de Naciones.
5: Sí, el más destacado, el que van a jugar en el grupo de España, también Liga A, la Chequia de Santidenia contra Croacia, y hay alineaciones. Modric es titular otra vez en la selección croata. Livakovic, el portero del Barça, va a ser también el meta titular en la selección que ahora dirige Slaven Bilic. También en este caso en la Liga B, un Macedonia del Norte, Suiza, que arrancará a las 9 menos cuarto.
1: Pues ya soy checo, porque Santidenia me cae muy bien. Un tipo muy, muy majete y tal, y gran entrenador además. Y ya,
5: Pablo, hombre, amo de segundo, ¿eh?
2: Yo soy checa. O
1: sea, mucho respeto por Croacia, que siempre lo hemos tenido, pero ahora pues somos un poco checos. 45 minutos para Inglaterra-España en segunda edición, recordamos. Ceuta 3, Real B 1 definitivo y Granada 2, Andorra 3. Estamos ya en Tenerife, Manoj.
6: Con ocasión muy clara para el Club Deportivo Tenerife, que ha perdido hasta tres remates consecutivos ante el portal del Cádiz. Entramos en los últimos 18. Sigue ganando el conjunto blanquiazul con el gol de Enrique Gallego. Tenerife 1, Cádiz 0.
1: En la última pedían penalti, pero Lats significa que había fuera de juego, me parece. ¿No?
7: Sí,
1: ¿y tú?
7: Vamos a ver. Fuera juego. Sí, sí. Uno no había levantado la mano.
1: Creo que entre el primer y el segundo remate. Continúa la victoria del Tenerife. Seguimos en Balaídos, Jacobo.
8: En el 28 de la segunda parte está mejor el Sabadell en este segundo tiempo, con uno gol anulado, bien anulado, pero con más llegadas, incluso ha sacado dos delanteros, pero por ahora 29 ya de la segunda parte, Celta Fortuna 1, Sabadell 1.
1: Axel, ¿te vale el empate o no firmas el empate en Balaídos?
9: Firmar, no se firma nada, no es mal resultado, pero...
1: ¡Hay gol!
6: ¡Del Cádiz llegó el empate! ¡Ha marcado Vladis! Lo estaba mereciendo el conjunto gaditano. Viajamos del posible tanto de la sentencia del Tenerife al gol que significa la igualada para el Cádiz, que de momento salva a Celades. Marca Vladis, marca el equipo de la tacita de plata. Empate en el Rodríguez López. Tenerife 1, marcó Vladis. Cádiz, otro.
1: Fue la repetición, y tú, porque hasta el propio jugador que ha marcado luego miraba estupefacto.
7: Sí, se ha visto tan solo en la
1: en la definición en sí. Bueno, vamos a ver la repetición. Nos señalan fuera de juego, así que el gol es absolutamente legal. Empate a uno en la Liga F. Estamos en Madrid, Alejandro.
7: Ah, se queda la tira.
10: Donde está el Alavés sacando las garras, llegando con más oportunidades a la portería de Paula Ulloa. Reclamaba hace unos minutos un penalti con el sistema de videoarbitraje por una entrada sobre Andrea Gómez. Lo desestimó la colegiada. Por el momento, 70 de partido. Sigue el Madrid Club de Fútbol Femenino 1, Deportivo Alavés 0.
1: Recordamos, Badrona Women 0, Granada 1, Real Sociedad 3, Real Madrid 5 y Logroño United 0. Barcelona 2, Liga Endesa. Acabó el partido, vaya espectáculo en Mirivilla, Diego.
4: Tiene muchos puntos este equipo. Al final Manresa no ha podido mantener el exigente ritmo de Surne Bilbao, que no ha sufrido, para sumar la primera victoria de esta liga. Surne 107, Manresa 92, con muchos registros por fuera. Giliar se ha ido a los 19 puntos, los dos pivots han sumado 24 en la pintura, 17 puntos ha hecho Ogenda para los manresanos. Cerca de 8.000 aficionados celebran este Surne Bilbao 107, Manresa 92.
1: Gracias, Dieguete, hasta mañana, un abrazo, victoria de Bilbao. Seguimos en Andorra, Carlas.
11: A 7.21 del descanso, son 7 puntos arriba del Moraván Andorra, pero Zantabac obligado a pedir tiempo muerto porque Obradoiro ha reducido distancias. Moraván Andorra 29, Mombús Obradoiro 22.
1: Gran Remedios, ¿cómo arranca la segunda semifinal de la Supercopa en el Garbajosa?
3: pues arranca con el Leganés cogiendo los primeros puntos. Llevamos apenas los primeros 3 minutos y el Leganés 5, Jairis 0.
1: Tengo una duda, Reme, la quiero resolver en antena. No se lo he dicho ni antes. De Remedio Reme, de Reme Meme.
3: Eso es, porque es que somos 3 remes en la familia, pues hay 3 generaciones.
1: Pero no, cuéntame, esto me interesa. A ver, cuéntame, 3 generaciones.
3: Mi abuela, la madre de mi madre, es también María del Remedio.
12: Que le mandamos desde aquí un abrazo y un beso muy grande.
3: Exactamente. Mi madre, lo mismo.
12: ¿También Reme?
3: Que además mi madre le pusieron el nombre porque nació el día del santo, la Virgen del Remedio.
1: ¿Me estás contando?
12: ¿Tiene sentido? ¿Qué remedio?
1: Claro, y tú porque eres la pequeña Meme, pues porque igual...
3: Exacto, pues claro, porque en la familia pues iban que si Reme, Remedio tal, pues yo la pequeña Meme.
1: La Meme, pues nos parece pues fantástico. Sí, la Reme es una grande, es que es una grande de arriba hasta abajo.
13: Viva el Hércules.
1: Y Bolerín que ha marcado, que ha ganado el Mundial con la medalla de oro, que mañana tenemos el Mundial de Tíos.
2: Y mañana tenemos un día muy especial porque invitamos a todas las familias que nos escuchan a homenajear a sus personas mayores.
1: Mañana,
2: a sus abuelos,
1: mañana
2: y abuelas.
1: Solo queremos que los nietos y las nietas, mañana no hoy, dejen su mensaje hablando de abuelos y abuelas.
2: Eso es.
1: ¿Por qué? Pues porque sí.
2: Y que lo pueden escuchar en antena los que seleccionemos.
1: Eso es. Y qué orgullo de abuelo y abuelas.
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1: 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Es un día para el recuerdo. 636-023-099. Hoy estrenamos, Armand, la segunda estrella.
14: Estrenamos la segunda estrella, mola muchísimo y estamos con los oyentes recordando pues ese, el gran momento, el gran día, la final, la que ganamos con el gol de Ferran Torres, y estamos preguntando que cómo lo viviste, con quién, dónde, y mira, me gusta mucho porque empezamos con un oyente que es de Puerto Rico, que vive en, es español, vive en Puerto Rico, pero vino a ver la final a España.
1: Toma ya.
14: Y luego mola mucho un camionero en Long Beach, California. Vale, dale.
15: Saludos, familia, desde Puerto Rico. Tengo que reconocer que ha sido el mejor mundial que he vivido y ha sido una experiencia inolvidable. El 99% del mundial lo viví aquí en Puerto Rico, pero tuvimos la suerte de que el día 17 íbamos para España y pudimos estar allí viendo el partido a la final en Cuenca. Fuimos a un parque, más de 1.000 personas, pantalla gigante. Mis hijas que no les gusta el fútbol se convirtieron en las aficionadas número uno. Nacidas en Puerto Rico y con corazón español.
1: Toma ya.
15: Fue increíble. Y encima marcando Ferran Torres, mi paisano. ¡Viva Ferran Torres! ¡Viva Follos! ¡Y viva Alfaro el Patriarca!
1: ¡Ahí está!
16: Los Ángeles, California.
1: ¡Hola!
16: Sí. De Long Beach. En la puerta del gimnasio, en mi camión, porque trabajo en un camión aquí, soy de Sevilla, pero trabajo aquí en un camión, y en la puerta del gimnasio. Marcó el gol Ferran, acabó el partido, camiseta de España y un poquito de chincha.
14: Toma ya, que mola. Mola mucho camionero escuchando Carrusel Deportivo en su camión, en la puerta de un gimnasio en Long Beach, California.
1: Toma ya. Es que hay mucho culto al cuerpo, en California también, por ahí.
14: Buenos torsos, muy buenos torsos.
1: Sí, iba a decir otra cosa, pero me he arrepentido a última hora. No sé si el Romero aficionado, el Romero profesional, está para
13: Romero planta.
1: No, buen pero me refiero que está
2: para concursar.
1: Que está para lo que sea, pero Antonio siempre ha recordado que porque para hacer el mejor inalámbrico hay veces que te tienes que joder y perderte cosas para situarte bien cerca de luego el protagonista.

0: futbolista. Antonio, tú te perdiste el ver en directo el gol de Sudáfrica. Correcto. No sé si de alguna forma,
1: ostras,
0: narrando el de 2026, has pensado en algún momento en... Me he resarcido. Digo en el Romero aficionado, no en el Romero profesional.
2: Pues no, la verdad que no lo he pensado. Sí he pensado en el privilegio. La verdad que este verano ha sido precioso, Dani. Uh-huh. Cuando estás fuera, no tienes... Puedes tener una mínima previsión de lo que está pasando, pero no una certeza. Desde el momento que aterricé en España, gente cercana y no tan cercana, te das cuenta del significado de cantar o trabajar cantando la segunda estrella. Eso para mí ha sido un orgullo este Mundial, que probablemente en el 2010, seguramente porque tenía 16 años menos, no, y por circunstancias personales no fui capaz de disfrutarlo tanto. Pero eso que tú me preguntas, la verdad que yo no cambiaría nada de lo que me pasó en Sudáfrica. No cambiaría nada, porque fue luego con el tiempo algo tan bonito, el bajar por las escaleras. Entonces, Javier Herráez era inalámbrico de Onda Cero, nos pegamos un abrazo, todos los inalámbricos bajábamos, era una carrera y no vimos en directo, solo escuchamos el gol. A la gente, reventar el estadio, eso sí lo escuchamos en las tripas, pero no lo vimos. Pero no lo cambiaría. Ahora, yo creía que lo de 2010 iba a ser insuperable. Lo de 2026, por muchos motivos, lo ha superado. Y luego, verte abrazado en las imágenes, que a mí me sonrojan un poco. Manu Carreño, que es un tío que normalmente guarda la compostura.
0: Es templadito.
2: ¿No? Es templadito, pegando, o sea, rompiéndome el cuello. Carlos Ródena rompiéndome el cuello en la tribuna de prensa. Mira, se me pone la piel de gallina. Yo creo que, no sé si irrepetible, porque creía que lo de 2010 iba a ser irrepetible, pero es el momentazo de mi carrera, sin ninguna duda. Vamos.
0: Javi, la primera, pues es la primera, ¿no? Es evidente. Y tú has estado en grandísimos eventos, te ha tocado narrar momentos de Miguel Indurain fantásticos, de Juegos Olímpicos, de Europeos y tal. Si tuvieras que diferenciar, Javi, la de Sudáfrica de la de 2026, ¿cómo lo definirías? ¿Ha sido muy distinto?
3: La he disfrutado más. La verdad es que yo no me lo esperaba tan bonito. O sea, yo esperaba otro tipo de mundial. Desde el momento que aterrizamos en Chattanooga, los amistosos, todo rodado. Ahora salta España al césped aquí en Wembley, vemos a Cucurella que salta con el pie derecho, vemos a Rodri, vemos a Nico Williams. Y a tu pregunta, la respuesta es que a mí me ha dado tiempo a disfrutarlo, la verdad. O sea, es que hasta la final, como decía Romero con Manu ahí en el pupitre. Yo no soy supersticioso, pero estaba Manu sentado y digo, no te muevas de ahí, o sea, es que no... O sea, tenía que llegar el gol de Ferran, luego estar con Borja, con Meana en el césped y poder entrevistar a todos los jugadores, a Ferran, a Luis de la Fuente, vivir en el césped cómo saltaban los jugadores y celebraban un mundial con la familia. A mí, mira, se me pone la carne de gallina. Ha sido algo que jamás olvidaré. Lo de Sudáfrica fue maravilloso, pero esto, no sé si puede estar más cerca, no lo olvidaré en mi vida.
0: Querido Tomás Roncero, Tommy, muy buenas.
4: ¿Cómo estás, amigo?
0: Claro, a ti te hemos visto cabreado.
2: Bueno, déjame decirle una cosa, claro. Tomás, sí. Porque para que veas, dime. Ayer se pagó Borjita un café, que no suele ser habitual, sí. En los alrededores de... al lado, una cafetería que está a 100 metros de la entrada de prensa de Wembley. Y era un sirio el que nos daba el café, un tío genial y tal. Y bueno, le decimos que somos periodistas y tal, y saca el zumbao, el teléfono, y aparece, ¿conocéis a este? Y aparece un book de fotografías que se hizo en Dortmund con Tomás Roncero.
0: ¿Qué me estás contando?
2: Y nos preguntaba si conocíamos a Tomás Roncero. Y cuando le enseñábamos a qué nos dedicábamos y que estábamos en las narraciones del Madrid con Roncero, no nos invitó al café porque era sirio el tío, no nos invitó.
4: Pues debería haberlo hecho, jolín.
5: A ver si ahora todos los sirios son agarrados.
6: Claro. La verdad es que la frase es desafortunada, de Romero.
2: Bueno, me habéis entendido, pero... O sea, yo cuando me enseñó las fotos con Roncero en Dortmund, tío, flipé y dije...
0: Tú tenías dudas si decir, ¿no? Soy amigo o no soy amigo, ¿no? En ese momento, ¿no?
2: No, yo siempre digo, y a veces no es fácil, siempre digo que Tomás es mi amigo y que es el mejor, bueno. Siempre.
0: Qué grande. ¡Viva Siria! Por cierto, el barrio de... Yo no conozco Londres como por ejemplo, y tú, o los que tenéis la oportunidad de viajar mucho más. Para mí Wembley me mola porque hay otros barrios que se me entiendan más de pudientes y más de tela y tal. Es el barrio de Chelsea. Aquí está también Montaño. Y a mí me gusta Wembley porque hay peña de todos los sitios. O sea, es como muy es un barrio súper multicultural. Estuve ahí en la final de 2009, creo.
5: Pero eso ya hoy en día, ahí está Montaño. Hoy en día no, todo Londres.
0: No en todos los barrios.
5: El 90%.
0: En Chelsea y Montaño porque no será lo mismo, ¿no?
5: Porque
0: no
5: están todas las embajadas allí, pero
1: bueno, no se parecen. La única pega, Dani, que te pongo al barrio de Wembley y a donde está el estadio es que está muy lejos, por lo menos de donde yo vivo, que llegar hasta aquí una horita de metro no te la quita nadie. No, pero bueno, no está mal. Yo tengo otros barrios que prefiero y me gustan bastante más que el de Wembley, pero no te voy a decir que no esté bonito este del norte de Londres. Guapísimo.
0: Tommy, te iba a decir que a ti te hemos visto en situaciones extremas de alegría y de decepción con el fútbol, vinculado, por ejemplo, al Madrid, que te ha tocado como aficionado mucho más ganar que perder. ¿Qué tiene de especial celebrar con la selección? ¿Qué sensación corporal tienes distinta?
4: Pues a mí te voy a decir una cosa, es que me llena en todos los sentidos, porque tengo el lujo de decir, estoy disfrutando con todos mis compatriotas, con todos. Cuando es con el Madrid, los madridistas, mi Madrid, lo siento por los del Barça, los del Atleti, estarán rabiosos, es su problema, pero en ese momento estoy sintiendo que toda España está en la calle. Yo soy un bobo que me tiré 2 días viendo en solitario, casi de madrugada, todos los TikTok y pasando todas las plazas de España, que salían en una 5.000 personas, en otra lo que cabían, y cómo todos se abrazaban con el gol de Ferran, emocionados, y yo me caían unos lagrimones viendo toda esa felicidad de todos mis compatriotas. Yo es que para eso soy muy... Entonces, claro, la felicidad global siempre es mejor que la felicidad restringida. Entonces, claro, yo para mí, con eso, cuando la gente discute que gane la selección o no, o algunos que parece que tienen un desapego, no me entra en la cabeza, digo, pues es que gane la selección española, aparte, los que nos hemos criado, que tenemos una edad, con tantas frustraciones, tantos fracasos. Yo desde el gol de Katalinski, que nos dejó fuera del Mundial 74, fíjate si he visto. Entonces, claro, yo fui un chaval que en su niñez y adolescencia, porque a mí el Mundial de España me frustró muchísimo, tiene 17 años, y nunca había tenido tanta expectación y tanta ilusión por algo. Pues cuando España empezó a ganar, claro, ya soy un tío ya curtido en batallas, pero claro, me emociona más todavía, porque ahora la gente joven no sabe lo que es eso. Pero que España sea la reina del mundo, la reina de Europa, pero si eso era una utopía, o sea, nosotros éramos destinados a saber con qué desgracia caíamos, con qué gol de Cardeñosa que no lo meta, con qué fallo de Arconada en la final de París, o sea, siempre había un pero. Y de pronto ahora sentimos que tenemos la fórmula infalible y que los demás, como decía Tuchel ayer, intentamos descifrar cómo ganar a España, porque no hay manera de ganar a estos tíos. Pues hombre, pues yo disfruto mucho de esto, carpe diem, nadie me va a quitar esto, y podré decir que he vivido los momentos de mayor hambruna de España, pero también los de mayor gloria, y por eso cada día que pasa con España así, lo valoro y lo disfruto más. O sea, yo no seré de los que pierdan hambre por ver a España ganar.
0: Grande Tommy, ya toda la familia reunida, enseguida sumamos también a Rafa Alcorta para vivir el Inglaterra-España, enseguida con un amigo que ha tenido la fortuna de poder entrevistar con The Guardian el gran Lamine Yamal. Enseguida estamos también con Sid Lowe. Seguimos, Rodri.
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0: Esta no se la espera, mi amigo Silo. Hola, sí, ¿qué tal? Muy buenas.
8: Hola, sí.
0: Benvenuti a Carrusel.
9: Muy buenas.
0: Sid, ¿qué prefieres? ¿Ganarle mañana 1-0 al Sporting? En un partido malo, muy malo, un gol ahí raro, tal no sé qué, 1-0 en el minuto 91, un partido ni fu ni fa, o que Inglaterra le gane 5-0 hoy a España. Nah, si no nos escucha, ahora le pegamos un toque. Sí, al principio ha dicho muy buenas.
5: Sí, estaba ahora mismo hablando con él.
10: Y frescas también.
0: No, pero como está entrando por ahí, enseguida recuperamos así. Le pegamos un toque.
2: Se viene prontito a Wembley, porque el acceso es...
5: No, pero no está. Creo que está aquí.
0: Se ha quedado en España.
5: Sí.
2: Pues hay que ir rápido a Gran Vía, porque el acceso también es macanudo.
0: No, pero que está, que le hemos pegado un atraco, porque ha entrevistado en The Guardian a Lamine Yamal. Y el no vamos a aburrir a la peña, ahora lo contará así, pero que el principal titular de Lamine ha sido que cree que lleva mucho tiempo estando a nivel de Balón de Oro. Ahí está, sí. Hola, sí, ahora sí.
10: ¿Sí? Vaya. Casi sí.
0: No.
10: Hi, Sid, how are you?
0: Tiene ahí el... Nada, ¿no? A ver, nada, ¡sí!
4: Agua.
5: ¡Don Sid!
0: Vamos a intentarlo otra vez.
5: Vamos a ver. Esto hasta que no salga no paramos, es así de fácil.
0: Sí, sí, está ahí Sid hablando con el Dani.
5: Es insistente, insistencia.
0: Tiene que estar Sid Lowe,
5: no nos rendimos.
0: Ahora sí, sí, está la tercera sí.
5: Vamos.
10: Right now.
5: Sid.
10: Sid, ¿qué buenas tardes?
8: Muy buenas.
0: Ahora sí.
5: Ahora sí.
0: Te decía, ¿prefieres ganarle mañana 1-0 al Sporting en el derbi del Carlos Tartiere en un partido feo o ganarle 5-0 a España en exhibición esta noche?
8: Bueno, es que antes no me escuchabas muy bien, pero yo a la pregunta sí, y ya decía entonces, y vuelvo a decirlo, ¿qué pregunta es esta, Dani? Que la respuesta es muy clara. ¿Eso es una victoria en el derbi? Sí o sí.
0: Victoria en el derbi, sí o sí. El resto a ti te da igual.
8: Más o menos.
0: Oye, Sid, te has sentado con Lamine Yamal en una entrevista muy larga en The Guardian. Ya hemos visto el principal titular. Siento que llevo tiempo a nivel de Balón de Oro. Es uno de los titulares que destacan de otros muchos. ¿Cómo has visto a Lamine?
8: Bueno, pues a ver, yo creo que no es nada nuevo deciros que es un chico que impresiona. Es un chico que tiene un carisma, que tiene una seguridad en sí mismo, pero también para mí tiene mucha profundidad, mucha madurez. Es verdad que tiene esa pequeña contradicción entre ser muy joven y aparecerlo en ciertas cosas, ¿no? Porque es juguetón, habla un poco como juega, pero tiene una carga de profundidad para mí muy muy muy llamativo. A mí la verdad que me impresionó, me causó una sensación muy muy buena.
0: Si tú ya eres medio español, aunque aquí parece que lo cerramos a un debate Lamine Mbappé. ¿Crees que hemos olvidado injustamente la figura de Harry Kane, que para muchos es el gran favorito?
8: Hombre, en Inglaterra, en las casas de apuestas, Kane va primero como favorito. También hay que tener en cuenta que siempre las casas de apuestas, bueno, pues son casas de apuestas. Entonces ese precio cambia en función de las apuestas en sí, no en función de la probabilidad real, ¿no? Pero en Inglaterra sí que es verdad que se habla de él como un gran candidato, quizás el primer candidato. Y yo creo que sí que está un pelín olvidado en España. También es verdad que, sinceramente, Dani, que el Balón de Oro no es la gran obsesión en Inglaterra que es en España. Tiene su importancia, pero no es cuestión de Estado. En España parece que es cuestión de Estado, ¿no? Y creo que no solo es él, el olvidado. Yo pienso mucho cuando, sobre todo cuando escucho a Mbappé hablar del Mundial y hablar de la historia que hizo en el Mundial, y obviamente tiene razón, hizo mucha historia y también tiene unas estadísticas de goles en Liga y Champions muy buenas. Pero si vamos a reducirlo todo al Mundial, yo creo que el gran candidato olvidado es Leo Messi. Porque un Mundial así a 39 años, y no es que yo diga que sea el primer candidato, porque para mí no lo es. Pero sí que me sorprende que no estemos hablando un poco más de él.
0: Pues Leo Messi es el nombre que añade el gran Silo. ¿Mañana vas a Oviedo?
8: Mañana voy a Oviedo, sí. No había manera de hacerlo, por lo que a la vuelta del partido cogemos un autobús a las 12:30 de la noche para llegar a Madrid a las 6:30 para que el Guaje vaya directo al cole.
0: Bueno, mañana te representa Pedro Zuazo, a que lo sepas, con ardor ahí a tope.
8: Bueno, como tiene que ser.
0: Un abrazo, sí, te queremos, muchas gracias.
8: Un abrazo.
0: Sí, luego tenéis la entrevista en The Guardian y podéis hacer como yo. Trincáis tramos que os molan, lo hace Google Translate. Y para tener un poco la literalidad y punto. La gente que no controla inglés lo puede hacer y la entrevista está muy guay. Rafael Alcorta Martínez. Hola, Rafa, ¿qué tal? Muy buenas.
11: Hola, buenas.
0: ¿Qué es un Inglaterra, sin querer meter dedo en la llaga, porque fue un gran partido, pero qué es para ti Wembley y un Inglaterra-España?
11: Bueno, Wembley, el antiguo, ¿eh?
0: El antiguo, el Wembley de verdad, el Wembley.
11: El genuino, bueno, pues aquel partido me trae malos recuerdos porque creo que fuimos mejores que ellos, pero bueno, el fútbol es así. Y hoy espero ver un gran partido porque creo que además, yo creo que estamos, si no, por supuesto, entre la número uno del mundo que es España. Yo, viendo lo que hizo Inglaterra, quitando lo que pasó contra Argentina, a mí me parece que es un equipo que tiene mucho potencial y muy parecido al que tiene España.
0: Ya está Rafa con nosotros. El partido en 23 minutos. Se sigue la ceremonia de los himnos. Y atención, segunda edición, acaba el partido en Vigo, Jacobo.
12: Se acabó el partido, reparto de puntos. Se marcó para el Celta Fortuna Álvaro Marín, para el Sabadell marcó Edgar. Celta Fortuna 1, Sabadell 1.
0: Brazo Buceta, ¿cuánto queda para que acabe el partido en Tenerife, Manoj?
13: Dio 4 de prolongación la colegiada de la contienda. Estamos ya consumiendo el tercero de ellos. Sigue el empate en el Rodríguez López. Tenerife 1, Cádiz 1.
0: Tramísimo final ya en el Torres, Alejandro.
14: Donde todavía quedan unos minutos. No se ha anunciado el descuento. La mandaba ahora por encima de la portería del Madrid Club de Fútbol. Laura Navajas. Continúa el Madrid Club de Fútbol Femenino 1, Deportivo Alavés 0.
0: 2 de baloncesto. Superioridad del equipo madrileño en la segunda semifinal del Garbajosa. Reme.
15: primeros minutos del segundo cuarto, 9-23 para el final e irnos al descanso. Ahora mismo Leganés 23, Jairis 12.
0: Pues seguimos al descanso, Carlas, en Andorra.
1: Tiempo de descanso, los gallegos le han devuelto la diferencia del primer cuarto a los andorranos, 19-29, pese a todo, Morabanca Andorra sigue arriba, 4-6, 4-3.
0: Esta va a ser la última, dale Manoje en Tenerife.
16: Pues sí, va a ser la última para el Club Deportivo Tenerife, si es que permite chutarla, que no. Pita el final de la contienda, la colegiada del partido, Olatz Rivera, empate justo entre Tenerife y Cádiz. No fue la mejor versión del conjunto blanquiazul, que se adelantó en el marcador con ese regalo brindado por el portero David Gil. Enrique Gallego lo aprovechó el barcelonés para ubicarse Pichichi, y en la segunda mitad llegó el empate, marcó Bladis e hizo justicia, salva el puesto Albert Celades. El Club Deportivo Tenerife sigue anclado a las malas sensaciones que dejó la semana pasada en Castellón. Justo empate de puntos, Tenerife 1, Castellón 1.
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1: Sintonía de la selección española, estamos en Wembley, a punto de comenzar con Inglaterra-España. Campazo todo preparado con Alcorta, con Axel, con Tomás Roncero, con Romero, con Herrae, con Borja y con un Carlos Alcaraz que ya ha comenzado el partido de la Leiber Cup. Álvaro Benito, hola.
2: ¿Qué tal, Garrido? Muy buenas. Ha empezado ya el séptimo partido de la Leiber Cup que enfrenta a Europa contra los componentes del resto del mundo y ha empezado bien con break arriba para el tenista español. Ahora mismo el equipo del resto del mundo, después de las dos victorias de hoy, va dominando por 5-3, así que cada victoria hoy cuenta dos puntos. Europa necesita a Carlos Alcaraz, en el que es tan solo su segundo torneo desde el mes de abril, fíjate.
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4: qué bozarrón. Hombre, son canciones que son clásicos.
5: La voz de la SER. 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
4: Ah, muchas gracias, qué bonito eso.
5: Tiene una cosa tan bonita, el amor es lo que tiene.
4: La sexta planta.
5: El amor es lo que tiene.
4: Porque la vida va por plantas, ¿eh? Y hay plantas que te dejan regalos inolvidables, como canciones como esta, por ejemplo. Canciones que nuestros seniors seguirán repitiendo y nosotros con ellos, cada vez que tengamos algo que celebrar en este mundo. 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
1: Que si es Coria, que se va a rimar. A Romero le encantan las quinielas. O sea, rellenar el 1x2, además suele poner muy poca X.
6: Sí.
1: Entonces, venimos del que pueda que empate. De escuchar un momento único que es la quiniela, Romero enganchado con Axel y tal. Y ahora lo que pretendemos es comparar el momento 2010, campeones del mundo, momento 2026, campeones del mundo. Sabemos que lo de 2026, sabemos que todavía no han acabado. Y sabemos que Romero va a decir que cuando acaben veremos. Pero imaginando cómo estaban los campeones del mundo de 2010 en ese momento, que a algunos les quedaba recorrido y a otros no. ¿Y cómo están los de 2026 ahora que han sido campeones del mundo?
6: Ahora va a ser menos tramposo que entonces, porque ya han consumado el campeonato del mundo ambas selecciones. Así que Axel, Romero y Bruno están llamados a responder.
5: Venga,
6: a esta
5: ¿con quién empiezas?
6: Venga, voy a empezar con Bruno.
7: Pero sigue siendo un poco tramposo, ¿eh?
5: Sí, un poco menos.
8: Vamos a esperar 10 años a hacerlo, Romero, ¿o qué?
7: No, lo hacemos ahora, pero sigue siendo un poco tramposo porque estos todavía tienen mucha carrera por delante. Pero bueno, vamos a hacerlo.
6: Venga, empiezo por Bruno. ¿Casillas o Unai Simón?
9: Casillas, 1-1.
6: Por cierto, 2x máximo, ¿eh? Vale. Sergio Ramos, Pedro Porro.
9: Sergio Ramos, 1.
6: Piqué, Cubarsí.
9: Piqué, 1.
6: Puyol, Laporte.
9: Puyol, 1.
6: Capdevila, Cucurella.
9: Cucurella, 1-2.
6: El primer 2. Busquets, Rodri.
9: X.
5: Xavi, por cierto, lo impugno.
6: Bueno, él tiene su opinión.
5: No, lo impugno. No,
7: pero hay que estamos hablando que
5: ninguna
7: estos son
5: X.
7: Muy tramposos.
5: Ninguna X.
7: Estamos comparando rendimiento de estos futbolistas. Fase final 2010, fase final 2026.
5: No, yo te lo digo, te lo explico. La regla es imaginar cómo estaban los de 2010 en ese momento y cómo están. Porque
7: claro,
5: algunos, o sea, de 2010 les quedaba 2010, mucho por delante.
7: Fase final 2010, no. Rendimiento.
5: Hasta el 2010 y en el momento de 2010. Y hasta 2026 en el momento de 2026. Venga, a los de 2010, cuando fueron campeones del mundo en 2010, también les quedaban muchos años por delante. Claro.
7: Sí, pero que no sé si era el rendimiento en esos 7-8 partidos. Eso es lo que me refiero.
5: No, hasta el momento 2010.
7: ¿O qué te parece como jugador? Sí, ¿cuál era el mejor jugador?
6: Lo que eran en 2010, venga. Lo que son ahora.
5: Sin X, venga.
6: Sin X, vuelvo digo Bruno, Rodri. Busquets, Rodri.
5: Rodri, dice Rodri.
6: Xavi Alonso, Fabián.
9: Xavi Alonso, 1-1.
6: Xavi, Dani Olmo.
9: Xavi, 1-1.
6: Andrés Iniesta, Alex Baena.
9: Iniesta, 1-1.
6: Pedro, Lamine Yamal.
9: Lamine, 1-2.
6: Villa, Oyarzábal.
9: No se puede poner X, ¿eh?
6: No.
9: Pues David Villa.
6: Del Bosque o de la Fuente.
5: No te la esperabas esa, ¿eh?
9: Voy a decir Vicente del Bosque.
6: Vale. Axel, Casillas, Unai Simón.
10: A Casillas.
6: Sergio Ramos, Pedro Porro.
10: Sergio Ramos.
6: Piqué, Cubarsí.
10: En 2010, ¿eh?
5: Sí, o sea, sí, en el momento 2010. Era muy joven. Bueno, Piqué ya tenía.
10: Gerard, en 2010 llevaba un año o dos.
5: Sí, dos años, dos temporadas. Sí, pues Cuba, casi casi lo que lleva.
6: Fue la Confederación es 2009, lo primero.
10: Cubarsí.
6: Pujol, Laporte.
10: Pujol.
6: Capdevila, Cucurella.
10: Cucurella.
6: Busquets, Rodri.
10: Rodri.
6: Xavi Alonso, Fabián.
10: Xavi Alonso.
6: Xavi o Dani Olmo.
10: Xavi.
6: Andrés Iniesta o Alex Baena.
10: Iniesta.
6: Pedro, Lamin Yamal.
10: Lamin Yamal.
6: Villa o Oyarzábal.
10: Villa.
6: Del Bosque, De la Fuente.
10: Del Bosque.
6: Antonio Romero Blázquez, Casillas o Unai Simón.
7: Casillas.
6: Sergio Ramos, Pedro Porro.
7: Sergio Ramos.
6: Piqué, Cubarsí.
7: Cubarsí.
6: Pujol, Laporte.
7: Laporte.
6: Capdevila, Cucurella.
7: Cucurella.
6: Busquets, Rodri.
7: Rodri.
6: Xavi Alonso, Fabián.
7: Xavi Alonso.
6: Xavi y Dani Olmo.
7: Xavi.
6: Andrés Iniesta o Alex Baena.
7: Iniesta.
6: Pedro, Lamin Yamal.
7: Lamin Yamal.
6: Villa o Oyarzábal.
7: No hay ninguna X, ¿no?
6: No puedo. Siento.
7: Oyarzábal.
6: Del Bosque o De la Fuente.
7: No me puedo pronunciar.
5: No. Es que lo lleva al plano personal. Como se lleva muy bien, como es amigo de los dos, no se quiere pronunciar. Pues vas a quedar mal uno de los dos.
6: Yo esto no lo esperaba, ¿eh?
7: Bueno, pues te voy a decir la verdad. Con todo el respeto para don Luis de la Fuente, para mí el mejor entrenador de la historia en España es, por muchos motivos, don Vicente del Bosque.
6: Pues ya está, muy bien.
5: Muy bien.
6: Pues ya está.
7: Pero, joder, pero es que de Luis de la Fuente ha ganado la Copa Mundial.
5: Papá y mamá, vale, papá y mamá. Muy bien, está bien respondido.
10: Oye, se lo diremos a De la Fuente.
9: Sí, se lo voy a pasar.
5: No te preocupes. Richie, en cuanto colguemos la quiniela.
7: No, no colguéis eso, no colguéis eso. Sí, de los chavales.
5: Si
7: del
5: Bosque la Peña. Que la Peña critique a Axel, a Bruno. Criticar no es el término peyorativo, sino a cada uno que explique lo suyo y que ponga también su quiniela.
6: Claro.
5: Instagram de Carrusel Deportivo. Javi.
7: Sí, pero tienes que explicar todo lo que has explicado previo a que hemos votado.
5: No,
7: y
5: nada,
7: eso es muy
5: difícil prefiero la polémica. No, prefiero que la gente se enganche y ya está. A punto de saltar los cuadros
10: porque ya da igual todo.
5: Porque viene el momento de los himnos, Javi.
11: Eso es, viene el momento de los himnos. Hombre, don Vicente del Bosque es el número uno. Con todo el respeto a don Luis de la Fuente, que es grandísimo. El momento de los himnos, ya he preparado aquí todo lo que es la parafernalia. Se apagan las luces.
5: Sí.
11: La verdad es que este estadio cada día me gusta más. Wembley es un pedazo de estadio. 78.000 espectadores, 4.700 seguidores de la selección española. Comienzan los fuegos artificiales.
5: ¿Sabes, Esco, qué une a Vicente del Bosque y a Luis de la Fuente?
6: Cuéntame.
5: Los valores. Porque claro, todo va mucho más allá de los resultados.
6: Bueno, podría ser en pipí perfectamente, pero nosotros ya tenemos un segundo candidato al Most Positive Player de septiembre.
5: ¿Quién?
6: MPP de Carrusel Deportivo y Diario AS en colaboración con Mueve. Odiseas Blajodimos. ¿Por qué? Pues
7: sí,
6: porque después del partido, el portero del Sevilla tuvo un detalle con la afición.
5: Así
6: rival.
5: Lo recuerdo, un día que hacía un calor tremendo.
6: Tremendo, sí. Pues antes de irse al vestuario, se acercó y les entregó varias de sus botellas de agua para liberar el calor. Es un gesto espontáneo de cercanía y deportividad.
5: Las ofreció.
6: Claro, y eso le convierte a Blajodimos en un buen candidato al Most Positive Player, un proyecto de Carrusel Deportivo y Vieras en colaboración con Mueve.
5: Gente que se preocupa por los demás. Ambiente espectacular, Romero. En 8 minutos comienza el Inglaterra España, el camino es nuevo, nueva era, rumbo a la Liga de Naciones.
7: Bueno, la verdad que el ambiente es espectacular, ahora te lo va a contar Pablo. Yo creo que todavía no ha llegado todo el que va a estar presente en este estadio, donde prácticamente caben 90.000 aficionados. Ya está a la izquierda de este puesto de privilegio de transmisiones de la cadena SER, la bandera nacional de Inglaterra, la bandera nacional de España. Las banderas ondean a la izquierda, las inglesas a la derecha, también inglesas en el círculo central, todo preparado para un espectáculo, Pablo Montaño, que va a estar, que va a congregar prácticamente 87.000 espectadores en este, sin duda, uno de los templos futboleros del mundo.
12: Pues sí, Romero, está hasta arriba Wembley. Yo creo que vamos a rozar el lleno. Hay sold out desde varias semanas atrás. Cerca de, incluso te diría, 90.000 espectadores los que se van a congregar hoy en Wembley. Suena de fondo el Wonderwall que acompañó a la selección inglesa de Thomas Tuchel durante todo el Mundial, que se quedó a las puertas de esa gran final contra España. Mientras seguimos viendo fuegos artificiales y cohetes de todo tipo, y con un sector muy lleno de la selección española, yo te diré, como buen friki que soy, que llevo contados todos los partidos y todos los estadios que he estado en Inglaterra, son más de 20 veces en Wembley y no he visto una cantidad de afición rival como la que veo hoy de la Armada Española.
5: Que, por cierto, Romero, no sé si anuncia oficialmente hace un minuto la Federación que hay un cambio en el 11, que no lo podemos ver porque se ha metido dentro del vestuario, pero algo ha debido pasar con Eric García y juega Marc Pubill.
1: Juega Marc Pubill, acaba de anunciar ahora la selección española.
6: Molestias en la rodilla.
11: Me llega ahora mismo ahí. Me llega oficial, lo envía Ladir García, nos acaba de entrar, cambio la selección. Entra Marc Pubill por Eric García. Una molestia es en la rodilla izquierda. Molestia, rodilla izquierda.
7: Bueno, pues es la noticia, es la novedad. Ya aprovechamos, Javier Herráez, en el instante en el que se vuelve a hacer la luz. Ya salen los suplentes de la selección española. Salen también o empiezan a hacer los suplentes, la cantidad de reporteros gráficos para coger la primera instantánea cuando la salgan los protagonistas. Ya veo ahí sonriente, como siempre, escoltado por su cuerpo técnico, a Luis de la Fuente. Ahí está también Fermín, Mikel Merino, recordamos, con esa noticia, esa novedad de última hora en el lateral derecho, que era una de las dudas, Herráez. El 11 titular de España,
11: con Unai Simón en la portería, con Pubill lateral diestro, lesionado ligeramente la rodilla Eric García, Cubarsila por Marco Curella, con Rodi y Fabián doble pivote, enganchando Olmo por la derecha, Lamine Yamal por la izquierda, Nico Williams, el delantero es Ferran Torres.
7: Ya asoma por la bocana de vestuarios la selección española. Qué guapa la segunda estrella a la altura del pecho. Es la parte superior del chándal. Después vendrá también en la camiseta. Enfrente Inglaterra, tercera en el campeonato del mundo, con un tercer y cuarto puesto en el que se pasaron por la piedra a la Francia de Kylian Mbappé. Recordamos, Pablo Montaño, el once titular inglés.
12: Novedad en la portería, con James Trafford en meta por primera vez después de mucho tiempo. Lateral derecho, Kwanzaa, quiere decir que Trent Alexander-Arnold sigue en el banquillo. En el lateral izquierdo, Nico Reilly, pareja de centrales, Konsa y Mark Gehi. Doble pivote para Elliot Anderson y el gunner Luis Skelly. Por la izquierda, el culé Gordon. Por la derecha, Bukayo Saka. Como 10 media punta, el nombrado ayer jugador del año en la selección inglesa, Jude Bellingham. Y arriba, el máximo goleador histórico de Inglaterra, Harry Kane.
7: Bueno, pues ahí está conversando más al italiano con Rodrigo Hernández, el capitán de la selección española. Y Iturralde González, el italiano Massa, el encargado de dirigir e impartir justicia sobre el tapete de Wembley.
13: Pues bueno, es el último que queda de los italianos top, top, top. Es un árbitro que va a dejar jugar bastante, no les gusta amonestar mucho.
1: Sí, yo, pero a ti no te mola mucho, ¿no?
13: No me gusta para este partido.
1: Bueno, rápidamente, Alejandro, acabó también el partido de Liga F en Madrid.
14: Con victoria para los actuales, para el Madrid Club de Fútbol Femenino, valió el tanto de Sandra Villafañe. Madrid Club de Fútbol Femenino 1, Deportivo Alavés 0.
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1: Tu Geli de la Fuente, seleccionadores que se saludan, últimos segundos y ya salen, Herráez inalámbrico.
11: Ahí están saliendo, qué maravilla Wembley, cómo suena este estadio. Ahí vemos al colegiado que va a dirigir la contienda. Vemos a la derecha España con Rodri, nuestro capitán. Detrás de él vemos a Lapor, a Cucurella, así hasta el último, que es Lamine Yamal, acompañando a Nico Williams.
1: Romero.
7: Bueno, pues ya están los protagonistas en el terreno de juego. Ahora el protocolo habitual, van a posar para los reporteros gráficos. Se pone por detrás de la selección, de la bandera inglesa, la selección de Inglaterra, Harry Kane. Vaya pedazo de capitán que tiene Inglaterra, Rodrigo Hernández. Vaya pedazo de capitán que tiene en el terreno de juego la selección nacional de España, como mandan los cánones, evidentemente. Hoy somos visitantes aquí en Wembley, perdimos en unas semifinales de la Eurocopa frente a Italia, entonces Luis Enrique era el seleccionador nacional de España. Veremos a ver hoy, primer día en el que estrenamos la segunda estrella en el pecho, si esto es el arranque, la prolongación del sueño. Se abrazan los futbolistas de la selección española, titulares y suplentes, suena aquí en Wembley. ¿Cómo va a sonar? Lo están anunciando por megafonía, lo celebran los 5.000 españoles presentes en la grada, a punto de sonar aquí en Wembley el himno nacional de España.

aplaudir no solo la afición española, me parece un detalle de deportividad, gran parte de la afición de Inglaterra aplaudiendo. Después de sonar los acordes del himno nacional de España, suena uno de los himnos más bonitos del mundo, suena, versión futbolera, suena el himno nacional de Inglaterra.

0: vamos, espectacular. Repito, creo que todavía no ha llegado toda la gente porque veo alguna butaca, como decía Pablo. No es un estadio fácil para llegar. Hay muchísima gente, muchísimo atasco en los alrededores de este barrio de nueva creación. El pasamanos que comienza con los jugadores españoles que le van a posar para los reporteros gráficos. Pablo, creo que en los prolegómenos del partido va a haber varios actos dignos de mención antes de que Massa decrete que la pelota ruede para esta Inglaterra-España.
1: Eso es, Romero. Veíamos en la previa, después de los calentamientos, un homenaje a Kyle Walker, el exjugador del Manchester City, que se retiró de la selección inglesa. Pero lo que veíamos durante el God Save the Queen, ese himno tan icónico de los Three Lions, era un mosaico en la grada dedicado a Kevin Keegan, una historia y leyenda del fútbol inglés, leyenda del Liverpool, del Newcastle, que falleció hace escasas semanas y que la selección inglesa, por supuesto, va a querer homenajear hoy en el templo del fútbol inglés.
0: Si no me equivoco, los contrastes del fútbol fue el 20 de julio, un día después de que nos proclamamos campeones del mundo. Falleció la leyenda del fútbol mundial, del fútbol británico, Kevin Keegan, a la edad de 75 años, descanse en paz. Ahí están Herráez, los capitanes de España y el capitán de Inglaterra fundiéndose en un abrazo.
2: La verdad es que es una pasada ver ahí a Harry Kane y a Rodri que luchan por el Balón de Oro, dos que no presumen mucho, nada del español, muy poquito Harry Kane. Ahí los dos capitanes en este partidazo entre España e Inglaterra.
0: Bueno, pues es el día uno de la prolongación del sueño. Prácticamente parece la prehistoria, aunque evidentemente cada uno lo guardamos en nuestro rincón del cerebro, en nuestro rincón de piel, en nuestro rincón garrido del corazoncito. Desde ese 19 de julio, después de 50 días y para siempre, ese recuerdo, aunque el fútbol va muy rápido, va a permanecer en la memoria, en la retina y en el corazón de todos los seguidores españoles, de todos los que tuvimos el privilegio de estar allí presentes en directo y de disfrutarlo en todos y cada uno de los rincones de la España futbolera, en este grupo de chavales que ahora Herráez hacen una piña previa al partido.
2: Ahí está, vemos a Pubil, efectivamente esas molestias en Eric García que le han impedido jugar de inicio, la piña en la que toma la palabra Rodri Hernández, que dura más de lo habitual, suele ser más cortita, continúa esa piña. Por primera vez España lleva así dos estrellas en el pecho.
0: Qué bonita es la camiseta de España, ahora qué bonita también la camiseta de Inglaterra. Es un partidazo,
3: muy clásica,
0: ¿eh?
3: Es un clásico. Muy bonita. Un clasicazo tremendo, bueno, pues que está a punto de comenzar, Romero.
0: Se ponen alrededor del círculo central, lo van a anunciar por la megafonía. También los jugadores de la selección española, lo anunciaba Pablo Montaño, va a ser el minuto de silencio aquí en Wembley. La gente se pone en pie en memoria, en honor a la memoria y al recuerdo de Kevin Keegan, lo anuncian por la megafonía. Ahora rompe a aplaudir en este minuto de aplausos el público en Wembley.

0: mira qué bonito. En los videomarcadores del estadio, la figura de Kevin Keegan. Y qué bonito, Pablo, como en este emotivo homenaje el público inglés se rinde ante la memoria de un ídolo.
1: Yo siempre que he estado aquí en Inglaterra lo he dicho, pocos como los ingleses para homenajear a sus leyendas, en vez de minutos de silencio, minutos de aplauso para recordar a toda una leyenda como Kevin Keegan.
2: Muy solemne, muy solemne. Además, Romero, efectivamente, con la entrega del ramo situado en el verde, la gente en pie, el aplauso ha sido tremendamente emotivo. Esto es carrusel, va a comenzar el choque, Romero.
0: Bueno, va a comenzar el choque, va a poner la pelota en movimiento. Ferran, el autor del tanto después de Iniesta en Johannesburgo. Llegó el de Ferran en New Jersey, en esa jugada coral del ataque español, con el pase en banda derecha de Lamín para Pedro Porro, la rescató Nico Williams. El resto es historia. Arranca el partido, pone la pelota en movimiento la selección nacional de España, el balón es para Unai Simón, ese ambiente de partido grande, toca para que sea Fabián, es Daniel Olmo que viene a recibir la bola de nuevo para Unai Simón en apertura para Laporte, por si alguien ha llegado tarde que no debería. Recordamos que Eric García no está en el once titular, que va a ser Pubil el lateral derecho, la bola para Fabián que quería prolongar, toca la pelota en Anderson, el esférico en el saque de lateral. Ya tenemos Javier Herraez, al seleccionador campeón del mundo, de pie al borde de la zona técnica.
3: ¿Cómo le queda el traje a don Luis de la Fuente? A los brazos cruzados en esa zona técnica de este estadio de Wembley, estrenando la segunda estrella. España va a sacar Cucurella.
0: Viene para sacar de banda Cucurella. De momento la pelota que va a ser de España. Veremos a ver si Inglaterra se la quiere porfiar. Yo creo que no le da. El balón es para Laporte. Todavía en el kilómetro cero de la defensa de España. Juega para Rodrigo el capitán en apertura de izquierda a derecha. Toca y toca España. Buscamos el primero de juego, Pablo. Al final está lleno a reventar Wembley o falta alguien.
1: Parece que hay algunas butacas vacías en la última grada, en el último anillo de Wembley, pero yo creo que la entrada va a rozar esos 90.000 espectadores, por encima de los 80.000 casi seguro. Quizás hay alguno que otro apurando las pintas fuera del estadio.
0: Bueno, pues protesta Tuchel porque pide que se saque de banda. Era para Inglaterra, finalmente es para España. Primer minuto de juego, de momento Inglaterra no toca la pelota. La pelota es de la campeona del mundo, la pelota es de España. Primero de juego aquí en Wembley, aroma de partidazo. La fase de clasificación de la Liga de las Naciones, Inglaterra 0, España 0.
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0: 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Prácticamente en la primera pelota que toca del centro del campo para adelante. La primera pelota que toca Lamine Yamal. La jugada fantástica que termina en parte derecha del ataque de la selección campeona del mundo. Y entre el portero Trafford, que era la novedad fundamental en Inglaterra. El error tremendo de la selección inglesa en la salida de pelota. Fuimos como lobos para robar. Fue Lamine Yamal para aprovecharse del error, que repito, es trágico, del jugador inglés. Y ante la salida de Trafford, después de la línea de presión, después de la cuca que le hace Lamine Yamal, se mete en vertical, directo, sale Trafford, la picadita por arriba, para anotar el primero del partido, para anotar el primero de España, para refrendar todo lo que está diciendo en cada una de las entrevistas el delantero de la selección nacional, Lamine Yamal. Presentación oficial en Wembley, lo hace marcando el primero, marcó España, anotó Lamine, Inglaterra 0, ya gana la campeona del mundo, España 1.
2: ¡Ponce! ¡Ha llegado el primero de España!
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2: Nada más arrancar el partido, la presión de Lamine Yamal a Geji, roba la bola, Geji que llega a empujar a Lamine Yamal, pero no puede evitar el remate sensacional para hacer el 0-1 en Racing Inalámbrico.
3: ¿Y cómo define Lamine? Anda, que se pone nervioso. 8 tantos lleva con la selección española, no hizo un gran mundial, campeón del mundo, dice que acabó un poquito mosqueado porque quería más goles, quería estar mejor, pero llegó un poco tocado. Lamine Yamal se estrena esta nueva andadura con un gol aquí en Wembley.
2: Que además, Rafa, es verdad que él es muy intuitivo en las presiones, que aquí está muy torpe, es obvio que ofrece una vía que Lamine aprovecha. Luego le llega a empujar, pero no le desestabiliza. Es decir, consigue Lamine perfilar el remate. Es un gran gol, ¿eh?
6: Bueno, es que no llega. Yo creo que al final hemos visto un primer minuto de Inglaterra apretando arriba, donde España ha salido bien. Y aquí vemos, pues seguramente, la diferencia que hay de calidad en los jugadores de atrás. Marguerite, yo creo que ha cometido un error tremendo, encima en estos primeros minutos del partido, y le ha ofrecido a Lamine un gol que para él, bueno, pues yo creo que no voy a decir que ha sido fácil, pero dejarle ese balón a Lamine es un caramelito.
2: Que por cierto, para los más rezagados, Bruno, este gol, para los que todavía no hayan decidido el voto, entra dentro, porque las votaciones sí se cierran el día 28, es decir, el
7: 28,
2: lunes.
7: 28, faltan dos días. El lunes el que no haya votado tiene que enviar ya definitivamente sus puntos, así que entra dentro.
2: Lo digo por el recuerdo de última hora, que siempre puede condicionar un voto. De alguna forma, pues es un dato más. Viene la presión, Lamine Yamal, Gekhi no ha estado bien y Lamine que ha hecho el primero, Romero.
3: Bueno, pues ahí está la bola, la reacción de Luis de la Fuente cerrando los puños, la reacción habitual del técnico inglés.

0: Fuente.
1: Viene la bola y como reacciona, espera que pierde la pelota Lamine Yamal, no hay falta, la pelota para Harry Kane, la apertura para Gordon, viene el del Barça, ahí está Gordon por el carril del 11, ante él está Fabián, qué buena la apertura de Gordon, la pone atrás para Saka, Unai Simón, la pérdida de pelota de Lamine Yamal, que ahora le pide perdón a los compañeros, no había falta, qué buena la profundidad de Gordon, la puso atrás para el intento de remate de Saka en dos tiempos, atrapó Unai Simón, cómo ha arrancado el partido, Pablo, la gente evidentemente que criticaba el error de la defensa de Inglaterra.
2: Sí, ha saltado como un resorte Tuchel del banquillo, que había empezado muy tranquilo el partido. Se llevaba las manos a la cabeza Elliot Anderson por el error de su compañero Mark Gehi, que un error suyo le costó casi la Premier al City la temporada pasada. No empieza hoy muy bien con Inglaterra.
3: Oye, Tommy, y buena acción de Unai Simón, ¿eh?
4: Te iba a decir, muy buena acción, lo que ha hecho Unai, porque muy era un pase eso atrás que tira la segunda línea y le marcas a placer, se ha estirado entre la pierna y la mano. Es una parada que esos centros lateralizados son muy complicados para el portero. Es que Unai Simón, nadie lo olvide, declarado mejor portero del Mundial, ya no solo campeón del mundo.
3: Guante de oro. Buen arranque de España, Romero.
1: Viene la bola para Rodri, es que no la huele a Inglaterra, quitando esa de Gordon. Pelota
3: es
1: para Laporte, juega Laporte.
3: Ibas a decir Argentina, ibas a decir no la huele a Argentina por una reminiscencia del 19 de julio.
1: Sí. No, pero bueno. Ahí está la pelota para Fabián. Juega Fabián para Lamine. Toca de nuevo para Fabián. Fabián retrasa. El esférico para Pau Cubarsí. En el kilómetro cero de la defensa, en horizontal, juega para Laporte. Quiere tirar la línea de presión arriba, pero sin demasiada convicción. Saca, toca la bola para Lamine. Escucholes en Wembley.
5: Correcto. Hay los 4.000 españoles, hombre, que están ahí en ese fondo.
4: Son muchos, ¿eh? No es que son muchos.
1: Son casi 5.000, creo que era
5: 4.700.
4: Es una maravilla, es una maravilla. Sí.
2: Yo es de los desplazamientos visitantes.
1: ¡Ojo el error de Inglaterra! ¡Cucu! ¡Le va a pegar Cucu! Estuvo lento. ¿Cuánto van en los dos centrales de Inglaterra? Ahora me lo cuentas, Axel. El error tremendo en salida de pelota de Inglaterra. Se la regaló en un pase para Cucurella. Yo creo que después del primer control, ya era para pegarle de zurda. Quiso buscar el centro al corazón del área. Al final se metió la pierna del defensor inglés. Saque de esquina. Otra vez para España.
3: Pues te respondo yo, unos 120 millones, creo. Del último traspaso de Gehi de Consa, por ahí andará, ¿no, Bruno? Más o menos.
1: Pues no estarían en la lista, sí, en la prelista de España. En la prelista.
6: En el caso de Gehi son de 30 modos, millones, falla, creo, falla. Porque acaba. Sí, el que falla es Luis Scheli, ¿no? Y Kwanzaa.
1: Bueno, me da igual. Sí. Bueno, Luis Scheli. ¡Ojo! La pizarra para. Me acuerdo que jugó un día con el Arsenal contra el Real Madrid, queríamos hacer Maradona ya. Viene la bola para Fabián, el remate. ¡Gal! No vale, fuera de juego. No vale, fuera de juego la llegada de España, el remate de cabeza, el árbitro asistente levanta la bandera y Iturralde no protesta, sí protesta Ferran, el remate ha sido del tiburón, el remate ha sido de Ferran, ahora me lo cuentas, Iturralde de momento fuera de juego.
6: Está desde el principio, claro, fácil para el asistente.
3: Debe ser fácil.
6: Sí, porque está desde el principio, no es que entre y salga.
3: Por cierto, vaya saque flotante de córner.
5: ¿Cómo está España, macho?
3: Y la ha agarrado Lamine Yamal, es verdad que ha pegado en un defensor de Inglaterra, pero no tenía mala pinta, a ver.
1: Por un poco, está, ojo, pero no mucho, ¿eh?
6: Está claro, desde el principio.
3: Okay.
6: Y no sé si además la toca Cubarsí, que si la tocara Cubarsí sería...
3: Ya sería doble fuera de juego, pero sí, están fuera de juego. Si llega a ser Cubarsí el que remata de inicio, no, pero evidentemente es Ferran Torres el que está por detrás.
1: Digo que queda mucho por delante, evidentemente, pero así se presenta una campeona del mundo en su primera aparición después de ganar un Mundial. Viene la bola para Nico Williams que se va por delante ahí, al lateral derecho de Inglaterra. Tenemos la primera falta del partido, falta a favor de la selección nacional inglesa. ¿Cómo ha salido España, eh?
3: No, es que encima, Tommy, claro, los ingleses que vienen con el pescozón ahí de Argentina, ya lo que pasó en el tramo final, te presentas en Wembley y de repente se te suben encima los españoles, te presionan, te morden y están con la congoja, creo, Tommy.
4: Es que acomplejamos a los rivales. O sea, fíjate, Inglaterra tiene un equipo, tiene individualidades magníficas adelante, tiene un equipo compacto y es que da una sensación de equipo muy, muy inferior. Pero es porque no sabe cómo meterle mano a España. Te parece una maravilla.
1: Qué maravilla.
4: Somos de Clinic, somos una selección de Clinic.
1: Ojo, saca que la pone para Bellingham, la llegada de Bellingham dentro del área, la quería poner de taco para la llegada ahí de Anderson en segunda línea. Todo esto arranca, Rafa, no sé si has tenido la oportunidad de verlo, falta a favor de España. Con un pase, bajando hasta el círculo central, dándose la vuelta de Harry Kane, controlando, sí, levantando la cabeza en apertura de 40 metros, impresionante.
7: Bueno, Harry Kane ya lo hemos dicho más de una vez, es un jugador que es un gran rematador de área,
0: pero es un jugador que fuera del área juega muy bien, ¿no? A mí siempre me recuerda mucho a Benzema, ¿no? Ese estilo de jugador que tiene mucha capacidad para meterse en el medio, crear una superioridad y luego encima tener esa facilidad para hacer esos desplazamientos. Es descomunal el juego de Harry Kane.
7: 105 segundos ha sido el gol de Lamine Yamal. 105 segundos, el tercer gol más rápido que Inglaterra haya concedido jamás en Wembley.

0: después de uno contra Escocia en el 57 y otro frente a Hungría en el 53. Este ha llovido, es el tercero. ¿Eh? Sí, sí, cerca de 70 años.
1: Pues ha pasado 70 y tantos.
2: ¡Tiempo de historia! ¡Romero!
3: Bueno, claro, y eso te ha puesto... Hay que ser ágil mentalmente.
2: No, ha pillado partido a partido de Wembley. No, o sea, ha abierto... Sí, sí, el pergamino y ha pillado uno.
0: Mira, por un VHS.
2: Sí, sí, 1-1.
3: Viene la bola de Saca que juega, lo hace Morán.
4: El del 53 es el famoso partido que Hungría... gana en Wembley 3-6.
2: Lo que pasa que Romero no se acuerda, pero sí, efectivamente, en ese partido, Axel. Dale, Romero.
3: Claro. Bueno, pues falta a favor de Inglaterra. Evidentemente queda mucho. Veo muy nervioso Pablo, como no puede ser de otra manera. Tuchel, que es un vinagre.
5: No para de entrar y salir del área técnica. Va y viene. No le está gustando lo que está viendo el técnico alemán. Inglaterra, yo creo que todavía no sabe qué quiere hacer hoy. Si quiere presionar a España, si la salida de balón de la selección española le va a causar muchos problemas, pero no estamos viendo nada contento a Thomas Tuchel con sus pupilos.
3: Bueno, falta. Pues señales horarias, 11 minutos de juego, te lo cuenta en directo el carrusel deportivo de la cadena SER desde Wembley, la campeona del mundo, las 9 en el territorio nacional español, son las 8 aquí en Londres. Le va a poner Saka, el balón que lo pone colgado al segundo palo, buscando la presencia de los centrales, es Cubarsí el que quiere pelear, el esférico lo vuelve a recuperar Anderson retrasa, lo hace para O'Reilly por detrás de la pelota. Aparece también por aquí Anderson para darle salida de izquierda a derecha. La bola para Saka en el mano a mano con Cucurella. La primera que quiere encarar Saka. Viene Saka, deja la banda, se viene por el centro, toca de nuevo por el medio. Aparece en profundidad Saka, el que viene a corregir en la por. Ojo, Saka que está dentro del área. Tiene que girar. Gira para Gordon, que le puede pegar. La pone Gordon. La saca de cabeza Rodríguez, que ellos son un buen equipo, evidentemente.
2: Son un gran equipo y es un gran partido. 12 de la primera parte. Ponce transmite Carrusel Deportivo. Ya ganamos en Wembley 0-1.
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7: Bueno, hombre, la segunda estrella en el pecho es un momento Pata Negra, pero mira, una jugada muy plástica, un córner botado por Dani Olmo y un remate sin dejarla caer de Lamine Yamal. No entró, pero prácticamente fue un momento Pata Negra.
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2: ¡Londres!
3: Viene la bola, saca, no se la dio a Harry Kane porque se metió un fuera de juego. ¡Qué buena la apertura de Bellingham! Quiere tener la pelota, la más la pone Kwanza. Ante él está Cucurella. Toca Cucurella, de nuevo el esférico para Kwanza. Si Nico Williams está mínimamente rápido y bien y volvemos a recuperar la bola, este Kwanza va a sufrir. Pelota para Anderson, juega Anderson, toca Anderson de derecha a izquierda buscando para Gordon, probablemente con Bellingham y Kane, lo mejorcito de este arranque de Inglaterra. La bola para Gordon, ahí está Gordon ante su compañero de equipo, Rodrigo. Juega atrás para Lewis Skelly, que toca en cortito, lo hace para que sea Geji el que le lió en el gol de Inglaterra. Que bien presionó Lamine Yamal, que tiene esa virtud, que ya lo hemos dicho Rafa, Tomás, en muchas ocasiones, que evidentemente luego alguna vez se estea a la hora de perseguir hacia atrás, sí, pero hacia adelante tiene una activación,
8: es intuitivo,
3: una activación brutal.
8: Elige bien. Sí. Lo elige bien. Tiene esos 10 metros que él ya sabe cuándo tiene que ir.
1: Ahí lo ha olido, porque el control de Ergi justo ha ido para lo que no pensaba.
2: Sí, te mete el cuerpo, recorta y sale. Sí, lo hace muy bien.
3: Claro, ojo, que viene Anderson. Muy bien para Gordon. Cuidado. La pone Gordon, balón colgado, corazón del área, el remate. A punto de llegar el remate de Saka, que porfiaba ahí con Cucurella. La bola se escapa por línea de fondo. Saque de portería, Tuchel, que es un vinagre. También le protesta esto al cuarto árbitro, Pablo. No para
5: el técnico alemán en la banda. Está viendo ahora quizá mejor a su Inglaterra, pero aún así se queja de absolutamente todas las jugadas.
3: Eso es lo que pedía córner.
9: Le pega en la espalda a Cucurella.
2: Sí,
9: creo.
2: La sensación del directo parecía córner. Igual no lo es en la repetición.
7: Claramente, vamos, clarísimo.
2: Pero...
9: le pega en la mano. Sí. No es mano, pero le pega en la mano izquierda.
3: Bueno,
1: está de espalda.
5: Ya rajó Tuchel de los árbitros durante el Mundial, o sea que no es nada nuevo.
1: Pero porque está de espalda.
2: Es igual, porque está de espalda es igual, Tommy.
9: Es lo de menos, si la tiene ocupando.
3: Tiene la bola para Rodri. Aparece Rodri, que juega atrás. Toca Rodri. Rodri para Fabián. Fabián vuelve a descargarlo, hace para Laporte. Quiere con buen criterio la selección española, después de ahí un par de minutos de rebeldía de Inglaterra, volver a crecer a través de la posesión del esférico. Cubarsí. Retrasa Cubarsí. Juega para Unai Simón. Unai Simón, que espera la llegada de alguno de los futbolistas ingleses. Ahí está, poniéndole un poco el cebito para ver si viene la presión. Unai Simón que la pisa. Va a optar por el desplazamiento en largo, la va a poner, la pone plana Unai Simón buscando la cabeza de Fabián. Fabián, que es el que controla de taco, le cae a Lamine Yamal. Bien Lamine Yamal sobre el divisorio, que pasa para Ferran, no hay fuera de juego. Ahí viene Ferran para el segundo, Ferran el remate, Trafford. Ahora levanta la bandera. Me parecía que estaba muy solo. No, pero ha levantado para saque de lateral.
7: Correcto.
3: Yo creo que ha levantado para saque de lateral. El pase es un escándalo de Lamine Yamal. La manera de escalonarse de los centrales es de alevines. De los centrales ingleses, encontró el espacio Lamine Yamal, el remate de Ferran y la para Trafford porque no era fuera de juego.
2: No era fuera de juego y además por 2 metros, ¿eh? Por 2 metros.
8: Por cierto, Consa saliendo de su lugar.
3: No, un desastre.
8: Cometiendo un error tremendo y dejando solo a Ferran y casi a Nico. O sea,
2: qué maravilla de Lamine. Tremendo arranque de Lamine. Romero.
1: La parada de Trafford ha salido.
3: Más ha sido un escándalo. Consa hace todo lo que un central no tiene que hacer.
8: Exacto.
3: Que es tirarse para adelante cuando hace un desastre.
2: Luego Trafford achica bien la acción y ha conseguido sacarla. Pero
3: y luego ha dicho Herrera una cosa. Es verdad que estaba en el otro lado solo, pero hay un delantero centro. Yo creo que ya va con orejeras. Viene la bola para que sea Kwanzaa. El partido es un partidazo.
1: Ahí tienes que tirar.
3: El partido es un partidazo. Pelota atrás. El balón es para Consa. Ahí está Consa, le porfía Dani Olmo. Dani Olmo en la salida de pelota de Lewis Skelly, que es el primero que se incrusta entre los dos centrales para intentar sacar la pelota de Inglaterra. Lewis Skelly ante la presión de Ferran. La bola de nuevo para que sea Consa. Consa en apertura para Kwanzaa. Kwanzaa, mira qué bonito. Balón para Cucurella. Uy, Cucurella que se la lía a Unai Simón. El control de pecho de Unai Simón puede haber salido. Dice el árbitro que no. La jugada ha sido muy rara. Se la quita de en medio Unai Simón. Saque de lateral. Le pide perdón Cucurella al portero de España.
7: Que no está súper. Esa es la verdad. Cucurella es buenísimo, pero algún problema físico ya con el Madrid. Y no está súper, aunque es buenísimo.
2: Sí, pero Unai lo ha hecho muy bien, ¿eh? Como si fuera Rafa Aristaduriz. Lo ha bajado con el pecho y salir.
7: Y sin anchoas ya, Dani.
2: No, nada.
1: Qué calidad.
2: Nada.
3: Bueno, pues ahí está el balón para Trafford. Juega Trafford. En apertura en banda izquierda. La bola para Gordon. Gordon que levanta la cabeza. Recibe de espaldas a la portería. Llega con mucho Inglaterra. Gordon en la apertura. Ojo que no ayuda a Nico Williams en la subida de Kwanzaa. Pilota para Cucurella. La va a poner. La pura de Kwanzaa. Ahora sí que Unai se tira, pero saque de esquina. Sí, sí. Había tocado en Cucurella la llegada de Kwanzaa. No ha hecho una mano Nico Williams en defensa. La bola que se escapó por línea de fondo. Sigue creciendo Inglaterra. Saque de esquina para el equipo nacional inglés.
2: Cuidado con esa acción, que es verdad que no la ha pegado bien. Ha rozado ligeramente en Cucurella. Y es saque de esquina para Inglaterra.
3: Bueno, pues ahí viene el saque de esquina. La va a poner, saca. Suben los dos centrales, repliega con todo menos con el autor del tanto. Prácticamente en el primer minuto de juego anotó Lamine Yamal. Para este Inglaterra 0, España 1. La va a poner con pierna izquierda, saca. Poderosos por arriba, bajo palos está Unai Simón. Ahí está con Lewis Skelly, Nico Williams prácticamente en la frontal de la chica. De zurda, va a ejecutar. Viene la pelota, levanta la mano derecha, la estrategia de Tuchel. Vamos a ver cómo la pone, la va a poner, saca, la pone al segundo palo. Unai Simón, hay un hombre de España tendiendo el terreno de juego. Atrapa Unai. Sin problemas para Unai Simón, que saca la contra de España. El balón es para Fabián, Fabián que juega para Lamine Yamal. Lamine Yamal que quería ponérsela. Ahora, Rafa, la estamos perdiendo un poco demasiado pronto, quizá, ¿no?
8: Bueno, porque ellos también van creciendo poco a poco. Cada vez están más activos, sobre todo Anderson, ¿no? O sea, con balón, quizás Skelly está más para apretar. Que yo le quería preguntar a Axel si no hay otro medio centro mejor.
2: No está de Clan Rice.
8: Skelly en Inglaterra.
4: Se les han caído muchísimos, ¿eh?
8: Claro, sí, lo sé. Pero,
4: se les
8: por ejemplo,
4: han caído muchos.
8: ¿Adam Wharton tampoco estaba o no la ha llevado?
4: Wharton no le quiere. No le quiere a Wharton.
8: Meterme con Skelly, ¿eh? Quiero decir que al final no deja ser un lateral que la ha empezado a meter por dentro, ¿no?
2: Cuidado.
3: Sí, porque habíamos recuperado bien la pelota. Cucurella la vuelve a perder y en la recuperación de Inglaterra se lleva por delante Nico Williams a saca en una falta, yo creo que absurda, en una falta que va a provocar lateral, peligro a favor de Inglaterra. Creo que la falta existe, aunque se enfada Iturralde Cucurella.
7: Mira
3: a
7: Rodri, Romero.
9: Es falta la primera que le hace. La primera que le hace y la segunda.
2: Y luego la arrolla, ¿no? Más clara la segunda de la primera.
9: No, yo creo que más clara la primera. Fíjate, la primera para mí es más clara.
2: A ver.
7: No paran de hablar Rodri y Cucurella, ¿eh? Rodri estaba diciendo ya Cucurella, le estaba apretando.
3: Bueno, pues ahí está la falta, la va a poner Saka, que está haciendo también un buen arranque de partido. Estamos buscando el 20 de la primera parte, vale el gol de Lamine Yamal. Con este Inglaterra 0, España 1. Saka que la puede colgar al corazón del área, también de zurda, podría intentar directo a palos.
1: Cuidado.
3: Ahí está Unai Simón. Solo un hombre en barrera. Que es Lamine Yamal, cerquita de él su colega Nico Williams. Vamos a ver lo que hace Saka, le va a pegar con pierna izquierda. Con todo, repito, cierra España. Saka, se lo vuelve a pensar, Saka. Ahí está levantando de nuevo la mano derecha. Vamos a ver lo que hay dentro del área. Pasa de todo. La ponen cortito. La pizarra de Tuchel. El balón suelto. Se la quita la selección española. Sale Dani Olmo. Y el autopase maravilloso de Dani Olmo para la contra de España. Replegado bien Inglaterra. Pelota para Nico Williams. A veces la pizarra... Esa, si te sale, es maravillosa.
8: Es desesperante. A veces la pizarra...
3: Sí, la pizarra...
8: Yo te digo que yo tuve sus momentos en el banquillo. Y cuando ves esas jugadas que las preparas y que no salen bien, por lo que sea, por un despiste, porque alguno no se acuerda si es la 1 o la 2.
10: Queda raro, ¿no? Queda raro, ¿no?
3: No, claro, pero loco. Rafa, te digo una cosa. Preparar una pizarra sin ser entrador de máximo nivel, claro. Bueno, ni de máximo ni de... Bueno, sí, tengo el nivel 1. Eso para mí queda. Pero preparar una pizarra de un equipo profesional con 50 piernas dentro del área, con una pelotita rasa al punto de penalti, muy bien, sí, te tiene que
10: no,
3: salir.
10: No suele salir bien. 21 de la primera parte, seguimos ganando 0-1 en Wembley.
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10: Hasta ahora también se juega, Bruno, el otro partido del Grupo de España.
12: Sí, de momento sin ocasiones importantes y por tanto sin goles. República Checa 0, Croacia 0. También en este caso se está jugando el partido entre Macedonia del Norte y Suiza, que ya ganan los suizos por 0-1.
10: Romero.
3: Bueno, tiene la pelota Inglaterra, que desde hace tiempo está teniendo más posesión que nosotros. La bola para Lewis Skelly. Con dificultades, como decía Rafa, al corta para sacar la pelota. Sacan de la presión de Cucurella, mete la pierna Fabián. Otra vez más zapita, faltita. Otra vez falta a favor de Inglaterra. Luis de la Fuente activo al borde de la zona técnica.
7: Sí, no para de hablar con Ferran. Algo ahí con Ferran ahí que no ajusta del todo. Y bueno, con Cucurella lo tiene cerquita, le está animando porque físicamente no está... A 100, no está
10: claro,
7: fit, para
10: Axel,
7: que me he despistado.
10: Sí, es una forma diferente de trabajar en ataque, porque es verdad que respecto al Mundial, era Alex Baena que se metía por dentro, Mikel que bajaba mucho a tirar las paredes, un juego más de centrocampista y la mini inamovible, y hoy es Ferran más referencial y Nico más abierto, ¿no? Es una forma distinta de atacar.
4: Son perfiles diferentes, pero bueno, al final se puede parecer más al equipo que ganó la Eurocopa, sí, que tenía Nico titular y que tenía arriba... A Morata, ¿no? La mayor parte de los partidos. O sea que, bueno, esas variantes en toda la era de la Fuente pues se han ido dando. Yo creo que la mejor versión del equipo hasta que llegamos al Mundial a todos nos parecía que era con dos extremos puros. De hecho, hablábamos de un equipo de balas, de extremos, de gente muy vertical. Pero en el Mundial vimos que metiendo a Baena ahí, el equipo también tenía incluso más control. Quizá menos vértigo, pero más control, y que las dos las maneja bien.
10: Álvaro, España ganando y Carlos Alcaraz también ganando.
13: Efectivamente, 6-3 el primer set frente a Taylor Fritz con 15 golpes ganadores en la Lever Cup, que enfrenta a Europa contra el resto del mundo. Así que Alcaraz ganó ayer y va ganando hoy ante uno de los mejores tenistas del mundo.
10: Romero.
3: Piden falta, se mete en el camino del jugador inglés, creo que era Gordon Pubil. Se queda Gordon tendido en el terreno de juego. Pablo ya se recupera, pedían falta de Pubil, una obstrucción que el árbitro Massa dijo que no.
5: Joder, tiraba el desmarque el jugador del FC Barcelona. Se iba directamente al suelo, pero rápidamente se levanta ya Anthony Gordon.
10: Le mira y tú vas por él.
9: Sí, falta clara.
3: Falta clara,
1: sí, joder,
3: eso,
1: de verdad.
3: Hay que olerlo, vamos. El desmarque ha dicho Pubil, a esta bala no la cojo, pues me pongo delante. Bueno, que ya no espero más. Que estamos buscando el 24 de la primera parte, que te lo cuenta en directo el Carrusel Deportivo de la cadena SER, que estamos estrenando la segunda estrella conquistada en el Campeonato del Mundo de Estados Unidos. Viene la bola para Dani Olmo. Y una apertura en banda derecha para el autor del tanto. Y el esférico para la Miña Mal. La Miña Mal que quiere bailar en el piquito. La Miña Mal que busca la de zurda. Viene la Miña Mal. La Miña Mal que atrae. Apertura atrás para Cucurella. Repito, en el 24 de la primera parte le pegan por detrás a Cucurella. Te lo cuenta en directo el Carrusel Deportivo de la cadena SER, con Rafa Alcorta, con Tomás Roncero, con Bruno Alemán, con Eduardo Iturralde González, no me olvido, con Axel Torres. Normalmente es imposible, pero hoy más que nunca. El que pueda, que empate, ganero.
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3: Bien, qué bien, esa parece.
10: Es que estaba el loro, me lo tenía que escribir para luego decirlo bien, pero aquí lo tenía apuntado, Romero, para no fallar.
3: Viene la bola que juega para Dani Olmo. Dani Olmo que baja con Rodri. Rodri en el círculo central para Fabián. Fabián que toca para la porla, pone en apertura en banda izquierda para Nico Williams. Nico Williams pegadito a la línea de cal, deja la banda Nico Williams, encimado por Cuanza. El esférico para la por. Está faltando un poquito de profundidad ahora a la selección. Tommy, ¿la camiseta que llevas tiene una estrella o dos? Que no la veo.
14: Dos, por favor.
1: La de Cucurella. La de Cucurella, con el parche de campeón del mundo.
3: Ojo, que viene Cuanza. La pone para Bellingham en posición de disparo. Le puede pegar de zurda a Bellingham. Te tiraste, Bellingham. Se tiró en la frontal, pero esa es.
10: No, es buenísima, hombre.
3: ¿Es oficial o oficiosa?
10: Sí, hombre, ¿cómo va a ser? Oficial.
1: Buena, la buena. Se de Cucurella, chaval. Yo me compro las buenas.
10: Claro que sí.
3: Si no ha salido todavía, es imposible esa.
10: Que sí, hombre.
3: Ojo, falta que se puede liar esa falta. La falta clarísima fue a por él. Te ha librado la falta, Roncero. Fue clarísima la falta de Anderson. Encimó una, no. Encimó dos, no. Encimó la tercera. Falta clara, falta a favor de España.
10: Ya lo y era faltita, ¿eh? Bueno, sí. Bueno, y tú, por lo menos la primera.
9: Sí.
10: Por cierto, ahora que Romero alude a camisetas, tenemos una camiseta con dos estrellas guardada para el siguiente partido de la selección, el de Sevilla. Sí. Pero atención, porque para el hoy, martes. Instagram de Carrusel Deportivo, para mí un regalo muy especial, porque es la camiseta de Vamos a Abordarlo, firmada por Marc Cucurella. El otro día estuvo en el larguero y Marc firmó la camiseta para que un oyente de Carrusel Deportivo que nos siga en Instagram nos ponga en Instagram de Carrusel Deportivo. El post es muy claro. ¿Cómo viviste la final? ¿Alguna anecdotilla? ¿Con quién lo hiciste y demás? Entre toda la gente que participe, Instagram de Carrusel Deportivo, camiseta firmada de Vamos a Abordarlo, roja, firmada por el gran Marc Cucurella.
7: Y lo bonita que es, ¿eh?
10: Sí,
7: es
10: muy preciosa. Chula.
7: Yo le he dicho a Miana muy clásica, que muy tiene clásica. Que hacer más. Yo le voy a ayudar, tiene que hacer muchas de esas.
10: Las haremos, Romero.
3: Madre mía. Viene la y del amor hermoso, que juega.
10: Del amor hermoso.
3: Ahí está. Uy, recupera la Miña Mal. La prueba para Rodri. Qué buena salida para Ferran. Ferran en vertical. Ferran para el segundo. El remate de Ferran. ¡Fuera! La que ha perdonado Ferran otra vez, desnudando las vergüenzas, que son muchas, de la defensa inglesa, con un robo de Lamy, con una pelota para Rodri. Rodri que se la presenta en profundidad. El tiburón que arranca en vertical, no le para a nadie. Se presentan detrás por el remate cruzado. Parecía que sí. Al final fue que no. Se escapó lamiendo la base del palo derecho de la portería de Inglaterra.
10: Una pena, Tommy, porque estaba bien hecha. Fíjate, la aproximación como la hace en el primer control oriental es muy buena, ¿eh? Olía gol.
1: No, y además cómo se va por velocidad y encara ya sin ningún nail encima. O sea, ya, fíjate, por eso tira tu gol tan suave. Lo he visto tan claro.
8: El control es tremendo,
9: Es tan bueno, si el control orientado como malo el remate. El remate de la recepción bastante, pero, muy flojo.
8: Pero sí, fijaros,
1: pero una pena, lo había hecho muy bien, ¿eh?
8: Fijaros cómo están saliendo ellos. Qué mal estructurada en la salida. Es verdad que está España apretando muy bien, pero otra vez los dos centrales no estaban en su sitio.
4: No olvidemos que Tuchel está en una situación comprometida. Es decir, en lo que pasó en la semifinal, es verdad que se puede leer de varias maneras. Es el mejor resultado de Inglaterra desde el
8: Axel,
4: 66.
10: Lo hace un seleccionador español y está fuera.
4: Pero está la fuera. Verdad es que en Inglaterra esta semana, yo lo que he leído en la prensa es mucho artículo todavía sobre aquella remontada de Argentina, esos cambios de Tuchel, o sea, esto está en la calle, ¿no?
10: Eso
4: se juega mucho hoy Tuchel.
10: Para bien o para mal, si eso lo hace un seleccionador español, ese planteamiento de la segunda parte contra Argentina está fuera,
1: hombre,
10: sin ninguna duda.
1: No te he pagado.
10: Sin
1: Jesús,
10: ninguna duda.
3: De esquina.
1: Catapulta.
10: De esquina.
3: Es que tiene un debate muy profundo lo de Tuchel, ha tenido resultados, pero madre mía.
1: Díselo tú a José.
3: Ahí está el saque de esquina. Viene el saque de esquina, la va a poner Inglaterra, pierna derecha, buscando el corazón del área. Es Harry Kane el que la gana por arriba, el balón que lo baja, es uno de los centrales, aparece para ponerla ahí. El balón al segundo palo, remate, venía de sacar el córner, Lewis Skelly, por encima de la portería. Defendió por acumulación la selección nacional de España, primer remate a la barrera, el segundo de Lewis Skelly, por encima de Unai Simón. Será por tanto saque de portería para España, buscando, cuéntame.
5: Que ya hay jugadores de la selección inglesa calentando en la banda. Veo por ahí a Dominic Calvert-Lewin, a James Garner, a Branthwaite, a Lewis Skelly. Pone Tuchel varios a calentar en la banda. No le termina de convencer su Inglaterra, aunque ha mejorado con el paso de los minutos. Sí. Ya tenemos hasta 5 internacionales ingleses en la línea de cada.
10: Valverde, ¿y tú?
9: No, que se queja la prensa inglesa y se quejan de Tuchel, de Tuchel. ¿Qué ha ganado Inglaterra en los últimos 40 años?
1: Nada. 70.
9: Es que
3: le va a pegar, que le va a pegar, que le va a pegar. Que bien jugarse. Pide penalti. pide penalti. Yo creo que
9: ya se lo
3: sí,
9: diré yo, sí.
3: Le ha comido la tostada de Luis Skelly. El primer amago del zurdo, el segundo se metió dentro del área. ¿Cómo aguantó el chaval? ¿Cómo aguantó Pau Cubarsí? Repito, pedían penalti tímidamente.
9: Nada.
3: Iturralde.
10: Buenísimo,
3: los
10: Cubarsí.
3: Jugadores ingleses, yo creo que Cubarsí
9: nada.
3: Le come la tostada a Lewis Skelly.
9: Le mete el cuerpo, le cuerpea y eso es fútbol. Nada, muy bien, Cubarsí.
10: Ah,
9: excelente.
10: Muy bien.
1: Va a ser penalti.
5: Quizá la noticia es que ni Tuchel se ha quejado.
9: Sí. No, pues fíjate.
10: Sí, la prensa inglesa, pero no él.
3: A ver. Balón para Laporte. Juega Laporte.
9: La pierna, de hecho.
10: Qué bien.
3: Laporte que toca con Cucurella. Toca Cucurella, retrasa Cucurella la boda de nuevo para que sea Aymeric Laporte. Tocando atrás para Unai Simón. Quiere tirar la línea de presión arriba Jude Bellingham. También Harry Kane. Estos son ingleses que están delante, ¿eh? En el micrófono. ¿Lo escucháis?
10: Sí, perfectamente.
3: Me está dando un partido con la televisión que no vean los britis. Viene la pelota de nuevo para Lewis Skelly que toca el esférico para que sea Harry Kane. Fabián, ¿cómo metió la pierna Fabián? Saca Rodri la bola.
1: Aquí defienden todos, eso es lo importante.
3: No, sí. ¿Y cómo saca la pelota Rodri? El balón para Lamine Yamal. Juega Lamine Yamal. Ahí está Lamine Yamal pegadito a la línea de cal, tocando Lamine Yamal. Lo hace para Fabián. Fabián de zurda. Retrasa para Pubil. Pubil que se la deja para Pau Cubarsí. Pau Cubarsí todavía en el kilómetro cero de la defensa de España. Inglaterra, Axel Bruno no se vuelve loca porque evidentemente no tiene tampoco esa condición para intentar robar la pelota a España en la primera línea de presión,
4: No, está siendo un equipo bastante pasivo. Además, es el momento en el que lo has dicho, era muy, muy gráfico. Como aguantan en ese bloque medio y...
3: ¡Ay, que viene Saca! ¡Perdona! ¡Que viene Saca! ¡La pone Saca! ¡Balón al segundo palo! ¡Recupera España! ¡Perdona, Axel, que te atropellé!
4: Que de todos modos eso tampoco gusta demasiado en Inglaterra, que el equipo no... que vaya perdiendo y que espere, ¿no? Eso es algo que si se prolonga en el tiempo va a haber un run en Wembley, seguro.
3: Bueno, no está jugando mal Inglaterra, Bruno. Está jugando...
9: A ver, yo creo que el gran problema son los errores y las dudas atrás. Lo que decía un poco Rafa a la hora de salir.
3: ¡Saca! Que le está haciendo un roto a Cucurella. Le pegó Saca, tocó la pelota en Laporte. Saque de esquina y lleva unos cuantos. Saca, Bruno, le está metiendo en muchos problemas a España, particularmente a Cucurella.
9: Sí, decía eso, que con balón cuando están ya en campo rival no están mal. Las dudas son cuando está saliendo desde atrás, los errores importantes que a nivel individual están cometiendo sus defensas.
10: Esquina para Inglaterra.
3: Otra vez Saca, que no tiene ninguna prisa, ¿eh? En el 32 de la primera parte, prácticamente desde el primer minuto de juego, el tercero más temprano en la historia de Wembley. Lo ha dicho a dar la noticia la cadena Ser Escorial.
10: Ahí,
3: la va a poner Saca.
1: Desde hace 70 años.
10: Exclusiva.
3: Desde hace 70 años. Ahí está, Saca. La va a poner con pierna izquierda. 1, 2, 3, 4, 5, 6 de Inglaterra. Cierra otra vez con todo España, incluido Lamine Yamal por detrás de la media luna. Bajo palos Unai. Ahí está, que suben los dos centrales. Aparece también Jude Bellingham, Harry Kane. Son muy buenos por arriba. La pelota colgada al corazón del área. Unai Simón, poderoso. Unai Simón para atrapar la pelota. El cancerbero español.
10: Estamos serios, Ponce, y ganando en Wembley. Campazo 0-1.
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10: 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Wembley.
3: Viene la bola para Lamine Yamal. Retrasa con Rodri. Uy, Rodri ha sacado la mano. Yo creo que ha impactado con la mano para quitárselo de Benzema al jugador inglés, no sé si es Bellingham. El árbitro estaba muy cerca y Iturralde, fíjate en la jugada, y dice que no. Pues mira, Rodri le está pidiendo de redes, sí. Perdón, ¿eh?
7: Correcto, le ha dado la mano, le ha dado un manotazo, yo creo que sin querer, Iturralde, y el árbitro ha dejado seguir. Bellingham ya se ha recuperado.
10: Pero no parecía la cara, ¿no?
3: En la cara, sí. Pero un poquito.
9: No sé si le habrá dado un manotazo o no, pero queriendo seguro que sí.
3: No,
9: no, hombre.
3: ¡Uy, Lamín! ¡Uy, Lamín! ¡Lo que ha hecho Lamín para Olmo! ¡Fuera! Oh. Lo que acaba de hacer el mago, lo que acaba de sacar de la chistera Lamine Yamal, el pase de espuela para el desmarque que le tira a Olmo. El pase es un escándalo, el remate cruzado, la sigue con la mirada el portero inglés, se va otra vez pegadita a la cepa. Se lo inventó el mago, se lo inventó Lamine Yamal. ¡Qué sinvergüenza de taco el pase para Dani Olmo! El remate cruzado a punto del segundo de España.
10: Pues no es tan clara como las dos primeras, sobre todo la segunda de Ferran Torres. No sé si llega a tocar Trafford, a ver.
3: Yo creo que no.
10: Toca.
9: Muy justito. Pero el pase es un escándalo.
10: Sí.
14: Fíjate. ¿Cómo se olvidan? Pero ¿cómo se pueden olvidar de un jugador como Olmo, que tiene una facilidad para entrar de segunda línea tremenda y no hay ningún jugador inglés?
3: Ay, perdona, Rafa. ¿Qué pasa, Bellingham, Cucurella, Ray?
7: Sí, sí, ahí están ahí con su cosita, los dos.
3: No, con su cosita no. Cucurella le ha pegado por detrás a Bellingham,
7: por eso.
3: Le quita la pelota y Bellingham se ha revuelto y los dos han mantenido una discusión bastante intensa en el campo.
7: Eso es la cosita.
3: Los dos. Bueno, la cosita,
10: una enganchadita ahí, leve.
9: Le levanta la pierna, creo, cuando, desde el suelo, sí. Cucurella a Bellingham.
10: Bueno, pero Cucurella lo amocha, que no se ponga muy gallo yut, que lo amocha.
3: No, que Cucurella le ha dicho, Pero Bellingham ha seguido también, Viene la bola. El balón que juega para la Miña Mal, otra que recupera la Miña Mal. La Miña Mal en apertura en banda derecha, el que mete la pierna es O'Reilly, que es por ahí, saque de esquina. Y en otra pelota que recupera la Miña Mal, saque de esquina para la Selección Nacional de España. Otra que recupera la Min, que cada vez que va, hinca colmillo,
1: No, está presionando con eficacia, porque es que se la
3: de arriba, Tommy, ¿has comido mucho?
1: No, que voy a comer mucho, que normal, chaval. Ayer sí cené mucho.
10: ¿Quién sí. Cuidado.
1: En Brihuega,
3: aún arrastra. ¿Necesitas una manzanilla o algo que
10: no, te pague nada, un alma que se cabe.
3: Viene la bola, corremos el riesgo de acostumbrarnos. Ay, Nico. Corremos el riesgo de acostumbrarnos a que este grupo de jugadores nos haga pensar que eso es normal. Viene la bola para Bellingham, ojo en profundidad, balón para Gordon para el empate, Gordon el remate, gol. Gol, corremos el riesgo de intentar acostumbrarnos que esto puede ser normal. Y esto es un campazo. Enfrente está un equipazo. Estamos jugando muy bien, pero evidentemente ellos lo estaban intentando y al final llegó en una pelota a la contra, fantásticamente bien llevada por Jude Bellingham. La apertura para la carrera de Gordon, que se encontró pradera por delante. La defensa de España descolocada porque veníamos del ataque. Y en el mano a mano con Unai Simón, el futbolista recientemente fichado por el FC Barcelona, con un tiro raso inapelable, logra el tanto del empate. Rompe a aplaudir el público en Wembley. Esto, repito, es un partidazo en un gran escenario contra un equipazo. Corremos el riesgo de creer que es natural que ganemos siempre. Empató Inglaterra, empató Gordon a la contra. Inglaterra 1, no pasa nada. España 1.
10: Entonces ha llegado el empate.
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10: Bueno, Javi, pues nuestro Ferran tuvo un par de ellas, no acertó. Y Gordon, la primera que ha tenido, pues la ha enchufado.
7: La verdad es que sí, la ha enchufado. La verdad es que España, correr para atrás, tampoco está muy acostumbrada, le ha costado bastante. Y ese descargue de Bellingham, esa calidad que tiene el futbolista del Real Madrid, Gordon ha definido a las mil maravillas. Unai intentaba achicar el espacio, no ha podido. El empate para la selección inglesa.
10: Rafa, tú eres defensor y yo creo que Mark se ha ido a referenciar sin tener referenciado a Anthony Gordon. Ha ido a por él, no tenía ninguna opción, ya le ha girado y estaba anulado en la jugada.
14: Para mí el problema es que se ha resbalado Nico.
10: Sí.
14: Cuando había 5 o 6 jugadores de España esperando ese balón, incluso Rodri dentro del área, con lo cual ninguno de los dos pivotes estaba preparado para correr hacia atrás. Y luego el contraataque es perfecto, porque el pase que le da Bellingham a Gordon le da, es un pase muy difícil con toda la ventaja a un jugador como Gordon, que es potentísimo.
10: Pues nada, Juan, nos han pillado, pero esto es muy largo. Nos han pillado, empate a uno.
15: Pero vamos, que te pueden pillar también con otras cosas. Estaba yo pensando que si tú le buscas entradas a Cucurella, las únicas que le puedes buscar son las que le ha hecho Bellingham, ¿no?
10: Sí, sí. Porque el resto no imposible. Quiere. Pelazo.
15: Que esta temporada la caída de tu cabello no te gane el partido. Si notas más entradas,
3: ojo,
15: no
3: que viene cuidado, saca. Cuidado. Perdona que viene saca. Balón para Harry Kane. Perdona, maestro. ¡Buena! El remate de Harry Kane lo sacó en una baldosa. Estuve. Pero a puntito de creer que esa pelota iba para adentro. Se tiró Unai, pero no llegó a tocar y en el palo de detrás. Es decir, que ha salido muy cerca. El remate espectacular de Harry Kane. Otra vez nos pillaron a la contra, otra vez perdimos la pelota, otra vez no estábamos colocados atrás. Kane, maestro, tuvo el segundo
10: igual a
3: para Inglaterra.
10: Harry Kane,
15: confía,
10: un poquito,
15: confía,
10: ¿no?
15: 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De venta
3: en farmacias. ¡Ojo, Kane! ¡Gol! ¡Gol de Inglaterra! ¡Gol de Harry Kane! Aunque creo que llega a tocar en un futbolista español, creo que es Cucurella. No sé si al final esa pelota iba para adentro. Nos estaban pillando. El empate nos ha sentado fatal. y por eso Inglaterra ha tenido dos prácticamente consecutivas. En la primera Kane apuntó y falló, en la segunda llegada por banda izquierda, la pelota colgada al corazón del área, estaba muy solo Harry Kane, punto de penalti, remata de cabeza, el esférico, ahora me decís, no sé si iba dentro o fuera, el remate no era muy potente, toca en Cucurella y para adentro. El caso es que Inglaterra voltea el marcador llegando al 40 de la primera parte. La jugada es legal, el remate de Kane, le pega con la rodilla prácticamente, con el muslo Cucurella y para adentro. Inglaterra 2, toca remar, España 1.
10: Nos remontan, Ponce.
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10: Entraba, no sé si entraba, va dentro o fuera.
1: Vamos a ver. Sí, de la manera que va.
0: En UEFA se lo dan a Kane, ¿eh? Es que bueno,
1: entraba pegado al palo.
10: No, yo creo que Unai estaba midiendo el momento, el momento de estirarse.
1: Y que cuando, va para dentro.
10: Y sí, pero
14: cree que la va a sacar Cucurella.
10: Que iba a dirección portería. Pero que yo creo que Unai estaba calculando el momento de hacer una gran estirada para parar a Kane. Entonces, cuando le pega a Cucurella, tiene que corregir y ya va para adentro. Pero yo no estoy tan seguro que la pelota iba para adentro, que iba a dirección portería, sí, pero yo creo que Unai podía intervenir. Yo creo que
3: ahí la clave la da Rafa, Dani. Yo creo que Unai piensa que la saca Cucurella.
14: Sí, sí.
3: Claro. Y por eso aguanta la acción.
14: De todas formas, Inglaterra, ya lo decía antes, tiene mucha pólvora, ¿eh? Y yo, de verdad, si no hubiera sido por lo que hizo Tuchel contra Argentina, a mí me parece que era la segunda mejor después de España. Y más allá de los errores atrás, arriba tiene mucho.
10: También os digo que España ha tenido tres, sobre todo dos claras, muy claras.
1: Clarísimo.
10: Esto va de.
1: Incluso la de Olmo.
10: Esto va de. Bueno, sí, pero la de Dani es más elaborativa, bueno, pero, poco ángulo, la pega. Pero sí, las dos de Ferran son de. En el mundial las enchufa.
14: Mucho los dos, Dani.
10: Por eso digo que es que ha tenido su momento en Inglaterra, ha enchufado las dos con la mala potra de Cucurella, que yo insisto. Si no la toca Cucurella, yo creo que Unai la puede sacar.
3: ¡Balón para Nico! Vamos. ¡Nico que la puede poner para mí! Se le quedó atrás el cuerpo, el pase no era el mejor, otra vez en la presión ofensiva. El partido evidentemente está descontrolado, el remate de Lamine Yamal, se resbaló, fue por encima de la portería de Trafford. La volvió a tener España, la volvió a tener Lamine Yamal. Yo creo que en un partido, yo creo que la diferencia es fundamental entre esto que estamos viendo entre dos equipazos y lo que pasaba con España en el Mundial, es que damos la sensación de no tener el partido totalmente controlado. Que yo esa sensación la tuve en todos los cruces del Mundial. España tuvo el partido controlado.
9: Y hoy, Romero, ahí entra,
3: es un buen
9: ahí entra
3: partido, pero no lo tiene controlado.
9: Axel. Lo que decía Axel es así. Tú cambias a Oyarzabal, que es un delantero que te da mucho más control que Ferran. Cambias a Baena y para meter a Nico. Y es que la tentación de correr está ahí. Es normal que el equipo se le descontrole un poquito
10: yo
9: más.
10: Yo insisto, para mí la diferencia ha sido de pegada. Y ya está. Porque con el 0-1 hemos tenido.
3: Sí, sí, pero que en el Mundial no dabas la opción a que te pegaran.
10: Vale, pero porque es Wembley, es un escenario muy potente y tal.
14: Pero el Mundial, esto es Inglaterra en su casa.
9: El Mundial, todos los campos eran neutrales. Aquí juegas en Inglaterra en su casa.
3: ¡Ojo que viene Lamine! ¡Ojo que viene Lamine! ¡Lamine! ¡Lamine en vertical! ¡Lamine por centro! ¡Tiene a la derecha Dani Olmo! ¡Tiene a la derecha Dani Olmo! ¡Se lo va a chupar Lamine! ¡Lamine la pone para Ferran! ¡Ferran dentro del área! ¡La pone de nuevo para Lamine Yamal! ¡Lamine Yamal! Yo creo que paró demasiado la contra Lamine Yamal. Pero puede ser buena. Toca Lamine Yamal. El balón es para Fabián, que le puede pegar. ¡Le pega Fabián! ¡Corner! Bueno, ¡madre mía! Venga, ¡qué pólvora Inglaterra! ¡Qué pólvora España! ¡Qué primera parte partiazo, nos están regalando los dos mejores equipos, las dos mejores selecciones del momento en Europa! Remató Fabián, tocó la defensa, saque de esquina para España.
7: Va Dani Olmo. Por cierto, ya reacciona Luis de la Fuente. Ha hablado con Juanjo. 5 futbolistas a calentar. Mikel Merino, Pedri, Oyarzabal, Fermín y Alex Baena.
10: De esquina.
3: No sé en quién tocó, pero tocó.
10: Sí, sí, en alguien. Sí, ¿eh? Sí, sí. No, claramente además. En Inglaterra.
3: Viene el saque de esquina. Va a poner el saque de esquina. Va a ejecutar con pierna derecha. Ahí aparece Kane, ¿no?
10: Sí, Kane.
3: Ahí aparece Dani Olmo. La pone Dani Olmo. Va al corazón del área. El que defiende es Bellingham. Buf, al suelo Bellingham. ¿Por qué? Un choque en Cubarsí, creo. Pelota para España. Juega Cucurella. Ahí va. Le pitan, Pablo, a Cucu.
5: Le pitan a Cucu porque no ha gustado ese rifirrafe que ha tenido antes en la banda con Jude Bellingham. Defienden a los suyos los aficionados en Wembley y le pitan cada vez que toca el balón en lateral izquierdo de España.
3: Viene la bola para Rodri. Rodri que juega en apertura para Pubil. Están sufriendo España en los dos laterales. Está sufriendo Pubil y está sufriendo Cucurella, ¿eh? Pelota para Rodri. Juega Rodri de espaldas a la portería. Juega con Fabián. Fabián en el tiki-taka con la porra. Pone incrustado en el centro del campo. Campo de ataque de España. Viene la bola de la porra. Pone en apertura de nuevo para Cucurella. Cucurella que la pone. Ahí está Cucurella. Va por la línea de fondo. La vuelve a poner. ¡Al palo! Se envenenó el centro chute de Cucurella. Y tocó en el palo con Trafford. Absolutamente vendido.
1: Qué pena.
10: Pues sí, la ha pegado ahí.
3: El palo, ¿eh?
10: Sí, primero se marcha bien, la pone al segundo palo y casi la de Goico con Ilner, sí. Sí, sí, a punto de llegar el gol de España, cuidado.
3: Trafford.
10: Pedía penalti España, ¿eh?
9: No, porque es un, como llaman ellos, un playón que viene del mismo pie suyo cuando quiere despejar a la mano.
3: Playón. ¿Y eso cómo lo llaman ellos?
10: Playón.
9: Playón con
3: playón. Tiempo de prolongación.
9: Continuamos.
7: Un minuto.
3: Balón que juega Fabián. Ahí está Fabián. Fabián que toca con Rodri. Viene la bola para Fabián. Fabián en apertura. Manda derecha para Pubil. La pone Pubil al segundo palo. Ahí está. Mira dónde están los dos laterales de España. Cucurella. Retrasa Cucurella por oportunidades. Evidentemente, el partido no es de palmatori.
10: Pero ni por el foro,
1: sí,
10: vamos.
1: Ha tenido cuatro.
9: Hemos chutado más.
10: Es que las de España han sido claras.
3: ¡Ojo! ¡Ojo que puede inventar Lamin! Viene la bola para Lamin. Lamin de zurda, remata Lamin. Se tira con todo Guehi. El balón que lo recupera Gordon. Vaya primera parte que está haciendo Gordon. Tira la línea de presión arriba España. La bola para Fabián. Fabián que retrasa. Retrasa la pelota para sacarla buscando a Jude Bellingham. Chocó con un tren. No es falta, hombre, Massa. Pitó falta a favor de Inglaterra, Iturralde.
9: Sí, ya no quiere más jaleo, es minuto ya casi 45 y aquí se acaba.
10: Sí.
3: Bueno, no quiero más jaleo, me invento una falta, está muy bien. Bueno, que termina, pide la pelota, creo que termina. Va a terminar, no, va a sacar la falta, ¿no?
9: Sí, pero termina ya en el 50,
10: hombre,
9: ¿no?
10: Por tiempo puede, pero va a pitar, yo creo.
3: No deja. Termina la primera parte, una primera parte que ha sido un tobogán de emociones y fútbol. Empezó España sacándole lustre a la segunda estrella con un arranque espectacular, con un robo de Lamine Yamal, con gol del jugador español en la primera prácticamente que tuvo España. A partir de ahí perdimos un poquito el control. Dos goles de Inglaterra, uno, el primero, que fue evidentemente un fallo de España, la carrera Gordon, el segundo Harry Kane para este Inglaterra 2, España 1. Queda mucho Herrán Montaño.
7: Bueno, ahí se retira Ferran, que se sigue lamentando, mueve la cabeza, sabe que ha tenido dos ocasiones clarísimas de gol. Los últimos en abandonar el terreno de juego van a ser precisamente de España, Lamine Yamal y Dani Olmo, que han protagonizado un par de jugadas muy buenas. España que no ha cristalizado esas dos ocasiones que ha tenido y al final, con esos arreones del equipo inglés, Montaño consigue de momento enderezar el partido 2-1 a favor del equipo inglés.
16: Eso es, remontada de Inglaterra. El último que abandonaba el terreno de juego era Anthony Gordon, el autor del 1-1. Quinto gol que marca como internacional inglés. El extremo del Barça ha sido quien ha metido a Inglaterra en el partido y también uno de los jugadores ingleses más destacados de la primera parte, junto con Jude Bellingham, con Harry Kane. Thomas Tuchel, que empezó el partido inquieto, pero que se va contento al descanso, gana 2-1 la Inglaterra de Thomas Tuchel.
0: Mira, hablando de 2-1, dando mucho que hablar en las redes de Carrusel Deportivo, la quiniela 2010 versus 2026. Normal. De Antonio Romero.
10: Espero que sean solo palos.
0: Dando bastante que hablar, en especial en dos posiciones concretas que ha votado Antonio Romero y que, y ya te digo, está la gente, pues lo puedes ver en
3: bueno,
0: la,
3: pero
0: la,
3: que
10: la vuestra, ¿no?
3: Dímelo y lo explico por si alguno tiene una duda.
0: No, prefiero que
10: entre, no, que lo vean. Entre, que
3: una es la de Villa, seguro. Una es la de Villa.
10: Que te crujan y luego.
0: Prefiero
10: ya
0: que entre en las redes de Carrusel y lo vean.
3: Una es la de Villa, pero la explico. Seis que hoy Zabala Sol, delantero centro titular en el Mundial en la Eurocopa.
10: Igual no es esa, igual es la portería.
0: Seis remates de Inglaterra, dos a portería, ocho remates de España, dos a portería. Uno de esos es un remate al palo. Ha sido la posesión ligeramente para la selección española. Tres saques de esquina por cada equipo de momento en esta primera parte. La posición 55-45 para España, que no lo dije.
10: Lo hablamos ya, a mí me parece que grandes rasgos la diferencia ha sido la pegada. España con el 0-1 ha podido sentenciar, enseguida vamos a ver cómo lo ven Alcorta, Torres y Tomás Roncero. 2-1, hay que remontar y se puede. Mira, es un bonito reto en un campo como es el de Wembley. Además del deporte en directo, acabó el choque de la Liga Andesa en Andorra, Carlas.
17: Triunfo visitante, el Obradoiro no pagó la novatada en esta primera jornada, 85-90 ganaron los de Santiago en Andorra, el mejor su base, Brandon Childress con 18 puntos.
10: Grande Rosel, hasta mañana. ¿Y cómo sigue la segunda semifinal de la Supercopa, Reme?
18: Pues resta 1 minuto 51 segundos para que termine el partido. Leganés con ventaja, 63 puntos, 50 puntos para Jairis.
10: En marcha también Asier Chávez, el partido en el Palau entre el Barça y Leima Coruña.
19: Sufriendo más de la cuenta el Barça contra un recién ascendido como Leima Coruña, 34 Barça, 33 Coruña, 7 puntos Panther, 7 Didas Cuevas, los mejores del partido a 4-0-5 para llegar al descanso, 1 arriba el Barça.
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3: Bien jugó, y España tiene que jugar un poquito mejor porque estamos estrenando la
4: segunda
3: estrella.
4: Se remonta,
3: y la costa, yo confío ciegamente, y confío en los oyentes que nos están enviando mensajes al 636-023-099, porque nos están contando cómo vivieron la gran final del Mundial, cómo vivieron el gol de Ferran, cómo lo celebraron. Y mira, en esta tanda empezamos con Rafa de Noruega, que es uno de nuestros oyentes más queridos, y que vive en Noruega, pero pudo celebrarlo en su tierra, en Jaén. ¿Qué os parece? Y está, el tío está muy vikingo, Rafa. Mira, dale.
5: Saludos, familia, desde Puerto Rico. Tengo que reconocer que ha sido el mejor mundial que he vivido, y ha sido una experiencia inolvidable. El 99% del mundial lo viví aquí en Puerto Rico, pero tuvimos la suerte de que el día 17 íbamos para España y pudimos estar allí viendo el partido a la final en Cuenca. Fuimos a un parque, más de 1.000 personas, pantallas gigantes. Mis hijas, que no les gusta el fútbol, se convirtieron en las aficionadas número uno. Nacidas en Puerto Rico y con corazón español.
4: Vamos.
5: Fue increíble. Y encima marcando Ferran Torres, mi paisano. ¡Viva Ferran Torres! ¡Viva Pollos! ¡Y viva para el patriarca!
6: Yo estaba Los Ángeles, California, bueno, más cerquita de Long Beach, en la puerta del gimnasio, en mi camión, porque trabajo en el canal aquí, soy de Sevilla, pero trabajo aquí en el canal, y en la puerta del gimnasio. Marcó el gol Ferran, acabó el partido, camiseta de España y un poquito de chincha.
3: Son los mejores, sin duda alguna, los oyentes, y por eso siempre que hay algún oyente que quiera hacernos alguna pequeña sugerencia, ya sea a través del 636-023-099 o directamente aquí, pues le hacemos caso.
4: Claro, la peña que llame, claro que sí, hombre.
3: Claro, un oyente quiere comentarnos algo. Él se llama Robin Levatman. ¿Qué tal, Robin? ¿Cómo
7: Hola,
3: estás?
7: Buenas noches, ¿qué tal? Pues,
3: a ver, si quieres hacernos una sugerencia,
7: sí,
3: para mejorar
7: una
3: el
7: sugerencia,
3: programa.
7: Una sugerencia. Vamos a ver, vaya por delante, que yo no quiero deciros cómo hacer vuestro trabajo. Vale. Dios me libre, madre mía. Pero bueno, yo creo que podríais pulir algunas cosas, ¿no?
3: Por ejemplo, vale, sí, ¿cómo cuáles?
7: Por ejemplo, el término fútbol vertical, ¿no?
3: Sí.
7: O sea, habláis mucho de fútbol vertical, que si ese equipo practica un juego muy vertical, que si ese jugador es muy vertical.
3: Sí.
7: Coño, pero es que el fútbol es literalmente horizontal.
3: Ya,
7: o sea, se juega en un plano, joder. Contradicción aquí bastante grande,
3: vale,
7: ¿no?
3: A veces la bola se tira para arriba. Los
7: sí, bueno, se tira para arriba con el fútbol pelotazo ese, y te entiendo, que ya lo dice la palabra, antifútbol. Eso,
3: antifútbol. O sea, vertical sería el baloncesto, ¿no?
7: Sí, sería. Bueno, es mixto. El baloncesto es mixto, como el sándwich. O sea, es horizontal en el desplazamiento, pero vertical en la anotación.
3: Vertical,
7: o sea,
3: vale, sí,
7: el salto base es vertical, por
3: eso
7: ejemplo.
3: Es vertical, sí.
7: Y es eso. Y, o, por ejemplo, Mondo Duplantis,
3: ese
7: sí que es vertical.
3: Ese sí que es
7: vertical. Ese, vamos, vertical, vertical.
3: Vale, así que, pero cuando decimos fútbol vertical, se refiere a, es de ataque, digamos, ¿no?
7: Ah.
3: O sea, ataque. Entonces, ¿qué sugiere? ¿O solo viene a criticar sin aportar nada,
7: hombre,
3: macho?
7: Que ya lo he dicho, hombre, no. Mira, vertical es cuando decís que un equipo va mucho para adelante, ¿no?
3: Palante, sí.
7: Palante.
3: Palante.
7: O sea, pues yo propongo el adjetivo palantino.
3: Palantino.
7: ¿Vale?
3: O sea, Lamine Yamal es un jugador muy palantino.
7: O palantismo.
3: O palantismo.
7: Palantismo, esto le gustará a Garrido.
3: A Garrido le gusta más palantismo que palantino.
7: Mira qué jugador más palantismo es.
3: Pues, amigo, muchísimas gracias por la aportación.
7: Bueno, pues no está mal, para ser la hora que es.
3: Te voy a enviar una taza de carrusel a casa. ¿Qué te parece?
7: Muchas
4: perfecto.
7: Gracias.
4: Si te contamos algo desagradable que ha pasado en Zaragoza, antes inalámbrico, Herrera, ¿va a haber cambios o no en España?
8: Yo creo que sí. Yo he visto calentar ya con temperamento, que diría el añorado Luis Aragonés, a Oyarzábal, también a Baena, que han sido los primeros en retirarse. Ahí viene Oyarzábal, lo deja calentar, aunque quizá de inicio lo puede dejar para más adelante, pero está para hacer un par de cambios ya la selección española, claramente.
4: Pues al menos parece que dos, pierde España 2-1, ya tenemos final de la Supercopa Femenina de Baloncesto, Reme.
9: Eso es, final de partido también aquí en el Jorge Gabarajosa. Victoria del club Leganés, 69 puntos contra 50 del Ozono Global Heights. Así que ya tenemos final para mañana. El recién ascendido Leganés contra el todopoderoso de la Liga Andesa, Valencia Basket. Mañana a partir de las 5 de la tarde aquí en Carrusel Deportivo lo contaremos, Garrido.
4: Grande Alcaraz, hasta mañana. ¿Qué ha pasado, Esco, en Zaragoza?
10: Pues en un pueblo llamado Pina de Ebro, de la provincia de Zaragoza, se enfrentaba el Pina Club Deportivo con Unión La Jota Badorrey. Estamos hablando de un partido de primera juvenil, chavales de 16-18 años. El colegiado, un chico de 19 años. ¿Qué ha pasado? Juan Carlos Lluvero, muy buenas.
4: Hola, Juan Carlos.
11: Hola, muy buenas. Pues sí, como decías, partido de primera juvenil en Pina de Ebro, que está pues a 30, 40 kilómetros de la capital aragonesa. Bueno, pues el partido iba 3-3 y el chico, el árbitro, 19 años, Yago García, pita un penalti. se van la victoria los visitantes en ese tiempo añadido, entonces se produce todo, invasión de campo, aficionados, padres de los jugadores locales, digamos, y bueno, pues empiezan a golpear al colegiado, a Yago, también a su padre, que también estaba en las instalaciones viendo el partido, y al final, bueno, pues el chico que tiene que ser evacuado en una ambulancia hasta un hospital de Zaragoza, con contusiones, golpes y además después de sufrir un ataque de pánico. La verdad que, bueno, pues un incidente de estos que parece mentira, pues todavía tenemos que contar, va a haber denuncia y, bueno, pues varias dotaciones de la Guardia Civil se dieron cita en las instalaciones del Club Pina de Ebro y, bueno, pues han identificado a los presuntos autores.
4: Un abrazo, Lluero. Pues puro asco, de auténtico vómito, todos a la cárcel, una denuncia, mucho más allá de una circunstancia de juego, Guardia Civil, denuncias permanentes y todos, y evidentemente todos tendrán que pagar lo que han hecho. Y luego, también es deseable que, por supuesto, ahora que tenemos posibilidades como un sindicato arbitral, que está Luzán, que están muchas figuras que son relevantes, que además sé que lo hacen porque también trabajan en ello, tienen que hacerlo, y tú, pues le den visibilidad, al margen de que le demos nosotros, a este caso que hemos cazado, sí, pero que habrá otros 4 o 5 que no hemos cazado, desafortunadamente.
12: Pero si lo triste es que ahora vamos a denunciarlo socialmente, vamos a dar la voz de alarma, pero que esto se va a repetir todos los fines de semana.
4: Desafortunadamente, fútbol, todos los domingos.
12: Que el fútbol no hace nada. El fútbol y la Federación Española de Fútbol, lo que le importa es la primera división, que es lo bonito. En el fútbol regional, cada fin de semana, aparte ya de las agresiones verbales, que ya están súper admitidas, pues hay agresiones físicas.
13: Arranca.
12: Bueno, arranca, sí.
4: Bueno, pues estamos, pero esta denuncia de Iturralde es muy
12: igual,
4: necesaria.
12: Sigue siempre todo igual, año tras año.
4: Pero que esto es de Guardia Civil, o sea, de denuncia. Arranca la segunda parte, certificamos si hay cambios o no, Romero también.
13: Bueno, arranca la segunda parte, pone la pelota en movimiento Inglaterra, por partes en España.
8: Ningún cambio.
13: En Inglaterra.
14: Tampoco, mismos 11 de la primera mitad.
13: No toca, pero te produce un asco y una repugnancia, sí. Sobre todo ahora que, bueno, que muchos tenemos niños pequeños que juegan al fútbol y vemos cosas,
15: pero
13: ahí.
15: Pero que vaya alguno a la cárcel, ¿qué problema?
13: Pero ¿sabes qué pasa? No me quiero meter en cuestiones legales porque no sé, pero ¿sabes lo que sí sé? Que no sé si se podría hacer o no. Yo publicaba todas las fotos de los mayores de edad energúmenos que han salido al campo y la han liado. Para que por lo menos su vecino, su familia, su jefe, su compañero...
4: Sepan la desgracia que tienen en casa.
13: Sepan lo que tienen.
12: Romero, pero que esto es muchísimo más sencillo que todo. ¿Sabes cuál es el problema? El problema
13: muy
12: es
13: difícil,
12: que como
13: muy
12: pasa...
13: Difícil,
12: que es muy fácil.
13: Solucionarlo muy difícil. Contra la mala educación es que es muy difícil.
12: Pero que es muy fácil, porque esto no pasa en un partido de primera división, pasa en regional. Y en regional tú vas... Que tú vas a cualquier pueblo de regional y tú sabes quién agrede y quién no.
4: Sí, sí.
12: Y el vecino se calla.
4: Cuidado.
13: Sí, pero bueno, que... El primer paso es ese, que todo... ¡Ojo, la pone Gordon! Balón al corazón del área. El primer paso para mí, que puedo estar equivocado y ser un borrico. El primer paso es que todos los que viven a su alrededor sepan quiénes son. Darles publicidad y sepan quiénes son. Que se vean, que se sonrojen, que se avergüencen. Si es que tienen vergüenza.
4: Luego fíjate que ha sido. Luego son muy valientes. Si ya es cobarde una agresión de una persona a una, imaginaos en grupo. Y luego que el padre tenga que soportarlo, que también agredan al padre... Que al chaval le dé un ataque de ansiedad es, de verdad, una brutalidad de asco y de vómito. ¡Vaya golazo, Bruno, de Luka Modric!
14: Gran acción de Modric para marcar su gol número 31 con la camiseta ajedrezada. Buen disparo desde la frontal que entra prácticamente por la escuadra. República Checa 0, Croacia 1.
4: Ojo que hemos empezado algo frío, Romero, la segunda parte.
13: Viene la bola para Inglaterra, lo intenta ahí. El esférico que quería llevárselo Riley, evidentemente que hemos pasado con problemas en la primera parte, sobre todo en el tramo final. En esta segunda arrancó mejor Inglaterra, decía Raz, empieza a calentar futbolistas de la Selección Nacional de España. Parece que Tuchel, después de la remontada, Pablo, se lo piensa más, ¿no?
14: Sí, incluso Thomas Tuchel se ha quitado el pluma, parece que se ha venido un poco arriba, se le ha quitado el frío que le estaba dejando Inglaterra en los primeros minutos y mejora con la presión la selección local, de ahí que esté bastante más contento el técnico alemán.
13: Bueno, saque de esquina, le volvió a Lewis Skelly a ganar la partida en el duelo individual. Creo que fue Fabián, saque de esquina, ha salido fría la selección española, probablemente todavía no se ha recuperado de los dos mazazos,
15: pues
13: de los dos tantos.
15: Señal, tiene que haber salido... caliente ese cabreado, que somos campeones
4: del
15: mundo.
4: Calma.
15: No,
4: hay
15: que
4: exigir.
13: Por cierto,
15: las dos estrellas
13: me
15: pesan,
13: ratifica un amigo común que eres un jeta y que eso eso está comprado
15: que no.
13: En un paseo marítimo.
15: Que no,
4: que es oficial.
15: Para nada.
13: Viene la bola para Saka. Bueno, diremos que es oficial. Viene la bola para Saka.
15: Te lo digo yo.
13: sabe de eso el que me lo dice, ¿eh? La pone Saca, Saca balón al corazón del área. Bueno, no va a cantar el nombre. Viene la pelota para Saca, juega Saca, Saca en el carril del once. Saca de lo mejorcito de Inglaterra. El balón es para Bellingham, no hay fuera de juego. Tratamos de salir, la pone Bellingham, segundo palo. Arriba. El remate con todo, el remate del lateral, el remate fantástico ahí de Kwanza, que evidentemente esa pelota iba arriba, iba muy fuerte, no pudo conectarla con la dirección para meterla por debajo de el larguero. Uf, se fue por encima, la llegada de Inglaterra fue buenísima. Nos vuelven a ganar, pierde la pelota Rodri, estamos fuera, el balón de nuevo por dentro del área, piden penalti, piden penalti, piden penalti, dice el árbitro que no. Piden penalti, Iturralde en la jugada por banda derecha. Perdió la pelota Rodríguez, noticia al suelo. El jugador inglés se queda tendido dentro del área pequeña. Pide penalti Inglaterra, Iturralde.
4: Vamos a ver.
8: Dice el árbitro que balón.
12: Le da el balón, ¿no? Yo creo que le da la por al balón.
4: Emerick
13: se quita la bota.
4: Tiene mucha tranquilidad. A mí no me ha parecido que toque mucho balón, pero bueno, no lo sé.
8: Sí, se ha hecho un gesto así como que balón
16: límite. Se la ha jugado, pero yo creo que.

0: A mí no me ha parecido que toque mucho balón, pero bueno, no lo sé.
1: Sí, se ha hecho un gesto así como que
2: al límite.
3: Se la ha jugado, pero yo creo que está muy bien América.
1: Mera saca, ¿no?
0: América es mucho América.
1: El primer cambio de España. Habla con Carlos Cruz. El segundo de Luis de la Fuente. Y va a venir a... Yo creo que es Oyarzábal el primero que viene ya. Bueno, antes de que venga Carlos Cruz ya está Oyarzábal ahí preparado.
4: Bueno, pues ahí está. Hemos arrancado horrible, ¿eh?
3: Es la primera vez en mucho tiempo, Antonio, que no controla el partido español, ¿eh?
4: Sí. En España, ¿eh? Juansu. Ahí está, Juan se la pone otra vez por dentro. El balón es para Bellingham, ojo que estamos. Estamos, joder, que hemos salido del vestuario. Pelota para Gordon por banda izquierda. Gordon en 2 contra 1, defensa de España. Retrasa Gordon, juega la pelota, lo hace para el lateral izquierdo, para Orrilli de nuevo con Gordon. Gordon en la pelea con Pubil. Se impone Pubil retrasa el esférico, lo hace para Cubarsí para Rodri. Qué raro es ver perder una pelota a Rodri en la salida de esférico como lo ha hecho antes, ¿eh?
0: Es inédito porque lo tenía 5 metros. Se complica el partido para Carlos Alcaraz, Álvaro.
5: Pierde el segundo set frente a Taylor Fritz, así que se va a decidir el ganador de este partido en el Super Tiebreak.
0: Romero.
4: ¡Uy! La pierde España. Recupera Bellingham. No vuelven a pillar. Gordon para el remate delante del Pubil. Pubil que mete la punterita. Puede ser penalti. Brrr. Pide penalti, Tuchel metió la pierna.
0: Otro Rodri, fallo de Rodri, ¿eh?
4: El árbitro Massa está delante de la jugada de Jude Bellingham y Turralde, y claramente le dice al jugador inglés: Jude, pérdida, levántate y anda.
6: Nada, se tira antes. Jude Bellingham cada vez se tira más al suelo.
3: Sí, tiene.
6: Cada vez es menos inglés.
7: Pero en Inglaterra no se tiran.
6: No, bueno.
0: Y otro error de Rodri en la salida de balón, que también es extraño, ¿eh? Un poquito más avanzado.
2: Sí, a dos casas seguidas, ¿eh?
0: Sí, vamos a ver.
4: Rodri está pidiendo el cambio para alguien.
0: Vamos a ver.
4: Rodri, no sé si para él, pero claramente está pidiendo el cambio para... Ha hecho como gesto de cambio y tocarse el hombro.
1: Cambio. Lo pide y lo dice él, vamos, él. Yo creo que es él. Dice cambio ya.
0: Para él.
4: Que le duele el hombro.
1: Él ha hecho un gesto de cambio ya.
4: Él ha hecho un gesto de cambio y tocarse el hombro. Cambio y tocarse el hombro.
0: O sea que el hombro, no hemos visto ninguna caída
4: rara.
0: Por eso
4: a lo mejor es algo que está hablado ya con alguien y no es él, pero dos veces ha hecho el gesto de cambio y tocarse el hombro.
3: Por cierto,
4: están revisando el penalti, ¿eh?
6: Nada, se tira.
3: Si no se llega a tirar, yo creo que lo hubiera hecho penalti.
4: Pues vale, no va a hacerme caso.
6: No lo va a pitar. No es penalti. Que no lo va a pitar. Bueno, se tira.
7: Si tiene la pierna antes, Rodri.
3: Lo que está claro es que Rodri no toca el balón.
0: Pues
3: ya, pero seguro.
0: Pues lo va a pitar. ¿Sabes por qué?
4: Esto como mola. No lo había visto. A lo mejor hay en otros campos, pero no lo había visto yo. El VAR está. Se revisa el árbitro, Pablo. Revisa el VAR en la parte.
6: En la otra
4: área a los banquillos.
7: Exactamente.
4: Está solo.
7: En la grada con los aficionados. Sí que están en otros estadios.
0: Va a pitar, ¿sabes por qué? Porque Dybala, sí, va a pitar porque es italiano como él. Y trabaja con él en la liga y va a pitar el penalti, punto.
6: Que no lo pita.
0: Seguro va a pitar.
4: Ojo que viene Massa. Penalti, Turralde. Eres el mejor, pero me olía.
6: Para mí no es penalti.
4: Penalti. Penalti en esa jugada, Rodri, desgraciada con Bellingham. Al suelo Jude Bellingham, no toca la pelota Rodri, en ese lío de piernas Massa, que es lo que yo no entiendo. Ni entenderé nunca del VAR. Massa le dice directamente a Bellingham: levántate, porque yo lo he visto y el VAR no está para estas jugadas. Ni está, ni ha estado,
0: bueno,
4: ni estará.
0: Los dos son
4: pero luego hacen lo que les da la gana.
0: Y tú se niega a creer lo que yo digo, pero que cuando es de tu misma nacionalidad, le conoces, es tu colega, estás todo el día en la liga, al margen de que sea penalti o no, que para ahí tú no es. Porque da la sensación de que Bellingham se tira contra la pierna de Rodri, que la tiene apoyada ya en el suelo, que invade la zona. Pero bueno, va Harry Kane para intentar convertir el tercero. Unai es muy bueno parando, vámonos.
4: Venga, va para el tercero, pues yo creo que el cambio no va a ser Rodri, porque si fuera Rodri tendría que meter un medio centro. Y va a meter a Baena y a Oyarzabal.
1: Los dos que tenía previsto, sí, antes de ese gesto. De ese gesto, ya tiene preparados a Baena y a Oyarzabal.
4: Viene para pegarle Harry Kane el penalti, repito, el VAR nos han hecho el toco mocho. Porque el VAR no vino para esta jugada, ya pitadas por el árbitro. No es una jugada de blanco y negro, es gris. Y evidentemente, repito, en esta ocasión sale Cruz y es penalti en contra de España. Le va a pegar Harry Kane, un seguro de vida también para muchos penaltis. Unai Simón, que está bailando sobre la línea de gol, esperando que Massa toque el silbato. Harry Kane, pierna derecha, al larguero. Al larguero reventó Harry Kane, que yo creo que se resbaló a la hora de pegar en el último instante. con Unai Simón batido. Nos ayudan las Meigas aquí en Wembley. Remate al larguero. Y por tanto, hemos pasado de la oportunidad del 3-1 a seguir manteniendo en el resultado el 2-1. España con vida. Vienen los dos cambios. Uf, después del fallo de Kane.
3: Madre
4: se ha resbalado. Sí, después sí, del

0: los cambios en la selección española.
1: Se van Ferran y Nico Williams y entran Baena y Oyarzabal.
2: Vuelve al plan inicial del Mundial, efectivamente. Llega a patinar, hubiese sido un doble toque. Si entra y tú se repite.
3: Sí, doble toque.
2: Julián, ¿no? Pero doble digo toque que si entra se hubiera repetido. Como Julián, no ha entrado, pues no se tiene por qué repetir.
4: Creo que la toque, ¿no? A ver.
3: Sí, la toca.
0: Sí, se ve. Era doble toque. Lo están revisando. Espera.
2: O sea,
0: espera,
2: aunque falle, se tiene que repetir.
0: No, falta. Vale,
5: falta
0: a favor de España.
2: Por eso digo.
5: Claro, no sé si lo van a
2: digo por aclararlo. Pero, digo por...
6: Después de lo de Julián, no dijeron que había que repetirlo.
2: Pero se lo metía, ¿no?
4: A ver.
0: Si lo mete, no.
2: Espera, que lo explica ahí tú.
4: Hay que diferenciar lo que son los penaltis fuera de tiempo, los que son penaltis para decidir el ganador.
2: Dices de tanda de penaltis.
4: De tanda de penaltis, aquí, en una tanda de penaltis, si hay un doble toque, sí. Se ha acabado.
2: Se acabó.
4: El penalti se acaba. Aquí no, aquí como todavía el balón está en juego, pues libre indirecto porque la toca dos veces.
1: Pero ¿por qué se revisa si no es una jugada decisiva? Es decir, si ha pasado nada.
3: Lo revisan por si entra, como toca en el larguero y la saca un defensa de España, la han revisado.
2: Por el rechace, si hubiera invadido antes. Sí, puede ser.
3: Y al ver que ha pasado el doble toque, reanudan a través de la infracción que ha habido.
0: Todo muy facilito.
2: Bueno. Axel, visto lo visto, me parece bien que De la Fuente vuelva a la idea de Baena por dentro, más control, y Mikel también menos referencial y más asociativo. Me parece que hace bien para tener el balón, Axel.
1: Bueno, es lo que funcionó en el Mundial, ¿no?
2: O sea, es
1: el equipo que viene de ganar, es la estructura que viene de ganar, con el tipo de jugador que estaba en el campo en ese equipo, que sobre todo si por algo destacó en el Mundial fue por lo poco que le generaban. Es decir, porque defendía con balón, porque conseguía que casi ni le chutaran. Y hoy el partido está mucho más roto, mucho más abierto. Y volver a ese esquema tiene
0: sentido.
1: Espera
0: Bellingham para el remate de Juanso. ¡Ay, Cucurella!
1: Cucurella,
0: knockout. En la cara de Cucurella hay que parar el partido, árbitro. Hay que pararlo. Iturralde está extendido Cucurella en el terreno de juego.
1: Está consciente, se levanta un poquitín la cabeza para que la gente vea que está. Pero el árbitro tiene que pararlo, lo hemos visto todos. Massa, para el partido,
2: de verdad,
1: ahí va un Simón,
2: está terrible lo de Massa,
1: pero Cucurella está knockout.
4: No, pero a ver, es terrible lo de Massa y es terrible lo de todos los españoles que han visto el mismo golpe que Massa.
2: Vale,
4: y no tira ninguno el balón, pero no tienen ellos.
2: Pero y tú, la responsabilidad es el arbitral, ¿no?
4: Sí, pero si a un compañero tuyo le han reventado la cabeza y lo estás viendo, tírala fuera tú.
2: Pues muy mal todos, pero lo tiene que aplicar es el colegiado.
0: Afortunadamente Cucurella se pone en pie, habla con el colegiado, el colegiado le está diciendo algo a Cucurella
1: y le manda a parragar. Cucurella está orientado, por lo menos que parar. Está orientado por lo menos y está bien.
0: Por cierto, es una acción defensiva gol.
2: Sí, porque por la cara.
6: No, y cómo ha salido Inglaterra otra vez en esta jugada.
5: Va para dentro.
2: Dicho esto, no perdemos. Dicho seguro. 12 de la. No te rías, que te digo que va a pasar.
5: No, yo creo el penalti falla aquí, no es una señal.
2: Y vamos a tener más el balón ahora, seguro. 12 de la segunda parte, de momento sí, pero no perderemos. Ponce 2-1, vale, caemos en Wembley.
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4: Que habéis comentado antes por qué entra el VAR en una decisión cuando no ha entrado, por dos toques, porque en el procedimiento del VAR, en el apartado A, gol no gol, te dice que infracción cometida por el guardameta o el lanzador. Aquí el lanzador comete la infracción, que son dos toques, y por eso entra el VAR.
2: O sea, se tiene que comprobar portero o lanzador.
4: Eso es, portero o lanzador.
6: O sea, no se tiene
0: Cucurella
6: que repetir.
0: Fuera. A Cucurella tiene que estar en el minuto, ¿o qué?
4: Si mete gol, sí. Si mete gol, es diferente.
2: Y la de Cucurella tiene que estar fuera un minuto, ¿y tú?
4: Sí, claro. Sí, han golpeado en la cabeza. Es decir, pero esta regla cambiará, porque es que llevas
0: absurda. Es absurda.
2: Cambiará
0: absurda
2: cuando haya una reunión en Unión,
4: cuando meta un gol a Inglaterra.
0: Juega la Miña Mal que toca para Dani Olmo para Rodri. Vamos a ver ahora el balón para Cubarsí para Fabián. Ya está Cucurella, España por tanto, que juega con 11. Mira Cucurella, que es el que la recibe, tirado en esa banda. Tiene Alex Baena recién incorporado al terreno de juego. El centrocampista del Atlético de Madrid, que retrasa para Rodri. Vamos a tener un poquito la pelota. Ahora repliega Inglaterra. El balón para que sea Laporte con Fabián de espaldas a la portería. Hemos visto muy poquito a Olmo, ¿no? Me da la sensación también, ¿no? Muy poquito.
2: Sí. Bien tapado por Anderson.
5: Pero no participa mucho en el juego.
6: Es que no han metido balones entre líneas, casi ninguno por dentro.
0: Claro, porque hemos ido a pradera.
6: Claro,
0: abierta.
6: Claro.
0: Viene la bola de Fabián. Juega Fabián. Fabián que toca para Lamín. Lamín que quiere filtrarla por dentro. De nuevo le sale a Lamín. Lamín para Baena. Baena de taco. Taco para Lamín. Lamín fuera. ¡Qué maravilla de jugada! Nos benefició el rechace. A partir de ahí una maravilla. La pared de Lamín se la devuelve de taco Baena, que es un escándalo. Lamín con todo su favor. Remata con el interior del pie izquierdo con todo su favor para lograr el empate. Se vuelve a hacer grande el cancerbero. Se vuelve a hacer grande Trafar. La pelota que se escapa por poco. Otra vez a España. Le falló por un milímetro la puntería.
8: Lo que hace Baena, ¿eh?
2: Sí, no sé si... Es verdad que se le encima ahí, creo que es Consa, y tiene que sacarse el disparo antes de lo que esperaba la miña mal.
0: Claro, hay que presionar si le robamos todo el rato.
2: Por eso.
0: Hemos vuelto a robar la pelota. El balón es para Baena, le va a pegar, le pega Baena. Gol, gol, gol, gol, gol, gol, gol, gol, gol, gol, gol, gol, de España. Cara a la derrota, somos campeones del mundo. No estábamos haciendo ni mucho menos una buena segunda parte. Pero España tiene muchos recursos, lo acaba de demostrar Baena. Prácticamente recién incorporado al terreno de juego, se ve claro en la presión. Cuando nos vamos como lobos hacia arriba, tienen problemas para sacarla. Amenazó Lamín, robó Olmo, la puso al corazón. Y después de acomodarse con pierna derecha dentro de la media luna, el remate con combita de Baena. Imposible para atrás por el portero, para anotar el tanto del empate, para volver a silenciar Wembley, para quizás sin merecerlo. España se encuentra con el gol antes que con el juego. Marcó España, anotó Baena. Hay que presionarles en la salida de pelota. No es fácil derrotar a la campeona del mundo. Inglaterra 2, España 2.
2: Ha llegado el empate, Ponce.
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2: Aunque la sensación del juego no es de control, tenemos más el balón que Inglaterra, 53-47. Hemos rematado más que Inglaterra, tanto fuera como a palo. Lo que pasa es que estamos acostumbrados a la excelencia y hoy...
0: ¡Ojo! ¡Lamín para Olmo! ¡Olmo para Lamín! Perdona que volvemos a robar, Garrido.
2: No, que la sensación es quizá es diferente porque hay más nivel, estamos algo más, digamos, atropellados. Pero Rafa, con las facilidades que concede Inglaterra, hay que morderles más porque ahí está el queso.
6: Tienen un problema...
2: Pero gravísimo.
6: Grave, y seguramente también porque ahora mismo los centrocampistas, tanto Skilly como Henderson, están más agobiados. Eso hace que tenga que bajar mucho más Bellingham, incluso Harry Kane, pues ya lo hemos visto en la primera parte, les están robando balones porque tanto los centrales como O'Reilly han cometido errores increíbles para este nivel.
1: Es que O'Reilly la pierde dos veces esta jugada.
9: Claro. O sea, está horrible,
1: que hay una primera vez en la que le tapan el pase y en la segunda insiste con un pase más difícil y más arriesgado.
0: Espera que rompe Olmo, la pelota para la Lamine Yamal, ante él está el lateral O'Reilly, la pone Lamine Yamal, se queda a mitad de camino entre el centro y el chut con pierna derecha, la pelota se fue abriendo, imposible para Oyarzabal, se escapa por línea de fondo, vuelve a resucitar España, nos volvemos a aparecer al equipo que arrancó el partido. Venga, aquí en Wembley, saque de puerta para Inglaterra.
2: Bueno, Tony, pero es que estamos... Dale, Javi, perdona.
8: No, iba que hablaban con Merino ahora, el preparador físico. Le ha gustado, ha celebrado por todo lo alto Luis de la Fuente el gol de Baena, que es su cuarto tanto. Desde que ha salido al campo Baena y Oyarzabal lo han hecho todo bien, el taconazo, el gol, todo bien.
2: Es verdad, Tommy, que ya está explicado, ¿no? Que las diferentes armas que tiene España con Ferran y con Nico somos más verticales, pero con Baena y Mikel, pues ganamos casi dos centrocampistas más.
5: Es que yo creo que con Baena y Mikel es como jugamos de esa manera que a los rivales les desarma. Porque no es que tengamos ya la posición, es que tenemos el control del juego. De la otra manera, es un toma y daca, son más verticales, son más vertiginosos, pero dejamos más huecos. Yo creo que este modelo de juego a nosotros nos va más. Y eso que Nico es muy bueno y que Ferran es muy bueno. Pero yo creo que así España es más España. Y bueno, yo creo que el penalti que han fallado ellos les ha hecho mucho daño. Igual que el gol de Gordo nos ha dejado tocados, ellos el penalti les ha dejado muy tocados. 27, así que hay que aprovechar.
2: 27 para 90, Juan, empate a 2.
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2: Porque Carlos Alcaraz está contra las cuerdas en la Laver Cup.
10: Sí, y si pierde el siguiente punto, se pondrá 7-3 abajo Europa. Alcaraz, recordemos, en su segundo evento desde el mes de abril, jugó el US Open, llegó hasta los cuartos de final. Ayer ganó en dobles y ahora mismo está, nada, a un puntito de perder en el Super Tiebreak frente a Taylor Fritz.
2: Estamos empatados en Londres y estamos empatados porque también ha marcado gol la República Checa de Santi Denia, Bruno.
3: Sí, Karadžić en un fallo de la defensa croata ha aprovechado para poner el empate, balón cruzado perfecto y al fondo de la red. 65 de partido, Chequia 1, Croacia 1.
2: Romero.
0: Bueno, ahí está, hoy la que le han pegado ahora. Es falta sobre Yarzábal. Dice el árbitro que no, roba Inglaterra. Estuvo fantástico ahora en el cruce, Fabián. Estaban tirando de Marquez Baena y Lamine Yamal. Rodri estaba contemporizando, pero me da la sensación de que en una les vamos a pillar, porque la defensa inglesa se escalona mal, tiran la línea de presión un poquito arriba, no tapan al pasador, les vamos a trincar. Viene la bola para Rodri. Juega Rodri, Rodri en el círculo central, apertura en banda derecha, la bola para Lamine Yamal. Lamine Yamal en el control exquisito, tocando en corto para que sea Dani Olmo el que gira. Dani Olmo, el balón es para Fabián. ¿Va a mover algo Tuchel o no, Pablo?
11: Pues hay otros jugadores calentándose. Retiraba, volvía al banquillo Lewis Hall, el lateral izquierdo, después quizá del fallo de O'Reilly en ese empate de España, pero de momento sin cambios en Inglaterra.
0: Viene la bola de nuevo para que sea Fabián, presentándosela a Lamine Yamal. En el 2 contra 1, Lamine Yamal al suelo, falta. Falta, ¿no?
8: No la pitan.
0: No la pitan, mira, se activa Lamine Yamal, le va a quitar la pelota a Gordon. Gordon que sale potente, Gordon. Qué buena la jugada de Gordon. Tocando para Lewis Scaly, juega para Jude Bellingham, este para Harry Kane. Tiene por la banda ahí a Kwanzaa. Kwanzaa que sale libre de marca. Ante él va a venir Cucurella. Qué bueno el esfuerzo defensivo de Dani Olmo. Fantástico. El esfuerzo defensivo en el repliegue de Dani Olmo para echar una mano al equipo. La bola para Bellingham, Bellingham en el tiki-taka. Juega de nuevo para Saka, Saka le pega. Fuera. ¿Cómo le pegó? Uf. El latigazo de zurda, prácticamente desde el carril del 8, se la puso de derecha a izquierda, la pelota botó antes de la llegada a la portería, se escapó por poco, la tuvo Inglaterra, vaya partidazo en Wembley, la tuvo Saka.
8: Protestó en Lamine Yamal, con el cuarto árbitro y con el juez de línea. Le estaba protestando esa jugada en la que no pitó falta y se quejaba Lamine Yamal.
2: Hoy es un ejemplo claro de por qué Gordon Bruno tiene que ser titular con Inglaterra y seguramente con el Barça en los partidos grandes.
3: Sí, trabaja, ha sido la solución para salir de atrás, que está con muchos problemas Inglaterra cuando le toca, cuando presiona a España, realmente está sufriendo mucho y necesita ese tipo de excursiones individuales. Lo ha hecho muy bien Gordon.
2: Vámonos,
0: bueno. Amarilla. Amarilla le ha pegado por debajo Rilly a Lamine Yamal. La amarilla creo que es la primera del partido. El control es arriba y Iturralde le pega abajo. Amarilla clara.
3: Vamos a ver.
2: Vamos a verla a...
0: Va con un retardito.
3: ¡Oh! Ahora va a ir Pedri. ¿Pero dónde va? ¿No? Va a ser que sí.
2: Va Pedri, ¿no, Javi?
3: ¿Pero dónde
8: sí,
3: va?
8: Sí, sí, va Pedri. Juanjo ha llamado ya, habla con Luis de la Fuente. Y ya está Pedri, se va a quitar el peto azul. Dorsal 20 al campo. Pedri a jugar.
2: Será por Olmo, ¿no?
0: Inglaterra, Inglaterra atrás es una feria.
2: Cierto, la patada, es que la patada es feísima,
3: es
2: de horrible.
3: Es de naranja, ¿de dónde
2: patada,
3: va?
2: Patada criminal.
3: No puede disputar el balón. Lo que pasa es que viene ya de estar aguantando 60 minutos a Lamin, sí. Dos fallos y
2: buscando la rodilla,
3: está desesperado.
2: Muy fea la entrada.
0: Viene Baena, espera Baena que ha salido con ganas, le pega Baena para Trafford, le pegó Baena, la pelota
5: botó muy bien Baena, ¿cómo salió,
0: muy bien,
5: tío?
0: Es que Baena, es que Baena es un futbolista descomunal, es que tenemos muchos buenos, pero es descomunal Baena.
2: Y va a entrar otro.
0: Ahí está. Aunque algunos lo han querido negar y decían que no rendía.
2: Ya
0: no
2: sabía, pero por un momento pensé sí, sí. No la va a soltar, pero al final la soltó.
0: Es que fichar a Baena y no ponerlo de titular desde el primer día y darle los galones de tu equipo. Pues,
2: bueno, ahora está jugando titular, está jugando titular.
0: Ahora sí, pero es que te recuerdo que vino el año pasado.
2: Sí, es verdad.
0: No sé si...
2: Sí, sí, me
0: viene la bola en saque de lateral. Ahí está, no es por Tala, es por el entrenador. Tala
1: sí,
0: no es
1: sí,
0: entrenador
1: también
0: todavía.
12: Vamos, bala.
0: Ahí es, vaya rebote que se pilló el otro día Tala cuando lo de la roja y tal.
13: ¡Ay, ay, ay, ay, ay, ay! ¡Qué golazo!
12: De la raya.
0: Que vuelve a recuperar la pelota España. Repito, son una feria atrás. Balón para Lamine, que quiere la suya. Le pega Lamine. Chupaste mucho Lamine.
8: Está chupón.
0: Sí, mira Baena abriéndole los brazos diciendo esa para mí.
8: Claramente, mira la contra.
0: Viene la bola para Jude Bellingham. El partido es un toma y daca fantástico, ¿eh? Bueno, balón para Gordon. Juega Gordon ante el Fabián. Se va de la primera Gordon. Gordon que juega para Jude Bellingham. La pone Bellingham de izquierda a derecha. Lewis Scaly le cuesta bajar. Ahora Baena le va a pegar. Le pega de zurda a las manos de Unai Simón. Está bonita, fue bonita la primera parte. Para mí está siendo todavía más bonita la segunda. 23, segundo acto. 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Inglaterra 2, España 2. Partidazo en Wembley. Preparado Pedri.
8: Ahí ha estado con él Luis de la Fuente. Le hacía una cara a Antoña, vuelve a hablar con él. Le está diciendo lo que quiere de él. Jugando España.
0: Y otra amarilla.
8: Otra falta.
0: Amarilla, le ha pisado por detrás ahí Geji. En la profundidad de Dani Olmo. Le quita la bota, si no me equivoco. Cartulina amarilla para el central de Inglaterra.
2: Bueno, el control del juego ya es nuestro, ¿eh? No avasallando, pero vamos, España tenía mucho más el balón, más a gusto.
0: Y ojo que le ha pisado a Olmo de Raez y se ha podido hacer daño, ¿eh?
8: No, no, lo ha hecho mucho daño. Está con gestos de dolor, las manos en la cara, los brazos.
4: Si te pisan a esa velocidad y te quitan la bota, es que...
2: Sí.
8: Quita a Rodri.
4: Daños te tiene.
2: Quita a Rodri.
8: Sí, esa, no, ah, no, no, perdón, es el cambio de Inglaterra. Me parecía raro, la verdad.
11: Dos cambios de Inglaterra. Van a entrar Morgan Rogers y James Gardner. Y el primer sustituido va a ser Lewis Skelly, quien acompañará en el centro del campo a Elliot Anderson. Y también se retira Anthony Gordon, el jugador del FC Barcelona. Entran el centrocampista del Everton y el mediapunta del Chelsea, fichaje más caro en la historia del conjunto londinense.
8: Ha quitado a Fabián en España, ha entrado...
2: Sí, Pedri.
8: Pedri.
2: Se marcha Fabián, entra Pedri. Por tanto, va a jugar más en la base, entiendo. Decías, Axel.
1: No, que antes preguntaba Rafa por los medios centros de Inglaterra. Hay que tener en cuenta que de los cuatro que fueron al Mundial, tres están lesionados. No está Rice, no está Kobbie Mainoo, no está tampoco Jordan Henderson. Pero bueno, Garner ha entrado a última hora en la convocatoria. Es un chico al que comparan con Fede Valverde por el despliegue físico. Alguien tuvo la ocurrencia de hacer esa comparación. Y es ese perfil de jugador, jugador de ida y vuelta, no es de quedarse, es muy dinámico. Y bueno, es otra opción. Incluso el que entra Rogers llegó a jugar algunos minutos en el doble pivote en el Mundial. En partidos...
6: Aquí le pone en el sitio de Gordon, ¿eh?
1: Sí, sí, aquí a le Rogers, pone de extremo.
0: Rogers, es que yo... de extremo zurdo.
1: Sí. Es que él es más de atacante. Para mí es media punta o extremo o segundo delantero. Claro. Pero en el Mundial hubo algunos tramos de partidos en contextos muy concretos que llegó a jugar en el doble pivote Morgan Rogers. Sí,
2: sí. Tú hizo cosas raras también, bueno, en el Mundial, pero bueno, alcanzó semifinales. Ponce, eso. Quedan 20 para el 90, empate a 2 en Carrusel.
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2: La selección no se va a conformar con el empate. Clarísimamente, no, claro, Romero.
0: Viene la pelota, digo que... O a lo mejor me calla la boca, pero a mí ver salir a Gordon del campo me ha tranquilizado un poco. Viene la pelota.
5: Pasó en el Mundial con Argentina, también les tranquilizó.
6: Es un cambio raro, ¿verdad?
5: Es que lo hace ya a menudo, por lo que veo.
0: Salvo que tenga algún rollo físico o tal, no sé qué, Gordon estaba siendo el mejor de Inglaterra. Pelota en banda derecha, yo creo que esa bola se ha escapado por la línea lateral, correcto, será por tanto saque de banda a favor de la Selección Nacional de España.
2: Aguanta Romero, victoria de Carlos Alcaraz.
10: ¿Cómo le pega a Carlos Alcaraz jugar este tipo de eventos? La Liber Cup, novena edición, enfrente a Europa contra el resto del mundo, ha ganado a Taylor Fritz, uno de los mejores tenistas del mundo, 6-3, 4-6, 13-11, así que ahora mismo estamos 5-5 contra el resto del mundo.
2: Y qué melenón de Alcaraz.
10: Una melena, yo creo que la cinta que lleva es parecida a la que lleva Cucurella.
2: Tiene que aguantar.
5: Es el mejor del mundo.
2: Es el peor momento porque te ve raro, pero hay que aguantar un mes más. Y ya melenón absoluto.
10: Si no breñas.
2: Que no.
0: Estoy yo, bueno, menos mal que ha entrado Pilexil en publicidad. Que ya
2: sí, sí, os va a venir muy bien. Os va a venir muy bien.
0: Último
6: punto. ¿Cuál es la buena, Antonio?
0: Pilexil. ¡Ojo la pelota para que sea la misma! Porque ha entrado y es que va de lujo. Es el intento de la desesperada. Pero los pantacas que llevaba ayer Alcaraz valdrán una pasta, pero eso es...
2: Un dinerín.
5: Es el estilo ancho de ahora.
2: Sí, ahora se lleva el...
4: Oversize.
2: El baggy.
5: Extra large.
2: Extra large y baggy.
3: Nosotros somos skinny.
2: Sí, skinny.
0: Yo soy un dinosaurio.
6: Skinny.
0: Viene la pelota. El balón que juega Rodri. Ahí está Rodri. Hemos vuelto a tomar el mando del partido. Juega para Emerick Laporte. Laporte la pone en profundidad buscando Baena.
5: Un 2-3 sería precioso, ¿eh? Un 2-3 sería un bonito.
0: Espera, pelota para Cucurella, juega Cucurella, lo hace para que sea Pedri para mandar en el centro del campo. Ahí aparece Pedri, escalonado, tocando de izquierda a derecha para Lamine Yamal, tiene una cartulina amarilla ahora Rilly, por tanto va a tener que tener cuidado en esas jugadas de uno contra uno. Balón para Pedri, ahí, le tiraba el desmarque Pubil, no lo vio claro Pedri. El balón es para Lamine Yamal. Juega Lamine Yamal, lo hace de nuevo para Laporte. Laporte horizontal, mira dónde están los dos centrales de España. Mira dónde están los dos laterales de España. Ese es Pubil, el que toca para Lamine Yamal. Si tenemos la pelota, Axel Bruno, pues evidentemente lo tiene más complicado Inglaterra porque no roba mucho y lo suyo es robar y correr. Pero si la tenemos y la guardamos, ahora tenemos gente para guardarla más. Espera, espera, sí, que sí. Viene Baena. Baena la pone Oyarzabal para marcar. ¡Gol, gol, gol, gol! ¡Gol, gol, gol!

0: de España, del killer de Luis de la Fuente, del killer normal, del killer que no vacila en las entrevistas, del killer que es una bendición para este equipo, para este vestuario, que sin estar al 100% en la primera que tiene, Barraca Oyarzábal, que no se puso nervioso ante Trasford, estábamos teniendo la pelota, como rompió, de nuevo buscando la espalda de los centrales, el pase filtrado, Oyarzábal se mete entre los dos centrales, gira, control de derecha y con la zurda, orientándose, picadita por encima del cancerbero Roncero, te dije que iba a llegar. Marcó Oyarzábal, marcó el delantero centro de España, marcó el killer de De la Fuente, marcó el goleador normal, marcó un pedazo de pelotero, campeón de Europa y campeón del mundo. La fabricó España, la remató Oyarzábal. Oyarzábal es el gol de la Roja. España que se vuelve a poner por delante en Wembley. Inglaterra 2, España 3, anotó killer Oyarzábal.
1: El hombre gol de la selección Oyarzábal, nos da de momento la victoria, la remontada, el tercero, Ponce.
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1: En recuerdo noventero y en mejor homenaje a Chiqui Begiristain, la picadita de Mikel Oyarzábal para poner Herráez el 2-3.
3: Es que descansa de los dos, Baena y Oyarzábal, los del Mundial, es que España ha sido otra, o sea, el pase es maravilloso, como la pica Oyarzábal, que no se pone nervioso. 31 goles con España y en la grada España-España, los 4.700 votando aquí en Wembley.
1: Es que, Rafa, insistir un poco, ambos modelos son muy buenos, el vertical.
0: Espera, que viene Lamin, Lamin dentro del área, Lamin que retrasa la pelota para Dani Olmo. Te va a dar tiempo a preguntar.
1: No, el vertical y tener la bola, es que desde que han aparecido los dos, Mikel y Baena, más asociativo, es que les hemos borrado el balón a los ingleses.
4: Sí, sin duda, y además con muchas dudas. Fíjate qué balón recoge Baena en el medio. ¿Por qué? Pues porque ya se ha dado cuenta Consa o Marguey que no sabían si salir o no salir. Y luego el pase y el primer control de Mikel es fantástico. Pero evidentemente lo que están además haciendo España es que no corran ni saca por su banda, ni en su momento Gordon por la otra banda, ahora con el nuevo jugador que ha salido de Inglaterra, y no están jugando igual que en la primera parte, ahora están metidos atrás.
1: Y a ver, y ahora
3: el pase,
1: Romero.
3: El pase espera, espera, que viene la mía.
1: Sí, pase
0: sí,
1: la por.
0: Sí. Y luego la toca otro, buenísimo. ¿No? ¿No hay la un porta, segundo pase?
3: No, la porta Baena y Baena hoy así.
0: Ah, Baena.
5: Ese Baena digo, es el que
0: el primero que filtra es la por y luego Baena le hace una.
3: La porte desde atrás, sí. Un pase que supera dos líneas y luego Baena a Oyarzábal. Sí,
1: es
3: sí.
1: Que fíjate, Romero, quitando los laterales de España, que tienen pie muy bueno, pues, tienen pie bueno porque están ahí Cucurella y Marpubil, fíjate el resto del pie que tiene Emery Laporte, Cubarsí, Pedri, Rodri, Baena, Oyarzábal, Lamín. Es que yo entiendo que estarán acongojados, es que puede que no recuperen el balón nunca.
0: Están haciendo un rondo gigante con Inglaterra, con todo el respeto para Inglaterra, ¿eh? Pero están tocando la pelota.
5: De la Fuente, con los dos cambios,
0: ¿cómo la ha sacado Pedri? Entero, ¿cómo la ha sacado Pedri? Pedri para Lamín, Lamín para Olmo, ojo que puede rematar. Si entra el gol. La jugada, qué maravilla, muertos, del taco de Pedri. Sí, Pedri la pone para Olmo, Olmo descarga para Lamín. Lamín quería meterla de primera, era para irse. El balón por encima del larguero. El rondo de España-Inglaterra. Hay que tener respeto porque Inglaterra se revela. Pero evidentemente estamos siendo en este momento del partido muy superiores a los ingleses.
3: Qué líder es Oyarzábal, ¿eh? Cómo manda, cómo bueno, gesticula,
1: y el
3: cómo le dice
1: el gol
3: a Lamín.
1: Que ha metido. Es que ha metido, bueno, un gol de un nivel increíble.
3: Va 31 y se le caen. Y las asistencias. Pero qué liderazgo tiene en el campo Oyarzábal.
6: Se habla mucho de lo de Pedri Rafinha, pero que Oyarzábal no esté nominado al Balón de Oro.
1: Bueno, es que es una crueldad. Bueno, entre los 30 primeros es una crueldad.
6: Una vergüenza.
5: Totalmente
1: de acuerdo. Y luego, Romero, pues porque vamos a ir a buscar el tercero, porque la selección es así. Pero si el cuarto. Si el juego fuera tenerla hasta el final, no la pillarían.
0: No. Sí, no la pillaban, robaban una de 10.
1: Sí, sí.
0: Bueno, pues ahí está. La pelota, que hoy veía ya un poquito marchito. Y he dicho, cuidado, Tommy, cuidado, que esto es un equipazo. Y eso no, que Inglaterra me está encantando, ¿eh? Atrás, sí,
5: es que, tío, no, o sea, Inglaterra es quizás el mismo equipo que más cara le puede plantar a España, fíjate
3: a
5: lo que
3: mí
5: te
3: me
5: digo.
3: Parece, o sea, por que, eso es normal. Que no tanto, ¿eh? A mí me parece que tiene bastantes déficits. O sea, tiene cuatro.
1: Atrás muchos.
3: Tiene cuatro. De tiene arriba muy bueno. Cuatro o cinco individualidades buenísimas, pero estamos hablando de que le cuesta mucho.
7: O sea, sacar una línea defensiva de primer nivel. O sea, es que no hay alternativas, además, ¿eh?
5: Sí, Axel, pero el Mundial nunca un partido tuvimos... Tuchel, ¿eh? Pero hemos tenido momentos que ellos han mandado. Y en el Mundial ni un solo partido nos pasó eso. En el Mundial siempre estuvimos dominando la situación.
8: Cabo Verde,
5: y han tenido 20-25 minutos que nos han dominado. O sea,
9: viene la pelota y luego si quitas del campo a los que mejor están jugando,
5: claro,
9: la cosa suele
5: salir
9: regular.
5: Es que está, está pasando como con Argentina, lo mismo.
9: Les ha pasado. Viene la pelota por Oyarzábal. Juego Oyarzábal para Lamine Yamal. Lamine Yamal, por eso yo, evidentemente, cada vez puedo menos con los cara de ajo y con los vinagres. Pelota larga. Ahí está, larga para Rodri.
10: Pero metes a muchos en el grupo de cara de ajo.
9: Y te digo una cosa, y cada vez más.
10: Y cada vez más.
1: Eso es la edad, Romero, la edad.
10: Y cuidado, Bruno, que estás en la lista.
1: Estás ahí en el límite. El que se enamora a Romero es de Axel, no es
7: Pero a ver, ¿a quién ha quitado? Ha quitado a Gordon, ¿no? Así es más.
9: Estaba siendo el mejor de Inglaterra. El mejor de Inglaterra.
7: Sí, ha quitado a Luis Skelly. Pero Luis Skelly en la primera parte decíais que no... Que si no había otro para jugar ahí, o sea, tampoco.
10: Ya, bueno, pero es que ha metido a Garner, tiene alternativas. A mí, Alex Scott, por ejemplo, el chaval del Bournemouth, me parece bastante mejor jugador.
1: Sí, pero bueno, coincidiremos con Axel. Yo, por lo menos, coincido con Axel en que no tienen una línea defensiva, que no es un problema de Tuchel, es que tampoco hay alternativas.
4: El problema empieza por los centrales.
1: Sí, por eso digo.
9: Claro, pero son, eso será un problema.
6: No son Terry y Ferdinand, ¿no?
1: No son John Terry y Río Ferdinand.
4: Que no son malos, obviamente, pero
1: son muy buenos, pero no hay nivel de España.
9: A lo que yo voy. Y tenemos aquí a los dos mejores eruditos guión milongueros del fútbol internacional. Sí. A lo que voy yo es que esto lo estáis diciendo ahora, pero que luego cuando antes de que empezara este sueño, cuando nos ponemos a comparar, es que sí, había gente que ponía a Inglaterra por delante de España. Los cuatro de atrás de Inglaterra no entran ni en la prelista de España. Ni en la prelista.
10: Eso es un poco viene la
9: bola,
10: pero...
9: viene la bola para Saka. No, para mí es así. Pelota para Saka, aparece Saka. Saka que le puede pegar de zurda. Saka que le puede pegar de zurda. Pide penalti. Pide penalti, Saka. ¿Otro? Ahora hay falta en la salida de pelota de Rodri. Penalti, y el árbitro vuelve a verlo. Es cartulina amarilla en la salida de bola. Creo que para el lateral, creo que para Kwanza. Se queda Rodri tendido en el terreno de juego. Me da la sensación, no la sensación, la certeza. Y Iturralde de que Cucurella sacó limpia esa pelota ante la llegada de Saka.
10: Cucurella no toca el balón. Lo que pasa es que él encima le pone el cuerpo y Saka va al suelo. Pero no toca Cucurella el balón.
5: Ha sido como la de Cubarsí antes.
1: Y Bucallito Saka no pide nada. A ver.
5: Nada, golpea ni se tira.
1: Nada, de hecho, es el propio Saka el que golpea a Marc Cucurella. No hay nada, no hay nada. La salva España. Ganamos Ponce 2-3 en Campazo en Wembley.
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1: Es que ahora van los ingleses y ven, Javi, cómo entra Mikel Merino y dirán, Dios santo bendito, ¿cuándo van a agotar estos el talento?
3: Correcto, entra Mikel Merino, nos ponemos todos de pie. Ahí está el jugador del Arsenal. Se ha retirado ya, pues el... Ojo que hay dos cambios en Inglaterra.
11: Doble cambio en Inglaterra, uno muy sorprendente, porque es Harry Kane, el capitán. Quita a su delantero referencia, también a Bukayo Saka. Y da entrada a Dominic Calvert-Lewin y a Morgan Gibbs-White.
3: En España se fue Dani Olmo y entró Mikel Merino.
1: Sí, le puede salir bien a estos fútbol.
4: Como no tenga ningún problema Harry Kane físico.
1: Y Bukayo Saka.
4: Vaya liada.
5: Esto es de locos. Por eso digo, y a Saka también.
1: Aunque, aunque no haya estado fino, pero estaba provocando más acciones con Cucurella, la propia acción del penalti, que no era efectivamente como dice Itu, pero sí cambios raros de
10: en el Mundial,
1: de Tuchel.
10: En el Mundial no cambió Tuchel también a Kane cuando iban perdiendo y luego ganaron en cuartos de final.
6: El día de México, si no me equivoco.
10: El día de México.
1: Sí, pero era por
6: un jugador menos.
10: Pero quitó a Kane.
3: Hoy he parado yo lo iban ganando, cambio de España porque Wembley ha hecho un suspiro cuando ha visto que Harry Kane se iba.
5: No, que no, te digo yo que Tuchel, es que yo estoy como decía antes, Axel, yo creo que si pierde el partido al final, está la cuerda muy muy floja. Bueno,
1: vamos a aguantar hasta el 97 cuando pite tiene. Y ahí y lo decimos otra vez. No vaya
9: ojo que viene la pelota para uno de los recién incorporados, le repegó ahí, creo que era Garrier. Le pegó de zurda la pelota que acaba en las manos de Unai Simón. Y está nervioso Luis de la Fuente, está nervioso Tuchel. Pelota para Unai Simón. En la segunda parte ha tenido la de Saka, ¿no? Esa de pierna izquierda y creo que no ha tenido más Inglaterra. Bueno, el penalti,
5: sí,
9: claro.
5: Bueno,
9: penalti.
5: Pero luego no ha tenido que hacer ninguna parada Unai.
9: Balón para Laporte. Uf. Estuvo a punto de comprometer Laporte a Unai Simón. Se la quita de en medio ante la llegada de Carrier Lewis, el recién. ¿Qué pasa?
3: Como si hubiese resbalado, habla con Unai Simón, habla con Laporte. y el balón para España.
9: Pero por resbalar, porque le dio, porque le dio al final a Unai.
10: Igual, sí, igual le golpea, falta sobre Unai, falta igual sobre le golpea, Unai. Llega tarde. Si no protesta, ¿eh?, el jugador inglés.
1: Vamos, que le ha pegado un viaje.
9: Calvert-Lewin le pega atrás. Sí,
10: igual puede ser, sí, después de despejar.
5: Sí,
10: ¿eh?
5: Le toca, le toca.
10: Pues es peligrosa esa, ¿eh?
9: Sí.
11: Y España
9: tenemos cuatro, asistencia España... en Wembley.
11: Asistencia de 84.525. Decíamos que podía llegar a los cerca de 90.000. Pues casi lleno en el templo del fútbol inglés.
6: Pudiendo hacer un cambio más, España se ha quedado en cuatro.
1: Sí, con las ventanas hechas ya.
6: Sí, sí.
1: Eso es.
9: Bueno.
1: 84, 2-3.
9: La pelota que juega lo hace Pubil, que ha mejorado mucho el rendimiento. Bueno, es que ha mejorado mucho España en la segunda parte.
5: Todo.
9: Me decía Borjita que aparte de cable sabe de fútbol, está mejor ahora Cucurella. Claro, está mejor Cucurella porque está el equipo más equilibrado. Inglaterra está corriendo menos y evidentemente los laterales sufren menos. Balón para Lamine Yamal. Esto que teóricamente se dice muy fácil, cuando te pones con lo que tiene Inglaterra enfrente, pues es complicado. Balón para Cucurella. Cucurella tocando atrás para la porla porque juega para Rodri. Rodri que quiere mantener la pelota. Quedan 5 más prolongación. Ahí está, 2-3. Le estamos ganando a Inglaterra, la campeona del mundo, estrenando la segunda estrella en el pecho. La pierde Oyarzábal. El falta de Oyarzábal. Ojo, la pelota en profundidad. Puede llegar el remate. ¡Remata! Arriba. Se fue fuera prácticamente de banda. El remate de Garrier que entró rompiendo el espacio. Perdió la pelota Oyarzábal, que no se rae si se ha incluso hecho daño en esa acción.
3: Pues ahí se está doliendo. Se está probando. El futbolista de la Real, la verdad es que está ahí con un gesto en la rodilla derecha bastante fuerte. Y de momento
1: pues es raro que Miquel se queje, ¿no? Es raro que se queje.
3: No, le duele.
9: Ha perdido la pelota, se ha intentado ir a por un futbolista de Inglaterra. Yo creo que era falta, buen criterio de masa para la ley de la ventaja. Y yo creo que es el golpe, pero es a la altura de la rodilla, pero yo creo que es el golpe, creo.
3: Bueno, ya está corriendo, sí. Cogeaba un poquito, pero ya está corriendo.
1: Eso está bien. 85 de partido. Transmite Carrusel. Un enorme encuentro. Estamos ganando Wembley 2-3 y está ganando Croacia en Chequia, Bruno.
11: Sí, anularon un gol a la selección de Chequia. Además, ha marcado Pasalic el segundo de cabeza. Buen remate para darle de momento 3 puntos al equipo de Luka Modric. Chequia 1, Croacia 2.
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1: Recuperando España, Romero.
9: Recupera España, lo sigue intentando Lamine Yamal. Qué buena la recuperación de pelota. Juega Cubarsí. Cubarsí que toca para Rodri. Rodri poniéndole cloroformo en el centro. Tocando para Pedri. Pedri de espaldas a la portería ante la llegada de Anderson. Otra vez la toca Rodri. Por detrás está ahí Pau Cubarsí, que es el que recibe la pelota de Emerick Laporte. Cubarsí que va a tocar para Unai Simón. Unai Simón que va a tirar la línea de presión arriba Inglaterra. Espera Unai Simón, la juega con Pedri. Pedri de espaldas a la portería. La toca la campeona del mundo. Juega ahí que la podemos perder. Mete la pierna a Rodri al suelo. Uy, la que le han pegado a Rodri. Se llevaron pelota por delante. Dice el árbitro que no hay nada. El balón es para Oyarzábal. No hace falta que la queramos tocar tanto y también. Vamos a tenerla un poco mejor.
6: Que me sale
9: solo. Claro, cuidado. Pero es que estamos ya en el 87, ya hemos perdido una pelota.
1: Las primerías del partido.
9: Ojo, la balón largo, buscando el remate. Bien, Pubil. Buscando el remate, entraba Rogers por el otro lado. También entraba Lewin, el recién incorporado. Metió la pierna Pubil. Saque de esquina. Evidentemente, Inglaterra que va a vender cara. Uf. La piel del oso.
1: El 87 y medio. De esquina para Inglaterra. Aprieta Wembley buscando el tanto del empate.
9: Buscan, el partido es un partidazo, ¿eh?
1: Sí, es mucho nivel.
5: Pasada. Bueno, lo que parecía el primero contra el tercero del mundo, ¿qué es lo que es?
9: Tiene la pelota en el saque de esquina. Va a ejecutar con el 18 a la espalda Garrier. Que la ponen cortito, balón colgado al corazón del área. La saca de cabeza Laporte. Otra vez la bola para Anderson, la mata de pantorrilla. Viene Anderson en el piquito. La pone para el lateral, el balón al segundo palo. No puede llegar nadie de lateral a lateral, ahí está Kwanza. Kwanza que la mata atrás, buscando la pelota de nuevo para Garrier, que desde que ha entrado ha dado otro brío al centro del campo de Inglaterra. El esférico para Bellingham en la media luna. La pone de taco, buscando a Anderson que le puede pegar. Se perfila para la derecha, quiere filtrar, se equivocó. Quiso filtrar el pase, era muy difícil. No hubo control. La bola se escapó por línea de fondo. Será saque de puerta para España. Le queda a Tuchel un cambio más.
11: Y va a hacer un cambio extraño porque va a entrar Jarrad Branthwaite, central. Veremos a ver a quién saca Mark Gehi, el central del Manchester City, que falló.
1: Hacer de Harry Kane arriba.
10: No, hay que aguantar el
11: resultado. Y va a dar entrada a Jarrad Branthwaite.
1: Pero tiene capacidad para hacer un Alexanko, Bruno, para que el que entra sea el delantero centro.
12: Yo no le recuerdo muchos goles a Brad White. De
1: no,
12: hecho,
1: que digo que igual, yo que sé. Lo pone arriba de Palomero.
12: Me parece que normalmente...
9: Pero lo pone de central, que no os hagáis peras. Que lo pone de central.
7: Yo lo que creo
12: pero
7: es
12: un buen bigardo.
7: La competición ellos en Inglaterra, o sea, está usando estos últimos minutos más como gestión de banco de pruebas.
1: Sí, de banco para él, que igual se va a la calle.
3: Pues va palmando.
9: De banco de pruebas palmando en tu casa, muy bien. Viene la pelota, balón en banda. Esa lectura, mira, esa sí que me ha superado. Viene la pelota en banda izquierda, balón en el pico del área. Puede pegarla, ahí está el esférico de derecha a izquierda buscando a Anderson. Anderson que se quiere perfilar. Toca la pelota, lo hace para que sea Consa. Consa con Anderson. Anderson con Garrier. Hay un futbolista de Inglaterra. ¿Quién es? Tendido en el terreno.
12: Nico Reilly. Se duele en el suelo, no puede levantarse. Parece, ahora sí, parece que se levanta el lateral del Manchester City. Dolorido.
9: Viene la bola para Anderson, que quiere construir ante la presión de Merino. Tocando para el bigardo, para Brand White. Retrasa, lo hace para Trafford, se desespera la gente, no se mueve nadie. Bueno, sí, alguien se ha ido en Wembley, ¿eh? Ahí, oye, se marcha la peña en Inglaterra también.
5: Resignado, se llama eso.
1: Tráfico,
12: es que la vuelta a casa en Wembley. Ahora vais a ver cómo se pone el Olympic Way para llegar al metro. La gente apura hasta el final, pero se quita de en medio. Que si no, después
1: para los chavales de la capital.
3: Cinco minutos más.
10: Déjate de historias. Desde que habéis entrado los TikTokers y los YouTubers al fútbol, lo habéis destrozado.
1: Vosotros sois. Ponce, cinco para el final. Hay que aguantar y ganaremos en Wembley. Vamos.
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1: Cuidado, Romero.
9: Qué derroche de Bellingham, ¿eh?
6: Es increíble.
9: Se puede equivocar a veces.
6: De Inglaterra, ¿eh?
5: Por eso lo quitas. A Bellingham no lo puedes quitar.
9: Viene la pelota. Eran Bellingham y Gordon y se ha cargado Gordon. Pelota que juega de nuevo para Consa. Consa en apertura. De verdad que estoy flipando porque se ha ido. Te voy a decir, un tercio del campo se ha ido. Flipando. Pelota que juega Consa con 2-3 en el marcador y 5 minutos por jugar. El balón que lo puede colgar, la bola para Garrier. Garrier de nuevo para Bellingham. Bellingham que toca atrás, lo hace para Anderson. Ahora repliega atrás España solo. Por detrás de la línea de pelota estaba Mikel Merino. La apertura de Brand White. Buscando de nuevo, se vuelve a equivocar. Vuelve a robar Lamine Yamal. Aventura en solitario de Lamine Yamal. Tiene por detrás Lamine Yamal que la pone para Oyarzabal. Anderson. Metió la pierna. Mira Lamine.
3: Venía a robar y no ha podido. Quiere un gol. Otro más.
9: Tiene colmillo Lamine, ¿eh? Pelota para Jude Bellingham, ahora evidentemente a Lamine le cuesta bajar. Toca la apertura en banda derecha para Kwanzaa, que es en el control. Va a tocar atrás, al final la pone con pierna izquierda, la pone horrible, es un melón. La bola se escapa por línea de fondo. Se la saque de portería para la selección nacional de España. Tenemos que aguantar 3 minutos más para llevarnos tres en la buchaca en Wembley. Mira Luis de la Fuente, Red.
3: Bueno, no para, ahí en la zona técnica, ahora manos en los bolsillos, mirando el reloj de Wembley, la gente que, como tú decías, ha ido ya más de un tercio de este estadio. Una pena, porque es un partidazo, hay que aguantar hasta el final. Va a poner el balón en movimiento Unai Simón.
9: La va a pegar Unai Simón. Ahí está Unai Simón, le pega con pierna derecha, buscando la cabeza de Mikel Merino. La quiere buscar Mikel Merino, la bola que termina en Anderson, que la quiere jugar de nuevo con Bellingham al suelo. Bellingham, que falta. Falta a favor de Inglaterra. Partido muy limpio, Iturralde, ¿eh?
10: Sí.
1: No, de guante blanco, noble. No,
10: y bonito, área, ha sido un partidazo, ¿eh? A mí me ha gustado mucho.
9: Sí, señor, y a mí. Balón para Bellingham, juega Bellingham con Pedri. Pedía falta a Bellingham, la pita. Pedía falta a Bellingham, que es Rafa, es el que se está revelando por parte de Inglaterra, ¿eh?
1: Revelando y reventando. Sí, por eso, cuando el Marcos, si no está bien, acuérdense lo que dijo Rafa, que es que, es muy va a llegar crujido.
4: Claro, yo creo que estos esfuerzos. Ojalá no los pague dentro de 4 o 5 meses.
1: Que son exagerados, tal cual.
4: Que él físicamente.
9: Baena, cuidado. Por favor.
1: Pasado.
9: La falta que ha regalado Baena de espaldas a la portería. Cuidado. Estábamos defendiendo sin ningún tipo de problema. Baena mete la punterita al suelo el jugador inglés. Iturralde, falta además, lateral, falta peligrosa.
10: Además,
9: en contra de España.
10: Además, cuando va el balón hacia atrás.
1: Sí, pero esto, Alex, que es muy bueno, este tipo de falta la suele cometer. Cuando la pelota ya no está ahí. La pelota va, es que es una falta
5: necesaria totalmente.
10: Si es que va para atrás el balón, está de espaldas el jugador.
9: Ojo que suben con todos, ¿eh?
1: Necesaria.
5: Claro, no
6: lo que ha salido.
9: No, pues te digo una cosa. Ahí está, no, iba a decir que está fuera, no está fuera, está dentro Brand White. Es que son todos muy largos, ¿eh? La va a poner. Y el balón con pierna derecha. Cuidado. Uno en la barrera, la Lamine Yamal. Todo bajo palos. Puede ser la última de Inglaterra. Balón al corazón del área. La embolsa Unai.
5: Bien.
9: La embolsó a la altura del calzón. Unai. Eso sí que es raro en una jugada lateral parada con todo lo que tienes ahí. La embolsa a la altura del calzón, Pelota para Unai. Del calzón por
6: sí,
9: por ser.
6: Sí, bueno, ya, claro, ya para Unai.
5: Para portero para utilizar también, todo. ¿No?
1: Sí.
5: Claro.
1: El duty free.
5: El cuerpo entero es aplicable.
9: Viene la pelota. Toca atrás. Ahí está un minuto de juego. El balón buscando de nuevo para que sea Anderson. De espaldas a la portería. Le quiere pegar largo para el control. El control de pecho ha controlado. Viene la pelota de nuevo para que sea Juan. Se ha cambiado de banda. Ya. Aparece el esférico que toca atrás para otra vez Jude Bellingham. Jude Bellingham en la apertura en banda derecha. Llega a Inglaterra. Llega fácil. Se escurre Cucurella. Balón colgado al segundo palo. Puede llegar el remate. La quiere colgar. El balón dentro del área. Hay lío. No hay que tocarle. Puede venir de nuevo. Repito. Nada. Te tiraste.
5: Bien, sacarla,
9: tiraste.
5: Venga.
9: No hubo nada. Ahí
5: venga,
9: está la bola.
5: Ya.
1: Medio minuto.
3: La mine esa que la revienta.
9: Saque de lateral. Saque de lateral de nuevo para que sea la selección de Inglaterra. Anderson. Anderson.
1: La última.
9: La
1: venga.
9: Pone de nuevo para que sea Rodgers. Le pega Rodgers. Unai.
5: Unai.
9: El disparo que se sacó de zurda Rodgers. Iba colocado. Estaba también colocado Unai. Metió manos arriba. Saque de esquina. Va a ser la última de Inglaterra.
6: Uf, fue Bellingham. Fue Bellingham el de ese tiro.
9: Ah, Bellingham.
1: Sí, ¿va el portero o no?
9: No.
3: No.
1: Mejor,
9: viene
1: venga.
9: Tiene balón en el saque. Será esquina y última, ¿no?
1: Sí.
6: ¿Cómo te gusta?
9: Bueno,
6: que
9: vamos
6: suba el portero,
9: a defenderla. Vamos a defenderla, con todo. El balón colgado al corazón del área. La va a defender el remate. El segundo palo se la quita de en medio Lamine Yamal. Llévatela a Lamine. Mira, se la quita de en medio Lamine. Pues no va a pitar. Sí.
5: Macho,
9: silbato a la boca. Los jugadores de España que lo celebran. Se termina.
5: Vamos.
9: Se terminó el partido. España que le da lustre a la segunda estrella del pecho con una victoria muy trabajada en un escenario majestuoso contra probablemente la segunda mejor selección en este momento en el continente europeo, en un partido que ha sido una montaña rusa de emociones y de resultados, en una primera parte en la que España empezó en el primer minuto con el gol de Lamine Yamal, empató Gordon. Nos fuimos palmando 2-1 con el tanto de Kane. Resucitamos en la segunda agarrados al fallo desde el punto de penalti de Harry Kane. Empatamos. Era el 2-2. Golazo de Baena. Y el killer de España, el killer de La Fuente, el killer de Eibar, el killer nacional Oyarzábal para el 2-3. Para esta victoria. Próximo episodio, próximo capítulo, próxima visita de la selección campeona del mundo será en el Sánchez Pizjuán a las 9 menos cuarto contra la Croacia de Modric. Empezamos ganando el primer día de la nueva aventura. Inglaterra 2, España 3, Herrad Montaño.
3: Ha cerrado los puños Luis de la Fuente, quería darle brillo a esa segunda estrella, ganar aquí en Wembley a Inglaterra, que es la tercera del mundo y la última finalista de la Eurocopa. Era un reto, el equipo ha perdido un poquito el control del balón, pero metió ahí a Baena, metió a Oyarzábal. Dos líderes, sobre todo Oyarzábal, el capitán, junto con Rodri de la selección española de fútbol. Ahí está el abrazo de Luis de la Fuente, también con los suplentes, Montaño. España se lleva los tres puntos.
12: Se lleva los tres puntos de un Wembley que ahora sí que sí, Romero, se vacía por completo. Se van los aficionados quizá bastante decepcionados. Hemos visto una Inglaterra positiva por momentos, terminando muy bien la primera parte, incluso quitándole el balón a España por momentos. Pero ha habido un déjà vu de lo que se vivió en Atlanta con esa remontada de Argentina. Entraba Tuchel al césped después, cabizbajo, con las manos en los bolsillos, quizá algo disgustado por cómo le había dado vuelta a España al encuentro de hoy en Wembley. Tendrá todavía tres oportunidades más para revalidarse la selección inglesa ante la República Checa, Croacia y la República Checa otra vez aquí en Wembley. Pero Inglaterra, en su vuelta después del Mundial, vuelve a perder, esta vez contra la campeona del mundo.
6: 13 remates de Inglaterra, 5 a portería, 15 remates de España, 5 a portería. La posesión para los nuestros con un 53%, 6 saques de esquina de Inglaterra, 3 de España. La racha sigue aumentando, son 39 partidos invictos de la selección española, 30 victorias, 9 empates. Y ojo a lo de Fabián, es su partido número 51 con la selección, no ha perdido nunca, 36 victorias, 15 empates, España que suma los tres primeros puntos.
1: 0-1 gol de Lamine, empató Gordon, 1-1, 1-2 Harry Kane, empate a 2 Alex Baena, 2-3 Mikel Oyarzábal, con clave de buenos amigos los del Arsenal que están juntos, David Raya y otros muchos internacionales también de el Arsenal, todos juntos, el aplauso de los jugadores de Inglaterra agradeciendo el esfuerzo y la imagen que se centra en Lamine Yamal. Una victoria, Tommy, de mucho mérito, ¿eh? En un escenario totalmente complicado, un partido que se ha puesto de puntas, que era difícil, muy buena reacción de España.
5: Totalmente, primero porque efectivamente en un momento que lo teníamos aparentemente perdido, no nos reconocíamos, no teníamos el control del juego, y de pronto De La Fuente, que es un mago, ha hecho un doble cambio y ha cambiado por completo el partido. Ha hecho salir Mikel, ha hecho salir Alex Baena y hemos recuperado ese tono de equipo dominador, de equipo que no tiene fisuras y que sabe lo que juega. Y la verdad es que estando así, cuando has tenido un momento de debilidad, reaccionar como ha reaccionado es lo que demuestra porque somos el mejor equipo del mundo. Y no es que hayamos tenido un mes muy bueno, muy inspirado y es un espejismo, no. Es que tenemos mucho registro, muchos recursos. Y cada cambio que salía era un jugador más bueno. Es que tenemos un banquillo que es otro equipo titular en cualquier otra selección del mundo. Da gusto verles, además de prestigio. En Wembley, ganar 2-3, o sea, es pura magia. O sea, es que es un resultado bonito, además, para recordarlo. O sea, en Wembley, España defendió por pie de las dos estrellas, ganando Inglaterra 2-3. Una pasada, o sea, tenemos muchos motivos. No hay que dormirse, no hay que perder el hambre, pero hay motivos para pensar que podemos aspirar a todo. A esta Nations League, a la Eurocopa del 2028, al Mundial nuestro 2030, a todo lo que se ponga por delante. Da gusto.
1: Beso, Tommy, hasta mañana.
5: Cuidaros, chicos.
1: Está muy contento Tomás Rosero. Hay razones además para estarlo. Luego, en una imagen afortunadamente muy habitual, Luis de la Fuente saludando uno a uno a todos los internacionales, primero de Inglaterra, luego de España. Ese abrazo tan sentido con Mikel Oyarzabal, porque Mikel representa un poco esta victoria de España. Está, atención, Lamine Yamal en Teledeporte.
12: Hablábamos con él hace un segundo. Tiene que ser desesperante jugar contra España. Parece imposible que perdáis un partido.
13: Bueno, es lo que intentamos al final. Siempre se pierde, pero intentamos que no seamos nosotros los que pierdan. Estamos muy contentos al final. Sabemos que Wembley es un estadio muy difícil para una selección tan...
1: Es un problema de la tele, no nuestro. Enseguida, a ver si recuperan la conexión. Se les ha bloqueado o congelado la imagen. Ahí va.
12: ¿Cómo ha sido esa jugada?
13: Bueno, el míster nos aprieta mucho con que vayamos a la presión, con que queramos en robar el balón. Es lo que he hecho, siempre intento ayudar al equipo. Siempre he dicho que a veces me despisto, pero a veces robo. Entonces, nada, me he quedado uno contra uno y he podido meter.
12: Partido completísimo en una faceta, además, en la que llevábamos mucho tiempo sin ver a la selección, que era remar con el marcador en contra. Desde, bueno, unos minutos contra Suiza en el último partido, ya clasificados, pero contra Países Bajos, ¿no? ¿Cómo ha sido esa sensación también de creer en vosotros mismos?
13: Bueno, yo creo que no es que nos sintamos cómodos, pero no nos molesta que el otro rival tenga el balón. Al final somos jugadores muy rápidos también, sabemos jugar al contraataque. Y bueno, es lo que dije el otro día, hay que saber qué rol hay en cada partido y lo sabemos hacer nosotros.
12: Gracias, Lamine, enhorabuena.
1: Chao. Ese Lamine Yamal, fatigado pero contento después de la victoria. Él ha abierto el camino, Juan, ha abierto el camino del 0-1 y al final hemos remontado.
8: Precioso. Y tú has abierto un camino para que mañana sea un día muy especial, porque hemos invitado a nietos, nietas, a felicitar a sus abuelos.
1: Eso es, que nos hablen de los abuelos y de las abuelas.
8: Claro, porque el día 1 de
1: que probablemente les engancharon a la radio.
8: Pues seguramente.
5: Pues sí.
8: Es que además esto es por transmisión familiar.
1: Sin ninguna duda.
8: Deportivo de
1: amor generacional.
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1: Bueno, Rafa, tú conoces el escenario que significa Wembley, la dificultad de afrontar un partido. Ha habido un momento malo, España caía 1-2 y parecía que estaba seminoqueada, pero Luis ha reaccionado muy bien, metiendo otro tipo de jugador y yo creo que a partir de ahí los hemos borrado del mapa, Rafa.
4: Bueno, yo creo que somos campeones del mundo por algo, ¿no? Y sobre todo es por la generosidad que tienen todos los jugadores en cada jugada, ¿no? Tanto con balón como sin balón, la solidaridad que tienen entre ellos. Y luego el entrenador que es capaz de cambiar el partido con dos cambios, cambiando totalmente la fisonomía de lo que era la primera parte, donde yo creo que Inglaterra seguramente ha estado un poco mejor. Creo que tiene muchos problemas atrás y eso a España le va bien, porque sobre todo en la segunda parte ya han robado más balones y ellos ya no salían como en la primera parte. Y efectivamente hacía tiempo que no veíamos una remontada así, y no sé cuándo ha sido la última vez que ha recibido dos goles la selección española por parte de algún equipo, ¿no? Yo creo que ha sido un triunfo muy importante de decir, aquí estamos y aquí vamos a seguir.
1: Un abrazo, Rafa, que vaya bien.
4: Un abrazo.
1: A seguir currando. Y luego, Axel, en la otra cara analizaremos también lo que supone, por supuesto, el triunfo de España. Es que otra vez Tuchel va a ser criticado por, digamos, cambios extraños. Ha aparecido el cambio de Kane cuando ya el equipo caía. ha parecido raro que metiera a Rodgers en ese perfil en la izquierda, siendo un gran jugador, ¿no? Y una transacción muy importante el verano, pero en banda izquierda cuando Gordon lo estaba haciendo bien. Bueno, ha sido una gestión, digamos, extraña de los minutos en los que ha necesitado al menos empatar.
14: Sí, sí, vamos a ver qué comenta él en rueda de prensa, en flash interview, ¿no? Porque obviamente imagino que le van a preguntar.
1: Sí.
14: Yo tengo la sensación de... Lo decía y bueno, Romero no me acababa de creer, ¿no? Tengo la sensación de que ellos se tomaban el partido con el deseo de ganar, pero pensando en que era el primer partido del ciclo de la Eurocopa 2028. O sea, la Nations League en sí misma le dan menos valor. Para ellos era un primer partido de un ciclo que tiene como objetivo llegar a la Eurocopa 2028 siendo muy fuertes, y yo creo que ha hecho algunos cambios al final para buscar otras alternativas. Creo que son cambios que igual no habría hecho si este partido fuera la final del Mundial. Dudo mucho que perdiendo 2-3 en la final del Mundial contra España quitara a Harry Kane, quitara a Bukayo Saka. Creo que no los quitaría, creo que los quita por el contexto de hoy. No estoy diciendo que no quiera ganar, estoy diciendo que quiere ganar, pero también está en ese inicio de ese ciclo. Y a mí Inglaterra me ha parecido que de centro del campo para arriba es evidente que tiene muchísima calidad, que ha insistido en salir jugando cuando es evidente que le han hecho muchísimo daño, le hemos hecho muchísimo daño con robos, con transiciones, han tenido algunas pérdidas realmente muy muy graves. Y bueno, yo si fuera a Inglaterra estaría preocupado porque no veo los nombres que pueden... Es decir, no es que les falten hoy jugadores titularísimos, ¿no? Creo que Inglaterra no hace tanto tenía parejas de centrales como Ferdinand Terry, por ejemplo, que eran súper poderosas, y hoy hay una diferencia demasiado grande entre el nivel que tienen arriba y el nivel que tienen atrás.
1: Coincide, luego tenía un Ashley Cole en banda izquierda, un Gary Neville en la derecha, sí, es sí. Decir, no, ya no tienen jugadores de ese nivel, siendo una gran selección, y Tuchel tiene trabajo por delante si le dejan. Un abrazo, Axel.
14: Un abrazo, hasta luego.
1: Que vaya bien. Por cierto, hay un comunicado de última hora del portero de Irlanda, que es Gavin Bassunu. Sabéis que el portero de Irlanda mañana no va a jugar con su selección de Irlanda como medida de protesta ante el genocidio que comete el gobierno de Netanyahu. Mañana el partido se va a jugar en Hungría. Definitivamente se va a jugar. Hoy se ha retrasado porque los jugadores de Irlanda querían respuestas. El seleccionador, al margen de volver a señalar este genocidio y las atrocidades que se convierten en la región, han dicho que el partido se va a jugar, pero que evidentemente no es tan cómodo. Se ha dado libertad para que los jugadores de Irlanda, el que quisiera, pues obviamente no disputara el partido. Y Gavin Bassunu, el portero, dice: representar a mi país lo significa todo para mí. Tengo el máximo respeto por cada uno de mis compañeros de equipo, el entrenador, su cuerpo técnico y el pueblo irlandés. Mi decisión se basa puramente en mi convicción personal de que matar a personas inocentes está mal. Es importante señalar que mi postura no es de oposición al pueblo israelí ni a la comunidad judía, sino en contra de las atrocidades en la región. Es el comunicado relevante de última hora de Gavin Bassunu, el portero de Irlanda, que mañana no va a jugar ante Israel y tampoco va a jugar el partido de vuelta. Y veremos cuál es la actitud de los jugadores de Irlanda, porque algo van a hacer. O al menos es lo que piensa la prensa de su país. Así que es el portero valiente de Irlanda que mañana no va a disputar el partido. Mientras, Bruno, también ha acabado con derrota definitivamente el encuentro de la República Checa de Santidenia.
15: Sí, ganó la Croacia de Luka Modric, victoria por 1-2 en el partido disputado en Chequia, así que está Croacia en lo más alto de la clasificación en ese grupo 3 de la Liga de las Naciones junto con España. Del resto de resultados, lo más destacado, la goleada de Suiza ante Macedonia del Norte a domicilio con doblete de Andunia, ganando Suiza por 0-3.
1: Y en la Liga Andesa, en un partido de altísima anotación, va a ganar el Barça Leima Coruña. Sier.
16: 112 Barça, 94 Leima Coruña, con 2-0-7 para el final. Le pesaron las piernas en el último cuarto a un Leima Coruña que ha aguantado muy bien todo el partido. 21 puntos Oleg Balcerovski, que está haciendo el mejor partido de su carrera con 30 puntos de valoración. Así que 2-0-7 para que acabe el partido. 18 arriba el Barça.
1: 18 arriba el Barça, va a ganar por tanto el equipo de Sekulić. Y bueno, hoy ha sido un día bonito, Armand, de homenaje evidentemente,
5: pues sí,
1: a los campeones del mundo desde las 3 de la tarde con la emisión otra vez de la final del 19 de julio, y ha acabado muy bien con otra victoria de los campeones del mundo, y la gente también expresándose en los mensajes de WhatsApp, sí, en Carrusel Deportivo.
17: Sí, hemos pasado un montón de horas en Carrusel Deportivo recordando la final del Mundial, y los oyentes, pues en el 636-023-099, nos han dejado un montón de notas de voz explicando dónde y cómo vivieron esa final. Os hablaba antes de Rafa de Noruega, que es un oyente súper fiel de Carrusel Deportivo y que tuvo la suerte de irse a Jaén con su gente a ver la final del Mundial, y lo ha querido transmitir con el cántico tipo vikingo. Está como el tío con los remos, o sea, Rafa. Mira, dale.
1: A ver.
18: Bueno, amigos de Carrusel, soy Rafa, otra vez en Noruega. Oh, cómo disfruté la final España-Argentina en Andújar, viéndola con mi padre y luego yéndome a la plaza de España del pueblo.
1: Grande Rafa, gente disfrutando con la selección. Mikel Oyarzabal, Estante Teledeporte, le escuchamos.
19: Que hemos entrado bien, se nos ha complicado un poco en esos últimos 10-15 minutos del primer tiempo, en los que quizás se nos ha escapado un poco el control, y bueno, creo que luego en el segundo tiempo hemos estado mejor. Es verdad que quizás hemos concedido alguna transición que nos podían haber hecho daño, pero bueno, por líneas generales contento, que ganar es ganar y tres más.
20: Contentísimos. En una faceta nueva, que es la de jugar con el marcador en contra.

0: y tres más.
1: Contentísimos. En una faceta nueva, que es la de jugar con el marcador en contra. No estáis muy acostumbrados a hacerlo. Desde marzo del 25 que jugasteis casi medio tiempo contra Países Bajos en Rotterdam, así lograsteis el empate, hoy la victoria. ¿Sabéis confiar en vosotros mismos y que puede llegar la remontada?
0: Bueno, hay que intentar aprovechar los momentos y cuando se tienen momentos malos, sufrirlos e intentar que te penalicen lo menos posible. Al final sabemos del potencial que tiene Inglaterra, otros equipos contra los que nos hemos enfrentado de la misma manera y sabemos que quizás va a haber fases en las que vamos a sufrir. En esos momentos intentar que pase lo menos posible en contra y luego en los momentos en los que también sabemos que vamos a hacer daño, pues intentar materializar como ha sido hoy.
1: ¿Cómo habéis vivido ese momento del penalti de Harry Kane que se ha ido al larguero, que podía ser el 3-1, una losa a lo mejor ya casi insalvable?
0: Sí, son esos pequeños detalles, ¿no? Del fútbol que muchas veces caen a favor y otras en contra, pues bueno, nos ha tocado una vez más a favor y creo que también al final es un punto de inflexión para ellos, para nosotros, para darte cuenta de que se puede y bueno, se ha podido.
1: Y sobre ti, es increíble el idilio que tienes con la selección.
2: Por el gol.
1: Estábamos en la retransmisión, en los últimos 20 partidos has marcado 18 goles y has dado 7 asistencias con España. Hoy un gol definitivo también con una templanza admirable, como decía.
0: Bueno, feliz de poder ayudar al equipo una vez más. Sabemos que aquí lo importante es lo colectivo, que todos hacemos lo mejor de cada uno para ponerlo al servicio del equipo y que de esa manera el grupo se vea beneficiado, intentar ganar siempre. Y nada, feliz y ojalá sea muchos más. Cuando noto que con números lo haremos con otras cosas que también son muy, muy, muy importantes como el resto de compañeros hoy y nada, a seguir.
2: Grande Mikel, que hoy le ha dado la victoria a la selección española. Seguimos, Carrusel Deportivo, el hacer.
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4: Miguel Delibes nació en Valladolid el 17 de octubre de 1920 y murió el 12 de marzo de 2010. Es uno de los grandes autores españoles del siglo XX y contó como nadie Castilla y su problemática. Hay cuatro temas fundamentales en su obra: la muerte, la infancia, la naturaleza y el prójimo. Recibió el premio Cervantes y el premio Príncipe de Asturias. Su primera novela, La sombra del ciprés es alargada, obtuvo el premio Nadal en 1948, pero fue Con el camino, su tercera novela, publicada en 1950, con la que Miguel Delibes encontraría definitivamente su voz. En 1952 le nombran subdirector del Norte de Castilla, donde realiza un extraordinario trabajo como periodista, siempre con problemas con la censura. Fue nombrado director del periódico en 1958. Es un autor muy prolífico, autor de Mi idolatrado hijo Sisi, La hoja roja, Las ratas, Cinco horas con Mario, Las guerras de nuestros antepasados, Señora de rojo sobre fondo gris, El disputado voto del señor Cayo, Los santos inocentes o Un mundo que agoniza. Es un autor fundamental para entender nuestro país.
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6: Pagaba al asesino por el trabajo realizado con polvo blanco y dejándole jugar al fútbol con los que habían sido tan valientes como él. Simplemente por el hecho de volver a ser niños durante unas horas, aquellos eran los mejores momentos en el campamento. Al final del día, cada uno debía volver a la tienda de su jefe dispuesto a hacer todo lo que le pidiera. Después, pasaban la noche al aire libre, sobre el suelo, rezando para volver a ser los elegidos para la matanza del día siguiente. Cualquier cosa menos pasar por un cobarde y que te mandaran a excavar diamantes. De allí, nadie volvía.
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1: 11 de la noche, 10 en Canarias, muy pendientes de la rueda de prensa y de todo lo que acontezca con el 2-3 de la selección española en Wembley, pero es momento de la información. Sohaib Nadi, ¿qué tal? Buenas noches.
2: ¿Qué tal, Dani? Muy buenas noches.

0: Sábado de movilizaciones en Madrid que ha llevado a las calles el asunto que está copando el debate social y político aquí en España, el de la vivienda. La novedad a esta hora es que siguen acampados miles de manifestantes en la Puerta del Sol en Madrid después de participar en las protestas con el lema Ni una Mari Carmen más, el símbolo que ha llevado hoy a miles de personas a manifestarse por la crisis habitacional. 25.000 personas según la delegación del gobierno y 300.000 según los organizadores, al que le acompaña la foto de Mari Carmen, la señora octogenaria y con discapacidad a la que una empresa buitre primero echó de su casa sin contemplaciones y que luego la presión social hizo que esa inmobiliaria rectificara ofreciéndole dos días después de echarla volver a su casa. Pero el Ayuntamiento de Madrid ve de momento esa propuesta inviable. En paralelo, en el plano político, el principal socio del gobierno, Sumar, eleva la presión sobre el Partido Socialista, al que le urge aprobar el próximo martes el decreto contra los desahucios, conocido en la calle como el decreto Mari Carmen, que se está negociando todavía. La formación amenaza con plantar al Consejo de Ministros del martes si finalmente no se alcanza un acuerdo por el texto. Sira Rego, de Izquierda Unida y ministra del Gobierno.
1: De la misma manera que ya nos plantamos en un Consejo de Ministros, no vamos a aceptar una salida cosmética o un parche y vamos a ir con determinación y, por supuesto, ya nos plantamos una vez y, si toca plantarse de nuevo, lo haremos este martes.
0: Enseguida nos vamos al centro de la capital, donde sigue hasta ahora la concentración contra los desahucios después de una jornada de movilizaciones también marcada por la crisis en Ceuta. Unas 20.000 personas, según la delegación de gobierno, se han unido hoy a las protestas convocadas por la Asociación Ultraconservadora Sociedad Civil de España. Los organizadores elevan la cifra, sin embargo, a 180.000. Marcha en la que han participado miembros del Partido Popular y Vox y en la que, además del apoyo de Ceuta, las principales consignas eran los insultos hacia el presidente del gobierno. Así, por tanto, vamos cerrando el sábado en el que las temperaturas siguen siendo propias del verano en la mayoría del país, salvo en las zonas del norte, con un clima más propio del otoño. Elisa Palacios, ¿qué tal? Buenas noches.
2: Buenas noches. Este domingo tendremos aviso amarillo por tormentas en Castilla y León, País Vasco y La Rioja. También se esperan lluvias débiles en Galicia y en Canarias, aunque allí las temperaturas seguirán siendo altas. En Santa Cruz de Tenerife, por ejemplo, alcanzarán los 31 grados. En la península también se espera un domingo caluroso. Los termómetros llegarán a los 36 grados en Córdoba y en Sevilla y a los 35 en Badajoz. Las temperaturas serán algo más suaves en el norte, donde no pasarán de los 25 grados en zonas como Asturias o Cantabria. También hará calor en las Islas Baleares, con máximas que alcanzarán los 30 grados en puntos como Palma.
0: 11 y 4 minutos de la noche, 10 y 4 en Canarias. Vamos en directo a la Puerta del Sol en Madrid, que hoy ha vuelto a ser emblemática por una concentración social. Allí está Sera Fernández. ¿Qué tal? Buenas noches.
3: ¿Qué tal? Buenas noches, Ojai.
0: A esta hora sigue la concentración, la podemos escuchar ahí de fondo, después de haber marchado hacia el Congreso. Vamos con lo más inmediato, Sera. A esta hora se han puesto a acampar varias personas, miles de personas que estamos escuchando en directo en señal de protesta en esa plaza en la que tú estás ahora.
3: Sí, ahora mismo hay decenas de tiendas de campaña y miles de personas que se han reunido aquí en la Puerta del Sol para seguir con la propuesta por la vivienda después de la manifestación que ha acabado a las 9 de la noche en la Puerta del Congreso. Una Plaza del Sol abarrotada donde siguen los cánticos por una vivienda digna y en apoyo a Mari Carmen. Los manifestantes y desde el sindicato de inquilinas nos dicen que se quedarán aquí hasta que haga falta como protesta ante la situación del alquiler y que muchos pasarán la noche acampados.
4: Esta noche vamos a acampar y de manera indefinida hasta que se encuentre una solución a la situación que hay.
5: Queremos una respuesta y la queremos ya. Los jóvenes, los mayores, estamos en riesgo todas.
6: No hay plan todavía, es un poco improvisado, pero la idea es quedarse la noche. Por lo menos los que están acampando.
7: Pues es como me han enseñado mi padre desde pequeño.
3: Sin ninguna incidencia, como decimos, cientos de manifestantes aquí en la Puerta del Sol, con tiendas de campaña y sentados en la plaza, de momento muchos de ellos, decimos, con la intención de pasar la noche aquí.
0: Pues ha sido una marcha que la estamos escuchando en directo y que además ha concentrado a decenas de miles de personas esta tarde con la figura de Mari Carmen en el centro de todas las reivindicaciones. Manifestación a la que han acudido tanto jóvenes como personas mayores, entre las que la crisis de la vivienda afecta, será a todos por igual.
3: Sí, Mari Carmen, ha sido el epicentro de la manifestación, una concentración a la que han acudido también miles de personas, 25.000 según delegación de gobierno y 300.000 según el sindicato de inquilinas, que ha convocado la manifestación bajo el lema Ni una Mari Carmen más. Las principales consignas, la aprobación del decreto de vivienda y medidas para intervenir el mercado de alquiler y los desahucios a personas vulnerables. Como anunciaba al inicio de la marcha la portavoz del sindicato Alicia del Río, crítica también con el gobierno de la Comunidad de Madrid y del gobierno central.
8: Responsabilizamos al gobierno de Ayuso, que se ríe en nuestra cara montando ferias inmobiliarias para especuladores y gastándose el dinero público en áticos de lujo. Y responsabilizamos al gobierno central, que con su inacción y con posteriormente utilizar el dolor de Mari Carmen en su campaña partidista contra el PP ha demostrado ser inútil.
3: La manifestación ha transcurrido de manera tranquila. Miles de personas han llenado las calles desde Sol, donde ha comenzado la marcha a las 6:30, hasta la llegada al Congreso, y donde han mostrado su malestar con la situación de la vivienda y el desahucio de Mari Carmen.
9: Es un derecho tener casa y hay mucha gente que está en la calle y hay que reivindicarse.
10: No tiene ningún sentido, ninguna razón de ser una sociedad tan rica como la española que pueda dejar a gente totalmente abandonada en la calle.
11: ¡Es un atraco! ¡Llaves arriba! ¡Esto es un atraco!
3: De momento, miles de personas siguen con la concentración aquí en la Puerta del Sol, sentados y acampados frente a la sede de la Comunidad de Madrid.
0: Pues sonido indirecto que nos llega desde el centro de la capital, donde a esta hora, como les decimos, miles de personas continúan acampadas en contra de la situación de la vivienda. Sera, gracias.
3: A ti.
0: El desahucio de Mari Carmen es la foto de la rabia, de la indefensión ante ese salvaje capitalismo frente al que el propio sistema ha sido incapaz de proteger a una anciana con discapacidad. Pero la historia de Mari Carmen, desgraciadamente, no es única. Solo en los primeros meses de este año se han ejecutado casi 3.000 lanzamientos de vivienda aquí en España, según datos oficiales del Poder Judicial. Para algunos de esos desahucios, si el concepto más ajustado no es el de injusto, porque es la justicia quien lo resuelve en última instancia, es lo más cercano a ello. Gracias al equipo de emisoras de la SER hemos recopilado historias como las de Mari Carmen, que nos acerca Belu Jiménez.
12: Como la de Mariví de Erandio, en el País Vasco. Tiene 78 años, su marido 84, y el próximo 1 de octubre termina su contrato. El fondo Mosaic, el nuevo propietario, no quiere renovarlo y no encuentran alternativas asequibles para ellos.
13: Y 78 años aquí en Erandio, con mis hijos viviendo aquí, pero yo estoy dispuesta a marcharme donde haga falta y quitar este suplicio.
12: Es una situación en la que están más de 120 vecinos de este mismo complejo de viviendas. En Málaga, el edificio de Avenida Europa vive una situación parecida. Jessica Muñoz es la portavoz de estos vecinos.
14: Estamos hablando de 18 familias. Incluso miramos de irnos a una hora, hora y pico de Málaga, y ya allí también la cosa se ha vuelto totalmente inviable.
12: Los vecinos sospechan que quieren convertir el bloque en pisos turísticos y denuncian la dejadez de las reformas como forma de presionarles.
14: Una mujer se tiró casi 3 meses con una humedad, estamos hablando de goteras, que ella se sentaba en el váter y le caían gotas. A nosotros hace poco nos salió ardiendo un enchufe. Yo tengo una niña de 20 meses.
12: En Barcelona, Chema, vecino del bloque San Agustí, ha conseguido parar su desahucio 2 veces después de que el fondo New Amsterdam Developers adquiriera el bloque para montar un coliving.
15: Es decir, si los vecinos pagábamos unos 700 euros de alquiler por todo el piso, pues cada habitación puede costar entre 900 y 1.200 euros al mes. Y si hay 3 habitaciones por piso, pues las cuentas, que casi 3.000 euros por un piso que antes estaba a 700 euros al mes.
12: Historias y realidades de Bilbao, Barcelona y Málaga que se repiten en todas las ciudades de España.
0: Un derecho fundamental convertido en un negocio prácticamente inhumano. Más historias sobre el drama de la vivienda que nos ha llegado a través de la red de emisoras de la cadena SER. En esta ocasión nos lleva a Toledo, donde el lunes una mujer de 80 años en situación vulnerable tiene que entregar las llaves del piso porque los dueños no quieren renovarle el contrato. El caso de momento no ha llegado a los juzgados, por lo que de momento el ayuntamiento de esa ciudad no puede ofrecerle una solución. Toledo, José Carlos Rejas.
16: Sí, Rosario tiene 80 años, es viuda desde hace poco y no tiene hijos. El lunes, explican desde la Unión Popular de Inquilinos de Toledo, tiene que entregar las llaves del piso en la Plaza de San Justo, en el casco histórico de la ciudad. El dueño de la vivienda, explican, falleció y los herederos quieren echar ahora a Rosario de su casa. África Alonso es portavoz de la Unión de Inquilinos de Toledo.
17: Y básicamente su contrato termina y la quieren echar. No queremos que ella tenga que entregar las llaves de su casa, no podemos aceptar que una mujer de 80 años que no tiene hijos se quede en la calle.
16: La mujer cobra una ayuda de 500 euros y una pensión de viudedad y no tienen, dice, alternativa habitacional. No es un desahucio como tal porque el caso, explican, no está judicializado y a eso se agarran, señalan los servicios sociales, para no poder facilitarle una solución. La entrega de las llaves está fijada para el lunes a las 8 de la tarde, media hora antes. A las 7 y media la Unión de Inquilinos ha convocado un acto de protesta y apoyo a esta mujer frente al edificio en el que vive.
0: La presión de la calle ha agitado la esfera política. El desahucio de Mari Carmen ha pillado al gobierno en plena gestión de la crisis en Ceuta, pero la foto de una mujer de 87 años sacada a la fuerza de su casa ha obligado al Ejecutivo a incluir en su agenda urgente la crisis de la vivienda. Carlos Sevilla, ¿qué tal? Buenas noches.
18: Buenas noches.
0: El Ejecutivo acelera ese decreto antidesahucios para llevarlo el próximo martes a Consejo de Ministros. La presión de la calle se une a la de sus socios, que amenazan ahora con no acudir a la reunión de ministros si finalmente no se aprueba el texto.
18: Sí, en marzo los ministros de Sumar se plantaron y retrasaron un Consejo de Ministros hasta que la parte socialista aceptó incluir sus medidas de vivienda en un decreto anticrisis, y ahora se plantean seguir la misma estrategia si el decreto de vivienda incluye medidas descafeinadas. Dice el ministro de Derechos Sociales, Pablo Bustinduy, que este es un momento crítico para el gobierno.
19: Este martes al Consejo de Ministros tiene que ir el decreto ley de vivienda con las medidas, con las soluciones para atajar la principal crisis que viven las clases trabajadoras en España. Pero lo decimos con toda la claridad, ese decreto no puede ser cosmético, no puede ser un parche. Debe incluir las soluciones que hemos aportado desde hace más de un año en la mesa del Consejo de Ministros.
18: Desde Podemos también meten presión al gobierno, exigen la expropiación de las viviendas de los fondos buitre para destinarlas a alquiler social y critican la negociación con Junts. Irene Montero.
20: Estamos viendo también con preocupación cómo el gobierno está negociando con Junts este Real Decreto. Pensamos que el gobierno está negociando con Junts para hacerle un trágala a toda la gente que hoy está aquí defendiendo el derecho a la vivienda, y no lo vamos a aceptar. Esta vez el trágala tiene que ser para los rentistas y para los especuladores.
18: En el gobierno, el ministro de Transformación Digital, Óscar López, insisten que están trabajando para llegar a un consenso con el resto de partidos en materia de vivienda y reprocha a PP y Vox su rechazo a las propuestas que se han votado.
21: Lo más importante es que se apoye en el Parlamento y, por lo tanto, en este momento se está trabajando con todos los grupos para llegar a un acuerdo. Quiero recordar que hasta en 4 ocasiones ha votado en contra el PP y Vox de ese decreto que podría haber impedido los desahucios. Que no todos son iguales. Hay quien pone medidas y hay quien vota en contra de las medidas.
18: López acusa al PP de buscar áticos de lujo para Ayuso en lugar de defender el derecho de los ciudadanos.
0: La otra movilización del sábado tenía como trasfondo la crisis en Ceuta, pero en la marcha, además de las muestras de solidaridad con la ciudad autónoma, ha habido insultos al presidente Pedro Sánchez con cánticos xenófobos y mensajes contra la corona. Saray González, ¿qué tal? Buenas noches.
22: ¿Qué tal? Buenas noches. Pretendía ser una marcha en solidaridad con el pueblo ceutí, pero la principal reclamación ha sido unas elecciones generales. Denunciaban la traición del presidente del gobierno, Pedro Sánchez, críticas también a la corona, quien tachaban de cobarde, y protestas contra lo que consideran la invasión de Ceuta. Durante todo el recorrido han sido frecuentes también los reproches al conjunto del Ejecutivo Nacional.
23: Queremos tener elecciones ya y que todo vuelva un poco a la normalidad, pero a la normalidad de verdad, no a la normalidad que dicen que hay en Ceuta, por ejemplo.
24: Para poner nuestro granito de arena contra la corrupción de Sánchez y toda su familia.
22: A la concentración convocada por Sociedad Civil ha asistido el secretario general del Partido Popular, Miguel Tellado, que pedía echar al gobierno con la misma celeridad que a los migrantes que aún permanecen en la ciudad.
25: ¿Por qué el gobierno no devuelve a los invasores por donde han venido? Tenemos un gobierno irresponsable, lo que hace falta es elecciones, echar al gobierno igual que hay que echar a los invasores y que llegue a España un gobierno serio.
22: También ha participado el líder del partido de ultraderecha, Santiago Abascal, que ha aprovechado para vincular la situación de la ciudad con los desahucios.
26: Yo lo que opino es que los españoles están siendo desahuciados por este gobierno hace mucho tiempo. Cada vez reciben menos ayudas sociales y las ayudas sociales y los alojamientos llegan para los extranjeros, para la inmigración masiva y para la invasión, como está ocurriendo en Ceuta en estos momentos.
22: De momento, los convocantes ya han advertido que la próxima cita será en Barcelona el próximo 12 de octubre, coincidiendo con la fiesta nacional.
0: En Ceuta, la situación de los inmigrantes que continúan durmiendo en las calles sigue empeorando a cada día que pasa, especialmente los menores, las niñas en este caso. Hoy hemos conocido que la policía ha atendido a una menor que ha denunciado una agresión sexual en la playa del Trampolín. Hay, además, 2 personas detenidas. Javier Bañuelos.
27: Sí, según el atestado policial, al que ha tenido acceso la cadena SER, varios agentes de la Unidad de Intervención Policial han acudido esta mañana hasta el asentamiento chabolista de la playa del Trampolín, tras recibir una alerta por la presencia de menores gritando. Cuando los agentes han llegado a la zona, se han encontrado a la niña, una joven de 17 años, saliendo de una de las tiendas semi-inconsciente, en muy mal estado, compatible, según el atestado, con la ingesta de algún tipo de droga inhibidora. La joven apenas podía mantenerse en pie, tenía cortes en piernas y cara y además sangraba de sus genitales. La víctima, de hecho, no sabía dónde estaba. De golpe, de pronto, se desvaneció, perdió por completo el conocimiento y uno de los agentes ha tenido que reanimarla. Finalmente, han logrado estabilizarla y llevarla hasta el hospital de Ceuta. Los dos sospechosos, dos ciudadanos marroquíes de 42 y 21 años, han sido detenidos y filiados por la policía. Ninguno quiso declarar sobre lo ocurrido.
0: 56 días después, dos meses en la práctica, la crisis en Ceuta se le ha enquistado al gobierno, que ahora aprieta el acelerador de la expulsión de inmigrantes por la vía rápida. El Ejecutivo sigue hasta ahora ultimando los detalles de un real decreto para reducir el tiempo máximo para devolver a Marruecos a las personas que protagonizaron la entrada masiva en Ceuta del pasado mes de julio. La intención es llevarlo a Consejo de Ministros el próximo martes. Esa es la novedad que hemos podido confirmar esta mañana en la SER, aunque reconocen fuentes de Moncloa que encontrar el encaje jurídico a la norma sigue siendo complejo. Preguntado hoy por ese decreto, el ministro Óscar López respondía:
21: el gobierno estaba trabajando en todo tipo de medidas que puedan agilizar, todas las medidas que hay que tomar para devolver la normalidad a Ceuta y para que esas personas retornen cuanto antes.
0: Este martes, el propio ministro Ángel Víctor Torres, el responsable máximo de la gestión en Ceuta, reconocía que el gobierno trabaja para cortar esos plazos y expulsar a los inmigrantes sin vulnerar la ley.
1: La agilización de los mecanismos para las devoluciones acorde al marco jurídico. Si la persona, el inmigrante, solicita protección internacional, eso es obligatorio. La mayoría responde que sí, pero tengo que decir que la mayoría no va a tener derecho a él. El plazo máximo son unas 12 semanas para tener el expediente concluido. Desde el gobierno de España estamos acortando y vamos a acortar al máximo ese plazo. Al máximo, incluso si fuera preciso, con las modificaciones legislativas que fueran necesarias y que tuviésemos cobertura para ellas.
0: Por lo demás, en la Crónica del Mundo, es noticia de hoy la multitudinaria misa del Papa León XIV en la céntrica Plaza de la Concordia en París, donde más de 700.000 personas han asistido a la ceremonia de la máxima autoridad del Vaticano. Un viaje que se mira con lupa, sobre todo este domingo, cuando está previsto que el sumo pontífice se reúna con víctimas de pederastia en el seno de la Iglesia. Pero ese encuentro, como ya pasó aquí en España, no aleja del todo el ruido de las víctimas que piden luz y taquígrafos a esas audiencias. Y sobre todo que no se limite a un número reducido de personas, sino que se contemple también que se incluya a las asociaciones mayoritarias. Nos vamos a París, corresponsal Raquel Villaécija. Buenas noches.
2: ¿Qué tal? Buenas noches. El Papa León XIV ya está en Lourdes, uno de los lugares de peregrinación católica y segunda parada de su visita en Francia tras haber arrasado en París. Unas 800.000 personas han asistido este sábado a la misa del pontífice en la Plaza de la Concordia.
4: Je pense à vous, chère famille, qui malgré les multiples difficultés que vous affrontez au quotidien.
2: Pienso en vosotras, esas familias que a pesar de las dificultades de cada día seguís adelante, ha dicho el Papa. Como ocurrió en su visita a España, ha sido recibido como una estrella. Con los Campos Elíseos abarrotados, ha sido una misa monumental en el corazón de París, en palabras del presidente Emmanuel Macron. Este no ha acudido a la homilía al ser Francia un país laico, pero sí ha asistido su esposa Brigitte Macron y muchos candidatos a las elecciones presidenciales, entre ellos Marine Le Pen. Aún le quedan dos días de visita en Francia y en Lourdes el Papa tendrá este domingo uno de los momentos más delicados de su visita, pues se reunirá con 7 víctimas de abusos sexuales en la Iglesia.
0: Es el presidente de Estados Unidos, Donald Trump, que ha salido al frente de las últimas informaciones que apuntaban a una invasión militar de su ejército en Cuba. Lo que dice el mandatario de la Casa Blanca es que habrá un acuerdo con La Habana, por lo que no hará falta usar la fuerza, Elisa.
5: Trump ha añadido que este acuerdo se llevaría a cabo sin necesidad de una intervención militar como la que realizó en Venezuela y que quiere abrir el país a su gente. Estas declaraciones llegan después de que la cadena CBS publicase que esta posible acción militar estadounidense en la isla, a lo que ha respondido el ministro de Relaciones Exteriores de Cuba, Bruno Rodríguez, quien ha acusado a Estados Unidos de cometer un castigo colectivo contra el país, y ha añadido que
6: persiste la amenaza del uso de la fuerza militar contra Cuba. Esperamos que nunca ocurra. Cuba ejercería con toda su determinación y energía el legítimo derecho a defenderse.
5: Lo ha dicho esta tarde en la Asamblea General de la ONU.
0: Una invasión militar que de momento se aleja y una agresión militar que vuelve a cobrar fuerza, la de Irán, a quien Trump ha dado un portazo al acuerdo que proponían para reabrir el estrecho de Hormuz, Elisa.
5: Teherán empleó la Asamblea de la ONU para transmitir este acuerdo que Trump ha afirmado que ha rechazado. Ha dicho además que controla totalmente el estrecho de Hormuz y que Irán le ha ofrecido este acuerdo porque están perdiendo la guerra. Fuentes del gobierno estadounidense han comentado al Wall Street Journal que Trump retornará a los bombardeos en Irán después de las elecciones de medio término previstas para noviembre, aunque hace dos semanas dijo que la guerra con Irán se acabaría justo después de estas elecciones.
0: Y en Italia, el renombramiento del principal aeropuerto de Milán, que llevará a partir de ahora el nombre del expresidente Berlusconi, ha desatado la polémica entre el gobierno de la ultra Giorgia Meloni y el ayuntamiento de esa ciudad en Lombardía, que rechaza que un ex jefe de gobierno condenado por corrupción ponga su nombre a una de las principales infraestructuras del país. Corresponsal en Roma, John Solés.
3: Sí, grandes del arte, inventores, descubridores, músicos, Caravaggio, Da Vinci, Galileo, Marconi, Colón, Marco Polo o Bellini, dan nombre a muchos aeropuertos italianos, respectivamente a los de Bérgamo, Roma, Pisa, Bolonia, Génova, Venecia o Catania, y desde este fin de semana también el de Malpensa en Milán, con el nombre y apellido del tres veces ex primer ministro Silvio Berlusconi. Una decisión que olvida los escándalos sexuales, sus salidas de tono machistas, sin haberse aclarado la supuesta relación con la mafia y principalmente que ignora su condena en el 2012.
7: En nombre del pueblo italiano.
3: En nombre del pueblo italiano.
7: Nei confronti di Berlusconi Silvio.
3: A 4 años de prisión, a 5 de inhabilitación y al pago de 10 millones por fraude fiscal. Solo pudieron juzgarse 2 de los 25 años del delito porque el resto había prescrito. Sin intención de equiparar a uno con otro, Al Capone también fue condenado solo por fraude fiscal. Y a nadie se le ha ocurrido poner su nombre a ningún aeropuerto.
0: Y nueva alerta contra la inteligencia artificial que lanza otro gran magnate.
8: You know, cause a billion deaths. You know, so even though it's pretty hard to get to 100%,
0: Bill Gates asegura que la IA puede causar cientos de miles de muertos. Es una nueva alerta que se une a la de otros magnates, pero que sin embargo se contradice con la de otras grandes tecnológicas del sector. Por ejemplo, la del responsable de NVIDIA, que saben que es la empresa del sector más valorada en estos momentos y que desmintió estos mensajes argumentando que hay intereses políticos detrás de ellos. Pero nos hemos preguntado, ¿quién dice la verdad sobre la IA? Juan Márquez.
9: Cuando Anthropic u OpenAI piden mayor control o pausar el desarrollo, se debe a factores concretos, como nos explica la ingeniera experta en IA, Nuria Oliver.
10: Agentes de inteligencia artificial de estas compañías han mostrado un comportamiento emergente, impredecible. Tanto OpenAI como Anthropic tenían previsto salir a bolsa y para salir a bolsa se necesita un entorno de confianza, algo que no se estaba produciendo en esos momentos.
9: Pero la compañía de Jensen Huang responde a incentivos muy diferentes.
10: Nvidia necesita que haya muchos consumidores de sus chips, porque al final Nvidia lo que vende son chips de computación, pero no se ha visto directamente involucrada en ninguno de estos factores.
9: En la guerra por el liderazgo de la IA, Nvidia vende la munición. Pero si todas las partes deciden ralentizar el desarrollo, entonces su modelo de negocio sí puede verse afectado. Itoya Salazar, presidenta del Observatorio del Impacto Social y Ético de la Inteligencia Artificial, considera que la postura de Jensen Huang sobre el alarmismo no es tan alocada, aunque a diferencia del magnate, sí cree que tiene una razón de ser.
11: Hasta que no viene alguien con un alarmismo de este estilo, pues no se empiezan a tomar medidas. Y si este alarmismo lo dice alguien que supuestamente está en alguna de estas empresas, pues se hace todavía más caso.
9: Con lo que estas alertas podrían animar a una reforma real en la industria y tener un efecto importantísimo en el mundo, independientemente de lo acertadas que sean.
0: Noche de alfombra roja en San Sebastián, en el Festival de Cine donde la Concha de Oro ha sido para la proyección extranjera de Tender Loving Care, gala en la que también ha triunfado el fenómeno cinematográfico del momento aquí en España. La Bola Negra, desde Donostia, nos lo cuenta Pepa Blanes.
13: Esta edición de San Sebastián es un cambio de ciclo. Su director, José Luis Rebordinos, cierra una etapa y lo hace con tres grandes momentos. La visita de Brad Pitt, la locura de La Bola Negra, premio del público de este festival, y la Concha de Oro a Mike Leigh. El cineasta británico se retira ganando con Tender Loving Care.
14: Thank you and love to everybody.
13: Gracias y mucho amor, anunciaba en su retirada, con esta historia sobre las relaciones humanas, los cuidados y la empatía de dos trabajadoras sociales británicas, que también ha sido reconocida con el premio a mejor guión y el de interpretación para Keto Flynn. La interpretación de reparto la ha ganado Javier Cámara por 5 minutos más.
12: Parece que los Javis estamos triunfando. Este año va de Javis.
13: La película más arriesgada del certamen, La China Border, ha sido reconocida por el jurado con una mención especial, igual que la dirección de la sueca Amanda Kernel en Brave Your Heart. Pero de nuevo la atención en la clausura se la llevaban películas fuera de concurso como NASA, el documental israelí que denuncia el genocidio en Palestina, premio del público europeo, y los Javis.
15: Y ver ayer y hoy las salas de cine llenas y estar aquí recogiendo el premio del público es algo muy emocionante. Muchísimas gracias.
16: Sabemos que estáis de nuestro lado y gracias por estar ahí.
13: Premio del público en un festival al que vuelven y en el que ambos debutaron.
0: Bueno, yo te confieso, Dani, que queríamos elegir la versión esta de Camarón que sí utilizaron para el tráiler, que es buenísima.
17: Camarón de la isla, madre mía.
0: Pero ¿no te gusta el flamenco?
17: Sí, sí, me encanta. Me encanta. Vale. La leyenda del tiempo, sí, sí, Camarón es un grande.
0: Pero la versión que han utilizado para el tráiler es buenísima. Y sí, no está de momento colgada en ninguna plataforma, bueno, pero la gente la está pidiendo, ¿eh? Y es...
17: Hay que ir al cine. Bueno, hay y que la ir escuchas in situ ahí.
0: Bueno,
17: y
0: ¿tú luego has podido ir a ver La Bola Negra?
17: Todavía no, mira, ayer hice un amago, pero había mucha peña. Y quizás espero entre semana poder ir algún día que esté un poco más tranquilo.
0: El miércoles, que es el día del espectador.
17: Pues, por ejemplo, además la entrada más baratita. Y mañana tiene que entrar la Pepa,
0: claro,
17: y el Romero a hablar de los pinchos de Donosti, que es una tradición.
0: Y también la entrevista de los Javis, que va mañana también.
17: Bueno, pues mañana haces tú también el tramo informativo.
0: Sí, claro.
17: Vale, pues mañana un poquito de salseo con los pinchos. Gracias, Hype.
0: Venga, hasta
17: seguimos.
0: Luego.
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28: ¿Cómo vas a hacer una película con Alfredo Landa, de detective? Se va a reír todo el mundo en cuanto lo vean, Alfredo Landa no es Bogart.
29: García sabía que en el crack, romper con la imagen que el público tenía hasta entonces de Landa no sería fácil, y en juego estaba la credibilidad de la película. Por eso debía resolverlo desde la primera escena. Los atracadores irrumpían en el bar donde comía tranquilamente el detective.
30: Tú, Bigotes, tienes mucha hambre, ¿no? Pues ahora te voy a dar yo una cosita.
29: Landa ni se inmutaba, miraba fijamente a los ojos al atracador mientras por debajo de la mesa le apuntaba con un revólver.
30: Vareta, dame el mechero o te quemo los huevos.
29: La escena funcionó y a partir de entonces la gente comenzó a considerar a Alfredo Landa un actor de carácter.
31: Yo recuerdo que el día del estreno estaba muerto de miedo. Una de dos. O pueden decir que vale, o pueden decir que ya está bien y que se rían. Y asombrosamente hubo un silencio sepulcral. Y yo me dije a mí, ya has ganado. Y gané.
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32: Estábamos en una boda y había un tatuador y yo dije, es que la gente que se tatúa las bodas, tío, o sea,
33: está fatal,
32: o sea,
33: ¿verdad?
32: Está fatal de la cabeza.
33: Corté a una hora después.
32: Claro, se gira Chenoa y me dice, nos tatuamos, y yo, por supuesto. ¿Dónde?
33: Dime
32: tu cara. Aquí en mi pecho, me da igual. Y nos tatuamos después de mucho debate.
33: Sí.
32: Una luna.
33: Para mí era muy importante saber con quién me iba a hacer yo mi primer tatuaje de la vida.
32: Claro.
33: Y dije, con Carolina Iglesias, 100%
32: sí. Nos hemos visto 3 veces y esta es la cuarta. Mira, ¡vamos ahí!
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17: Querido Álvaro Benito, ¿qué tal? Muy buenas.
1: Dani Garrido, buenas noches.
17: Pues ha molado la sensación de levantar un partido que estaba complicado. Ha habido un momento que con el 2-1 de Inglaterra daba la sensación de que estábamos noqueados, el penalti fallado por Harry Kane, pero Luis de la Fuente ha vuelto a actuar, ha metido
1: lo
17: dos cambios
1: para
17: proteger más el centro del campo y efectivamente, como diría Antón Meana, lo ha vuelto a hacer. Ahí está.
1: Vamos a abordarlo, ¿no? Vamos a abordarlo. Os he escuchado desde las 3 de la tarde en Carrusel haciendo una reedición hoy, ¿no? Recordando lo que fue la tarde-noche del 19 de julio de 2026, pero ¿sabes qué es lo mejor dos meses y una semana después?
17: ¿Qué es aquello? Lo mejor, Álvaro.
1: Pues ir a Wembley y ganar con la segunda estrella, no con la primera. El partido importante lo ganamos el 19 de julio, pero en esta nueva era, ganar en Wembley yo creo que no está nada mal.
17: Un nuevo camino por la Nations.
1: Eso es. Mañana Carrusel desde las 6 de la tarde con Garrido y todo el equipo, que tenemos el derbi asturiano y muchas más cosas. Pues eso, que si ahora mismo estás diciendo que no ha habido fútbol de primera división, que ni se sabe cuándo va a volver el fútbol, no te preocupes, va a volver dentro de dos semanas. Tenemos la segunda división, tenemos un montón de cosas más, pero lo más importante que debes saber a esta hora de la noche, o si lo estás escuchando en el podcast, en la app de la SER, es que España le ha ganado 2-3 a Inglaterra. Goles de Lamine Yamal. Fíjate que el lunes es cuando se cierran las votaciones del Balón de Oro. Bueno, pues lo ha aprovechado porque ha marcado a los 105 segundos de partido. Ha remontado con Inglaterra con goles de Gordon en el 36 y de Kane en el 40. Ha fallado un penalti Harry Kane en el 54, un penalti que me deja bastantes dudas, pero lo ha fallado Harry Kane, un poquito a lo Julián Álvarez, con doble toque incluido. Y ha remontado cuando ha metido los cambios Luis de la Fuente. Es decir, cuando ha quitado un poquito más a los extremos, a los que más encaraban, a Nico Williams y a Ferran Torres, ha metido a Baena y ha metido a Yarzabal y sí que le han salido bien los cambios. En el 60 marcó Baena el 2-2 y en el 2-3, después de una gran jugada colectiva, marcó Mikel el 2-3. Lo primero de todo, en vestuarios, esperando a los protagonistas en este partido inicial de la Nations, que acabará en junio del año que viene. Y antes, ojalá que estemos en los cuartos de final en el mes de marzo. Javier Rezola.
2: Hola, ¿qué tal? Muy buenas. Sí, en lo deportivo con Oyarzábal y con Baena, los futbolistas que estuvieron con España y ganaron un Mundial, evidentemente la selección estuvo más tranquila, más compacta, tuvo más paciencia y el gol de Baena, ese gol, golazo con pierna derecha y luego Oyarzábal como define, a pase de Baena y esa cucharita para hacer la victoria aquí de España. Y te cuento en lo extradeportivo, en el tema de despachos, ha estado aquí Louzán, luego lo escucharemos, el presidente de la federación, y la propuesta es para esa final de la Liga de las Naciones en el mes de junio, dos estadios, Zorrilla-Valladolid y el Santiago Bernabéu. Sabéis de la proximidad necesaria para jugar esa fase final en dos campos y serían Zorrilla-Valladolid, insisto, y el Santiago Bernabéu los que acogerían la fase final de esta Liga de las Naciones que España ha ganado una vez y que ha sido finalista en dos de ellas.
1: Y ahora, si no que me corrija Bruno Lemain, pero le ha ganado Croacia 2-1 a la República Checa. Estamos en un grupo con Inglaterra, a la que recibimos en un par de meses en España, en el Metropolitano de Madrid, Croacia y la República Checa. Tenemos que quedar en raíz entre los dos primeros. Jugaríamos eso, una eliminatoria de cuartos de final en el mes de marzo, a ida y vuelta, que recuerdo que hace años le ganamos en Holanda a Holanda en penaltis en Mestalla. Y después, la sede de la semifinal y la final de la Nations League, España quiere que sea en España y que sea en Zorrilla y en el Bernabéu.
2: Recordaréis que siempre era los equipos que evidentemente juegan esa fase final de cuatro equipos. Se ha jugado en Italia, se ha jugado en territorio holandés, Rotterdam, donde España consiguió ese título ganando en la bañera a la selección de Luka Modric, a Croacia. Se ha jugado en Alemania, España perdió en los penaltis con la Portugal de Cristiano el pasado año. Perdió esa final en los penaltis cuando falló Morata y algún jugador más, y España perdió esa final. La otra que perdió fue frente a Francia, en esa jugada dudosa de Eric García con Kylian Mbappé, que esa fue en Milán.
1: Eso fue en Milán.
2: Correcto, y ahora sería en España, sería en Valladolid y en el Santiago Bernabéu, la gran final, en el momento que salen jugadores de la selección española por delante de nosotros, el caso de David Raya, que hoy ha sido suplente, y Oyarzábal, que le tenemos aquí delante, Mikel Oyarzábal, que ha sido el líder con ese gol y esa seguridad que tiene en su juego el futbolista de la Real y de la selección española de fútbol.
1: Enseguida vuelvo con vosotros, enseguida vuelvo contigo, pero esa noticia quiere la Federación Española de Fútbol que la sede de la final y de las semifinales de la UEFA Nations League, que es en formato de semifinal y final, se celebre en España, en Zorrilla, en Valladolid y en el Bernabéu en el mes de junio. Ojalá que esté entonces la selección española. De lo de hoy, Antonio Romero, narrador, hola, Wembley.
3: ¿Qué tal, Álvaro? Muy buenas a todos.
1: Pues qué bien lo hemos pasado, ¿no? Porque ha sido un partido enorme, seguramente entre, aunque decía alguno que no, entre las dos mejores selecciones, no del mundo, porque Argentina eliminó a Inglaterra, aunque de aquella manera, en aquel partido en el que Tuchel echó atrás a los suyos en los últimos 20-30 minutos, pero mola estrenar, Romero, la segunda estrella, después de haberla abordado allí en Inglaterra, en Wembley.
3: Bueno, no sé quién decía que no. Las dos mejores selecciones europeas del momento, eso está demostrado.
1: No, no, del mundo, digo del mundo. Mundo, ¿eh?
3: Del mundo. No, del mundo, no, hombre, está Argentina. Pero bueno, sí, yo creo que mola mucho. La verdad que el escenario es imponente, Álvaro. Creo que, bueno, más de 85.000 personas. Ha sido un auténtico espectáculo. Como decía Luis de la Fuente en la rueda de prensa, nos ha faltado probablemente un poquito de control después de una puesta en escena maravillosa, ponernos por delante. Hemos apostado por los extremos. Luego hemos vuelto en la segunda parte a nuestro esquema que nos dio el campeonato del mundo, porque Nico todavía no termina de estar y Baena está que se sale. Bueno, son un montón de partidos consiguiendo la victoria, dando una gran sensación ante un rival poderosísimo, aunque atrás sí que es verdad que deja dudas. Y si te parece, vamos a escuchar un par de reflexiones antes de que salga, si sale algún otro jugador de la selección española, de Luis de la Fuente en rueda de prensa. Ahora está Tuchel, ahora resumiremos lo que dice Tuchel, pero Luis de la Fuente, preguntada por una racha impresionante de victorias de la selección española en partidos oficiales consecutivas, nadie nos puede ganar, Luis de la Fuente respondiendo a una racha, repito, espectacular.
4: Bueno, pues que pone en valor la trayectoria que está haciendo esta generación de futbolistas. Estos jugadores son excepcionales y lo comentaba anteriormente, es que no paran de querer ser mejores. Los datos son ahí, son datos objetivos. Es muy difícil hacer lo que está haciendo este equipo, muy difícil. Lo más importante es que queremos seguir mejorando. Eso es lo más importante. Y el próximo partido será otra vez de nuevo el último partido, como lo afrontaremos como si fuera el último partido que tenemos que jugar. Pero eso es, insisto, es gran mérito de estos futbolistas sensacionales que tienen ganas de crecer y seguir creciendo siempre.
3: La celebración de Luis de la Fuente, que ha sido de partido importante cuando pitaba Massa, el italiano, que tampoco es de los mejores árbitros de Europa, el final del encuentro, todavía sobre el césped de Wembley. Lo decías tú, Álvaro, en el arranque del programa, queda poco para, afortunadamente, para que se decida el Balón de Oro, para cerrar las votaciones, y hoy pues los focos del firmamento futbolero pues pueden alumbrar a dos, ¿no? Uno, Harry Kane, al que para mí Tuchel ha quitado inexplicablemente del campo cuando se estaba jugando todavía el tramo Moyer del partido, y el otro, Lamine Yamal. Primer minuto, un gran gol después de un gran esfuerzo defensivo, y la pregunta era evidente. ¿Juega diferente este Lamine en el Barcelona que en España? Luis de la Fuente.
4: No sé qué le pedían en Barcelona. Nosotros intentamos sacarle el máximo rendimiento con nuestro estilo, que tiene ciertas similitudes al Fútbol Club Barcelona, pero no es igual. Nosotros jugamos de otra manera, con otros futbolistas, y nosotros el desempeño de Lamín con nosotros es excepcional. Hace lo que demanda cada jugada, cada interpretación del momento de juego. En ese sentido estamos muy contentos, felices. Ojalá, es una suerte tener un futbolista del nivel de Lamine.
3: Y déjame cerrar la información de lo que ha dicho Luis de la Fuente. Ahora vendrán declaraciones, y veo por ejemplo a lo lejos ahí a Javier Herraz, que está Harry Kane, el capitán de la selección inglesa, atendiendo a los medios de comunicación de su país, para decirte que mañana van a explorar a Eric García. En el principio del calentamiento ha notado una sensación rara, no ha podido jugar, por eso ha sido Pubil el lateral derecho, y Luis de la Fuente quiere ser prudente, esperar a mañana. No descarta que, si hay cualquier mínimo riesgo, mañana Eric García abandone la concentración y se llame a otro futbolista, porque en esa posición de lateral derecho seguramente es donde más esté bailando los puestos. Es la noticia. Eric García no tiene nada grave, pero si tiene algún problema que le va a impedir jugar algún partido más, probablemente mañana dejará la concentración de la selección.
1: Esa es la última hora de Eric García, que iba a ser titular, tuvo esos problemas, en principio no va a continuar en la concentración, y después además de la lesión de Pedro Porro, con lo cual problemas en el lateral derecho de la selección, sin Pedro Porro. Marcos Llorente ya decidió abandonar la selección española, no seguir siendo convocado por Luis de la Fuente. Ahora lo de Eric García, hoy ha jugado por ejemplo Pubil. A ver, aparecen protagonistas, creo que por ahí Oyarzabal, escuchamos. Sí, en directo, delantero de la Real Sociedad de la selección española.
5: Y que a veces favor, a veces en contra. Bueno, te digo, pasa todo muy rápido ahí dentro. Luego cuando lo ves desde fuera, crees que has tenido mucho más tiempo para pensar y decidir, pero bueno, esta vez ha ido bien.
6: ¿Qué mejor estreno con las dos estrellas que ganar en Wembley y reaccionar en un partido que estaba siendo muy complicado, ¿eh?
5: Sí, creo que hemos demostrado siempre que el equipo no baja los brazos, que aunque las cosas vayan bien seguimos peleando, seguimos insistiendo para que las cosas todavía vayan un poquito mejor, y cuando las cosas se ponen un poco feas, pues sufrir todos juntos en ese momento, hacer piña y tirar para adelante para intentar que la cosa le demos la vuelta.
7: Ha habido 5 minutos ahí raros de desconexión en la primera parte, pero con balón este equipo es invencible.
5: Sí, creo que en esos últimos 5, 10, 15 de la primera parte hemos perdido un poco el control, un poquito demasiado tiempo jugando quizás en nuestro campo, pero creo que luego a raíz del penalti fallado, que como te digo, muchas veces son detalles chiquitines que caen hacia un lado, hacia el otro, pues esta vez ha caído a favor y a partir de ahí creo que hemos estado mejor, hemos tenido control, hemos generado ocasiones y hemos acertado en las que hemos tenido.
8: Miguel, más de 30 goles con la selección, ya sabemos que es más, o habla siempre más del equipo, pero tu idilio con este equipo es tremendo, los datos, las apariciones, lo que le das a este equipo.
5: Bueno, voy a poner siempre todo lo que tenga a nivel individual para que se beneficie el colectivo. Creo que siempre lo he hecho así, siempre lo he pensado y creo que todos los que estamos ahí dentro lo pensamos de la misma manera y creo que es lo que nos ha llevado al éxito también.
2: Miquel, se te ve a ti como un líder, o sea, sales al campo, sales con Baena, parece que el equipo que estaba como más largo, que dejaba más balones a la contra, sales tú y lideras al equipo, un líder silencioso.
5: Bueno, creo que como he dicho antes, cada uno intenta poner lo que tiene al servicio del equipo y muchas veces se trata de las virtudes que uno tiene, intentar que sobresalgan sobre los defectos para que los defectos no se vean mucho y creo que es importante la reacción, es importante ver que todos estamos conectados, entre quien entre juegue, quien juegue, el equipo responde y nada, contentos y más tres.
1: Las palabras de Miguel Oyarzabal, que también tiene algo que yo valoro y bastante, hemos comentado mucho en Carrusel y en El Larguero, que no se da importancia. Igual por eso, igual porque no se da demasiada importancia, no está entre los 30 nominados al Balón de Oro, que es una vergüenza. Con lo pedazo de futbolista que es, lo que pasa es que, claro, como no lo pide para sí mismo, pues claro, después pasa lo que pasa. ¿Qué pedazo de futbolista es Mikel Oyarzabal? Ha salido hoy, cuando ha sido habitual, siempre titular durante los partidos del Mundial, prácticamente en todos o en todos ha sido titular, hoy ya le ha tocado banquillo, ha salido junto a Baena y vaya última media hora de partido que ha hecho Mikel Oyarzabal. Tenemos enseguida a Sanedrín con Bruno Alemán, Aritz Gabilondo, Jordi Martín, Miguel Ángel Chazarri. Hoy han pasado más cosas, ha habido segunda división, el Ceuta le ha ganado 3-1 a la Real Sociedad B, la primera victoria del equipo Caballa, el Granada de Pacheta problemas 2-3 cayó ante la Andorra, Celta Fortuna 1, Sabadell 1 y Tenerife 1, Cádiz 1. Mañana tenemos el derbi asturiano, Paula Blasi se ha caído en los mundiales de ciclismo y en Fórmula 1 Fernando Alonso ha abandonado. Ya no es ninguna sorpresa. A ver qué hace Alonso en estas próximas semanas, qué decide, porque podemos estar ante los últimos fines de semana de Fernando Alonso como piloto profesional. Ojalá que no, pero es que su Aston Martin va como va. A ver, volvemos a Wembley, 11:42, 10:42 hora local. Pablo Montaño, hola.
9: Hola Álvaro, ¿qué tal? Buenas noches.
1: Y desde la óptica de Inglaterra, decía Antonio Romero durante la retransmisión que le llamaba la atención en el tramo final de partido cómo se iba un tercio del público. Pero yo voy a más. ¿Cuál sí. es la situación de Tuchel? Porque venimos de lo que venimos en el Mundial, de llegar a semifinales y de echarse atrás de una manera lamentable en los últimos 20-30 minutos de la semi contra Argentina, hoy palmar contra España, que puede pasar, pero ¿cuál es la situación de Tuchel ahora mismo?
9: La situación de Tuchel no es ni mucho menos crítica. Bueno, lo de Wembley te lo resumo yo fácilmente, que llevo 4 años viviendo aquí, y es que es un infierno salir de este estadio cuando terminan los partidos, por mucho que sea fin de semana, y después de venir más de 20 veces es más de una hora lo que tardas en llegar a la estación de metro, por eso la desbandada que ha habido en los minutos finales. Y con respecto a Tuchel, es verdad que ha habido muchas críticas a lo largo del verano, pero la FA siempre ha sido muy consecuente diciendo que la valoración que hace de la trayectoria de Inglaterra en el Mundial es bastante positiva. Quizás es un poco ser abogado del diablo, pero Tuchel lleva una selección que iba a ser, supuestamente según muchos análisis, la gran decepción del torneo, pues la lleva a ser tercera, que es su mejor resultado desde que la ganó en el 66. Hoy, cuando escuchas a los jugadores ingleses, ves a Kane en la televisión inglesa, escuchas también a Gordon, todos dicen que sacan valoraciones muy positivas del partido, que es que se enfrentaban a la campeona del mundo, que en otro caso decía Kane, este partido lo tendrían que haber ganado, porque bueno, el penalti llega penalti fallado por el capitán llega en un momento que habría podido ser un estacazo para la selección española y que aunque se van bastante decepcionados de no haber podido ganar hoy en Wembley ante los suyos, pero que la valoración y la lectura general que hacen es más positiva que negativa después de perder hoy contra España.
1: Cómo mola eso de ir por los campos de Europa, ir a campos como Wembley y que el rival hasta se quede contento porque ha competido frente a la selección española, que es la vigente campeona del mundo. Rafa Alcorta, hola, buenas noches.
10: Hola, ¿qué tal estás?
1: Pues nada, aquí con la seguridad de ser pues, dos veces campeón del mundo, vas a Wembley y ganas.
10: Bueno, yo creo que simplemente escuchándole a Mikel Oyarzabal te das cuenta de qué equipo es, ¿no? Y es verdad que en cuanto a la calidad técnica, incluso hacia la calidad táctica que tiene el entrenador Luis de la Fuente de cambiar el partido con jugadores que te cambian un poco esa primera parte, que yo creo que ha sido más de Inglaterra, y porque ha tenido más vértigo la selección española, y luego ha habido un poco más de control con Mikel, ¿no? Sobre todo con Mikel. Pero el tema es la solidaridad y la generosidad que tiene este equipo entre ellos. Yo creo que todos saben lo que tienen que hacer y lo hacen. No hay nadie que se escaquea de nada, no hay una mala cara, el que se queda en el banquillo sale. A mí me parece que todo eso es muy, muy importante para que un equipo sea campeón del mundo y sea número uno del mundo, como es España, y que lleve tantos partidos sin perder. Y entonces yo creo que ahí está la fuerza de esta selección. Más allá de los jugadorazos, para mí es lo que ha conseguido Luis, que es conseguir un equipo donde todos estén contentos con lo que hacen. Ya jueguen 90 minutos, ya jueguen 0 minutos. Y a mí me parece que eso es una gran fuerza que me atrevo a decir que no la tiene casi nadie.
1: No, es que al final es hoy. Ves en el banquillo, te sale Baena, te sale Mikel Oyarzabal, te sale después Mikel Merino,
10: eso es,
1: que,
10: no se ha aguantado casi nada en el Arsenal. Claro, claro.
1: Pero hoy ha hecho algunos cambios con respecto a algunos obligados, por lesión, otros porque así lo ha decidido, ha metido a Ferran Torres, ha metido a Nico Williams, que jugó en el Mundial en el tramo final de la prórroga, pero que no fue... Pero es que ya da igual. Marcos Llorente se ha retirado de la selección, Pedro Porro está lesionado, pero es que da igual los que pongan. Son un equipo con mayúsculas.
10: Sí, es un equipo tremendo. Es verdad que hoy Inglaterra, sobre todo en la primera parte, yo creo que quitándolo los problemas que ha tenido para sacar el balón, porque presionaba muy bien España, yo creo que los jugadores hoy de la parte de la defensa de Inglaterra no han estado acertados de ninguna manera, han cometido errores muy groseros. Pero arriba tenían dinamita. Creo que Bellingham ha hecho un partido inconmensurable. Y Harry Kane, pues porque ha fallado el penalti. Que es un penalti también, que si lo hubiera metido, pues no sé, no sabemos lo que hubiera pasado. Pero la historia es como Luis ha dado cuenta, que la primera parte era un equipo mucho más vertical, con Lamine, con Nico y con Ferran. Y luego ha entendido que necesitaba más centrocampistas para controlar el juego, que es lo que siempre hace la selección española, y hoy se lo estaba quitando en la primera parte una Inglaterra que yo creo que con Francia son los más cercanos a España.
1: Los más cercanos a España, pero que no se acercan ahora mismo a España. No. Pues nada, a seguir luciendo la segunda estrella, y además,
10: sí, señor,
1: tanto que nos quejamos a veces de ciertas decisiones de los estamentos de FIFA, de UEFA, pero el hecho de cambiar amistosos, oye, que hay otras selecciones que lo hacen. Sí, Argentina, sí, sí, por ejemplo, siendo campeona del mundo, ha jugado amistosos contra auténticas, bacalás, sí, para ganar dinero en casa, recibiendo ahora a Benin, al otro, yendo a Angola, fíjate, Brasil, yendo a Australia, a
10: esto
1: India. Nosotros, claro, no jugamos amistosos porque está la Nations, y además con equipos de nuestro nivel. Sí. Y eso mola. Mola ir a Wembley más que recibir con perdón a Liechtenstein.
10: Mucho. Vamos. Creo que es un gran acierto.
1: Un gran acierto siempre escucharte, y el lunes en el Sanedrín con Carreño, anda.
10: Muy
1: un abrazo
10: bien.
1: Grande.
10: Un abrazo.
1: Adiós. 11:48. A ver, que aparece otro futbolista de la selección española.
0: Y lo hemos pagado, como es lógico, contra una gran selección como Inglaterra. Pero bueno, creo que hemos hecho en líneas generales muy buen partido y contento de poder ayudar al equipo con un gol.
11: Bueno, has salido tú con Oyarzabal, con Mikel, y el partido ha sido otro, no por hacer de menos a los compañeros, pero sí el equipo ha cogido como más pausa, como más control, tiene más el balón y han llegado los goles.
0: Bueno, para eso también estamos los compañeros en el banquillo, a quien le toque, y para poder cambiar un partido desde el banquillo, para salir con más energía que los que estaban en el campo, y bueno, tenemos un gran equipo con mucho por delante todavía por hacer y con ganas de que llegue el martes ya del partido contra Croacia.
12: Alex, te has hecho importante en este equipo. El rato que ha salido en la segunda parte, la diferencia a Mikel, el taconazo a Lamine, el gol, ¿estás que te sale con la situación?
0: Bueno, creo que cada uno tiene su momento. Ahora, pues bueno, es verdad que cada vez que vengo a la selección, pues estoy con mucha confianza, con ganas de seguir demostrando a todo el mundo lo que soy capaz, y bueno, también es fácil jugar con estos jugadores al lado.
12: No sé si en este rato que estáis calentando os da tiempo a analizar el partido
13: a ver un poco cuando entráis qué tenéis que cambiar, más allá de lo que te diga Luis de la Fuente, pero tú con Mikel decir, oye, ellos en defensa sufren mucho y si eso te da tiempo a verlo en la banda calentando.
0: Sí, lo teníamos claro, lo hablamos en el banquillo, que a lo mejor necesitamos un poquito de pausa, un poquito de tener más el balón, porque es verdad que los últimos 15 minutos de la primera parte, pues ellos nos han quitado el balón, nos han presionado más arriba y no hemos intentado salir desde atrás, y es lo que necesitamos, un poquito de pausa, que los que saliésemos del banquillo intentar darle esa tranquilidad al juego para poder tener otra vez el balón, y creo que lo hemos conseguido.
14: Alex, has salido a revolucionar el partido, pero ¿esperabas tú hoy ser titular?
0: No, bueno, a todos nos gusta ser titulares todos los partidos, pero al final es que somos una gran selección con 26 jugadores que cualquiera puede ser titular, y bueno, hay que aportar siempre desde donde sea. Creo que somos una gran familia, que todo el mundo intenta aportar su granito de arena, sea jugando un minuto, sea sin jugar, sea los 90, y creo que eso también es mucho mérito de nuestra selección, que somos un gran equipo aportando desde donde sea.
15: Si alguien dudaba sobre la ambición de este equipo, ha disipado todas las dudas, ¿eh?
0: Sí, nosotros lo tenemos claro, que desde dentro pues nosotros queremos ganar la Nation, empezando por hoy, que lo hemos conseguido, y pensando ya en el partido del martes con nuestra gente en Sevilla.
16: Alex, ¿qué has pensado en tu gol? Porque te he visto que te ibas a celebrarlo, que no, que sí, habéis ido tres al córner y el resto se han quedado ya como para sacar, ir a por otro, o sea, esa ambición. ¿Tú qué has pensado? ¿Has tenido dudas si ibas a subir al marcador o algo? ¿Qué ha pasado hoy?
0: No, dudas no, sí, no había ninguna duda de que subiese al marcador, pero bueno, es verdad que quería celebrarlo para coger un poco de respiro, pero bueno, también, pues eso, tenemos mucha ambición de ganar. Creo que cualquier selección pues hubiese intentado celebrarlo lo máximo posible para que pasara los minutos, pero nosotros queríamos ir a por el siguiente gol, y creo que eso demuestra la ambición de esta selección.
19: ¿Cómo se juega con dos estrellas cosidas en el pecho?
0: Bien, diferente. Es verdad que los primeros días se nos hacía un poco raro vernos con las dos estrellas, pero bueno, tenemos que acostumbrarnos. Creo que es una responsabilidad muy, muy bonita, y sobre todo disfrutarlo, pero sin bajar los brazos como hoy.
1: Pues hasta aquí las palabras de Baena en el micrófono de Javier Rez. Mira, ya se ha ido al corta, ¿no? Qué pena. Romero, has contado durante la retransmisión, no sé si te llamaba la atención o ya esperabas el nivel en defensa de Inglaterra, porque hay momentos en los que llegamos a apretar un poco más. Hemos marcado tres goles, pero ha habido un momento de la primera parte, una ocasión clarísima de Olmo después de un taconazo increíble de Lamine Yamal, otra de Ferran Torres. Vamos, ellos podrían haber marcado alguno más, sí, y nosotros también.
3: Sí, más que sorprenderme, me ha ratificado los problemas que tiene. Lo que no estoy tan de acuerdo es que no tenga más. Yo creo que la obligación de Tuchel es mejorar las partes débiles de Inglaterra, y creo que tanto en el Mundial hubo un momento que perjudicó con sus cambios el rendimiento de la selección, por lo menos en mi opinión, y hoy la línea defensiva ha sido una línea defensiva horrible. Es verdad que de centro del campo para adelante tienen mucho corazón, mucha calidad, mucha pegada, pero cuando tienes esos cuatro de atrás, yo incluiré al portero, yo creo que ganar algo muy, muy, muy importante va a ser difícil para Inglaterra. Estoy de acuerdo contigo, si hubiéramos tenido un poquito de puntería, la manera en la que han tirado dos o tres veces, bueno, ya está Rafa Alcorta, la manera en la que han tirado dos o tres veces la línea del fuera de juego, ni en juveniles, quiero decir que no es una cuestión de falta de concentración o un día malo puntual. Yo creo que es un problema que Inglaterra lleva arrastrando un montón de tiempo, y repito, la prueba está en que tú haces, nuestros eruditos la meten siempre en el batallón de los favoritos. Inglaterra está muy cerca de tocar pelo muchas veces, pero no lo toca, porque para tocar pelo en una competición muy importante, tu equipo tiene que estar compensado, y este no es un equipo compensado.
1: Y no tocó pelo en el pasado mes de julio. Raez, mira, vamos a recuperar las palabras de Rafael Louzán, anunciando la candidatura, digamos, de España para albergar en el mes de junio del año que viene, con la presencia ojalá que de la selección española, esa semis y final, ese formato que ya desde hace unos años ya impera, para finalizar la UEFA Nations League.
20: Hombre, primero vamos a estar en la final de la Nations League, ¿no? Que estamos, por cierto, presentando el cartel de los estadios que vamos a, porque termina el plazo y tenemos que presentar dos estadios, uno de una capacidad y otro de otra, con una distancia relativamente corta, y hemos presentado la documentación estos días precisamente para estar preparados, porque España no debe renunciar a jugar esta final de esta competición y que se pueda jugar en España, y un gran estadio. Aquí hoy sí va a ser el Santiago Bernabéu y el campo del Real Valladolid.
1: ¿Hace cuánto que no juega España en el Bernabéu? Ah, contra Brasil. No hace tanto, ¿no? Sí, hace un par de años.
3: Contra partidazo, Brasil, sí. Un partido amistoso.
1: Sí, un partido amistoso.
2: Justo antes de la fase final de la Eurocopa.
1: Sí, mes de marzo. Fue justo antes, fue aquella famosa rueda de prensa de Vinicius. En Valdebebas. Sí, sí, sí.
2: Eso es.
1: ¿Qué hace ahora la selección, Red? Si es que son todas buenas noticias.
2: Vuelve a Madrid. se entrena mañana a puerta cerrada y el lunes lo hace 15 minutos abierto porque juega ya el martes. O sea, solamente hay 3 días, 2 días libres y 1 ya el partido, y el martes toca Croacia, así que va a haber rotaciones porque no le queda otra. Podremos poner, por ejemplo, a Grimaldo en el centro del campo, pues Pedri de inicio. Va a haber algún cambio, evidentemente, porque solo son 2 días.
1: ¿Le deja Romero ahora a Borja González que coja el coche de vuelta o tú no te separas?
3: No, ¿qué coche? Tú es que viajas poco y cuando viajas a Tutiplén, pero los enviados, o sea, quiero decir, no hay ni un partido de este tipo que cogemos un coche de alquiler nosotros. Ahora Borjita está intentando a través de, bueno, no le voy a dar publicidad.
1: Sí, una buena aplicación para coger
3: claro,
1: un coche.
3: Claro, yo soy más de levantar la mano, intentar engañar a algún taxista, pero la salida de Wembley es complicada. Así que lo de los coches de alquiler lo dejamos para cuando viajáis las estrellas.
1: Efectivamente, sobre todo Marco.
3: Aparte, Fullana nos ha cogido el hotel. Lo bueno es que Fullana nos ha cogido el hotel al ladito de Wembley, muy cerquita. Si no hay taxi, podemos darnos un paseito agradable por Londres y ya mañana por la mañana llegamos a la habitación sin problema.
1: Después un buen hotel con moqueta, como es habitual en Londres. Venga, un abrazo grande. Con el
3: señor
1: de Borja González. Adiós.
3: Hasta luego,
1: Javier,
3: chao.
1: Adiós.
2: Chao. Ah, por
1: Antonio
2: cierto,
1: Romero.
2: Harry Kane, que le he escuchado. Harry Kane nos ha quejado del cambio de Tuchel. No estaba cabreado por el que la cambiara. A mí me ha extrañado muchísimo los cambios del técnico alemán. Y en cuanto al penalti, pues que son cosas de fútbol, que lo ha fallado y que ha cambiado claramente el partido a favor de España.
1: Un abrazo. Adiós, Javi.
2: Chao.
1: Romero. Adiós, Borja González. Enseguida, el Sanedrín. Ah, y que no se me olvide lo de Kylian Mbappé. Lo digo porque ayer lo contaba aquí Yago de Vega en el larguero. Parece una hiperextensión, eso es lo que dice en el comunicado médico el Real Madrid, y que va a estar

0: larguero, parece una hiperextensión, eso es lo que dice en el comunicado médico del Real Madrid, y que va a estar un par de semanas de baja, pero en principio ya podría estar disponible de cara a los importantes compromisos que va a tener el Real Madrid a la vuelta. Ahora mismo, recordemos, a 6 puntos del FC Barcelona.
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0: Abrimos Sanedrín de sábado con Bruno Alemán. Hola, Bruno.
9: Hola,
0: buenas,
9: Álvaro,
0: noches. Aritz Gabilondo, redacción del Diario AS. Hola, Aritz.
10: Hola, ¿qué tal? Muy buenas.
0: Jordi Martí, buenas noches.
11: Hola, muy buenas.
0: Y Miguel Ángel Chazarri en Sevilla. Hola, Chazarri.
12: Hola, Álvaro, buenas noches.
0: Enseguida vamos a escuchar a Lamine Yamal, que ha marcado gol a apenas 2 días de que finalice el plazo para votar en el Balón de Oro, por si había algún despistado. Son 100 periodistas los que van a votar. Pero antes, yo creo que bien merece la pena, aunque lo acabamos de hacer un poquito de manera breve con Romero Herrera y con Rafael Corta, de hablar de un partido que a mí, Bruno, me ha gustado mucho. O sea, ha sido un toma y daca, ha tenido momentos donde España se podría haber puesto con 2-3 goles de diferencia, sobre todo al principio. Después Inglaterra, con ese penalti, haberse colocado 3-1 en el arranque de la segunda parte. Ha sido un gran partido y una buena manera de estrenar la segunda estrella, Bruno.
9: Sí, es que al final... es una grandísima selección a la que se ha enfrentado España hoy. Es que es la finalista de la última Eurocopa.
0: Aunque flojea en defensa y Romero tenga medidito y esas cosas. Pero bueno, eso
9: pero a ver, o sea, es que no quería citar a Romero, pero me estás llevando.
0: Te está escuchando en el Uber o el Volvo.
9: Bueno,
0: sea,
9: pues con la aplicación de la cadena SER en el Uber, que sepa que sí, que la ponemos como candidata, pero es que luego responde a lo que hemos dicho. Es decir, es candidata, ha sido candidata a la última Eurocopa en la que fue eliminada en la final y con un gol en el 75 o así de Mikel Oyarzabal, y fue tercera en el último Mundial. Quiero decir que ha demostrado ser candidata y tener ese nivel. Tiene individualidades muy top, como es el caso de Bellingham, que hoy ha vuelto a hacer un partidazo. Harry Kane, es verdad que en defensa hoy las ideas no las tenían demasiado claras, que el portero es el primer partido gordo que jugaba con la selección, pero al final me parece que hemos... España se ha enfrentado a un grandísimo rival en un campo histórico y ha ganado, o sea que todo lo que no sea sacar conclusiones positivas de la noche de hoy me parece que es un error, vaya.
0: Si tuvieseis que... Chazarri, empiezo contigo. Si tuvieses que quedarte con lo mejor de hoy, ¿qué sería? Lo mejor de hoy.
12: Pues mira, a lo mejor no es lo que más ha llamado la atención, pero como para mí un síntoma de buen equipo es resistir en un mal momento, pues me quedo con eso, porque España ha salido muy mal en la segunda parte, ¿eh? Bastante despistada, ¿eh? Rodri ha perdido ahí 2 o 3 balones, que yo creo que eso ha desconcertado algo el equipo, pero sin embargo no ha estado muerto, ¿no? También por el fallo del penalti de Harry Kane, evidentemente, ¿no? Pero ha estado mal, ha apretado, se ha quedado vivo y luego, como tiene tantísima calidad, pues ha llevado el partido. Pero hombre, realmente si tú lo analizas, ha podido pasar de todo. Ha podido ganar bien, perder bien, y también destaco los cambios de la Fuente. Una vez más, este entrenador es que todo lo que toca lo hace bien. Es intervencionista y en el plano positivo, porque todos los cambios le han ayudado mucho a España.
0: Jordi, si tuvieses que quedarte con lo mejor, ¿qué sería?
11: Con la sala de máquinas. En el momento en que te adueñas de la sala de máquinas, tú lo decías, Álvaro, en tu encabezamiento, con las entradas tanto de Baena y de Oyarzabal, cuando te adueñas de la sala de máquinas, te adueñas del balón y Inglaterra ya no puede correr. Y ahí es donde yo creo que se empieza a fraguar y a decantar la balanza a favor de la selección española.
0: Y Aritz, ¿tú con qué te quedarías? Sobre todo, lo mejor, pues, lo fundamental.
13: Yo me quedo con que Inglaterra ha salido satisfecha de perder en casa contra España 2-3. Es que me parece increíble la lectura. Estoy con vosotros en que España ni siquiera ha hecho el mejor partido de la era Luis de la Fuente, ni, ni,

0: de cerca, es más, creo que por momentos ha jugado al 50% y ha conseguido ganar en un estadio que parece prohibido hacerlo, ¿no? Y ante una selección que todos consideramos que está entre las grandes no solo de Europa, sino del mundo. Así que bueno, eso, los cambios de La Fuente que han sido fundamentales, yo no me canso de ponderar la figura del entrenador y hoy ha sido un buen ejemplo los cambios que ha hecho él respecto a los cambios que ha hecho Tuchel, la dimensión que tiene Luis de la Fuente respecto a la que tiene Tuchel a nivel mediático. Aunque esto se va equilibrando, yo creo que Luis de la Fuente está ganando mucho en ese sentido, pero creo que tenemos un seleccionador extraordinario para el equipo que tenemos.
1: Y por ir por nombres propios, digamos. Este es Lamine Yamal en Televisión Española.
2: Bueno, el míster nos aprieta mucho con que vayamos a la presión, con que queramos en robar el balón. Es lo que he hecho, siempre intento ayudar al equipo. Siempre he dicho que a veces me despisto, pero a veces robo. Entonces, nada, me he quedado uno contra uno y he podido meter.
1: A veces me despisto, pero también robo. O sea, en la presión, es que lo decía antes, creo que también era Rafa Alcorta, Jordi. Son
3: sí,
1: un equipo con mayúsculas. Da Totalmente. Igual quién esté. A ver, da igual quién esté. Si está Lamine Yamal, pues mejor. Si está... Quiero decir, hay gente que forma parte de la columna vertebral. Hoy por hoy, Unai Simón lo es. Laporte lo es. Pedri y Rodri lo son. Oyarzabal también lo es. Pero es que tiene tanta calidad esta selección, juegan como un equipo con mayúsculas.
3: Pero de esta forma, Lamine acaba de confirmar lo que decía Rafa Alcorta, ¿no? Tienen instrucciones claras. La instrucción del seleccionador es ir a presionar, ir a morder, y realmente los dos primeros dos goles de España, por lo menos, el de Lamine especialmente, y también el de Baena, donde se combina la presión entre el propio Lamine y Dani Olmo, esto es un esfuerzo colectivo, esto es un esfuerzo solidario, generoso, y en efecto tienen instrucciones precisas, todos y cada uno de ellos, con una hoja de ruta para que la maquinaria resulte muy efectiva. Me parece que la declaración de Lamine responde exactamente a la instrucción que reciben del propio seleccionador, y esto es muy interesante.
1: ¿Tú crees que Jordi habrá convencido a alguno que esté un poquito pensando en a quién voy a votar antes del lunes?
3: Bueno, no lo sé. Yo estoy plenamente convencido desde hace ya bastante tiempo.
1: Cuidado,
3: pero por ejemplo,
1: hay que convencer a 100 periodistas, no al mundo
3: correcto.
1: Del fútbol. Lo digo porque genera tanto debate el tema del Balón de Oro.
3: Pero está muy abierto.
1: Sí, pero que aquí hay que convencer a 100 personas. Esto es como
4: de
1: lo del Mundial.
4: En teoría no cuenta ya, ¿eh?
1: Claro.
4: Eso ya no vale, ¿eh?
1: Bueno,
4: sí,
1: vale. Ya no vale. Bueno, bueno.
5: Tienes que votar el lunes. O sea...
1: Claro, tienen hasta el lunes.
5: Es que
0: ya, bueno, sí, pero tienes que analizarlo de la temporada pasada.
5: Vale, bueno, pues, pero una
1: Aritz,
5: cosa, pero...
1: O no.
0: Ya.
1: Claro,
0: pero aquí lo importante es que el propio Lamine Yamal es consciente, y es lo que creo que tiene que aprender, y está en ello, y creo que no lo hace mal, en que si no presionas como ha presionado en el día de hoy, ya puede ser un talento descomunal el que tienen en tus piernas que no te vale para nada. Y tiene el ejemplo de Rafinha a su lado en el Barcelona. Cómo presiona, cómo muerde, cómo recupera balones. Y hoy ha sido clave en el primer gol y luego en el de Baena, o sea, esa presión de Lamine Yamal. O sea que creo que va a completar, redondear y colorear la figura de Lamine Yamal como futbolista el hecho de que pueda trabajar sin balón.
5: Pero yo creo que Lamine eso lo tiene desde hace tiempo, ¿eh? O sea, la presión arriba y además es que tiene olfato, tiene esa capacidad para cuando mete el pie llevársela.
1: Sí, para intervenir
5: en
1: los
5: ocasiones.
1: Momentos en los que un defensa
5: sí,
1: puede estar en problemas.
5: Sí, sí, y luego es verdad que bajar le cuesta. O sea, lo de seguir al lateral, bueno. Por lo que sea, no se lo puedes... Yo entiendo que hay jugadores que a los que tienen tantísimo talento y tanta calidad, a los que no le puedes pedir exactamente que te bajen como te bajaba Baena en el Mundial, ¿no? Porque Baena al final entró también por el esfuerzo físico que tiene día a día y la capacidad que tiene con balón que hemos visto hoy. Pero yendo otra vez a lo del Balón de Oro, si realmente es de la temporada pasada, que me parece muy bien, pero que se vote el día después del Mundial, o sea, que no nos tengan tres meses de...
1: Y entonces esta campaña de fundamentalmente de Mbappé y de Lamine Yamal, porque la campaña
5: bueno,
1: está
5: pues
1: siendo
5: entonces,
1: la de
5: claro,
1: estos dos.
5: Te fulminas las campañas, te fulminas las tonterías y evitas chorradas. O sea, ¿cuándo fue la final? Que yo soy
1: 19 de julio. Ha pasado
5: pues
1: dos meses y una semana.
5: El día 21 le das dos días a la gente para pensárselo y al día 21 les envían los votos y se acabó.
1: Es que está siendo enternecedor, y ahora continuamos con lo de la selección española y otros temas, pero está siendo enternecedor como en un momento en el que se pone la lupa en el periodismo deportivo en muchas cosas y hemos perdido, y es una realidad de influencia en muchos ámbitos, el premio más importante a nivel individual, mucho más que el de Bes, vamos, es que no hay ni, es que no sé ni cuándo se entrega el de Bes, o sea, es que tengo que decirlo, no sé ni cuándo se entrega, lo otorguen 100 periodistas. O sea, tienen que convencer esta campaña salvaje de Lamine Yamal y de Mbappé, los dos por igual, es para convencer a 100 periodistas, no para convencer a seleccionadores y capitanes. lo que es la vida, lo que es la vida. Chazarri, vas a decir, bueno, perdona, que te llevé antes por delante.
4: No, que digo que con la miña mal, esta historia de la presión, de atraer a rivales, ¿no? Que él se ha encargado de poner esa virtud, que es importante, ¿eh? Yo no digo lo contrario, es importante, ¿no? Pero él se ha encargado de poner esa virtud por si nosotros no lo habíamos visto, ¿no? Yo eso en las estrellas ya lo presupongo. Evidentemente un futbolista de esa mega calidad está claro que va a traer a tres, ¿no? A todo el equipo va a estar pendiente de la miña mal. Pero claro, la miña mal es tan bueno que a mí el partido de hoy me deja la sensación de que ha debido marcar más goles. Ha debido marcar más goles porque genera una barbaridad.
1: Bueno, tiene una ocasión, Chazarri, en la segunda parte, después de una combinación, en la parte derecha, bueno, que se escapa por un pelo, tiene una ocasión clarísima.
4: Claro, por eso digo que por encima de la presión, de atraer rivales, de los movimientos tácticos que le pide de la Fuente o Hansi Flick, perfecto, todo eso está muy bien, pero yo creo que él tiene que marcar más, él tiene que ser más asesino cuando se pone delante del gol, ¿no? Y pues, vamos, le pongo este defecto con la boca muy pequeña, porque estamos hablando de un futbolista colosal, ¿no? Pero sí es verdad que creo que hoy le falta un poquito de finura en esos metros finales, ¿no? Delante del portero, ¿no?
1: ¿Inglaterra os ha decepcionado un poco? ¿Alguno? ¿Qué quiero decir? He escuchado a Romero con el tema de la defensa. Que ha habido momentos donde España, o sea, Inglaterra podría haber marcado algún gol más, Aritz, pero España también, sí, sobre todo en el arranque de partido.
0: Bueno, es que con el 0-1 España ha tenido tres clamorosas para marcar, sí. Las dos de Ferran y otra de Dani Olmo, y ahí el partido pues se hubiera puesto muy cuesta arriba para Inglaterra, que es verdad que luego le ha dado la vuelta. Yo también le doy un poco de importancia al hecho de que aunque sea una Nations League, sea un partido oficial, todo lo que queramos, pero creo que no se ha visto realmente la exigencia competitiva que puedan tener estos dos equipos en una fase final de Eurocopa o de Mundial, o por lo menos esa sensación he tenido yo, y por eso quizá los despistes defensivos que ha tenido Inglaterra, por eso quizá también alguna despiste que haya tenido España en cuanto a control del partido, pero creo que en líneas generales España es mejor equipo que Inglaterra y lo ha demostrado en el día de hoy.
1: Lo peor de todo igual, Jordi, es que lo decía Romero en la retransmisión, acostumbrarse a que esto es normal. Quiero
3: bueno,
1: decir,
3: pero
1: que esto no es, quiero decir, vas, ganas el Mundial, después vas a Wembley, ganas, luces la segunda estrella, casi como que Inglaterra se conforma.
3: Es que hoy no era fácil, Hoy no era fácil, lo ha dicho muy bien Baena. Las dos estrellas te dan un plus de responsabilidad. Y hoy tocaba hasta la altura y has conseguido finalmente una victoria de prestigio que honra esa condición de dos estrellas. Bueno, yo creo que esta selección, este equipo, es evidente que no ha tocado techo. Es evidente
1: no ha tocado
3: que va
1: techo,
3: a seguir...
1: dices.
3: No, hombre, no, va a seguir mejorando, va a seguir creciendo. Yo creo que veremos una selección que cada año que pase va a ser muy poderosa, porque está básicamente fundamentada en gente muy joven que tiene que crecer. Pero además, en esa mezcla con ya los veteranos, con los veteranos que estamos viendo, en esa mezcla va a estar la clave del crecimiento. No sé, hoy Cubarsí se ha visto en la tesitura de enfrentarse a Harry Kane. Es decir, no son bromas. Te pongo este ejemplo como podríamos encontrar otros. Por lo tanto, estoy de acuerdo con el seleccionador que esta selección no ha tocado techo.
1: ¿Alguien
3: hoy
1: piensa que sí? O sea, Jordi piensa que no, claramente.
3: No,
1: ¿alguien piensa que ha tocado techo
3: mejor
1: esta selección española, que puede jugar mejor o mucho mejor?
4: Es que el techo
1: es que decir mucho mejor...
4: Es que ya, bueno, más techo de ganar un Mundial no hay, ¿no? Ya
1: claro,
4: es seguir
3: claro,
4: ganando,
3: jugar,
4: seguir
3: sí
4: ganando, ¿no? Claro, es que esto es una selección para un reinado y ya lo tiene, vamos, el reinado es campeona de Europa, es campeona del mundo y ¿qué queda ahora? Es que esa frase de ¿qué queda ahora? Para estos fichos no es competitiva, porque ¿qué le queda a Nadal?
1: Pues,
4: ¿qué le quedaba a Federer? Pues seguir,
1: pues,
4: seguir,
1: pues,
4: seguir.
1: Pues gana uno 24, otro 22 y otro 20 títulos de Grand Slam. O sea,
5: claro,
1: sí,
5: no, pero pues si lo que estamos midiendo es el techo de juego...
1: Techo de juego, yo me refiero al techo de juego.
5: Eso es, ¿hasta dónde
4: sí
5: puede llegar la selección?
4: Sí, igual que en verano,
5: yo,
4: sí,
5: yo,
4: igual.
5: Yo estoy bastante
4: bien
5: con Jordi, yo creo que puede mejor. O sea, es que España ganó el Mundial con su estrella jugando ¿a qué? Al 60% como mucho. O sea, hoy hemos visto a Lamine Yamal jugando bastante mejor que en el Mundial. Más allá de lo que dice Chazarri, es verdad que se podría haber ido con algún gol más, pero la asistencia de espuela que le da a Dani Olmo. Y por ejemplo, Nico Williams en el Mundial estuvo, pero estuvo al final y jugó una gran final cuando entró. Pero yo creo que España es una selección que hoy ha demostrado además que ya no solo tiene juego y buenos futbolistas, sino que además tiene recursos para jugar de maneras muy distintas. Tiene esa capacidad para controlar que le vimos en el Mundial y al principio del partido, corriendo, porque el equipo se ha puesto a correr, tenía esa capacidad con Ferran y Nico, que son muy diferentes a Oyarzabal y Baena, que han entrado después, a jugar con más velocidad, más ritmo y más vértigo. Creo que es una selección preparada para hacer de todo en el campo.
1: Pues nada.
0: Y luego tengamos en cuenta, Bruno, Aritz, también que la estrella de España es un veinteañero. O sea, quedan 10 claro. años mínimo de máxima élite. No,
1: si haya sigue manteniendo el hambre mundial, y le respetan las lesiones.
0: Claro, bueno, claro. Pero claro, es que tiene 20, es que está en 20 años. Es que, ¿cómo no va a tener hambre un jugador, aunque haya ganado ya Eurocopa y Mundial? Me parece que va a ser el líder de esta selección y que va a querer seguir ganando. Eso es lo que yo creo que va a mantener también arriba mucho tiempo a España.
1: Y yo creo que en eso también es importante Chazarri, y lo comentaba ahora con Alcorta, el hecho de jugar partidos frente, quiero decir. Ahora vas a jugar un doble partido contra la Croacia de Modric. Está bien.
3: Cuidado.
1: República Checa, Inglaterra. Vas a jugar 6 buenos partiditos ahora en otoño. Igual después te metes en los cuartos final de la Nations, que ya te permite. No estás jugando bacalas de partidos.
4: Sí,
1: amistosos,
4: siempre.
1: Que recuerdo en su día.
3: Título,
1: vamos, era...
4: Sí, sí. A ver, la Nation no... Hombre, yo creo que motivar no motiva demasiado.
1: O sea, no
4: motiva
1: como yo una Eurocopa, pero mola más jugar contra Inglaterra y jugar contra equipos de tu nivel que jugar contra Kazajstán.
4: Exactamente, ¿no?
1: Bueno,
4: o estos amistosos.
1: Perdón por Axel Torres, lo de Albania.
4: O estos partidos de preparación, que uno no sabe ni cuándo juega España, ¿no? Que de repente te encuentras el partido, ¿esto qué es? ¿España contra quién? Ah, sí, ah, vale, es verdad. No sabe realmente, ¿no? Hombre, este Inglaterra-España llama, ¿no? Y ya todos sabemos que el martes está en el Sánchez Pizjuán, también ante un buen rival, ¿no? Sí, hombre, está claro. Le da ese puntito competitivo. Tampoco sin locura, ¿no? Pero le da ese puntito competitivo que es más agradable al aficionado, ¿no? Y luego, con respecto al techo, mira, pues yo no me fijo ni en Rodri, no me fijo ni en Lamine Yamal, que va a ser Balón de Oro y muchas veces además. Para
1: pero,
4: mí,
1: pero
4: el
1: este
4: salto...
1: Año, pero este año.
4: No, este año creo que no. O por lo menos yo no se lo daría a Lamine Yamal. Yo no se lo daría a él. Para mí ese saltito que le queda a España, y que lo tuvo está en la izquierda, que vuelva Nico Williams. A mí ese futbolista me parece fundamental, pero ahora está muy atascado, porque la verdad es que no se ha ido de nadie. Le está costando mucho, demasiado a Nico Williams. Ya lleva así demasiado tiempo.
1: Próximo partido de España, recordemos, el martes en el Pizjuán, la que fue sede durante, bueno, tantos años, ¿no? En Sevilla, que ha jugado un... no sé cuántos años fue, que España no paraba de jugar en Sevilla, era la sede de la selección española. 12:13, enseguida continuamos a Nedrín con otros temas aquí en Carrusel.
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13: En 1968 se estrenó El planeta de los simios, una película que habría de marcar un hito en el cine fantástico. 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
1: Con Bruno Alemán, Aritz Gabilondo, Jordi Martín, Miguel Ángel Chazarri, haciendo el Sanedrín post Inglaterra 2, España 3. España empieza bien esta fase de grupos, digamos, de la UEFA Nations League. Los dos primeros de grupo. Recordemos que Croacia, bueno, lo vamos a repasar después, pero Bruno, ya te la tiro. Croacia le ha ganado 2-1 a la República Checa, ¿no? O a Chequia, que es como se dice ahora, perdón.
5: Sí, Chequia, con un gol de Luka Modric en el debut de Santidenia como nuevo seleccionador de Chequia, con Pablo Amo, por cierto, de segundo. Y bueno, ha plantado cara a Cheque, pero ha sido claramente superior Croacia y se pone con 3 puntos como España.
1: Santidenia, que nos contaba hace unos meses en el larguero, recuerdo que se iba a ir a vivir allí a Praga y iba a intentar aprender checo. Por cierto, una tontería. Lo de Luka Modric y Cristiano Ronaldo todavía jugando con Croacia y con Portugal, no han puesto fecha de caducidad todavía, ¿no? Es que este paso van a llegar a la Eurocopa del Reino Unido.
5: Es escandaloso, 31 goles con el de hoy de Luka Modric. El otro día decía Cristiano, venía a decir que prácticamente, ¿no? Sí, más o menos que si le dejan y mientras le vayan llamando que él va a ir con la selección de Portugal y que sería precioso marcar el gol 1000 con la selección de Portugal. Así que me parece que al menos hasta que acabe la Nations League y ya veremos si hasta la Eurocopa, bueno, que yo creo que sí, van a estar tanto Luka Modric como Cristiano Ronaldo.
1: Creo que era Gallego Chazarri el otro día quien decía que en el larguero que no ha nacido todavía el entrenador que vaya a sentar a Cristiano Ronaldo.
4: Claro, claro, claro. A ver quién le pone el cascabelito al gato, ¿no? Claro,
1: ¡ay, qué complicado es eso, eh!
4: Tendrá
1: ay,
4: que ay, levantar ay, ay, la ay, mano, ay. Pero claro, es que tampoco está eso en su naturaleza, ¿no? Que diga Cristiano, me voy, gracias por todo. No, hombre, él lo van a tener que echar. A ver quién lo echa, ¿no? Es que eso es imposible. Hombre, a mí lo de Modric en Croacia todavía no me chirría, ¿eh? Porque es que puede jugar ahí hasta que tenga 63 años. Ya lo de Cristiano en Portugal sí me chirría, ¿eh? Porque ahí hay mucho nivel y, hombre, verlo por ahí arriba, pues ya no te da lo que ese inmenso jugador siempre te ha dado, ¿no?
1: Jordi, qué malo eres, que te estabas riendo ahí de fondo, ¿eh? Y no por lo de Modric.
3: Me ha hecho gracia como
1: tienes mala baba, ¿no? Tienes mala baba.
3: Me ha hecho gracia como lo ha explicado, pero lo de Modric o Cristiano o Messi, yo recuerdo perfectamente una entrevista con Mijatovic en el larguero, el secreto.
1: Charlas, es colaborador nuestro, no son ni entrevistas, son charlas.
3: Charlas en las que él dice que el éxito radica en el entrenamiento de las 24 horas al día. Mira, es algo que me llamó la atención y estos lo cumplen a rajatabla, entrenar las 24 horas del día.
1: Qué bonito. Aritz, bueno, noticia de la tarde, antes de un par de cuestiones más en este Sanedrín de sábado. Comunicó del Real Madrid a eso de las 7:45, tras las pruebas realizadas hoy a nuestro jugador Kylian Mbappé por los servicios médicos, se le ha diagnosticado una hiperextensión, ese es el vocablo, hiperextensión de la cápsula posterior de la rodilla izquierda, pendiente de evolución, parece que en torno a 10-12 días de baja. Pues menos mal.
0: Sí, bueno, lo que más o menos podíamos intuir, que no era grave. Es verdad que era preocupante la forma en la que salió del césped, sobre todo por los gestos del propio jugador, ¿no? Pero bueno, luego ya con esas imágenes que se difundieron posteriormente del futbolista hablando con Guler en el túnel de vestuarios, pues ya se podía un poco intuir que no iba a ser grave. A mí lo que más me preocupa es un poco la concatenación de lesiones en una misma zona, ¿no? Que pueda estar teniendo el futbolista, porque eso le va quizá a tender a cierta desconfianza en esa articulación en la rodilla y que pueda pues jugar de alguna manera condicionado, ¿no? Porque ya son varios problemas los que ha tenido a lo largo de su carrera y este es uno más.
1: El año pasado en esa lesión de rodilla, que además coincidió, obviamente, ojalá que todos los futbolistas tuviesen la mejor salud posible, pero es cierto, Aritz, que el año pasado el mejor momento, o la temporada pasada, el mejor momento del Real Madrid en la temporada 25-26 coincidió cuando se lesionó Mbappé, o sea, eso es una realidad. Sí. Pero estuvo, no sé si fue varias semanas más de baja, ¿eh? Mbappé el año pasado por el tema de la rodilla, ¿no?
0: Sí, sí, sí. Creo que estuvo sí. Y en el PSG también estuvo un tiempo fuera por la rodilla. Y bueno, por eso digo, ¿no? Que es una zona que yo creo que el jugador y el Madrid, en cuanto vieron que era esa rodilla, pues han querido extremar las precauciones, como me parece lógico.
1: Vamos, que va a llegar Jordi al Camp Nou, ¿eh? No te preocupes que le vas a tener ahí el...
3: Bueno, incluso el parece que Valverde, ¿no, Álvaro? A pesar de que en el diagnóstico, lo digo porque Valverde es un futbolista también muy importante para el Real Madrid, pero a pesar de que el parte médico hablaba de un esguince de grado 3, que requiere entre 8 y 12 semanas de recuperación, parece que también...
1: Bueno, parece porque lo contó el otro día Antomian aquí, vamos.
3: Pues eso que te acabo de decir, ¿no?
1: Bueno. Eso es. Bueno.
3: Sí.
1: ¿Tú cómo Talavera el otro día, no? O sea, la vas dejando ahí, Jordi, por ejemplo.
3: No, bueno, venía a colación de lo que has propuesto, venía a colación de lo que has propuesto y era por completar el lienzo.
1: Lo has completado perfectamente. Pablo Montaño, hola de nuevo, sigues por ahí, ¿verdad?
20: Hola de nuevo, sí, seguimos aquí en Wembley.
1: ¿Has podido salir o no? ¿Todavía sigues por ahí?
20: Sí, quedamos los que están cortando el césped ahora mismo y yo prácticamente. Así que, por cierto, menuda moqueta tiene el templo del fútbol inglés.
1: Eso es. Y no las de los hoteles de Inglaterra, que no sé qué problema tienen en Inglaterra con las moquetas de los hoteles.
20: Por suerte, bueno, yo en mi casa no la tengo.
1: Efectivamente, y haces bien. Día 2, digamos, después de conocerse la sanción al Manchester City. Estamos hablando de, bueno... de conocerse vía extraoficial por informaciones periodísticas, que para eso están también los periodistas, porque información oficial como tal no hay, solo la de Ornstein, ¿no? Entiendo.
20: Y te diría que, más que sanción, culpabilidad. Porque,
1: eso es, bien dicho, bien dicho.
20: Porque lo que hace que la Premier League no haya todavía publicado oficialmente ningún anuncio de que el Manchester City es culpable, como informaba en un principio David Ornstein, de 114 de 115 cargos, es que todavía la comisión independiente que ha juzgado al Manchester City no ha decidido qué castigo le va a poner. Se sabe qué repertorio de castigos pueden imponerle, una sanción económica, una deducción de puntos, la retirada de títulos, la expulsión de la competición, pero no se sabe a día de hoy lo que va a ocurrir con el Manchester City. Lo que sí es noticia y lo que sí ha ocurrido hoy es que la Premier no se ha pronunciado, pero el Manchester City sí. Ha sido una carta de Khaldun Al-Mubarak, el presidente de la entidad mancuniana, que básicamente pues ha dado continuidad a lo que ya un portavoz del club hacía llegar a algunos medios británicos ayer, que decía esta carta dirigida del presidente del Manchester City a sus aficionados, que el proceso de la Premier aún tiene un largo recorrido o un largo camino por recorrer, perdón, y que su confianza y determinación para demostrar la inocencia del club son tan fuertes como cuando esto comenzó. Y ha aprovechado Al-Mubarak para lanzar algún que otro dardo, porque, bueno, ha mandado una carta que ha tenido...
1: Uy, Pablo, a la de una, a la de dos y a la de tres. Ahora vuelvo con él. Pero Aritz, claro, si esta información, y además de un periodista que controla de esta manera, apunta a que de los 115 cargos por violaciones del fair play financiero ha resultado culpable en 114 de esas 115, pues llámame perspicaz, pero buena pinta no tiene. Por lo que sea, no tiene.
0: Yo lo que no entiendo es por qué está tardando tanto la Premier en zanjar este asunto. Llevamos 3 años de deliberaciones, de suspicacias, de análisis judicial, de darle la vuelta a esta situación en la que parece, como es evidente y esta información así lo refleja, que ha habido una irregularidad y además muy importante. Entonces,
1: hombre, 114 de 115, desde claro, luego, apunta a una irregularidad sustancial, cuanto menos.
0: Brutal. Me parece increíble que el Manchester City salga al paso de una información antes de que la Premier League diga nada. O sea, ¿qué tiene que decir el Manchester City sobre una información de The Athletic si la Premier League no ha dicho nada? Si lo dice, evidentemente, es porque sabe que hay algo. Por eso insisto en que no sé a qué está esperando la Premier League a dar por sentado este asunto y a poner una sanción al Manchester City.
1: A mí aquí, y ahora os doy la palabra al resto, me llaman la atención muchas cosas. Por ejemplo, que de una información que salió ayer, porque a menos que me corrijas, Pablo, habrá alguno...
20: ¿Sí?
1: Sí, me escuchas, ¿no, Pablo?
20: Sí, te escucho.
1: Ahora,
20: perdona,
1: perfecto.
20: Que se me ha ido la conexión.
1: No te preocupes,
20: perdona.
1: No hay nada como la llamada de WhatsApp. Digo que la Premier no ha dicho nada, que por cierto es algo que llama la atención, porque aquí le podremos reprochar muchas cosas a la Liga, pero si hay una noticia de alcance, ese mismo día Tebas dice algo, la Liga dice algo, y la Premier, tú me dices que no dice nada, no dice ni mu.
20: No hay comunicado, no hay ni mu de la Premier League.
1: Informaciones periodísticas, el clásico versión de la Liga, que utilizamos mucho los medios, aquí también en la SER, que te cuentan cosas, pero que no...
20: ¿Sí?
1: Nada. tampoco.
20: No ha trascendido nada de la Premier. Vaya, y te digo que esto surge y esto sale porque de un caso en el que ha habido 3 años de prácticamente secretismo total, que los miembros de esa comisión independiente son anónimos, que desde el 6 de febrero de 2023, que es la Premier League publica esa investigación, no se ha sabido nada. ¿Por qué ha sido ahora? Pues porque el jueves hay una reunión de la Premier League con los clubes de los clubes que forman en estos momentos la máxima división inglesa para informarles de que el City ha sido declarado culpable. No les informa del castigo, sí hace conocimiento la Premier a los 19 clubes de que el City va a ser declarado culpable.
1: Este próximo
20: es
1: jueves,
20: ahí,
1: dices. Este próximo
20: eso fue
1: jueves,
20: el
1: una
20: jueves.
1: Reunión.
20: Y ahí es cuando llega la primera filtración de todo este caso en todo este tiempo. Ah, o sea, ha tenido que salir de esa reunión, porque si te fijas, durante 3 años no hemos conocido absolutamente nada, y en el momento en el que la Premier ha abierto un poquito la veda, teniendo esa reunión con los clubes de la Premier y dándoles a conocer que el City va a ser declarado culpable, es cuando el viernes, justo después de que hablase Tuchel en la previa del encuentro que hemos visto hoy en Wembley, daba a conocer la noticia de The Athletic y ya la rebotaban y la compartían el resto de grandes medios británicos, en la BBC, Telegraph, Guardian y compañía.
1: O sea que la reunión fue el pasado jueves, antes de
20: eso
1: ayer.
20: Es.
1: Y salió ayer, viernes.
20: Eso es.
1: Y la comisión independiente, que lleva 3 años para esto, ¿por quién está compuesta? Para determinar si ha incumplido el fair play financiero.
20: Está compuesta por 3 juristas, a los que elige otro jurista que pertenece a la Premier League, escoge a estos 3 miembros anónimos, como te digo, que nadie conoce y que incluso salía hace mucho tiempo que descartaron a un posible miembro, cuando inició todo este proceso, posible miembro de la comisión, porque decían que era posible aficionado del Arsenal y que podía influir.
1: Vaya,
20: y comentaba tiempo después que ni a su familia podía comentarle que él estaba formando parte de esa comisión que estaba estudiando el caso. Y una cosa a tener en cuenta es que esta comisión, que va a dar a conocer, no se sabe cuándo, la posible sanción del City, se quedaría en un segundo plano si el City, como se espera, que también lo ha informado la prensa británica, si el City apela a la decisión, que es algo que, por supuesto, se da a entender que va a hacer, porque sea cual sea el castigo, van a apelarla. Ya dijo el mismo Haldun Al-Mubarak, el presidente del Manchester City, que ha enviado hoy la carta a los aficionados, dijo que prefería gastarse más de 30 millones de libras en los mejores abogados del mundo que admitir una multa económica, o sea que va a ir hasta el final el conjunto mancuniano. Pues en caso de que el City apele, habría que crear otra comisión independiente de apelación por otros 3 juristas, 3 jueces que volvieran a valorar el caso. O sea que esto, por eso mismo hoy informaba el Daily Mail, pinta que va a ser muy largo. Incluso daban fechas en el Daily Mail y decían que podría irse la decisión final después de la apelación a otros 2 años más.
1: No, a este paso que ya que lo dejen para otra década. Si ya está siendo largo, pues imagínate. Chazarri, tengo ganas de escucharte.
4: Bueno, la verdad es que es un tema tan farragoso que yo creo que la gente aquí está esperando la caída de los títulos del City, ¿no? ¿Qué le quitan, no?
1: Y... Bueno, no, ¿qué le quitan? No, si le descienden. O sea, yo creo que es eso lo que
4: bueno,
1: está esperando la gente.
4: Supuesto, por supuesto, ¿no?
1: O sea,
4: claro,
1: que,
4: claro.
1: Que le quiten una liga de 2018, olvídate. De 2020, pues mira, chicos, ¿qué quieres
4: claro,
1: que diga?
4: Claro, no sé, no sé. Yo es que, claro, como yo tengo la mentalidad española y eso lo veo imposible, aunque ya ocurrió en Italia, ¿eh? En Italia sí descendieron a la Juventus, ¿no? Yo no sé si la Premier...
2: Conviene no mezclar, ¿eh? Conviene no
1: sí, o sea, ¿por qué claro, fue aquello claro, de Moggi, porque... Bruno?
2: Por comprar partidos.
1: Por comprar partidos. Claro,
2: pero
1: claro,
2: que estaba demostrado que se había comprado. O sea, igual que no tratas de la misma manera a una persona que roba un banco a punta de pistola que a alguien que engaña a Hacienda a nivel judicial en el día a día, en nuestra sociedad. Tampoco puedes tratar igual a unas personas que han comprado partidos a otros que han hecho trampas con sus cuentas y se han visto favorecidos para poder fichar jugadores de más calidad, fichar entrenadores de más calidad, etcétera, etcétera.
4: Bueno, pero hay un descenso, ¿eh? Sobrevolando. O sea, que es que un descenso del Manchester City.
2: Sí, sí, claro.
4: que eso sería una auténtica bomba, ¿no? Además, ahora que estamos hablando todo del producto Premier, de cómo lo tienen cuidado, y es verdad, ¿no? Y es verdad porque es algo muy llamativo, ¿no? Yo creo que la Premier guarda silencio porque sabe que esto es un torpedo a la línea de flotación, ¿no? Porque está claro que para ellos es una información muy delicada, ¿no? Por eso vuelvo al principio y me quedo con la pregunta que hizo De Gea, ¿no? En sus redes sociales, ¿no? ¿Qué pasa? ¿Que cuántas Premier he ganado yo, no? A mí me parece que ahí está un poco el matiz de todo. Luego, por lo demás, bueno, esto te da idea del funcionamiento tan opaco que tiene el fútbol, ¿no? Es que no nos enteramos de nada. Cuando los que están arriba mueven papeles y mueven comisiones no quieren, no nos enteramos de nada, ¿no? Porque es que este club, por lo que sale ahora, ¿no? Ha estado completamente al margen de todo. Ni ha dado información financiera de su funcionamiento, ni ha cooperado con nada, ni ha dicho cómo le pagaba a los futbolistas y a los entrenadores. Es decir, ha estado ahí en el limbo, ¿no? Lo que ocurre, claro, que esto va para adelante. Ya nos han dicho que dentro de 2 años ya veremos qué es lo que ocurre. Y entre comisiones, abogados, millones y pleitos, pues todo no sé, la verdad es que no sé realmente dónde terminará.
1: Aritz y Jordi, Aritz.
0: No, digo que te sale casi más rentable hacer trampas que ser fiel a la legalidad, y porque realmente estamos viendo, es que si se demuestra que el Manchester City infringió las leyes, que el resto de clubes sí que se tuvo que acoger a ellas, pues fíjate, pasa el tiempo, ahora 3 años, luego otros 2, no se sabe qué sanción va a haber,
1: es que esto,
0: la
1: perdón,
0: económica,
1: Aritz,
0: es que te compensa, es que te compensa. Álvaro.
1: Esto, más allá de que sea culpable o no culpable, que como dice Chazarri es un tema farragoso, aquí a la gente que nos está escuchando lo que quiere saber es cuándo se va a decidir y después, en el caso de que sea culpable, si le van a quitar los títulos y si va a descender. Porque hoy escuchabas el Torres por la tarde en Carrusel y le daba la sensación. No es información, pero le daba la sensación de que en caso de que fuese declarado culpable definitivamente, pues tenía pinta de que le iban a quitar muchos puntos y por lo tanto podía descender. Pero yo creo que la gente desconfía un poquito, no sé, Jordi, de la justicia deportiva y de los plazos.
3: No sé, yo creo que acabaremos conociendo la sanción.
1: Acabaremos.
3: Ahora conocemos el fundamento del porqué de la culpabilidad. A mí lo que me gustaría es que este caso, que en este caso afecta al Manchester City, sirviera para poner este asunto en la mesa del fútbol mundial. Hay muchos clubes que funcionan con patrocinios inflados. Hay muchos clubes cuya propiedad, a su vez, inyecta patrocinios de los que ella misma tiene una parte o incluso la totalidad de la propiedad para inflar patrocinios. Solo pasa en el caso del Manchester City, pasa en otros clubes de la Premier, pasa en Francia. A mí me gustaría que, ahora que se ha abierto este melón, sirviera para revisar qué está pasando en el mundo del fútbol internacional con la cuestión de los patrocinios inflados. Porque quien funciona con patrocinios inflados compite en desigualdad de armas con el resto. Y hay que perseguirlo.
1: Totalmente. Seguimos teniendo muchas más preguntas que respuestas. Que tengas suerte en la vuelta a casa. Ahí a la habitación. Bueno, a la habitación no. A tu casa sin moqueta, por suerte. Un abrazo. Adiós, Pablo.
20: Abrazo, Álvaro. Chao. Buenas noches a todos.
1: De verdad, cuando vas a Inglaterra es una cosa loca, con lo bonito que es Londres. 12:32. Y para finalizar este Sanedrín, antes de que me quede un momentito con Aritz y con Bruno para repasar el resto de partidos de fútbol internacional, enseguida vamos a estar con Pedro Martínez de la Rosa, que pasa con Fernando Alonso. Otro fin de semana desastroso. Hoy sábado se ha celebrado la carrera, que no la calificación del Gran Premio de Azerbaiyán. Dejadme que me vaya a Zaragoza. Juan Carlos Uberola.
7: Hola, ¿qué tal?
1: ¿Qué ha pasado en un partido, si no me corriges, de juveniles?
7: Sí, un partido de juveniles en Pina de Ebro, localidad próxima a 30-40 kilómetros de la capital aragonesa. Pues lo que ha pasado, estabais hablando pues de fútbol de élite, ¿no? De selecciones, de la Premier. Bueno, pues hay otro fútbol, y en el otro fútbol, en el regional o en el fútbol base, todavía pasan incidentes, aunque parezca mentira, en los tiempos en los que estamos. Y hablamos de una agresión otra vez a un colegiado, partido de juveniles, el Pina contra el Club Deportivo La Unión. El partido va igualado, el colegiado Yago García, que es otro checo, otro chaval de 19 años, pita penalti, la victoria se va para el equipo visitante, y entonces se produce la invasión del terreno de juego, invasión de campo, y mientras Yago, el colegiado, se retira hacia el vestuario, pues bueno, pues por esa invasión de aficionados, de diferentes aficionados del equipo local, pues agreden al chaval, también a su padre, que se encontraba en las instalaciones, y al final Yago, pues que termina en una ambulancia y en un hospital de Zaragoza. Su padre también está atendido allí mismo, y bueno, y el chico que ha sufrido contusiones, también un ataque de pánico, y bueno, pues esto en un partido, como dices, de la primera juvenil. Han tenido que ir varias dotaciones de la Guardia Civil al estadio, al terreno de juego, al campo, y bueno, pues todo apunta que pues mañana se pondrá la correspondiente denuncia, porque los presuntos agresores, pues también han sido identificados por la Guardia Civil, y bueno, pues todo apunta que esto terminará, como no, en una denuncia, pero en fin, agresión otra vez a un árbitro, a un chico de 19 años.
1: Aparte de ser absolutamente lamentable, te escuchaba, Lluvero, antes con Garrido, sobre todo lo que decía Iturralde González, Jordi, de que no nos enteraremos de todas las cosas que deben de pasar y quitas el fútbol de élite, quitas el de primera, segunda, incluso quitas el de primera ref, que tiene mucho seguimiento, la de cosas que deben de pasar. Y al final, no tengo, y con esto acabo yo al menos por mi parte, que al final el fútbol, por desgracia, y en muchas ocasiones, es un ejemplo de lo que es la sociedad. ¿Qué sociedad estamos construyendo cuando hay gente, me da igual que tenga 20, 30, 40, 50 años, va a un partido de fútbol de juveniles y decide tomarla con el colegiado por una decisión X, Y o Z? Que le agreden y que le da un ataque de pánico y acaba en la ambulancia, acaba en el hospital. ¿Qué le pasa a esa gente? ¿Qué le pasa en el cerebro? ¿Qué sociedad estamos creando?
7: Es un partido todo... de chicos y sí, el Rivero, colegiado, acaba. Perdona, es otro chico, otro chaval de 19 años.
1: Pues eso, ¿qué sociedad estamos creando, Jordi? No sé si alguien...
3: No, que en el fútbol de élite, en los estadios, afortunadamente, prácticamente hay una cámara por cada aficionado. Se pueden identificar perfectamente. Ya estamos viendo cómo se combaten los gritos o los cánticos corales de odio. Pero tú te preguntabas con razón, ¿qué no pasará? ¿Qué no pasará?
1: Bueno, ¿qué pasará que no nos enteramos?
3: Que ha no pasado nos enteramos, toda la vida, ¿eh? Exactamente. Donde ha no hay vida, recursos, o sea, policiales, donde no hay recursos de tecnología para frenar este tipo de actitudes. Quizás una reflexión que debería hacerse el conjunto de la federación, el conjunto de las ligas en las categorías inferiores, por lo menos, tratar de reforzar un poco la tecnología y la vigilancia y la seguridad, por lo menos para evitar episodios tan bochornosos como el de hoy.
4: Ha pasado toda la vida, ¿eh? Yo, vamos, al menos aquí a nivel de Sevilla, yo he visto auténticos escándalos, ¿eh? Y lo que pasa es que afortunadamente en esto sí hemos mejorado, ¿no? Ya la sensibilidad crece, ¿no? Y esto... Porque también le ponemos más el foco, ¿eh? Antes le pegaban un árbitro y nos enteramos, ¿no? Ahora, pues bueno, aquí está entrando, ¿no? Y lo estamos explicando.
2: Y hay cámaras,
4: ¿no?,
2: en los móviles, Chazarri.
4: Claro, claro. ¡Hombre! Claro, se puede identificar más fácil, ¿no? Pero qué rato para ese chaval, por supuesto, y qué rato para el padre, ¿eh? Que está viendo cómo los cafres van a por el hijo, ¿eh? Eso, de verdad.
1: 19,
4: no sé. No sé. 19. Qué locura. Pues nada, eso yo no sé cuántos habrán sido al final. Si 8, 10, 20, 30, pues delante del juez y ya, pues claro, le podrá poner la pena que ponga en el papelito. Más no, desde luego, ¿no? Me temo, lamentablemente, que no será demasiado fuerte, ¿no?
1: Un abrazo, Llovero. Adiós.
7: Un abrazo.
1: Me voy a quedar con Bruno Neumann y Aris Gabilondo con el resto de cosas de fútbol internacional, que hay un par de cosas interesantes. Un abrazo grande, Chazarri. Sevilla, adiós. Ahí va a jugar la selección española. Habla Luis de la Fuente el lunes a las 8, si no he leído mal. Y el martes, el partido a las 9 menos cuarto frente a la selección de Croacia. Adiós, Jordi. Hasta mañana.
3: Hasta mañana.
1: Tenemos 7 minutos hasta la Desco. Y más allá de lo de hoy, que no me quede sin tiempo de contar esto, Bruno, que tienes controlado y seguro que Aris también, acerca del partido que mañana finalmente sí se va a disputar en Debrecen, en Hungría, entre las selecciones nacionales de Austria y de Israel. Perdón, Austria no. Irlanda e Israel. Ha habido un futbolista que ha lanzado un comunicado hace apenas unas horas diciendo que no va a jugar el partido, pero la selección de Irlanda sí va a disputar ese partido contra Israel.
2: Eso es. Ha habido muchísimas quejas. En el fútbol local en Irlanda había clubes que pedían, como Bohemians, por ejemplo, que pedían que no se disputara el partido, que era el partido de la vergüenza y que Irlanda y el fútbol irlandés no se tenía que ver mezclado con el genocidio de Israel. Y bueno, lo que hemos tenido en las últimas horas, a pesar de que el capitán de Irlanda contó a mediados de semana que la decisión conjunta de todos había sido la de no estar cómodos pero jugar el partido, habían decidido todos disputar el partido, ayer empezó a tener bastantes dudas Gavin Bazunu, el que es habitualmente
1: Gavin Bazunu titular, que es el que ha decidido no jugar el partido de mañana.
2: Él empezó a tener dudas ayer, dijo que no se veía jugando el partido y ha decidido ya, como dice, se ha emitido un comunicado que no va a disputar el partido. Cuando él se lo comunica al resto de compañeros, pues hay muchos que se solidarizan, que empatizan y que empiezan a pensar que lo mejor es no jugar el partido. Lo hablan entre todos en la selección irlandesa, hacen una votación y en la votación, según ha explicado el CEO de la selección irlandesa y también el seleccionador Hallgrímsson en la rueda de prensa de hoy, la mayoría ha votado que se juegue el partido. De momento el partido se va a jugar en Hungría y sin Bazunu, pero yo no creo que no es descartable que algún futbolista más se baje del barco en las próximas horas. Hoy Hallgrímsson ha dicho que se sienten muy incómodos y de hecho ha habido bastante tensión en la rueda de prensa, la hemos visto completa y había algún periodista israelí incluso que le ha llegado a preguntar a Hallgrímsson, como si fuera cosa suya decirlo, si cree que lo que está pasando en Israel es un genocidio. Bueno, va a haber mucho ruido de aquí a que se acabe el partido, incluso más allá ese Irlanda Israel que se va a jugar mañana en Hungría.
1: El comunicado Aritz de Gavin Bazunu, que es este futbolista de la selección irlandesa que se niega a jugar mañana contra Israel, consta de 5 párrafos. Leo el tercero y el cuarto, traducido al castellano, es: mi decisión está basada puramente en mi pensamiento personal de que matar a personas inocentes es equivocado, y es importante subrayar el hecho de que no es una oposición a la gente israelí y a la comunidad judía, pero sí contra las atrocidades que ha hecho en la región. Lo que es evidente, y lo comentaba con Marta Casas también durante la tarde, hay equipos israelíes, por ejemplo, también disputando la Euroliga de baloncesto, el Maccabi de Tel Aviv, el Hapoel de Tel Aviv. La normalidad obviamente no ha llegado, básicamente porque estamos hablando de un Estado que ha cometido un genocidio, que es algo absolutamente probado, con más de 70.000 asesinatos, que cualquier momento que se diga, yo creo que es buen momento para decirlo, más de 70.000 asesinatos en Gaza, y que de hecho, Aritz, el partido, digamos, que se va a jugar con Israel como local, también se va a jugar allí en Hungría, si es que se juega.
0: Sí, bueno, ya sabemos que siempre tiene que jugar en el exilio de sus partidos, tanto la selección de Israel como los clubes israelíes. Y ahora, la verdad es que llevamos bastante tiempo sin tener un lío de estos. Hemos tenido importantísimos, ¿no? El de la Vuelta a España, sin ir más lejos, con el equipo de Israel o los equipos israelíes. Recuerdo en Valencia, por ejemplo, que hubo bastante lío una visita en Euroliga. Pero bueno, pues ha saltado esto, llevamos con bastante ruido en torno a este partido en los últimos días. Creo que todo, no sé si se detonó o se amplificó por una rueda de prensa de Hallgrímsson, del seleccionador, pues al inicio de la concentración, en la que dijo que no iban a jugar contra Israel, ni era un partido de fútbol, sino que iban a jugar contra el genocidio. Y esa frase llegó enseguida a Israel, se montó una buena, hubo un comunicado de la federación, y bueno, todo ello ha derivado en las decisiones que estamos comentando de incluso futbolistas que no quieren participar en el partido.
1: Y por último, y cambiando absolutamente de tema, hoy más allá del grupo de España, bueno, ha ganado Suiza, ¿no? Y no sé si ha habido algo más interesante, Bruno. Mañana creo que juegan tanto la Holanda de Xavi como Alemania, ¿no? La Alemania de Klopp.
2: Sí. De hoy, lo más importante es, te diría, el muy buen partido de Oblak en el empate a cero de Eslovenia contra Escocia. Ha sido la figura del partido. Han podido empatar a cero gracias a las 5 paradas del portero del Atlético de Madrid. Como dices, mañana hay partidos interesantes. Alemania juega contra Grecia 9:45, y un par de horas antes, a las 6, y en territorio hostil, va a jugar Países Bajos en Serbia. Juega el segundo partido el equipo de Xavi Hernández, que dejó buenas sensaciones en su debut. Tenemos también un Noruega-Portugal, que es Haaland contra Cristiano 9:45, así que día completito el de mañana.
1: Mañana te escucho a partir de las 6 de la tarde. Mañana Carrusel con Garrido y todo el equipo. Gracias, Bruno. Gracias, Aritz. Hasta mañana.
2: Un abrazo. Hasta luego.
1: 12:43. Hablamos de segunda división y después estamos en Montreal con Borja Cuadrado, porque hoy no nos han ido demasiado bien las cosas, con Paula Blasi, que se ha caído y no ha podido tocar metal en la prueba en ruta femenina.
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1: Noticia. Ha tenido que llegar la séptima jornada en segunda división para ver la primera victoria del club más representativo de una ciudad autónoma que lo está pasando muy mal, como es Ceuta. Álvaro Gallardo, ¿cómo ha sido? Muy buenas.
15: ¿Qué tal, tocayo Álvaro? ¿Qué tal? Muy buenas noches. Pues ha sido una gran victoria de la Agrupación Deportiva Ceuta en un partido que ha tenido de todo. Dos expulsados por parte del filial de la Real Sociedad, remontada incluso con un futbolista menos para el conjunto caballá y la explosión de alegría de una ciudad que, como tú decías, lo está pasando muy mal desde hace casi ya dos meses y por una dinámica mucho peor en lo deportivo. El Ceuta hasta la fecha llevaba apenas un punto, que sumó el otro día con un gol en el minuto 100 ante el Real Valladolid, y hoy yo creo que ha sido una liberación, un éxtasis todo lo que se ha vivido en el Murube, y bueno, pues tres puntos de oro que no sacan al equipo de la zona peligrosa de la clasificación, pero que le dan mucho de cara a lo que viene por delante.
1: A una de la salvación, el único equipo hasta el momento que todavía no ha ganado es el Albacete. Un abrazo, Álvaro, hasta mañana.
15: Un abrazo grande.
1: Y del resto de partidos de hoy, Isa Pacheco, ¿qué destacamos? Hola, Isa.
16: Hola, Álvaro. Se han jugado tres partidos más. El Celta B ha empatado a uno con el Sabadell. El Granada de Pacheta ha vuelto a perder 2-3 ante el Andorra. Y ya son cuatro las jornadas que llevan los nazarís sin conocer la victoria. Y al final del partido, Pacheta ha dicho en rueda de prensa que se siente el principal responsable de la situación que atraviesa el equipo.
17: Yo hoy, ahora, después de las derrotas, me siento sumamente culpable. Dices, la culpabilidad te bloquea y demás. Y sí, estoy totalmente bloqueado ahora. Pero en unas horas me llega la responsabilidad. A ver si hay alguien que me diga cómo se llama ese espacio entre la culpabilidad y la responsabilidad. Porque existe. La responsabilidad ya te carga de energía para buscar soluciones y para trabajar y para empujar y para todo esto. Pero esto merece unas horas porque me resulta muy complicado explicar esto, lo que está pasando.
16: Y otro equipo que también sigue sin ganar, Álvaro, es el Cádiz. El submarino amarillo ha empatado a uno ante el Tenerife. Albert Celades, que estaba en la cuerda floja, de momento sigue en el cargo. Y atentos a esas palabras que tenía el técnico cadista con los hinchas desplazados tras el encuentro.
30: Estamos trabajando a muerte. Hacemos lo que podemos con chicos muy jóvenes.
16: La gente que está con Celades y el Cádiz, que con cuatro puntos es antepenúltimo de la clasificación.
1: Ojito con el Cádiz, ¿eh? Mala situación, y además con ese cambio en el banquillo y ahora con Albert Celades, que tiene un problema realmente importante. Ahora me cuentas el resto de mañana, pero sobre todo me centro en, es un clásico, el hecho de que cuando hay parón de selecciones, la primera para, la segunda continúa y tenemos derbi asturiano. Mañana Oviedo Sporting de Gijón a partir de las 9 de la noche. Vuelve a haber derbi asturiano después de que el año pasado no lo hubiese porque el Oviedo subió a primera división. Cali González, Oviedo, hola.
31: Hola, Álvaro, buenas noches.
1: Y en Gijón, David González. Hola, David.
32: ¿Qué tal? Buenas noches.
1: Cali, en los sobetenses, ¿ha estado un poquito movida esta previa? ¿Hubo pintadas en el día de ayer en la Ciudad Deportiva?
31: Sí, hubo unas pintadas que, bueno, nos llamaron un poco la atención. Amanecía la ciudad deportiva del Requesón con dos frases en concreto, que, bueno, pues unas refiriéndose claramente al Real Oviedo, que ponía puta Oviedo, y otras directamente que se podía leer hijos de puta. Entonces, muy, bueno, muy, sido muy, bastante contundente y
1: muy
31: bastante
1: edificante,
31: fea.
1: ¿No? Muy edificante, sí. Continúa.
31: Eso es. Maleducados y, bueno, cafres los hay en todos lados y ha querido poner el susodicho de turno su granito de arena para, bueno, empeorar un poco toda la situación, el derbi, pero en realidad la semana, más allá de eso, es verdad que ha sido bastante tranquila. Y en Oviedo, bueno, pues mañana va a haber un ambientazo, ya te digo, también con recibimiento previo al equipo, en el día de hoy la despedida a los suyos en el último entrenamiento en Entarfiere. Bueno, pues es verdad que, como decías, el Oviedo no deseaba este derbi por haber estado en primera división, no le queda más remedio, y va con todo, ¿eh? Porque también Calero ha dicho en el día de hoy, el técnico, que es un partido que le pone mucho, literal, que no es una batalla, que no es un combate, que esto no es la Edad Media, textualmente ha comentado el técnico, pero que sí van a ir a por todas y bueno, que por supuesto que se imponga al fútbol. Tiene bajas importantes el Oviedo, un total de 6, y a partir de ahí veremos si empieza a carburar este equipo, que tiene un plantillón, no los presupuestos más altos, pero que en el Terpire no gana desde el 5 de abril. Esta temporada ha jugado 3 partidos, y es que no ha ganado ni siquiera ha marcado, así que tiene ese debe y no hay mejor escenario para enderezarlo todo esto que el derbi.
1: Uno de los mejores derbis de España, que por desgracia ya desde hace ya muchos años, muchos años, se celebra en segunda división. Duodécimo Oviedo, 8 puntos, recibe al Sporting. David, que es décimo con 10, ¿cómo llegan los gijoneses?
32: Pues todavía en un claro proceso de construcción, pero ganaron el otro día en Andorra, así que aliviados porque venían de 2 derrotas en casa, es verdad que jugando de aquella manera, pero bueno, lo más importante era cortar la racha y más a las puertas de un partido como este de mañana, en el que también prácticamente lo que importa es el marcador, porque buen fútbol en los derbis, la verdad es que no solemos ver, no lo esperamos, sería bastante sorprendente verlo en una cita como la de mañana. Es verdad que el Sporting como visitante lleva 2-2, ha jugado muchos partidos en el Molinón, hay cierto déficit de puntos, pero como visitante 2 victorias en 2 partidos y va a buscar mañana volver a ganar 25 años después. Se han cumplido justo 25 años de la última vez que ganó el primer equipo del Sporting. Es cierto que hubo derbis contra los filiales en esos años del Oviedo en categorías inferiores, pero desde aquel 2001 con los goles de Lozano y de David Villa, un chaval que por entonces estaba empezando en el Sporting, no gana allí. Hay 4 bajas en el Sporting y va a haber poca afición porque, bueno, los derbis de ahora pues también tienen estas cosas. Son 675 entradas, se apuntaron 4.000 al sorteo, así que la mayoría se quedaron sin ellas. Y hoy sí que ha habido 1.500 personas insuflándole ánimo al Sporting en el último entrenamiento en Mario.
1: Un derbi siempre es un derbi, aunque sea en segunda división. Un abrazo grande para los dos. Adiós, Cali. Adiós, David.
31: Buenas noches, adiós.
1: El resto de mañana, Isa, ¿qué es?
16: Tres partidos más, a las 4:15 Mallorca-Almería, lo que es lo mismo cuarto contra quinto, y a las 6:30 2 partidos, Eibar-Las Palmas y Burgos-Eldense.
1: Nos vamos a Montreal. Sintonía del ciclismo en la cadena SER, en algún lugar de Montreal, digo yo. Está Borja Cuadrado, el enviado especial de la cadena SER, cuando son las 7:07, hora local allí. Hola, Borja, muy buenas.
0: Hola Álvaro, ¿qué tal? Muy buenas, 7:07 aquí de Montreal.
1: ¿Dónde te hallas ahora mismo? Porque ya ha acabado, pues mira, ¿no? Hace un ratito, ¿no?
0: Sí, ha acabado la carrera, hemos estado en el hotel de la selección española un poquito para recabar información que ahora iremos contando. Y claro, me he encontrado con una avalancha. Luego mandaremos un vídeo, lástima que los sábados por la noche no haya YouTube.
1: Sí, pero bueno, igualmente puedes hacer un vídeo, lo decimos a redes sociales.
0: Sí, que se puede hacer.
1: Luquitas, bájame la sintonía, este sonido ambiente en Montreal. Ruido, gente. ¿Dónde estará Borja Cuadrado cuando solo tiene una intervención en el último tramo de carrusel y tiene toda la tarde noche libre?
0: Pues en el Center Bell de aquí de Montreal. Sí. Hay un partido, es el último de la pretemporada, los Montreal Canadiens contra los Ottawa Senators. Y aquí los precios son caros, ¿eh? Nos están intentando clavar $150 canadienses, barato, que al cambio deben ser barato, unos 100 euros, barato, y es un amistoso, o sea que tampoco vamos baratito. Mira, hay una mujer que quiere entrar, pero todavía no lo consigue, no lo consigue.
1: ¿Quieres meter el micrófono a alguien? ¿Tú que eres un experto? ¿Con un poquito de calma o no?
0: Pues no lo sé.
1: ¿Hay más pasión por la NHL o por los mundiales de ciclismo? Dime la verdad.
0: Yo creo... No, hay bastante ambiente con los mundiales de ciclismo, pero por aquí la gente... Vamos a hacer una pregunta. Hey, guy, 1 second for Spanish radio.
2: What?
0: Who's for Spanish radio? We are live for Spanish
2: Hola.
0: Radio. Hola.
2: En
0: you speak Spanish?
2: Where's the camera?
1: No hay cámara, es radio, okay, monstruo.
2: Yeah, hola.
1: Hola.
0: The best player of Montreal Canadiens.
2: Cole Garfield.
0: Garfield and Demidov. There's one Demidov and Suzuki.
2: Demidov, yeah. Suzuki, yeah, he's good also.
1: I mean,
0: You understand cycling? You know the world champions?
2: Cycling, yeah.
0: Estamos preguntando que los mundiales de ciclismo hay aquí.
1: Pregunta.
0: Do you know any rider?
1: Enric Mas.
0: Any cyclist?
2: No, but I'm French. There's the Tour de France de Paris.
0: Ah, pero no, but you don't know. You don't know Pogacar, for example?
2: No, not big into cycling.
0: Pogacar.
1: He doesn't know. Pogacar. No. Malo.
0: No, they don't know. Ellos no conocen
1: malo,
0: a Pogacar.
1: Malo. Si no conoce a Pogacar,
0: tomorrow
1: no.
0: The world champion, Juan Ayuso.
1: Eso es.
0: Spanish,
1: Juan.
0: No, maybe.
1: Juan.
2: Yeah?
0: You know, can you say Juan Ayuso?
2: Let's go, Juan.
1: Ahí.
0: Let's go, Juan.
1: Vamos,
0: mira.
1: Juan.
0: Ahí está. Gracias. Thank you, guys.
1: Maravilloso.
0: El público de Montreal volcado con la selección española, hombre.
1: Maravilloso. Casi que es lo mejor que has hecho el fin de semana. Mejor que el otro día juntar a Pablo Blasi y a...
0: Que yo sé que te gusta.
1: Y a Benjamín Noval. Déjame que salude a Roberto Torres, que la tranquilidad de su casa ahora mismo está esbozando una sonrisa. Hola, Roberto. Muy buenas.
3: Hola, ¿qué tal? Muy buenas.
1: Ahí tienes ahí a Borja. Es que son los lugares donde él se mueve bien, ahí cuando está de enviado especial y demás. Tú le sufres en la Vuelta Ciclista a España, pero es un buen chaval.
3: Sí, bueno, entre comillas es un buen chaval y bueno, seguro que ahí se lo está pasando divino. Pero vamos, tenemos claro que Borja por allá habrá picoteo, habrá algo que beber,
1: sí,
3: y estará
1: bien. Sí, es un granuja. Bueno, a ver, vamos a lo importante. Ahora ya sí, Paula Blasi, ¿qué le ha pasado, Borja?
0: Pues que esta mañana, cuando se ha levantado, ha dicho a los miembros de la selección española: no estoy para correr. Ha pasado muy mala noche, tenía muy mala cara. Y a las compañeras suyas, mientras iban en el coche a la línea de salida, la comunicación que estaba dando la seleccionadora era que no iba a tomar la salida. A última hora, entre una cosa y otra, se han tomado algún medicamento, porque ahora lo contaremos, hay un virus o

0: vida a última hora entre una cosa y otra, se han tomado algún medicamento, porque ahora lo contaremos, hay un virus, o eso parece, porque Alejandro Valverde también se encuentra mal, le hemos visto con mascarilla, y Paula Blasi al final ha aceptado, más o menos se ha visto para tomar la salida, pero se ha caído una vez, y cuando se ha levantado y parecía que estaba recuperada y estaba, todavía quedaba mucho para meta, 90 kilómetros, en ese grupito donde estaban las grandes favoritas, se ha vuelto a caer, ha sido una terrible caída en la que también se ha visto implicada Mavi García, y se ha tenido que marchar desgraciadamente para casa.
1: Pues una pera lo de Paula Blasi. A aquellos que no lo hayan escuchado, recomiendo el tramito del larguero con Carreño el jueves por la noche. Borja en medio, a un lado Paula Blasi, al otro lado Benjamín Noval, que venía de ser oro en el Junior. La verdad es que están siendo unos grandes mundiales de ciclismo para la representación española, pero hoy con Paula Blasi no ha ido demasiado bien. ¿Y qué tal Mavi?
0: Pues ha estado en el puesto número 26, ha sido la mejor española. Se ha visto implicada también en la caída de la ciclista de Esplugues de Llobregat. Y el año pasado recordemos que había sido medalla de bronce y hablábamos con ella después de la carrera.
2: Podría haber sido peor porque la caída ha sido muy grande, han ido muchas al suelo y bueno, es lo que hay. Ya sabemos que estas cosas pasan en el ciclismo. Por suerte, bueno, no tenemos nada grave, pero bueno, ha tocado perseguir mucho tiempo y bueno, he gastado muchísimas fuerzas al llegar al grupo, estaba prácticamente agotada y he hecho lo que he podido.
1: Nos ha dado bien la prueba en ruta femenina y mañana importante, horarios y la alineación de España de Alejandro Valverde de cara a conseguir algo importante, aunque parece bastante complicado. Borja, cuéntanos.
0: Pues va a ser complicado, yo creo, pero bueno, tenemos a Juan Ayuso como jefe de filas, tenemos a Enric Mas, Markel Beloki, Igor Arrieta, estoy hablando de memoria, y están también Iván Romeo y Raúl García Pierna del equipo Movistar, y Carlos Verona, que es compañero también de Juan Ayuso en el Lidl Trek. Y Alejandro Valverde, como te digo, se encuentra mal, nos decía que no se ha encontrado así de mal nunca, con mascarilla, con distancia, va a ir, está pues aislado de los corredores, porque no se sabe exactamente si puede haber algún vínculo con lo de Paula Blasi, y evidentemente pues Alejandro Valverde ahora aislado y que no esté muy en contacto con los ciclistas, claro.
1: Anda, que es mala faena, ¿eh? Que el capitán del equipo español esté ahora mismo aislado, parece que con un virus, y esperemos que no tenga que ver con lo de Paula Blasi y que no afecte también a los ciclistas. En sí, la prueba, Roberto, ¿para quién es? ¿Es más para un escalador, para un clasicómano? ¿Para quién es? Y sobre todo de los nuestros, si Juan Ayuso crees que tiene opciones.
3: Sí, bueno, la prueba es para un escalador. Si la hacen dura, los corredores, dependemos de las selecciones cómo se muevan. Para Juan Ayuso tendría posibilidades si es dura, pero vamos, lo que tenemos claro que Bélgica es el que va a mover la carrera. Tiene un Renko, que para mí es el máximo favorito, y bueno, también un Van Aert que puede estar ahí. Dependiendo lo dura que sea carrera, pues lo tenemos claro que pueden estar Renko, Paul Seixas, Del Toro serán los favoritos. Pueden entrar también más corredores como Tom Pitcock, que son corredores que pueden ser. Pero bueno, yo, para mí es una carrera, si no la hacen dura, puede llegar los clasicómanos y sobre todo Van Der Poel puede ser favorito. Si no, pues nos vamos a Renko, que para mí está muy muy en forma, con Del Toro, que son los dos favoritos, y Paul Seixas.
1: ¿Es un recorrido que después hay que dar vueltas, 7, 8, 9 vueltas o no es? ¿Cómo es exactamente? ¿Es por los alrededores de Montreal o cómo es, Borja?
0: Sí, sale por los alrededores al sur, como la carrera femenina, y son 273 kilómetros a diferencia de la femenina. Los 70 primeros kilómetros, si no me equivoco, son por los alrededores hasta que llegas, y luego ese circuito de 13 kilómetros, que al final, pues evidentemente es exigente, es
1: circuito
0: muy duro.
1: De 13 kilómetros. Solo.
0: De 13 kilómetros. Nos decían desde la selección, si te tienes un poquito de memoria, Álvaro, recuerda el año pasado en Ruanda, que era súper, súper exigente, además, también con el empedrado, y desde la selección nos dicen que el circuito que viene a ser más duro que el del año pasado, porque el del año pasado a lo mejor tenía pendientes más exigentes, pero tenía más descansillos, mientras que aquí, en el Mundial de la prueba masculina de mañana, pues evidentemente no son tramos tan duros, pero luego no hay tanto descanso, y ahí es donde se pueden marcar diferencias.
1: ¿Tu top 3 de mañana, Torres?
3: Bueno, el mío, Renko, Del Toro, y si se hace dura, que yo creo que se va a hacer dura, porque han llegado en todas las carreras de uno en uno, podríamos meter a Ayuso.
1: A Ayuso, venga, vamos a apostar bronce a Juan Ayuso, que es el jefe de filas de España. Borja, mójate.
0: Venga, parecido a Robert, pero no igual. Para mí, campeón del mundo, Del Toro. Segundo, Seixas. y tercero Juan Ayuso.
1: Y tercero Juan Ayuso. Ojalá que tengamos suerte. Mañana lo contamos en Carrusel. Abrazo, Torres. Hasta mañana.
3: Venga, hasta mañana.
1: Adiós. Entonces, ¿te vas a quedar a ver el partido? ¿Vas a pagar los 150 pavos canadienses o no?
0: Es

0: Muy caro. Yo con la acreditación del Mundial de Ciclismo no me va a dejar pasar, así que nada, mira, es que estoy a 200 metros del hotel. Tenía la opción de hacer la conexión desde el hotel o desde el pabellón, y como sé que te gusta el colorcito, pues hemos optado por el pabellón. Y ahora, a descansar al
1: hotel. Nos encanta el colorcito siempre con Borja Cuadrado. Un abrazo grande, vete por la sombra.
0: Hasta luego.
1: Hasta ahora, 1:02, en directo desde Montreal, nuestro enviado especial. Llevamos unos grandes mundiales, hoy no ha ido del todo bien la cosa, y a ver si mañana sí que podemos con Juan Ayuso, Enric Mas y compañía. En nada, en apenas unos minutos estamos con José Antonio Ponsetti y con Pedro Martínez de la Rosa, que aparte de ser colaborador de la cadena SER, ya sabéis su vinculación con Aston Martin. Hoy, de nuevo, antes de llamarle Marta, ya lo digo yo, desastre de Aston Martin, porque entre los dos, Stroll y Alonso, no han dado más de 30 vueltas. No han dado más de 30 vueltas en Azerbaiyán. Venga, vamos ya.
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0: no es habitual, pero ha habido gran premio, sí, gran premio de Azerbaiyán de Fórmula 1, que se ha celebrado hoy sábado. Los libres el jueves, la calificación el viernes y hoy sábado la carrera. José Antonio Ponseti, hola.
1: ¿Qué tal estás? Feliz madrugada, Benito.
0: Y está por ahí cuánto tiempo, amigo mío. Y Pedro Martínez de la Rosa, hola, Pedro.
2: Buenas noches a todos.
0: Con victoria de George Russell, Ponce con más sufrimiento, eso sí, de lo esperado, ¿eh? Y además perjudicado por dos coches de seguridad.
1: Sí, y escucha, y carrerón de Verstappen, que ha mostrado ahí otra vez que tiene un colmillo aterrador, pero Russell ha estado muy bien, ¿eh? Porque se ha mantenido, aguantado, chico, hay que felicitarle. Y eso que yo creo que me da la sensación, a lo mejor me equivoco, pero que ya interiormente... Russell sabe que su compañero de equipo va a ser campeón del mundo. ¿Alguien se ha matado ahí?
0: Sí. ¿Te has matado, Pedro, o no?
2: No, Pedro? Perdona.
0: No te preocupes. Las cosas del directo. ¿Puedes contar lo que ha pasado o no lo puedes contar, amigo?
2: He chocado contra una silla. No ha sido nada grave. Perdona.
1: Joder, pues fuera de carrera, tío. Hasta fuera aquí de carrera. Y ahora sale. Es que él tenía que pasarle.
0: Safety car, ¿no?
1: Safety car. Este es el gran premio de los safety car.
0: Es la tercera.
2: Baku es complicado. Sí. Baku es complicado.
0: Es la tercera victoria del año, Pedro, para el británico de Mercedes. Le recorta además 10 puntos a un gran Antonelli que remontó de nuevo del 16º al 5º. ¿Cómo has visto la carrera del día de hoy? ¿Te ha gustado o no, Pedro?
2: Bueno, ha estado, a ver, en una carrera que tenía Russell en el bolsillo, dominada de cabo a rabo, realmente saliendo muy bien, había hecho la pole, se había escapado más de 10 segundos y, bueno, ha salido un safety car y le ha transformado completamente la carrera. Entonces ha pasado a tenerse que defender, ¿no? A defender de Verstappen, que lo ha tenido pegado a la caja de cambios hasta la línea de meta. De hecho, han acabado a una décima, o sea, Verstappen ha quedado... Pero bueno, que dura una vuelta más y cuidado.
0: Russell resta 15 puntos a Antonelli con su victoria y ambos Mercedes quedan separados por 66 puntos en el Mundial. Ahora vamos con lo de los españoles, pero ¿alguien me puede contar qué ha pasado con Colapinto y Norris? O no, bueno, sé, ¿quién se tira?
1: Escucha, yo no, a mí me cuesta explicarlo, que lo explique Pedro, pero lo que sí que soy consciente es que el enfado de Briatore es mayúsculo, que ha dicho que va a... reposar un poco esto y que ya veremos las consecuencias que trae, que no puede cometer un error como el que ha cometido, pero es que con la pinta liada hoy la Mundial, bueno, que te lo cuente Pedro.
0: Sí, que se ha llevado por delante a Gasly y a Norris, ¿no, Pedro?
2: Sí, ha habido, eran la relanzada del safety car, pues han llegado a la primera curva, ha frenado muy tarde, ha bloqueado los neumáticos delanteros y ha hecho un poco, bueno, strike como
1: todo
2: en la bolera, ¿no?
1: Todo, o sea, mal, lo ha hecho
2: pasado,
1: todo mal.
2: Justo es la relanzada... y ha tocado a su compañero de equipo, y su compañero de equipo al trompear también se ha llevado puesto a Lando Norris, ¿no? O sea que, bueno, lo último que quieres es tener un accidente, pero además con tu compañero de equipo, lo que pasa es que, claro, ha entrado tan pasado que no había espacio, o sea, el único coche que quedaba en la primera curva era Gasly y le ha dado por el lateral y se lo ha llevado.
0: Esto ha dicho Colapinto al acabar la carrera, fijaos.
3: Nada, bloqueé cuando empecé a frenar y después estuve fuera de control toda la frenada, así que nada, no tuve mucho por hacer, obvio. Perdón al equipo, a Pierre, fue un error grande y grave, ¿no? Porque perdieron muchos puntos con los dos autos, así que nada, un día complicado, que venía siendo bastante bueno, así que nada, perdón a todo el equipo.
0: Y Norris le ha pegado un buen rapapolvo diciendo: son situaciones temerarias que cuestan mucho dinero y la gente debería ser suspendida por esta manera de pilotar que no merece estar en la Fórmula 1. Que como,
1: sí, sí.
0: Como,
1: no,
0: palo,
1: no, sí.
0: Como palo no está
1: le,
0: mal, ¿eh?
1: No, le ha caído. Más que bloqueé, tendría que haber dicho la cagué, porque tiene el mismo sonidito la palabra y es mucho más real, ¿no? Con la pinto se le ha ido de madre.
0: Se ha ido de madre, absolutamente. A ver, de los españoles, vamos a ir con lo bueno. Ponce.
1: Ay, Dios.
0: Vamos a empezar con lo bueno. Bueno, Carlos Sainz, ¿no? Puntito, décimo.
1: Vale, bien. Bueno, punto. Ha sido un fin de semana, después de venir de Madrid, con todo el lío, con el enfado de Fernando también, con un montón de cosas. Bien, vale. Punto.
0: Punto.
1: Ahora. José Antonio Ponseti.
0: Eso.
1: Reflexión en voz alta. Me preocupa mucho la situación, de verdad, de Fernando. Me preocupa muchísimo porque yo quisiera que ese coche funcionara un poquito mejor, pero yo no sé si Honda es capaz de darle chicha a esa, como dicen los eruditos ahora, a la unidad de potencia. Porque, joder, ese motor no va ni para atrás, tío. Si es que no bueno, puede pero... competir, ¿no? Pedro, no, bueno, no, no te ver, metas ver, en charcos es... que no te puedas meter.
0: Dinos
1: pero...
0: lo que puedas. No, no, no. Dinos o sea, lo que puedas.
2: Lo único que, bueno, pero... yo creo que al final Honda introdujo esta nueva especificación en el Gran Premio de Zandvoort en agosto y ahora pues hasta el año que viene no habrá otro motor, ¿no? Entonces hay circuitos como Bakú, que tiene una recta de 2,2 kilómetros larguísima y muertos, estábamos, ¿no?, perdiendo... muchísimo, muchísimo tiempo. Es que vendrá no Las Vegas, competir, que tiene otra recta Pedro. Gigantesca, pero bueno, los habrán mejores circuitos que otros, pero de momento y hasta final de temporada hemos de convivir con este motor, ¿no? Lógicamente.
0: Lo del viernes fue el pérdida de aceite, ¿no? Digo, porque todo empezó empezó mal y empezó a torcerse ya desde el fin de semana. O sea, desde el viernes. O sea, perdón, sí, desde el jueves, la costumbre. Desde el jueves, ¿no? Ahí empezó a
2: torcerse. Sí, hubo una fuga de aceite y bueno, y es por eso Fernando el mismo jueves ya no pudo completar las sesiones, ¿no? Todas las sesiones. Pero bueno,
1: Pedro tuvo un
2: cambio de unidad de potencia para la carrera, que por eso ya, Fernando tenía 25 claro. posiciones de penalización y salía el 21, ¿no? O sea, salía claro. atrás.
1: Y escucha, una cosa, ¿este año lo hemos de dar por terminado o porque esto es lo que hay y nos lo has dicho tú hasta el año que viene? Pero claro, el tema es, ¿tenemos que pensar en 2027 o en 2028, tío? Porque claro, habrá que rodar.
2: No, a ver, yo digo que estamos. A nivel de motor, Honda ya lo ha dicho, ¿no? Que no va a introducir especificaciones nuevas hasta el año que viene. A nivel de chasis seguimos trabajando. En este Gran Premio pues hemos introducido un coche, le hemos sacado bastantes kilos de peso también. O sea que vamos, ya estamos muy cerca del límite de peso. Por lo tanto, se han estado dando pasos y se darán más. Lo que pasa que habrán circuitos donde tendremos nuestras oportunidades, pero en estos de motor y de rectas muy largas no, está claro.
1: O sea, cuanto más curva y más ratonero el circuito, mejor para nosotros, entiendo eso.
2: Sí, sí, sí. Cuanta menos dependencia de la potencia tengas, mejor. También es verdad que circuitos donde tienes mucha degradación, donde castiga mucho los neumáticos, nos van bien, porque una de los puntos fuertes de la Aston Martin es que cuida mucho los neumáticos. Y en este circuito se nos han juntado todas las peores condiciones. Circuito de recta de 2,2 kilómetros, que no hay ninguna recta en el Mundial tan larga y que además... los pilotos podían hacer con un juego de neumáticos todo el Gran Premio porque eran muy duros, pues no nos ha funcionado. ¿No? Ya lo sabíamos, que íbamos a sufrir mucho aquí.
0: No estás en Bakú, vale. Pero ¿has podido hablar con Fernando? ¿Sabes cómo está?
2: Yo, no, bueno, o sea, mantengo contacto, pero...
0: No, no,
2: pero
0: por no, si hoy después no, de la no, carrera o durante WhatsApp, el fin de ¿no? semana si has hablado con él.
2: Sí. O sea, mantenemos contacto y bueno...
0: ¿Cómo está de ánimo? De ánimo, porque claro...
2: Bien. Estamos trabajando, o sea, al final al final te has de poner el mono de trabajo y trabajar, o sea, hacerlo lo mejor posible, ¿no? Yeah. Y cada uno en su ámbito. Y bueno, lo que sí que es verdad es que sabíamos antes de llegar a Bakú que iba a ser muy complicado y ha sido tal cual lo esperábamos. Con ganas de Malasia y sobre todo con muchísimas ganas de Singapur, porque Singapur es un circuito mucho más donde digamos que hay más curvas, es 100% urbano, es un circuito que
1: técnicamente,
2: nos puede ir un
1: Pedro,
2: poco mejor.
1: Singapur os va a ir bien a vosotros y probablemente le vaya fatal a Williams.
2: Bueno, no lo sé, porque la verdad es que Williams ha dado un salto este fin de semana muy bueno y, o sea, la nota positiva la ha dado Williams y Carlos, ¿no? Que clasificó en el top 10, entró en la Q3 y pese a la sanción luego ha conseguido puntuar hoy, ¿no? Que yo creo que es un gran resultado y es un cambio de tendencia en el equipo, ¿no? Porque de tener un coche que tenía muchos problemas, parece que ahora con este chasis aligerado, etcétera, pues funciona bastante mejor.
0: Ya le contaste a Carreño. Yo solo tengo una pregunta más del interrogatorio, ¿vale? Entre comillas. Ya le contaste el otro día a Carreño y a Ponce que tú no le preguntas a Fernando acerca de su futuro. Pero solo saber si tenéis algún tipo de cálculo de cuándo se va a saber. O sea, no de la decisión final, de si va a continuar el año que viene, sino de cuándo se va a saber.
2: Ni idea. O sea, realmente es un tema que está... Bueno, que Fernando tiene... Cuando quiera, pues decidirá y que en el equipo pues le estamos esperando con los brazos abiertos, eso es verdad, pero esperando sin meter ningún tipo de presión y menos en situaciones como hoy, ¿no? Que, o sea, con carreras así, con difíciles y donde es mejor pues no meter presión, pero bueno, Fernando sabe que estamos con unas ganas tremendas de que de que decida sobre todo quedarse, pero eso dependerá de él y de su y de cómo ve la Fórmula 1, ya no cómo ve el equipo, sobre todo de cómo ve la Fórmula 1 y si la Fórmula 1 le va a traer y le va a dar ese coche o esa categoría en la que se puede divertir.
0: Vamos a quedarnos con esa última frase. Próxima carrera es en 2 semanas, ¿no? En Singapur.
2: Correcto. Bueno, no, sí. O sea, la próxima carrera es en Malasia.
0: Ah, en Malasia,
2: la semana
0: Malasia,
2: próxima. O sea, Malasia, ahora yo me voy pasado mañana, ya me voy hacia Sepang, hacia Malasia, y luego de ahí enlazamos con Singapur.
1: Singapur.
2: Es el Gran Premio de Bahrein que se disputa en Malasia, ¿no? O sea, han aprovechado este fin de semana que no había carrera para meter un triplete, con lo que la gente va a estar.
0: Triple, que diría Paco Juan, ¿no? Ahí estamos.
2: Exactamente.
0: Ahí estamos. Bueno, pues algo más, querido
1: Álvaro, solo una cosa. Déjame terminar de una manera muy especial y un poco alejado de la Fórmula 1, porque hoy en el Rally de Llanes ha habido otro accidente. Ha perdido la vida una Copy, Soraya Barreiro, 20 años tenía la chavala. El coche en el que iban se ha salido y ha sido un accidente tremendo, que se ha incendiado y todo el coche. Germán Romano era el piloto, un chaval de 26 años. Y nada, un abrazo enorme a la familia de Soraya Barreiro y mi más tierno recuerdo desde aquí, y ojalá que esté copilotando en el cielo de los copilotos, si es que eso existe.
0: Tan solo, que seguro que sí, tan solo 20 años, que descanse en paz.
2: Me sumo a tu pésame, Ponseti, y me dejas helado porque no sabía
1: sí,
2: nada.
1: Sí, tío. Sí, ha sido amparado y todo, el Llanes ha sido terrible, pobre, terrible, pero bueno.
2: Descanse en paz. Pues son en estos momentos que, oye, la familia del mundo del motor tenemos que seguir unidos y apoyarnos. Muchas gracias, Ponce, por la noticia, pero la verdad es que es dura.
0: Que descanse en paz. Un abrazo grande. Adiós.
1: Un beso muy fuerte, Ponce, a los dos. Chao.
0: Adiós, Pedro.
1: Feliz noche.
2: Buenas noches.
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0: ¿Sabéis quién es Daniela Guillén? Pues enseguida la vais a conocer. Hola, Daniela, buenas noches.
13: Hola, buenas noches.
0: Primera piloto española campeona del mundo de motocross femenino. ¿Cómo suena eso?
13: No, algo increíble, ¿no? Yo la verdad que no sabía que si ganaba el Mundial hacía historia, pero no, es algo increíble y más por España.
0: ¿Se dice más motocross femenino o BMX? ¿Cómo se dice bien?
13: Motocross femenino.
0: Ganaste el título el 20 de septiembre de este año en Darwin, hace apenas unos días, con victoria a las 2 mangas de la última prueba. Claro, a uno se le viene a la mente, primera campeona del mundo de nuestro país de motocross femenino. ¿Tú cuando cogiste tu primera moto, cuándo fue?
13: Bueno, pues empecé con 3 años, nos regalaron una moto a todos los hermanos y decidí quedármela yo porque parecía que se me iba a dar bien. Y nada, con 6 añitos ya empecé a entrenar con mi entrenador, con Chey Colomer. Y pues empecé a entrenar, a hacer carreras y pues hasta ahora.
0: Claro, tú con 3 años ni te acuerdas de eso.
13: No, la verdad es que no me acuerdo. Suerte que tengo fotos.
0: Suerte que tienes fotos. ¿Y qué pasa? Que la moto era mucho más grande que tú, entiendo.
13: Sí, no, la verdad, al final creo que para un niño normal primero es la bici y luego a lo mejor es la moto. Y para mí primero fue la moto ya directa.
0: Claro, todavía eres insultantemente joven, tan solo tienes 20 años. Te ha llegado este primer campeonato del mundo tan solo con 20 años. Pero, por ejemplo, cuando estabas en primaria, en la educación secundaria obligatoria, ¿cómo era convivir con los estudios y con esto? ¿Esto era más un hobby y ahora ya es más una realidad para ti? ¿O cómo?
13: Bueno, no, creo que siempre el motocross ha sido mi vida y creo que lo más importante. Al final, bueno, con 12, 13 años es difícil, ¿no?, entender que tienes que dejar de hacer cosas para ir a entrenar, pero creo que ha sido un sacrificio muy grande que he hecho, pero bueno, al final la recompensa ha sido mucho más grande.
0: ¿A qué has renunciado para todo esto? O sea, ahora empiezas a pensar, te paras en seco y dices, ¿a qué he renunciado?
13: Bueno, al final a muchas cosas, ¿no? Yo creo que para un adolescente o una niña pequeña, el hacer cosas normales, ¿no? Ir al parque con tus amigos o tener que saltarme clases porque tenía que ir a entrenar. Después, bueno, con 15 años yo ya estaba fuera de mi casa por logísticas de equipos o por temas de poder entrenar mejor. Y creo que eso ha sido, bueno, lo que más he echado de menos.
0: Debutaste en 2021 con 15 años, 2 subcampeonatos en 2023, en 2024, el bronce de 2025. Tú naciste en Blanes, ¿no? En Girona.
13: Sí, nací en Blanes, pero bueno, de siempre he estado en Lloret. Y bueno, o sea, es mi pueblo, Lloret de Mar.
0: Y cuando tuviste que irte de casa con 15 años, ¿a dónde te fuiste? ¿Quién de alguna manera te reclutó y dijiste tú te puedes dedicar a esto y puedes ser una gran piloto? ¿Quién fue?
13: Bueno, fue mi primer equipo del Mundial. Junto con Las Lap y la Federación Española, pues hicieron un equipo para ayudarme a saltar al Mundial. Y tuve que ir a vivir a Madrid todo el año y creo que eso fue duro, ¿no? Al final, con 15 años, no estar cerca de tu familia es bastante duro.
0: Como maduras de golpe, ¿no? O sea, con 15 años sales de tu entorno. Yo que alguna vez me he acercado al centro de alto rendimiento aquí en Madrid y te encuentras con un montón de ejemplos de gente de todas las partes del país y que dices, es que claro, llego con 15, 16 años y tienes que madurar de golpe.
13: Sí, no, al final cosas que necesitas a tu madre y no está a tu lado y tienes que hacerlo tú sola, al final pues te toca madurar antes de tiempo.
0: ¿Qué ha sido lo más difícil de todo? El tema de los patrocinadores, que es fundamental evidentemente para costearse todo esto, ¿cómo ha sido?
13: Bueno, cuesta, ¿no? Y sigue costando. Yo siempre lo he dicho, ahora mismo estoy sobreviviendo. Soy semiprofesional porque, bueno, y siendo campeona del mundo, decir esto es fuerte, ¿no? Porque al final no puedo vivir de esto y creo que es algo que cuesta también mentalmente, sobre todo porque, claro, tú al final te estás dejando la piel, estás poniendo en peligro tu vida y todo lo demás. Y no, bueno, y ver que no te llega por parte económica algo es bastante duro.
0: ¿Quién te ayuda ahora mismo?
13: Bueno, pues la Federación, sobre todo la Federación Española, Mekitec, que es mi equipo, y luego pues patrocinadores privados, ¿no? La marca de ropa, Alpinestar, más gente que ahora mismo no me acuerdo. Bueno, mi gimnasio, el Zenit, el RAC...
0: Entre todos para intentar sobrevivir, porque es algo habitual de tu deporte o de tu deporte aquí en España, que es diferente.
13: Bueno, eso no sé, porque creo que en otros países creo que el motocross está mucho más valorado y creo que las chicas de ese país pues pueden vivir muchísimo mejor. Pero no sé si es porque es España o porque es motocross femenino o porque es motocross en sí. Pero bueno, a mí la verdad, personalmente, y hablo desde, bueno, desde lo que yo vivo, creo que cuesta y económicamente mucho más.
0: Tú, me imagino que te has tirado toda la vida hasta el momento y eres súper joven todavía, o insultantemente joven, compitiendo contra chicos, porque es un deporte mayoritariamente de chicos.
13: Sí, no, yo desde bien pequeña, desde los 6 años que empecé, he estado corriendo con los chicos, y ya pues con 15 años que salté al mundial, pues ya pues los caminos se separaron, ¿no? Al final, un cuerpo de una mujer y de un hombre no se pueden comparar, y al final los caminos se separan.
0: La primera piloto española campeona del mundo de motocross femenino. Tan solo 20 años, se llama Daniela Guillén y se acaba de pasar por los micrófonos de Carrusel Deportivo. Un abrazo muy grande y que tomes la mejor decisión posible. Que tengas un gran 2027, Daniela.
13: Muchísimas gracias.
0: Está aquí este carrusel deportivo marcado por la victoria de España, luciendo 2 estrellas y ganando en Wembley. Nada más y nada menos, 2-3 ante la Inglaterra de Kane y de Bellingham. Por cierto, ha empezado la ACB. Sí, ha empezado la ACB. Ha ganado Bilbao Basket a Manresa, Obradoiro Andorra y el Barça a Leima Coruña. Y en la Liber Cup, este torneo que llega a su novena edición y que enfrenta a Europa contra el resto del mundo, y donde están Alcaraz y Jodar, hoy ha acabado con victoria de Europa 7-5 sobre el resto del mundo. Mañana se decidirá. Mañana jugarían Alcaraz contra Demiñaur y Jodar contra Fritz, en caso de que fuese necesario, en el penúltimo y el último turno. Hoy ha ganado, por cierto, Alcaraz a Taylor Fritz. Gracias por estar ahí. Mañana carrusel desde las 6. Adiós.
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21: Benito Pérez Galdós nació en Las Palmas de Gran Canaria en 1843 y murió en Madrid en 1920. Es seguramente el mayor novelista español después de Cervantes. Desde luego, fue el gran renovador de la literatura española en el siglo XIX. Es maravilloso perderse en su obra, desde sus primeras novelas influidas aún por el romanticismo como La Fontana de Oro, o sus novelas de tesis como Doña Perfecta, las novelas que abrieron el camino al naturalismo como La Desheredada, Tormento o La de Bringas. Pero seguramente Galdós será recordado sobre todo por Fortunata y Jacinta, esa monumental novela que cuenta la historia de 2 mujeres enamoradas del mismo hombre, o por Los Episodios Nacionales, una colección de 46 novelas históricas apasionantes, y por Misericordia, Tristana, Nazarín y Miau, con una forma de mirar al mundo llena de piedad y de compasión hacia sus personajes.
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1: A lo largo de la historia, muchas mujeres en distintos campos han pasado por ser conocidas como la mujer de tal escritor, de tal director o de tal músico, minimizando tanto sus aportaciones como su talento. No es tan habitual que los hombres pasen por esa reducción de su legado. Gerard Dutronc fue cantante, compositor, actor y una de las figuras más importantes de la música francesa. También fue el marido de François Hardy, que no queda mal como etiqueta y como legado. Hoy en el Sofá Sonoro recordamos el apasionante debut de Gerard Dutronc.

0: Jacques Dutronc llegó a la primera línea de la música francesa casi por casualidad y una vez en la cima decidió que aquello estaba hecho para él y se agarró con fuerza a la profesión. Con un legado apabullante y un comienzo de carrera fascinante, Dutronc tiene cosas curiosas y tremendamente interesantes. Por ejemplo, su etapa como pareja artística con un escritor y periodista que dio a su música una profundidad poco vista en el rock and roll de los años 60. Hoy vamos a contar su historia, unos primeros pasos que llegaron en 1966, año clave en el rock anglosajón y curso que, como siempre, nos resume Lucía Taboada.
1: Black is black. En 1966, un bombardero estadounidense se desplomó sobre la costa de Almería tras chocar contra un avión nodriza. Llevaba 4 bombas de hidrógeno en su interior. Ese accidente, que puso a Palomares en el mapa mundial, ocurrió en plena Guerra Fría y, por tanto, tuvo como consigna un visto y no visto que no causase revuelo. Monday, Monday. 2 meses más tarde, el entonces ministro franquista Manuel Fraga se pegó un buen baño en la playa de Palomares acompañado por el embajador americano.
2: Para demostrar con el ejemplo que no existe peligro de radioactividad en esta zona costera, se dan un buen baño, pues así lo permite la benignidad del clima a pesar del invierno.
1: Bajo el agua, además de pescaditos, había rastros de una bomba atómica. 1966 fue el año en el que comenzaron a verse personas con lemas pintados por su cuerpo que pedían paz y no guerra, y en paralelo al despunte del movimiento hippie fue el año en el que en Estados Unidos empezó a preocupar y mucho el consumo de heroína. Y ese mismo 1966 falleció el hombre que, sin mediación de droga alguna, nos hizo soñar con que otros mundos eran posibles. Murió Walt Disney, y a su muerte le siguieron un sinfín de teorías, algunas bajo cero.

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1: Así estaba el mundo en 1966, año en el que Bob Dylan editó Blonde on Blonde, disco que hemos visto este pasado verano, pero curso en el que también llegaron a las tiendas el Revolver de los Beatles o el Pet Sound de los Beach Boys, discos todos ellos que iban a definir el rumbo de la música popular y del LP como formato artístico más allá de contenedor de canciones. Ese año también llegó el debut de Jacques Dutronc, pareja de François Hardy, y a quien dedicamos también hace años su propio programa, también a su disco de debut. Hoy hacemos lo propio con Dutronc y lo hacemos compartiendo este rato con Josué Coello, periodista, compañero de la SER, que suele dedicar su tiempo normalmente a cosas menos banales y placenteras que la música. Empezamos, Josué, por la pregunta que solemos hacer siempre. ¿Qué tiene este disco para ti? ¿Por qué has propuesto a Jacques Dutronc?
2: Porque Dutronc es un caso curioso dentro de la música francesa. Tú lo decías, es coetáneo a Johnny Hallyday o Eddie Mitchell, y Dutronc supo convertirse en una especie de ídolo insolente y seductor a partes iguales. Supo retratar como pocos a esa Francia juvenil y contestataria, sin hablar directamente de política y sin dar lecciones de nada. Pocos como Dutronc, retratando a la Francia chauvinista, pero también a esa Francia fogosa. Eso en cuanto al personaje. Si hablamos de su música, tiene una carrera que supera las 6 décadas, y eso que no ha sido muy prolífico en cuanto al lanzamiento de discos, apenas una decena de ellos, con algunos álbumes en directo y sobre todo en los últimos años mucho recopilatorio de sus propias versiones de canciones.
1: Yo creo que en cuanto pudo se centró más en el cine, grabó otras sus grandes pasiones. Hay una cosa que también hemos obviado, que es un hombre realmente atractivo y que formó una pareja
2: bellísima
1: con François Hardy en aquel momento de la Europa yeye, ¿no? La historia de Jacques es apasionante. Él nace en la Francia ocupada, firmó un contrato con un primer grupo que se rompió cuando tuvo que ir al ejército, ese pequeño parón que solía romper muchas bandas. Luego entró a trabajar en el sello Vogue como compositor, y es un viaje tremendo hasta ese debut como cantante, que llega de una manera un poco inesperada también.
2: Que se produce en el año 66. Antes había sido guitarrista de una banda llamada El Toro y los Ciclones, y actuaba como guitarra de apoyo para Eddie Mitchell. Volvió del servicio militar, trabajó, tú lo decías, para Vogue Records, y desde entonces, años 65-66, se dedicó al arreglo de canciones para otros artistas, destinados a cosas que en principio no estaban hechas para Dutronc. Pero cosas de la vida, se unió a otro personaje que hablaremos también, que es Jacques Lanzmann. Empezó a llamar la atención de la industria musical en ese momento, muy enfocada al pop y al yeye, y entre los dos, a partir del año 66, crearon
1: un sonido muy singular,
2: muy pop, ¿no? Francés, muy yeye, muy psicodélico, muy garajero también, con canciones como Emoi, que es una de las más conocidas de Dutronc.
1: Uno de los primeros encargos profesionales fue, curiosamente, hacer una canción para François Hardy, con la que terminaría luego pues teniendo un hijo, una relación muy icónica, pero marcada también mucho por las infidelidades de él. Aunque nunca se llegaron a separar formalmente, en el primer trabajo de Hardy, ahí en uno de estos temas, antes de ser pareja, ya había un tema mítico con la firma de Dutronc.
2: Tú le son el Efil, todos los
1: son niños. Uno de los temas más emblemáticos de la carrera de
2: primer hit, y que consagró a François Hardy como una de las artistas francesas con más proyección internacional. De hecho, pasó 15 semanas en el número uno de las listas francesas esa canción, considerado un himno generacional. Y la historia, además de cómo se dio a conocer esta canción, es muy curiosa, porque justo aparece esa canción en un momento en el que el presidente Charles de Gaulle estaba haciendo un referéndum para ver su futura elección, y en televisión, entre dos programas de televisión en los que se hablaba de ese referéndum, se publicó, se emitió esa canción, y a partir de ese momento pues la canción es historia.
1: Eso lo contamos en su momento en el programa de François Hardy, de cómo aprovechó la noche electoral para sacar réditos para ella misma. En esta primera década de los 60, Dutronc estaba comenzando a destacar como compositora. A mediados de los 70 recibió una petición para escribir un tema para otro cantante. La grabación de ese tema no convenció a los capos del sello, que acabaron pidiéndole a Jacques que probase a grabarla él. Esa canción abrió las puertas del estrellato.

0: Es uno de los temas más imponentes, importantes de la carrera de Jacques Dutronc. Tema compuesto, como la mayoría de este disco, por Jacques Lanzmann, a quien mencionaba antes Josué. ¿Quién era este tipo? Y es un hombre clave en la carrera de Dutronc y con una biografía tremenda con el que pasaría muchos años colaborando, pero que tiene una historia de estas de aquella época fascinante.
1: Bueno, es que Lanzmann es un auténtico personaje, un todoterreno artístico y cultural. Era, de hecho, la pluma de las canciones de Dutronc. Conjuntamente compusieron 150 canciones. Fue pintor, fue minero, fue incluso soldado que combatió la resistencia francesa durante la Segunda Guerra Mundial en la Francia ocupada por los nazis. Entre los 50 y principios de los 60 fue editor de revistas, periodista, y fue en el 65 cuando conoce a Jacques Dutronc para escribir, a partir de entonces, como te digo, 150 canciones conjuntamente. Y de hecho el estilo lírico de Dutronc viene de Lanzmann, pues un estilo en el que juega mucho con el juego de palabras, con los surrealistas. Y además, como editor y escritor, Lanzmann publicó bastantes libros con buena crítica.
0: Bastante éxito en Francia. Es curioso el recorrido que tenían los periodistas en el siglo XX, ¿no? Cómo ha cambiado,
1: cómo ha cambiado la película.
0: No me vería yo ahí haciendo letras de canciones para alguna estrella en ciernes. Mirando las canciones del disco, ¿de qué tratan las letras? Porque Lanzmann no era ningún crío en estos momentos, ya pasaba de los 40 años, había publicado varias novelas. Mantiene un enfoque, sin embargo, fresco a la hora de hacer canciones de pop, aunque también critica el egoísmo, el consumismo, hay amor en las canciones, hay ironía, entonces le da una profundidad. Claro, no es un niño de 20 años subiéndose a la hora del rock a hacer canciones, sino estamos hablando de un tipo con una experiencia vital y profesional y con muchas dotes, y claro, eso se plasma también en la visión de las canciones.
1: De hecho, el primer disco de Dutronc, que básicamente son letras de Lanzmann, poco tiene que ver con el panorama musical francés de la época. Por ejemplo, las canciones no hablan ni de victimismo, ni de crítica social, tampoco juegan con la poesía, que en ese momento era muy protagonista en las letras. Juegan con la idea del individualismo, del cinismo, de la chulería. Letras que reivindican el derecho a ser feliz frente a la tristeza, hablan de marquesas, de hambre en el mundo, pero ponen sobre todo en valor el divertirse y el pasárselo bien. De hecho, musicalmente, este disco siempre se ha considerado como muy inspirado por los Kings, por los Yardbirds, por los Stones, esos británicos de los 60, que tienen una instrumentación básica, además, que es un guitarra, bajo y batería, con melodías muy lineales, muy básico en ese momento.
0: Una de las canciones más recordadas, tema que llegó al número uno en Francia a finales de 1966, fue este Les Playboys. 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

0: Jacundí.
1: El tema que abre el disco del debut de Jacques Dutronc, un tema escrito por su socio Jacques Landman, compositor con el que Dutronc trabajó hasta los años 80. Landman era el letrista, pero Dutronc era el encargado de hacer la música, el sonido fresco que parte del rock, de los yeyé también, pero que no es una copia tan directa como lo que hacía en sus inicios Johnny Hallyday, sino que tiene más matices, tiene un punto más francés, ¿no? Que no tan americano tan, o tan británico. ¿Qué te gusta más del sonido de este disco?
2: Porque musicalmente creo que tiene todo. Tiene guitarras afiladas, tiene letras irónicas, tiene letras desenfadadas, mezcla el sonido yeye con el garaje rock, con el pop psicodélico. Además, hay una historia muy, muy curiosa porque este disco se grabó de forma muy apresurada. Entonces, el sonido, cuando escuchas el disco, parece que está grabado en directo, y eso es muy interesante. Además, ya no solamente musicalmente, físicamente, incluso a Dutronc se le ha comparado muchas veces con Ray Davis, con el líder de los Kings. Sobre todo por los arreglos de batería, por los ritmos de batería solos. Es un disco que se parece mucho, y si escuchas algún disco de los Kings, de los primeros Kings, comparado con este de Dutronc, tiene bastantes
1: cosas
2: parecidas.
1: A mí me parece que tiene bastante riqueza musical, que no es solo un disco de rock. Que me mola mucho, por ejemplo, los elementos garajeros que tiene, que era algo muy novedoso en aquel momento, porque el garaje rock era o muy underground o muy en ciernes, ¿no?
2: Mete además muy bien muchos arreglos en la canción, en mitad de eso, de la línea básica de guitarra, bajo, batería. De fondo hay muchos arreglos, que eso es verdad que viene de la música francesa, de la chanson francesa de los 60, y es un discazo.
1: También es muy llamativa la forma de cantar de Dutronc, medio hablando, como riéndose de todo, con un aire así como elegante, pero alejado de los grandes vocalistas franceses, que eran como muy personalistas, con voces muy, muy dotadas, ¿no? Muy engoladas a veces, y él es más un tipo que parece que está pasando por la calle y se pone a silbar.
2: Y se pone a silbar, ¿no? O a cantarte. Sí, de hecho, el estilo que él emplea es el que se llama parler chanter, que es el de hablar, cantar. Y tú lo decías, caracterizado por un estilo vocal muy distendido, irónico, elegante, incluso a veces casi perezoso, ¿no? Parece como que te están hablando al oído. Más que centrarse en la potencia vocal, lo que hace es que prioriza el ritmo y una perfecta dicción del francés. Dutronc tenía una dicción casi perfecta. Además, esa actitud que tenía Dutronc, ¿no? De dandy, de indiferente, parece como está fingiendo una pose, y no falta, claro, el sarcasmo y la ironía que está presente en las letras de Dutronc.
1: Vienen de las letras y están muy bien interpretadas por él, y encaja muy bien con su estética, con su personaje. Con lo que representaba, con la juventud exultante que tenía en aquel momento.
2: De hecho, no se desprende nunca de ese estilo garajero y pop que se une, bueno, pues al estilo yeye de la época de los 60.
1: También hay un punto de rock sucio, garajero, y con un toque salvaje, como en este Lescac.

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1: La ironía del Scactus, esa visión ácida de la sociedad donde todo pincha y la gente carga con sus espinas. Con esta joya del rock francés vamos llegando al final de nuestro viaje por el primer paso de la carrera de Jacques Dutronc, que tuvo una carrera musical larga, con pocos discos, como mencionaba Josué, muy interesante por otro lado, con un inicio tremendo en el que le encadena varios discos muy exitosos, colando muchos temas en las listas de éxitos. Yo creo que eso es lo que luego posteriormente le abre la puerta al cine, pero tiene un inicio de carrera en que en los años 60 es incontestable, sus canciones van directas todas a lo alto de las listas.
2: Sí, de hecho este primer disco de Dutronc, que se graba en el año 66, después de este llegan dos años después un segundo disco que también se llama Jacques Dutronc, como el primer disco, y en este segundo disco contiene posiblemente la canción más universal que tiene Dutronc, que es Il Cinquième Paris se lève, que son las 5 París se levanta, que es una canción de la época. En cuanto al mayo del 68, se convierte en uno de los himnos generacionales de esa época de mayo del 68, y es fundamental. Y luego, dos años después, en el año 70, saca un tercer disco, también llamado Jacques Dutronc.
1: Es difícil seguir su discografía.
2: Sí, que también tiene, ya cuando pasa el furor de mayo del 68, tiene también otro gran tema incluido, que es Le Portuniste, que es otro de los grandes temas de Dutronc.
1: Es curioso, por ejemplo, que mientras otras figuras francesas tuvieron mucho éxito en Europa, incluso saltaron al mercado estadounidense con éxito, como Edith Piaf, Jacques Brel, Aznavour, la propia Hardy o Hallyday, Dutronc no tuvo ese impacto. ¿A qué crees que se debió? ¿Por qué en Francia fue una figura enorme y no le costó dar ese paso que dieron otros coetáneos o músicos previos que le precedieron?
2: Sobre todo por el idioma. Hay que tener en cuenta, como hemos contado en este sofá sonoro, que las letras de Dutronc están muy arraigadas a la cultura francesa, al hacer francés, ¿no? Tira mucho de ironía, puramente francesa, y fuera de Francia era difícil entender ese tipo de lenguaje. Además, en contra de lo que sí que hicieron, por ejemplo, Piaf, Brel, Aznavour o Gainsbourg, Dutronc no versionó sus canciones a otros idiomas. Además, que Dutronc nunca mostró un interés real por conquistar el mercado anglosajón. A él le gustaba el estilo de vida parisino y no le interesaba hacer grandes giras ni promociones fuera de Francia, ya no en América, incluso en Europa. Entonces él se limita mucho a
1: su mercado. También es verdad que, quitando a Johnny Hallyday, los demás no hacen rock, ¿no? Entonces ir a Estados Unidos a venderle rock, entiendo que sea algo más complicado.
2: Y más teniendo en cuenta además el desembarco del pop británico en Estados Unidos, claro, en ese momento. Entonces el mercado estaba muy copado.
1: Sí. En los años 70, Jacques Dutronc hizo, y con éxito, aquello que anhelaron pues los Mick Jagger, los David Bowie o los John Lennon, que era dar el salto al cine con premios, con películas importantes y con mucho reconocimiento en el cine francés.
2: Sí, de hecho, él da el salto al cine en un momento en el que la música ya no le llena tanto y empieza a actuar a partir del año 73 en películas. La primera que hace es Antoine Sebastián, de un director que se llama Jean-Marie Perrier, que casualmente fue el primer novio que tuvo Hardy antes de estar con Dutronc. Participa en más de 40 películas en su carrera cinematográfica.
1: Contra los 10 discos hay mucha diferencia.
2: Y incluso trabajando con directores como Romy Schneider, Jean-Luc Godard o Claude Chabrol. De hecho, en el año 91, Jacques Dutronc consigue el César, que es el mayor premio cinematográfico francés, por su papel en Bangkok, en una película que dirigió Maurice Pialat.
1: Un triunfo importante donde muchos otros fracasaron. Había mucha intención en los grandes iconos, sobre todo del rock de los años 60-70, en dar ese salto al cine. Son muchos los nombres que lo intentaron, muy pocos los que lo hicieron con éxito. Así vamos a terminar nuestro repaso por la carrera y obra de Jacques Dutronc, que podríamos dedicarle una segunda y una tercera entrega a recorrer otras décadas, pero queríamos ver este ratito dedicado a los inicios de los años 60 de su carrera. Josué Coello, muchas gracias por este rato de música.
2: Para mí ha sido, Alfonso, un placer sentarme en este sofá sonoro y hablar de,

0: Son las 2 de la mañana, la una en Canarias. Miles de personas han salido este sábado a las calles en apoyo a Mari Carmen y para reclamar medidas para atajar la crisis de vivienda. 25.000 personas, según la delegación del Gobierno, y 300.000, según los organizadores de esta marcha. Muchas de ellas siguen a esta hora en el centro de la capital. Han iniciado una acampada frente a la Puerta del Sol en señal de protesta y como medida de presión para, entre otras cosas, que el próximo martes se apruebe el nuevo decreto de vivienda. En Sol está nuestro compañero Javi Llaneza. Javi, ¿cuál es la situación ahora mismo en el centro de Madrid?
1: ¿Qué tal, Laura? Buenas noches. Pues en estos momentos cerca de un millar de personas se concentran en el epicentro de la capital tras la manifestación de ayer. Ahora mismo hay algo más de 20 tiendas de campaña, según delegación de gobierno, y se pueden ver diferentes pancartas. La más grande con un lema que reza: PSOE y Sumar, responsables de nuestra miseria. Son diferentes los cánticos que hemos podido escuchar en los últimos minutos. La lucha es el único camino, un desahucio, una ocupación, o hace falta ya una huelga general. Y la gente, que tiene claro por qué está aquí esta noche en Sol.
2: Hemos sufrido muchísimos desahucios por falta de fuerzas, entonces si ahora mismo conseguimos poner el foco y ayudar a esas personas que por causas completamente justas están luchando por sus viviendas, pues creo que es genial.
3: Por redes sociales vimos que se estaba volviendo a organizar protesta y nos hemos venido. No hay un único responsable, pero está claro que la administración tiene que tomar cartas en el asunto.
4: La acaparación de viviendas por una capa de rentistas que extraen riqueza por ello, y por otro lado gente pues que tiene que entregar parte de un salario ya exiguo, sea en forma de hipotecas abusivas, sea en forma de alquileres que no dejan de crecer.
1: El momento de más euforia lo hemos vivido a eso de la una de la mañana, cuando Valeria Racu, portavoz del sindicato de inquilinas, ha alzado la voz, micrófono en mano, y ha confirmado que esta noche dormirán aquí.
5: El martes sí o sí tiene que aprobarse el decreto Mari Carmen, porque o cae el rentismo o cae el gobierno. ¡Que se quede muy claro eso!
1: RACU ha resaltado la importancia de la firma del decreto de vivienda que el gobierno tratará de impulsar este martes en el Congreso, un decreto que han denominado Decreto Mari Carmen. Además, está previsto que a partir de mañana haya una mejora respecto a la organización actual, si bien colectivos, asambleístas y organizaciones ya se reúnen para ver qué hacen a partir de este momento. Lo último que ha ocurrido aquí en Sol es que